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unos 70 años. ¿Cómo estás, querida? 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

0: Hola, ¿qué tal? ¿Cómo andan? Bienvenidos, bienvenidas una vez más a las 7 en punto de la mañana. Arranca una nueva edición de InfoBae en vivo durante las próximas 2 horas. Mucha información y siendo viernes, por supuesto, Viernes Flex, donde nos relajamos un poquito de tanta actualidad. Día, ahora sí, invernal en el AMBA, sin lluvias, mayormente despejado. El agua de ayer fuerte, fuertísima, se llevó todo. 6 grados la actual, con una máxima de 13. Enseguida también les contamos cómo sigue el pronóstico de cara al fin de semana. Pero antes, estas son las claves del día.
1: El Senado dio media sanción a la ley de propiedad privada. Sin embargo, el gobierno tuvo que ceder en la reforma del manejo del fuego. La Libertad Avanza bajó otro capítulo cerca del final de una extensa sesión. Se mantienen vigentes los bloqueos de tierras por 30 y 60 años. La clave final la tiene la Cámara de Diputados.
2: Resultado: afirmativos 37, negativos 33, abstenciones 0.
1: Incidentes y detenciones frente al Congreso. Las fuerzas de seguridad actuaron para dispersar a grupos que generaron disturbios durante la protesta. Hubo corridas, balas de goma y 10 arrestos en plena Avenida de Mayo mientras seguía el debate legislativo. Paz, pan y trabajo. En la iglesia de San Cayetano ya hay miles de fieles para celebrar al santo del trabajo. La jornada incluye misas, una transmisión en vivo. Al mediodía está prevista la marcha hacia Plaza de Mayo. Inflación frenada. Consultoras privadas anticipan un IPC de julio que no supere el 2% y estiman un dólar a 1.652 en diciembre. Enseguida, todos los detalles. La novia de Facundo Moyano amplió su declaración. Candela Arizaga relató episodios que derivaron en una crisis y pidió recomponer el vínculo. Su testimonio quedó incorporado a la investigación por violencia de género contra el dirigente.
3: ¿Qué le decís a Facundo?
4: Ah, espero verlo pronto. ¿Se dice empatiza con Facundo?
3: ¿Estás siendo mal? ¿Estás bien?
4: Sí, sí, el problema nunca fue con él. Es un brote psicótico.
0: Y acá estamos, listos para ustedes, último día de la semana al fin, sin lluvias en el AMBA, después de lo que fue. Hola Luciana Rubisca, hola Belén
5: Pero,
0: Escobar.
5: ¿Cómo le va?
0: Un tormentón, acá lo habíamos adelantado, ¿no?
5: Tremendo. Pero sabíamos que la tormenta venía, llegaba, arrasaba y despejaba, porque hoy va a ser un día a pleno sol, aparentemente, pero muy fresquito.
0: Se nota ya desde temprano, ¿no?
5: Sí.
0: Esos 6 grados en este momento y un poquito menos hace un rato, que tanto le gustan a Belén Escobar, ¿no?
6: Buen día. No, iba a decir que ayer, la verdad, estuvo complicada la jornada para circular.
0: Lluvia,
6: En un momento realmente no se veía nada.
0: Sí,
6: acá,
0: sí,
6: por lo menos en Ciudad de Buenos Aires, que es donde yo estaba cuando fue, después del mediodía aproximadamente, y en un momento como que quiso salir el sol y después de vuelta, así que jornada complicadísima. Hoy ya a puro sol, después de tantos días sin verlo.
0: Ayer, hace exactamente 24 horas teníamos detrás, por ejemplo, Luciana Rubisca, una cantidad de rayos y de actividad eléctrica que daba miedo, y eso siguió durante muchas horas, ¿no?
6: Sí.
0: Pero bueno, decía el Servicio Meteorológico Nacional, ayer de hecho sacamos a alguien de ahí, un meteorólogo, que nos decía: el frío y el viento se van a llevar todo, hay que sobrevivir a la tormenta. Y hoy, mirá, si tenemos la imagen, se la voy a contar a los que están en la radio, de el horizonte detrás de las chicas. Es espectacular.
5: Qué
0: porque
5: lindo.
0: Está a punto de amanecer, todavía no levantó el sol, y lo que se ve es cómo cómo el día empuja a la noche, si me permiten.
5: Ajá, me gusta tu
0: bien,
5: tono,
0: ¿no?
5: Poetizo. Es cierto, es una linda postal en lo que es la previa. Es la previa del amanecer.
0: Sí,
5: nosotros estamos antes del amanecer, desde aquí, y con esta jornada, decíamos, de frío y de sol, que va a hacerse presente en este día, mañana, el domingo y el lunes.
0: Ahora sí, se viene el tenis, se viene el deporte.
5: Tengo un tema con el deporte, o sea, me encanta, igual hay sol y eso hace que caliente un poco más la tierra rápidamente, pero me da un poco de pereza el frío para salir a jugar al tenis, por ejemplo.
0: Claro, porque
5: no te pasa a vos.
0: Muy al aire libre, ¿no?
5: Vos entras en calor rápido.
0: Caliento mi casa. Suena fea la frase, pero ustedes me entienden, ¿no?
5: ¿Qué haces? ¿Corres alrededor?
0: Corro un poquito. Hace un tiempo hice una gran inversión, una volucompra. O pensé que era una volucompra, pero está bien. Me apareció una oferta de cinta trotadora para casa.
5: Ay, mira.
0: Entonces tengo en un lugarcito una cinta para correr.
5: ¿Pero la cinta de gimnasio?
0: Sí, la cinta, pero chiquitita.
6: ¿Cuánto tiempo lleva en tu casa y cuántas veces la usaste?
0: No, la uso. Yo también pensé que iba a pasar eso. Sí, che, la ponés y va a quedar como un potus ahí. Y no, claro, perchero. Claro. Y no, la verdad que la uso para eso, para los precalentamientos. Ponele, si juego a las 11, 10:30 me voy a la cinta, empiezo a caminar un poquito, mira, hago un mini trotecito, después voy, hago unos estiramientos. Los 40 no llegan solos, ¿no? Si no, uno se rompe.
5: Es un gran tip las volucompras.
0: Ah, me encanta.
5: Esa no me parece una volucompra, discúlpame.
0: No, pero yo la encaré como si. O sea, ajá, era una...
5: No le tenía fe.
0: Era una cinta corredora que ponele que estaba 700 lucas y de repente estaba en 300 y pico en 6 cuotas sin interés. Y dije, es ahora.
5: Es una oportunidad.
0: Sí. Fue en ese sentido una volucompra. Después, yo qué sé, la otra vez me había comprado, por ejemplo, no sé por qué, un pack de flota-flota. Por ejemplo, ¿viste? Para tener
5: un pack,
0: si
5: voy a
0: una pileta
5: un
0: o algo.
5: Pack.
0: Y me vinieron todos violeta, por ejemplo.
5: Bueno,
0: yo pensé
5: combina,
0: que decía multicolor y me vinieron. Y bueno, yo los guardo, ¿viste? Ahora uno se lo regala a la perra.
5: Tengo una volucompra tremenda. De esas volucompras que no usas nunca.
0: Claro, es que esa es la volucompra, básicamente.
5: Porque ni
0: ¿no?
5: la estrené.
0: Sí, sí.
5: A ver. Todavía no salió del cajón.
0: Sí.
5: Un cortador de palta.
0: Excelente. Esa es una volucompra hecha y derecha.
5: Volucompra.
0: Sí, sí, sí.
5: Y
0: totalmente.
5: No la usé. O sea, no sé si está buena, si tiene alguna utilidad, sí, si corta bien.
0: ¿Qué tiene? Como si fuera un filo especial para...
5: Y la forma, tiene como la forma que se va moldando a la palta. Entonces, así no desperdiciás palta y sale entera. Y después la cortás.
0: Qué bien.
5: Voy a probarla este fin de semana, sí o sí.
0: Qué
5: ya está.
0: Porque
5: la veo ahí y digo, ¿qué se me ocurre por comprar esto?
0: Es un peligro igual, ¿no? Porque obviamente uno entra a tarjetear. En general son cosas no tan caras, ¿no?
6: Es que ese es el problema.
0: Pero
6: uno ve que el precio viste bajo y empieza.
0: Vas acumulando. Sí.
6: Y cuando vas a esos bazares, a mí me pasa mucho.
0: Sí.
6: Ya de señora, viste esta actividad, voy a un bazar y me quedo un rato largo en la misma góndola.
0: Sí. ¿Sabés que hago esto? Lo marca siempre Javier Milei. Che, ojo que hay un sector del consumo que se está volcando a lo online.
6: Sí.
0: Yo, por ejemplo, creo que no piso un bazar hace una década.
6: Pero es que hay cosas que tenés que ver personalmente.
0: En los canales digitales, el otro día ahora me acabo de acordar, me compré un revolvedor de leche. Una bicoca,
5: ¿qué?
0: Baratísimo. Sí, viste uno que es como un pendorchito
6: lo
0: largo.
6: Tengo.
0: Con
6: pero
0: una
6: como,
0: pilita,
6: sí,
0: tocas el botón y hace.
6: Te hace la espuma,
0: y te
6: básicamente.
0: Hace la espuma de
6: claro.
0: Leche.
6: Lo tengo.
0: Yo soy más del café negro, pero me gustaba tenerlo en casa porque viene gente y me pide café con leche, cosa que para mí no va.
5: Ay, bueno, es otro
0: pero
5: disparador.
0: Me salió creo que, no sé, 2,000 pesos.
5: Claro, pero no importa lo que uno gaste, sino es el comprar por comprar.
0: Comprar.
5: El consumo.
0: Lo usé igual,
6: es muy útil,
0: Lo
6: uso en mi casa.
0: Sí,
6: es muy
0: pero
6: útil.
0: Entra dentro de, viste, o sea, aplicativos que podrías no tener y sobrevivir igual, ¿no?
6: Sí, pero la verdad es que si te querés hacer un café con leche rico, te queda como la espuma, como parecía a las cafeterías, básicamente.
0: Acá parece que en el control, Fede y equipo se han comprado un... Este, para mí está bien, le pego el sticker Volucom. Compra secador de lechuga.
5: No, lo amo. No, Federico,
0: yo
5: te pido
0: odio,
5: por favor.
0: Yo lo odio.
5: Amo el secador de lechuga, es imprescindible.
0: Porque es difícil lavarlo y porque ocupa una cantidad, o sea, ocupa lo mismo que una heladera prácticamente,
5: sí,
0: gigante.
6: Es como un bowl.
5: Claro,
0: gigante y uno gira, lava la lechuga debajo del agua, pero es volucompra,
5: No es una volucompra, te la disputo a morir.
0: ¿Cómo no?
5: Pero yo la uso siempre.
0: Pero lavar lechuga.
5: El seca lechuga es más para la Maruca, mi amiga, la que nombro siempre.
0: Un abrazo.
5: No nos vamos de vacaciones si no llevo el seca lechuga.
0: Me estás cargando.
5: Claro,
0: que meten el seca lechuga en el auto, no, chicas, son... Si no existieran, hay que hacerlas, ¿eh?
5: Te juro que la sacaría al aire para que constatara esto.
0: Pero
5: en realidad, este
0: toque. Cuando la liberen de su prisión preventiva,
5: la sacamos.
0: Tráela acá.
5: La sacamos al aire. Mira, el seca lechuga lo que tiene es que la lechuga tiene que estar bien sequita para que tenga un sabor. Mm. Es cierto que sola no tiene mucho gusto,
0: sí,
5: pero para que sea
0: perfecta. No se come.
5: No, y no hay manera de secarla mejor y más rápido que haciendo el seca lechuga con el. Te saca todo el agua, te deja una planta espectacular para una ensalada. No, para mí es fundamental.
0: Es espectacular. Me había olvidado que existía el seca lechuga. Lo tengo en casa, el seca lechuga, pero lo borresco acá.
5: Te digo una buena compra que parecía volucompra y no fue volucompra, y se los recomiendo.
0: Sí.
5: Para aquellos que consumimos mucho queso.
0: Sí.
5: Hay un bowl, no se llaman bowls, es como un estuche de queso,
0: sí,
5: donde vos no tenés que estar, viste, poniéndole papel film para que no se endurezca. Mm. Es un rectángulo que tiene unos agujeritos arriba, el queso entra perfecto, o sea, el queso típico, clásico, el corte rectangular,
0: sí,
5: y no se te endurece. Es espectacular.
0: Muy bueno, es útil.
5: Es útil.
0: Yo le pongo el sticker Blue Compre, ¿vale?
6: Prescindible. Yo no. Claro.
0: Sí, sí. ¿No?
5: Para mí fue una compra muy útil de lo que pensé que iba a ser una Blue Compra, así como a vos se te ha transformado alguna también, como la cinta, a mí el tupper de queso.
0: Sí, estoy mirando acá. Si quieren contarnos sus Blue Compras, por supuesto, adelante, estamos en YouTube. De paso, aprovechamos la excusa para saludarlos. Muy fácil entrar a Infobae en vivo. Gracias por acompañarnos y acrecentar esta comunidad. Y después, mucha gente está ahora en FM 97.1, así que nunca los olvidamos. ¿Quieren mandarnos fotos de sus Blue Compras? ¿Por qué no? 11-3-5-0-0-0-5-7. En instantes nos metemos en la actualidad. Lo poquito que dormimos en este equipo, porque se votó la ley de propiedad privada, ya lo claro, cerca de las 2 de la madrugada. Entonces, hemos dormido poquito para ustedes, para darles el mejor servicio. Les adelantamos esto. Renga la ley de propiedad privada, porque ya se había caído un capítulo. Se cayó otro. Así que, en instantes, todos los detalles. Yo soy pura Blue Compra. Entren. Yo, por ejemplo, lo que acabo de hacer yo es entrar a mi aplicación amiga, la que uso siempre. Sí. Entro a compras. De la cantidad de boludeces que compro, soy VIP, VIP, VIP, Gold Plus. Creo que ni Marco Galperín tiene este estatus. Y esto es Blue Compra. La verdad que estoy viendo.
6: Yo te digo, una gran Blue Compra que hice sí. Y que uso, pero que la verdad es Blue Compra, es una cubetera con forma de corazones. Mm. O sea, no la cubetera tradicional de cuadraditos o rectángulos, sino que vos sacás el hielo y te sale con forma de corazón. Y cuando vienen amigos y demás, es gracioso servir un trago, lo que sea que le estés dando, con formitas de corazón. Y además me sorprendía la cantidad de formas que había, porque había forma de patito, de barquito, de estrellas. Hielos, de lo que tengas ganas, vas al bazar y bueno, vas a encontrar variedad.
0: Y el Eras es una buena Blue Compra. Yo tengo ahí en un momento me compré una con el logo de River. Pero,
6: me gusta.
0: Pero era difícil de hacer, pero se ve el carp y no sé
6: cuánto. Me gusta.
0: ¿No?
6: Pero forma de corazón te sorprendí.
0: Sí, forma de corazón.
6: ¿Cuántas veces fuiste a una casa donde te damos hielo?
0: No, y aparte una casa de alguien tan amante del invierno, tan fría, digamos,
6: claro.
0: que te entregue un corazón en un vaso, es todo un dato.
6: Son un
0: ¿no?
6: símbolo.
5: Yo creo que esas están dentro de lo podríamos llamar las compras glamorosas,
0: sí.
5: ¿No? Mm. Las compras topísimas.
0: Sí, sí.
5: No sé si. Pero bueno, puede estar ahí rosa con los de Blue Compra. Pero
0: sí.
5: Hay peores.
0: Se entremezclan. Acá yo estoy mirando cada pavada que me he comprado, por favor. No
5: ¿ah,
0: se,
5: sí?
0: No, no se puede creer. Sí.
5: No, contá, ¿qué compraste?
0: Y, por ejemplo, no sé, un dispositivo que le saca la humedad a las alacenas, por ejemplo. Sí, es funcional, pero
5: no,
0: es Blue Compra.
5: Es una Blue Compra de cajón.
0: Tremenda.
5: Creo
0: sí.
5: que está en el top one.
0: Sí, sí, es una bolita redonda que vos le sacás una tapita y tiene como unas bolitas adentro, entonces absorbe la humedad. Si tenés olor a humedad en alguna alacena.
6: Es como la naftalina, pero para la alacena, básicamente,
0: moderna,
6: se podría decir.
0: Exacto,
6: claro,
0: exacto.
6: Mira, sin olor.
0: ¿Qué me lo compré? ¿No?
5: Acá hay muchos en nuestro chat que nos están escribiendo.
0: Sí.
5: Del lado del secador de lechuga
0: mirá
5: de la
0: vos.
5: Vida, Gabriela, corazón, totalmente.
0: Mirá vos, che,
5: nos
0: qué
5: entendemos.
0: Inventos, ¿eh?
5: Bueno, algunos hablan de, es cierto, de la cantidad, por ejemplo, tengo 3 mates, dice Pablo.
0: Ah, está bien.
5: Y es verdad, porque en algún punto después terminan siendo acumulados en el cajón de los recuerdos. Y eso me da nostalgia. Yo también tengo un montón de mates.
0: Otra.
5: Y la verdad que uso 2.
0: Sí.
5: En realidad uso 1 solo, pero bueno,
0: sí,
5: tengo
0: pero
5: otro,
0: está bien tener, está bien. Sí, uno suma. A veces te lo pueden llegar a regalar para alguna fiesta. Acá encontré una Blue Compra hermosa. Esta está en su caja todavía. Es de hace unos meses. ¿Por qué?
6: O sea, que ni siquiera la abriste, está en la caja.
0: No, la abrí, pero no la usé. Hoy la uso.
6: A ver, ni te acordabas que la tenías.
0: En el otoño, en las casas se acumulan muchas hojas en la vereda.
6: Sí.
0: Las casas, los edificios. Entonces un día, un Nacho que dice, voy a hacer una Blue Compra y que encontró una oferta, dice, me voy a comprar una sopladora y aspiradora de hojas. Entonces tengo una sopladora de hojas. ¿Ubicás? La de los jardineros, chiquitita, mini, la de los jardineros. Entonces vos vas, supuestamente, pero no la usé, vas a la puerta, juntás todas las hojas y en teoría esto dice que es aspiradora. O sea que una vez que la juntás, te la succiona hacia adentro.
5: ¿Tenés un problema con las compras y el consumo excesivo?
0: Sí, sí, por supuesto.
5: Ah, bueno, sí, ahí sí. Parte tu inconveniente, me parece. O sea, sos un comprador compulsivo.
0: No soy derrochador, pero me aparece esa oferta y la del día me mata.
5: ¿Sabes que yo estoy en la otra vereda?
0: ¿En serio? No,
5: sí.
0: Yo compro.
5: Pero esa es hasta mi sombra. Sí.
0: De hecho, me vino bien mudarme porque hice una limpieza y una cantidad de regalos hice porque no...
3: Estaba complicado.
6: Vos sabés que sí, mis amigas cuando me mudé empezaron a decir, esto se va, esto se va, sí. esto se va, y me hicieron limpieza de un montón de cosas. Yo soy muy de guardar frasquitos, por ejemplo, que no es una volucompra, pero es algo que acumula bastante. Ahora todos los que tengo están en uso, pero es cierto, cuando me mudé tendría básicamente 10 vacíos, sin ningún tipo de uso. Así
5: es
6: que,
5: liberador sacarse cosas de encima, ¿eh?
6: Sí, sí, no hay que acumular, es cierto.
5: No, acá, no. Yo estoy remodelando la cocina, reordenando la cocina porque ingresó un mueble nuevo. Y la verdad es que me estoy dando cuenta de la cantidad de utensilios de cocina que no se utilizan en mi casa.
0: Claro.
5: Por ejemplo, los tuppers son reutilizables. O sea, si hay demás, está bien, porque sí. en algún momento están todos en uso.
0: Después un día, si quieres, hacemos doble clic al calvario de encontrar la tapa del tupper correspondiente. ¿No? Eso ya para un programa de 2 horas especial.
5: Sí, totalmente.
0: De acá hasta las 9 de la mañana hablando de eso.
5: Totalmente, pero cuando termine de hacer la cocina, de limpiar y de sacar todo y sentirme liberada, voy ahí a tomar nota de otras volucompras que no me estoy acordando en este momento, pero que las hay, las hay.
0: Sí, acá yo creo que con esta podemos cerrar el tópico porque creo que apareció la reina de las volucompras, que es una sillita para el celular. La vamos a poner en pantalla, es literal, una sillita para apoyar justamente tu dispositivo electrónico. Ahí lo tienen, como que apoya la colita del celular. La forma es de silla. Es como lo que tenemos nosotros acá. Miren qué lindo que lo hicimos.
6: Claro, pero es útil.
0: Que dice Infobae.
6: Sí, eso es muy útil.
0: Es útil, pero podés vivir sin eso. Claro. Por eso para mí claramente es volucompra. Sí, sí. Claramente.
5: Mira, ¿sabés qué define volucompra para mí? Si lo usás o no lo usás. O sea, si es algo que, por ejemplo, por ahí nosotros que estamos todo el día con el teléfono, no lo vamos a dejar en ningún sitio, es una volucompra.
0: Claro.
5: Porque la verdad es que al final y al cabo lo estás todo el tiempo usando.
0: Sí, sí.
5: Adictos al celular.
0: Sí, sí. Bueno, yo, por ejemplo, perdón, dije que tenía un problema, me compré la correa para celular. ¿Ubicás? La que...
5: Ay, yo la quiero.
0: La que le ponen, sí. le clavas abajo del celular y vos te la colgás.
6: Jamás
0: vi
6: que la usaras.
0: La usé en el Mundial.
6: Ajá.
0: Era vos que hiciste sí. todo el Mundial. Era una linda manera de ponerse en el cuello, que te quede colgando el celular. Vos tenés las manos para agitar, para hacer lo que vos quieras, y tu celular está siempre vos. No sé si lo recomiendo para
6: era
0: usar acá en la calle con la enorme cantidad de enemigos de lo ajeno que
5: claro,
0: hay.
5: Claro,
0: ¿no?
5: Claro. No, pero yo, ¿sabes a quién se la tengo que comprar? A mi mamá. Eso lo compro en una aplicación.
0: Sí,
5: ¿no?
0: Sí, en las aplicaciones están. La original es cara. Y hay muy buenas alternativas.
5: No hace falta, a mi mamá no le importa, de cero
0: de marca. De marca, sí.
5: Aparte estoy...
0: Digo, para si los 80, de la manzanita te matan, pero hay 1000 recontra bien hechas.
5: ¿Pero eso está adaptado a un tipo de celular o va con cualquier celular?
0: Comprás para el celular que vos quieras.
5: Ah, por eso, hay una específico para un celular.
0: Y se engancha justamente a la funda universal que vos tengas de tu celular, porque vienen con los agujeritos ya.
5: Pero tengo que ver qué teléfono tiene mi mamá
0: sí,
5: primero.
0: Sí, pero para esa.
5: Porque el médico le recomendó, bueno, con esto que no tiene que ver con la volucompra, pero el médico nos recomendó que ella, por ejemplo, cuando va al baño o a la cocina, se cuelgue el celular
0: muy bueno.
5: Por si se llega a descomponer, que el otro día tuvo una pequeña descompensación, por suerte está re bien, y tenés el teléfono para dar aviso rápido.
0: Mirá, mamá Rubisca, mirá que te necesitamos fuerte porque estamos ahí trabajando para el mago, acá con el
5: déjame
0: programa.
5: Déjame decir esto, le agradezco. La cantidad de gente que escucha, que mira Infobae al amanecer, es de verdad muy llamativo, porque no paran de escribirme por magos.
0: Esperá, y la cantidad de magos por metro cuadrado que descubriste. Entonces,
5: no, eso
0: ¿no?
5: está bien. Más mago que odontólogo, más mago que arquitectos. Pero me siguen escribiendo. De hecho, hoy a la mañana me llegó un mensaje por mail para decirme si seguía buscando mago, que tenían uno para recomendarme. Así que les agradezco, porque la verdad que nos escuchan muchísimo y cuando vos tirás una necesidad, ahí está la comunidad.
0: Sí. Sobre todo en este horario, es verdad, nos pasa todo el tiempo, ya lo vamos a cuantificar, pero muchísima gente que está en movimiento, que dice, che, yo por ahí no llego al YouTube, pero lo pongo en el auto, en el AMBA, por supuesto, y ya seguramente va a haber alguna sorpresa de posibilidad que nos escuchen por radio también en otros puntos del país. ¿Saben qué? Está pasando algo importante, en un ratito nos vamos a meter con toda la actualidad del día, hay muchas novedades políticas del Congreso, muchas novedades también económicas desde ya, pero hay que contar que precisamente se viene toda la movilización que hay siempre alrededor del Día de San Cayetano, ¿eh? Y va a haber, justamente, ya se los adelanto, una marcha piquetera, así la llamaron, marcha piquetera por San Cayetano, que iniciará hoy a las 8 en ese lugar clásico que es San Cayetano, allí en la Basílica en Liniers. Van a avanzar a pie por Avenida Rivadavia, son las 7:20, esto es a partir de las 8 de la mañana, para llegar a las 3.

0: una organización, pero lo cierto es que va mucha gente.
1: Sí, eso, la cantidad de gente históricamente que va, yo he ido a cubrir varias veces en otros años y realmente es tremendo. Y además también es muy interesante charlar con las personas que están ahí y cada uno tiene una historia para contar respecto de por qué están ahí, o para agradecer o para pedir. Y la verdad que en este momento de la Argentina en el que las estadísticas oficiales no dan cuenta respecto de cómo está cayendo el empleo en el sector privado y está creciendo en paralelo el cuentapropismo, seguramente va a haber muchísima gente también, pero ya es un evento muy tradicional, ¿no?
0: Sí, de absolutamente. Mili Labrada, de nuestro equipo, está justamente desde San Cayetano y nos va a ir contando qué pasa en estos primeros minutos y ya qué fue pasando desde la madrugada, ¿no? Mili, ¿cómo andás? Buen día, ¿cómo está todo por ahí?
2: Hola chicos, ¿todo bien? Bueno, justo, estamos en la Basílica de San Cayetano. Desde las 7 de la mañana empezaron con las misas que van a ser cada hora. Estamos justo en lo que es la fila lenta, porque tiene dos divisiones. La fila rápida, que directamente vas a la misa, y la fila lenta, que vas a ver la imagen del santo, y también vienen a agradecer y a rezar. Vamos a preguntarle a la gente, ¿se animan?
0: Sí, claro, vamos.
2: Hola chicos, ¿cómo están? ¿Venís a agradecer o a pedir?
3: A pedir y agradecer.
2: ¿Qué venís a pedir?
3: Trabajo.
2: ¿Y agradecer?
3: También, por todo, por lo que hubo hasta ahora.
2: ¿Y cómo es tu situación actual? ¿Cómo ves lo laboral?
3: Y está muy difícil.
2: ¿Y de qué te gustaría trabajar?
3: De lo que sea, a esta altura, de lo que sea.
2: ¿Y hace cuántos meses que no tenés trabajo?
3: 2 meses.
2: ¿Y de qué vivís?
3: Y no, vivo con el trabajo de mi señora, pero se hace muy difícil.
2: ¿Y el día a día?
3: Se aguanta como se puede, pero está muy difícil todo.
2: Muchísimas gracias. Y tengo otra pregunta. ¿Vas a ir a los que es las manifestaciones, a movilización?
3: No tengo previsto, pero estoy a favor de lo que sea, de estar, pelear, luchar por lo nuestro.
2: Muchísimas gracias, ojalá que lo consigas.
3: Gracias.
2: Hola, ¿cómo estás? ¿Venís a agradecer o a pedir?
4: Sí, agradecer.
2: ¿Qué venís a agradecer?
4: Y agradecer por el pan de cada día y el trabajo.
2: ¿Y de dónde venís? ¿De muy lejos?
4: De Roque Pérez, provincia de Roque Pérez.
2: ¿Y cuánto tiempo pensás que te vas a quedar?
4: ¿Acá? Y no sé. El viaje lo tengo de vuelta a la tarde, así que voy a estar un buen rato.
2: Muchísimas gracias.
4: Gracias a vos.
2: Bueno, la verdad que va bastante rápido lo que es la fila. Después lo que podemos ver, escuché igual que los bomberos estaban diciendo que a diferencia de todos los años hay menos gente.
0: Mirá, bueno, vamos a ir obviamente testeándolo a lo largo de la jornada. Mientras, mirá, es muy buena esta imagen, le contamos a los que están en la radio, donde Mili, justamente nuestra compañera, está caminando por esa fila, dos tipos de fila, lo decía. Me impactó el primero de los testimonios, ¿no? Al azar, ¿no? Donde hay alguna persona que dice, bueno, ya a esta altura, 2 meses después de no tener laburo, te laburo de lo que sea, ¿no?
2: Chicos,
0: es muy, muy impactante.
2: Perdón, pero
0: también la fe en este momento para ir a pedir. Sí, Pili.
2: Hola, perdón que los moleste. Dale, ¿cómo están? ¿Me pueden contar un poco lo que es la estatua?
5: Es de ella. Es de mía. Hace 4 años que le traigo.
2: ¿Qué venís a decir o a pedir?
5: Agradecer y pedir, porque conozco mucha gente que está sin trabajo.
2: ¿Agradeces por los demás?
5: También, sí.
2: Contame un poco más, ¿por qué decidiste traer la estatua?
5: ¿Cómo?
2: ¿Por qué decidiste traerla? ¿Por qué hace 4 años?
5: Porque hago promesa.
2: ¿Y venís de lejos?
5: Acá de 9 de abril.
2: Muchas gracias.
5: No, gracias.
0: Le contamos a la gente que nos está escuchando, Mili, que justo paraste al lado de alguien que tenía la figura, ¿no? De San Cayetano. Casi a UPA trasladándola, llevándola, seguramente muchos kilómetros. Y veo que esa situación se repite, ¿no? Que son muchos los que tienen ahí abrazados a un San Cayetano.
2: ¿Se repite? Sí.
0: Sí.
2: La verdad que sí. ¿Cómo estás? ¿Venís a agradecer o a pedir?
6: Agradecer y a pedir también.
2: ¿Por qué decidiste traerlo?
6: No, lo compré recién y lo hice bendecir recién.
0: Mirá.
6: Le prometí que lo iba a llevar a mi casa. Tengo todos mis santos y a él me faltaba. Agradecimiento por el trabajo de mi marido, por de mi familia.
2: ¿Y pensás que en años futuros todos los años le vas a traer?
6: No creo, porque él sale sola, va a salir, si sale a una iglesia va a bendecirlo. Si Dios quiere me ayuda, puedo venir, pero tanto me costó llegar hoy, siempre me pasa algo para

0: no podés llegar acá. Y hoy llegué. Gracias a Dios llegué.
1: Muchísimas gracias.
0: Igualmente.
1: Gracias. Bueno, chicos.
2: Mili, la verdad que es extraordinario el trabajo que estás haciendo.
1: Sí.
2: No, quiero saber, porque ya hay mucha gente, vos bien lo marcabas, es muy temprano, esto es en vivo. ¿Desde qué hora están ahí? ¿Y por qué tan temprano? Porque por ahí algunos sí tienen trabajo y después se van a trabajar, algunos para estar bien temprano y bien cerquita. Me gustaría conocer esa historia, ¿no? Recién ahora está amaneciendo.
1: Vamos a preguntar. Hola, ¿cómo estás?
3: Ah, estoy rezando.
1: Está bien, están justo rezando, chicos. Así que vamos a seguir preguntando. Hola, ¿cómo estás? ¿Hace cuánto tiempo que estás esperando?
3: Una hora.
1: ¿Y después cómo organizas tu día?
3: Como, bueno, por eso vengo temprano, porque después sigo con mi rutina. Yo trabajo, estoy cuidando a una abuela, ahora ya quedó durmiendo, ahora llego y le doy el desayuno, la levanto y todo eso.
1: Me encantó. Y después, por ejemplo, ¿venís a agradecer o a pedir?
3: Vengo a agradecer. Siempre. Y que tengo trabajo, que mis nietos están bien, que tenemos salud, sobre todo. Así que bueno.
1: Muchísimas gracias.
4: Mili, eso te decía, Lu te hacía referencia a que hay gente que está hace muchas horas, ¿no? Alguna de hace una hora, o sea, que llegó a las 6:00 de la mañana cuando era de noche, y antes también, ¿no?
1: Así es, están desde las 7 de la mañana haciendo misa, así que cada hora están pasando. Vamos a ver qué más.
4: Es interminable igual la fila,
2: la fila y tan temprano.
4: Ya que dígate que por ahí desde tan temprano
1: es
4: hay menos gente que otros años, es increíble.
1: ¿De dónde venís?
5: Yo de Caballito.
1: ¿Tenés un viajecito?
5: No, mucho no, la verdad. Igual venimos del trabajo, somos compañeros del trabajo.
1: Bien, ¿entonces vienen a agradecer?
6: Sí, claro. Obvio. Somos privilegiados, la verdad, en este momento que se vive el país. Muy, muy privilegiados, la verdad, venimos a agradecer.
1: ¿Y qué piensan de la manifestación, de la marcha que va a ser a continuación? ¿Ustedes van a ir?
6: Desconozco, la verdad, no sabía.
5: No, no sabía tampoco nada.
6: No estábamos enterados. ¿Marcha de qué?
1: Porque la CGT pidió por pan, paz, techo, trigo.
6: Sí, bárbaro. Capaz que vamos. No sabemos.
5: Capaz, o sea, que venimos de trabajar y estamos muy cansados, pero capaz vamos, hay que ver.
1: Entonces vienen de trabajar y directamente van a la...
5: Claro, directamente salimos a trabajar y vinimos para acá a agradecer.
6: Íbamos a venir a la tarde, porque laburamos de noche, los dos juntos, ¿viste? Íbamos a venir, arreglamos para venir a la tarde, pero ya que salíamos, estábamos acá nomás y pasamos a agradecer.
1: ¿Y eso no están cansados?
5: Un poco sí, pero no, la verdad... Para venir a agradecer y todo, siempre se intenta sacar una fuerza o algo. Para
1: muchísimas
5: poder
1: gracias.
4: No, bien,
1: gracias.
4: Bien, Mil, impecable trabajo, porque aparte me parece que en estos testimonios hemos mostrado quienes piden, que son muchos, también quienes agradecen, quienes pueden tener la posibilidad de hoy contar con un laburo y hacen todo ese esfuerzo físico de por ahí sin dormir o durmiendo muy poco, ir a esta celebración que ustedes saben, se produce cada 7 de agosto y que celebra la Iglesia Católica en distintos países del mundo, pero muy especialmente en la Argentina, ¿no? Que es una tradición justamente de todo lo que pasa alrededor del patrono del pan y del trabajo, ¿no? De Cayetano de Tien, que había nacido en 1480 en Vicenza, en el norte de Italia, y que por supuesto es muy conocido por haber impulsado hospitales, por haber atendido a personas con muchas enfermedades graves e incurables en su país de origen. Falleció en 1547 en Nápoles y fue canonizado en 1671. Fíjense cuántos años atrás hay que remontarse precisamente para entender por qué se celebra San Cayetano con especial hincapié en la República Argentina. Es, le diría, un clásico de cada año, de cada 7 de agosto. Estamos en comunicación, Mili, ya vuelvo con vos, con Lucas Arguimbau, que es el párroco justamente de San Cayetano, que tiene la amabilidad de atendernos en el inicio de un día especial. Lucas, gracias por atendernos. ¿Cómo vivís este día?
7: ¿Qué tal, Nacho? ¿Cómo te va? Estamos acá en el atrio, aquí en la puerta de San Cayetano. Tenemos atrás a toda la gente que está ingresando a tocar al santo en un día que parece pintado, ¿no? Comparado con lo que fue el día de ayer. Y bueno, con mucha alegría, esperando tener una jornada llena de gente que sabemos que se van a acercar aquí al santuario en el barrio de Liniers.
4: Gracias por conectarte con video. Les contamos a los que nos están escuchando en radio también. Una suerte de móvil en vivo que nos hace justamente el párroco. ¿Cómo suelen ser estos días en cuanto a la gente que por ahí pasa más para agradecer, otra pasa para pedir? ¿Alguna se queda a misa, otra simplemente va y se acerca? Que tiene su momento con el patrono. Contale quizás a los que nunca fueron cómo es la dinámica de esta jornada tan especial, ¿no?
7: Es una jornada muy emotiva, de mucha emoción. Ayer se veía la noche, no solo en la entrada de la gente, sino también en la primera bendición que hicimos pasada las 0 horas. Claro. Mucha gente con los ojos vidriosos, con lágrimas, muy, muy emocionada por todo lo que seguramente traía en el corazón, que eso es lo que nosotros somos testigos privilegiados, ¿no? Traen a su familia, traen la necesidad del trabajo, también el agradecimiento, traen quizás sus familiares que están con alguna enfermedad o que tienen discapacidad, problemas muy profundos. Bueno, todo eso está ahí y se manifiesta y uno lo ve en los ojos de ellos con gran fe, con gran devoción y también con esta amistad que marcó y marca con el pueblo argentino, con todos los que habitamos en esta tierra, la amistad con San Cayetano.
4: ¿Ustedes ahí se van dando cuenta de las oleadas de necesidades de la gente? Es decir, si hay algún momento donde va más cantidad de personas a pedir laburo que en otros momentos, o suele ser una condición estable de estos 7 de agosto.
7: Mirá, perdoná que me acerco así a la cámara, sí, pero obvio, tengo se escucha mal. Mirá, tenemos varios sensores como para poder detectar. Una es la cantidad de gente, que eso podría ser uno de los sensores. También, si bien no es definitivo y es de un sector de la sociedad, el servicio social nos da también un termómetro. Tanto el comedor...
4: A ver, ahí acomodamos un cachito la señal, le recontra agradecemos, es el párroco, el encargado justamente de ese lugar tan importante en Liniers, en el corazón de la ciudad autónoma de Buenos Aires. A ver, ahí te estaba escuchando, nos quedamos en la parte donde hablabas de los comedores, Lucas.
7: Sí, bueno, tanto en el comedor como en el área laboral. O sea que en el área laboral se acercó un 15% de personas que son jubiladas. Mirá. Es un termómetro. Después, si uno mira, por ejemplo, a la gente de calle, nosotros estamos haciendo todo un como una especie de también lo subimos a la página. Entre marzo y junio, la gente que se acercó y que fue a...
4: Ay, me quiero quedar con ese último dato. Muy, muy importante, ahí si lo retomamos, al menos para que lo termine, si no lo enganchamos por teléfono, pero muy, muy relevante esto, digo, que no pase de largo, un 15% de adultos mayores jubilados yendo a buscar laburo. Yo ahí me estabas completando unos datos y ya te despedimos, así no te robamos más tiempo, pero estabas diciendo el segundo por ahí predictor social vinculado con...
7: Mirá, el otro dato que es muy significativo es la gente que se atendió de calle, fueron 491 personas. De esas 491 personas, el 71% el año pasado no vivía en la calle. Mirá. Es un número altísimo, digo, esos son termómetros de una foto, es una foto de quizá un microscopio, porque es esta parte de la realidad que es Liniers. No abarca todo.
4: La Argentina está claro.
7: Pero es un número...
4: Pero, o sea, me hablas de gente que, dicho vulgarmente, como que pareciera que se cayó el sistema, porque si ya quedó en situación de vulnerabilidad.
7: Y eso
4: total en
7: nosotros,
4: la calle.
7: Eso, sí, eso lo vemos y además los conocemos, o sea, con nombre, con apellido, con su historia. Te pongo un ejemplo, un muchacho que venía al comedor por un tiempo no vino. Entonces lo saludo, le pregunto cómo estaba. Y el tema era que él tenía epilepsia y no estaba llegando para los remedios. Vos imaginate lo que es de golpe no tener para los remedios si tenés epilepsia. Es vivir una película de suspenso. Y los remedios salen arriba de 100.000 pesos, ¿no? El poder tener los remedios para una enfermedad así. Bueno, esas son algunas de las cosas que uno escucha y que ve, y que lejos de transformarse en algo que uno no quiere transmitir, sino tiene que transformarse en empatía, ¿no? En decir, acá estamos todos en el mismo barco, necesitamos ayudarnos entre nosotros. Por eso el santuario tiene ese termómetro que ayuda, el termómetro de la gente que acá viene y se acerca, y que en realidad lo que necesitamos es poder vivir de una manera distinta, ¿no? Poder acompañarnos y además poder vivir una vida digna.
2: Lucas, si tuvieses que definir qué es la pobreza en la Argentina, ¿qué es la pobreza hoy en la Argentina? ¿Qué es ser pobre hoy en la Argentina?
7: Mirá, uno podría agregar otras categorías. Miseria también, eso me parece que es un dato como importante. O sea, uno tiene que pensar que lo económico no es solamente la resta de lo que me entra con lo que me salió. Eso es algo que es un dato muy menor. Acá hay un montón de cosas que podían o pueden contener a la gente en un momento de dificultad, como puede ser en el caso de una familia que tiene una persona con discapacidad, que sabemos que es una cruz muy pesada, muy dura, muy difícil, teniendo los recursos. Imagínense lo que es sin tener el recurso, ¿no? Sin tener el recurso, todo se hace cuesta arriba. Entonces alguien puede tener un trabajo digno, incluso hasta un salario digno, pero sabemos que esa persona tiene una realidad que necesita ser apoyada y respaldada por el resto de la comunidad. Entonces ahí es donde descubrimos que es muy importante. Y bueno, y es lo que intenta el santuario, ¿no? Los peregrinos son los que sostienen el servicio social con su ofrenda económica e incluso con su ofrenda de fideos, con su ofrenda de ropa. Todas esas cosas son un tejido fuerte, ayuda a sostener al más débil. Y eso me parece que es importantísimo. Esta gente que uno ve que está atrás mío pidiendo trabajo, cuando se acerca al santuario, tiene la conciencia de acercarle, por ejemplo, un paquete de fideos para otro que lo necesita más. Y quizá vino a buscar laburo, ¿no?
4: Sí.
7: Bueno, son como pequeñas fotos que nos van mostrando algo de lo que pasa acá en Liniers, que a nosotros nos hace comprometernos un poco más con esta realidad.
4: Claro que sí. Lo dice ni más ni menos que Lucas Arrimbau, que es el párroco de San Cayetano, el lugar que hoy mira todo el país desde ya. Lucas, un abrazo gigante, sos un capo. Chao, señores.
7: Ahí, gracias a ustedes.
4: Por favor, mirá qué gran trabajo. Lo podemos incorporar acá al elenco estable de Infobae, porque además de párroco, prende la cámara, nos estaba mostrando la fila y hasta nos permitió compartir con él el amanecer. Dos datos, ¿no? Que no pasan de largo, o tres, si se quiere, lo que hacía Mili, que también le agradecemos, Mili Labrada, de nuestro equipo, recogiendo testimonios de mucha gente que dice, yo laburo cualquier cosa, pero necesito trabajar ya. Y después estos datos, ¿no? Gente que ahora está en situación de calle y antes no lo estaba, y también la de los jubilados, que es un drama en sí mismo al cual nosotros siempre volvemos con jubilados, que ya terminaron su etapa laboral y que deberían descansar y disfrutar de esta parte de la vida de otra manera, y que van a la iglesia a pedir laburos, lo cuento así, bien en castellano para que se entienda y no pase de largo, ¿no? No,
8: y que de hecho si vas a cuestiones quizás más técnicas, hoy por hoy también lo que se está viviendo en Argentina es que hay personas consideradas debajo de la línea de la pobreza que tienen trabajo. Ahí también se da esa situación que realmente es llamativa, ¿no? Porque uno puede tener trabajo y aún así ser considerado pobre pobre por no poder cubrir los gastos de la canasta básica total, que es justamente la que delimita ese umbral aquí en el país.
2: Sí, porque hace tiempo ya que 2 de cada 3 trabajadores están por debajo de la línea de pobreza. Pero este dato que vos remarcabas, triste, es el de la gente que no tiene hogar, que no tiene casa, que no tiene dónde dormir, que no tiene dónde vivir. Es una disputa que a veces se da fuertemente en el plano político entre provincia y capital. Y el corazón de ese drama tiene que ver con intentar poner las energías, independientemente de a quién querramos responsabilizar, en que esas personas puedan tener un trabajo y aspirar a poder dormir en una cama, en un lugar, en una casa, en un sitio, y resguardados de la calle. Digo esto porque cuando salen los datos de CABA, de la cantidad de gente que vive en la calle, porque nosotros vemos cada vez más, en Ciudad de Buenos Aires te dicen esto tiene que ver con los que viven o los que vivían en provincia, que se trasladaron a la capital.
4: Que pasa
2: del
4: otro lado de la General Paz, te dicen, ¿no?
2: Exacto. Y en provincia te dicen, bueno, si nosotros tuviésemos que contabilizar cuántos de la provincia le genera recursos. Empieza una disputa política y la realidad es esa, es la gente que creció fuertemente, que vive en la calle.
4: Sí, y con mucha disparidad, obviamente, que bien lo marcás a lo largo de todo el país, ¿no? Acá probablemente aparezca más el AMBA, que está bastante más golpeado que otros rincones, lo dicen las encuestas, ¿no? Cuando nosotros a veces acá traemos, no sé, aprobación de la gestión presidencial o consideraciones económicas actuales o futuras, cuando uno después hace doble clic en esos números, está mucho peor el gobierno en el AMBA y en general en grandes ciudades de Argentina, mucho mejor en el interior productivo. Bueno, después se hacen promedios, ¿no? Y tiene que ver un poquito con esto. Después nos vamos a estar metiendo con una polémica que dejó Luis Toto Caputo refiriéndose a la industria, que generó mucho ruido porque tiene un poco que ver con esto, ¿no? Con el mundo del laburo y demás. Pero bueno, gran trabajo en este, por un lado, por ahí, capítulo que queremos marcar, que tiene que ver con la gente que va a agradecer o pedir a San Cayetano. El otro tiene que ver, obviamente, con una cuestión ya más social, política, que es la marcha que va a haber desde las 8 de la mañana a la zona del Congreso, más encarada por el lado de las organizaciones sociales y alguna agrupación también piquetera. De hecho, el título que le ponen ellos mismos es Marcha Piquetera por Pan y Trabajo. Vamos a cambiar de tema, a las 7:42. Recuerden que si están en el AMBA, yo tengo la temperatura que baja, no que sube, sinceramente.
2: Pero ¿por qué esta hora pasa esto?
4: Sí, o sea, estábamos en 6, ahora estamos en 5.
2: Sí, porque es así. Sí. Nosotros cuando venimos, tenemos 1 o 2 graditos más, decimos antes del amanecer. Una vez que amanece, ahí hay un efecto de descenso de temperatura para después remontar.
4: Para dar el subidón. Bueno, sí. En este momento, según el Servicio Meteorológico Nacional, que hace un ratito decía 6 y pico, está marcando 5.2 promedio en el AMBA, con una máxima de 13, pero cielo mayormente despejado. Probabilidad de lluvias para hoy 0%. En tu cara, en tu cara tormentón que pasaste ayer y que nos molestaste a todos.
8: Sabés que me estaba fijando más temprano y el horario del amanecer de hoy era 7:41, así que estamos amaneciendo literal, haciéndole honor al nombre de nuestro programa. Y también recuerdo que hace algunas semanas decíamos que amanecía 8:02, 8:03. Mirá, ya ganamos 20 minutos de luz aproximadamente en esta jornada y seguramente a lo largo del año iremos notando, ¿no? Luz más tempranito. Eso es lindo. Eso es lo único lindo que tiene esta época.
4: Totalmente. Y está agradable porque frío con sol en el medio del invierno. Me parece que es hacer negocio para los que no nos gusta tanto el invierno. Les tiro, ya que estamos haciendo referencia al área más poblada de la República Argentina, el área metropolitana. Sábado, mañana, mínima de 7, máxima de 13. Probabilidad de lluvias, 0%. Y domingo, mínima de 4. Atención para los que hacen deporte tempranero. Máxima de 13. Probabilidad de lluvia, 0%. Tomás, se viene un fin de semana lindo. Hay alguna lluviecita para la semana que viene, pero para eso falta una eternidad, así que deliberadamente no se los voy a contar.
8: Qué día sol, tomá, ahí está.
4: Exacto.
8: Sacá las ganas, a lavar
4: sol
8: la ropa.
4: Sol y frío, ¿no? Sol y frío, pero la verdad que es razonable para hacer 7 de agosto en este momento. Bueno, nos vamos a meter con el tema político del día. El gobierno logró en el Senado la media sanción de la ley de propiedad privada, pero hay que decirlo, esa ley de propiedad privada, que era grandilocuente al principio, quedó bastante renga porque finalmente no se cayó solo un capítulo, el de ley de tierras, sino que se cayó otro capítulo, que es el del manejo del fuego. Los números para el oficialismo estuvieron justos. 37 votos a favor en la votación general contra 33 en contra, pero de vuelta se le fueron dos capítulos importantes. Durante la semana, ese que quería ampliar el tope de cantidad de tierras que podían comprar los extranjeros, se iba a llevar del actual 15 al 25, aunque la pretensión original había sido no poner tope. Y durante esta madrugada, esto pasó alrededor de la 1 de la mañana, hace muy poquito tiempo, tuvieron que entregar el tema de la reforma del fuego, que si avanzaba iba a generar mucha polémica, porque un terreno incendiado podía ser utilizado inmediatamente, por ejemplo, para fines inmobiliarios, cuando hoy en la actual ley un terreno incendiado, para que no lo incendien a propósito, a veces, depende del caso, tiene que dejar pasar un tiempo de hasta 3 décadas, de 30 años. Entonces era una modificación fuerte que no logró el apoyo de los aliados. Vamos a compartir justamente el momento más importante que tiene que ver justamente con la votación. Esta madrugada, cerquita de las 2 de la mañana, pasaba esto.
9: Propongo se vote en general y por medios electrónicos el orden del día 104/26 referente al mensaje y proyecto de ley del Poder Ejecutivo Nacional sobre inviolabilidad de la propiedad privada, expediente PE 13/26, con la eliminación del capítulo 3 y el capítulo 4 en conformidad de lo manifestado por el miembro informante. Le pido que se logueen.
10: Resultado: afirmativos 37, negativos 33, abstenciones 0.
4: Y ahí arrancó la votación.
9: Resultando aprobado.
4: En general, por supuesto, y después pasaba a lo particular, donde se siguió desgranando esta ley de propiedad privada, con, la verdad, recriminaciones cruzadas por parte del oficialismo de cómo llegaron a donde llegaron, por qué se expusieron tanto en los últimos meses para generar una reforma que quizás era demasiado ambiciosa para los números que tenían. Recuerden que, yo me fui a hacer la cuenta, pasaron 131 días desde que se presentó esta ley de inviolabilidad de la propiedad privada hasta que logra tener la media sanción. Ahora arranca otro viacrucis en la Cámara de Diputados y esa sanción no tiene todas las pretensiones que quería La Libertad Avanza. Durante la madrugada, me voy al final para después contarles algunos detalles de la sesión, habló Patricia Bullrich, que es la jefa de bloque libertario, que fue la mayor negociadora en estas horas para conseguir lo que termina consiguiendo el ecosistema violeta.
11: Que cada vez que se hablaba de algo, se hablaba del tema de Adorni, después tuvimos el tema del Mundial.
12: ¿Cree que si se hubiera tratado en esa sesión que finalmente no se llevó adelante por el miedo, se entendió del gobierno, de que pase algo con Adorni, de que pidan la interpelación, cree que ese día se hubiera aprobado?
11: No fue el miedo, fue una cuestión institucional. Nosotros considerábamos que no podíamos permitir una interpelación, que tenía que tomarse una decisión, pero no era la interpelación. Y seguramente en ese momento se hubiera aprobado.
12: ¿Usted dice que sí? ¿Con sí. La ley de tierras y con la ley de
11: manejo? Con todo, sí.
12: Bien, muchas gracias, senador. Chao.
4: Se ríe Patricia Bullrich sobre el final. Ese es picante y es pícara. Porque, para que no pase de largo, en un momento dice, tuvimos el Mundial y tuvimos a Adorni. Y está diciendo, si hubiéramos votado en ese contexto, ¿se acuerdan toda la presión social para que Manuel Adorni, jefe de gabinete en su momento, dé un paso al costado? Da a entender ella, ante las cámaras, de vuelta, es una decisión hablar. Puede decir, no, chicos, son las 2 de la mañana, me voy a dormir, que no puedo más del sueño. No, decide hablar y riendo dice, tuvimos el tema Adorni. Ojo, porque obviamente con su espalda política y con mucha autonomía funcional, dice cosas que a veces molestan. Y había molestado también la polémica que se había generado alrededor de Joaquín Venegas Lynch, es el hermano de Berti Venegas Lynch. Berti, quizás mucho más conocido a nivel popular, diputado. Joaquín Venegas Lynch, senador. Y se había descubierto en las últimas horas, es verdad, nobleza obliga, estaba declarada esta situación en su declaración jurada, no es que es algo que estaba oculto, pero alguien se empezó a dar cuenta en el último tiempo. Che, Joaquín Venegas Lynch va a votar a favor del capítulo de ley de tierras, retirado por el oficialismo, y tiene una empresa, Local Terra, que vende tierras a extranjeros en Argentina. Bueno, pidió la palabra Joaquín Venegas Lynch para justificar justamente este movimiento.
13: Fundé mi empresa En el año 2020, estoy en el sector agropecuario hace más de 20 años, mi empresa, del cual soy socio mayoritario, se dedica a la administración de campos y al asesoramiento a dueños de campos y a compradores de campos. Evaluamos campos. Producimos granos, producimos carne. La ley 25.188 exige para excusarse un interés directo y singular. Es decir, lo que nosotros votamos acá tiene que tener un beneficio directo particular, en este caso, ella entiende, derecho a mi empresa. Es más, solamente a mi empresa. Es más, nadie podría competir con mi empresa. Nada más alejado de la realidad.
4: También se los pasó en limpio lo que dice Joaquín Venegas Lynch, senador de La Libertad Avanza, es no hubo en mi accionar ningún conflicto de interés. Controversia 1. Controversia 2, más allá de la media sanción, tuvo que ver con lo que contamos a lo largo de toda la semana con respecto, por ejemplo, a Anabel Fernández Agasti, embarazada, que pidió, yo quiero votar porque los números estaban muy justos para la oposición también. Finalmente se termina despegando un poco el oficialismo porque decíamos terminó con 37 versus 33 votos. Y después se subió Fabio Fama, que dice, bueno, ella está embarazada y me duele la rodilla, yo también quiero votar. ¿Qué pasó ayer? Bueno, no se terminó resolviendo en el recinto esta situación, sino que se pasó para un debate en comisión. Y por eso lo quiero explicar, llamó mucho la atención el silencio del peronismo. Ellos que habían pedido que Anabel Fernández Agasti votara, de repente dicen, no, dale, ok, lo charlamos más adelante, vamos a comisión. Muchos se enojaron con esta situación, quiero explicar por qué. Porque varios en la Cámara se dieron cuenta, che, si modificamos el reglamento de cómo puede votar o no votar un senador, dejamos ese antecedente y después puede meter el diablo la cola del diablo, porque abrimos la puerta para que se pidan otro tipo de situaciones y no está bueno dejar este antecedente en términos del reglamento del Senado. Es por eso que el peronismo y el kirchnerismo particularmente no patalea, pero de vuelta, a mí me parece que cuando pasan estas cosas, toda la semana hablando de un tema y después se entrega tan fácil, bueno, ahí tenés por qué también buena parte de la sociedad termina desconfiando de la política tradicional palaciega, ¿no? Controversia 2. Controversia 3 tuvo que ver con que, y lo cuento muy rápidamente, en algún momento el kirchnerismo intentó hacer caer la sesión y decir, no, como hubo tantas modificaciones en esta ley de propiedad privada, vamos a comisiones nuevamente, debatamos todo el proyecto y generamos otra sesión. Y ahí terminaron votando en contra de esa intención del kirchnerismo, que no prosperó porque la sesión siguió, gente que había manifestado su rechazo en su momento a la ley de tierras, que dijo, yo con esto no te apoyo. Pero entonces cuando pide la oposición, bueno, volvamos a comisión y discutámoslo, esos mismos que estaban en contra terminan no apoyando. Bueno, cosas que pasan de vuelta en el ámbito de la política tradicional, en este caso del Congreso y más particularmente del Senado. Quiero que escuchen algunas voces a favor y en contra en este debate que tuvo momentos interesantes y la verdad por fuera de todo lo que pasaba en los alrededores del Congreso, a lo que ya vamos a hacerle doble clic. La verdad que hubo opiniones encontradas democráticamente que vale la pena destacar. Alguien en contra de lo que se estaba legislando, el ex gobernador de San Juan, peronista él, Sergio Uñac.
14: Detrás de esos números, de esas hectáreas, está, por ejemplo, la cordillera de los Andes. Está, por ejemplo, las fuentes de agua dulce más importantes de la República Argentina. Están los recursos naturales como oro, plata, cobre, hoy de lo más requerido a nivel mundial. Señor Presidente, creo que acá hay que hacer un análisis un tanto más profundo y recordar una vez más que el capítulo lo sacaron porque lo frenamos, pero recordemos que seguro en algún otro proyecto de ley, debajo de algún artículo o quizás conjugando un artículo con algún artículo de ley, con un artículo de algún decreto reglamentario, van a volver a insistir sobre lo mismo, señor presidente.
4: Esto quería marcar, van a volver a insistir. O sea, siente el peronismo que el oficialismo en algún momento va a querer insistir con todas las cuestiones que se quedaron afuera. Si me preguntan a mí, camino bastante los pasillos del Congreso, creo que esto no va a pasar, porque este año ya va a entrar en modo electoral y el gobierno tiene la prioridad, por ejemplo, eliminar las PASO o suspender las primarias abiertas simultáneas obligatorias, y ni hablar imponer el proyecto que propuso Javier Milei, que es la reforma del Banco Central. No creo que les dé margen, les dé paño, les dé la espalda para volver a enfrascarse en peleas políticas. Alguien en contra. También hablaron, obviamente, senadores a favor, como el libertario Gonzalo Guzmán Coraita.
15: El bloque La Libertad Avanza, ninguno de los que integramos este bloque somos cipayos. Trabajamos por nuestro país porque queremos ver grande a nuestro país. Y es momento de que en este recinto ya dejemos de lado los calificativos peyorativos y demás. Son malas prácticas que lo único que hacen es impedir el diálogo. Las palabras descalificantes humillan, las palabras descalificantes impiden el diálogo. Y los argentinos piden de sus dirigentes, de sus senadores, de sus representantes, el diálogo.
4: Las palabras descalificantes humillan, dice un senador libertario. Pulgar para arriba. Hay que hacerle llegar ese mensaje a la Casa Rosada, ¿no? Esto es lo que pasaba adentro. Afuera, la verdad que hubo dos caras. Por un lado, una marcha masiva, respetuosa, democrática, de personas que ya habían dicho nosotros no queremos esto, sobre todo vinculado al capítulo de tierras que se había caído. Después insistimos, la gran novedad de esta jornada, si recién arrancás, es que se cayó toda la reforma del fuego. Entonces hubo una marcha masiva, pese al clima, que la verdad que era un desastre, sobre todo en el corazón de la ciudad de Buenos Aires. Veíamos ahí, por ejemplo, a Alfonsín Hijo, veíamos a Kicillof, allá participó la Confederación General del Trabajo, la Unión de Trabajadores y Trabajadores de la Economía Popular, UTEP, las dos CTA, el PJ. Pongamos a Axel Kicillof, el gobernador de la provincia de Buenos Aires, que yo estoy siguiendo de cerca sus movimientos, porque por supuesto en cada participación o ausencia en una marcha, ahí estaba, por ejemplo, saludando gente. Hay evidentemente una toma de postura, es el enemigo perfecto para Javier Milei, Axel Kicillof, y Javier Milei para Axel Kicillof también es el enemigo perfecto. Es decir, se encuentran en esta necesidad, por supuesto, de repelerse, de polarizar, pero decide el gobernador de la provincia de Buenos Aires decir presente en este evento importante, en una marcha que fue pacífica y se fue desconcentrando. Cuando se estaba desconcentrando, llegaron los delincuentes de siempre, hay que decirlo así, que encapuchado, ya una persona que anda encapuchada por la calle es indefendible. Empezaron a romper baldosas, empezaron a agarrar proyectiles y empezaron a dinamitar lo que había sido realmente durante muchas horas una marcha pacífica, y le empezaron a tirar proyectiles a la policía que, no en todos los casos, pero en algunos casos le encanta también disparar. Entonces tenés, obviamente, policías que están haciendo su trabajo y dispersando a la multitud más violenta, y también tenés policías que se pasan cuatro pueblos y le disparan bala de goma a la cabeza a la gente o a colegas o a fotógrafos. Estamos compartiendo algunas de las imágenes precisamente del momento más caótico, donde vuelan las balas de goma, vuelan los gases lacrimógenos, vuelan las piñas y patadas para todos lados, y la gente se termina desconcentrando, ¿no? Cuando vos ves, yo ayer le presté bastante atención al tema, cómo arranca la bataola, y ves a personas que, por ejemplo, se tapan la cara con un pañuelo, aparecen con lanzallamas. Yo creo que la había separado, no sé si la tenemos, pero hay una imagen de un descocado mental total que con un lanzallamas quiere prender las vallas del Congreso. Vos decís, hay algo raro. Ay, si hasta hace instantes había personas, mira, ahí se ve, por ejemplo, el fuego. Si hasta hace instantes la gente estaba marchando normalmente. Y esto pasa siempre, es como una imagen repetida, bastante triste, de lo que sucede en la calle. De vuelta, una cuestión es la gente que pacíficamente se manifestó. Incluso hubo famosos, estuvo ahí con la gente, pero tratando de ocultarse un poco para que no se arme tanto descalabro masivo. Lali, que había dicho con que Dillon iba a participar de esta marca, estaba con Dillon. De hecho, ahí, mira, ahí está la foto de ella con anteojo de sol y gorra, lógicamente, porque, bueno, es una persona, está con Dillon ahí, es una persona que obviamente va a llenar dos River, está claro que tiene que ocultarse un poco. Y todavía desarrollado, o se había desarrollado bien. Y de repente terminan estas imágenes. Ahí está Lali nuevamente tomada desde un costadito, la gente la iba descubriendo. Pero es una lástima que termine de vuelta con estos encapuchados y obviamente el operativo policial consecuente, ¿no? Y una perlita que nos separamos es no acá, porque no estaba en el AMBA, estaba en el sur de nuestro país, en nuestra bella Patagonia. Apareció marchando Fito Páez. Le sorprendió mucho. Mirá, lo compartimos. Le decía algo a la cámara.
16: La Argentina no se vende, man. Tan difícil es entender.
4: Tan difícil es entender. Y está ahí en Bariloche. Él se saca la capucha y en un momento está ahí marchando con... Bien. Con todos los chatos, uno más. Mucho viento, sí.
2: Y consciente del poder, recién decías de Lali, claro. Hoy Fito Páez, consciente del poder, porque ellos son los elegidos del pueblo. Los reales elegidos del pueblo, que no pasaron por una votación, pero que la elección es diaria, y su potencia, su credibilidad. Sí. Yo creo que lo que lograron los artistas, lo que tienen los artistas, actores, cantantes en la Argentina es credibilidad y no una intención secundaria a nada. Marchan, se expresan por sus convicciones, por entender que era un perjuicio para la Argentina y que de hecho ese fue un efecto tan potente que vos bien lo marcabas, Nacho. Yo creo que es lo que generó que ese punto tan controversial diera marcha atrás.
4: Sí.
2: Yo creo que sin Fito Páez, sin Lali, sin Tini, sí, y sin los artistas que se expresaron el corazón de la ley en la Cámara de Senadores, se hubiese mantenido igual.
4: Sí, me das el pie perfecto, perdón, para un autochivo en infobae.com, porque todo queda en familia, pueden encontrar justamente un artículo que escribí en las últimas horas que habla del factor Tini. De cómo en el gobierno, cuando recibieron el mensaje de Tini que decía la patria no se vende, vos tapás, por ejemplo, la historia. Yo te digo, ¿quién la posteó? Decís, Cristina Fernández de Kirchner. No, era Tini. Y lo que cuento justamente es una anécdota a la que accedí, por el cual cuando un funcionario se entera, le pasan la historia de Tini, dice... textual, cerramos la grieta, no se puede creer, esto es una cosa de loco, listo, cerremos todo, ¿no? Como diciendo, perdimos relato, perdimos la batalla, ahí está, gracias. La nota que pueden encontrar en infobae.com si quieren los detalles, porque para ellos fue un factor fundamental.
2: Y en redes.
4: Y perdón, y no Lali, porque vos Lali ya sabés que está enfrente de Javier Milei. Lo de Tini les dolió mucho.
2: Claro, eso me parece un punto muy, muy interesante porque casi que explica lo que pasó.
4: Sí.
2: O sea, esa forma de titular y que vos bien la narrás es lo que explica. Ese efecto de artistas que no tienen una identificación con una oposición mileísta, con el peronismo, con el kirchnerismo.
4: Emilia Mernes también, digo, le sorprendía más Tin, no se suele meter en el barro político, más muchas veces rebotaba porque no quería opinar de nada y también publicó lo propio. ¿No? Qué fuerte.
8: Sí, lo mismo también de Emilia Mernes, que quizás no es tan conocida como Tini, pero es muy relevante dentro de la música urbana, que en una entrevista, cuando le habían preguntado sobre cuestiones políticas, ella dijo frente a la cámara,
4: eso,
8: ¿podemos suspender esto? ¿Viste?
4: Sí, como, sí, como, entonces, no, como, no quería sumarse.
8: Exactamente, entonces lo que vos decís, o sea, Lali, ya sabemos lo que podemos esperar ahora de artistas de ese nivel, pero que hasta el momento no se habían manifestado nunca sobre ningún tema político, es realmente...
4: Es que eso es lo más llamativo. Y ahí se suman, sí, ¿no? Lali Espósito, Catriel, Dillom, La Joaquín, Nicky Nicole, obviamente Lisandro Martínez, sí, que lo contamos, sí, del mundo del fútbol. Y mirá.
2: Que también es fuerte la de Lisandro Martínez, que si bien ya se había expresado alguna vez con un 24 de marzo, yo lo contaba los otros días, no es la primera vez que tiene una expresión política, no es algo que hace habitualmente. Y creo que hay algún like también vinculado con gente de la selección argentina. Trascendió la frontera de lo estrictamente discursivo o un debate dentro del Senado. Cuando algo trasciende y toma esa repercusión y gente que se supone o que nunca se metía se empieza a meter, bueno, está bien políticamente estar rápido con...
8: Y mirá, creo que hay que remontarse, perdón, al partido del Mundial donde se despliega la bandera, ¿no? Yo creo que ahí hubo un antes y un después. Ayer fui a ver a Rosalía, por ejemplo, y desplegaron una bandera en el campo.
4: El gobierno admite, entre otras cosas, mira, justo iba a leer un chat con mi mejor fuente, la Casa Rosada, que ayer me pone... Creo que se nos escapó la tortuga de cómo comunicarlo y ganaron las agendas de la oposición. Primer reconocimiento. Y después, segundo reconocimiento que me hacen es el timing fue malo, porque la bandera de Malvinas, nosotros diciendo, che, extranjero que putea a la Argentina va a ser expulsado, no entra a Argentina, y nosotros aparecemos vendiendo a la Patagonia. No era así estrictamente, pero se comunicó mal. Entonces es como, bueno, en el timing tampoco le pegamos, dicen desde la Libertad Avanza.
2: Totalmente, ¿no? Y por eso la importancia de la comunicación. Y también la importancia de expresar, de luchar por lo que uno está defendiendo. Obviamente hay que saber, profundizar, leer el cuerpo de las leyes que se debaten, pero sobre todo me gusta ese entusiasmo, ¿no? Ese compromiso, es como que con algunos temas no. Con algunos, hasta casi.
4: Porque hay un límite.
2: Claro. Sí, coincido. Fíjate que cuando son temas más estrictamente económicos, o se hace referencia a Sturzenegger, la desregulación, hay quienes consideran que eso es atenta contra la Argentina y contra la industria nacional, hay quienes dicen, no, esto lo que promueve. Son discusiones económicas, políticas, por supuesto, pero que quedan en el terreno, no digo que sean menos importantes, pero no son banderas que Tini va a levantar, ¿no? Si se desregula algún tipo de mercado, salvo que sea algo que pueda afectar directamente a los artistas. Ahora, cuando la dimensión es tan grande, evidentemente necesitas tener un aval de la sociedad. Sí, vos no podés ir por todo y la sociedad te está diciendo no, pero esto no, no, por acá no es.
4: Este es el límite y lo sintió el gobierno que, vuelvo al inicio, para pasar en limpios y recientes de sumas, logra la media sanción. Ojo que no es ley completa, es la media sanción de la ley de propiedad privada que ahora va a tener su trajín en la Cámara de Diputados, pero se le caen dos aspectos. La ley de tierras ya no está y parece que ya no va a volver, es decir, queda el tope del 15% para los extranjeros que quieran comprar tierra en Argentina. Y por otro lado, se cayó también todo lo que es el manejo del fuego, que estaba generando otra controversia, con un último asterisco que les dejo y que también pueden encontrar en la nota que publicamos en infobae.com. Hay bastante malestar interno, él se defiende, con Federico Sturzenegger. Lo que dicen los más poéticos es, estamos mandando vía Federico Sturzenegger reformas demasiado grandilocuentes para un momento donde no nos sobra tanto voto y donde nos tenemos que concentrar en reelegir y en mejorar el bolsillo de la gente. Eso es lo que te dicen los poéticos. Los no poéticos te dicen, Federico Sturzenegger vive en una nube de pedo. Que, perdón que lo diga así porque me lo dicen desde Casa Rosada, impone reformas que son impracticables y terminamos nosotros corriendo la coneja de atrás. Digo porque, la verdad, me gusta ser honesto con la información que manejamos. También hay un factor en estas horas. Nosotros obviamente lo llamamos a Federico Sturzenegger y le ofrecemos, y te lo vuelvo a ofrecer, Federico, sentarte acá cuando quieras desde ya y hablar a agenda abierta como hacemos con todos los funcionarios, pero tengo que consignar precisamente que hay cierto malestar de, che, no hagamos de más, ¿no? Y nadie está diciendo que se va a ir Federico Sturzenegger para nada. Milei le dice el coloso y lo recontrabanca, pero bueno, hay que también tener el timing y conocer qué está pasando en la línea fina. Esta semana pasó, y cierro así, también con los prácticos en los puertos, donde terminó frenada la economía del país por una cuestión que se podría haber, dicen quienes saben, manejado de manera diferente. 8.07, el tema político del día, entonces la media sanción a la ley renga de propiedad privada que había propuesto la Libertad Avanza. Y vamos a pasar a otro tema. Recuerden que en un ratito, Viernes Flex, gracias a todos los que nos están viendo en YouTube, Infobae en vivo, muy fácil encontrarnos, gracias a todos los que nos están escuchando en FM 97.1 y gracias a todos los que nos escriben y si quieren nos mandan fotos con lo que contábamos al principio, dónde nos están viendo o sus volucompras que también estuvimos charlando un ratito al 1135000057. Nos vamos a zambullir ahora en el mundo del deporte, amigos.
2: 20 millones de euros, esa es la cifra que finalmente va a pagar River por la incorporación del mundialista, del campeón del mundo, Thiago Almada, que estamos viendo algunas imágenes de este joven de 25 años. River rompe definitivamente el mercado por un futbolista talentoso que tiene un uno contra uno muy sobresaliente, que fue muy importante en los últimos años para la selección argentina, en su momento en Qatar, metiéndose casi por la ventana para después asentarse en el equipo de Scaloni. ¿Quién es Thiago Almada? Es un jugador desfachatado que hizo todas las inferiores en Vélez, que tuvo obviamente sus momentos en el exterior, jugó en Estados Unidos, lo hizo en Brasil, hasta recaer en el Atlético Madrid. Allí, en ese último paso, justamente por el colchonero, no atravesó sus mejores momentos y eso llevó a que River pudiese adquirir a esta joya velezana. Ahí estamos compartiendo algunas de las imágenes de cuando era chiquito. ¿Quién es Thiago Almada? Seguramente, como los argentinos somos tan futboleros, lo ubicamos directamente, como recién mencionaba, con su vinculación con la selección nacional. Es un jugador muy, muy importante, de muchísima jerarquía. Tenemos un equipo de selección, dijo D'Onofrio, sin lugar a dudas. River, con esta contratación, se suma a la cantidad de jugadores que forman parte de la Celeste y Blanca o que alguna vez formaron parte. Para contarles algunos datos importantes o interesantes de su historia, es de Fuerte Apache, tiene 25 años, fue verdulero, fue botellero, creo que se dice así, cuando era chiquito, viene de una familia muy humilde y trabajadora, de hecho repartía botellas junto con su papá en esos primeros años, y ya llamaba la atención desde muy pibe en esa fábrica, así es como se llama, las inferiores que tiene Vélez. Un Thiago Almada que brilló en el fútbol argentino y que cuando era chiquitito le dicen el guayo porque no le salía a decir guacho. Entonces le quedó ese apodo, el guayo, así es el apodo con el que nació por la dificultad que tenía para pronunciar la palabra guacho y su decisión en definitiva de venir nuevamente al fútbol argentino. Cuando hablábamos de historia de esfuerzo, de historia de sacrificio, en Vélez jugó 101 partidos, marcó 24 goles, pasó por el Atlanta United, después brilló en el Botafogo en Brasil, siendo muy importante para lo que fue la conquista de la Copa Libertadores, tuvo su paso por el Olympique de Lyon y, como recién les mencionaba, recae en el Atlético Madrid, donde no pudo asentarse en este último tiempo. Campeón del mundo en el 2022, formó parte de la selección, arranca de hecho con chances de ser titular, es un futbolista desequilibrante, es un jugador distinto, de esos jugadores que jerarquizan sin lugar a dudas el fútbol argentino y que se va a sumar a River. En Fuerte Apache ya deslumbraba con su agilidad, con su habilidad cuando daba sus primeros pasos, y es otra de las historias que hay detrás de estos jugadores, de repartir bebidas en su barrio y ayudar a su papá, a hoy ser la incorporación más importante en la historia del fútbol argentino. Repito, 20 millones de euros, un antes y un después en el mercado deportivo de la República Argentina. ¿Se ilusionan?
4: Yo sí, y me parece que puede ser uno de los factores que trae algo de dinamismo. Más allá de los euros y de las piernas de este muchacho y de otros, hay que empezar a desarrollar una idea de juego colectiva y que River juegue a algo. Creo que va a coincidir Bren Escobar, que desde las profundidades de la Popular, acá les habla un plateísta, como bien me ha denominado la Negra Escobar.
17: ¿Te subiste a eso?
4: No pasa nada, con mucho orgullo plateísta. pero digo, creo que Belén Escobar, que es algo más crítica, entiendo que en la línea gruesa vas a coincidir, no vamos a rechazar a un Thiago Almada, está claro, falta idea, ¿no?
17: No, ni hablar, claro. El tema es que con nombres sueltos, River hasta el momento no ha podido hacer mucho, porque ya tenemos campeones del mundo en nuestro equipo, y así todo no podemos patear al arco. Falta una idea de juego y creo que hay mucho por trabajar en cuanto a lo colectivo, al equipo, a ver si se puede mejorar un poco ese clima que, por lo menos cuando estás del otro lado de la tribuna, no se ve para nada amigable.
4: Dos partidos de visitantes nos vienen, ¿no? Tigre y
17: ahora este
4: Santa
17: sábado.
4: Fe por la Copa Sudamericana.
2: Sí, Independiente Santa Fe, el cruce de octavos de final por esta Copa Sudamericana, donde no va a estar Almada. Claro, para completarles, claro, porque la veo a Vélez muy reticente y tiene razón, porque lo que ha mostrado River todavía dista de lo que se espera.
4: Sí, sí, no enamora.
2: Pero es un jugador realmente diferente, es un futbolista que va a jerarquizar a River y va a jerarquizar el fútbol argentino.
4: Sí, sí. Sí, yo sí soy chacho, pará, y te escucho a vos que diste el adelanto, Lu Rubinja, lo contó antes que nadie acá. Me llegas a ese dato y soy Coudet. Descorcho 5 champagne.
2: Pero claro.
4: Digo, aparte, che, lo tengo ahora entre mis filas a él.
2: Pero aparte se suma a Correa, otro jugador top también, por el que River desembolsó alrededor de 15 millones de euros. Pero saquen lo económico, que es un tema que River hará sus cuentas y sus análisis pertinentes. La verdad es que es un privilegio poder tener en el fútbol argentino dos jugadores de ese nivel, sumar a Otamendi, que Otamendi llegó libre a River, en ese sentido no le costó dinero desembolsar para poder adquirir adquirir su pase, y hay que sumar que ya estaba Acuña, que ya estaba Montiel. Definitivamente River tiene un equipo de selección, pero me parece que Thiago Almada es una pieza distinta que se incorpora y que sí, River no te va a esperar. O sea, Chacho rápidamente va a tener que incluirlo. Veremos cómo llega, porque viene de vacaciones, o sea, tuvo algunos días de parate. Creo que entre el fin de semana y al sumo el lunes va a estar arribando, y por eso, cuando River tiene la posibilidad de hacer 5 cambios para la lista de la Copa Sudamericana, es difícil que lo incluya Almada, justamente porque va a tener que necesitar un tiempo para acomodarse, para acondicionarse y para ponerse bien físicamente. Después probablemente las nuevas incorporaciones estén todas incluidas. Pero la verdad es que es un nombre muy, muy potente. Un datito más que me quedó cuando uno dice, bueno, las otras historias que están relacionadas con los jugadores. Él tiene un comedor ahí en Fuerte Apache. Dicen quienes lo conocen mucho que no se olvidó del lugar de donde vino. En ese aspecto tiene una actividad permanente junto con su familia. Es un dato, pero que bueno, habla de la importancia, obviamente, del lugar de donde venís y de no olvidarte del lugar de donde venís. Así que en ese aspecto
4: y acá,
2: también.
4: Me hacía acordar Fede, uno de nuestros productores estrellas.
2: Que lo conoce bien.
4: Que lo conoce bien. Que Thiago Almada salió campeón con Botafogo en la cancha de River.
2: Claro.
4: Entonces es un estadio que le debe dar cierta alegría. Salió campeón de América, ¿no?
2: Exactamente, de la Libertadores de Américas, en ese Botafogo donde él brilló. Realmente brilló y bueno, y siguió su carrera ascendente, pero es verdad, en algún momento también le preguntaron entre River y Boca y había dicho que Boca, pero bueno, el fútbol son profesionales, lo llevan. Él había nombrado los dos.
4: No me acordaba, y si me acordaba lo borré. ¿Vos sabías, negra, eso?
17: La verdad es que no lo tenía tan presente. Pero Fede,
2: dijo así.
17: Fede es la Wiki Fútbol, tiene todos los datos.
4: Olvídate. Bueno, excelente lo que traemos entonces. Thiago Almada, River, mucha data de Lu Rubisca a las 8:16. En un ratito, Viernes Flex. 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Ya venimos.
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0: a nuestro vivo, el de Infobae del Amanecer, y un beso gigante y muy cariñoso, como siempre, a los que están del otro lado en FM 97.1, que sé que son muchos. Dicho esto, esta es nuestra puesta a punto. Y lo contábamos temprano, el gobierno consiguió la media sanción de la ley de propiedad privada, 37 votos versus 33, pero con dos capítulos menos. El de la ley de tierras, ese ya sabíamos, y durante la madrugada Patricia Bullrich tuvo que entregar también la ley de manejo del fuego. Mientras tanto, la marcha contra la ley de la propiedad privada tuvo una parte pacífica y otra parte con batahola. Hubo 12 detenidos y 4 efectivos heridos por los incidentes entre la policía y los manifestantes, enfrentamientos que comenzaron alrededor de las 17 y se registraron en las afueras justamente del Palacio Legislativo hasta casi la medianoche. Todo ocurría mientras justamente en el interior del Senado se intentaba legislar esta situación que ahora pasa a la Cámara de Diputados.
1: Y se espera para este año un superávit comercial que podría llegar a un récord, así lo está estimando, por ejemplo, uno de los economistas muy prestigiosos como Ricardo Arriazu, muy escuchado por el Círculo Rojo, que está estimando que podrían ascender a los 28.000 millones de dólares. Esto, por supuesto, que además sería un dato muy positivo para un contexto en el que el equipo económico está buscando aire para el tipo de cambio, teniendo en cuenta que durante el año próximo vamos a tener elecciones y lo más probable es que haya volatilidad cambiaria.
2: ¿Quién hubiera dicho que europeos le iban a robar todo a un latino? Esto es lo que expresó Franco Colapinto, indignado, triste porque le robaron. Esto es lo que terminó denunciando en sus propias redes sociales durante el receso de la Fórmula 1. Y después agregó, please, ni la matera dejaron, loco. Estoy seguro que no les va a gustar el mate. Enojado, obviamente, y denunciando este robo que sufrió Franco Colapinto.
0: Y volviendo a la política, en este caso en modo internacional, recuerden que Javier Milei sigue con su gira por América Latina, que lo había llevado primero a Brasil y a Perú, ayer a Ecuador, donde tuvo un mano a mano con el presidente local, Daniel Noboa, y ahora viaja a Colombia, el presidente argentino, para la asunción del nuevo primer mandatario de ese país, Abelardo de la Spriella. Presencia de Milei bajo alerta terrorista allí en Colombia y un operativo de seguridad muy fuerte justamente. El país obviamente está dando un viraje bastante drástico, ideológico, desde la izquierda de Gustavo Petro hacia la derecha más radical de Abelardo de la Spriella, que durante la campaña copiaba formas justamente de Javier Milei. La inseguridad y el déficit fiscal para ser los grandes desafíos del gobierno colombiano.
1: Y en unos días nada más vamos a conocer de cuánto fue la inflación de julio y el mercado ya está elaborando sus estimaciones. Están esperando un 2% los analistas que consulta el Banco Central. Esto quiere decir que habría un leve rebote respecto del 1,9% que habíamos registrado en junio. Estos datos corresponden al relevamiento de expectativas del mercado que difunde el Banco Central.
2: Claudio Tapia, el presidente de la AFA, brindó una entrevista y fue contundente cuando le preguntaron en relación a la renovación de Scaloni. Recordemos que el técnico de la selección tiene contrato hasta diciembre y él dijo que se iba a tomar un tiempo para decidir qué hacer. Pero el presidente de la AFA en este aspecto fue contundente. Scaloni es mi plan A, B y C, pero no lo puedo tener encadenado. Fue alguna de las expresiones que manifestó. También le preguntaron en relación a Lionel Messi y dijo: es una decisión pura y personal de él, hay que dejarlo tranquilo. Fue un gran mundial de Leo y lo disfruté en cada minuto. Fue el abanderado del grupo y a la cabeza de un grupo que de 5 finales ganó 4. Fue el mejor jugador de la Copa del Mundo. Contundente la declaración del presidente de la AFA, donde estamos obviamente a la espera de qué es lo que pase, principalmente con la renovación de Scaloni y viendo obviamente el futuro de Messi.
0: A las 8:25 de la mañana, cuando en el AMBA estamos de vuelta en 6 grados, habíamos bajado a 5, pero volvimos a los 6, la máxima es 13 y clima algo más agradable, invernal, por supuesto, a lo largo de todo el país. Esta fue nuestra puesta a punto.

0: Javier, Milei dijo, nadie les puso un arma en la cabeza, haciendo referencia a los que hoy en día tienen deudas, que son muchos en la República Argentina. Y ahora llegó Belén Escobar, querida, una nueva definición, en este caso de Luis Toto Caputo, sobre la industria.
1: Sí, a los tarados que hablan de la industria, así dijo el ministro de Economía, al realizar una exposición y explicar entonces cuáles son las políticas económicas que va a seguir aplicando su gestión, y hablando también de lo que había ocurrido durante el gobierno anterior. Fue una expresión que realizó en un foro en el que, por supuesto, había referentes del sector privado y era transmitido también en vivo. Escuchemos la expresión entonces del ministro de Economía.
2: La industria cayó 10%. Para todos los tarados que hablan de la industria.
1: Quien estaba a cargo de la organización de este evento, y ahí lo escuchábamos al ministro cuando hace mención al 10% que había caído durante el periodo anterior, es decir, no durante su gestión, y ahí entonces es cuando realiza este comentario de a los tarados que hablan de la industria.
0: Te digo una cosa, vos recorres mucho más el quinto piso del Ministerio de Economía que yo, pero quienes lo conocen mucho a Luis Toto Caputo te dicen, está full libertario, porque él no era así, ¿no? Con esta
1: se
0: forma.
1: Hizo,
0: ¿no?
1: Se
0: claro, no
1: decir.
0: Solo el tarado, aparte hablando de la industria, que es uno de los dinamizadores muy importantes de la economía en la República Argentina, cómo falta el respeto, sino a mí lo que me llama la atención, no solo el concepto tarado, que ya es fuerte en política, sino el
3: tarado,
0: ¿no? Como el tono
1: burla,
0: que le pone con burla, hace lo propio también en su picante red social X, ¿no?
1: Totalmente, sí, pero cuando digo que se milagrizó, utilizo esas expresiones porque el presidente siempre menciona, ¿no?, que para él no es importante la forma, sino el mensaje, y la verdad que no es habitual ver al ministro de Economía realizar algún tipo de este comentario con ese tono con el que vos mencionas. Por supuesto que esto no fue bien recibido por los industriales, y además en un contexto en el que, más allá de que la industria viene con fuertes caídas, la realidad es que también desde la Unión Industrial Argentina, tanto nacional como bonaerense, siempre se ha manejado un tono de cordialidad con el gobierno, a pesar del difícil momento por el que está atravesando, ¿no?, el rubro, y de hecho las malas perspectivas que hay para los próximos meses. Es decir, hoy por hoy tenemos empresarios industriales que son dialoguistas, que buscan conciliar. Quizás en otra época sí se iba más a la confrontación, pero no es el caso de lo que está ocurriendo durante este tiempo. Después de esta expresión, que generó por supuesto polémica y malestar en el sector empresarial, quien habló al respecto fue el titular, ni más ni menos, de la Unión Industrial Argentina, Martín Rapalini, y dijo lo siguiente.
4: No voy a entrar en polémica, que no es mi estilo. Creo que no son declaraciones felices que ayuden al diálogo que tanto se necesita para sacar este país adelante, ¿no? Y nosotros creemos que defender la industria no es incompatible con defender la estabilidad macroeconómica, la baja de la inflación, el equilibrio fiscal, la normalización de la economía. Lo que pasa es que al mismo tiempo creemos que la Argentina necesita una industria competitiva, integrada al mundo y capaz de exportar. Lo que pasa es, bueno, venimos planteando problemas que afectan a esa competitividad, que es los problemas impositivos, los problemas laborales, infraestructura, financiamiento, la competencia desleal que está impactando fuertemente, el bajo consumo que tenemos y la caída de actividad en muchos de los sectores industriales. Entonces, nosotros no estamos defendiendo ni privilegios. Lo que defendemos es que queremos tener las mismas condiciones para competir, porque competimos con el mundo, ¿no?
1: Y de hecho les complemento con un datito respecto de la Unión Industrial Argentina. En uno de sus últimos reportes con estimaciones preliminares, también están esperando una nueva caída para junio de 1,8%. Justo en esta semana yo vengo charlando con varios representantes del sector industrial, estuve en algunas reuniones incluso con algunos de ellos, de los más relevantes, y justo veníamos hablando, ¿no?, del vínculo que estaba teniendo con Casa Rosada, con el equipo económico, y lo llamativo de todo esto es que hay cierto consenso respecto del sector empresarial, de que el rumbo de la economía tiene que ser este, de que se han logrado muchísimos avances y de que hay cierto apoyo y respaldo a la gestión de Javier Milei, incluso en momentos en los que están recibiendo este tipo de agravios, de comentarios. Y es llamativo, ¿no? Porque digo, no es que las declaraciones del ministro entonces vienen con un sector con el que están todo mal y todo el tiempo se están peleando públicamente. Digo, no, al contrario, es como hasta destacan algunos logros que se han alcanzado durante la gestión del ministro. Pero también una persona ayer muy relevante me decía, la verdad que de alguna manera igual es llamativo esto. A nosotros, desde el sector empresarial, nos llama la atención que haya salido de la nada este comentario y, por supuesto, que consideran que es innecesario, ¿no? Que en un momento en el que debería haber unión, esto se para todavía más. Y esto también vinculado con lo que escuchábamos recién de Rapalini. Nosotros no estamos defendiendo ningún privilegio, es lo que dice, sino que lo que queremos es tener condiciones más iguales o más parejas para poder competir en este contexto de apertura de importación, mayor competencia, esto que el ministro de Economía tanto defiende. Pero muchísimo malestar por estas declaraciones.
0: Muy importante lo que nos trae Belén Escobar, por fuera de lo político-legislativo que les habíamos contado hace un ratito. Estas definiciones picantes, entonces Luis Toto Caputo te lo trae la mujer de los chalequitos, ¿no? Chalequitos. Que no es chaleco de fuerza, aunque bien podría ser.
1: Podría ser, ¿no? En este mundo bien, podría
0: hace
1: ser.
0: Hace rato
1: todo.
0: Que lo quería colar ese comentario y nunca encontraba el pie.
3: Lo tenías ahí, dando vueltas.
0: Y desde febrero, más o menos.
1: Me volví fanática de los chalecos, es verdad. Sí. Belén desde la Isla de Caras.
0: Exacto.
1: Me volví fanática de los chalecos.
0: Exacto. Y aparte, muy buenos, muy variados. Debes tener de la colección más grande de chalecos de la República Argentina, mirá lo que te digo.
1: Y muchos colores similares, de la misma gama del verde, de la misma gama del
0: a ver
1: bordo.
0: Cuál encontraré hoy y nunca repito. Che, debe tener como 300.
1: Algún día va a tocar, pero me gusta la mujer de los chalecos. ¿Y sabes qué? Estaba leyendo en el chat hace un rato que también traumeó un poco a nuestra audiencia. Uh-huh. Estaban comentando que una persona soñó con una mujer. Sí. Y me dice, ¿esto es infidelidad según Belén y según
0: Upa,
1: Nacho?
0: Fuerte, ¿no? De ninguna manera.
1: La mujer de los chalecos conmigo. Que traumó a su audiencia.
0: O sea, vos que sos de la parte de Dios, patria y familia, sí. Con del otro lado de la vida, con Luciana Rubisca, te vamos a decir, soñar con una persona, incluso si tenés el sexo más salvaje de la historia de la humanidad, no es infidelidad. ¿O no, Luciano? No me dejes solo. ¿Ah?
3: Siempre de ese lado de la vida, ¿no?
0: Totalmente. Y le pregunta, no hiciste nada, te levantaste, ¿qué hiciste? Bueno, fue en mi mente.
3: Uno no lo puede controlar.
0: Totalmente.
3: Eso.
1: Y le preguntaban, ¿pero eres conocida de la familia?
3: No, perdóname, si no son todos infieles, somos todos infieles. Claro. Vamos a decir la cosa por su nombre. Basta de.
0: La mente
3: de
0: y la mente y los ojos no son infieles, che.
3: Pero si no es infiel.
0: Ah, dale, Belén. Dale.
1: No sé, pero el tema
3: pero
1: sueño.
3: El like, sí.
1: El tema, el like y el fueguito es indiscutiblemente infiel. Fidelidad en parte
3: fueguito,
1: para estos tiempos.
3: Sube un tono. El fueguito sube un tono. El like no.
1: Bueno, depende. Pero me da gracia porque evidentemente calamos profundo en nuestra audiencia porque soñó y se acordó de nosotros. Digo, estaré siendo infiel, pregunta. Y además otra persona le preguntaba, ¿pero es una persona conocida de la familia? Porque ahí también cambia.
0: Bueno, eso es otra cosa.
1: Dice, no, conocida del trabajo, decía.
0: Pero
1: no,
0: igual
1: no,
0: lo soñó,
1: tremendo.
0: ¿Qué le vas a hacer? No lo controló.
1: El inconsciente,
0: no
1: diría.
0: Mira,
3: la infidelidad es una decisión. Es una decisión que está atravesada por una acción consciente. Todo lo que pasa en el mundo onírico queda en el mundo onírico.
0: Totalmente. Una remera que diga. En nuestro variado programa, donde muchas veces hay actualidad y hay mucha política, hay mucha economía, hay muchos temas del día a día de la rosca, nos encanta traer lindas historias de vida y sobre todo hacer foco cada vez que podemos en el enorme acto de amor, Lu, que implica adoptar.
3: Totalmente. Esta es una historia de amor, pero también es una historia de un pedido importante. ¿De qué se trata? Se trata de una pareja, de Marina y de Ángel, que decidieron iniciar el proceso para adoptar a tres chiquitos. Se inscribieron como corresponde, hay un montón de pasos burocráticos y afortunadamente llegaron a sus vidas. Tres niños, uno de 2, uno de 3 y otro de 5. Durante ese proceso de adopción surgió este conocimiento acerca de la familia de estos chiquititos que ni Marina ni Ángel conocían antes de inscribirse. Que es que estos tres nenes tienen 2 hermanos más, que son 2 hermanos mayores. Entonces, esta pareja le pide a la justicia adoptar a los cinco. Quiere que los cinco hermanos estén juntos viviendo bajo el mismo techo. Pero hay un límite, hay un impedimento. Oh. Y se trata de 70 millones de pesos. ¿Por qué? Porque las condiciones que se exigen, dependiendo de la cantidad de chicos que habitan esos lugares, está relacionado con cantidad de habitaciones y de baños que pretende la ley que vos tengas para poder darte en adopción a esos chicos. Entonces, acá la intención de la familia está, lo que falta es el dinero, y lo que hay que pensar es en que esos hermanitos puedan crecer juntos, porque mientras tanto, la situación de los otros dos hermanos mayores, que no están con esta pareja que adoptó a los más chiquititos, están con la posibilidad de ser adoptados. ¿Es justo separar una familia cuando la familia que adopta quiere que esos chicos sigan creciendo unidos?
0: ¿Qué historión traes, por favor? Y hace referencia a Lu Rubisca, a Marina Casella y Ángel Mangas, genios totales, jóvenes además, 35, 38 años, que quieren ampliar su acto de amor, ¿no? Este concepto que les traemos a la mesa. Hola Marina, hola Ángel, hola Marina, gracias por estar del otro lado y gracias por todo lo que están haciendo. Antes que nada, para romper el hielo, ¿qué sienten en este momento? Porque me imagino con muchas contradicciones por lo lindo que están viviendo en su casa, pero también por lo que falta.
5: Buen día, chicos.
6: Buen día. ¿Cómo les va? ¿Cómo andan?
0: Muy bien.
5: Muchas gracias por este espacio. La verdad que llegar hasta acá nos costó tomar la decisión, nos costó muchísimo porque no sabíamos si viralizar o no nuestra situación, pero creímos que era la forma de lograrlo entre todos, poder lograr el objetivo, poder llegar a que los cinco hermanitos estén juntos. Mm.
0: Bien contado la verdad, la historia, todas... pero ¿saben si hay antecedentes o buenas perspectivas para que este tema, que es estrictamente burocrático y que sobrepasa su enorme acto de amor, se pueda destrabar? Y obviamente acá estamos listos para contar y ayudar a empujar esta historia, ¿no?
5: Sí, tal cual, que queremos derribar todos los mitos sobre la justicia porque encontramos un juzgado súper empático. Mirá. Gente hermosa, desde las juezas, secretarios, equipo, abogados, trabajadora social, secretaria letrada, son todos impecables en todo, principalmente empáticos y siempre pensaron en los derechos de los niños, que fue lo primordial. Por eso fue que... porque queremos derribar estos mitos. Los nenes fueron separados en dos expedientes justamente para esto, para que se pueda afrontar la adopción de los cinco, ya que una familia a los cinco iba a ser difícil.
3: Claro, Marina.
5: Por eso separaron los expedientes.
3: Está muy bien lo que vos explicas. Le quiero preguntar a Ángel, que encontraron estos chicos una pareja que son ustedes, que quieren que esos cinco hermanos sigan creciendo juntos. ¿Qué necesitamos, Ángel?
6: ¿Cómo te va? Buen día. ¿Cómo andás? Mira, llegamos hasta acá para esto, para pedir ayuda, alguien que nos escuche, que nos pueda brindar un préstamo para poder agrandar la casa. Esto no va por el lado del juzgado, no es que ellos lo pretendan, sino que nosotros, por una comodidad edilicia para ellos, lo queremos realizar. Por una cuestión de que, bueno, cada niño merece vivir cómodo, merece vivir amor y felicidad, no le va a faltar, pero bueno, sí, por ahí, como todo, quisiéramos que viva cómodo, que estén bien y que, bueno, que puedan llevar su vida adelante felices acá con nosotros.
3: Uh-huh. ¿Son 70 millones de pesos aproximadamente lo que necesitan?
6: Sí, estuvimos cotizando, bueno, con arquitectos y albañiles y demás, y aproximadamente es ese monto para, bueno, poder hacer la ampliación de la casa, porque, bueno, tenemos una habitación y para cinco chicos una habitación se complica.
3: Claro. Bueno, eso es muy importante y la verdad que la solidaridad de la gente va a estar dispuesta, disponible. Estoy seguro que en un abrir y cerrar de ojos van a poder conseguir ese dinero, ese préstamo, para que justamente los chicos puedan estar juntos. ¿Hace cuánto que adoptaron, Marina? ¿Y cómo les comunican? ¿Cómo es el vínculo de tres hermanitos que ahora están juntos, pero alejados de sus dos hermanos mayores?
5: Nosotros nos inscribimos en febrero de 2025 y comenzamos el proceso de vinculación de los bebecitos que en ese momento tenían 1 y 2 años. En noviembre nos comunicaron. Luego de varias entrevistas, ahí nos enteramos que tenían 3 hermanos más. Porque como siempre decimos, al momento de ser padres uno debe ser responsable, ¿no? Pensar, bueno, ¿puedo afrontar los gastos de una crianza? Una crianza adecuada, ¿no? Con educación, comida, vivienda digna, educación de calidad, vida de calidad. Bueno, podíamos hasta 2, por eso lo hicimos. Creímos que era lo correcto. Y resulta que al enterarnos que eran 5 hermanitos, dijimos, wow, queremos a todos. Y a partir de ahí, bueno, comenzamos la vinculación con los 2 bebecitos. Después el juzgado nos otorgó la guarda de un niño más. Ajá. Podemos ser 3. Pero bueno, como siempre describimos, siempre tuvimos una felicidad incompleta. No hubo un día en que no pensáramos en los 2 niños más grandes. Hacemos videollamada con ellos todos los domingos. La realidad es que cada vez se hace más difícil. Nosotros salimos a pedir un préstamo, no queremos un regalo de nada. ¿Por qué? Los 2 queremos aclarar que somos trabajadores, que podemos mantener a los nenes, que no se preocupen, que sí tienen buena educación, que sí tienen buen pasar, que no les falta absolutamente nada a ninguno y que no les va a faltar nada a los 5, solamente es un empujón para ampliar nuestra casa.
0: ¿Dónde están los más grandes, Marina?
5: Están en un hogar, no podemos dar información de nada por el cuarto de ellos.
0: Obvio.
5: Pero bueno, están en un hogar y el domingo pasado fue tremenda la última videollamada que tuvimos. Ángeles, les puede contar, pero fue dura. ¿Querés contar?
0: Toda la distancia, Ángel, sí.
6: La distancia, sí. Imagínate que mantenemos, nosotros nos cuesta mantener un vínculo siendo grandes. Imagínate ellos pequeños. Mantener un vínculo a través de un teléfono es complicado. El domingo pasado, charlando, en un momento me dice el más grande que le dictara mi número de teléfono. Nada, viste, la vida misma. Se lo doy y me lo pregunta si era ese y me decía si se lo quería aprender de memoria porque me dice, bueno, cuando yo me vaya de acá no quiero perder el contacto con vos y con mis hermanos. Quiero saber siempre de ellos cuando tengo una nueva familia.
3: Uf, eso es fuertísimo, Ángel.
6: Es fuertísimo.
3: ¿Ellos saben que ustedes están intentando también adoptarlos a ellos 2?
6: No por una cuestión de que, bueno, no podemos tampoco generar una ilusión en ellos.
0: Claro.
6: Pero a su vez dan ganas de gritarle a los 4 vientos ahí mientras hablas por teléfono, te voy a ir a buscar. Nos pasó el domingo pasado que el más chico nos dijo, ¿y a mí cuándo me llevan con ustedes?
1: Claro. ¿Y qué hacen cuando les hacen ese tipo de preguntas? Porque tenés que estar entero y no quebrarte frente a esa situación. ¿Cómo la afrontan?
5: Al lado de ellos hay un equipo muy lindo. Ellos hacen la videollamada con una de las chicas del equipo. Bueno, no la voy a nombrar, pero es una divina y ella trata de llevarlo para otro lado y les trae un juguete y cambia la conversación porque la verdad que es muy doloroso. Y bueno, la verdad que mantener un vínculo a través de un teléfono no es nada fácil para nadie. Para adultos no lo es. Imagínate ellos, la nena lo que expresó para expresar que los extrañaba, dijo que quería jugar a la mancha pared con ellos, que extrañaba eso. Y bueno, nada, tratamos de hacerlo llevadero, pero no se puede sostener más. Imagínate que nosotros golpeamos puertas, las que se les ocurra, desde que sabemos que son 5 hermanos. Golpeamos todas las puertas en nuestro pueblo, en los pueblos cercanos, por las redes, por todos lados, y pidiendo un préstamo.
3: Uh-huh.
5: Contando con monotributos los 2, contando con recibos de sueldo, contando con todas las condiciones para poder devolver el préstamo. Y bueno, al no tener respuestas dijimos, bueno, lo viralizamos, ya está.
0: Sí, y está, muy bien que se hayan animado y un placer poder poner Infobae a disposición precisamente para viralizar esta historia, que está llena de aspectos lindos, ¿no? Este acto de amor de los chicos, esta familia que quiere ser unida. Y también me quedo, porque muchas veces criticamos a la justicia con lo que decían ustedes al principio, ¿no? Desde asistentes sociales a jueces o asistentes letrados que están haciendo las cosas bien. Digo, porque hay toda una parte oscura de la justicia y la vamos a seguir marcando. Pero también pasa esto, ¿no? Y ustedes están marcando que dentro de los límites legales se está tratando de hacer todo lo posible. ¿Cómo los contactan los que los quieren contactar, amigos?
6: Bueno, nos
5: tenemos un mail de contacto que es marinacasela21@gmail.com. Tenemos un alias que es Juntos y Felices 2026.
0: Perfecto, para que quede asentado y que los puedan contactar quienes gusten, y obviamente lo vamos a compartir en nuestras redes personales y demás. Marina Casella, Ángel Mangas, nuestro abrazo gigante por parte de los tres y de todo el equipo ampliado de Infobae. Gracias por tanto y cuentan con nosotros.
5: Gracias por el corazón enorme de brindarnos este espacio.
3: Vamos con ustedes, por esos 70 millones que se necesitan para ampliar la familia.
6: Gracias.
0: Gracias, gracias. Un abrazo enorme para todos ellos y a los chiquitos también. Y ¿por qué no la gente del juzgado? Me sorprendió, me tocó eso, ¿no? Porque siempre uno dice, bueno, son todos lo mismo. Ah, no son todos lo mismo, ¿no? Está bueno. Gracias, Lu, también por traer esta linda historia. La verdad que distinta a lo que hacemos siempre y está bueno también destacarlo. Cuando falta un ratito para que termine nuestro programa, nos vamos a relajar un poco, nos vamos a sacar toda la actualidad dura que tuvimos en el día. Piensa en todo lo que nos pasó en estos días, cuando recién arrancaba el programa, para zambullirnos en nuestro Viernes Flex.

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6: Se viene un nuevo campeonato argentino del alfajor y nosotros en nuestro Viernes Flex tenemos a 2 de los jurados de ese campeonato argentino y además, me pone muy feliz, esto nos pone muy feliz, un montón de alfajores sobre la mesa. Hernán Brendani, Hernán Montes de Oca, gracias por estar acá y por traer tanto alfajor.
7: Un placer de estar acá con ustedes y compartiendo tantos dulces, ¿no?
6: Sí, espectacular. Le contamos a los que están en radio la mesa llena de dulces. Yo, Luciana Rubisca, a vos te quiero hablar. Si hoy te comés la manzanita verde, no te hablo hasta el lunes. Pero hoy te clavas un alfajor. Así te digo, está decretado. No.
8: El permitió el fin de semana, tengo que encontrar el momento.
6: Adelantalo, jate ya.
8: Esto me vuelve loca. Me vuelve loca. Y además veo tanta variedad.
9: Es la mesa de la felicidad.
7: Y hay más en la bolsa.
6: Quiero ir un instante hacia atrás.
7: Sí.
6: Se hace una nueva edición del Campeonato Argentino, sí. Pero cuenten cómo es el alfajor campeón vigente.
7: El alfajor campeón vigente tiene un cremoso de chocolate y un corazón de dulce de leche colonial.
6: Bien,
8: me gusta, con
7: cobertura.
8: Clásico.
7: Sí, clásico,
8: me
7: con cobertura de chocolate.
6: ¿De dónde es? ¿De qué rincón
7: es
6: del país?
7: Es de Banfield.
6: Ok,
7: de
6: Banfield. De la provincia de Buenos Aires.
7: Sí. Bien. Ese es el campeón actual.
6: Ese es el que hay que destronar.
7: Exactamente, ese es el que hay que destronar. Así que bueno, ahí hay más de 300 alfajores compitiendo para destronar al actual campeón.
8: ¿Hay 300 marcas de alfajores en la Argentina?
7: Y puede haber más. Puede haber más.
10: O sea que también quizás una marca compite en otras categorías.
8: Claro. Ah, claro.
7: Con distintos alfajores. Claro. Una marca puede competir con distintos alfajores.
8: Claro, chocolate blanco, chocolate negro. Claro. ¿Cómo
10: es? Por dulce de leche.
8: ¿Cuántas categorías hay?
7: O sea, hay 16 categorías en artesanal y 6 en industrial. Pero cada alfajor se puede presentar en 3 categorías. Quiere decir que ese mismo alfajor puede presentarse en 3 categorías o más, digamos. O pueden agarrar otro sabor. No sé, un alfajor de fruta puede competir en 3 categorías.
8: Sí. Y tengo tantas preguntas que me van surgiendo a medida que hablan.
6: Pero me voy a meter en la polémica.
7: Sí.
6: Lo voy a hacer a propósito, de malo. ¿El alfajor de fruta es alfajor?
7: Sí, totalmente. Sí.
6: Perfecto.
8: Y te iba a preguntar algo similar, gracias.
6: Vieron que hay una polémica, ¿no?
7: Sí,
6: tipo, che, le metés fruta,
7: sí.
6: No jodamos más, esto no es alfajor.
8: Conozco gente,
6: ustedes bancan.
8: Mi amigo Fede, que prefiere el alfajor de fruta antes que el alfajor de leche, es insólito para mí.
10: Acá, un buen alfajor de fruta es muy rico. Yo siempre le digo, discutimos. Un buen alfajor de fruta.
8: Pásame la bolsa, quiero ver lo que hay adentro.
10: Le compite a uno dulce de leche.
8: Para vos están a la misma altura, entonces.
10: No sé si a la misma altura, pero le compite.
6: ¿Ahí tienen alguno de fruta, por ejemplo?
7: Tiene que haber, sí, a ver.
8: Además, acá hay como jurado no lo tacho, podemos
7: limón,
8: justamente
7: bueno,
8: nosotros.
7: Hay uno de limón. Acá hay uno
6: de
7: limón.
6: De limón.
7: Sí,
6: limón.
7: Polémico.
8: Limón polémico.
10: Frutos rojos.
7: Sí.
8: Polémico, sí.
7: Uy,
8: Dios, frambuesa. Frambuesa, nueces y almendras.
7: No, aparte, corazón de aceitunas negras.
8: Eso, muy raro. Aceitunas negras.
6: Hay alfajores sin tag para la parte del equipo que no.
7: Alfajores sin tag, acá trajimos. Mandarina y nueces. Acá tenemos uno de fruta. Acá tenemos otro de chocolate y membrillo. Bueno,
6: pará, y aparte una característica que veo es que la enorme mayoría son gruesitos, o sea, no se escatima en contenido.
7: No, sí, estamos hablando de los 70 gramos para arriba.
6: Claro.
8: Perdón,
7: en la mayoría. Hay una variedad importante.
8: Me vuelve loca. Pregunto, yo estuve en Uruguay, y en Uruguay hay muy ricos alfajores también.
7: Sí.
8: ¿El alfajor argentino es mejor que el alfajor uruguayo?
7: No, sin duda.
8: Sin duda.
7: El alfajor argentino es el mejor alfajor del mundo.
8: No hay duda. ¿Y quién le compite?
7: Uruguay tiene una industria desarrollada de alfajores, sí, es verdad, pero como el alfajor argentino, para mí no hay. No hay, sin duda.
6: A ver, dicen, cuando uno estudia un poco de historia, que el alfajor formalmente no se inventó en Argentina, se habla de una parte, ¿no?, de España y de Medio Oriente, Arabia, pero que nosotros lo sofisticamos y lo hicimos como hoy lo conocemos. ¿Esto es así?
7: ¿El alfajor que nosotros...
6: esa bandera?
7: Sí. El alfajor que nosotros conocemos como alfajor es argentino. O sea, el alfajor que venía de Arabia, que después fue al sur de España, era otra cosa, era una especie de turrón. ¿No? Exactamente, sí. Era una especie de turrón con clavo de olor. Sí, era otra cosa.
6: Okay.
7: Otra cosa. Que todavía le siguen llamando alfajor. Este es nuestro.
6: Lo podemos meter junto con la virome, el bypass,
7: el asado, el mate, sí.
6: La 9 de julio, metemos todo.
7: Sí,
8: escucha, vos sabés que me estoy fijando porque no me acuerdo cuál me había dicho, pero cuando lo entrevisté a Marcelo Tinelli, el rey del alfajor,
7: sí,
8: él me nombró dos alfajores justamente por ahí poco conocidos, porque no son industriales, que eran los mejores de la Argentina.
7: Orense. Te nombro Orense.
8: Orense, sí. Y otro más.
6: Capitán del Espacio.
7: Capitán del Espacio,
6: por eso. Sí,
7: olvidado. De Zona Sur. Sí, Quilmes, los dos son de Zona Sur.
6: Los conozco los dos. Yo tengo familia en Berazategui.
7: Ah, mira.
6: Zona Sur de la provincia de Buenos Aires. Número uno, esos alfajores, Iván.
8: Sí, sí. ¿Y esos son clásicos con dulce de leche?
7: Sí. Sí, no. También
11: tiene.
7: Capitán del
11: Espacio creo que tiene como azúcar en el que es de dulce de leche, que no es de chocolate, ¿no?
7: Claro, tiene mal. Un baño de merengue.
6: Eso también es. El marketing de esos alfajores es que, no sé ahora, creo que sí, así, pero vos en un momento te decían, che, son tan buenos, tan buenos, tan buenos. Los querías comprar en Capital y no los conseguías.
10: Hoy lo conseguí.
6: Sí. Hoy se extendió un poquito más, pero el chiste era, no, los querés. Venía a buscarlo acá, ¿no? Está
7: es
6: bueno,
7: verdad,
6: está
7: es bueno. Verdad eso, sí. Si
11: ¿chocolate
7: no
11: blanco o chocolate tradicional negro?
7: A mí me gusta mucho el chocolate intenso, pero la combinación entre el chocolate blanco y el dulce de leche también es muy buena.
11: ¿Pero es cierto que el chocolate blanco no es chocolate?
7: Y ahí. Ay,
6: hay
7: ahí,
6: algo
7: sí.
6: De controversia, ¿no?
7: Sí.
11: Pero
7: sí.
11: Igual...
7: No es como un chocolate puro.
11: Sí.
7: Pero
11: cotiza igual un buen alfajor de chocolate blanco.
6: Sí. Solo con una duda, estamos con los muchachos del Campeonato Argentino del Alfajor. Hay más o menos 400 productos en varias ramas y categorías. Tengo, ustedes chequenme, va a haber alfajor industrial, varias categorías de eso.
7: Sí.
6: No sé, por ahí el más conocido. Alfajor artesanal.
7: Sí.
6: Bien. Alfajor bajonero, dice acá.
7: Sí, sí, sí.
10: A ver, no hay ninguno.
6: Desarrolle, por favor.
7: Y alfajor bajonero sería acá,
6: uno grandón,
7: acá
6: hay
7: uno, claro. Perfecto. Sí, bien. Más que nada es lo que
6: ¿pero
7: tiene.
6: ¿Es una categoría o lo
7: es una categoría, sí.
6: Sí. Okay. Sí, existe la categoría.
8: Vos más bien pesado.
10: La diferencia es que tiene las dos capas bañadas en chocolate.
7: Bueno. Claro.
10: Y sí, bastante.
6: Ese bombarde se llama espectacular.
7: Sí, Mr. Bob se llama ese. Claro. Sí, sí, bien. Sí.
10: Y mucho dulce de leche.
6: Bien,
7: claro.
11: Está bien empalagoso, bien pesado.
8: ¿Ese alfajor es individual o es para compartir?
7: Y para un goloso es individual.
8: Individual, ¿no?
7: Sí,
8: no,
7: para un goloso es individual, claro.
8: Porque cuando nosotros éramos chicos, en esto que bien marcaba Nacho, la historia, como ha cambiado, más allá del origen en sí, el alfajor, no sé si se pueden nombrar marcas, pero bueno.
6: Ya nombramos mil, así que.
8: Era el clásico alfajor, o Guaymallén o Jorgito.
7: Claro.
8: ¿No? Después aparece el Milka era una revolución, un chocolate no tan amargo, ¿no?
7: Sí.
8: Más chocolate con leche, pero claro, el boom, ¿cuándo aparece?
7: Y el boom se hace un poquito, aparece en pandemia.
8: ¿Ah, sí?
7: Sí, después de pandemia, cuando la gente empezó a quedar sin laburo, empezó a hacer alfajores.
6: Ah, mirá.
7: Después, bueno, en el 2022 comienzan los eventos de alfajores.
6: Claro, tuvo como un revival, como pasó en su momento por ahí con la birra, decían algunos.
8: Claro.
6: ¿No?
7: Exactamente.
6: Empezó a hacer birra, cafeterías artesanales.
10: Que se reinventó con el alfajor.
11: Es que ahora se ven en los kioscos una gran cantidad de marcas que no eran conocidas y que de hecho no son conocidas, con imágenes quizás llamativas y demás, que es algo siento que es muy nuevo. Antes eran como las mismas marcas de siempre y ahora hay marcas muy raras y todas muy buenas, me parece, ¿no? Porque he leído buenas críticas, porque se terminan viralizando en redes sociales, ¿no? Che, este alfajor es nuevo, bla, bla, bla.
7: Hay mucho contenido de alfajores en redes sociales.
8: Ahora.
7: Sí.
6: Dame mientras alguno. Dame el preferido del jurado. Dame un par de.
8: Abrilo, ese.
7: Ese,
6: pero ahí, pasámonos más. Pasame uno que como digas, como jurado, este lo tenía que conocer.
7: A ver, yo te diría que creo que es algo raro de aceitunas negras.
6: Dame.
7: ¿Sí?
11: El aceitunas negras es polémico,
6: Ahí, perfecto, excelente. Me voló un alfajor.
8: Ese es agridulce. Bueno,
7: a ver.
8: Súper clásico.
11: A mí lo tradicional.
6: Mira,
11: si
6: tradicional.
11: Yo soy muy conservador.
6: Vamos mostrando el que tiene cada uno. Yo tengo uno que es Pehuenco. Escucha, chocolate y corazón de aceitunas negras.
11: Polemiquísimo. Sí.
8: Perdón, pero no le puede ganar a nadie. No puede competir contra un dulce de leche.
7: No, lo que pasa es que eso se presenta en categoría autor, que es categoría sin límites, bueno, se llama revolucionario.
6: Belén, ¿qué tenés en la mano?
11: Ahí, tengo uno con la imagen de un caballito.
6: Sí.
11: ¿Puedo decir el nombre? Porque no lo conozco. Bragadito se llama, sí. Sí. Miren el grosor. No. Sí. El grosor de esto tiene como tres pisos, ¿no?
7: Y mucho dulce de leche tiene adentro. Sí, sí, sí.
8: Voy a abrirlo y voy a querer comer. Sí. Bueno, acá.
6: Pero está bien, Lu. Mañana volvés a comer sano.
8: Sí, no, pero yo lo disfruto con un cafecito tranquila. Claro. Este es el momento. Pero ya voy a abrirlo porque quiero mostrarles el relleno.
6: Este es, lo describimos para que esté en radio, muy grueso y de chocolate blanco, ¿no?
10: Claro. Sí. Fuiste al chocolate blanco.
8: Estoy luchando con la bolsa, ¿eh?
10: Fuiste al chocolate blanco.
8: Sí, sí, pero yo voy por todos los chocolates, ¿eh? Te digo, quiero saber cómo se juzga.
6: Y mientras Lu abre, pasame el de maicena que tiene 7 pisos. Ah. Tíralo, tíralo.
11: Ese debe pesar 4 kilos.
8: Vení conmigo, vení conmigo. Este es el momento goloso de la temporada. Yo me vuelvo loco. Va, ¿eh?
6: No, creo.
8: Ay, no, no.
6: Es porno, ¿eh?
8: Ay, no, chicos. Mirá.
6: No, mirá el relleno de frutas que hay adentro. Tremendo.
11: Tiene como muchos pisos y en el medio parecería frambuesa, ¿no? Sí, por el color.
7: Dulce de leche y frambuesa. Sí. Este
11: es dulce de leche, frambuesa, chocolate.
10: Nueces y almendras.
11: Uf, una bomba. Pará,
6: y yo quiero que vean el grosor del alfajor de maicena.
11: Y mira, serían como tres dedos más o menos.
6: Con esto come un continente. Más o menos.
11: Necesitas un mate para bajarlo.
6: Hay que bajarlo, ¿eh? Hay que bajarlo, ¿eh? Impresionante.
8: Pero pregunto. Sí. Por ejemplo, yo que tengo paladar fácil, chica fácil.
6: Sí, no te creo.
8: A mí me gustan. No, a mí me gustan todos. O sea, yo podía probar todos. Capaz que el de. No, hasta el de aceituna negra me va a gustar.
6: Sí, aceituna negra. No, limón también.
8: No tengo inconveniente. Me gusta el agridulce cuando tienen sal, ahora que está medio de moda el chocolate con sal. ¿Cómo se juzga? Sí. O sea, ¿qué parámetros se utiliza? Juzga. ¿Quién juzga? ¿Quién es el jurado? ¿Cuántos?
7: Y bueno, el jurado somos 20, que está integrado por pasteleros, influencers, gente que tiene cuenta foodie.
6: ¿Cómo nos equivocamos estudiando periodismo?
8: Era,
6: era por ahí, ¿eh? Era por ahí.
7: Está, digamos, un poquito mezclado ahí el jurado. Ajá. Y se evalúa por categorías. Ajá. Digamos, por ejemplo, recién, no sé, un alfajor se presentó en categoría autor.
6: Sí.
7: Exacto, y viene con su descripción. Una breve descripción de lo que tiene, a ver a qué apuntó el emprendedor. Y después, bueno, se evalúa un poco la textura, el aspecto, el aroma.
10: Ahora, no, hay algo importante que nosotros no sabemos que vos lo ves acá, pero nosotros nos llega el alfajor.
7: Una cata ciega.
10: Claro, así es.
8: Claro.
10: No sabemos qué marca es.
11: ¿Qué consejo le pueden dar a alguien que quiere probar un alfajor? ¿Qué tiene que tener en cuenta? Dos o tres tips para decir, bueno, si tiene esto, esto y esto, es un buen alfajor, sí.
7: Y bueno, la textura, el balance, que tiene un equilibrio el alfajor. Hoy en día, como hablaban, digamos, evolucionó mucho, entonces a veces hacen alfajores muy grandes, con mucho relleno, con muchas tapas, con poco relleno. Ya. Hay que tener en cuenta varios aspectos, pero siempre apuntado a la categoría donde se presenta.
6: Les quiero decir la verdad, porque son las 9 de la mañana, disfrutamos mucho hacer este programa y nos quedaríamos hablando un montón, pero nunca tuve tanta ganas de terminar el aire como ahora para clavarme
8: todo, lo que me
6: todo. ¿Todos? Un poquito de todo. ¿Sí? Y después me de acá me voy al gimnasio, así que con total tranquilidad.
7: Lo voy a una, sin culpa.
6: Amigos, amigas, 8 y 9 de agosto en el Estadio Ferro, de 12 a 20 horas, entrada libre y gratuita, digo bien.
7: Exactamente.
8: Yendo.
11: Vamos a hacer degustación ahora, por
6: estaba
11: favor.
6: Dudando qué hacer el fin de semana. Yo voy a ir al campeonato de fútbol.
7: Ahí
6: ¿se decide el campeón este mismo fin de semana?
7: Mañana sábado es la cata final en vivo. Estuvimos hace unos días haciendo la cata general, así que ya mañana se define el ganador, que creo que mañana mismo se entregan los premios a las 7 de la tarde, por ahí.
6: Impecable. Hernán Brendani, Hernán Montes de Oca.
7: Sí.
6: Hay uno que es muy parecido a Esteban Lamote, dicen por acá.
7: Ah, sí, me lo dicen. Sí. Pobre Lamote.
6: La tiré, sí. No, pero muy bien. La misma facha. Jurado del Campeonato Argentino del Alfajor. Gracias, Lu. Gracias, Bel, por otra semana compartida.
8: Vamos.
6: Nos vamos. Le diríamos la verdad, sí, vamos a seguir con la actualidad durante todo el día. No, nos vamos a comer alfajores. Ustedes se quedan con Gonza Sánchez y equipo hasta las 12. Gran abrazo, buen fin de semana. Nos reencontramos el lunes. Chau.
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0: Muy, pero muy buenos días, queridos amigos y amigas. Me voy a acomodar un poquito la corbata porque si no va a quedar medio fuera. Perdón, lo hago en cámara porque me acabo de dar cuenta
1: es
0: que...
1: Para el otro lado, Gonzalo, tenés que hacer.
0: Ah, para el otro lado. Ahí está. Muy buenos días, queridos amigos y amigas. Perdón por la informalidad. Yo decidí que en vez de hacer Casual Friday, hago Casual Week. Y el viernes vengo...
1: No está mal,
0: Vengo elegante.
1: Me gusta.
0: Entonces,
1: no,
0: así
1: el
0: que,
1: tipo, un distinto.
0: Muy buenos días, queridos amigos y amigas. Acá estamos arrancando una vez más la mañana de Infobae a las 9. Estamos hasta las 12. Voy a hacerlo así. Soy Gonza Sánchez. Estoy con Tati Shapiro aquí a mi izquierda. Frente de mí está Cecilia Bufflet. Un rostro que sigo desde hace muchísimos años, por supuesto, que me acompaña en la vida de alguna manera. Y estoy con nosotros Julián Alves, cronista incansable de política, joven promesa, pero ya más que promesa, un tipo que va haciendo camino. ¿Qué haces, Juli?
2: Gracias. ¿Todo bien,
1: Gonzalo? Firma destacada de Infobae.
0: Bienvenido a nuestra mesa,
2: No, por favor, tengo unas ganas de venir tremendo.
0: Sí, que también es tu mesa, por supuesto, porque somos parte de todo este ecosistema.
1: Habita el cuarto piso.
0: Así
2: claro,
0: que,
2: tal cual, ¿no?
1: Habitante del
2: Vamos
1: cuarto piso
2: con
1: de Infobae.
2: Ahora, ¿viste?
0: Sí, ¿no? Sí, estás mucho en contacto. Sí,
1: sos
0: sí,
1: citado muchas veces acá por Moncho Inderto.
2: Sí. Y es que madrugamos juntos, así que...
0: Sí, sí. Son muy buenas tus crónicas políticas. La gente, les digo que lo pueden leer en Infobae todo el tiempo, a Julián. Y están repletas de información, de detalles. Es un cronista de gobierno, cubre gobierno para Infobae y lo hace muy, muy bien. Verdaderamente... es una obligación de todos nosotros entrar a sus artículos y después, además manotearle la información que tira y después nosotros acá nos nutrimos del guión que Julián nos provee con su laburo. Gracias por venir,
1: Julián. Vino un día tranquilo, por suerte. Dijo, está tranquila,
0: no pasó nada.
1: Se ve.
0: Te acostaste tarde.
1: ¿Qué jueves, liviano?
2: 3 de la mañana.
1: ¿Acostaste?
2: De por sí me cuesta acostarme tarde.
0: Sí.
2: Pero con esto, peor. Porque, viste, es como tenés esa cosa, como esa adrenalina que te genera este tipo de sesiones.
0: Sí.
2: Ya estaba todo medio definido igual, ¿no?
0: Sí, ¿no? Sí.
2: Pero...
1: Igual
2: pero
1: pasaron cosas.
0: Pasaron cosas. Bien, ahora vamos a
2: hablar de la jornada.
0: Ahora vamos a hacer el detalle de lo que pasó, que es una linda crónica para que nos cuentes de cómo fue lo que ocurrió ayer en el Congreso de la Nación con la media sanción de la ley de inviolabilidad de la propiedad privada, que finalmente le metieron como si el... Después lo desarrollamos, pero es como si el Senado también tuviera una motosierra.
2: Sin duda.
0: ¿No? Como para podar proyectos de ley, ¿no?
2: Sí, antes
0: como...
2: la motosierra le imponía el gobierno y ahora se le pone la oposición al gobierno, ¿no?
0: Exacto. Sí, hay algo ahí que se puede aplicar perfectamente, ¿no?
2: Como buena analogía.
0: Como en el Parlamento también hay una motosierra del otro lado y el gobierno la sufre, sin lugar a dudas. Bueno, quiero decir que vieron el tema de que a veces se juegan campeonatos de asado.
1: Y
0: torneos de asado. Yo quiero instalar quisiera que haya un campeonato argentino de guiso de lenteja.
1: Y
0: me tengo mucha fe.
2: Idea millonaria.
0: Sí, creo, ¿por qué no hay un campeonato argentino de guiso de lenteja?
1: Obvio.
0: ¿No? Donde vengan los mejores cocineros de guisos
1: de lentejas.
0: ¿No? Que vengan los cordobeses, que vengan los del sur, que vengan los del litoral, que vengan los bonaerenses, los pampeanos. Y que cada uno ofrezca su receta de guiso de lenteja.
1: Con su particularidad.
0: Claro, y podemos participar todos. Lo digo porque anoche me mandé un guiso de lenteja.
2: Claro.
0: Que creo que estoy para competir.
1: Para compartir con amigos o
0: sí,
1: hoy
0: vinieron.
1: Claro, es un gran plan en invierno.
0: Sí,
1: reemplazar el asado por una comida de olla.
0: Te digo, aparte, un guiso de lenteja con...
1: Muy celebrado.
0: Sí, con panceta ahumada. Con un pedazo de cuadril chiquito trozado. Naturalmente con.
1: Chori.
0: No le puse chori. Es lo único a lo que le dije que no. Después le puse boniato. Le puse poquito de zapallo y después le puse, bueno, las verduras, naturalmente. Todo eso para cuatro. Para cuatro, 30.000 pesos.
1: Sí.
2: Y lo hermoso que te queda después.
0: Sí. Y además me sobró.
1: Claro,
0: y fue a parar al freezer, que hermoso. Será 30 lucas. Me parece que está bien para una buena cena de amigos.
1: ¿Cuánto tiempo
3: de preparación le dedicaste a eso?
0: Fue un placer. Primero quiero agradecerle a las verdulerías que cada día son más sofisticadas, a las verdulerías de los barrios, que además de que les pido ensaladas de frutas en verano y tienen, también quiero felicitar porque están empezando a ver verduras cortadas.
1: Ok, sí,
0: entonces
1: obvio.
0: Ya vas y te compras la cebolla picada. Sí. El morrón picado.
1: Cebolla,
0: la cebolla morrón. De verdeo picada.
1: Sí.
0: Claro. Te compras el zapallo pelado y cortado en cubitos. Entonces, vas, es un poquito más caro, pues, obviamente que pagas sí, la mano bueno, de obra, obvio, la hora hombre haciendo sí, sí, eso. Sí. Entonces, llegas a tu casa con todas las bandejitas y lo único que haces es echar el aceite de oliva y tus secretos de condimentación, nada más. Pero después lo que haces es echar todo y empezar a darle. Entonces.
1: ¿Y cuándo lo hiciste?
0: Lo hice ayer, llegué a casa a las 6 de la tarde, puse, llovía, era un día para guiso, puse Infobae en vivo, lo pongo al costadito en la cocina, le abro la computadora y lo pongo ahí.
1: Sí.
0: Y lo hice entre las 6 y las 7 y media. Es más, el último tramo lo hice hablando por teléfono.
1: Porque es una gran cosa el guiso de lenteja hecho el día anterior.
0: Claro, claro. Claro.
2: O sea, el guiso que vas a comer hoy va a estar mucho más rico.
0: Exactamente.
1: Sí, hoy te, claro.
0: Lo que pasa es que lo mandé al freezer. No, tendría que haberlo hecho. Tendría que haberlo dejado ahí que madure, ¿no?
2: Claro.
1: Sí, claro. Tenías
0: que macere.
1: Tenías ¿no? la cena perfecta hoy.
0: Sí. Pero bueno, mis invitados.
1: Tengo una cuestión que arruina lo que acabas de decir, pero necesito
0: hágalo,
1: sobre
0: tantas veces
1: las verduras
0: hecho.
1: Cortadas.
0: Tantas veces me hizo esto.
1: No. Te quiero decir una cosa.
0: Sí.
1: Atrás de una bandeja de verdura cortada hay una industria. O sea, hay un concepto de negocio del verdulero.
0: Sí.
1: Atrás de un pollo cortado hay un concepto atrás del carnicero.
0: Sí.
1: Una cuestión de negocio.
0: Sí.
1: Cuando vos más cortada compras la pieza,
0: sí.
1: más tiempo tiene en el negocio.
0: Claro, tal mía. Cual.
1: ¿Entendés? O sea, el verdulero vende la cebolla entera. Cuando la cebolla empieza... La cebollita picada está directamente vinculada con... empezar a aprovechar la cebolla que tenía que dejar de vender porque estaba mitad podrida.
0: Perfecto. Bueno, me parece que...
1: Para que lo tengas en tu cabeza.
0: Es un buen dato, complementa.
1: Todos podemos hacerlo.
0: No lo tira, no lo echas
1: es
0: por
1: mejor,
0: tierra.
1: No.
3: Si la compraste para usar hoy, está perfecto. Si la compraste para dentro de 5 días, sí, mejor no.
1: Vos hubieras hecho lo mismo en tu casa si la cebolla estaba cachuza, tú cortás la mitad y te comés la otra. No pasa nada. Pero el pollito, si vos compras el pollo entero, es más nuevo. Si vos compras el pollo cortado... ya tienes capaz que unos días dentro del frigorífico, de la heladera del carnicero.
0: Sí.
1: Y si compras la milanesa de pollo, ya tiene bastantes más días.
0: A mí, en general, me gusta la fruta madura.
1: Está bien.
0: Eso quiero decir. En general me gusta...
1: quiero decir una cosa, que además, como yo tengo información...
0: Piensen en lo que quieran.
1: Es 100% cierto.
0: Yo lo que digo es...
1: Es 100% cierto.
0: Yo lo que digo es que me parece que lo que tiene más...
3: ¿Nivel de madurez?
0: No, normal, pero me parece que...
2: la madura, por ejemplo.
1: Madura.
0: Las personas...
1: Un poquitito más.
0: Las personas también, me parece que la madurez... en general ofrece algo la frescura,
1: si vos
0: todo
1: no
0: bien.
1: Querés que esto se transforme en chicana, salí de ahí porque claro, todos tenemos información para tirarte por la cabeza.
0: Lo que tiene más sabor es lo que mejora con el tiempo, es lo que caminó. Bueno, pero eso es otro debate que se abre.
3: Hay gente que prefiere colágeno.
0: ¿Dónde está? Hoy es San Cayetano, la vamos a tener a Mili en un rato desde San Cayetano. Como dice la canción, San Cayetano, yo te pedí trabajo y no un amor. El tipo va a pedir pan y trabajo y se enamora. Y bueno, ahí está, mirá. Y esa es la Pata Cam en este momento, caminando por calles adoquinadas mientras canta el zorzal de fondo y le pone música de tango a la mañana porteña. El cielo completamente diáfano, como me gusta decir. Genial, está. Mirá qué día después de los días melancólicos, ¿no?
3: Melancólicos y que se llevaron puesto a mi techo, pero bueno, cosa que pasa.
0: ¿Lo arreglaste, Tati?
3: De ayer que llovió todo el día hoy, ¿cómo lo voy a arreglar?
0: No, pero tenés que gastar unos mangos, ¿te va a salir caro?
3: Bueno,
0: sí. Y no, porque arreglar un techo...
3: Tengo que hablar con el dueño de la casa también, yo alquilo, así
0: cierto.
3: Que bueno, vamos a ver.
0: Sí, todo ese tema. Miren qué lindas las calles de Liniers. Bueno, de acá a la llegada del Papa en noviembre, estos temas van a crecer en nuestra agenda. Hoy es San Cayetano, se celebra el Día de San Cayetano y allí está la gente en una Argentina donde el desempleo es una cuestión de la discusión permanente y donde tenemos la sensación de que mucha gente no la está pasando bien y mucha gente está un poco cayendo en la informalidad o directamente cayéndose un poquito del sistema. Y ahí están los fieles, los devotos, haciendo una cola importante, como estamos viendo, para pedirle ni más ni menos que trabajo a el santo fundamental de esta cuestión, San Cayetano. Ya ahora, lejos de las metáforas sobre canciones y amores, ahí está la gente, en el barrio de Liniers. Me gusta ver la devoción, me gusta ver la creencia, y después podemos hacer una lectura social y política del contexto en el que esto sucede. Pero esta es la noticia del día, y allí está la Patacam, que es la Motocam, que es la Motocam a pie, observando lo que ocurre allí. Bueno, queridos amigos, manden sus mensajes y sus fotografías al 11-35-20-0057. Así nosotros vemos cómo nos ven, y jugamos un poquito también a eso. Estamos hasta las 12 del mediodía, va a llegar Maru Far a las 12 del mediodía, y la programación continúa hasta las 9 de la noche. Bien, y decíamos que Juli Alves, nuestro hombre de política hoy en la mesa, que está reemplazando a Moncho, estuvo hasta tarde viendo lo que pasaba en el Senado, allí en el Senado, donde se aprobó la ley de inviolabilidad de la propiedad privada, luego de que el gobierno finalmente tuviera que recortarla bastante por la presión que ejerció la oposición. Debió ceder, por supuesto, uno de los puntos centrales es el de la reforma de los artículos que tienen que ver con el manejo del fuego y con la imposibilidad. El gobierno quería que fuera posible, con la imposibilidad de vender tierra que fue quemada, arrasada por algún fenómeno de incendio. Lo que pasa es que aparecen muchísimas preguntas, porque esto va a diputados, y no estamos muy seguros de que la discusión haya terminado acá. Veremos qué pasa, pero vamos por partes. Juli, contanos cómo fue la jornada de ayer, mientras sucedía además la calle, que estaba picante.
2: A ver, el gobierno arrancó la semana con mucha incertidumbre al respecto de lo que iba a pasar con esta ley, que recordemos que arrancó como la ley de inviolabilidad de la propiedad privada y después terminó evolucionando hacia la ley de tierras, ¿no? Al menos popularmente, claro, en redes, ¿no? Hasta el mismo funcionarios del gobierno te decían, bueno, nosotros le estamos diciendo ley de tierras, lo cual habla de lo que se impuso este tema en la sociedad, ¿no?
0: Sí.
2: ¿Cómo se reconvirtió? Porque lo que era una ley más abarcativa, con mayor cantidad de reformas, que tenía esto del manejo del fuego, que tenía articulados por toda la parte del desalojo express, sí, que vamos a hablar de eso dentro de un rato, bueno, se terminó reconvirtiendo a una discusión mucho más, vamos a decirlo así, como dice Ceci, más basada por el consignismo, ¿no? En el cual
0: sí, es cierto, sí.
2: No se discutía tanto la profundidad. Lo que sí, al comienzo de la semana el gobierno pensaba que iba a tener los votos de alguna manera u otra, sí, al menos eso decían desde la mesa política una vez que se habían terminado de reunir el martes. Lo cierto es que con el pasar de los días la cuestión se fue espesando un poco más. Con el pasar de los días tuvimos gobernadores que por presión social comenzaron a desprender, al menos por lo bajo, de que le iban a indicar a sus senadores de que todavía no expresaran si se iban que no expresaran si iban a votar a favor de, claro, la iniciativa. Y finalmente lo que vimos ayer fue un proyecto en el cual sabíamos que la ley de tierras no iba a tener consenso, sí, pero se empezó a vislumbrar de que la ley, al menos el capítulo del manejo del fuego,
0: sí,
2: tampoco, bueno, tenía los suficientes apoyos. Lo que nos dio como resultado una jornada que tenía mucha tensión en la calle, lo vimos afuera del Congreso,
0: sí,
2: incluso con artistas, teníamos un video también de Fito Páez, por ejemplo, sí, saliendo a hablar en las calles de Bariloche, por ejemplo, movilizándose, ajá, lo cual te habla de la amplitud federal que tuvo el tema. Pero tuvimos mucha tensión en la calle, lo cual estuvo todo en la primera parte del día, las movilizaciones, la respuesta de la Policía Federal a los manifestantes. Uh-huh. Ahí vemos,
0: ahí estamos,
2: por ejemplo,
0: viendo
2: uno de los fragmentos.
0: Uh-huh. De lo que pasaba ayer en las...
2: Bueno, hasta altas horas de la noche, ¿no?
0: Sí.
2: Lo podíamos ver. Uh-huh. Y después, la votación en sí, ¿no? Con chicanas de un lado, del otro, con Patricia Bullrich, insultando o al menos aludiendo a Jorge Capitanich con que, bueno, estaba imputado en su propia provincia. Lo cierto es que en el saldo general,
0: sí,
2: el gobierno termina perdiendo lo que era una ley con 6 capítulos, sí. La termina aprobando con 4 capítulos, de los cuales los dos más importantes no los puedo terminar de
0: funcionar. Ponemos la placa para que nos cuente, Juli, de los capítulos votados, para que la gente entienda. Ahí está.
2: Exactamente. Así fue que se movilizó el proyecto en una primera instancia con el dictamen hace la sesión. Teníamos 4 capítulos. Uno de expropiaciones, que es tal vez el más conocido dentro de todos los que tuvo media sanción. Sí. Después modificaciones al Código Civil y Comercial y el registro de propiedad inmueble. Después las disposiciones finales son, bueno, cuestiones procedimentales, no tienen mucho sentido, mucho sentido explicar. Pero los dos más importantes, el capítulo de tierra y la ley de manejo del fuego, fueron vetados, al menos por el mismo oficialismo, que lo mandaron de vuelta a comisión.
1: Directamente no se expusieron a una votación en la que perdían, ¿no?
2: Exactamente, no pierdan estado parlamentario.
1: Juli, vimos, por supuesto, la visibilidad de las figuras públicas muy conocidas y demás, cantantes, deportistas y demás. Ahora, la iglesia también me parece que jugó un rol, ¿no?
2: Jugó fuerte porque si uno ve y hace el desglose de qué gobernadores no apoyaron al oficialismo. Tenemos ahí, por ejemplo, lo que fue el resultado final de la votación en general a nivel del proyecto, porque salió con 37 votos afirmativos, 33 negativos y 2 ausentes.
0: Sí.
2: Ahora, en el desglose de votos afirmativos, tenemos diferentes fuerzas. Por ejemplo, la Unión Cívica Radical, que tiene como gobernadores a diferentes aliados del gobierno que ayudaron. Pero si uno se mira los votos en contra, los votos ausentes, los votos negativos, al menos de inviolabilidad de la propiedad privada, uno puede encontrar a gobernadores como el gobernador de Catamarca, Raúl Jalil, el gobernador de Tucumán, Osvaldo Jaldo, el gobernador de Neuquén, Rolando Figueroa. Sí. Es decir, hay gobernadores del norte grande,

0: Sin dudas. Lo cual te habla también de cierta debilidad a nivel de gobierno. Y para mí, esta votación, el gobierno está prestando mucha atención y hay bastante preocupación.
1: Es lo que te quería preguntar, y Ceci también, si tenés algo para aportar, por supuesto, es sobre... ¿Qué pasa con la figura de Sturzenegger? Una vez me hablaron de un libro de hace poco, de que viene un profeta de una montaña, ¿no? Y baja con la buena noticia, con la verdad, ¿viste? Como un adelantado. Pero comete un error, se adelanta mucho en el tiempo, se adelanta. Entonces el tipo vocifera, plantea con buenas intenciones una idea, la propone, pero se queda solo. Porque nadie acompaña, ¿no? Y se va quedando solo. Pero él tiene una verdad. Él tiene una verdad dogmática y la defiende. Pues está el profeta ahí abajo y lo mira y dice, este tipo, ¿qué dice? No, no. Entonces, de repente, como se queda solo, se da vuelta y camina de vuelta para la montaña. A esperar que pase el tiempo. Porque algunas cosas tardan. Y a veces uno está demasiado adelante con algunas ideas. ¿Qué pasa con Sturzenegger en el gobierno? ¿Cómo lo empiezan a mirar por el costo que les hace pagar en general?
0: Mira, Sturzenegger encierra un dilema para el oficialismo, ¿no? Porque Sturzenegger es quien presenta los proyectos que tal vez filosóficamente más representan al presidente.
1: Claro.
0: Sin lugar a dudas.
1: Claro.
0: Entonces, no hay dirigentes del oficialismo que salgan a cuestionar abiertamente ninguna de estas iniciativas.
2: On the record, Juli.
0: On the record. Públicamente.
2: Públicamente.
0: Públicamente. Porque mismos senadores y dirigentes de la mesa política del gobierno cuestionaban a veces, vamos a llamarlo así, el extremismo que muchas veces representa a Federico Sturzenegger en algunos de esos proyectos.
1: Sí.
0: Ahora, vi muchas notas, y es algo que lo pregunta bastante la gente, che, ¿Sturzenegger se puede llegar a ir? ¿Qué está pasando con Sturzenegger? Bueno, la realidad es que Sturzenegger representa, es el ministerio de Milei, por así decirlo, es el ministerio de regulación y transformación del Estado, que es una de las bases que Milei todavía sigue sosteniendo en términos de propuesta, en términos de gestión pública.
2: Uh-huh. Fíjate cómo defendía la ley de tierras como concepto, o sea, él decía como, esto es respetar la constitución de Alberdi.
1: Sí, claro. Claro.
2: Los extranjeros y los argentinos tienen los mismos derechos en esta tierra.
1: Sí, sí.
2: Ahora,
1: sí.
2: Como es filo... Es 100% filosófico, sí. Y dogmático. Eso...
1: Tiene un riesgo de no ser comprendido.
0: Ahora, muchos
1: luchas contra la emoción.
2: Ahora te voy a decir una cosa sobre eso.
0: Muchos hablan, ¿cuál es el futuro de Sturzenegger? Bueno, al menos los proyectos se van a paralizar en el corto plazo.
1: Ah, mira.
0: Es decir, no vamos a tener grandes proyectos desreguladores en el corto plazo, no en el mediano plazo. Lo que va a priorizar el gobierno va a ser la reforma de la Carta Orgánica del Banco Central y también las negociaciones por la reforma política, por la suspensión de las PASO. Y hay un motivo por esto. El gobierno no se puede empezar a empecinar las negociaciones con los gobernadores, que ya hemos visto que son más complejas que en años anteriores, en las cuales el gobierno tenía una licencia social mucho más importante.
1: Sí.
0: Lo que sucede acá es que los gobernadores ven estas votaciones, ven algunas dificultades que tiene el gobierno para tener la media sanción de ciertas iniciativas que a priori momento la tuvo y ahora no.
2: Perdió el decreto de practicaje esta semana.
0: Bueno, ese caso también hace muy bien en recordarlo, Ceci.
1: Sí.
0: ¿Y qué perciben los gobernadores? Bueno, el gobierno está teniendo ciertas debilidades. Entonces, el oficialismo tiene que negociar con los gobernadores los acuerdos electorales. A través de esos acuerdos electorales...
2: Le va a salir más caro. Hablando mal, en términos de negociación política.
0: Cuanto más debilidad mostrás, más caro después se te venden los otros. Entonces,
1: claro,
0: el oficialismo corre una especie de contrarreloj. Y ayer hablaba con un gobernador muy importante. Y lo que decía es, nosotros estamos en una posición más fuerte hoy en día que hasta hace una semana atrás. Lo que nosotros estamos esperando no es una mesa que el gobierno nos ofrezca un acuerdo electoral, porque consideramos que están más débiles. Lo que queremos es que llamen a una mesa federal. Es decir, que llamen a una mesa con todos los gobernadores. No peronistas, no kirchneristas, y tratar de establecer una especie de acuerdo preliminar de cara al año próximo. Es decir, que el oficialismo diga, tenemos esta capacidad como para ofrecer ciertas nociones para competir el año próximo, pero no te vamos, pero los gobernadores dicen, bueno, nosotros no te vamos a aceptar todo, vamos a seguir esperando hasta diciembre, hasta noviembre, y ahí te vamos a vender lo que nosotros realmente queremos en términos electorales. Así que para mí serán semanas determinantes.
2: Claro, pero esa es una apuesta que el gobierno, o sea, los gobernadores piensan que al gobierno le va a ir igual o mal, igual o peor, porque piensan que van a tener más poder en diciembre que ahora.
0: Sí, porque ven que hoy, por ejemplo, se va a conocer la inflación de la ciudad de Buenos Aires.
1: Sí.
0: El dato es muy malo.

0: el dato es muy malo y ven que el nivel de recuperación de salario en relación con la inflación no va a ser bueno, o sea, no va a ser lo suficientemente bueno en los próximos meses como para que el electorado mejore la percepción sobre la gestión del gobierno.
1: Y después tenés el elemento que las encuestas son bastante críticas, ¿no?
0: Y viste que se genera como esa sensación.
1: Sí, sí, las encuestas son la caída de la imagen del presidente. Según las encuestas, siempre citando, es bastante notoria, ¿no? Hablar sí. de 6 de cada 10 me parece una locura. Yo a veces me pregunto si el gobierno no sé, por ahí no le quedaba otra, y esto lo sabes más vos que yo, si no adelantó demasiado la discusión electoral, si no se apresuró demasiado, o ya no queda más margen como para empezar a discutir esto.
0: Son de esas cosas que creo que el gobierno no tuvo el suficiente control, uh-huh. Y creo que le excede, pero a la vez el gobierno lo propicia al haber uh-huh. impulsado con tanta antelación la reforma política.
1: Bien.
0: Creo que pensaban que se iba a producir mucho antes uh-huh. La aprobación de ese proyecto.
1: Sí.
0: Y lo que estamos viendo ahora mismo es que va a ser mucho más complicado.
1: Juli, vamos a poner el tape de Venegas Lynch. Vamos a contarle a la gente qué pasó puntualmente, que ahí hay una comidilla interesante con el senador Venegas Lynch
0: sí, sí.
1: Y su inmobiliaria. Ayer un poco ya lo conversamos, pero vamos a poner el tape y contamos un poco lo que pasó, ¿te parece?
0: Dale,
1: pongamos.
2: Empiezo por contarles quién soy, para quienes no me conocen, y para que nadie tenga que ir a buscarlo, aunque por supuesto lo pueden ir a buscar, porque todo lo que hago desde que yo asumí esta banca es público. Fundé mi empresa en el año 2020, estoy en el sector agropecuario hace más de 20 años. Mi empresa, del cual soy socio mayoritario, se dedica a la administración de campos y al asesoramiento a dueños de campos y a compradores de campos. Evaluamos campos. Producimos granos, producimos carne. En esto no hay ningún hallazgo, digamos, de vuelta. Todo esto es público y lo pueden verificar en mi declaración jurada. Ahora, ¿qué dice la ley que esta senadora invoca? La ley 25.188 exige, para excusarse, un interés directo y singular. Es decir, lo que nosotros votamos acá tiene que tener un beneficio directo particular, en este caso, ella entiende, derecho a mi empresa. Es más, solamente a mi empresa. Es más, nadie podría competir con mi empresa. Nada más alejado de la realidad.
1: Ahí estaba el senador Joaquín Venegas Lynch, además de senador por la provincia de Entre Ríos, broker inmobiliario, nos venimos a enterar que le vende tierras a extranjeros. Contemos, aclaremos un poco esa historia.
0: Claro, porque en medio de toda esta tragedia que tuvo el gobierno en términos políticos y comunicacionales sobre este proyecto, se conoció esta semana que Joaquín Venegas Lynch, que es hermano de Bertie Venegas Lynch e hijo del prócer libertario de, uh-huh. de Javier Milei, Alberto Venegas Lynch hijo, bueno, es justamente tiene una empresa que compra, que hace compraventa de terrenos sí, sí. rurales, ¿no? Uh-huh. Tanto en Argentina como en otros países de la región. Y claro, esto en la oposición, la diputada, la senadora Juliana Di Tullio del Frente Justicialista, uh-huh. bueno, presentó un proyecto para que Bertie Venegas Lynch se excuse de votar porque había una
3: contraposición de intereses.
0: Claro, alegaba conflicto de intereses. Ahora, esta fue la aclaración de Venegas Lynch, pero hubo una parte del discurso que él emitió que generó mucho enojo en los aliados y que generó también que, de cara a lo que es la votación en diputados, muchos gobernadores, bueno, tengan algún tipo de enojo porque en un momento dice, quiero hacer énfasis en los tibios del medio. Uh-huh. Claro, creo que no era tal vez el momento como para
3: cancherear,
0: exactamente.
3: No te está sobrando nada, amigo.
1: Claro.
0: No, y nadie justo van a haber muchos tibios del medio, del miedo también, ¿no? ¿Por qué no?
1: Y del miedo, exacto.
0: Que va a necesitar el gobierno tanto para el Senado como para diputados. Así que el balance para Venegas Lynch no fue muy, muy positivo en términos de lo que fue la conversación pública, ¿no?
1: ¿Cómo quedó Patricia Bullrich, que es la gran escudera, si se quiere, quien va con la, más que con el escudo, que va con la espada al frente, tratando de juntar siempre los votos, y que jugó todo, la verdad, y debe haber quedado un poco erosionada, me imagino? Pero veamos qué decía Patricia Bullrich, bueno, después del resultado.
4: Durante la sesión, para que se retire el capítulo del manejo del fuego.
5: Sí, algunos senadores que habían comprometido su acompañamiento lo retiraron.
4: ¿Por qué cree que fue? ¿Fue la movilización afuera? ¿Fue Venegas Lynch tratándolos de tibios?
5: No, yo creo que hay problemas políticos en algunas provincias, hay un reordenamiento por ahí de sectores del peronismo. Me parece que tiene más que ver con que están pensando más en las elecciones que en los proyectos.
4: Se habla de algunos senadores dijeron que no se había trabajado tanto, que falló la comunicación, que falló quizá la estrategia. ¿Qué análisis hace usted de eso?
5: Bueno, fue difícil la comunicación de este proyecto porque en el medio estuvo el Mundial. Primero tuvimos un problema que durante meses fue muy importante, que fue que cada vez que se hablaba de algo, se hablaba del tema de Adorni, después tuvimos el tema del Mundial.
1: Bueno, pero Patricia, todo esto estaba como elemento para tomar decisiones, ¿no? Para analizar y sacar conclusiones. Pareciera que todo eso que estaba recapitulando ahora la jefa del Bloque de la Libertad Avanza en el Senado, no lo hubieran visto en su momento, y lo estábamos viendo absolutamente todos los argentinos, que había muchos elementos que distorsionaban la comunicación, o que el gobierno no estaba pudiendo explicar con coherencia de qué se trataba esto. Era la imagen de la derrota. Sí. ¿Cómo empezó el día de Bullrich de la tarde a la noche? Empezó con el acuerdo por Sagasti, ¿no? ¿Y cómo y termina así? A ver.
0: Exactamente. Recordemos una cosa, que una de las principales espadas legislativas que tiene la oposición kirchnerista, que es Anabel Fernández Sagasti de Mendoza, sí, cursa la semana 32 de un embarazo de complejidad, ¿no? De riesgo, por su edad, pero por las condiciones propias de su embarazo. Y pedía votar a la distancia. Bueno, Victoria Villarruel, la titular del Senado, le concedió esa posibilidad, pero que se tenía que aprobar en el mismo recinto por ser un cambio de reglamento por 2/3. Uh-huh. Esto no se consiguió, incluso generó algo de polémica al interior de las bases militantes peronistas, que finalmente el bloque justicialista votara junto con la Libertad Avanza finalmente para rechazar el pedido. Ajá. Porque ¿qué decían? Bueno, esta es un antecedente que nos puede perjudicar a futuro, porque el día de mañana un libertario que está en Chaco, en Santa Cruz, en algún lugar del país y tiene algún tipo de imposibilidad médica, bueno, nos puede votar a la distancia algún tipo de reforma que nosotros no queremos. Bueno, hubiera sido más inteligente que eso se hubiera planteado en la misma semana, ¿no?
3: Pero cada uno jugó la carta hasta...
0: Y se jugó.
3: Acá lo discutimos varias veces, y más allá de lo que pensábamos de cómo se votaba o no se votaba, teníamos todo en claro que acá, o sea, todos iban a estar de acuerdo o en desacuerdo con la norma en el Congreso según lo que les conviene al votante.
6: Igual, más allá de la votación de ayer y que cada uno usaba el recurso que tenía, en algún momento podrían pensar en el reglamento en serio y en que una mujer, claro, esté embarazada no tiene que impedirle votar. Hay un tema ahí con varias cuestiones en el Congreso. Las mujeres que tienen, cuando nace un niño, no tienen licencia por maternidad en el Congreso, ¿no? Entonces,
3: hay un
6: tema medio de fondo que en algún momento podrían hacerse
0: cargo. Sí, se habla tanto de la demografía, se habla tanto de, bueno, la falta de natalidad, que cuanto menos es discutible si no hay que propiciar un tipo de esquema que favorezca, ¿no? Digo, el hecho de incentivar, ¿no?
1: Bien, bien.
3: Sí, hemos visto diputadas con su bebé en
0: o Marcela Pagano, por ejemplo.
1: Claro.
3: Y hubo un caso muy tremendo de una mujer que había tenido un
6: bebé que falleció en el octavo, noveno mes. Sí, espantoso.
1: Lo que termine de quedar claro es cómo fue el acuerdo para evitar que Sagasti votara. Vote. ¿Cómo logra Bullrich un acuerdo con el peronismo?
0: Con el peronismo, exactamente. Claro. No, se dirimió puertas adentro del peronismo, sí, eso es la verdad. La Libertad Avanza se sabía que lo iba a rechazar, además por una cuestión simple. No le querían dar ningún tipo de victoria a Victoria Villarruel. Claro. ¿No? Entonces hubo conversaciones al comienzo de la jornada. Ya se preveía en los días anteriores que la Libertad Avanza iba a poder movilizar este rechazo a que Sagasti pudiera votar a la distancia.
1: Sí.
0: Lo que sí, bueno, el peronismo terminó acordando, hubo diálogos, incluso se ve una foto de Patricia Bullrich con Juliana Di Tullio dándose la mano al comienzo de la sesión,
1: sí,
0: como diciendo como, bueno, hay como un tipo de buena sintonía,
1: sí,
0: hasta ahí, ¿no? Porque después vimos que la sesión fue bastante ríspida.
1: Ahora, Bullrich acaba de decir que el tango no se baila solo.
0: Llamativo el video, ¿no?
1: Caray, vamos a ver.

0: Bueno. Bueno, aplausos para el community manager,
1: sí,
0: ¿no?
1: Sí, sí, lo porque venimos diciendo.
2: Viste que Patricia Bullrich saca siempre videos cuando termina las sesiones. En este caso, sí, no hubo demasiada, ¿cómo decirlo? No se vendió un gran éxito, ¿no?
3: Digo, no, simplemente, no, más bueno, prudente.
2: Claro,
3: lo que
2: fragmento
3: no sé,
2: mostrándola.
3: El tango no se baila solo, no sé, tiene un montón de interpretaciones.
0: Claro, ¿qué quiere decir
2: estoy
0: eso?
2: Tratando, ¿no?, de interpretar.
3: No, porque
0: necesitamos un poco más de tiempo,
3: sí,
0: para...
3: Sí. No, puede querer decir un montón de cosas, ¿no? Como, bueno, las alianzas que buscó para sacar la parte que se sacó, pero también puede ser si estuvo sola o acompañada para poder sacar esta ley y demás.
2: Yo creo que es una buena interpretación esa.
3: Hay una herida que queda de cómo se defendió este proyecto que no va a ser fácil de zanjar.
0: Va a haber una discusión, ¿no?, sobre
2: es que
0: cómo...
2: Bueno, es que
3: y no es la primera vez que pasa, me parece. Acá
2: una cosa que
3: hay alguna cosa... Perdón, Juli.
2: Sí, sí, sí.
3: Hay alguna cosa que quedó planteada del famoso episodio de las licencias por enfermedad de la reforma laboral. Mm. Hay alguna diferencia ahí que el gobierno ha sabido no exponer públicamente. Uh-huh. Pero ahí, o sea, todavía sabemos sin saber quién puso el capítulo de las licencias por enfermedad en la reforma laboral.
0: Uh-huh.
3: Nadie, o sea, uno dice fue Turcenegro, otro dice que fue Patricia, otro dice que fue Milei, otro dice que fue la UI, otro dice que fue... Nunca se supo, el gobierno se cerró ahí. Acá, la discusión sobre quién defendió o no defendió bien el proyecto de ley de tierras, esa herida adentro está abierta.
2: Viste que en las victorias salen todos a festejar,
0: claro,
2: ¿no?
0: Claro, claro.
2: Las derrotas son unos pocos.
3: Tienen poco padre. Poca paternidad, mucha más.
0: Siempre es más apasionante analizar la derrota que analizar la victoria.
2: Sin duda.
0: Bueno, siempre es mucho más interesante lo que deja la derrota que lo que deja la victoria.
3: Se aprende más.
0: Siempre. La victoria es la victoria, la aplaudimos, la celebramos y la...
3: Y te puede confundir,
0: pero
3: ¿eh?
0: Pero deja mucha más tela y mucha... Siempre es más apasionante ver por qué perdimos que por qué ganamos.
2: Sí, y creo que los próximos días vamos a ver muchas declaraciones interesantes off the record por parte de integrantes del oficialismo.
0: Bueno, muy bien.
3: El
0: sí.
3: Ministerio de Desregulación considera que mientras ellos llevaron la comunicación de ese proyecto, el proyecto caminaba y que cuando empezaron las negociaciones en el Congreso y hubo que hacer modificaciones, la comunicación ellos la tuvieron que soltar porque no sabían qué tenían que defender, porque estaba todo en negociación. Acuérdate que nos contaba Moncho otro día, 16 o 17
2: borradores
3: hubo. Y que ahí se perdió la batalla, ¿no?
0: Bueno, ya veremos. Habrá seguramente más novedades. Muy prolijo todo, ¿eh? Prolija la crónica y este momento muy ordenado.
3: Impecable,
0: gracias,
3: Andes.
0: Juli, la verdad.
3: Sí.
0: Seguimos adelante. Qué bueno, vamos a hablar un poco de educación. Un poco no, vamos a hablar todo lo que haya que hablar de educación.
3: Sí, mejor.
0: Que hace rato que no vuelve a la mesa el tema de educación. A veces nos lleva puesto la agenda... se impone naturalmente y nos olvidamos que quizá el origen de muchos de nuestros problemas y quizá tenemos que pensarlo cada vez con mayor seriedad del futuro que vamos a construir tiene que ver con la forma en que tratamos a nuestros hijos, a los alumnos, a la comunidad educativa y los sueños y los deseos de prosperidad tienen que ver con eso, insisto, me estoy enredando, pero hablemos de eso. Por primera vez se va a evaluar a nivel internacional la alfabetización en inteligencia artificial. Escuchen esto. En 2029 se analizará en las famosas pruebas PISA estandarizadas el dominio dedicado a la alfabetización en medios e inteligencia artificial. O sea, cómo se usa, de qué manera, cuánto saben los chicos de inteligencia artificial. Y bueno, es un desafío. Ya veremos después resultados que dirán dónde está la Argentina posicionada con respecto al mundo y cuánto saben verdaderamente nuestros alumnos, los alumnos argentinos. En Argentina está la provincia de Mendoza. A lo largo de los últimos años encarnó diferentes hitos que tienen que ver con la educación. Ha sido noticia por diferentes razones. Es una provincia que viene intentando de diferentes modos implementar inteligencia artificial en las aulas. Hace poco vi un artículo de Tadeo García Salazar, el ministro de Educación, Cultura e Infancias de Mendoza. Creo que fue en el stand de TICMAS.
4: Sí.
0: ¿No? El stand de TICMAS.
4: Sí.
0: ¿En la rural fue eso?
4: Sí, en la rural. Feria del Libro.
0: En la Feria del Libro, exactamente. Que ya venía planteando este tema y ya viene trabajando desde hace tiempo. Nos enteramos que estaba por Buenos Aires y nos pareció oportuno invitarlo a conversar de lo que hace Mendoza y tratar después de reflexionar y ampliar. Gracias, Tadeo, por venir.
4: Bueno, muchísimas gracias por la invitación.
0: Bienvenido.
4: Y efectivamente, como para entrar con el tema, si querés, de inteligencia artificial... La provincia de Mendoza tiene un programa que se llama EduTech, con distintas plataformas.
0: Sí.
4: Esas plataformas son plataformas educativas que usan inteligencia artificial.
0: Sí.
4: No de la manera tradicional que uno pudiera pensar, que es decir, enseñarle a un estudiante a hacer un prompt o hacer el uso de distintas licencias de IA que hoy existen disponibles, sino que lo que trata es de reforzar el conocimiento del tema del día usando inteligencia artificial. Entonces, contenido de matemática, de lengua y de ciencia que vemos en la provincia de Mendoza, luego el docente hace una interacción con la IA, los estudiantes hacen su propia interacción y después crean contenido con inteligencia artificial. Uh-huh. Una música, un juego, una canción, lo que sea sobre el tema del día. Entonces, tema clásico del día, ejemplo, primer año, matemática, teorema de Pitágoras.
0: Sí.
4: Entonces después los chicos crean contenido. Entonces eso genera un efecto muy positivo en lo que se llama finalmente alfabetización a inteligencia artificial. Hay unos indicadores que son importantes, que es si esto aumenta o no el conocimiento del tema. Uh-huh. Y es lo que se llama inteligencia aumentada en educación, con propósito pedagógico. Y en el caso nuestro, Mendoza, estamos logrando muy buenos indicadores, que los chicos, después de la clase, conocen más del tema.
0: Sí.
4: Con un plus, con un extra, que los chicos que menos sabían del tema antes del inicio de la clase crecen porcentualmente más que los chicos que estaban más adelantados, más avanzados. Es decir, nivela hacia arriba la vara de la aprehensión de conocimiento. Por lo tanto, nosotros estamos haciendo en secundaria, de primero a tercer año, ese proceso. Es todo el currículo de la provincia puesto en este programa. La plataforma se llama Mendoza Aumentada y trabaja matemática, lengua y ciencia. Y hoy estamos, de las 350 escuelas secundarias de Mendoza, en 120 escuelas secundarias.
3: Ah, pero trabajan sobre una plataforma sobre que desarrollan ustedes, no sobre alguno de los chats.
4: No, es una plataforma propia y toda la IA está controlada con propósito pedagógico para que el docente sea quien haga el seguimiento, además de cualquier otra pregunta que puede surgir en el chat, tiene una guía pedagógica atrás. Entonces, eso que es innovador, nosotros hemos hablado y le hemos propuesto, PISA va a medir a partir del 2029 lo que se llama alfabetización, para que todos más o menos sepamos, PISA es el organismo que hace las pruebas estandarizadas a nivel mundial.
0: Sí.
4: En secundaria argentina viene participando hace muchos años, nos va mal en matemática y en lengua y en lo que se llama pensamiento crítico hace muchos años. En Latinoamérica hemos caído en los indicadores, estoy hablando en términos generales.
0: Sí.
4: Entonces Mendoza hace tiempo que viene haciendo esfuerzos para mejorar lengua, para mejorar matemática, y el paso siguiente es este, mejorar la alfabetización en IA. Y este organismo a partir del 2029 va a medir en todos los países alfabetización en inteligencia artificial.
0: O sea que esto que estás contando es un poco también lo que se hace en el mundo. O sea,
4: sí, es lo que se está empezando a hacer en el mundo y no hay mucha evidencia todavía de cuál es el impacto y de cómo puede llegar a afectar en las aulas. Además, cada país o cada provincia tiene decisiones distintas al respecto. Hay lugares donde no se está haciendo ningún tipo de intervención con inteligencia y hay otros lugares que estamos tratando de adaptar la currícula y que la tecnología tenga un propósito pedagógico. Mm.
5: Te quiero hacer, perdón, dos consultas. Pero primero, esto incluye a chicos de qué edades, ¿no? ¿De cuándo a cuándo?
4: Nosotros trabajamos primero a tercer año, sería 13 a 15.
5: Ok.
4: Y en cuarto y quinto año lo que se hace es otra cosa. Nosotros estamos haciendo hoy en esas mismas escuelas, en esas 120 escuelas, un curso que se llama de operador de inteligencia artificial, que en las escuelas orientadas a tecnología es obligatorio y en las que no son orientadas es optativo. Con la noticia que todos los chicos se inscribieron en el curso.
3: ¿Se anotaron todos?
0: Ah, mira.
5: La segunda
4: a contraturno.
5: que quiero hacer tiene que ver con si la capacitación es orientada al uso específicamente o también a los peligros y a lo que no hay que hacer con inteligencia artificial.
4: Bueno, en el curso de cuarto y quinto está orientado a eso, primero a tener la condición humana y ética del uso de la IA y luego herramientas muy concretas. Nosotros trabajamos con más de 25 licencias de distinto tipo, algunas para producción de contenido visual, otras para producción de diseño, otras para distintos temas, depende de la orientación de la escuela. Y de primero a tercero es reforzar el contenido pedagógico. Y de tercero en adelante, cuarto y quinto, habla un poco más a fondo de esto.
5: De la responsabilidad en el uso y los cuidados.
4: De la IA, porque ahí son licencias ya abiertas. En la otra solo pueden crear contenido vinculado al tema del día, no pueden crear otro contenido.
3: Claro, la otra es está cerrada solo para la cuestión educativa.
2: Tadeo, y me imagino que hoy en día los alumnos tal vez conocen de inteligencia artificial mejor que los docentes en algunos casos, ¿no? Porque ya nacieron con el uso de las plataformas desde muy chicos. ¿Se prevé algo de ese estilo como para la capacitación docente?
4: Sí, sí. Todas estas plataformas, yo, bueno, omití decir todo el proceso, pero es... Primero hay que comprar tecnología actualizada, por eso tampoco no estamos en el 100% de la escuela, porque vamos equipando progresivamente.
0: Claro.
4: Conectividad, porque si no tenés buena conectividad, no podés llegar al 100% de las escuelas. Antes de instalar las plataformas, se hace la capacitación docente, y que son periódicas y en distintas plataformas. Esta es la que yo comentaba, es la que más usamos. Y luego, obviamente, se hace la evaluación. Nosotros tenemos una evaluación interna del sistema propia y evaluación externa de universidades que nos están evaluando todo este proceso.
0: Recién decía, querías preguntar algo, Cecilia.
3: No.
0: Okay. Recién decías, Tadeo, sobre el tema de las pruebas PISA y ya pareciera que algo está instalado, es casi un lugar común, ¿no? Nos va mal en matemática, en lengua, en pensamiento crítico, pero yo tengo apuntado, y te lo tenía apuntado para preguntarte, que Mendoza tuvo los mejores resultados de los últimos 13 años.
4: Sí, nosotros en otras pruebas estandarizadas, que es esa que vos mencionas, que es la prueba Aprender, es el mejor resultado que tuvimos en la prueba Aprender del año pasado, que
0: aprender.
4: Hace poco, primaria, sexto grado, matemática y lengua, porque Mendoza viene hace tiempo con un plan provincial de alfabetización, eso es también capacitación docente, es libros para todos los chicos de sala de 5 a tercer grado, el mismo libro, toda la provincia se distribuye de manera gratuita.
0: Sí.
4: Y aparte, digamos, un sistema de seguimiento que nosotros tenemos. Ese sistema de seguimiento en Mendoza es una evaluación censal a todas las escuelas, dos veces por año en lengua y comprensión lectora y una vez por año en matemáticas.
0: O sea, hacen su propia evaluación.
4: Nuestra propia evaluación. Entonces, ¿eso qué nos permite? Trabajar en la escuela focalizado caso por caso y donde hay que reforzar horarios o alguna tarea o una capacitación docente, trabajar de manera específica con ese grado, con ese curso que tiene problemática o de lengua o matemática y se va trabajando de manera focalizada. Entonces, ahí hay, bueno, un gran equipo de trabajo, una gran estrategia de medición, obtener resultados y corregir aquellos resultados que son adversos. Y finalmente, bueno, mucho compromiso docente, porque realmente todo eso sin vocación docente de transformar, de cambio, no se puede producir. Entonces, lo que vimos en esos resultados de la prueba Aprender fue el mejor de los últimos 13 años.
0: Sí.
4: Porque antes no se medía de la misma manera. Entonces, no podía decir que es el mejor de los últimos 40, pero de que hay evidencia de los últimos 13 años.
0: Yo recuerdo que Mendoza, no sé si fue durante tu gestión como ministro o antes, pero recuerdo la noticia de que Mendoza estaba cronometrando la lectura y midiendo tiempo de lectura y comprensión de texto. Me acuerdo que
4: eso es parte de las pruebas que nosotros tomamos censales en todos los grados, en todos los cursos.
0: Sí.
4: La fluidez lectora es el paso previo a la comprensión lectora. Primero se miden palabras por minuto.
0: Sí.
4: En función de las palabras por minuto que se leen, luego son los textos de que van creciendo en complejidad, depende del grado y el año que va cada estudiante. Ese examen sigue existiendo.
0: Sí.
4: No solo en Mendoza, ahora ya son 12 y van a ser aproximadamente 14 provincias que están tomando la misma metodología.
0: Sí.
4: Y lo último te cuento, así que estamos desarrollando, es una plataforma propia para que eso hoy se hace en papel y lo toma la profesora, la docente, con un cronómetro, con el celular.
0: Sí.
4: Estamos desarrollando una plataforma para que se pueda hacer virtual, online, y para tener los resultados en el momento. Entonces, al otro día ya se pueden hacer acciones de mejora o de corrección.
0: Oye, ¿tiene algo de algo clásico, digo, el formato? De repente que un alumno o una alumna se tomen un texto, lo leen en voz alta delante de un docente. No está tan mal.
4: No está mal, pero lo que nosotros apuntamos a que eso después no se procesa en el aula, se procesa aparte, después ese resultado tarda unos días en llegar a la escuela y en
0: el camino. Está diciendo el docente llevándose el trabajo a casa para...
4: Claro, y después hay un área nuestra de evaluación que procesa todos esos datos, entonces lo que nosotros buscamos es acortar tiempo, y lo bueno de los sistemas estos nuevos de la plataforma, nos permiten detectar otros problemas en los chicos. Hay problemas que tienen que ver con, por ejemplo, la agudeza visual. O sea, hay chicos que realmente no leen porque tienen un problema en la vista y necesitan un tratamiento oftalmológico. Eso nos ha salido mucho en estas pruebas que estamos haciendo, en los exámenes. Entonces, nosotros tenemos un nivel crítico que, en el caso de esa prueba que vos mencionabas, Aprender, estamos en el 4%. Ahora hay que ir desentrañando por qué ese 4% no llega a los estándares mínimos. Y muchas veces no es un problema de que no practique lectura, es porque realmente tiene un problema o de visión o otro tipo de problemática vinculada a la dislexia, bueno, otras problemáticas que se están presentando.
3: Claro, adelantás el diagnóstico, por ejemplo, de una dislexia.
4: Exacto,
3: además de
4: un
3: una
4: diagnóstico
3: cuestión
4: temprano.
3: Visual.
0: Bueno.
3: Pensaba, ¿cómo fue la adhesión del cuerpo docente? ¿Cuánta resistencia, cuánta adhesión, cuánta formación requiere este proceso?
4: Como cualquier cambio, al principio tuvo resistencia, yo diría moderada, tampoco es que hubo una gran resistencia, pero los docentes inmediatamente empezaron a apoyar el programa, y te voy a decir tres indicadores o tres motivos por los que apoyaron este programa. El primero es que cuando los días que nosotros usábamos plataforma, mejorábamos la asistencia de los chicos. Es decir, los chicos tenían un porcentaje de asistencia y el día que sabían que iban a usar las plataformas, subía el porcentaje de asistencia.
3: Mira.
4: Y los docentes saben que la asistencia es un determinante después del rendimiento de los chicos. Segundo, la tecnología. Nosotros teníamos tecnología muy obsoleta en la provincia. Estamos en un plan de incorporación de nueva tecnología. Tenemos unas aulas digitales móviles. Antes había el concepto del aula digital o el laboratorio informático, entonces tenían que ir todos a ese laboratorio. Entonces ahora es distinto, el aula digital móvil va por las distintas aulas de la escuela. Eso facilita mucho el trabajo. Y el último trabajo es que facilita también la planificación docente, porque nosotros tenemos todo el contenido curricular de Mendoza puesto en la plataforma. Entonces, matemática de primer año está sistematizado lo que tienen que ver los chicos como temas de matemática, lo mismo en lengua, lo mismo en ciencia. Por lo tanto, finalmente aquel docente que se capacitó y la usa la herramienta simplifica mucho también esa tarea de planificación y de corrección, porque la corrección después del examen es la corrección de la nota que directamente tiene el estudiante. Entonces, por todo esto, después de esa resistencia inicial al cambio, que fue moderada, insisto, no tuvimos grandes problemáticas, hoy es al inverso. Hoy las escuelas a las que todavía no llegamos con las plataformas y la conectividad y el equipamiento nuevo nos exigen que lleguemos rápidamente. Así que estamos en un plan, en un proyecto con el Banco Latinoamericano de Desarrollo para que el año que viene ya tengamos el 100% de las escuelas equipadas para que puedan usar estas plataformas.
5: Está sucediendo algo con los hogares de niños y la inteligencia artificial, ¿no? ¿Están trabajando en esto?
4: Sí, estamos. Nuestro ministerio es un ministerio que también por primera vez tiene distintas áreas, trata de ver a la infancia, digamos, y a la niñez y a la adolescencia como conjunto. Tenemos educación, tenemos cultura, y el área de infancia es lo que antiguamente eran áreas de desarrollo social y las áreas de protección de derechos de la infancia. Entonces, en esos hogares infantiles, todos tenemos los que somos más grandes, una visión de las antiguas casas cunas, de los orfanatos masivos. Bueno, hace unos años en Mendoza se tomó una decisión de realizar microhogares y que esos niños que por vulneración de derechos han sido alejados de su núcleo familiar o porque no tienen familia en Mendoza y están en proceso de adopción la mayoría. Nosotros hicimos una estrategia de 45 microhogares en toda la provincia.
5: ¿Que tienen hasta cuántos chicos?
4: Hasta 20 chicos, dividido por edades y dividido por sexo, obviamente. Y eso
5: ¿Pero
4: tiene
5: a los
4: un sistema...
5: hermanos se los mantiene juntos? Si a los hermanos se los mantiene juntos a pesar de edades. Juntos,
4: okay. Y la prioridad en los sistemas de adopción es que
5: se vayan
4: lo posible
5: juntos.
4: Sean adoptados juntos. Y bueno, y ahí estamos haciendo muchísimos programas, primero como de previnculación, hay programas de padrinazgos abiertos para que la comunidad también colabore, digamos, con esta tarea importante de que tengan contención y que tengan cariño los chicos. Y además, esto que vos mencionabas, nosotros usamos distintos programas vinculados a la cultura, vinculados al deporte, para generar contenido y que ellos vean que se pueden hacer distintas acciones. Y para los más grandes, para los adolescentes, porque tenemos de 0 a 18 años, tenemos un programa como de tutorías donde que los hemos largado hace poco con empresas que hacen de tutores de los chicos para que le ayuden a conseguir su primer trabajo, le ayuden a mejorar su rendimiento en el estudio, si van a seguir un estudio universitario que colaboren con ellos. Entonces, la verdad que se pone a disposición todo esto que nosotros tenemos en el sistema educativo para que ellos tengan una mejor situación mientras transitan por los hogares.
0: Interesante, Tadeo. Te agradecemos el paso por los estudios de InfoAI y aquí la visita a Buenos Aires.
4: Bueno, muchísimas gracias y ya que estamos acá, invitarlos a Mendoza. Sé que a varios de la mesa les gusta la montaña, así que invitados.
3: Nos gusta la montaña, nos gusta el vino. Tadeo, te vamos a mensajear todos hoy a la tarde.
4: Además de nuestro ministerio, también depende toda la organización de la fiesta provincial de la Vendimia, primera semana de marzo, así que sí, uno de los eventos populares más
3: ¿Cómo está el turismo?
4: Está bien, hemos tenido justamente por el fenómeno climático de la nieve, si bien trae muchos inconvenientes, tenemos el paso Cristo Redentor cerrado hace más de 23 días, pero hemos tenido con los fines de semana largo y después de las vacaciones que están cruzadas, digamos, en la franja de tiempo con Buenos Aires y
3: el interior,
4: hemos tenido una extensión de los días de turismo que está bastante bien. Y superó las expectativas, digamos, del invierno. Así que buenísimo. Muy bien, y con mucha nieve en todas las pistas donde tenemos centro de esquí en la provincia. Así que eso va a generar todavía. Una extensión de la temporada de invierno.
0: Muchas gracias por venir, Diego.
4: Bueno, gracias a ustedes por tocar estos temas que son importantes para, en el caso nuestro, para Mendoza, pero para Argentina también.
0: Hasta la próxima. Tadeo García Salazar, ministro de Educación, Cultura e Infancias de Mendoza, a propósito del uso de inteligencia artificial en las escuelas argentinas y otras cuestiones vinculadas al debate y a la discusión educativa. Escuchen esto porque es una gran argentineada. Esta sí es de Argentina, las extrañábamos estas. Aparecen las noticias que alguna vez comentamos. Los muertos que se mueven, los muertos que hablan, los muertos que compran, que se meten en internet, que hacen pedidos, que hacen puerta a puerta. Los muertos compran cosas. Descubren casi 3.000 muertos que importaban puerta a puerta.
3: ¿Por qué? ¿Por qué uno le va a negar el derecho de comprar en esa plataforma que a vos te tienta tanto comprar y que le llegue a su nube en el cielo?
0: Los muertos vivos.
3: A un fallecido, Bueno, lo que le voy a contar es que la aduana denunció en la justicia casi 3.000 quits de muertos, personas fallecidas que importaban en el puerta a puerta, y muchísimas decenas de miles de menores de edad también importando puerta a puerta. ¿Por qué lo denuncia específicamente en la justicia penal económica? Básicamente porque acá lo que hay es contrabando atrás de eso, ¿no? Gente que está usando quits de terceros, robados probablemente, para traer importaciones a la Argentina y después salir a vender eso en el mercado de manera informal, claramente, ¿no? Y toma una dimensión relevante con el tamaño del negocio que ha tenido el puerta a puerta. Esta semana salió un informe que dice que equivale lo que están comprando los argentinos en plataformas en el exterior a el 40% de lo que se vende en los shoppings en la Argentina. Tiene una dimensión realmente muy grande. Ahora, para pensar qué tamaño tiene esto, cuántos pueden ser los que hicieron esta vivada, quizás un poco que usan muchos quits. Eso todavía no lo sabemos, lo va a investigar la justicia. Pero lo cierto que hay es que hay 152.000 quits de menores de edad que hicieron más de 236.000 compras en puerta a puerta. Por supuesto que yo preguntaba, mi hija de 17 años puede hacer una compra y usa su quill y está ahí el registro. Ahora después les voy a contar algún caso para que entiendan que no se trata de un adolescente comprando una remera o algún juego en China a través de este sistema, sino que son casos bastante más paradigmáticos que eso. Esto es en un año y un poquito más, desde enero del 2025 hasta marzo del 2026, el relevamiento que hizo la aduana. Y hay 2.986 quits de fallecidos, 2.986 muertos que hicieron 4.300 compras en el puerta a puerta. Bueno, claramente atrás de eso hay un contrabandista. Eso es lo que va a tener que investigar ahora la justicia y tratar de detectar quiénes son. Algunos casos para que entiendan de qué se trata esto. Por ejemplo, un bebé de un año. Sí. Un bebé de un año hizo importaciones de puerta a puerta que llegaron a un domicilio que además es falso. Y cuando sigue tirando un poquitito de la cuerda ahí en la investigación, lo que encuentran es que ese domicilio está vinculado a una empresa que comercializa billutería.
0: Mirá vos. ¿No?
5: Ay, pero qué buen gusto la criatura.
3: Mirá
0: el joyero.
5: Mirá el joyero.
3: Nació con una vocación de joyero, el bebito de un año.
0: Pichón de joyero.
3: Mirá, un adelantado. Y después hay un quit de una persona fallecida, un quit de un muerto, usado para hacer un montón de importaciones. A ver, voy a ver si encuentro acá el número. Tenía el de un hombre fallecido, recibió 157 importaciones. Una persona fallecida recibió 150 importaciones por más de $100,000, sí. Más de $100,000 de importaciones en el puerta a puerta, todas de autopartes. Y motos, y piezas de motos.
0: O sea que es el fantasma del mecánico.
3: Para mí es el fantasma del mecánico, como vos decís, que está desde su taller.
5: Sí. No puede ser.
3: De su casa de repuestos.
5: Un encargo que había dejado de hace muchos años, de una necesidad que tenía, ponele, no sé. Yo trato de pensar bien.
0: Es un alma en pena. Es un alma en pena que, por las noches, cuando se baja la persiana del taller, merodea las fosas. camina por entre las fosas.
5: Y se da cuenta que faltan repuestos.
0: Llorando porque faltan autopartes, se lamenta porque faltan autopartes, es un aura que camina por el taller buscando la computadora.
5: Lo que pasa es que el fantasma... Yo le quiero explicar a mi rol en este programa es ser la madre de ellos, ¿entendés? Y también ser la bien pensada.
2: Okay.
5: Yo soy como la inocente, soy un poco Laura Ingalls.
3: Escúchame, Laura Ingalls, el fantasma importó $150,000 para haberlos dejado suelto a eso, es un poco mucho.
2: Yo no quiero ser ingenua, pero ¿se determinó quién era el muchacho que utilizó los quits falsos?
3: No, eso es lo que ahora se denuncia en la justicia.
0: Claro, hay que encontrar ahora
3: hay una denuncia en el juzgado de Amaranto que tiene Amarante que va a tener que investigar esta causa. La aduana se presentó, la ARCA se presentó como querellante, así que va a querer impulsar y aportar ahí información adicional. Dos datitos nada más. El 50% de las operaciones están hechas por dos courier específicamente. No son, bueno, uno es bastante conocido, el otro más o menos, pero en la denuncia figura o están los datos que indican que hay dos courier que concentraron más del 50% de las operaciones.
0: Sí.
3: Yo creo que ARCA va a poner ahí las fichas en ver cuáles son los números de esos courier, porque... o sea, si vos vas a hacer una importación, te piden un montón de papeles,
5: bueno,
3: y un montón de datos.
5: Bueno, te quiero preguntar, porque yo sin hacer una importación, haciendo una compra de, no sé, un jueguito para mi hijo y una colita de pelo para mí, me piden casi que hasta mis datos sanguíneos. Cuando vos pones el quit y el número de trámite que te piden del DNI, ¿no salta en algún lugar? ¿No? ¿Esta persona es un fantasma?
3: Bueno, ahí está la discusión, ¿no? Como si tradicionalmente los courier te piden todos esos datos, ahí hay alguien que permitió que pasara de largo.
5: Eso sucediera.
3: Y hasta que no apareció el dato en... Porque yo le digo importaciones, porque son importaciones, pero hay que entender que son esas compritas.
0: Claro.
3: De 200, 300, son todas... La mayoría...
5: Porque el tope es de $400, ¿o no?
3: El tope es de $400 para que vos pagues cero impuestos.
5: Ok.
3: Entonces, si vos ya importaste, ya hiciste tu cantidad, son 5 operaciones de $400 con la nueva regulación. Si vos haces 5 operaciones de $400, se te terminaron, tenés que empezar a pagar impuestos a partir de eso.
5: Lógico.
3: Bueno, ¿qué haces? Te robaste el quit de otro y lo traes finalmente de contrabando para seguir evadiendo los impuestos de esa importación.
5: ¿Va a cambiar algo en el reglamento a partir de esto?
3: Lo están mirando, me parece que la información surge de la justicia, pero que ARCA se haya puesto como querellante en este proceso, parece que indica bastante que están mirando los desvíos que puede haber en este régimen. Que ojo que ha sido una bandera del gobierno incentivar y mostrar la liberalización y el ordenamiento de puerta a puerta, que también tenía planes delirantes de que para importar, para comprar una media en China, que todo el mundo lo hacía y lo recibía en su casa, en Argentina tenías que ir al correo, dejar el grupo sanguíneo y demás. Bueno, eso se tiene que normalizar. Pero hay 4 plataformas que son las más utilizadas en estas operaciones y 2 courier que van a estar, me parece, muy mirados de cerca por ARCA a partir de ahora, que un día llegó a la oficina del titular de ARCA, el director de la agencia de revisión de la aduana, y dijo, mire lo que encontramos.
2: ¿Para qué?
3: Hay 3.000 muertos, importando, haciendo importaciones.
2: Ahora, yo no quiero pagar impuestos o quiero tener ese tipo de facilidades. ¿Cómo hago? ¿Entro a un repositorio de gente muerta y le agarro el quit? ¿Cómo
3: se hace? Bueno, eso...
0: Claro, es un quit así al voleo.
3: Pero eso, ¿no? Yo creo que es... No sé si es al voleo, si se roban plataformas. Es lo ha pasado con los aportes en la justicia, los aportes políticos. Perdón, no me sale el nombre. Los avales, para los partidos políticos, pero también los aportes dinerarios
2: ni hablar.
3: A los partidos políticos. Ha pasado en miles de operaciones. Y bueno, acá también, digamos, en algún
5: Quiero contar algo chiquitito. Mi carrito de compras, entré ahora a verlo, está repleto de cosas que nunca compro finalmente.
0: Ah, okay.
5: Hay algo en mis noches de insomnio.
0: Me quiero ver tu carrito de compras.
5: Mirá, lo tenés acá.
0: No, después me lo mostrás.
5: Mira,
0: debe ser muy interesante.
3: Decime tres cosas.
5: 110 productos.
3: ¡No!
5: Sí. Y una variedad espectacular. Increíble. Mirá, no te miento. Lo primero es una alfombra.
3: A mí me agobia. Una vez que me agobia, no compré nunca porque me termina agobiando.
5: Es una alfombra.
0: Mostrame la alfombra, me interesa.
5: Ahora te la muestro. Pero para, lo segundo es un jueguito para el niño más chico. Lo tercero, un set de pulseras para mi hija. Pero lo importante de esto es que esa compra nunca va a suceder. A mí me pasa algo en el cerebro, no sé si con la dopamina, la serotonina o no sé qué.
3: Te entretiene.
5: Pero yo llego hasta el carrito. Claro. Y eso, ahí ya está cumplido
2: el placer. El otro día, a la 1 de la mañana, me compré...
0: A la 1 de la mañana.
5: Es una tremendo.
0: Ya tenés, vos tenés 27 y ya estás quemado. A las 1 de la mañana metiste una compra.
3: ¿Qué compraste?
2: Una yogurtera.
5: ¡No!
0: Es que eso me...
5: Quiero abrazar.
0: Empatizo contigo. Esas cosas me...
3: Escúchame.
0: Sí.
3: La yogurtera es un buzón, chico. La yogurtera es un buzón. Poné la leche dentro de una olla, la envolvés con una frazadita y es lo mismo.
0: Te felicito.
3: Es un buzón la yogurtera, Juli Alves. Por favor.
2: Viste que es un camino que siempre... Es algo que siempre le termina sucediendo a alguien.
3: ¿Cómo te engañó el mar?
2: Una yogurtera.
5: ¿Tenés la sopera?
2: No.
5: La sopera, para mí, es el mejor... Por eso soy la madre de
2: la rosera también, dicen.
5: No, la sopera. La sopera es un camino de ida. Vos necesitas una sopera.
0: No, ya no uso nada. Yo estoy recontra rústico con los electrodomésticos.
5: Quiero que tengas una sopera.
0: De hecho, tengo una tostadora que es una chapa, un pedazo de chapa que tiro. La pava Wi-Fi.
3: Vos tenés una pava que tiene Wi-Fi.
0: Me agarraron.
3: Vos tenés una pava que tiene Wi-Fi. Dale.
0: No aprendí todavía a usarla. Pero más allá de eso, ayer me di cuenta que hago café en cafetera común.
2: O sea, ¿vos te gusta la hornalla a fuego? ¿No te gusta la que es eléctrica?
0: Yo ando con un cuchillo por mi casa. Por dentro de mi casa tengo un cuchillo en un bolsillo. Si tengo cortado una naranja, tengo mi cuchillo listo, ¿entendés?
5: ¿Estás hablando en serio?
3: ¿Pero qué vos
5: vas a lastimar?
0: No, tengo unas navajas Opinel francesas.
3: Ah,
0: después te cuento.
3: Una navaja.
5: No entiendo, no corta la navaja.
0: Después te cuento. Sí, pará, quiero decir algo. Lo del contrabando, para volver al contrabando, que tenemos ya a nuestro invitado hoy para cerrar. Que me gusta, no lo puedo evitar de recomendar un libro que leí el año pasado, muy bueno, la verdad que me gustó mucho, editado por Anagrama, el premio Anagrama de novela de Pablo Maurete, se llama El contrabando ejemplar. Es una novela muy linda de leer, de verdad, tiene como un tono de aventura, la historia de un sobrino cuyo tío muere, su tío es escritor, y su tío muere dejando una novela inconclusa. La novela, esa inconclusa que ese sobrino va a buscar en España... habla de, básicamente, cuándo se jodió la Argentina. ¿Cuándo se cagó la Argentina?
3: Ah, sí.
0: Básicamente que el punto de lo que discutían ese sobrino y su tío era cuándo se jodió la Argentina, con el peronismo. ¿Cuándo se jodió la Argentina?
3: No me acordaba cómo se llamaba.
0: Entonces, la tesis del tío, que finalmente dice, no se jodió en el siglo XX con el peronismo, no. La Argentina se jodió en el principio de los tiempos con el contrabando. Y toda la tesis alrededor de que finalmente la Argentina es un país de contrabandistas y que hay una cultura del contrabando natural que nos trajo hasta acá de alguna manera o de otra, más o menos accidentados, y somos lo que somos un poquito porque esencialmente también este es un país de contrabando. Los muertos contrabandean, apuntada esta tesis.
3: Los bebés de un año importan joyas.
0: Bueno, muy interesante, ahí está, muy interesante. Vamos, como es viernes y podemos ir de a poco soltando las cuestiones de la semana y de la agenda, las urgencias y lo que venimos contando, vamos a hablar de cervezas. Vamos a hablar de cervezas, pero vamos a hablar en sentido amplio, histórico, porque vino una persona muy interesante que es Martín Boban, que es sommelier de cerveza, ingeniero químico, pero bastante pionero. Yo te diría que muy pionero en lo que fue la explosión de la cerveza artesanal. Me parece que Martín, yo recuerdo de ir a su bar en San Telmo, ¿sigue estando?
6: Sí, firme.
0: Claro, 11 años ya. Con sus fórmulas y sus alquimias, él ofrecía una cerveza que en ese momento se impuso como la más destacada, pero además estaba delante de esa corriente que después se vino con todo, que fue una ola, y que supongo que como todo pasó y se acomodó y se estabilizó en algún lugar. Hoy es el día... de una cerveza que se instaló para nosotros en ese tiempo, primitivo, primigenio, la IPA. Ayer fue, el día de la IPA, de la IPA, o cada uno la pide como quiere, pero es la IPA para todos, que es una cerveza que fue como el estandarte de la cerveza artesanal en el momento del apogeo, que después las cervezas industriales, las grandes cerveceras industriales, empezaron a sacar sus fórmulas.
2: Sí, que no se encontraban en el supermercado, básicamente.
0: Está claro, exacto. Bien, Juli, vos seguís yendo a bares a tomar cerveza, ¿no? Vas mucho.
2: Yo tengo que decir algo. Yo tengo la máquina de hacer cerveza artesanal en la casa de mi
0: viejo. Este pibe me encanta.
3: Ay, es un comprador compulsivo de máquinas al pedo.
0: Me encanta. Entonces compró yogurtera.
3: Si no la uso nunca, no la usó nunca. ¿Cuántas veces la usaste?
5: Sí, sí.
3: ¿Cuántas veces la usaste?
2: Durante la pandemia he llegado a hacer lotes de 20 litros.
3: La pandemia es un periodo de la vida.
0: Bueno, además hoy es el Día Internacional de la Cerveza. Y Martín Boan, aprovechando este contexto, está con nosotros aquí. ¿Cómo andas, Martín?
6: Muy bien, un placer
0: estar aquí. Gracias. ¿Trajiste tus prototipos?
6: Traje un par de cervezas, materias primas, sí. Y abierto a la charla que gusten.
0: ¿Y considerás esto que decía que hubo, bueno, naturalmente, hubo una gran explosión y pasó a otro estadio?
6: Has hecho un excelente relato.
0: ¿Sí? ¿Vos decís que
6: nada para corregir?
0: Bien. ¿Y eso qué implica? ¿Implica que algunos jugadores quedaron, que también se fue depurando el...?
6: Sucede que Argentina tiene sus ciclos económicos,
0: sí,
6: muy pronunciados, hacia arriba, hacia abajo.
0: Sí.
6: En 2015, 2016, 2017 hubo ganancias exorbitantes,
0: sí,
6: o sea, absurdas. Entonces ingresó mucho capital golondrina, mucha gente de paso,
0: claro,
6: mucha gente sin preparación.
0: Claro.
6: Y bueno, después cuando se empezó a acomodar el mercado, esa gente fue saliendo.
0: Claro.
6: Hoy en día el mercado está más maduro, ya hay pymes que tienen 15, 20 años, se está profesionalizando cada vez más. Hoy tenés que ser bien profesional.
0: Uh-huh.
6: Los márgenes están muy extremadamente finitos. Tenés que tener buena comunicación, buena logística, ni hablar de la calidad.
0: Ni hablar.
6: Ni hablar. O sea, buen día, buena calidad.
0: Claro.
6: Y muy buen servicio. O sea, todas las variables del negocio tienen que estar medianamente acomodadas para poder sobrevivir, para poder estar.
0: Claro.
6: Hay que ser muy competitivo, muy profesional.
0: Sí.
6: Y así está el mercado.
0: Porque el consumidor aprendió, porque la gente elige más dónde gastar.
6: Hay una diversidad de razones.
0: Sí.
6: Una, el alcohol cero nos pega en lo que es manejo.
0: Ah, bien, claro.
6: No es lo mismo cero que 0.5.
3: Mirá, ayer hablamos de eso porque...
6: 0.5 es otra temática. Mm. Cero ya es muy restrictivo.
0: Claro.
6: Entonces la gente se cuida más. Hay cambios de hábitos de consumo.
0: Sí.
6: Hoy le dan mucha más importancia al gimnasio.
0: Sí.
6: El dinero está justo en el bolsillo o escasea.
3: Uh-huh.
6: Desgraciadamente, el año pasado y pegó en este año, la gente tomó créditos a tasas exorbitantes.
0: Uh-huh.
6: Y se los comió. Entonces la gente prioriza con el dinero que tiene cómo estirarlo más. O sea, uh-huh, busca una muy buena propuesta.
0: Claro.
6: Entonces,
3: es mucho más selectiva a la hora de elegir.
6: Totalmente.
3: Porque tiene...
6: De todas las clases sociales, ¿eh?
0: Sí.
3: Claro.
6: De todas las clases sociales, evalúan mucho la propuesta.
3: Mira.
2: Claro. También dejó de tener ese tabú la cerveza sin alcohol, ¿no?
6: Bueno, yendo a lo técnico, las cervezas que hay hoy sin alcohol son excelentes cervezas.
2: Sí.
6: Y cuando quieran hacemos un jueguito de les doy dos cervezas y me dicen cuál es la sin alcohol.
0: Y no nos damos cuenta.
6: Son muy, muy semejantes. Distraído no te das cuenta.
3: ¿Y la cerveza artesanal,
6: sí,
3: tiene capacidad de producir cerveza,
6: sí,
3: cero?
6: Sí. O sea, hace 15 años atrás, tanto las industriales como las artesanales, no teníamos la tecnología que hay hoy. Hoy hay una tecnología increíble y viene mejor tecnología todavía.
0: Sí.
6: Tanto las industriales o artesanales tienen posibilidad de hacer excelentes cervezas.
3: No, te preguntaba por la escala porque entiendo
6: que... No, está excelente la pregunta.
3: Vale,
6: está muy bien.
3: La inversión que vi en la industria es de 3 millones de dólares por máquina o algo así.
6: O más.
3: Claro.
6: Pero nosotros tenemos otro tipo de levadura que en batch chicos nos permite hacer cerveza sin alcohol.
3: Perfecto.
0: Claro.
6: Ha cambiado la tecnología en forma asombrosa. Nosotros mismos nos hemos sorprendido. Che, esto no puede ser que sea sin alcohol.
3: Claro.
6: Que 4 años atrás o 5 años atrás era otra cosa.
0: Claro, claro, claro.
6: El mundo está cambiando a pasos gigantes.
0: ¿Esas semillas qué son?
6: Esto es la malta.
0: Ajá.
6: Es el grano de cebada,
0: sí,
6: germinado y secado, como hacíamos los porotos en la secundaria, primaria.
0: Sí, sí, sí.
6: Bueno, se germina la cebada,
0: sí,
6: se la seca y es la malta.
0: Claro.
6: Este es el alma de la cerveza,
0: sí,
6: con esto se hace la cerveza, es lo que le va a aportar el almidón, ese almidón se transforma en azúcares y la levadura va a agarrar los azúcares y lo va a transformar en alcohol y CO2.
0: Claro.
3: ¿Y al lado?
6: Y este es el lúpulo.
3: El lúpulo.
6: Que sin
3: Poler,
6: esto, sí,
3: tiene
6: sí,
3: un olor tremendo.
6: Sin
0: lúpulo. El sin famoso lúpulo.
6: La planta, porque mira, es una planta. Olelo. No existiría el amargor en la cerveza.
0: Obvio. Se habría ido a la fiesta del lúpulo.
6: Se incorporó hace un par de siglos atrás al mundo de la cerveza. Uh-huh. Hay lúpulos que dan aporte de...
0: Qué bueno está.
6: Limón, pomelo, frutas tropicales.
0: Qué bueno está.
6: Herbáceos.
0: Esto es oler cerveza.
6: Eso proviene.
3: Tremendo, ¿viste?
6: Eso proviene del Bolsón o claro, cerca de Chipoleti de Fernández Oro.
2: Bueno, eso mejoró bastante, ¿no? Porque antes los lúpulos, para que sean de buena calidad, se tenían que importar, ¿no? Más que nada de ciertas variedades.
6: Sí, Argentina hoy tiene muy buena calidad de lúpulos, siempre tuvo buenas calidades de maltas y muy buenas calidades de cerveza.
0: Sí.
6: Obviamente, el 50% del lúpulo es importado.
3: Se sigue importando. ¿De dónde?
6: Principalmente de Estados Unidos, porque vienen otras variedades, otros perfumes que localmente no tenemos.
0: Ahora que tocaron el tema de los chicos, vos producís con precio de commodity.
6: Mi esquema de negocio es nacional y popular.
0: A ver.
6: O sea, una muy buena cerveza para la clase media-baja, para el pueblo, para los barrios, porque también lo ven un poquito aspiracional.
0: Ok, o sea, claro.
6: Vendo muy bien en los barrios.
3: Claro.
6: En un almacén, en un
3: porque
6: kiosco.
3: Es un premio, claro.
6: Algo diferente, distinto.
0: Claro, pero digo, pero ¿no se te encarece la materia prima vos?
6: Sí.
0: Claro.
6: Pero hoy el juego es pequeños márgenes y buscar el volumen.
3: Y volumen.
0: Estás dando una respuesta muy coherente, la verdad.
3: Pero la cebada es nacional.
6: La malta.
3: Claro,
6: la cebada malteada es nacional, tiene valor dólar, el lúpulo tiene valor dólar.
0: A eso me refería.
3: La cebada es como el maíz o como la soja, chico. Argentina siembra cebada y exporta, creo, también.
6: Hoy tenemos un dólar levemente bajo.
3: Uh-huh.
6: Y sigue parámetros dólares. Yo te diría que hoy no está el problema en las materias primas.
0: El problema está en el consumo, ¿no? En la
6: un poco en el consumo, en los impuestos. Somos una máquina a pagar impuestos. Queremos exportar impuestos. Te dicen exportar impuestos.
0: Claro.
6: Y falta consumo.
3: ¿Qué impuesto es el que más te pesa?
6: No, hay una diversidad de impuestos distorsivos que es, ¿no? Nosotros es siempre un papelito, un impuesto. Total, esto es por un año. Pagamos
2: de todo tipo, municipales,
6: cientos de impuestos.
3: Sí, por eso
6: los tres niveles, municipal, provincial, nacional.
0: Claro.
6: No, es bravo. Mi pyme tiene 20 años.
0: Sí, claro. Vos sos un tipo que podés hablar de pyme perfectamente.
3: ¿Y cuántos litros haces?
6: Hoy soy tesorero de la Unión Industrial de Avellaneda.
0: Claro.
6: Soy secretario de la Cámara Nacional de los Cerveceros.
0: Claro.
6: Produzco una cantidad importante. Estoy dentro del 10-15% de los que más producen artesanal en Argentina.
0: Uh-huh.
6: No soy de los que más produce, obviamente, y no me interesa hacerlo tampoco. Por una cuestión de cantidad de gente, de estructura, estoy cómodo.
3: ¿Cuántos empleados tenés?
6: Y en total tengo 20, 22.
3: Claro.
6: Es un número.
3: Sí, es un número.
6: Llegué a tener 65. Y ahí ni loco.
0: Te tuviste que achicar, naturalmente.
6: Sí, en el 2000, empezando 2018, tenía 65.
0: Claro, ahí es la ola, está ahí, el boom. Claro,
6: no, es que el 28 de abril, el Banco Central en un día vendió 1.500 millones de dólares y yo dije, se vienen los indios. Y ahí me empecé a achicar. Y todos me decían que estaba loco.
0: Ah, estuviste anticipado.
6: 28 de abril, 2018.
0: Sí. Mirá.
6: Es más, hay un YouTube de un experto economista de marzo, que yo lo vi post, que decía que estaba todo bárbaro, que estaba todo bonito.
0: Sí.
6: Y en junio vino la devaluación 2018.
0: ¿Esto es el reperfilamiento? Sí. ¿Es la época?
3: Claro. No.
6: El 28 de diciembre de 2017...
0: El
6: 8 de diciembre de 2017, estaban todos los economistas junto con el presidente del Banco Central diciendo que estaba todo bien.
3: El 28 de diciembre de 2017 lo que pasa es que se anuncia el equipo económico con Federico Sturzenegger, el presidente del Banco.

0: la senda actual de lo que estás haciendo mal o lo que no podés, reinventalo. Cerrar lo que tengas que cerrar. Márgenes finitos. Seguí ajustando precios. Si te sale un crédito a tasa razonable, tomalo. Si no, evítalo. Sacá canuto del bolsillo, si lo tenés. No para cubrir agujeros.
1: O sea, ¿para qué? Los
0: agujeros hay que taparlo.
1: Sí.
0: O eliminarlo.
1: ¿Y sacá canuto para qué?
0: Para intentar producir más, para ampliar, para que tu negocio sea más sólido.
2: Claro. Sí,
0: pero sí, no para tapar ingresos de agua al barco.
2: Entiendo.
1: Si ingresa agua al barco, toma decisión drástica.
0: ¿Tapar agujero o hundir el barco?
2: Ay, mira, quiero hablar de cerveza, pero es muy interesante lo que hablar
0: pymes.
2: De esto. Claro,
1: sí,
2: pymes. Ayer un amigo con el que cené, que tiene una pyme gastronómica, me dijo que le decía a sus empleados lo siguiente, y te quiero preguntar si a vos te pasa esto también. Dice, yo te puedo aumentar a vos el salario, pero te puedo tirar 200 lucas, te puedo llevar de 1.300 a 1.500. No te va a seguir alcanzando, y yo no te puedo dar, y 200 lucas es un aumentazo que te puedo dar. Conseguite un laburo más. Tenés que tener dos laburos, le dice él a sus empleados. Tenés que terminar acá y salir a buscarte a la aplicación o lo que sea para compensar, porque por más que yo haga el esfuerzo como tu patrón y lo voy a hacer, van a ser 200 lucas. Vos no vas a salir de tu escenario, vas a necesitar otro trabajo. ¿Vos cómo haces con tus empleados?
0: Hoy es muy normal tener un segundo empleo o part-time, es normal.
2: Sí.
0: En mi caso, les dejo que coman lo que quieran, siempre y cuando no tiren comida. Si tiran comida, zapatazo.
2: Mirá.
0: Porque, o sea, a mí me criaron así. El plato tiene que quedar vacío. Y me está pasando que años atrás no pasaban, que ingresan, en el caso de la parte gastronómica, turno tarde, noche, ingresan y se sientan a comer. Quiere decir que no almorzó. Y es más, me lo dicen ellos. O sea, tenemos mucha confianza. Llegan y se ponen a comer. O sea, que es algo...
1: Duro.
0: Duro. Eso está pasando en la realidad. Y aumentar 100, 200 pesos no le cambia la economía. Falta también educación financiera. O sea, por ahí están agotados y te agarran un crédito prohibitivo. Prohibitivo, con unas tasas exorbitantes. Que fue el gran descalabro del año pasado. Y eso los hunde más. Tenía amigas que el año pasado decían, no, saqué un crédito, pero no quiero vender los dólares.
1: Claro.
0: Digo, con esa tasa, vendé los dólares, tapá ese crédito porque te estás hundiendo más. Está brava, muy brava la mano, muy brava.
2: Bueno, vamos a hablar de la IPA para cerrar esta nota.
0: Sí,
2: la última pregunta, porque llegamos al final y consumimos hablando de mucho. Muy interesante escucharte. La IPA es le compite a la cerveza tradicional, al sabor de la cerveza. Está bien, me salió bien la metáfora. El sabor de la cerveza, ¿le compite la IPA? ¿La IPA es la cerveza pedida, la que más nos representa ahora?
0: En realidad hay más de 100 estilos de cervezas diferentes. Sí, sí. Dentro del mundo de las IPA hay 20 estilos de cerveza diferentes, por tirar un número.
2: Sí.
0: Depende de lo que uno tenga ganas de tomar. Obviamente hoy un 40% de las cervezas artesanales son las lupuladas, las IPAs, sin lugar a duda.
2: Sí.
0: Son cervezas frescas.
2: Sí.
0: Frescas en tiempo.
2: Sí.
0: O sea que se producen y hay que beberlas en un periodo corto de tiempo.
2: Sí.
0: Por eso ahí los bares tienen un hándicap respecto a las industriales. A las industriales les cuesta muchísimo, es casi imposible hacer lotes pequeños.
2: Claro.
0: Ahí las pymes ganan, porque hacemos lotes pequeños y le ponemos de todo.
2: Sí.
0: Y siempre midiendo un poquito los gastos.
2: Claro, claro, claro.
0: Pero le ponemos.
2: Le meten.
0: Buscamos mucho sabor, mucho aroma, mucha expresión, mucha identidad y cosas nuevas para el consumidor. Las IPA a nivel mundial son muy buscadas en el mundo para los fanáticos de cerveza, pero también hay otros estilos de cerveza muy buenos que no son lupulados.
2: Claro, claro. Martín, gracias por venir.
0: Un placer. Hasta la próxima.
2: Dale, y si puedo voy a pasar por tu algún momento. Como pasaba, yo vivía en el sur de la ciudad y trabajaba en un diario en el sur de la ciudad y me quedaba a tiro cuando fue el momento que arrancó. Así que más de una tarde me encontré con amigos y gente tomando de tu cerveza.
0: Un placer.
2: Ahí está.
0: Hasta la próxima.
2: Martín Boán, sommelier de cerveza, ingeniero químico y aparte empresario pyme. Muy curtido un poco en la realidad de lo que tiene que hacer hoy un empresario para.

0: sobrevivir, para subsistir y también para ganar, y para ganar la guita naturalmente que cualquiera quiere ganar. Adelante con el móvil, porque estamos en el día de San Cayetano. Voy a volver a la metáfora. Tamartín, gracias por venir. Voy a volver a la metáfora. San Cayetano, yo te pedí una mano y no un amor. Pero, bueno, el tipo, insisto, lo que dije al principio, tipo fue a buscar laburo, se enamoró. Bueno,
1: algo se llevó.
0: Pero que haya laburo, la verdad que es el sentimiento que nos atraviesa a todos, que haya laburo. Y hay que pedírselo a los santos, hay que pedírselo también. Así que ahí está el móvil. Creo que está Mili, ¿no? En el móvil.
1: Sí.
0: La tenemos a Mili. Ahí está, ¿qué haces, Mili? ¿Cómo andás?
2: Hola, chicos. Hola, Gonza, ¿cómo estás?
0: Bien, bien. Mirá qué lindo día que te tocó para estar en la calle.
2: La verdad que está hermoso. Antes hacía mucho más frío.
0: Sí.
2: Ahora está bastante tranqui, hay sol. Les quiero contar que hoy es un día de agradecimiento. Estamos en la Basílica de San Cayetano. Y la gente viene a pedir y a agradecer. Hola, ¿cómo estás? Contanos un poco. ¿Venís a agradecer o a pedir?
3: Sí, vengo a agradecer y a pedir, ¿no es cierto? Porque soy madre de 7 hijos y, bueno, en realidad tengo la esperanza de poder continuar. Sabemos que ayer llovió un montón, hoy gracias a Dios salió el sol y podemos continuar, ¿no es cierto?, en la vida. Aunque tengamos adversidades, aunque llueva, ¿no? Y vuelva a salir el sol.
2: ¿Y cómo es ser mamá de 7 hijos?
3: Y cuesta mucho porque hay que tener el pan cada día para poner en la mesa, ¿no? Y es lo importante.
2: ¿Tenés trabajo estable?
3: Tengo trabajo y a su vez soy madre de 7 hijos, entonces tengo una pensión, pero tampoco es... Se sujeta, ¿no es cierto? Hago locro para vender, para poder tener también sustentos para mis hijos y estoy edificando un techo al cual voy a sacar el 17, el último esfuerzo para poder tener un techo para que mis hijos no se les llueva, ¿no? Pasamos ayer muy feo el día, pero hoy sé que tenía que venir a agradecerle a San Cayetano el que me acompañe y el tener un pan todos los días en la mesa, a pesar de que llovió, ¿no?, ayer. Así que, bueno, estoy muy agradecida y es agradecimiento y a su vez pedir, ¿no?, ¿cierto?, porque siempre me acompaña.
2: ¿Venís todos los años?
3: Sí, vengo todos los años. Y, bueno, estoy llevando acá para mi madre, para mis hermanos y para mis hijos, ¿no es cierto?, para todos y... Estoy muy agradecida, San Cayetano, de lo que me acompaña y que me da salud, ¿no es cierto? Porque también hay que agradecer también la salud hoy en día, ¿no? Que también es lo más importante en la vida. Así que, bueno, fiel y acompañada, ¿no es cierto?
2: Muchísimas gracias.
3: Dale, gracias igualmente.
2: Gracias. Bueno, pueden escuchar y estar comenzando la misa porque a las 11 va a estar la misa central, donde va a estar presidida por el arzobispo de Buenos Aires.
0: Claro, a las 11, como suele ser, el arzobispo de Buenos Aires, Jorge García de la Cuerva, va a dar la ceremonia, que es un tiempo muy... García, siempre digo García de la Cuerva y es García Cuerva, perdón. Es un tiempo muy especial, Mili, porque no es un dato menor que viene el Papa de Argentina. Entonces, esta ceremonia de hoy también está atravesada por la novedad de la visita de León XIV. Supongo que la gente te puede decir algo sobre eso. Aprovechemos para preguntarle también a la gente.
2: Vamos a preguntar.
0: Claro, porque debe haber mucha expectativa y va a crecer la expectativa y vamos a hablar mucho de esto de acá a noviembre, la verdad. Así que, claro, es un día particular.
4: Hola. Muy cargado de emocionalidad, ¿no?
0: Claro,
2: ¿qué
0: tal cual?
2: ¿Qué piensa de la llegada del Papa?
5: Buenísimo que esté acá. Buenísimo que esté acá, la verdad. Emocionante para nosotros, creo. Así que bueno.
2: ¿Y hoy qué viene? ¿Agradecer o a pedir?
5: No, agradecer. Hace años que vengo y agradezco. Agradezco porque me ayuda un montón. Momento difícil.
2: ¿Qué le cumplió San Cayetano?
5: Trabajo, la salud de mis hijos, de mis bisnietos, de mi nieto que está trabajando. Así que gracias.
2: ¿Viene todos los años o todos los meses?
5: No pude venir porque estaba enferma, así que hace años que no me agarra, como 10 años que no vengo. Y dije, hoy va a ser el día y hoy fue el día. Por más que me sienta mal, pero no importa, acá estoy.
2: Eso mueve la fe. ¿no? Muchas gracias, gracias, gracias.
0: Muy bien.
2: Bueno, pueden ver que ahora cada vez hay más gente. Antes de las 9 de la mañana, la verdad que no había tanta. Hay vendedores ambulantes. Hay gente que reparte pan bendecido también. Ajá, por ejemplo, hay espigas que dicen 2 por 1000 pesos. Sí.
0: Venden,
2: también
0: pan,
2: regalan
0: pan bendecido,
2: estampitas.
0: Venden.
2: Por ejemplo, yo tengo uno. No, no regalan.
0: Venden,
2: regalan
0: venden.
2: Pan bendecido a la gente.
0: Regalan pan bendecido. Mirá, mirá vos. Ay, qué lindo. Siempre, cuánto siempre. Color, cuánto color. Y,
2: después ahí. Por ahí.
1: A ver, ¿qué más hay ahí?
2: A ver, vamos a preguntar.
1: Sí, mostranos,
2: hola.
1: Mostranos.
2: ¿Cómo estás? ¿Vas a salir?
1: Ay, le dio vergüenza.
2: ¿Cómo estás? ¿Cómo está la venta el día de hoy?
4: A ver, si vamos a comparación de otros años, muy cambiante, o sea, mucho menos la venta que años anteriores. Pero bueno, tanto nosotros como la gente tratamos de ponerle onda.
2: Y ante eso, ¿qué haces? ¿Ofertas? ¿Qué hay?
4: Sí, sí, se hace siempre ofertas para que la gente, a ver, pueda hacer regalitos, que lleven cantidad y a un precio accesible.
2: ¿Y la gente, a comparación, en otros años hay más o menos?
4: No, muchísima menos gente. A ver, yo creo que porque a muchos se le complica con el tema del viaje, mucha gente que viene de lejos y a cómo está hoy en día un boleto, no pueden viajar. Hay gente que viene tren, colectivo, subte, y es mucha la plata que se gasta y no se llega. Pero a ver, a comparación del año pasado, este año sí vino más gente.
1: Ah, mirá.
6: Que por la presencia
2: gracias,
6: del Papa será, ¿no?
1: Bueno, y porque el laburo...
0: Tendrá que ver con la...
1: Y porque el laburo, laburo hay que cuidarlo y pedirlo, ¿no?
0: Sí, sí, hay un doble, ahí hay un doble hay asunto, ¿no?
1: Doble clic a hacer.
2: Exactamente.
0: Por un lado la falta de laburo, por otro lado la presencia del Papa. Me parece más falta de laburo que presencia del Papa por ahora.
6: Sí.
0: Sí tengo la sensación de que va a crecer esto de la visita de León XIV y que todavía la gente no está del todo... Contra
1: empapada.
0: Mi percepción, sí,
1: claro.
0: Está
1: muy reciente también la noticia, me parece.
2: Info.
1: Pregunto primero.
2: ¿Vende mucho?
1: Muy bien.
2: Últimamente.
7: Y más o menos.
1: ¿Qué?
7: Y está medio duro, pero bueno, se vende.
2: ¿Y a cuánto lo vendes?
7: A 1000 pesitos.
1: ¿Mil?
2: ¿Y la gente? ¿Vos crees que hay más o menos?
7: Hay mucho menos que el año pasado, sí, sí.
0: Mira.
2: ¿Venís todos los años a vender?
7: No, el primer año que yo vengo.
1: Ah, mira.
2: Muchas
1: ¿por qué?
2: Gracias.
7: De nada.
2: Si seguimos caminando para allá, hay todavía más puestos.
0: Ok.
2: Y justo donde está el tren que está pasando en estos momentos, es Avenida Rivadavia, donde se iban a juntar distintas organizaciones sindicales y de derechos humanos para ir hacia la Plaza de Mayo, donde se van a juntar a las 12 para, bajo la consigna de tierra, pan, trabajo, paz y techo.
0: Muy bien.
2: Así que les quiero comentar
0: Miri.
2: Un poco sobre eso porque había media cuadra de... Sí.
0: Mili, nada, después volvemos con vos.
1: Volvemos un ratito y nos contás.
0: Ahí
2: dale,
0: está.
2: Muchas
0: Mili.
2: Gracias.
0: Mili dale. Desde la calle. Mili haciéndonos de cronista allí en Liniers. Donde...
1: No fui nunca a San Cayetano. ¿Fuiste?
0: Sí, por
1: seguro,
0: supuesto.
1: Obvio.
0: Sí.
1: Me encanta ver...
0: Lo que pasa es que yo iba a Sanca... Mirá cómo le digo, Sanca.
1: Sí.
0: Fui militante de Acción... No, fui militante de Acción Católica.
1: No, pero él, claro, fue como cristiano. Me da más...
0: Claro.
1: Por supuesto que cuando llegas a esas manifestaciones, a las manifestaciones religiosas, sea tu religión, no sea tu religión, seas agnóstico o no, siempre son movilizantes. Pero no fui nunca como periodista, como curiosa o demás, también a ver qué pasaba ahí. No fui nunca.
0: Sí, Sanca. Sanca le decíamos a la parroquia de San Cayetano, que estaba en mi zona también. Entonces, muchas veces íbamos a hacer partido de fútbol, los de Inmaculada Concepción, de Bursaco, contra los de Sanca, también de Bursaco. Había una plaza enfrente y íbamos a buscarlos para jugar un partido de fútbol en la plaza.
6: O sea, era un clásico, básicamente.
0: Era un clásico. ¿Vos sabés que sí? Era un hino, nos cagábamos trompada, ¿eh? Era como, sí, ningún
1: siempre.
0: Santo ahí.
1: Claro.
0: Ahí ningún santo, ¿viste? Nos nadábamos con todo. Pero en el contexto de nuestra militancia en la Acción Católica. Inolvidable para mí, yo siempre lo tengo que traer de alguna manera pues es inherente a uno. 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Vamos 3 minutos y volvemos con ustedes.
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0: Bueno, muy bien. 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Les pido likes, para que sumemos likes, para que el algoritmo haga su trabajo. Y después avance, aparecemos nosotros en sus teléfonos y en sus scrollings, cuando están en pleno acto de scrollear, aparecemos ahí, aparece Buflet contándote algo, Tatiana Shapiro, hoy Juli Alves, y mándennos imágenes de cómo nos ven al 11-35-20-0057. ¿Dónde está la motocam? Entonces, ahora entiendo que en Plaza de Mayo. A ella...
1: A ver...
0: Sí.
1: Uy, motocam. Qué lindo, está el cielo.
0: Ahí está. Hermoso. Sí, está increíble, el día está increíble. Tengo unas ganas de salir al sol espectacular. Mirá cómo está. La Plaza de Mayo con movimiento natural. Perdón.
1: Ahí debería llegar una movilización, ¿no? En un rato.
2: Claro, San Cayetano.
0: Esto es San Cayetano, esto es lo que estábamos exactamente.
1: Claro, claro. La movilización de más política de San Cayetano se hace a Plaza de Mayo. Uh-huh. Después nos lo va a contar Mili seguramente, porque creo que salen de ahí.
0: Sí,
1: van a Plaza de Mayo, que es lo que nos empezaba a contar, pero todavía no pasa nada y el cielo está espectacular.
0: Sí, están ahí como vemos, la motocam nos muestra que se está armando el escenario y hay un sistema de vallas para aproximarse hasta la zona donde habrá seguramente después del mediodía un acto central. Digamos que es donde la fe se mezcla con los reclamos naturales de la ciudadanía y un poco también la cuestión toma un carácter más político.
2: Sí, sí, ya vemos ahí una bandera que dice sin derechos no hay democracia, digo... Se va a conjugar ambos temas, claro.
3: ¿Qué recaudos hay para que no suceda lo que pasó ayer?
2: Hablé con una persona del gobierno al respecto de este tema, porque cada vez que hay una movilización a Plaza de Mayo, Casa Militar y las fuerzas federales toman medidas precautorias. Atrás del escenario hay todo un vallado que recorre a la Plaza de Mayo, que la atraviesa. Siempre cierran ante cualquier posibilidad. Lo que sí ven que esta movilización va a ser más tranquila que otras. Que, por ejemplo, los miércoles de la marcha de jubilados, que bueno, pueden llegar a ver algunas movilizaciones que se desplacen del Congreso hacia Plaza de Mayo, pero prevén que vaya a ser tranquila esta vez.
0: Bueno, muy bien. Vamos a hablar de un tema tan curioso como inquietante. Vamos a hablar de terror, vamos a hablar de qué es lo que asusta a esta generación. Y vamos a hablar de cine, pero también vamos a hablar un poquito de redes sociales o de cómo algo que germina en la red social termina convirtiéndose en un producto de cine. El terror contemporáneo viene de Internet. El terror contemporáneo viene de Internet. Lo que están viendo, volvé a poner ese traveling o ese tiro de cámara que avanza por un pasillo infinito, un universo que para muchos puede resultar desconocido, pero lo que se está viendo ahí es un backroom, el fenómeno de los backroom. ¿Oíste hablar de eso, Ceci, alguna vez?
1: Sí, en mi casa, pero no lo entiendo.
0: El otro día dije backroom en casa porque quería descargar la película.
2: Es por una película, ¿no? Claro.
0: Pero la película viene de YouTube. Y viene de Internet y de un fenómeno muy extendido en jóvenes y adolescentes. Y te diría menos, porque el otro día dije, tengo que bajar la película backroom para verla o alquilarla. Sí. Y mi hijo de 10 años me dijo... ¿Qué? ¿Vas a ver backroom? ¿Vas a hablar de... ¿Sabés lo que son los backroom? Pero, no. Y yo lo miré y le dije, ¿vos sabés lo que son los backroom?
1: ¿Sabés la sopa que tenés que tomar, Teo, para decirme a mí si
0: sé algo? Y el pibe de 10 años me dijo, por supuesto que sé, papi. Entonces le digo, contame qué son los backroom. Me contó qué son los backrooms y me dice, ¿querés que te dibuje los monstruos de los backroom? Sí, dibujame los monstruos de los backroom.
1: Perfecto.
0: Vino y me dibujó. Y me quedé como medio... como un poco desconcertado. No sabía si eso estaba bien o mal, pero sí tuve la certeza de que los chicos están adelante de los padres en muchas cosas y que estas cosas suceden. Terror contemporáneo que viene a Internet en el cine. Vamos a hablar de eso. Está con nosotros Fiorella Sargenti, que es periodista especializada en cine. Vos me escuchabas hablar y hacías así.
4: Sí, sí, sí. No, me parece apasionante. Y venías bastante bien encaminado igual con tu hijo.
0: Sí, ¿no?
4: Sí, venías bastante bien. tenemos que hablar, para hablar de backrooms, hay que hablar un poco de algo que se llama creepypasta.
0: Sí.
4: Ubican el concepto creepypasta, igual lo vamos a explicar.
0: Lo aprendí hace poco.
4: Que es como, son como las leyendas urbanas que se van creando en Internet. En Internet, que obviamente es lo colectivo, lo que cada uno va poniendo un poquito. Bueno, de alguna manera, con estas historias se crea un canon, o sea, una versión un poco más oficial y extendida. Y entonces de ahí salen, no sé, hay otra leyenda que es la de Slenderman, un hombre que es como una figura muy finita y larga, con brazos largos, que incluso en la vida real dos chicas atacaron a una compañera en Estados Unidos diciendo que el Slenderman se los había dicho. Es básicamente como las leyendas urbanas que quizás de chicos nos contaban.
1: Sí, el hombre de la bolsa circulando en Internet.
3: Hablaba en un momento de La Llorona, por ejemplo, claro. También venía de ahí.
4: Sí, o sea, La Llorona es más de la vida real que pasó, okay. Y lo tomó Internet. El concepto de backrooms, entonces, tiene un poco ese origen. La primera foto que sale de algo que se considera backrooms es de 2002, de un lugar, es una foto muy simple, muy sencilla, parecida a esta que veíamos recién de Amarilla, una pared como se ve como un lugar amarillo que te da la sensación de que es como un negocio abandonado de algo.
2: Inhóspito, y te da vacío. Sí.
4: Así, ¿no? Exactamente. Y efectivamente era una mueblería de Oshkosh, Wisconsin, ajá, que se llamaba Hobby Town, que había cerrado algo. Alguien sacó esa foto, después llega a un foro, años después, la foto es de 2002. En 2019, creo, llega a un foro que se llama 4chan, llamaba 4chan, de donde salieron varias de los grandes monstruos en todo sentido de nuestra época, como por ejemplo, no sé, los fans de QAnon y la teoría de los que terminaron tomando el Capitolio, o sea, sí. 4chan era un lugar. Bueno, llega entonces ahí la foto esta y empieza a instalarse el concepto de backrooms, que viene a ser algo, un espacio, un lugar que está corrido de nuestra realidad. Exacto. Al que llegas una vez que como que glitcheás, como sí. si fuera un, como si hubiera un error en la Matrix y vos apareces en este otro lugar.
0: Leí una idea de el no click, leí.
4: Le dicen el no clip. Que es como como que te desenganchaste de la realidad y apareciste en esto que es como si fuera unos pasillos internos, inmensos, infinitos,
0: es muy cool,
4: paralelos a la realidad. Y después, claro.
0: Es muy cool.
4: Después lo que empezaron a hacer los chicos, y no tan chicos, es empezar a crearle, como se dice ahora, un lore, a crearle una mitología que se fue haciendo, como decía recién, canon. O sea, se fue como estableciendo y empezaron a aparecer los monstruos que estarían en estos backrooms. Ajá. Que en la película... La película es bastante psicológica porque los backrooms tienen bastante de... A Freud le gustarían los backrooms,
0: claro,
4: me parece.
0: Claro, son laberintos que...
4: Claro, porque es un espacio en el que, de alguna manera, es como si fuera un recuerdo, una imagen de un recuerdo que no te acordás del todo bien. Entonces, un espacio que servía o sirve, tiene que ver con el concepto de espacios liminales, también que está ahora como muy... que es algo que obsesiona bastante a las nuevas generaciones. Sí. Que es un espacio que está como en el medio, ¿no? Viene como de la palabra umbral, es como algo que quizás servía, que te genera una sensación de acá debería haber otra cosa o una incomodidad. Entonces suelen ser, por ejemplo, no sé, escuelas abandonadas, shoppings abandonados, un pasillo, un lugar que uno siente que algo no está del todo bien, pero que a la vez es familiar, ¿no?
0: Como... Es que de chicos, a nosotros nos gustaba, cuando andábamos en la calle, meternos en lugares abandonados, meternos en galpones.
4: Sí, total.
0: Porque yo me acuerdo de ir mucho a un esqueleto de edificio no terminado. ¿Entendés? Que el juego era a ver por dónde nos metíamos y eran pisos no terminados. Y ibas a subir y te perdías y había como una especie de, si se quiere, de temor pero no temor o un miedo controlado, ¿no? Sabías que no había nada, pero al mismo tiempo estabas explorando un lugar no seguro.
4: Sí, bueno, hay mucho de eso trasladado ahora a Internet, de esa cosa muy fascinante de estar en un lugar, yo soy de Tierra del Fuego y ahí, no sé, en el medio de la provincia hay hosterías abandonadas donde podés encontrar de golpe un mueble de los años 70 y como hay algo muy fascinante en todo eso, solo que ahora pasó a Internet y después de la pandemia lo que pasó fue que obviamente de golpe el mundo era un espacio liminal, el mundo era un espacio que servía para algo, pero... estaba vacío, no había gente,
0: claro.
4: No estábamos nosotros. Y ahí obviamente todo lo que tiene que ver con backrooms y creepypasta creció muchísimo porque estaban todos los chicos del mundo más o menos en la compu ahí y tratando de inventar otro mundo que no fuera ese que estábamos viviendo.
0: Sí, y eso, ¿cómo salta el cine? ¿Cómo llega esta creepypasta al mundo del cine?
4: En 2022, un entonces chico todavía, ahora muy joven, que se llama Kane Parsons, conocido como Kane Pixels en ese momento, agarra la idea de backrooms y la foto esa de esa pared amarilla con nunca tiene que haber como luz natural en los backrooms, ¿no? Con esa como una como sí, como un tubo que titila, que
0: ahí
4: un sonido. Es
0: impresionante
4: lo chico que
1: es. Un bebé.
0: Un pibe.
4: Sí, sí. Hay muchos memes ahora, hay chistes de, porque tiene como 21 años, creo, una cosa así. Como cualquier cosa es más grande que él, básicamente.
0: Claro.
4: Él se puso a hacer cortos en YouTube con el concepto de backrooms y generó como una fascinación muy grande porque le dio, que tenían además como una cosa que ahora les gusta mucho también, de analógica, ¿no? Como de un VHS viejo. Entonces, un montón de fascinaciones que tiene cualquier pibe o cualquier joven y ahora llevado a mucho de una nostalgia de lo no vivido de los 2000, de principios de los 2000, finales de los 90. Bueno, él de golpe con estos cortos le da ahora un matiz audiovisual, o sea, lo convierte en algo audiovisual.
0: Ajá.
4: Y después de ahí salta a Roblox, que ahí es cuando llega a los más chicos.
0: Sí.
4: Por eso también pasaba, cuando yo fui a ver la película, pasaba que había de golpe mucho público más chico que pensaba que en la película iba a encontrar algo más parecido a lo de Roblox, con los monstruos estos y con todo eso. ¿Vieron? Roblox es una plataforma.
2: Sí, sí, sí, es uno de los juegos más jugados.
4: Bien, claro, donde podés crear cualquier cosa. Entonces ahí los backrooms son muy populares y ahí tienen como más reglas, ahí es como donde aparece lo más canónico, pero de golpe iban los más chicos a ver Backrooms, la película, y Kane Parsons ya no tiene 16 años como cuando hacía eso, y además él no estaba en la parte de Roblox.
0: Sí.
4: Entonces la película...
2: Dicen que es bastante intensa, ¿no?
4: Es muy intensa.
1: Ah, sí.
4: Es muy intensa, pero no en el sentido, no es un terror, o sea, por eso para mí representa también el concepto Backrooms, porque no es un terror de sobresaltos, no es un terror de vas a tener pesadillas.
3: Es muy psicológico.
4: Exacto. Es todo esto que hablábamos de...
3: ¡Es peor!
4: Sí.
3: Me da más miedo.
1: Se incomoda mucho.
3: Sí. Me da mucho más miedo.
4: Se queda en vos, además es como que
3: no es fantasioso.
4: Como que agarras tu psiquis y le haces... Y te vas y como te quedas...
3: ¡Qué loca!
4: Sí, es bastante...
1: No paso ni por la vereda.
0: No, bastante, pero la tenés que ver, sí.
4: Es muy buena.
0: Tenés que ver.
3: Ni ahora, loca.
0: Porque es un...
3: La última vez que pasó esto me hiciste leer Mariana Enríquez y todavía me persiguen. No, ni loca, chicos.
4: Es muy buena porque en los backrooms para este Kane Parsons, el que es el director, ¿no?
0: Sí.
4: Ya más crecido. Representan otra cosa, representan quizás lo reprimido, de nuevo esto de la memoria, del recuerdo mal recordado.
1: Se empieza
4: justamente
1: a sofisticar.
4: Sí. Exacto, es mucho más sofisticado.
1: ¿Y cómo se lleva la industria con la irrupción de esta novedad de tendencia de un pibe de 20 años haciendo una película
4: mega
1: popular?
4: Se comió todo, el pibe de 20 años, Mandalorian y Grogu de Disney, Star Wars a la bolsa, ¿cuál otra era que estaba? Y también Screams, que salió una Scream este año, también de terror, a la bolsa. Una película que fue bastante barata, no tan barata como otro éxito de este año que se llama Obsesión. Obsession.
0: Te quería preguntar por eso.
4: Pero le fue súper bien.
0: Le fue súper bien a Backrooms.
4: A Backrooms le fue muy bien en todo el mundo y ahora están todas los grandes estudios buscando otros fenómenos de internet para hacer nuevas películas, así que en cualquier momento va a venir cualquier cosa.
0: La industria está pescando en YouTube.
1: Claro.
4: Está, sí. Y ahora se van a venir igual todas como el resabio que ya va a ser cualquier cosa.
1: La imitación.
4: Claro, porque ahora ya están desesperados buscando como cualquiera que pone inventé un caniche asesino con forma de píxel y ya ahí Hollywood está como te lo compro.
3: Obsession te incomoda muchísimo.
4: Sí.
0: ¿Sí?
3: Sí, sí. Hay algo que se mezcla de lo real, ¿no? De explica la voz, que la vas a explicar mejor
0: ¿qué
3: que yo, pero...
4: Obsession... va por otro lado y genera otro tipo de incomodidad y otro tipo de conversaciones que me parecen muy interesantes, uh-huh. Sobre todo para los centennials que la fueron a ver. Obsession sí es una película que fue muy barata realmente y en nuestro país en nuestro país es difícil ver la taquilla en cuanto a y hacer comparaciones en cuanto a recaudación, pero sí en cuanto a tickets, uh-huh. y estuvieron entre 400 y 300 cada una, lo que es muchísimo, sobre todo porque la gente está yendo cada vez menos al claro. cine acá. Uh-huh. Tenemos, todavía no llegamos
3: a la. Mi hija y las amigas me quemaron la cabeza.
4: Sí.
0: Con Obsession.
4: Obsession es un poco la idea que sale de otros cuentos más antiguos, pero para dar un ejemplo bien popular, el capítulo ese de Los Simpsons donde está la mano de mono que se piden sí. los deseos y esos deseos de alguna manera te salen mal, porque, mm. bueno, acá bueno, tenemos un protagonista que él gusta mucho, le gusta mucho una amiga, una compañera de trabajo. Entonces, una vez que tiene acceso a un One Wish Willow, que es como un palito para pedir un deseo, sí. él desea que ella lo ame a él más que a nada en el mundo. Y eso se le viene en contra porque él pidió literalmente que ella lo ame más que a nada en el mundo. De ahí el título Obsesión. Ahí entonces ella claro. se convierte y lo sí, interesante en todo es
1: lo,
4: esto.
1: En todo lo tóxico
4: claro,
1: llevado a un extremo, me imagino.
4: Y la conversación muy interesante después es que, claro, ella es la que está como poseída por ese deseo y no ve nada más que estar con él, pero el verdadero
3: el
4: monstruo, el verdadero monstruo es él que pide ese deseo y hay toda una conversación, obvio, sobre el consentimiento, sobre algo.
3: Ella misma le empieza a pasar mal con todo lo que le está pasando.
4: La primera parte que, claro, porque ella también, uniendo con el concepto glitchear, uh-huh. a ella también como que este encantamiento de golpe, como que su mente...
1: La toma.
4: Su mente vuelve a ser ella y de golpe se da cuenta como, ¿qué hago con este si este no es ni mi novio, ni me gusta, ni nada? Y es tremendo. Esos momentos son muy duros. Y lo interesante es esto. Y también es bueno para agarrar red flags. Porque el que sale de ver Obsession y te dice que la mala es ella o no. Que es como, gracias, te pago
0: claro.
4: café, me voy a casa.
0: Muy interesante lo que sí.
4: Claro, porque...
0: Claro.
4: Y tiene que ver con algo que ahora se le está diciendo como terror incel, que es... ¿Se acuerdan el concepto que viene ya desde hace unos años? Que es el de...
1: Y que Adolescencia popularizó, la serie Adolescencia.
4: Claro, exacto. Los célibes involuntarios, o sea, varones que están muy enojados con mujeres que porque no les dan bola y porque la mujer va a tener el derecho a elegir para dónde va la humanidad procreando con quien quiere, que ellos tienen que... Y un montón de cosas así. Entonces empezaron a salir varias películas que de alguna manera tienen protagonistas que... un poco representan esa idea como de el hombre por encima del deseo y del consentimiento de la mujer. Hay otra que se llama Companion, por ejemplo.
1: O sea que abajo también hay una... también está esta discusión latente de sí. el conservadurismo.
4: Sí, sí, sí. Sí, sí, sí. Hay una cosa así que... No es que está en... es una lectura que uno claramente puede hacer. No es que el sí. personaje... La historia es muy redondita y muy simple. Es eso... Uno tiene que tener mucha tolerancia para Obsession a lo que yo le digo a la tripa, porque al gore, que se le dice gore, que es el gore.
2: Muy explícito.
4: Uh-huh. Hay mucha sangre, hay muchísima sangre.
1: No, entonces, chicos.
0: Y ahora te hago una
1: gracias,
0: pregunta.
1: Paso, sí.
0: Siempre es interesante el cine por los fenómenos y las discusiones que propone, pero tengo una pregunta más de uh-huh. espíritu de crítica.
4: Sí.
0: ¿Estamos hablando de buen cine o de mal cine? Mm.
4: Es complicada, yo me voy a cerrar a la cara. La te voy a dar la respuesta bueno, eso no, pero
0: así lo que quieras.
4: No, es buen cine, es buen cine.
0: ¿Ah, sí?
4: No, sí, son muy buenas películas las dos.
0: Sí.
4: Son muy buenas películas las dos.
1: Mira. Uh-huh.
4: Quizás lo que tiene Obsession es que, bueno, por un lado tiene el plus de que realmente Backroom se dice película independiente, pero ya tenía detrás A24, que
0: A24 puso la plata.
4: Exacto,
0: la
4: sí,
0: gran
4: sí,
0: productora
4: sí. No el canal de acá, una productora
0: no,
4: que era...
0: No, una gran productora.
4: Que ya tiene muchas películas oscarizadas y demás. Uh-huh. Y quizás Obsession, al ser un concepto, y esto no lo digo de manera peyorativa, sino más simple, más contenido, es más redondita, Backrooms es más ambiciosa en cuanto a su planteo. Ajá. Entonces, quizás uno dice como, bueno, podría haber tenido un montaje más prolijo, más recortado, podría ser un poquito más corta. Uh-huh. Hay como un par de cosas, pero son muy buenas películas.
2: Ahora,
4: las dos.
0: Ok, muy bueno.
2: No hay muchos fenómenos saltaron del internet hacia lo que es la industria cinematográfica, tengan tal vez esa calidad, ¿no? Yo recuerdo, no sé, recién decías Slender, por ejemplo, sí, que es un fenómeno muy conocido.
4: La película de Slenderman, sí, ¿no?
1: Claro, no, eso para vos que tenés esta edad.
0: Slenderman parece que me dibujoteo, un flaquito.
1: Claro,
0: un flaco en palo cabezón.
1: Nosotros le tenemos que preguntar a nuestros hijos para entender, claro, esto que vos conocés.
2: Sí. Bueno, no, es básicamente un flaco que en el medio del bosque te persigue, que se hizo muy conocido por un jueguito, bueno, también, jugaban, sí, los chicos de mi edad, a mi edad yo
4: el jueguito vino de la creepypasta, que exacto, era un, sí, un texto muy corto.
2: Grandes fenómenos de internet que hayan pasado al cine y hayan tenido éxito y hayan sido de calidad, ¿no? Me parece.
4: No, en general es lo que fuimos viendo estos últimos años, estas últimas décadas ya, es Hollywood tratando de mantenerse vivo, vampirizando, como dementoreando lo que podía, y no siempre le salía bien. O sea, en general era bastante vacío, y lo que tenía, y creo que lo más destacable de Obsesión y de Backrooms, es que tienen un autor detrás. O sea, son súper jóvenes, pero ellos tienen una visión autoral como directores, que eso en Slenderman, por ejemplo, o en películas que trataban de subirse a como Unfriended, que era también como de una aplicación, no me acuerdo, que era como un Facebook que te mataba, o todas esas cosas que trataron de subirse a lo que estaba en el momento, claro, no tenían una idea creativa detrás, okay, artística.
0: Entonces estás diciendo que es un cine de gente que lleva a cabo su idea, que hace lo que quiere,
1: autor,
0: no que viene,
1: claro,
0: la plataforma,
1: no de
0: y dice,
4: de autor, porque
1: no,
4: okay, después lo que,
1: de
4: lo que pasa,
1: no de copy paste,
4: exacto,
1: claro,
4: lo que entonces pasa en Hollywood ya desde hace muchos años es que lo que funciona son las franquicias, claro, lo que, claro, ya conocemos, que un poco también lo podemos vincular con la parte psicológica de los backrooms y eso, porque por algún motivo desde hace ya bastante tiempo necesitamos consumir lo que de alguna manera nos es familiar. Claro. 800 versiones de Spider-Man, 800 versiones de Robin Hood, 800, como siempre.
0: Pero acá está al revés, en el sentido de que no es la plataforma o la productora, uh-huh, tengo una idea, voy a buscar un, exacto, director, sino que es al revés.
4: Claro.
0: Este director viene haciendo esto, o está esta, uh-huh, mirada, y voy yo a buscar el.
4: Sí.
0: Bueno, es más interesante, más,
4: sí,
0: es más clásico eso.
4: Ah, sí, sí,
0: es,
4: sí,
0: increíble.
1: Y está abriendo algo genuino, ¿no? Está abriendo,
0: no,
1: algo nuevo,
0: es el,
1: genuinamente.
0: Y es el cine que no queremos, sí, que se pierda nunca, porque queremos defender la mirada de autor siempre.
4: El terror, como, que bastante vapuleado siempre, y todavía incluso en los Oscar, en los premios de la Academia, en los grandes festivales, todavía es un poco ahí visto como con cierto recelo, siempre tuvo lugar para esto. El terror siempre tuvo lugar para los mensajes, para analizar de alguna manera, sí, lo coyuntural, para, uh-huh, cada época tiene su monstruo que representa las ansiedades del momento, y siempre tuvo espacio para lo autoral, para los directores que tenían ideas, y así que está buenísimo ahora para los que gustamos muchísimo del terror ver que se le está dando el espacio y la atención que merecen.
0: Bien, Fiorella, muy interesante escucharte.
4: Muchas gracias.
0: Gracias por venir.
4: Muchas gracias por
0: las
4: la invitación.
0: Las dos películas hay que verlas.
1: Ni loca.
0: Quedó muy claro. Fiorella Sargenti, periodista especializada en cine, a propósito de los backrooms y de qué es aquello que nos asusta hoy o que asusta a esta generación. El terror contemporáneo viene de internet. Vamos a la luz, San Cayetano.
1: Por favor.
0: Yo te pedí una mano.
1: Me siento más cómoda ahí.
0: San Cayetano, el cielo diáfano de Buenos Aires en esta mañana de viernes. Qué bueno, es un viernes positivo, después de todo. Y allí está Mili Labrada, pateando las veredas y las calles. ¿Qué haces, Mili?
5: Chicos, volvimos. Ya empezó la misa, se puede escuchar, creo yo.
0: Uh-huh, sí, muy bien.
2: Está perfecto.
5: Les quiero contar algo.
0: Dale.
5: De por sí hay dos filas distintas para entrar a la Basílica de San Cayetano. Esta, la que estamos viendo acá, que es la fila rápida, que es la gente que quiere entrar directamente a la misa. Y del lado derecho está la misa, está la fila rápida. Está la fila más lenta, que es para entrar y ver la figura de San Cayetano, el vidrio y rezar. Lo que sí quiero que vean un poco allá, la fila que sigue y sigue y sigue. Así que quiero preguntarles bien acá qué hay. Hola. Hola, ¿cómo estás? Hay un socorrista, así que les quiero preguntar, ¿cuánta gente hay más o menos?
6: Hola, buenas tardes, buenos días, ¿cómo estás? Tenemos mucha gente, muchísima gente, alrededor de 5 o 6 cuadras de gente, un montón. Muy lindo, se ve que el día se presta para estos, mejoró muchísimo y mucha gente, muy bueno.
5: ¿Y más o menos vos estás todos los años acá?
6: Todos los años, sí, así ya, este es el quinto año seguido. que hago el operativo San Cayetano y la verdad que cada año más gente viene a este lugar.
5: ¿Y hay una hora puntual en la que ves que hay más gente todavía? Porque, por ejemplo, a las 6, 7 de la mañana no hay tanta.
6: No había nadie. La mañana temprano había muy poca gente y ahora hace media hora comenzó a venir muchísima gente. Alrededor de 2 de la tarde, 3, mucha gente ahí. Sí, sí, la verdad que sí.
5: Y, por ejemplo, ¿hasta qué hora trabajas vos?
6: Hasta las 3 de la tarde. Estamos de las 6 de la mañana.
5: ¿Una larga jornada?
6: Una larga jornada, sí, sí. Me tomé el día del trabajo y vengo para acá.
5: Muchísimas gracias.
6: Dale, muchas gracias a vos.
5: La celebración finaliza a las 12 de la noche. Cada hora hay una misa, además de la que estamos escuchando a continuación. Así que es un largo día para celebrar.
2: Mili, y de estas personas que están acá en Liniers, por ejemplo, ¿sabés más o menos cuánta gente va y entra a la misa y después se va para Plaza de Mayo? ¿Cómo es la dinámica de, al menos la mayoría de la gente que está ahí, después va a la misa y se queda? ¿Cómo son los testimonios que venís recabando?
5: Bueno, todos los que son de este lado de Avenida de Rivadavia, es decir, por lo que es Cusco, que es la que está la Basílica de San Cayetano, solamente vienen para ver la imagen del santo. Recién después, cuando vos cruzás lo que es la vía, la estación de Liniers, ahí a las 9 de la mañana se reunían la CGT, la CTA y otras organizaciones sindicales y también de derechos humanos para ir directamente desde Avenida de Rivadavia hasta Plaza de Mayo. Pero la verdad que yo estaba mirándolo, había una mitad de cuadra era directamente de ellos. Después a las 9 punto vino Kicillof y se fueron caminando para allá. La volvieron peatonal en ese momento. Pero ahora está normal, hay tránsito normal, todo continúa y no vi tantas organizaciones.
2: No, también apareció, por ejemplo, Juan Grabois en un momento, lo difundió su gente de prensa llevando diferentes símbolos ahí hacia la Plaza de Mayo. Así que la política también ya se metió, ya está presente, ¿no?
0: Sobre todo la oposición, ¿no es cierto?
2: Sin dudas.
0: Sin lugar a dudas, es un territorio muy histórico también del peronismo, de San Cayetano.
2: Y el peronismo tiene como ese basamento en la doctrina social de la Iglesia, tiene ese componente.
0: Exacto. Juli, ¿qué, vos vas a marchar a Plaza de Mayo?
7: Porque él viene a gobernar la tierra.
0: Mili, perdón. Mili, ¿vas a ir con la procesión?
5: Yo esperando.
0: No, tengo a Juli acá y ya le dije, ya le dije a Álvarez. En un momento dije Julián Álvarez. De repente teníamos a acá.
3: Los jugadores de la selección.
5: Gonza, no pasará.
0: Dale, Mili, ¿vas a marchar? ¿Qué vas a hacer? ¿Cómo te mueves ahora?
5: Hasta que finalice lo que es la misa y vamos a ver.
1: Está muy bien. Te voy a quedar ahí tomando testimonios.
0: Bueno, muy bien. Vamos a volver en cuanto tengas alguna novedad, volvemos a vos. Te mandamos un abrazo, Mili.
1: Gracias.
5: Nos vemos, chicos. Gracias.
0: Bueno, muy bien, ahí estamos, en pleno día de San Cayetano. Movilizada, una parte de la ciudadanía allí a la zona de Liniers. Estaba teniendo lugar la celebración presidida por el arzobispo de la ciudad de Buenos Aires. Y después ya veíamos que la motocam está apostada en la zona de Plaza de Mayo, porque hay una procesión que se dirige de un lado a otro y habrá un acto que, como decía recién Julia Alves, se va a cruzar también con la política, naturalmente. Muy bien. La muerte de la mujer en un auto por la explosión de su celular. Habíamos hablado de esto.
1: Sí.
0: Y estaba la posibilidad de un femicidio detrás.
3: ¿Se acuerda, no? Que estábamos conmocionados, explotó el celular. ¿Qué pasó? Hablamos del tema, hablamos de qué recaudos tener con los celulares para que estas situaciones no sucedan, porque a veces suceden. El marido había dicho, veníamos por la ruta, explotó el celular y me tiré a la banquina. Se prendió fuego ella y yo intenté sacarla, pero no pude porque estaba ardiendo. Me bajé del auto y llamé. Esto lo dice ese hombre que es Gerardo Luis Gasparuti, de 43 años, acuérdense esta cara, porque parece que lo que decía no era tan así. La justicia, por supuesto, siguió investigando. Las primeras dos cosas que llamaron la atención fueron testigos. El primer testigo que pasó por ahí dijo que él vio al marido parado, pero que no lo vio intentando sacar a la mujer del auto. Ni y nada. Que no le parece, la situación no era el auto en llamas, no era que él no podía acceder. Eso fue el primero. El segundo testigo dijo que cuando llegó la ambulancia, cuando sacan el cuerpo de la mujer, este hombre no se va junto a su mujer y se queda con un amigo que había llegado al lugar fumando un cigarrillo sentado al costado. Los bomberos no encontraron en el auto celular ni cable. Pero no podía decir, bueno, se quemó. Este incendio es raro, tan grande por la explosión de un celular. La justicia seguía investigando.
1: Ah, no encontraron el celular. En el auto no encontraron.
3: Ni un celular,
1: en el auto
3: ni un
1: quemado
3: cable,
1: no encontraron ni el.
3: Pero
1: el denunciado.
3: La investigación seguía. ¿Qué encontró la justicia entre las cosas que lo sorprendió? El fuego se originó solo del lado del acompañante. Los bomberos también dijeron que había olor a algún tipo de combustible líquido. Claro. Una amiga de la víctima termina relatando que ella estaba sospechando que este hombre tenía un amante. Sí. Se empiezan a investigar entonces las líneas telefónicas, se interviene el teléfono y se confirma que él tenía un amante y que el amante, compañera supuestamente de donde él da clase, este hombre era titular de una cátedra en la universidad, compañera de esa universidad le exigía que hable con la mujer y que le diga que estaba con ella. Uh-huh. Ese fin de semana, él se había comprometido a contarle a su mujer la situación. La hermana del amante, cuando todo esto sucede, empieza a sospechar también de este hombre. El incendio fue descartado por los peritos. Se terminan las pericias, descartan el incendio ocurrido por la explosión del celular, no por el incendio. ¿Y cuál es la teoría, cuál es la hipótesis al día de hoy? Que este hombre, antes de salir, ellos iban a celebrar los 15 años que hacía que ella vivía en la zona, unos 15, se conmemoraban 15 años de algo. Iban a salir a festejar. Y lo que se especula es que la drogó antes de salir con algún tipo de sustancia, que ella se queda dormida en el auto, que por eso estaba en esa posición y encima atontada y no pudo reaccionar ante el incendio que provocó. Así que cambia la carátula por completo.
0: Impactante.
3: ¿No? Bueno, ella estuvo unos días agonizando, muerte por quemaduras, terminó falleciendo. Y este hombre está detenido.
0: Impactante, porque a esta historia entramos por un hecho que se suponía novedoso, trágico y novedoso, que era la explosión de un teléfono.
3: Y que terminó siendo un homicidio calificado.
1: Sí, y que parecía un poco sobredimensionado el impacto, o sea, que no se pudiera apagar el fuego de un celular, ¿no?
0: Pero, sí.
1: Sin embargo, había habido tragedias con las baterías y demás.
0: Sí.
1: Había un episodio en la ciudad de Buenos Aires que está bastante vinculado probablemente a la batería de uno de estos monopatines eléctricos y demás,
0: sí,
1: que le costó
0: sí.
1: la vida a un par de niños en una familia y demás, pero esto es impresionante.
0: Es
1: como
0: impresionante el giro que toma. Estaba deslizada la posibilidad de un caso de femicidio, pero claro, entramos a la historia por algo que parecía algo que nos podía pasar a todos. La coartada, en todo caso, coartada del femicida, ¿no? Increíble. Y cómo se instalan las cosas y con qué facilidad se instala una historia. Porque naturalmente, después de que pasara esto, yo recuerdo incluso que el reel sobre la posibilidad de que explote un celular había sido muy visto.
3: Claro. Muy visto.
0: Muy visto.
3: Muy visto, porque es un temor. Todos en casa decimos, el celular al lado de la cama, ¿no?
0: Sí, sí, sí. Sí. Entonces, digo, la velocidad con que y la facilidad con que algo puede instalarse naturalmente y los riesgos que eso tiene, ni que hablar. Qué bárbaro,
1: impactante.
0: Está bien,
1: más allá de la noticia, la justicia no se quedó con la versión
0: Exacto.
1: Hizo lo que tenía que hacer, ¿no?
0: Ceci, hay noticias de algo que sugirió al principio del programa Juli Alves. Hay noticias del dato de inflación en la ciudad de Buenos Aires.
1: Sí, Juli Alves tenía buena información. Muy malo el dato de inflación de la ciudad de Buenos Aires. 2,9% la inflación de julio en la ciudad de Buenos Aires. Eleva casi al 20% la inflación en los primeros 7 meses del año y al 33%, arriba del 33% la inflación interanual, la inflación de los últimos 12 meses. es muy impactada la inflación de la ciudad de Buenos Aires por recreación y restaurantes, muy impactada por vacaciones de invierno, por la estacionalidad de las vacaciones de invierno. Hay que ver cómo se traslada eso a la inflación nacional, cuánto tiene esa de incidencia eso mismo en la inflación de todo el país, pero bueno, con los rubros de recreación y de restaurantes como los más altos, con los que tienen los aumentos más altos, pero muchos rubros también en la zona del 2%, esos dos casos específicamente, arriba del 5% la inflación mensual, uh-huh. Muy estacional, como te decía, la inflación termina en 2,9%. La particularidad, el único rubro que desacelera en julio también tiene que ver con la estacionalidad, es el de prendas de vestir, que es el mes en el que inician las liquidaciones y siempre es un mes que julio y agosto la ropa va a la baja en el índice de inflación. Sí,
2: lo que me decían es que a diferencia de otros meses, siempre la inflación de la ciudad suele dar unos puntitos, unas décimas más arriba que la nacional, pero que esta vez la diferencia era muy marcada y da una tendencia preocupante.
1: No, claro, porque seguro que siempre hay algo de diferencia porque tiene más peso los indicadores de servicios y los meses que hay servicios y actividades que suben más se van a notar más en la ciudad, tienen más incidencia. Sin embargo, de 2,9 a que de 2 la inflación nacional, a que sea semejante nivel de distancia, es raro. Uh-huh. Así que debemos esperar mucha probabilidad de que la inflación nacional esté arriba del 2%, que es el número que esperaba el gobierno y que esperaban las consultoras que fuera el número de julio.
0: ¿El número último es 1.9?
1: 1.9 es el número de julio,
0: de la nacional, digo,
1: de junio de la nacional. También había estado un poquito arriba del 2, o 2.1 creo que fue el último número en la ciudad. Por eso esa es la diferencia, ¿no? 2 centésimas. De 2,9 es un número muy alto que hace prever que la inflación nacional va a estar largo arriba del 2%. Es un dolor de cabeza para, por ejemplo, el índice de pobreza, que el gobierno va a tener que empezar a admitir que ese dato que decía de la cantidad de gente que salió de la pobreza, si uno lo compara con los últimos meses, le va a dar negativo, ¿no? Digamos, claro. Por supuesto, va a estar mejor que hace un año y medio, pero está peor que hace 3 meses, ¿no?
0: Bueno, y también un dato crucial es que acumula un 33%, y eso es un 33% de inflación de pérdida de poder adquisitivo en los salarios.
1: Claro, y los salarios.
0: Digo, eso es un dato.
1: Los salarios
0: también,
1: no encuentran una recuperación holgada, que es central para la recuperación del consumo interno, y buena parte de los capítulos de la actividad económica que son los que están más golpeados, ¿no?
0: Bueno, muy bien, ahí está la noticia del filo de la mañana. La inflación en la ciudad de Buenos Aires fue 2,9% en julio y acumula un 33,2% en los últimos 12 meses. Vamos a volver sobre un tema que fue noticia en los últimos días y que ayer hablábamos con Malena Tonelli. ¿Qué pasó con esto? Porque vimos idas y venidas. A veces la información es confusa. Por eso decidimos invitar a integrantes, miembros del coro de niños, a que nos cuenten la historia que están atravesando y en qué situación está. Reclamar para seguir cantando, hablar para poder cantar, hablar para seguir cantando. La pregunta es, ¿qué destino le espera al Coro Nacional de Niños? Después de que a fines de julio, con la firma del presidente y del jefe de gabinete Diego Santilli, se oficializara un decreto que ponía fin a la institución. De repente la noticia fue, el gobierno cierra el Coro Nacional de Niños. Después nos enteramos un poco más, la letra chica, el gobierno intentó explicar algo, ahora me corregirán nuestras invitadas si esto no es así, pero se explicó primero que había una especie de adecuación de instrumentos institucionales a través de los que se desarrolla el coro históricamente. El gobierno insiste en que no se trató de una clausura, pero la pregunta está todo el tiempo, ¿cerró o no cerró? ¿En qué quedamos? ¿Será desfinanciado? ¿Cómo va a funcionar? Esto que estaba bien y que la verdad que no reviste más que de que estar sobre el tema porque culturalmente es un ejemplo y es lindo para la vida y para una sociedad, ¿va a desaparecer? ¿Cómo? La Secretaría de Cultura dijo, hay incompatibilidades vinculadas a la participación de menores dentro del régimen vigente de la Administración Pública Nacional que afectan el esquema administrativo. Una cuestión de que, habiendo menores, había un ruido con la cuestión administrativa y con la contratación del coro. En fin, ¿en qué quedó la situación? De eso queremos hablar con Daniela Rosa Lozano, que es mamá de dos nenas integrantes del coro, y con Camila Medina, que gracias al coro pudo estudiar canto lírico. ¿Cómo están?
8: Hola, ¿qué tal? Bueno, gracias por invitarnos.
0: Gracias, vos sos Daniela.
8: Sí.
0: Daniela y Camila, ahí está. Sí. Gracias por venir.
8: Bueno, gracias. En realidad, sí. Nos informaron de esta incompatibilidad que había, uh-huh, y nos dijeron que era un tema que se iba a resolver. Uh-huh. Y suspendieron los ensayos.

0: bueno, entonces es difícil pensar que están planteando una reforma del coro. Además, porque también este espacio de formación coral es un espacio que ya funciona.
1: Sí,
0: ¿no?
1: Funciona y funciona hace casi 60 años. Uh-huh. Ha formado a muchos que hoy son grandes artistas. Es un semillero de artistas. Han pasado muchos chicos. Ninguno hoy te va a decir que no lo lleva en el corazón, porque es verdad que se forma como una segunda familia. Uh-huh. Me parece importante también que las familias pidieron reuniones, sí. Tampoco nunca se las aceptaron. Sí. Más que nada la directora nacional de Elencos Estables, que es nuestra primera superior, Mariela Volati.
2: Sí.
1: Nunca se abrió un espacio de diálogo. Bueno, imagínense a los chicos, ¿no?, que tienen entre 12... y bueno, hoy ya son más grandes. La planta del Coro Nacional de Niños es de 40 chicos. Desde sí. su creación hasta hoy es de 40 chicos.
2: Sí.
1: Desde el 2022 no venían entrando chicos. Entonces, este año empezaron con 20. Eso, nada, psicológicamente para los chicos es como que la venían remando desde hace mucho tiempo.
2: Para poder entrar.
1: No, chicos que ya estaban.
3: Ah, okay. Claro. En el 2022 no se hicieron ingresos, en el 2023 claro, no se hicieron ingresos.
1: Claro, los chicos se van egresando.
3: ¿Y en esos años con qué argumento no se hizo?
1: No se hacían las asignaciones por...
0: La ley Batakis.
1: Sí, exactamente.
0: Que prohibía la incorporación de gente al Estado.
1: Ahora hay una excepción para el Coro Nacional de Niños porque entra en peligro el organismo.
2: Claro.
1: Porque
2: claro.
1: como los chicos se van yendo...
0: Porque van creciendo, van cambiando las cuerdas, entonces...
1: Se van yendo y se fueron yendo hasta que los chicos...
3: Sí, si tenés una baja, puedes tener una alta, ¿no? No estabas agrandando el coro ni el presupuesto.
1: Así funciona, así siempre funcionó, una baja por una alta.
2: Dale, Juli, dale.
4: Ahora, Camila, Daniela, cuando yo en su momento leí el decreto que salió y en los considerandos que decía que justificaba el gobierno la decisión, no alegaba ningún tipo de incompatibilidad, al menos las que dijeron ustedes, sino que los justificativos eran reducir estructuras, programas y organismos, como en ese marco. Y después ahí es que justifican que el coro pase a ser un programa de formación artística. En primer lugar, ¿tiene sentido la explicación que les dieron en un comienzo del gobierno? Y en segundo lugar, ¿qué implica este programa de formación artística?
0: Eso era lo que yo te decía, Cami, recién cuando dije este programa ya existe, porque hay un programa de formación coral que ya existe hace 9 años. Entonces no sabemos de qué programa nuevo están hablando, porque a nosotros nunca nos convocaron para nada.
1: Claro. Mismo si leen el decreto, es muy ambiguo. Se plantean cosas que en realidad el coro ya cumplía. El coro siempre representó a la Argentina federalmente. Su objetivo es, representar y traer repertorio argentino.
2: Sí.
1: Siempre ha estrenado todos los años obras de compositores argentinos. O sea, realmente el coro, todo lo que se dice que este nuevo programa va a hacer, sí. lo hace. Claro. Y algo que nos parece muy importante a las familias y al Coro Polifónico Nacional y a la Orquesta Sinfónica Nacional es que el coro era profesional. Esto es un programa, lo cual, ¿por qué? Lleva a hacerse la pregunta por qué no pueden convivir las dos cosas al mismo tiempo. Está buenísimo, todo niño tendría que tener la oportunidad de entrar a la música y en lo personal pienso que a un coro especialmente. Entonces, nada, dejar en claro que el Coro Nacional de Niños era un lugar profesional, un elenco estable que servía a la Orquesta Sinfónica Nacional. Se creó porque se necesitaba un coro al nivel para hacer el repertorio sinfónico coral que claro. se hace en el mundo y que la gente de la Argentina tenga a disposición gratuitamente este repertorio grandioso.
2: ¿Y ahora está funcionando? ¿Cuál es la situación hoy? O sea, ¿se está juntando?
0: Suspendieron los ensayos desde abril. Sí, el fin de semana antes de Semana Santa, y esto también es importante por el impacto que tuvo en los nenes, ¿sí? Mi hija, la más chica, tiene 12 años y ellos, antes del fin de Semana Santa, se despiden el martes. Ellos iban a ensayar lunes, martes y jueves. El jueves no se iban a ver por Semana Santa. Ellos se despiden como que se iban a ver al lunes siguiente. Y en realidad mandan una nota, ni fue que hablaron con ellos, mandaron una nota el miércoles a la noche diciendo que se suspendían las actividades hasta nuevo aviso.
3: ¿Esos 20 chicos qué edad tienen y cobran un subsidio, un sueldo?
1: Hoy
3: ¿cómo
1: los
3: es
1: chicos,
3: esa situación?
1: Como desde el 2022 no

0: Entran chicos, son como de la etapa más grande del coro. Uh-huh. Los chicos en realidad entran de los 6 a los 10 años uh-huh. al coro. Hoy la más chiquita tiene 12 y la más grande 18, que bueno, ya sería su última etapa. Yo soy ex integrante. El año pasado me fui porque ya terminé el secundario. ¿Y
1: son
0: este
1: becados?
0: Año estoy, hay un pequeño viático para que cualquier chico tenga la oportunidad. Hay chicos que viven
2: lejos, en provincia, y quizás viajar, ¿no?
0: En el AMBA.
2: Es complicado.
0: Pensar que son niños, que tienen que haber padres que los acompañen. Ahí tiene que haber padres que dejen capaz su trabajo para llevar y traer a los chicos. Los viajes, la comida, el uniforme. Son todos gastos que lo que hacía esa pequeña cantidad de dinero era abrirle la posibilidad.
1: Y desde abril también se cortó esa.
2: Eso se había cortado antes. Eso se cortó en febrero. En febrero tampoco le depositaron el sueldo a la directora del coro. Uh-huh. Y ahí se empezó a preguntar qué pasaba desde febrero cuando no hicieron los depósitos. Y ahí dijeron que era un tema administrativo. Y después fue esto decirlo de la incompatibilidad porque eran menores, que lo iban a resolver. El ministro dijo que bajo ningún aspecto se iba a disolver el coro, pero bueno, después pasó esto.
1: Se disolvió.
2: Sí.
3: Perdón, ¿esto depende del secretario de Cultura o de quién depende?
2: Y esto depende de Cultura de Nación.
3: Claro, uh-huh. De Leonardo Cifelli.
4: Cifelli.
2: Sí. Cifelli.
4: Que no se pronunció todavía.
2: Él lo que dijo cuando habló fue que no se iba a disolver, pero después no dio más respuesta. Uh-huh. Y dijo que lo iban a resolver y en realidad pasaron meses. Estamos en mes 8 y sí, el claro. problema empezó en el mes 2.
1: Claro.
2: Uh-huh. Medio año.
1: Vos decías que el coro también era un aporte a la Filarmónica.
0: A la
1: Orquesta Sinfónica, perdón. Sí. Y la Orquesta Sinfónica se pronunció, sí, les dio algún respaldo. ¿Pueden hacer alguna actividad para visibilizar esta situación?
0: Le están llegando al secretario de Cultura muchas notas de mucha gente de la comunidad, mucha gente que sabe lo que realmente es el coro, el profesionalismo con el que se manejaba, la excelencia. Al coro se le daba obra para un concierto y el coro siempre la tuvo. La directora se encargaba de formar a los chicos y formar esas obras para los grandes conciertos. Uh-huh. Hay mucha gente de la comunidad pronunciándose. Mañana va a haber a la salida del Palacio Libertad.
2: Hoy.
1: Viernes.
2: Hoy a las 6 de la tarde, viernes 7.
0: Hoy viernes a las 6 de la tarde va a haber toda una comunidad artística juntándose a cantar por el coro uh-huh. y por el patrimonio cultural.
4: Claro. ¿Vos encontraste tu vocación ahí?
0: Sí. Yo me pongo a llorar.
4: Bueno, llorá. Si querés llorar, llorá.
1: Si querés llorar, llorá. Acá se puede.
0: Totalmente. Yo entré al coro con 9 años.
4: Oh.
0: No tenía ni idea de lo que era la música clásica ni lo que era el canto lírico.
4: Sí.
1: ¿Y por qué entraste?
0: En mi primaria, mi profesora de música siempre nos hacía llegar una notita como que estaban convocando niños y a mí me encantaba cantar. Y me dijo, anda. Al principio no podía porque vivía lejos, mi mamá no me podía llevar. A los 9, que ya estaba ahí en el límite para entrar porque se podía entrar hasta los 9, 10 años, mi mamá me llevó.
1: ¿Y quedaste?
0: Y quedé y pude descubrir un mundo totalmente, un mundo y una familia, porque realmente eso es el coro, se guarda para siempre en el corazón. Yo hoy estoy estudiando la carrera de canto lírico y de dirección coral en la Universidad Nacional de las Artes y sí, yo no tengo más que agradecer al coro. Me hizo descubrir mi vocación, mi amor por la música, me quiero dedicar a esto y aunque ya soy ex integrante, lucho por los chicos que los dejaron tirados de un día para el otro y sin ninguna explicación y por el futuro también. Porque nosotros somos pasajeros en el coro. La directora, los integrantes, nosotros vamos y volvemos. Pero la directora fue niña del Coro Nacional de Niños. Imagínense la cantidad de años que estuvo vinculada.
1: Vinculada a la entidad, claro.
0: Sí. Nosotros somos pasajeros, pero la institución, el organismo, no se tiene que perder. Y vienen muchas generaciones más de chicos y cantar en un coro, y este coro en especial, trae un pensamiento colectivo que hoy falta mucho.
4: Claro.
1: ¿Dónde has cantado?
0: Un pensamiento con el coro.
1: Con el coro,
0: Ay, he cantado por todos lados.
1: Los que más te han.
0: En la Basílica de Luján, En el Palacio de Libertad. En el Salón Dorado del Teatro Colón.
1: Claro.
0: El coro te lleva a conocer culturalmente infinitos lugares, repertorio, música, te lleva a un entorno distinto, te hace aislar un poco también. Siempre la directora dice que cuando vamos a los ensayos los problemas quedan en el banco de afuera. Es un rato para desvincularse capaz de problemas que tienen los chicos afuera, con la familia, porque cada uno obvio debe tener sus inconvenientes y sus problemas en lo personal, pero el coro es un momento, son 2 horas y media, esos lunes, martes y jueves, que decís, uff, voy a disfrutar de esto y voy a dejar mis problemas afuera de esto. Total.
4: Dijiste algo muy lindo sobre... Los padres nos pasamos la vida pensando en que nuestros hijos acierten con la vocación.
0: Total.
4: ¿Entendés? En que nuestros hijos encuentren lo que quieren hacer. ¿Entendés? Y vos contás esto de tu mamá acompañándote, vos yendo al coro, tu edad, lo que sea, y descubriendo tu vocación ahí. En lo público.
0: Total.
4: En lo público. Lo público es muy necesario para ayudar a mucha gente, a muchos padres y, por supuesto, a sus hijos a encontrar también una vocación.
1: Si no hubiera existido lo colectivo.
4: Si no hubiera existido lo público, quizá no parecía tu vocación.
0: Total. ¿Entendés?
4: Quizá vos terminabas haciendo otra cosa, un poco más frustrada, un poco más dolida, la vida sin respuestas, y vos encontrás tu sentido de vida porque lo público está.
0: Total.
4: Entonces yo no digo que lo público tiene que ser un delirio de ver cómo se financia y no se puede, pero no se puede renunciar a la discusión de que lo público tiene que existir.
0: Sí.
4: Porque el mundo, los países más desarrollados funcionan así también.
0: Es que claro, estos pequeños espacios son los que llevan a los niños a descubrir sus vocaciones y no solo un coro, los coros, las orquestas.
4: Claro.
0: Hay un montón de orquestas infantiles que también estuvieron luchando hace poco.
1: Sí.
0: Los clubes de barrio, los centros culturales. Hay un montón de pequeños lugares que hacen que los niños estén en mejores lugares.
4: Claro. Daniela, Camila, gracias por venir. Ojalá esto se resuelva. Queríamos amplificar un poco el escenario que atraviesan y la situación. Y ojalá que se resuelva.
2: Bueno, sí. Muchas gracias.
4: Gracias.
0: Gracias.
4: Daniela Rosa Lozano, mamá de 2 nenas integrantes del Coro Nacional de Niños, y Camila Medina, gracias al coro, halló su vocación, el sentido de su vida, pudo estudiar canto lírico. Bien, bueno, sigamos ahora, avancemos a los territorios.
5: Vení conmigo.
4: A los territorios del amor.
5: Vení conmigo.
4: Voy con todo porque me encanta esta historia de amor entre Cristiano Ronaldo y la argentina Georgina Rodríguez.
5: Mirá lo que es esta, mirá lo que es esta pareja, mirá lo que son. Yo soy fanática
4: de ellos dos.
5: Yo soy fanática de ellos dos. Soy fanática de lo que armaron, de la marca de ellos dos. No sé, del amor, de la cantidad, de los hijos, pero armaron un imperio espectacular. Dirían que se casan mañana, que se casan el 8 de agosto. Ellos no lo confirman, pero se viene especulando mucho. El diario The Sun publicó confirmando que el casamiento va a ser mañana, que va a ser en Sunchal, de donde es Cristiano. ¿Cómo es un poco la historia de ellos dos? Porque vos recién decías que tienen, que ella es argentina. Ella es argentina. Un poco de casualidad, su papá es argentino, estaban acá, nació acá, pero nunca desarrolló ni sus estudios ni su carrera. ¿Por qué empezamos a sospechar del casamiento? Yo creo que tenemos la foto de fines del año pasado, septiembre del año pasado, en donde ella publica la mano de los dos con una alianza espectacular. Ahí está, mirá lo que es ese anillo. Cecilia, mirá esa piedra.
6: Pero perdóname.
5: Ah, bueno,
6: si la estás en pareja con Ronaldo, yo pienso que si me tengo por un anillo que se me caiga la mano, amigo. Dale, bueno, que me lleven dos el brazo levantado.
5: Entre 6 y 12 millones de dólares está tasada la piedrita que tiene ella en su mano.
6: Me alcanza.
5: Lo que pasa es que parte de la historia de ellos.
4: Corto la mano.
5: Hay una cosa medio cenicienta en ambos. Los dos vienen de un origen humilde. Claro. Sí. Los dos vienen de desarrollarse, por supuesto, cuando se conocen, Cristiano ya era cristiano, ella era vendedora en Gucci, ella había sido niñera, ella había sido camarera, y la conoce Cristiano cuando va a comprar a Gucci, y no se separan nunca más. Cristiano ya tenía un hijo en ese momento, Cristiano Junior, que rápidamente Georgina maternó, pero en realidad no es hijo de Georgina y nunca se supo nada. Siempre fue un misterio quién es la madre, ni cómo fue la gestación.
6: Sí, tuvo alguna vez discusión sobre si era vientre alquilado.
5: Se especuló con distintas situaciones, sobre todo porque ni bien ellos empiezan a salir prácticamente al año, nacen dos mellizos por vientre subrogado.
6: O sea, ahí me acuerdo, cerquita,
5: ¿no? Entonces de repente era una pareja de novios que estaban juntos hacía un año y ya tenían tres niños, ¿sí? Que sucedían.
6: ¿Ella es la mamá de los nenes de vientre subrogado? ¿O son de
5: nunca
6: él?
5: Estuvo demasiado claro, porque ella siempre ejerció la maternidad por igual. Termina ella hace poco tiempo en un embarazo de mellizos, que sí lo gestó ella, que les pasó algo terrible, que él hizo un gesto en la cancha en un momento, en el nacimiento, uno de los dos bebés muere. El varón muere, la se llamaba Ángel, la bebita que se llama Bella es la que pudo nacer a término y nacer con vida. Uh-huh. Una historia que lleva 9 años... hijos, una fortuna, porque ella no es solo la mujer de Cristiano. Algunas esposas de jugadores de fútbol vimos que tiene un perfil más bajo. Ella es todo lo contrario. A ella le encanta mostrar que es millonaria, le encanta mostrar sus marcas de lujo. En la pandemia explota. Explota con un reality que se llama Soy Georgina, que la rompió en Netflix, donde la ves a ella viajando en avión privado, sentándose en la primera fila de todos los desfiles, con sus amigas, disfrutando la vida, siendo mamá también. Él aparece, pero ella es su propia marca y es una marca que genera millones y millones, más allá de él. Ella sola tiene más de 70 millones de seguidores en Instagram.
4: ¿De dónde es una idea? ¿De qué parte?
5: Ella nació en Argentina porque estaban en ese momento poco tiempo acá, después se van rápidamente a Europa.
4: El papá es argentino.
5: Bueno, pero el papá estuvo preso por causas vinculadas al narcotráfico bastante tiempo.
4: Ah, Pesutti.
6: Chica, no le vamos a cargar lo que
5: de ninguna mal, manera, claro. De ninguna manera. Por supuesto que no. ¿Por qué suponemos que se van a casar, entre otras cosas?
6: A ver.
5: La alianza. Claro. En una nota, Cristiano dijo que quería llegar a su casamiento con la Copa del Mundial. Cristiano, no vas a llegar con la Copa del Mundial, creemos que te casas ahora y no dentro de 4 años. Así que todo parecería indicar, porque decían que iba a ser después del Mundial y cuando bajara un poco el verano europeo. Se habló también de cómo fue la propuesta, que él no se arrodilló, fue cuestionado por esto y que estaban las niñas presentes. Y en el reality de ella, las amigas la chicañaban mucho. Con dale, el anillo. Entonces empiezan a aparecer algunas cositas. Siempre se supo que la boda, Georgina quería una boda chica. No sé si va a ser tan así. El Hotel Savoy de Funchal ya anunció, viene anunciando hace un par de días, que va a tener 2 pisos completamente cerrados y los bares del hotel fin de semana. Bueno, lo que pasa es que ellos no lo confirman. Claro, entonces son todas estas pistas con las que
6: está de moda el casamiento secreto, ¿no? Porque lo de Taylor Swift. Se lo arruinó el intendente de Nueva York.
5: Los invitados de los que se está hablando hay más arriba, ¿sí? No hay más arriba. Irá Messi, nos vamos a enterar. ¿No? Pero no fue lo único que pasó y por qué se habló de Georgina en estos días. Ella sube siempre, les contaba fotos disfrutando su vida y subió fotos en Marbella. Debemos tener alguno en sus vacaciones familiares. Se mostró en traje de baño, como hace siempre, disfrutando con su familia. Y fue muy hostigada, pero muy hostigada.
4: ¿Por qué?
5: Esa es la foto, algunas de las fotos que estaban en el posteo. Le empiezan a criticar. Yo no sé si tenemos la placa, si no la tenemos, no importa, Male, que yo hice con algunos de los textuales sobre cómo ella hace un descargo. Porque ella, en lugar de angustiarse con esta situación, esa que está ahí era una de las fotos que subió y que vuelve a subir en un posteo que hace excelente. O sea, fue analizado y es excelente. Mi cuerpo va a seguir siendo mi cuerpo. Ahora te voy a compartir un poquito más de lo que dice en ese posteo. Pero cuenta, entre otras cosas, que habló con Cristiano sobre esto. Porque dijo, a mí me preocupa. O sea, no se hizo cargo de la situación. No se hizo la boba, no bloqueó los comentarios. Dijo, mi cuerpo cambiará como cambia el de todas las mujeres. Y espero que lo siga haciendo durante muchos años porque eso significa que sigo viviendo.
6: No qué les voy buena
5: a,
6: frase.
5: No les voy a leer todo porque es extenso. Pero habla de sus hijas y que el valor que les quiere dejar es que una persona jamás puede depender de su físico ni de la opinión de desconocidos. Dice que lo estuvo hablando con Chris y le dije, me preocupa que ahora me estén llamando gorda porque vivo de mi imagen. O sea, me gusta que diga que la angustió. Y que él le respondió, vos no vivís de tu imagen, vos vivís de lo que sos, sos una mujer perfecta, sos guapa, con un cuerpazo, madre, buena persona. O sea, aparece esta banca. Termina diciendo, amo mis curvas, amo la libertad de vivir en el cuerpo que elijo, en el cuerpo que me sostiene, que me permitió abrazar, crear vida, caer y volver a levantarme. Un cuerpo que merece respeto, amor y gratitud en todas sus versiones.
3: Muy lindo.
5: Este posteo la rompió toda. Tiene millones y millones, creo, la última vez que yo chequeé tenía más de 5 millones de likes. Lo comentó Antonella Roccuzzo, lo comentó, por supuesto, Cristiano. Mirá. Lo comentaron las mujeres de los futbolistas, todos apoyándola y brindándole, diciéndole que es una genia. Así que se casan este fin de semana, si el diario de San tiene razón, y el lunes les cuento. Porque
3: bueno,
6: el lunes
3: tengo que decir que yo pensaba que estaban casados, la verdad.
5: No, sí, no estaban bien casados.
3: Jovencita Georgina, 32 años tiene.
6: Y ¿sí? Pero él tiene ¿cuánto? ¿40?
3: 41.
5: El 41. Hay que decir también que están jugando, él está jugando en Arabia, ¿no?
3: Claro.
5: En Saudita, y ahí hay como una presión en no convivir sin estar casados. Con eso también se había especulado. Bueno, son hermosos. A mí me gustan, soy fan del reality. Lo quería compartir.
4: Muy bien, acá, y atentamente a Tati la escuchaba nuestro hombre de los viernes, que tiene una mirada punzante, tiene dos teléfonos.
6: Para mí él sabe.
4: Sí, seguramente sí, puede saber.
5: Para mí él está invitado. Lo conté bien, nunca estoy a su nivel, pero lo conté bien.
7: Extraordinariamente bien. Usted supera mi nivel, supera ampliamente mi nivel. Lo que estoy pensando es, claro, casamiento de Georgina y Cristiano, Gonzalo Sánchez casi como de smoking.
4: Ya estoy para la fiesta.
7: ¿Usted está invitado al casamiento?
6: No lo digas.
3: ¿Hay algo que no sabemos, Sánchez?
4: Me autoinvito. Como cuando me autoinvitaba a los cumpleaños de 15 y me escondía debajo de los autos a esperar que los de seguridad se corrieran y entraba corriendo. Ajá. A las canchas de tenis del conurbano bonaerense. A los quinchos de las canchas de tenis del conurbano.
7: Sí. Usted avise cuando se case usted, avise, porque hay que llamar a todos los medios. No, bueno, pero por ahí se casa.
4: Tuve una experiencia matrimonial y fracasé y ya está, me casé en un día, de un día para otro.
7: Oh, pero puede haber otro casamiento que fomente el amor.
4: ¿Usted cree?
7: Para toda la vida.
4: ¿Usted cree que yo vuelva a querer apostar al casamiento? Yo estoy más apostando al camino.
7: ¿Cómo el camino?
4: Andar por ahí.
5: El camino
4: solitario.
7: El camino
4: llanero solitario. No quiere decir que uno esté solo, simplemente que uno es solitario, que le tira la... En fin,
5: me parece que no
4: adelante.
7: ¿Algún prócer
6: me voy a llamar al silencio.
7: Algún prócer de la música dijo, los caminos de la vida no son los que yo esperaba.
4: Me encanta. Okay, me encanta que me devuelva frases de canciones.
6: Ayúdelo a salir
4: se me
6: acá,
4: escapó el coro de niños.
6: Hágale,
4: y tenía una frase para tirarle de una canción.
7: Sí,
6: por suerte
4: ya pasó.
7: Yo sé que es viernes, sé que se casa Cristiano con Georgina, sé que ustedes están en un clima de buenas noticias.
4: Sí.
7: Hola, Julián, ¿cómo va? Bienvenido a la columna.
3: Todo bien.
6: Espera.
3: Dijeron que tenía mucho que esperar de acá.
6: Sí.
7: ¿Sí?
6: Ojo,
7: sí.
6: Porque...
7: Veremos si estamos a la altura, ¿no?
6: Los 15 minutos que vivimos en peligro. Puede pasar de todo.
4: Todas las primicias se anuncian con sobres que contienen incógnitas.
7: Sí, y se anotan acá, en mi libreta de primicias.
4: Bueno,
6: arranquemos.
4: ¿Tiene una para arrancar?
7: Tenemos una para arrancar, que es una mala noticia en este caso.
4: Una mala noticia.
7: Última viernes, la producción me dijo, trae buenas noticias. No.
6: Sí, dale,
7: no.
6: Salió el sol, por
4: de
6: fin.
4: De ese sobre
6: dale.
4: No sale una noticia, sale un interrogante.
7: Señores, señores, tenemos separación.
4: Separación.
6: No.
4: Separación
7: de anunciar.
6: El sobre no tiene respuesta, tiene un título.
4: ¿Qué preguntas?
6: Sensacional.
7: Sí, sí. Bueno, lamentablemente es una separación que está confirmada, quiero decir, no es versión, rumor, no vivimos versiones, pero
6: bueno,
7: no es el caso.
4: Confirmado.
7: Es una separación que está confirmada, es una separación de una conductora de la televisión.
4: Sí.
7: Estamos en condiciones de confirmar la separación, lamentablemente, porque me dolió cuando me enteré, porque les cuento algo, el romance fue anunciado acá. En acá, este programa.
4: Oh. Buena, fue una primicia este año, tuya.
3: ¿Cuánto duró?
7: Sí.
1: ¿Este año?
7: Este año.
1: Uy, no duró nada, Juli.
7: La verdad duró poco. No llegó a los 4 meses, ¿sí?
1: Oh.
7: Y bueno. Es una separación de la que van a hablar a partir de este momento todos, ¿no? Todos, porque van a empezar a sacar conjeturas y qué pasó. Y hubo una tercera en discordia, hubo un tercero en discordia. Bueno, estoy en condiciones de confirmar la separación de Marcela Tauro, ¿sí? Que en su momento lo confirmamos acá, del empresario Leopoldo Arancibia. 4 meses, un poquito menos de relación, les diría. La separación está, como les digo, confirmada, ¿sí? Estaban en tiempos distintos. A mí, por lo menos hasta ahora, no me hablan de terceros en discordia, no me hablan de infidelidad. Simplemente, bueno, un tiempo que compartieron la vida, pero que evidentemente los tiempos de uno y del otro, de una y del otro, eran diferentes, sí. Y no se llega a concretar, digamos, esta o afianzar, mejor dicho, esta relación.
4: ¿Por qué la vida privada de Marcela Tauro concita tanta atención y no así la de otras
7: Porque
4: periodistas?
7: Porque es una celebrity de la televisión.
1: Es una estrella, es la número uno.
4: No quiero menospreciar, simplemente que tiene es una estrella Marcela, es una estrella importante.
7: Fíjese que lo que cuenta Marcela Super Tauro popular. No es tan importante por la información, sino porque lo cuenta Marcela, ¿no?
4: Claro. O sea, Marcela es re power en su
7: totalmente. Así que bueno.
4: Porque mira, voy a introducir un elogio. Yo me la cruzaba en Radio Mitre a la mañana.
7: Sí.
4: Tomábamos el ascensor juntos.
7: Porque trabaja en la 100. Claro.
4: Entonces, sí. una mina copada, simple, que me decís, es una estrella y ves a alguien.
7: Sí.
4: Muy tranquilo, ¿viste?
7: Muy tranquilo, sí.
4: Claro, sí. Y ahora es una persona muy destacada.
7: Exactamente. En el mundo del primer. Así que cuando me enteré de la separación, el primer dato me llega hace un mes más o menos. Uh-huh. Pero bueno, esta semana lo pude terminar de chequear y de confirmar. Y que la verdad me dolió porque incluso di la noticia del romance. Y a los dos se los veía bien en esas fotos que estamos viendo también. Así que, bueno, una separación.
4: Muy bien.
7: No creo que sea el caso de una reconciliación en el futuro. Uno no puede descartar nada.
1: Usted acá
7: pero
1: dice
7: no lo veo porque se termina rápida la relación.
4: Mm. Ok, ¿sí? Listo.
7: Así que no creo la posibilidad de una reconciliación.
1: La tenemos perfecto. Que anotar.
7: La tenemos que anotar.
4: Anote rápido.
7: Primicia
4: que
7: número 1029.
1: ¿Cuánto?
7: Bien, 1029.
4: Ya vamos al número redondo.
7: Sí. Perfecto.
4: La próxima.
7: Sí.
4: Bueno, mientras usted anota.
1: 1100 tenemos que buscar.
4: Sí, claro. ¿Tiene información sobre Facundo Moyano y Candela Arizaga, el caso?
7: Sí, tenemos. Es el tema de la semana, claramente. Ayer declaró Candela, ¿no? En la justicia y también con los periodistas que la estaban esperando. Uh-huh. Es curioso el caso. ¿Por qué digo que es curioso? Porque primero parecía estar hablando Candela de una situación de violencia de género. Incluso la hermana, el día donde explota todo esto, la hermana de Candela, Victoria, hace una historia de Instagram también muy polémica, que agigantaba todos los rumores que estaban dando vueltas, pero finalmente cambió de alguna manera su versión. Ya no se habló de violencia de género, incluso ella dice que Facundo Moyano no le hizo nada. Están de novios con Facundo Moyano, no es una relación esporádica, vienen saliendo hace bastante tiempo.
4: Bien.
7: Candela ha tenido de pareja a su ex es Elegante,
4: sí.
7: ¿No? También.
4: Sí, sí, sí.
7: Fue vinculada en su momento también, ¿se acuerdan? A Enzo Fernández,
4: sí.
7: Candela Arizaga. Y Facundo Moyano sabemos que siempre ha tenido diferentes famosas en su vida, ¿no?
4: Sí.
7: Así que llamó la atención eso, digo, el cambio de relato desde el lunes hasta ahora.
4: Ajá.
7: Con varias cosas que han pasado.
5: También
7: el abogado,
5: llamó la atención el allanamiento que negativo, que
7: también,
5: no había droga en la casa, que se hayan metido en un departamento que supuestamente iba a ser allanado, digamos que no fue todo muy prolijo.
7: Fue todo raro.
4: Fue todo raro.
7: Todo parecería, según el relato de Candela, que todo va a quedar en la nada, porque ella dice que no sufrió ningún tipo de situación, confirmó que tuvo un brote psicótico.
4: Uh-huh.
7: Y a todo esto, esta semana, justamente hablando de Elegante,
4: sí.
7: Hablé con el papá de Lian, que compartió varias veladas con Candela, y que cuenta un detalle muy importante. La semana pasada, Candela Arizaga habló con una de las hermanas de Elegante sobre Facundo Moyano. Y cuenta esto, Miguel.
4: A ver, vamos.
8: Una me dijo, hablé la semana pasada, casualmente, dice... Yo nos comunicamos por las redes también, me contó la situación que está viviendo con Facundo Moyano y todas esas cositas.
9: Ajá. Ah, ¿hablaron en esa conversación de la relación con, que ella estaba teniendo con Facundo?
8: Claro que lo que sabía, le digo, pero ¿cómo era? Yo le pregunté inclusive, pero ¿cómo era la relación? Normal, dice. O tómalo a esto como que esta chica tan con estos personajes porque ella viven de la exposición y de esto facturan y de esto la conocen en los medios y todo, ¿no? ¿Qué más? En este caso justo le tocó este que todas las parejas que tuvo las estaba escondiendo, tal vez así. Vos fijate la situación que tuvo con esta chica, la última, que está casada con uno de los Simeones, me parece, ¿me entendés?
9: Con Eva Barquiela, sí, con Eva.
8: Exactamente, con Eva, por ejemplo, se enteró que no estaban más en pareja por televisión. Un desubicadito para mí, me tomo ese atrevimiento.
9: Claro, claro, claro. Bueno, pero es muy interesante periodísticamente todo lo que estás contando de esta charla que se dio de las hermanas de Ilian con Candela hace unos días, la semana pasada, donde ella hablaba de Facundo Moyano con ella. ¿Y te acordás de algún detalle más que te han contado?
8: No, no, le pregunté si te contaba cómo iba la relación y aparentemente era normal. Hasta ahí. Y yo con mi propia desprolijidad le dije, sí, el normal no creo que sea él, ella debe ser la normal nada más y lo debe estar llevando. Sí, son atribuciones que me tomo yo como un tipo grande, ya como un viejo, viste, un jubilado.
9: Ahí está la información que cuenta el papá de Elegante, que es la previa a lo que pasó el lunes, ¿no? A la madrugada, que todos vimos las imágenes de Candela corriendo semidesnuda, de Facundo Moyano persiguiéndola.
4: Está el tape de la explicación de Candela.
9: Ah, está
4: tape. Quiere que lo, ya está recuperado.
9: Sí, claro,
4: quiere que
9: lo veamos. Es importante.
4: Vamos.
10: Estuve inconsciente hasta ayer. Y nada, y lo primero que pude es contactarlo a él.
11: Que viene por una amiga de ella, que me conoce a mí.
10: Nada más. Yo no tenía abogado, cuando pasó todo esto, yo no tenía abogado. Estorto salió a defenderme muy bien, se lo agradezco, pero yo ayer, cuando tomé conciencia de esto, busqué un abogado para venir acá y nada más.
11: ¿Por qué
10: no
11: cambiaste a tu abogado? ¿Por qué no fue el abogado de él?
10: ¿Estás haciendo eso?
11: ¿Estorto nunca fue tu abogado?
10: Sí. Él me ayudó, se comunicó con mi familia, que mi familia no lo conocía tampoco. Hizo las cosas muy bien, pero yo cuando tenía que venir acá, hablé con él.
12: Candela, ¿tuviste miedo? ¿Tuviste miedo? ¿Tuviste miedo?
10: No, para nada, chicos, para nada. Si no lo hubiera dicho, obviamente.
13: ¿Te llevó a salir así a la calle? ¿Te llevó a esta situación?
10: Varias cosas que atravesé yo psicológicamente y bueno. Lamentablemente.
14: ¿Qué le dirías a Facundo? ¿Qué le dirías a Facundo ahora? Facundo está viendo por televisión en este momento. ¿Qué le decís?
11: No, de hecho, ella pidió que se levante la restricción.
14: Claro. ¿Qué le decís a Facundo?
10: Ah, espero verlo pronto.
12: ¿Te dicen pareja con Facundo?
15: Si no molestas bien.
10: Sí, el problema nunca fue con él. Es un brote psicótico yo tuve, chicos.
15: ¿Y qué te pasa cuando lo señalan como violento o señalan que estuvieron consumiendo?
10: Si ven las cámaras, yo huía de todo el mundo. Si hay un policía corriendo a mí, yo lo miro.
15: ¿Es verdad que estuvieron 3 días consumiendo?
10: No fueron 3 días.
9: Bueno, yo lo que digo es, vamos a ver, porque hasta ahora son novios, incluso Candela dice hay que levantar la restricción para poder verlo a Facundo y demás. El tiempo acomoda todo. Si en un mes nos enteramos que se separaron o pasó algo, es porque evidentemente el relato de Candela, bueno, no tiene tanto sustento por ahí, ¿no? Y si siguen para toda la vida juntos, bueno, evidentemente, ¿no? Me parece que el tiempo acomoda todo.
4: 11:55, sí, sea selectivo con los temas porque tiene mucho.
12: Por favor, porque sí, voy a votar la puerta.
9: Hay novedades importantes en el WandaGate. Ustedes saben que siempre que hablamos de WandaGate, obviamente, sí. Aparece el T-Turco.
4: No lo puedo creer.
9: Los T-Turco,
4: qué bueno finalmente. Que vino Julio y para Qatar, ¿no? Va a poder probar el T-Turco, que es una...
9: Totalmente.
16: Yo pensé una figura retórica, no.
9: Gracias, Fede.
4: No, es un plus que tenemos.
16: Mucha perdón, pero voy a agarrar.
17: T-Turco, directo de Antalya.
4: Ay, mire la bandera.
9: Espera,
4: mire la bandera.
12: No es de Capida.
9: Es una noticia, no es de Capadocia, el té.
17: Es mediterráneo, de Antalya.
4: De Antalya.
17: Directo, recién llegado.
4: Recién llegado de Antalya. Flamea la media luna.
12: Van a ir impresos.
9: Gracias, Fede.
4: Muy bien. Ok.
12: Cobra bolo de actores.
9: Sabe más dulzón el de Antalya.
4: ¿Tiene un poco más de onda este?
12: Qué chorro.
9: Fíjense. Bueno.
12: ¿A qué tiene gusto, Julián?
6: parece el tarahui.
16: Soy muy malo para esto.
4: No quiere, no sé, no quiere.
16: Yo siento parece como
6: el negocio del supermercado.
9: Es tremendo.
4: Es agua, agua recién contabilizada.
9: Llegaron las cajas de Teturbo. Me parece, pero
16: debo ser yo que tengo mala familia.
6: Sí, es que no sabes.
9: Llegaron las cajas de Teturbo. Voy rápido con la información.
4: Mire qué día nos espera. Mire qué día. Algunas nubes asomaron ya. Hermoso.
9: Esto es Buenos Aires, ¿no?
4: Buenos Aires, a esta hora.
9: No, porque estábamos en Turquía.
4: Las azoteas de Palermo. Adelante.
9: Icardi embargado, ¿no? Sí. Casi 3 millones de dólares, ¿no? Wanda quiere asegurarse dinero para sus hijas. En medio de toda esta situación, las abogadas de Icardi salieron a decir que ya podía salir del país porque existía una prohibición del juez Agopian. Sí. A todo esto, Icardi en la semana empezó a criticar de nuevo al juez Agopian. No recuerdo una persona que critique tanto un magistrado como lo hace Icardi. Pero lo que pasa es que tiene que quedar firme ese pedido para poder salir del país, con lo cual Icardi todavía continúa en Buenos Aires, continúa en la Argentina. Primero porque no tiene club confirmado y segundo porque sigue esta prohibición, que seguramente se la van a levantar en las próximas horas.
4: Bien.
9: A todo esto hay una información de último momento desde España, porque me dicen que Roberto Antolín tiene el próximo club del que va a jugar Mauro Icardi. Roberto, buen día.
4: Parece parece que se fue a dormir la siesta, Roberto.
9: Está Roberto.
6: Hay buena señal.
4: Ahora es la siesta de España.
9: Vamos a ver.
18: Buen día, Juan. Buen día, Infobae. Noticia de última hora. Como en Argentina no queréis a Maurito Icardi y a la China Suárez, España les espera con los brazos abiertos. Y más concretamente, el Rayo Vallecano, que está interesado en firmar a Mauro Icardi, al astro argentino, y evidentemente le vendría muy bien a la China Suárez, donde podría desplegar en una ciudad que la encanta, que es Madrid, sus dotes artísticas e intervenir en series y en películas. Así que me informan, me dicen que ya están buscando casa por urbanizaciones de lujo de la ciudad de Madrid y que el próximo equipo que tendrá a Mauro Icardi, amigos míos de Infobae, es el Rayo Vallecano, que la temporada anterior disputó la final de la Conference League, un equipo puntero. Y como dicen, la vida pirata, amigos argentinos, es la mejor. Un abrazo, Infobae, y a mi querido amigo Juan Echegoyen. Sed buenos.
4: Diga.
9: Claramente vamos. La información del día en el Wanda Gay, lo que acaba de contar Antolín, en exclusiva para este programa.
4: Van a vivir en Madrid, en toda la Caja Roja otra vez.
6: Gracias.
4: Es una caja de último momento real, porque es el último momento del programa esto.
9: Un papel. Así,
4: a ver, un papel.
6: No lo puede creer.
9: La foto de la confirmación me manda.
4: La foto de la confirmación. No, le mandan una pregunta.
9: Vamos a abrir el sobre.
4: A ver.
9: En blanco y negro.
4: Atención.
6: ¿Qué hay?
4: Atención.
9: No, esto es terrible. No,
4: ¿Qué pasó? Ay, querida
9: esta
4: Maru.
9: Mano, esta no sabe, ¿o no? ¿Sabés? ¿Los conocés?
6: A él. Ah, no, este también. Mirá que viejo que está. Ay.
9: No, ay, dije, pero muestre. Sinceridad de todo, me gusta.
6: Lo dije, lo pensé.
9: ¿O no?
4: Vení,
6: hola,
4: Maru.
6: Juli.
4: Vení acá.
6: Ay, se
9: ¿vos podrías confirmar un romance con esta foto o no? ¿Por la mano de ella a él?
6: ¿Qué diría?
19: ¿Te daría celos?
9: Sí.
6: No, no me daría celos, pero hay como mucha familiaridad.
9: Sí,
6: no?
9: Bueno, fueron pareja y se habla de una reconciliación.
6: Sí.
9: Estamos hablando de esta foto de Shakira, de Antonio de la Rúa, con dos empresarios muy importantes.
4: Claro.
9: Uno trabaja con Shakira. Esta foto trascendió esta semana. ¿Por qué la traemos casi de manera exclusiva?
4: Sí.
9: Porque se acuerdan que el año pasado yo les conté y les adelanté que tenía información muy importante de una reconciliación de Shakira y de Antonio de la Rúa. Después que lo contamos acá, se subieron todos
4: muy
9: a decir todo eso, pero bueno,
4: Juan,
9: va gigantándose el rumor, ¿eh?
4: Es tuya.
9: La reclamo, gracias por dejarme entrar.
4: Reclámela donde sea, salga de acá. Mire cómo estamos.
6: Los fotos que estamos, mira,
19: tremendo, chicos.
6: Foto para Instagram, chicos.
4: Me encanta cuando te quedas.
9: ¿Dónde es la fiesta?
4: Me encanta, te estás preciosa.
6: Me elogiaron mucho.
4: Sí,
19: súper bien.
4: Súper bien.
6: Humildemente.
4: Súper bien.
6: ¿De dónde quiero saber?
4: Muy lindo.
6: Muy
4: lindo.
6: No,
4: no. Bueno, mire, estamos juntos.
6: Mary Black son los dos.
4: Muy bien, la verdad que
6: espectacular. Estamos como la peli.
4: Espectacular.
6: ¿Vos ya hiciste tu magia?
4: No, voy ahora.
6: Tenés que superar la mía que...
4: ¿Hiciste? No, que vos tenés más.
6: La mía no sabés cómo es.
4: Voy ahora.
6: O sea, realmente... Te dejo la vara alta.
4: ¡Uy! ¿Qué me van a pedir? Bueno, ¿todo bien?
5: ¿Cómo estuvo acá el compañero Alves?
4: Increíble.
1: Impresionante. Increíble.
5: ¿Cómo lo pasaste? ¿Cómo te trató esta crack. Gente?
6: Llegó a las 9 de la mañana y dijo, la inflación de la ciudad es una catástrofe.
5: Sí. Un ¿qué pasó?
6: Bueno, ¿viste? Sí. Pero bueno.
3: Qué lío.
6: Alves sabía.
5: La cara, hay que hacer un meme con la cara de Julián recién cuando...
3: No, cuando...
5: Hizo su magia acá.
3: De repente empezó a entrar test, cajas,
4: sí, sí, esto acá sí.
5: La cara de Julián no me...
4: Sí, esto es muy producida esta columna, muy producida.
3: Me encantó, La verdad la pasé muy bien.
4: Bien, Julio, bueno, sos bienvenido siempre. Sos bienvenido siempre.
5: Ramón, volvé porque ya, viste...
4: Mochito
6: y hablas que...
4: Anduvo bien, la verdad. Bueno, ¿todo bien? Sí. Se quedan aquí.
5: Muy bien, es viernes.
4: Es viernes, alucinante. Mira el día que hace.
5: Hermoso.
4: Es espectacular.
5: Voy a recuperar mi bicicleta.
4: Es espectacular el día. Ay, tu bicicleta, por favor, llévala porque me da una tristeza cada vez que llego. No hay nada peor. El otro día estaba solo en la vereda y digo, ¿qué? No hay nada peor que ver una bici abandonada en un árbol.
5: Ay, no paraba de llover.
4: Es la bici
5: no
4: de Marufa. Llora la bici. La bici llora. Está sola ahí hace 3 días.
5: Uno de los chicos de la entrada lleva tu bici. Pobrecita.
4: Pobre bici celeste, tan linda.
5: No, pero yo todos los días cuando llego le digo, tranquila, que si hoy el cielo despeja, volvemos juntas.
4: Impresionante.
5: Y hoy sucedió.
4: ¿Y te vas a ir así en bicicleta?
5: Por supuesto que
4: no. Muy bien. Bueno, se quedan con Maru, y ¿qué pasa? ¿Qué pasa?
5: No.
4: Ok. Se quedan con Maru Dufar. Que así la pueden ver, muy con look, estamos parecidos, como si hubiéramos nacido juntos, no sé, y venimos de algún lugar. Quiero hacer perdurar este momento porque me gusta.
5: Está bien.
4: Así que nos vemos bien. Se queda con Maru.
5: No te pares porque yo quedaría muy mal.
4: No, yo me mantengo sentado.
5: Si vos te parás, yo quedo ahí como.
4: Ahí está.
5: Pequeña, ¿o no?
4: No me puedo parar. Me quedo aquí. Sí. Bueno, listo. Se queda con Maru Far. Nosotros nos vamos a pasar el fin de semana a descansar como corresponde. Y el lunes estamos de vuelta acá. Juli, gracias.
3: A ustedes. Chile.
4: Hasta la próxima. Ahí está. Vamos. Chau.
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0: Hola, ¿cómo les va? Bienvenidos ahora sí oficialmente a Infobae del Mediodía. Estamos hasta las 3 de la tarde. Nos escuchan también por la 97.1. Vayan subiendo el volumen ahí en la radio para donde sea que se están trasladando. Si están por almorzar, nos ponen ahí en la compu, los acompañamos. Vamos a tratar de que no se atraganten con ningún alimento, con ninguna información, que los haga que la comida les caiga mal. Hacemos un programa lindo y tranqui, relajado, ¿o no? ¿Qué dicen? ¿Cómo le va, Mayol?
1: ¿Cómo le va, Dufar? ¿Cómo anda? ¿Bien?
0: Muy bien.
1: Bueno, me alegro.
0: No te mojaste hoy nada, porque hoy sí hay un día precioso.
1: Te los anticipé. Iba a haber sol.
0: Nuestro meteorólogo Fede Mayol.
1: Volví a la moto, por suerte. Hoy tuve una reunión, me fui en moto, tranquilo. Con el vientito y el frío que hizo en la ciudad.
0: Frescor.
1: El frío que hace en la ciudad de Buenos Aires.
0: ¿Sabés por qué me di cuenta?
1: ¿Sabés por qué me di cuenta que sea frío? Porque fuiste temprano a entrenar a la mañana y me salió humito por la boca.
2: Sí.
1: Eso es que hace mucho frío.
0: Eso me hace acordar de cuando íbamos a la escuela, ¿o no?
1: Eso es frío.
0: ¿No es una imagen de la primaria? Ser, de cuando vas a la escuela. No sé. A mí me hace acordar eso. ¿Cómo estás, Andrei?
2: Muy bien. Lo medio raro.
0: ¿Eh?
2: Me siento medio raro acá en esta.
0: Ah, porque está Facu Cablan, hoy no nos va a acompañar. Está en la nieve. Qué lindo.
1: Qué
0: hermoso. Entonces, Andrei está en otra posición y él, la improvisación no es lo suyo.
2: Sí, no.
0: No quiere.
2: No, y aparte había programado algo porque había puesto una nota ahí atrás y ya desapareció la nota.
0: Y eso te pone...
2: Iba a ser un chivo.
0: Todavía más nervioso.
2: No, hay una entrevista a mi viejo que está ahí en el portal de Infobae y la había puesto justo para que se vea y desapareció. Así que...
1: ¿Y qué pasó?
0: ¿Y dónde está la nota, tu papá?
1: ¿Querés que la busquemos?
0: Vamos a ponerla.
2: Desapareció, sí, la podemos poner.
0: Ahora venimos, va a ayudar.
2: Una linda entrevista, muy linda entrevista que le hicieron.
1: ¿Quién le hizo la entrevista? ¿Te acordás?
2: Cecilia... Ahora te digo.
1: No la vi, se la voy a leer.
0: Chicos, es viernes, qué maravilloso, ¿no? Viernes soleado, les vamos a entrar el fin de semana en un día precioso.
2: Claudia Peiró.
1: Perfecto, sí señor.
2: Muy linda nota le hizo. Mi viejo estaba muy contento, así que...
0: Bueno, así las cosas.
1: ¿Qué planes de Dufar tener el fin de semana?
0: Vinieron mis papás, mi mamá y mi papá anoche, así que... Y todavía no los vi porque yo ayer trabajaba en la radio. Entonces los vi así, los saludé y me fui.
1: Bien.
0: Así que...
1: ¿Hasta cuándo se quedan?
0: Mi mamá se queda unos días, mi papá supongo que se irá el lunes a la mañana.
1: ¿Duermen en tu casa cuando vienen?
0: No. No duermen en mi casa.
1: Ok.
0: Tienen un departamento y duermen ahí.
1: Qué bien la hacen.
0: ¿Eh?
1: La hacen bien.
0: Y sí.
1: Un toque.
0: Claro.
1: Y después
0: cuando las chicas se ponen intensas,
1: chau, nos vemos muy tarde.
2: Sí, claro.
1: Es buena. Está bien.
0: Sí. Ah, bueno. Si necesito, me ayudan. Se queda.
1: Sí, obvio.
0: Pero...
2: Ahí está. Buena foto. Un par de fotos,
0: la sociedad no está acostumbrada a ver gente de 65, 70 años activa y planificando. Mirá qué interesante el título.
2: Ajá.
0: Yo pensé que íbamos a leer La Guerra, no sé qué.
2: No, es sobre él. Es una muy linda nota sobre él, así que re contento estoy.
0: Ay, un pavero para Andrei. Por su papi. Qué linda.
1: Creo que estoy en condiciones de decirte en qué cafición la nota, pero no quiero pifiar por las dudas.
2: A ver, ¿cuál es?
0: No hagas el chivo ahora.
1: Es por la zona de Recoleta, ¿eso?
2: En una esquina.
1: ¿En una esquina?
2: Sí.
1: ¿Una esquina conocida?
2: Sí.
1: Perfecto.
2: Listo, ya sabes cuál es.
0: Ay, yo no, obvio. Insospechado, ¿no? Que ya no me iba a ubicar.
1: Yo soy muy cafetero.
2: Sí, nos hemos percatado.
1: Así que tengo, y ya te le dije, tengo mucha memoria visual.
0: Sí.
1: O sea, es una de las pocas virtudes que tengo.
0: No, tenés muchas, Fede.
1: No sé si
0: no
1: tengo
0: te tires
1: muchas.
0: A menos.
1: No, no
0: ¿cómo
1: sé
0: te
1: si
0: sentís
1: muchas.
0: Ahí en el medio y en el
2: centro?
0: Raro.
2: Es raro.
1: Siento raro.
2: Ves que no somos dos que nos sentimos.
1: Me siento lejos
2: fuera
1: de
2: del lugar.
1: Te tengo lejos hoy, aparte con ese look que tenés espectacular.
0: ¿Vas a poder sobrevivir? ¿Vas a poder sobrellevar estas 3 horas?
1: No sé. Estoy esperando.
0: ¿Vas a hacer
1: que...
0: para pelearme así de tanta distancia?
1: Estoy esperando que entre algún invitado para acercarme un poco.
0: Ah, está bien. Está bien.
1: Para acercar un poco, pero bueno.
0: Sí, fue muy halagado mi look hoy.
1: Sí,
2: está muy bien el look.
0: Tuvimos que... Gonza estaba igual, ¿viste? Pero tenemos que grabar. Estoy ansiosa por verlo a...
1: ¿Hicimos una promo?
0: Tenemos que grabar unas cosillas para acá. Pero quiero ver el look de Manuel Jove.
2: Manuel Jove suena raro siempre.
1: Escúchame, ¿qué te parece? ¿Qué te pareció tu nudo de la corbata?
0: Perfecto, me lo hizo Fede Mayol.
1: Está bien, ¿no?
0: Quedó bien, sí. Logramos porque me queda un poco larga la corbata, pero quedó bien ahí.
1: Costó,
0: ¿no?
1: Llegó unos minutos, varias pruebas, varios
0: intentamos,
1: largos.
0: Intentó Andrei también y no dábamos con él.
1: No, pero quedó bien.
0: Sí, volvió. Quedó bien.
1: Bueno. ¿Sabes tuya la corbata, no?
0: ¿Eh?
1: ¿Tuya la corbata?
0: No, de mi marido.
1: ¿De tu marido?
0: Sí. Se la robé a Gastú.
2: Tengo una fiesta mañana.
1: ¿De qué?
2: No van a adivinar la temática. Es
0: sí,
2: muy buena.
0: Electrónica.
2: No.
1: ¿Pero para la fiesta de qué?
2: Una fiesta.
1: ¿Cumpleaños?
2: No.
0: ¿De disfraces?
2: No.
1: ¿Es una fiesta que puede ir cualquiera? Que
2: no.
0: Ya se quiere
1: entrar,
0: no le diga porque va, te cae.
1: Ah, pero es privada.
2: Es una fiesta de Navidad.
0: ¿Eh?
1: Me estás
2: la jodiendo. Fiesta de Navidad mañana.
1: ¿Vas de Papá Noel?
2: No.
0: ¿Cómo fiesta? ¿De qué vas? ¿Por qué?
1: ¿De duende? ¿De qué vas?
2: Es una pareja de amigos que son... él es de Estados Unidos, entonces extrañan tener Navidad en el invierno. Entonces, durante el invierno hacen una fiesta de Navidad.
0: ¿Pero con regalos, todo?
2: Sí, tienen una rifa, hacen villancicos, comida, juntan amigos, van todos vestidos de Navidad.
0: Está muy buena. Nota.
2: Es muy buena.
1: Sí, tranquilamente es una
2: nota. Es muy buena.
1: ¿Por qué no vienen para acá el lunes?
2: Dale, les voy a decir que se vengan para acá.
0: ¿Es la primera vez que la hacen o la hacen siempre?
2: No, la hicieron el año pasado también. Fue muy divertido.
1: ¿Salió bien?
2: Sí, re divertido.
1: Escuchame, ¿tenés el disfraz ya?
0: Pero no.
1: Ah, ¿no es con disfraces?
2: Es ropa de navideña, así que algunos se van con el buzo. Ah, por ejemplo, okay. Viste que en Estados Unidos usan mucho los buzos navideños, claro, los pullovers navideños, que acá en el verano te morís y ya vas a poner uno de esos.
0: Por suerte les tocó fresco el
2: sí.
0: Fin de, porque te tocaba la semana pasada y pobres.
2: El año pasado justo había tocado un fin de semana que hacía un poquito de calor, pero igual se hacen en invierno.
0: ¿Y son muchos? ¿Se juntan muchos?
2: Y es grande, está muy bueno. Es muy lindo plan, a mí me encanta, me parece re divertido la idea.
0: ¿Sí?
2: Entonces así en agosto estás de repente celebrando Navidad. Entonces hacen comidas navideñas.
0: Maduro un poroto entonces, al lado de los amigos,
1: sí,
0: de Andrés.
1: Claro.
2: ¿Viste? Claro, olvídate.
0: Maduro por lo menos te la hacía en octubre, el claro, adelanto navideño.
1: Obvio.
0: ¿Se acuerdan de eso? Dios mío.
1: Sí, ¿cómo no se acuerdan?
0: Yo me río, pero qué locura. ¿Qué ibas a decir? Perdón.
1: No, que va a ser como va el vestido Andrés, que vas con una camisa.
2: Sí, no, yo voy el vestido normal, pero me voy a poner un gorrito navideño,
1: por ejemplo.
0: Navideño. ¿Y es con los chicos o solo adultos?
2: Es adultos. Sí. Así que.
0: Claro, pues si no, los chicos, una confusión. No,
2: ahí se generan problemas.
1: ¿Y se come, por ejemplo, pavo navideño?
2: Sí, la gente, todos van a traer cosas diferentes, entonces también es medio ecléctico.
1: Claro.
2: La gente, que lo que les parezca pertinente navideño, cada uno.
1: ¿O llevas bebida también?
2: Sí, voy a llevar una botellita.
1: Y
2: una botellita de gin tengo que llevar.
1: Una o dos.
0: El vodka no va ahí. El vodka no va.
2: Podría ser, no.
1: Escuchame, te recomiendo llevar una o dos.
2: Sí, probablemente.
1: Porque una te vas a quedar corto.
2: Una para mí y
1: claro,
2: una
1: vos tomás una ya. Claro, andás sin auto, lo que sí.
2: Sí, no, obviamente.
0: Es atendible la cantidad de gin que toma Andrei, ¿no?
1: Sí.
2: ¿Atendible en qué sentido?
0: Como un tema a tener en cuenta.
1: A tratar.
2: Bueno, no sé, me parece.
0: No, buen bebedor de gin.
2: Sí, me gusta. Pero descubrí el gin hace pocos años, en verdad. Yo antes no tomaba mucho gin.
0: Ah, yo fui la primera bebida alcohólica que tomé.
2: No. Yo hace unos años empecé.
1: ¿Chica? Bueno, de
0: 17.
1: Bueno, cuando
0: último
1: empezaste
0: año.
1: A...
0: Cuando empecé el boliche, salí.
1: Qué raro que hayas
0: sí,
1: incursionado por el gin.
2: Sí, primero. Por el gin es raro.
1: Es raro.
0: Pero no me gusta, no me... Bueno, cerveza, ¿no? Claro, cerveza.
1: Pero sacas bebidas blancas, digo, el gin.
0: Es que no tomo otra bebida blanca.
1: Claro.
0: No tomo... Viste, nunca me gustaron como los tragos que son más de chicas, tipo daiquiri,
1: claro.
0: Y esas cosas. No me empalaga. No me gustan las cosas dulces.
1: Claro.
2: Entonces, yo me enganché con el gin. Veníamos una época con Miriam que estábamos a full tomando esperidina.
0: Ay, no, eso es dulcísimo.
2: Esperidina con tónica y rodaja de naranja. Uh-huh. Y una bebida dice, che, ¿y si cambias la esperidina le pones gin? No sé, él era muy de gin tonic, así que empezamos a tomar gin tonic y nos enganchamos los dos con el gin tonic.
0: Claro.
2: No, la esperidina, si la haces bien, con la naranja y con la tónica, pero es un clásico aparte. La primera patente, la primera marca registrada de la Argentina.
0: ¿En serio?
2: Sí.
0: No sabía.
2: Primera
0: no,
2: marca registrada
0: no
2: de Argentina
0: yo,
2: es la esperidina.
0: Después de muchos años tomé Fernet.
1: ¿Cuándo?
0: No, ahí... Siento que no estoy, que esto no está hablando bien de mí, pero... No, hoy me puedo tomar un Fernet, por ejemplo, pero no es la bebida que elijo hoy.
2: Yo no te lo elijo, me gusta, pero no te lo elijo.
0: Porque me resulta como con la coca, eso me sabe muy dulce.
1: ¿El Fernet?
0: Sí, pero re puedo tomar, o sea...
1: A mí me encanta el Fernet.
0: Puedo tomar, pero prefiero el gin. En una época tomamos mucho Jagger.
2: Jagger no
0: puedo.
2: No.
0: Después no tomé más. No sé, viste, como de épocas. Y la bebida que siempre me acompañó, digamos, es el gin.
2: Es noble. Fruta noble el gin.
0: Ahora, y el vino, ¿no? Por supuesto.
1: Cabo, vos sos muy del vino.
0: Sí, sí, me encanta. Y ahora el vermú.
1: Claro. Bueno, está de moda el vermú.
0: Sí, pero yo hace varios años que tomo vermú, ¿eh?
1: Sí, pero está de moda los últimos años, no ahora, digo.
0: Claro.
1: Por ahí vos fuiste pionera, estuviste a la vanguardia, pero, sí. Pero
0: en
1: ahora
0: época
1: está
0: tomaba
1: bastante...
0: decimos la marca, bueno, sí, porque no... ¿Cómo se dice si no? ¿Cómo se dice la bebida si no decís la marca?
1: Bueno, depende. ¿Qué? ¿El Fernet es y Fernet?
0: No, el Campari.
1: Ah, bueno, pero ya está como medio popularizado. Es como...
0: ¿Cómo se llama esa bebida?
1: Y el Campari es un aperitivo, pero no sé qué tipo de... No sé qué tipo de aperitivo.
0: No sé cómo se
2: llama. De eso me gusta el Ramazzotti.
1: Es un licor.
0: Ah, ¿es un licor?
1: Es un licor de origen italiano, claro. Por supuesto.
0: ¿De qué es? ¿Licor de qué?
1: Amargo con notas de hierbas,
0: sí,
1: especias,
0: claro.
1: Y cáscaras de naranja.
0: Claro. Por eso se toma, viste, que se toma con naranja. En una época tomaba eso, después también me resultó muy dulce.
2: Me gusta el Ramazzotti. si voy a tomar algo así medio ligero.
0: Ah, no sé bueno, cuál es ese.
2: También es un licor italiano de esa línea. Menos amargo igual. Sí, capaz no te gusta a vos, porque
1: yo
2: es más
1: tuve una época de Campari. ¿Vos sabés cuando el...?
0: Mirá lo que me dicen acá. Cortá el Fernet con un poquito de whisky y le saca el dulzor.
2: No.
1: Cortá el Fernet. Un poco fuerte.
0: Pero un poco, debe ser una, un poco poquito, fuerte. Quiero pensar, ¿no?
2: Después me dicen que lo mío con el gin es a tomar consideración.
0: Hay que me quieres abordar con una botella de vino. Ojo. No sé. Probé el Fernet con pomelo. ¿Sabes que lo probé y está bien? También había una época cuando vine a España que tomaba ron con pomelo, con Fanta. Ay, dije la marca. Bueno.
1: Ya dijiste todo.
0: Sí, ya dije todo. Perdón. Hoy
1: vos sabés que.
0: Pomelo.
1: Te voy a contar algo. Les voy a contar algo.
0: ¿Ahí vas a conseguir una confesión?
1: Sí.
0: Baja las luces, por favor. Federico.
1: Hace muchos años yo laburaba en revista Noticias. Me invitaron. Y viajé a Milán, a Italia.
0: ¡Ay, qué lindo!
1: Era el aniversario del famoso Fernet, el más conocido.
0: Sí.
1: Y hacía una mega fiesta en Italia,
0: ay,
1: en Milán.
0: ¿Fuiste?
1: Con periodistas de todo el mundo. Y el anfitrión era Benicio del Toro. Y tuvimos una conferencia de prensa con Benicio del Toro.
0: ¿Qué hacías vos ahí?
2: No, ¿no?
0: Qué
2: bueno.
0: Pero qué divertido. ¿Cuántos años tenías?
1: Y fue hace mucho tiempo, fue hace por lo menos 15 años, por lo menos.
0: Que esas cosas creo que no pasan más, ¿no?
1: No pasan más, no. Yo estaba en Milán 3 días.
0: El periodista político de investigación con Benicio del Toro.
1: En el aniversario del Fernet más conocido, en una mega fiesta del medio de Milán.
2: Espectacular.
1: Y se tomaba mucho que el Campari, así vos decís, también. Porque el mismo grupo, digamos.
0: Claro.
1: El mismo grupo.
0: Qué lindo, qué rico. A ver qué más dicen, aperitivo rosso. Ah, aperitivo rosso se llama.
1: El aperitivo rosso. Pero no sé, el
0: intenso.
1: El gin, igual vos, Andrei, pues yo tengo una duda con el gin, porque sí. Yo el gin lo tomo con tónica.
2: Sí, yo soy.
1: Pero hay gente que lo toma con pomelo.
2: ¿Sabes que a mí no
1: hay
2: me
1: gente
2: sabe
1: lo toma bien. Con. Hay otra también que se usa mucho, el gin.
2: Pero yo soy súper clásico con el gin, a mí me gusta con lima o con limón, cualquiera de los dos.
1: No pepino.
2: No, pepino no.
1: Ah.
2: El pepino no me gusta, el trago no me gusta.
1: Le da un rico gusto el pepino.
0: No,
2: a mí no me gusta.
1: ¿No?
2: A mí me gusta con lima o con limón, te puedo aceptar cuál de los dos, preferiblemente lima, o familia en Misiones nos manda los limoncitos misioneros, los que llevé los otros días.
0: Los sutiles.
2: Que son naranjas.
0: Ah, no, los otros.
2: No, que son así naranjitas, son chiquititos, que están bien maduros, esos son buenísimos para hacer el gin.
0: A mí me gusta el gin con una rodaja de pomelo rosado y pimienta rosa.
2: Eso sirve. La pimienta rosa sí le queda muy bien, eso es cierto. Eso es de los pocos agregados que te voy a aceptar.
1: Me da un toque.
0: Riquísimo.
2: Es de los pocos agregados que le acepto.
0: No te preparé yo, gin.
2: Es que preparé yo los otros días.
0: En la próxima
2: me gusta ir a controlar un poco
0: de la coctelería.
2: Eso. Acepto.
0: Muy bien. Vamos arrancando, se van sumando ahí al chat. Ya los saludo desde acá. A también ustedes que están en la 97.1. Se reengancharon con los tragos.
1: Sí.
2: Es que estábamos todos pensando en el fin de semana.
0: Es que estamos muy viernes. Para todos los que tenemos la posibilidad de celebrar, de festejar, y de comprar alguna bebida, alguna espirituosa. Fíjense en el graf en este momento, paz, pan y trabajo es el graf del día de hoy, porque la idea es que les contemos y les mostremos qué es lo que está pasando en este momento en la calle, en Liniers. Está nuestra compañera Mili hablando con la gente, con todos los que se acercaron a agradecer, a pedir, a encontrarse de alguna manera con San Cayetano. Hola, Mili.
3: Hola, chicos. ¿Cómo están? ¿Todo bien?
0: Muy bien. ¿Cómo está todo ahí? ¿Hay mucha gente? Ay, no la escucho.
3: La verdad que ya está por finalizar, porque hace unos minutos terminó lo que es la misa presidida por el arzobispo. Así que ya la gente se está moviendo, podemos ver que se van con sus espigas. Pero todavía siguen repartiendo algunas pulseritas. Hola, ¿cómo estás? Hola. No escucho. Hola, ¿cómo estás?
4: No podemos hablar, querida. No
3: podemos. Hola, ¿cómo estás?
5: No, te agradezco, gracias.
3: Bueno, chicos, no hay suerte, nadie quiere hablar.
0: No, o sea, los intimida el micrófono, Mili.
3: Caminando.
0: Pero contanos si querés un poquito.
3: Hola, ¿cómo estás? Chicos.
0: Pobre Mili.
3: Dale, vamos, les cuento un poquito. Cada hora me hace... No, la verdad que todo mal.
0: No, ya vas a encontrar
3: hay
0: a
3: una misa que van a terminar estas celebraciones. Van a finalizar estas celebraciones a las 12 de la noche. Ya desde las 7 de la mañana había poca gente, después de lo que es las 10 de la mañana empezó a venir más multitud, cuadras y cuadras y cuadras de fila, más o menos llevan a 5 cuadras de lo que es para entrar a la... ¡Ay, mira! Hola, ¿cómo estás?
5: Hola, ¿cómo estás? ¿Todo bien?
3: ¿Bien vos?
5: Todo bien.
3: ¿Venís de lejos?
5: No, acá de Ciudadela.
3: ¿Y venís todos los años?
5: Vengo todos los años.
3: ¿Para agradecer o pedir?
5: Para agradecer, para pedir, por mi familia, por toda la gente, por muchas cosas.
3: ¿Venís todos los años?
5: Sí, vengo todos los años. Siempre vengo de noche, pero bueno, esta vez me toca trabajar ahora en una hora y bueno, vengo a esta hora. Pero si no, vengo a la noche.
3: ¿Te levantaste muy temprano para venir?
5: No, me levanté a la mañana, pero antes de entrar al trabajo ya pasé para acá.

0: De todo un poco. Cuando trabajaba, años atrás.
1: ¿Viene todos los años?
0: No, vengo todos los meses. El día 7. Sí. Chao.
1: Chao, gracias, gracias. Gracias. Bueno. Seguimos un poco más. Les quiero contar un poco que en realidad se dividen en dos filas. Lo que tenemos acá cercano es la fila rápida, que van directamente a la misa, y la que está contra las rejas es la fila más lenta para ir a ver la imagen de San Cayetano y poder tocar el vidrio. También está el... Hay padres que bendicen. Así que todavía ya finalizó, chicos. Solamente quedan lo que es estas dos filas que van directamente a la basílica. Así que ya el acto finalizó, si se puede ver, ya no hay nada más, no hay nada vacío.
2: Aquí está, ¿no?
1: Sí, hola, ¿cómo estás?
3: ¿Qué andamos, mami? Te felicito a ustedes, a todos, que vengo hoy, que no entiendo casi nada. Me agarra mareo, dolor de cabeza, porque escucho cosas eso de que canta y todo, me agarra mareo, ganas de llorar y como ganas de matarme, te juro. No puedo ni puedo estar.
1: ¿Viene a agradecer o a pedir?
3: Sí, a pedir a Dios y a todos que me ayuden y todo. ¿Viste?
1: Muchas gracias, gracias, gracias. La verdad que es muy fuerte todos los sentimientos que tienen las personas que vienen acá. Uh-huh. Obviamente muchos no tienen trabajo. Hola, ¿cómo estás?
4: ¿Cómo andas?
1: ¿Venís a agradecer o a pedir?
4: Sí, no. No, viste, sí, primeramente para agradecer, porque después viene todo. En el nombre poderoso de San Cayetano y de Jesús.
1: ¿Venís todos los años?
4: Vengo, sí, siempre. Siempre, va, pues lo de todos los años.
1: ¿Y qué te cumplió San Cayetano?
4: Y digamos que me cumplió, bueno, digamos que me mantuvo el trabajo, bueno, y después me lo agrandó. Y después y para mis familiares también. O sea, para mi mamá y cada uno de mis familiares.
1: Muchísimas gracias.
4: Hola a ustedes. Aguante.
1: Muchas gracias, gracias, gracias. Bueno, chicos, si quieren podemos ir viendo las filas. Más de 5 cuadras. Acá, por ejemplo, hay un padre.
5: A ver, Mili, si te habla el padre.
1: ¿Le podemos hacer unas preguntas? Bien. Gracias. ¿Cuánta cantidad de gente vino hoy, a diferencia de otros años?
6: Muchísima más gente, también aprovechando que era el viernes, con el fin de semana, mucha más gente que otros años, y también un poquito por la situación apremiante de mucha gente sin trabajo que viene a pedir, ¿no? Que es un poco la consigna que también nosotros le queremos pedir a San Cayetano: tierra, techo y trabajo, ¿no?
1: En este contexto impacta un poco más la figura, ¿o no?
6: Sí, impacta mucho más, sabiendo igualmente que no es magia y que el santo no puede hacer, digamos, lo que le tenemos que pedir es cambiar los corazones, ¿no? De todos aquellos que tenemos algún tipo de responsabilidad para poder vivir de una manera mucho más digna y equitativa, distribución de lo que corresponde.
1: Muchísimas gracias.
6: Por favor,
1: gracias.
6: Usted,
1: gracias. Gracias.
5: Bueno, ahí
1: chicos, vamos a seguir preguntando.
5: Sí, ahí escuchamos, me quedo con esto que decía el párroco, sí, ¿no? Que decía el padre de que este año encontraron más gente, ¿no? Mucha más gente. En este día tan especial, en la misa, muchos decían agradecer y también muchos a pedir, destacando por ahí la situación que vive el país. Mili, te agradecemos un montón por este contacto con nosotros. Seguramente te quedes un ratito más por ahí hasta que termine la concentración. Y cualquier momento volvemos entonces a Liniers. Ahí seguía Mili en el lugar. San Cayetano, santo patrono, y ahí decíamos de paz, pan y trabajo. Creo que falta un poco de todo hoy. Paz, pan y trabajo, ¿no?
7: Sí, de hecho recién nos decía el cura, hablaba un poco de la falta de empleo. Hubo hace un rato o el cierre, digamos, formal de esta... de San Cayetano de este año fue con el arzobispo de la Ciudad de Buenos Aires, Jorge García Cuerva, que hace un ratito nomás dio una humildad bastante dura en términos del mensaje que dejó, un poco en línea con lo que decía recién el cura. Dijo García Cuerva: la libertad económica no puede ser absoluta y siempre debe medirse en función del bien común y de la dignidad de cada persona. Y dijo, textual, el sueldo no alcanza. Digo, un mensaje que, bueno, por supuesto, un poco va al corazón, ¿no?, del gobierno, del modelo económico, esto de la libertad económica no puede ser absoluta, algo que ya García Cuerva viene diciendo en los últimos tiempos, ¿no?

0: Duro, entonces, el mensaje también de García Cuervo, que va un poco en línea, insisto, también con la posición que viene manteniendo la Iglesia sobre algunos, claro, sobre algunos asuntos, uh-huh, y que se los dice al Gobierno Nacional de frente, en el último Tedeum, por ejemplo. Sí, claro. No, no, uh-huh, solo con la cuestión económica, sino también con alguna, la manera de tratar, nos digo, con los discursos públicos y demás. Por eso es interesante ver el impacto que vaya a tener la visita del Papa en noviembre. Digo, por la agenda y lo simbólico y lo que representa la agenda de la Iglesia y la narrativa del gobierno. Hay que ver qué es lo que termina pasando ahí. Hay una cosa que nos llamó la atención y por eso lo sumamos a Damián Zetón, que está acá sentado con nosotros, que es sociólogo e integrante del Barómetro de las Religiones y Creencias en Argentina del CBCUBA, del Ciclo Básico Común. Gracias por venir.
1: No, al contrario. Gracias.
0: Ellos hicieron este año, es la primera vez, un observatorio, que es una suerte de... un sondeo y una recuperación de datos sobre la gente que va a la iglesia, cuánta es, cuál es la participación de la sociedad en la iglesia católica y en las prácticas religiosas. Y encuentran este dato, escuchen, porque según este informe, el 35,5% de la gente fue a una institución religiosa, o sea, menos del 40%. Ahí diríamos que, en principio, yo no sé cómo es, no tenemos con qué compararlo, ¿no? Pero uno tendería a pensar que por ahí la participación o la asistencia a una institución religiosa es mayor o no, no sé, 35,5%. Y dentro de ese 35,5% que se acercó a una institución religiosa, hay casi un 20% que lo hizo no para buscar una contención espiritual, uh-huh, o un acompañamiento espiritual, sino para buscar un trabajo o comida. 16% de los que fueron a una institución religiosa, lo hicieron pidiendo trabajo y comida. Hablábamos con algunos otros curas de iglesia, sobre todo en el conurbano bonaerense, que nos decían, y también ropa.
2: Claro.
0: Que no aparece esto en el observatorio, o sí. Pero la verdad que nos llamó mucho la atención, porque uno diría a la iglesia, bueno, buscar comida, pero ¿trabajo? Uh-huh. ¿Qué es lo que encontraron ustedes, Damián, cuando hicieron el relevamiento y si esto les llamó la atención también a ustedes cuando relevaron justamente los datos y los analizaron?
1: En principio, como vos bien decís, esto es parte de un proyecto que está radicado en el Ciclo Básico Común de la Universidad de Buenos Aires, dentro del Observatorio de las Creencias Religiosas. Funciona este proyecto que es el Barómetro, ¿no?, que tiene este objetivo de generar evidencia empírica sobre los procesos socioreligiosos. Una aclaración, esto es no solamente instituciones católicas, sino que es en general.
0: Puede ser religiosas.
1: Es en general, y este 35,5% tiene que ver cuando nosotros preguntamos si asistió al templo en busca de ayuda. Después hubo otro informe, este es el tercer informe. Hubo un primer informe donde también preguntamos sobre asistencia al templo para, bueno, cuestiones cultuales, la gente que va a una misa o a un culto. Pero bueno, acá preguntamos, ¿en el último año asistió a un templo para pedir algún tipo de ayuda? Nos da que el 35,5% de la muestra de los encuestados dice que sí. Obviamente esto se extrapola a la sociedad por, bueno, todo cómo funcionan las encuestas y la posibilidad que tiene una encuesta de extrapolar los datos a la sociedad en su conjunto. De ahí tenemos que un 21,7% dice que asiste por apoyo espiritual. Que puede querer decir muchas cosas, apoyo espiritual. Por supuesto, esto es un informe cuantitativo, no indaga en el detalle, no indaga en lo micro. En
2: lo cualitativo.
1: Claro, en lo cualitativo, que ahí sí vos podés decir, bueno, ¿qué sería apoyo espiritual? ¿Qué entendés por espiritualidad? Eso corresponde a algo más cualitativo. Pero acá está el dato que me parece que es interesante, ¿no? Tenemos un 16% de todos los encuestados que asistió por algún problema vinculado con la economía o lo laboral, sea para ver si podía conseguir trabajo, si podía armar alguna red para insertarse laboralmente de alguna manera. Incluso gente de 50 años o más, también tenemos un porcentaje ahí de gente que va por cuestiones de trabajo y también por ayuda o por problema de salud. Ahora, vos me decís, ¿un problema de salud qué es? ¿Que Dios me cure milagrosamente? No, no es eso, es un remedio, por ejemplo.
0: ¿Y cree que la iglesia se lo puede dar?
1: Claro, ahí hay, bueno, redes de ayuda, claro, de contención, que existen en el territorio, existen en los barrios populares, que la gente las conoce y asiste, independientemente de si cree o no e independientemente de su filiación religiosa, encontramos en el territorio que mucha gente ve a las instituciones religiosas como lugares de apoyo, de ayuda, de contención, independientemente de sus creencias. Después sí, por supuesto, tenemos, nosotros preguntamos si se definen, cómo se definen en términos religiosos. Tenemos que hay una mayoría, por supuesto, de católicos, que es menos de lo que pensábamos, es menos del 60% de los encuestados se autodefinen como católicos. Después tenemos un 17% de evangélicos y un 22,4% de personas que dicen que no tienen adscripción religiosa. Que no quiere decir que no crean en nada. Dentro de eso tenemos un 4%, hay un 4% de ateos, un 4% de agnósticos y el resto de gente que capaz no es ni católica ni evangélica, pero cree, tiene creencias, cree en algo. Puede ser gente que crea en algo vinculado a la espiritualidad o algún tipo de creencia quizás no tan institucionalizada.
2: Claro, hay mucho margen, calculo ahí, de gente que no se siente identificada con ninguna institución religiosa en particular.
1: Exacto, te dicen no tengo filiación o capaz claro. Se sienten católicos pero prefieren decir no tengo filiación, eso también claro. Puede hacer. Pero bueno, en general nosotros no preguntamos si estás identificado con la parroquia, preguntamos cuál es tu religión y ahí... Tenemos esto, ¿no? 56% de católicos, después tenemos la segunda minoría, que sería, sería la primera minoría, que serían los que no tienen adscripción religiosa, después tenemos los evangélicos. Y ahí sí nos da que en general los evangélicos tienen un mayor porcentaje de asistencia claro. A los templos, incluso también para pedir ayuda, ¿no? Por ejemplo, de el total de evangélicos, el 64%. Había asistido a una institución para pedir ayuda, mientras que entre los católicos nos daba 38%.
3: Y, Damián, cuando lo desglosás por rangos etarios, no sé si tienen hecho el desglose, sí. ¿Qué pasa ahí con el pedido de laburo, capacitaciones, comida? Digo, ¿notás un patrón más marcado en los jóvenes que los no tan jóvenes o se mantiene o es transversal?
1: En general no suele haber tanta diferencia, por eso decía, había muchas personas que, por ejemplo, acá tengo el dato, perdón que traigo mi machetito.
2: Sí, está perfecto.
1: Por ejemplo, por capacitación o búsqueda del trabajo te da que entre personas de 50 años y más, 7,3%, y personas de 16 a 29 años te da 6,5%, y entre 30 y 49 años tenés un 7,6%. Entonces ahí no tenés, digamos, diferencia significativa, por ejemplo.
3: Y cuando vos, Damián, como sociólogo, más allá de que es, como bien decías, un estudio cuantitativo y no cualitativo, digo, pero cuando vos haces una lectura de estos resultados, de estos números, ¿qué...?
1: ¿Qué vemos?
3: Claro.
1: ¿Qué nos pasa?
3: ¿Qué te pasa?
1: ¿Qué nos pasa a los argentinos?
3: Claro.
1: ¿No?
3: Decían. Básicamente, ¿qué estás viendo? ¿Qué están viendo?
1: No, a ver, lo que se ve, por supuesto, es en principio una necesidad, obviamente, una necesidad social. Acá lo decía el párroco al que ustedes acaban de entrevistar en San Cayetano. Esto está, y también lo que vemos es que las instituciones religiosas tienen un lugar muy importante en atender este tipo de demandas. Siguen teniendo un lugar relevante en la sociedad, independientemente de que uno pueda decir que se cree, quizás hoy se cree de una manera más desinstitucionalizada o que en general las prácticas religiosas muchas veces son lo que nosotros llamamos prácticas desinstitucionalizadas, ¿sí? Que se dan en el ámbito de la vida privada. En el primer informe nos daba que la mayoría de la gente, su práctica religiosa tiene que ver con su intimidad más que con estar en una comunidad o en un espacio, pero bueno, aún así las instituciones siguen teniendo un lugar importante, no solamente en lo espiritual, sino que, como decíamos, puede ser muchas cosas lo espiritual, sino que también en estas cuestiones, que es atender a las demandas de claro. una sociedad que quizás no encuentra en otros espacios una atención para esas demandas.
2: En lo espiritual, te quería consultar porque he visto, por ejemplo, han habido varios estudios en Estados Unidos y en Inglaterra en los últimos años hablando de que la generación Z tiene una tendencia mayor a volver a las instituciones religiosas, que algunos los asocian, y esto lo saca un poco de la cuestión de las necesidades sociales, con encontrar, no sé, el tema de la saturación con la virtualidad, con las redes sociales.
0: Sí, que hay como que dio toda la vuelta.
2: Exactamente. Uh-huh. ¿Eso se llega a identificar más o menos un patrón similar acá en Argentina o es algo que quizás no aparece, por lo menos, en los números?
1: No, a ver, no lo tengo en estos números específicos. Vamos, o sea, ahora si hablamos de otra cosa, sí. Uno puede decir que, a ver, efectivamente, como volver al vinilo, quizás, no sé si podemos hacer ese tipo de...
2: A mí siempre me gustó el vinilo, sí, está muy bien.
1: Yo no tengo plata para comprarme el equipo todavía, pero bueno, algún día lo haré. Pero bueno, sí, efectivamente, las instituciones religiosas tienden también a... O mejor dicho, la práctica religiosa institucionalizada también da un marco de orden, ¿no? Yo esto lo veía, perdón, me alejo un poco del barómetro en sí, pero en investigaciones que yo hago, que me encontraba gente de diferentes edades, por ejemplo, que de pronto encontraba que asistir a un servicio religioso o a diferentes servicios religiosos le ordenaba el tiempo. Entonces decía, bueno, yo sé que a la mañana yo tengo que ir a hacer este servicio religioso y sé que de 9 a 10, de 9 a 11, yo voy a estar en este lugar, en este templo, haciendo tal cosa. Entonces, en un punto te acomoda en un contexto donde, como ustedes bien dicen, digo, las redes sociales te desordenan un poco cognitivamente. Esto, bueno, hay gente que lo ha estudiado mucho mejor de lo que yo puedo decir ahora. Y acá es donde a veces las instituciones tienen un lugar. Incluso sí, lo que nosotros medimos en uno de los informes, creo que en el segundo, era cómo utilizaban la tecnología las personas que estaban vinculadas con su religiosidad. Es decir, si por ejemplo participan en algún ritual religioso por internet o consultan en internet por algún referente religioso, o la utilización incluso de la inteligencia artificial por cuestiones espirituales o religiosas, y nos da un porcentaje bastante bajo por ahora. Sí. Así que, por el momento, la práctica religiosa tiene lugar en el entorno no virtual. Puede cambiar, puede ir creciendo, pero por el momento no hay...
0: Claro, la presencialidad. Es interesante eso porque en definitiva, y que se vincula, me parece, con lo que estábamos hablando al principio, de qué vas a buscar a esa institución, es un encuentro, ¿no? La necesidad de un encuentro y de un compartir con otras personas, y por eso en la virtualidad no lo conseguís todavía. Los números que estamos repasando son del barómetro del CBC de la Universidad de Buenos Aires, que lo que ellos advierten ahí es que entre la gente que va a buscar, que se acerca a una iglesia, a una institución religiosa para buscar ayuda, hay un 16% que esa ayuda que requiere son alimentos y trabajo. Vamos a hablar ahora que está conectada vía Zoom la hermana Adela Mancuso de la parroquia Mamá Antulo. Hola Adela, ¿cómo estás? Gracias por atendernos.
4: Buenas tardes, Mamá Antula, discúlpame.
0: Sí, Mamá Antula, ¿lo dije mal?
4: Había escuchado Antulo.
3: Antulo, pero
0: sí. Perdón, capaz que sí. Lo modulé mal, perdón, sí, lo repetimos. La hermana Adela Mancuso de la parroquia Mamá Antula, ahí está. Queríamos preguntarte, Adela, ¿qué es lo que vos ves en el territorio? Digamos, tenemos los números de este barómetro, de este observatorio, que son números duros de repente, que no tienen nombres, que no tienen historias, que no tiene, que es la cantidad, por decirlo de alguna manera, lo cuantitativo. ¿Qué pasa en tu parroquia? ¿Qué ves vos todos los días? ¿Hay más gente que se acerca? ¿Hay menos? ¿Se acercan para qué? ¿Buscando qué?
4: Sí, es difícil separar la experiencia social de la de la fe, ¿no? Yo recién estaba escuchando al señor que ponía los resultados de la UBA. La gente tiene una experiencia espiritual y se acerca por eso a una iglesia. Pero lo que yo vivo, el barrio donde queda nuestra cuasi parroquia es en la ciudad de Libertad, barrio nuevo, es un barrio conurbano donde hay importantes sectores de asentamiento y la gente sí se acerca más en estos últimos años a Cáritas pidiendo la bolsa de alimentos. Eso lo noto como que se incrementó la cantidad agravada por la búsqueda de trabajo. Las mujeres te piden, no conoce a alguien para recomendarme. Y la verdad es que la gente que uno recomienda, o que ya ha recomendado, te cuentan, ¿no? Y mi patrona me dice que esta semana no vaya. O sea que observo las dos cosas. O sea, la búsqueda de trabajo, la necesidad de reforzar con alimentos. Y también, del otro lado, se baja la demanda de trabajo. Les piden que vayan menos tiempo. Claro. El día que no van, no cobran. O sea, es lo que observamos en nuestro barrio. Y te diría que casi más que el alimento es el pedido de trabajo.
0: ¿Eso desde cuándo lo empezaste a...? Está difícil la comunicación, pero te hago esta. Vamos a hacer esto. Te intentamos contactar nuevamente. Te llama la producción a ver si podemos mejorar la comunicación. Quizás lo hacemos mejor hablando por teléfono. No, se escucha mucho ruido y como que se entrecorta, pero hagamos esto, Adela. Ahí te llama la producción de nuevo y mejoramos la comunicación.
4: Hay ruido.
0: Claro, así te podemos escuchar bien, porque la verdad que es interesante lo que dice.
3: Sí, claro.
0: Voy a resumir un poquito lo que nos contaba Adela Mancuso. Es una hermana de la parroquia Mamantula y dice la gente se acerca y tiene una experiencia espiritual en su conjunto, explica ella, ¿no? como que le costaba separar la necesidad que pudiera estar atravesando en ese momento la persona de la experiencia espiritual. Pero cuando vienen, además de pedir la bolsa de alimentos, que ella dice ahora aumentó, hay más gente que nos pide la bolsa de alimentos, lo que más piden es trabajo. Y tenemos un problema doble, porque vienen las mujeres, cuenta la hermana, y dice, no conocerá a alguien que necesite, una persona que le ayude para esto, para aquello. Y nosotras, dice, nos damos vuelta y a las personas que conocemos y le decimos, che, tengo una señora. No, de hecho yo ya la que tenía contratada no la contrato más o le pido que venga menos. Entonces lo que contaba la hermana es que el problema es aún más grave, porque los que contrataban personas hoy ya no contratan o contratan menos y hay más gente que necesita de ese trabajo. Me parece que representa bastante fielmente, o sea, es una foto de un lugar y un caso puntual, pero que me parece que podría repetirse en varios lugares también, ¿no?
3: Sí, yo hoy hablaba con un cura amigo justamente cuando preparábamos esta conversación y le mostraba los resultados del barómetro del CBC de la UBA y me decía, yo tengo la sensación de que... Tengo la sensación, no, pasa exactamente lo mismo. En mi parroquia me decía, me sumaba el tema de la ropa y me decía, esto es una tendencia en el último tiempo. Me hablaba de la falta de laburo y me hablaba también un poco del sentido de las cosas, como una cuestión de que empezaban a aparecer, sobre todo muchos jóvenes... que además, si uno ve los datos duros oficiales del INDEC, en los jóvenes es donde se registran los mayores índices de desempleo, entre los 10 y pico, los 20 y los 30, y me decía, hay una cuestión de buscar acompañamiento, buscar contención. Digo, todo lo que representa la falta de laburo y cómo impacta en los jóvenes la falta de laburo.
0: Bueno, es que,
3: y lo que representa eso y una cuestión de acercarse para buscar contención y una cuestión de, bueno, ¿qué pasa con esto? ¿Cuál es el sentido de esto y de la fe también y de la moral?
0: Después de la cuestión del acompañamiento espiritual. Exacto. Damián, ustedes desde el CBC, no digo en este estudio el barómetro en particular, pero ¿tienen algún trabajo o están pensando en hacer algún trabajo más quali para tratar de ir a ver un poquito más qué es lo que está pasando ahí? O sea, ¿de qué universo de personas estamos hablando? ¿De cuáles son esas historias que dejaron a las personas sin trabajo?
1: Sí, en realidad trabajos quali hay muchísimos.
0: Sí.
1: Que están disponibles. Por ejemplo, nosotros además de ser parte del barómetro de la UBA, también somos investigadores y hacemos nuestras investigaciones, trabajamos algunos en el ámbito del CONICET, también en el ámbito de la Universidad de Buenos Aires, y hay mucho material. Es importante aclararlo, pues está bueno que la gente sepa dónde puede consultar este tipo de informes. Todo esto es de acceso público. Si, por ejemplo, uno quiere buscar algún tipo de temática, puede buscar en la página del CONICET, por poner un ejemplo, y busca por investigador o busca por temática y ahí va a encontrar. Hay muchos estudios cualitativos de Mariela Mosqueira, estoy hablando de gente que pertenece al barómetro específicamente, sí. Marcos Carbonelli, ellos dos trabajaron de manera muy intensa y de modo cualitativo en el mundo evangélico. Bueno, tienen muchísimas cosas publicadas y además de publicar libros, que eso sí se venden en las librerías, pero hay mucho material que es de acceso público y cualquiera puede leerlo. Es decir, cualquiera puede saber qué es lo que estamos investigando. Acá no hay ningún secreto, ninguna trama oculta, sino que es de acceso para todos. Si me googlean a mí, pueden ver qué es lo que yo investigo y leer los papers que tengo publicados.
0: Vamos a... Ahí logramos conectar a Adela Mancuso nuevamente, hermana de la parroquia Mamantulo. Mamantula, ahora sí me quedo. ¿Nos escuchás, Adela, ahora?
4: Perfecto. ¿Ustedes a mí?
0: Muy bien, mucho mejor. Buenísimo. Ahí yo traté de resumir un poquito lo que vos nos contabas sobre la búsqueda de trabajo. ¿Te sorprende esto? ¿Te había pasado en otras épocas que la gente vaya a buscar trabajo a la iglesia?
4: Yo te diría que en los últimos 10 años, no, ni siquiera en la pandemia fue tan... Está bien que en la pandemia hubo una organización importante, no sé si recuerdan las cajas Seamos Uno que se repartieron a nivel país. Y eso ayudó mucho. No, y realmente lo veo intensificado muy fuertemente desde fines del año pasado y muy fuertemente.
0: ¿Y qué tipo de personas son las que se acercan a buscar trabajo que vos ves que son cada vez más?
4: Personas que tienen posibilidad de trabajar en cuanto a género femenino, mujeres, para trabajar en casas de familia.
0: ¿Pero son mujeres jóvenes? ¿Mujeres más grandes?
4: Mujeres jóvenes un poco más grandes, quizás, te diría hasta 50 y pico, ¿sí? Y muchas veces la mujer, cuando el hombre se quedaba sin trabajo, la mujer lo sostenía. Y ahora ninguno de los dos, porque la construcción se paró muchísimo. Es un barrio donde hay una fuerte inmigración paraguaya, ellos trabajan muy bien en la construcción, claro. y las changas de construcción desaparecieron. No tenés mano de obra un poco más calificada, necesitas un plomero, un electricista, es muy difícil encontrar, o sea que hay gente en un barrio humilde que no tiene posibilidades, lo único que me queda es tener una bici y hacer un Rappi, o con un auto muy viejo, hacer un poquito de rally por el barrio. Pero los negocios, incluso nosotros estamos ubicadas en una calle muy transitada del barrio, y los locales, te diría que cambian para 3 o 4 meses, abre uno, se va, cierra otro, y las opciones, ¿qué son? Peluquería, fruta y verdura, y ropa. Que es un misterio el tema de la ropa, porque nunca me lo alcanzo a explicar, ¿no?
0: ¿Por qué?
4: Y porque vos ves que hay feria americana, hay ropa en la feria, o sea, en la feria americana es muy accesible la ropa. Y, por ejemplo, Cáritas, muchas veces las centrales de Cáritas se mantienen con lo que recaudan de venta de ropa a un precio súper económico. Para la gente, eso es un microemprendimiento, porque la gente por ahí se lleva varias prendas, las refacciona, las lava, las refacciona y las revende. Es como un emprendimiento posible. Y vos ves, por eso digo que hay mucha venta de ropa de feria americana y muchos locales de ropa. Y vos decís, ¿dónde se consume tanta ropa? Todavía no alcanzo a vislumbrar, a explicarme mucho ese fenómeno.
0: Adela, te hago la última. ¿Qué pasa con los varones jóvenes? ¿También hay varones jóvenes que se acercan a pedir trabajo o no llega ese universo a tu parroquia?
4: No llega ese universo. Los varones jóvenes, nosotros tenemos, recibimos en la parroquia un programa provincial que es de Envión, que cubre una beca para los adolescentes que están estudiando y tienen que cursar 2 veces por semana un taller. Esa es como una beca, una ayuda más para la familia. Pero los varones jóvenes que terminan el secundario trabajan en algún supermercado reponiendo y lamentablemente dura muy poco eso. Y lamentablemente, ¿qué observás? La venta de droga. Como un lugar, como una
0: salida laboral.
4: Exactamente, es gravísima, ¿no?
0: Es gravísimo, gravísima. Es gravísimo y no me sorprende porque ya me lo han contado.
4: Gravísimo.
0: que ya me lo...
4: No solo grave, gravísimo.
0: Adela, es súper interesante todo lo que contás, la manera en que lo contás. La verdad que me encantaría que estuvieras un día acá en el piso. Nada, te agradezco un montón que hayas podido comunicarte y tomarte un ratito para hablar con nosotros. Y de verdad, te invito ahora públicamente, pero ahora lo hablamos con la producción para organizar para que puedas venir la semana que viene y charlemos acá tranquilos, porque me parece súper valioso lo que contás y la experiencia que tenés en la parroquia.
4: Muchas gracias. Y si puedo dar un poquito de luz y facilitar que busquemos medios para salir de esto que está muy difícil. Gracias.
0: Gracias a vos. Gracias a vos. Adela Mancuso, hermana de la parroquia Mamá Antula. La verdad que es muy descarnado el testimonio de ella. No lo cuenta, no es agresivo, pero no busca sutilezas, ¿no? Lo que es que los pibes jóvenes tengan como salida laboral la venta de drogas, es casi una habitualidad en la Argentina, en los barrios populares. De hecho, hace un par de meses me acuerdo que un cura que trabaja en barrios populares del conurbano bonaerense me decía, lo que está pasando ahora es que está saturado el mercado de soldaditos.
3: Claro.
0: ¿Cómo que se satura el mercado de soldaditos? Claro, dice, vos antes eras pibe, te quedabas sin laburo, o tu vieja se quedaba sin laburo, tu papá estaba sin laburo, o no tenés tu papá, o no tenés ni... o está preso en muchos casos. Y vos ibas y ya sabías que ibas a una esquina y tenías laburo de soldadito. Hoy ves fila para buscar ese trabajo porque está saturado. Y eso hace también que cobren menos. O sea, una lógica del mercado laboral aplicada para cuidar los búnkers de droga en los barrios.
3: Sí, aplicado al narcotráfico, es terrible.
0: Claro, pero aplicar el narcotráfico en la escala más baja.
3: Claro, obvio,
0: de hecho, lo publiqué en una nota acá en Infobae sobre la bomba del conurbano, que es una bomba que le podía explotar, decía yo, a Kicillof o a Milei en la misma línea. Pero evidentemente el tema del trabajo es el tema hoy que atraviesa la preocupación de la mayoría de los argentinos, por lo menos en barrios populares del conurbano bonaerense. No sé si esto se repite en el interior del país.
1: Algo que también me parece importante, creo que siempre para conocer la realidad hay que combinar diferentes metodologías. Entonces, así como están estos datos duros, ¿qué es esto? Son datos, no tiene que ver con la percepción nuestra ni nada, es simplemente lo que estamos mostrando. También están los testimonios, que también son válidos, obviamente, para conocer la realidad, y los testimonios descarnados también. Ahora, algo que me parece importante es resaltar esto de que lo espiritual no tiene una línea divisoria tajante respecto a lo material. Incluso cuando la gente, vos tenés un 20% que dice... De la muestra total, ¿no? Que te dice, yo fui a buscar apoyo espiritual. También la necesidad de apoyo espiritual está dada por problemas que tienen que ver con lo material. Sí, o sea, no es que están buscando una respuesta teológica a una pregunta sobre la naturaleza de Dios, sino que muchas veces los mismos problemas materiales generan en las personas un estado de vulnerabilidad tal que pueden interpretar las mismas personas como un problema espiritual. Incluso, bueno, cuestiones de violencia de género, por ejemplo, se sabe que en el mundo evangélico problemas de drogas, problemas de violencia de género son también reinterpretados dentro de esas parroquias, dentro de esos templos, no solo como un problema material, sino que también tienen una dimensión espiritual.
0: Es que obvio, claro.
1: Por eso la gente te dice, lo mío es un problema espiritual, no te está diciendo que no tiene un problema material. Digo, hay una necesidad material que genera eso. Claro.
0: Estoy angustiado, estoy frustrado, me quedé sin trabajo, me vas a quedar sin trabajo. Bueno, en definitiva, tenés un problema espiritual.
1: Exacto.
0: O emocional generado por un problema económico. Por supuesto que están absolutamente relacionadas. Por eso también lo decía la hermana Adela, ¿no? Como... ella lo definió como una experiencia espiritual, como un todo.
1: Claro.
0: Parte de ese acompañamiento que por ahí está generado por una cosa deseable. Y marcaba esto también, o pensaba en esto que ella dijo, que son todas personas que podrían trabajar. Claro. O son todas personas que están en, no sé cómo decirlo, que es una persona que perfectamente podría formar parte del mercado laboral, que no tiene que ver con su condición personal, el que no esté en el mercado laboral, sino con un contexto de una Argentina hoy, o por lo menos, insisto, por ahí a circunscribirlo en el conurbano bonaerense, porque hay otros lugares de la Argentina donde sí se está generando empleo, ¿no?
1: Sí, esta encuesta igual es a escala nacional.
0: Bien.
3: Sí, claro. No es solo el conurbano, claro. No es solo la provincia de Buenos Aires.
0: Claro.
3: Digo, a eso me refería.
0: Muy bien, muchas gracias, Damián, por haber estado con nosotros.
1: Gracias a ustedes.
0: Damián Seton, sociólogo e integrante del Barómetro de las Religiones y Creencias en Argentina del CBC, Universidad de Buenos Aires. Tienen muchísima más información, datos, laburan un montón los especialistas y profesionales de la Universidad de Buenos Aires, del CONICET. Toda la información está pública, está buenísimo si vamos y buscamos y tenemos más. Sabemos que cobran sueldos que son bastante miserables para el laburazo que hace. Quizás una manera de honrar ese laburo es conocerlo. Muy bien, nos vamos nuevamente con Mili, que sigue allí en Liniers. Mili, ¿nos escuchás?
5: Hola, chicos, de nuevo.
0: Ahí está, hay un poquito de delay, por eso yo me quedo callada, Mili, para no interrumpirte. Sí, sí, te escuchamos acá perfecto, vemos gente detrás tuyo. Si querés contarnos un poquito cómo está cerrando la jornada.
5: Espero tener suerte y que me respondan, chicos.
0: Pero hoy te respondió hasta el cura, Mili, por favor.
5: Te puedo escuchar música. Bueno, es verdad. Un punto. Vamos a acercarnos. Podemos ver que todavía siguen recibiendo las cintas amarillas. A veces pasan los padres a bendecir a la gente. Miren, vamos a recibir una estampita, una cintita. ¿Cómo ven la gente hoy?
6: Mucha gente con necesidad. Mucha, pero mucha gente con necesidad.
5: ¿Y a comparación de años anteriores?
6: Sí, de mal en peor. Sí, la verdad que la gente necesita mucho trabajo.
5: Muchísimas gracias. Gracias. Vamos a ver, vamos a seguir preguntando. Hola, perdón que te moleste. ¿Venís todos los años a vender?
7: Ya me preguntaste y no quiero salir a la tele.
5: No quieren salir, chicos, no quieren.
0: Se ve mucha gente igual, Mili, sí, todavía, sí. ¿Eh? O sea, no sé a qué hora comenzó, pero todavía hay mucha gente.
5: Sí, la verdad que sí. Finaliza a medianoche, lo que son todas las celebraciones. Así que lo único que hay es música, siguen bendiciendo, siguen pidiendo y agradeciendo en este día. Vamos a ir hablando. Hola, ¿cómo estás?
8: Bien.
5: ¿Venís a agradecer o a pedir?
8: Las dos cosas, agradecer y a pedir.
5: ¿Y por qué? ¿Qué te dio San Cayetano?
8: Muchas cosas, sí. Trabajo que no nos falta, gracias a Dios. Y por mis hijos, por mis hermanos. Hola. Por mi familia, todo en general.
5: ¿Qué te parece la convocatoria de este año?
8: Hermoso, para mí siempre, te digo más. No iba a venir porque no ando bien de salud, pero no puedo faltar. Es algo que tengo que venir sí o sí.
5: ¿Y hace cuántos años que venís?
8: Hace muchos años, no sé cuánto, pero muchos años. Sí.
5: ¿Y de dónde?
8: De Lomas de Zamora.
5: ¿Es un viajecito?
8: Es un viajecito.
5: Muchísimas gracias.
8: Gracias.
5: Hola, ¿cómo estás? ¿Venís a agradecer o a pedir?
9: Venimos por las dos cosas.
5: ¿Por qué? Sí.
9: Y agradecer por todo lo que nos da, ser agradecido, más allá de pedir y pedir por nuestra familia, por todo el pueblo argentino, que si bien estamos, como siempre, la luchamos la gente de abajo, pero estamos pasando bastante mal. Y este santo es el santo del trabajo, justamente, que no es quien debería cuidarnos a nosotros, si no pasa por otro lado, pero lamentablemente estamos ahí.
5: ¿Y vas a ir a la marcha? ¿La CGT?
9: No soy de las marchas, pero bueno, solo sé que la actualidad no está tan bien, que digamos. No soy de ningún partido, no, pero vengo más por la creencia, por ser católico y ser religioso, nada más.
5: Muchísimas gracias.
9: No, gracias a ustedes.
5: Gracias. Vamos a seguir un poco más.
0: Interesante, Mili, igual lo que...
5: misas, miren, podemos ver en vivo.
0: Lo que decía el señor, ¿no? No debiéramos pedirle al santo que nos resuelva el problema del trabajo. Está bien.
5: También lo que son las misas se pueden ver a través del canal de YouTube de San Expedito. Eso es un dato.
0: Muy bien.
5: Vamos a seguir.
0: Hola, ahí la vemos a Mili.
5: ¿Venís a agradecer o a pedir?
7: Las dos cosas.
5: ¿Y por qué?
7: Por mis hijos, por todos, para que todos estemos bien, que todos tengan trabajo. Yo ya lo estuve, ya ahora ya no, pero bueno, Espero que todos tengamos trabajo y salud. Eso es lo importante.
5: ¿Y cómo es el contexto actual?
7: Poco difícil, pero vamos a salir.
0: Ahí está un poco de esperanza.
7: ¿Qué te parece? Para todos. Nos lo merecemos todos. Porque todos tenemos fe, todos queremos trabajar, todos queremos todo. Yo ya lo hice, yo ya cumplí. Y bueno, ahora espero que ustedes, la juventud y todos los que tienen, el que lo tiene, que lo cuide. Y el que no, que lo pueda recibir.
5: Muchísimas gracias.
7: Gracias a ustedes.
5: Gracias. Bueno, chicos, acá vemos a las personas que siguen agradeciendo, que siguen pidiendo. La verdad que cada vez se acercan más, ¿eh?
0: Sí, claro, vemos.
5: Estaba medio vacío, pero cada vez hay más gente.
0: Es que ahora el solcito se va calentando y claro, la gente aprovecha que está un poquito más lindo porque está fresco hoy. No sé cómo está la temperatura ahí en Liniers, pero está fresco. Entonces la gente de repente aprovecha.
5: Sí, la verdad que está bastante lindo.
0: Muy bien, Lili.
5: A la mañana hacía muchísimo frío.
0: Ahí está. Te dejamos ahí en Liniers. En cualquier momento volvemos con vos, Mili. Gracias.
5: Dale, gracias a ustedes.
0: Mili desde Liniers mostrando y escuchando, ¿no? Poniéndole un micrófono a las personas que se acercan hoy para agradecer, para pedir por trabajo sobre todo, ¿no?
3: Es lo que, trabajo.
0: Lo que bueno, pero está bien, San Cayetano representa,
3: y sí,
0: ¿no?
3: Representa eso.
0: Eso, lo que vemos este año por ahí es que hay más gente yendo a pedir o contando o expresando esto como su preocupación por la cuestión del trabajo. Que el agradecimiento, ¿no? Vamos a dar una pasadita. Esto es ahora, en Plaza de Mayo, ¿no? Estoy viendo bien. La Motocam de Info va en vivo. Te mostramos en este momento la Plaza de Mayo. La bandera de UPCN, los gremios movilizándose allí. No sé, ¿ves alguna más, Fede?
3: Sí, UPCN. Mirá, UPCN está, ¿no? Esto es UPCN básicamente porque eso es Diagonal Sur, en la... donde está UPCN, digamos, donde está la C, así que debe estar ahí el gremio.
0: Claro, salieron a la vereda. Entonces,
3: total, es claro, deben estar congregándose ahí, yendo para Plaza de Mayo. Lo escuchaba más temprano a Pablo Moyano diciendo que esperaban o planteaban una marcha pasiva, así lo decía. Pero bueno, se ve mucha gente, ¿no? Digo, se ve mucha gente. Después también lo que fue la sesión de ayer, ¿no? De lo que fue la sesión.
0: Sí, ¿cómo
3: de ayer
0: terminó? Después vamos a hablar de eso, pero
3: sí,
0: qué
3: obvio,
0: triste, qué feo.
3: Obvio. Bueno, también ayer con una marcha que terminó como terminó, recién lo decía, después lo analizaremos.
0: Mucha violencia, no sé cuántos fueron finalmente los detenidos. Yo ayer estaba en la radio y veía las imágenes. Era como una gran desorganización todo, ¿no?
3: Sí. Sobre todo por el tiempo que duró, ¿no? Duró muchísimo tiempo. Dio la sensación de que
0: sí, pero,
3: de un
0: pero,
3: descontrol general, incluso en términos del operativo, ¿no?
0: No, a eso me refiero.
3: Claro, pero digo, pero sobre todo por más
0: ya
3: allá.
0: Ya había desconcentrado, el grueso claro de la gente ya no estaba en la movilización. Porque a eso de las 6:20, 6:15 de la tarde, se le algún chaparrón muy fuerte y mucha gente se fue ahí. Entonces después terminamos con imágenes, 7:30 de la tarde. La verdad que me parece que no fueron representativas de lo que pasó en la plaza durante todo el día, ¿no? Entonces la verdad que es una pena. Bueno, ahí está la Motocam de Infobae, entonces mostrándonos la concentración sindical que luego irá hacia Plaza de Mayo. Muy bien, lo decíamos recién, ¿no? Ayer una jornada intensa en el Senado de la Nación, que no termino de entender bien el objetivo del gobierno. ¿Por qué estoy diciendo esto? Porque el gobierno viene insistiendo hace mucho tiempo con una ley, que es la ley de inviolabilidad de la propiedad privada, que hablamos hasta el hartazgo acá, así que no te la vamos a volver a explicar, porque como vos nos escuchás y nos ves cuando querés, si justo te perdiste de qué se trata, retrocedes, buscás alguno de los programas anteriores y tenés toda la info. ¿Por qué digo esto? Porque no quiero abundar sobre ese asunto, sino en cómo termina todo el derrotero de esa ley. El gobierno manda una ley que incluía cambios en quiénes y cómo y cuánto pueden comprar en la Argentina sobre el territorio, digamos, sin límite de cantidad de hectáreas, sin límites de zona, sin tope a cantidad y lugar de comprar esas hectáreas, que era todo lo que después se definió como extranjerización de la tierra. Incluía inclusive a estados extranjeros que pudieran hacer eso. Estoy hablando del proyecto original. Bueno, todo eso fue poquito a poco quedando afuera. Primero salieron los estados, después salió el sin límite, después vino un límite más chiquito y después salió todo el capítulo entero. Quedaban expropiaciones, quedaba desalojo. Entre la tarde del miércoles Y la noche de ayer también quedó afuera la ley de manejo del fuego y eso pasó durante la sesión. Y me parece que pasó otra vez por la presión popular que incidió en la posición de los gobernadores, que termina incidiendo en lo que el gobierno puede hacer dentro del Congreso.
3: Sí, claro. A ver, hay que poner un poco de contexto, Maru, esto que vos decías, porque la de ayer fue, fue el cuarto intento del gobierno para aprobar esta ley. Ya había naufragado o fracasado en tres intentos anteriores, varios de ellos también, hay que decirlo, en medio de la crisis fenomenal que tuvo el gobierno por el caso Adorni. Una vez que Adorni fue corrido del gobierno, el gobierno le sacó ese lastre de encima, bueno, dijo, este es el momento de intentar una vez más con este proyecto tan relevante, pero tan relevante por cómo lo planteó el gobierno, porque esto me parece que es un poco el espíritu de lo que vos planteabas. El gobierno puso en agenda y le puso relevancia a un proyecto que para la Casa Rosada era prioritario. Y si la Casa Rosada plantea un proyecto tan prioritario como fue la media sanción de ayer de esta ley de inviolabilidad de propiedad privada, tenía al menos, o públicamente el gobierno lo planteó con cuatro capítulos principales: ley de tierras, ley de manejo del fuego, desalojos y expropiaciones. De esas cuatro, dos quedaron afuera. Y dos quedaron afuera, como vos decías, Maru, en medio de la presión de los aliados, que después veremos y ahora vamos a ver cómo sigue hacia adelante eso, y en medio de algo que al gobierno le importa y mucho, que es la narrativa. Digo, yo creo que ni siquiera con el tema universidades, que es transversal a toda la sociedad civil, digamos, nunca se vio hasta ahora, desde que Milei asumió la presidencia, un conjunto de artistas tan involucrados en contra de un proyecto de ley enviado por el gobierno, más allá de la oposición de la política. Incluso yo miraba anoche las redes sociales y más allá, por ejemplo, de Lali Espósito, incluso estuvo de incógnita en la marcha, o de Fito Páez, que estuvo en Bariloche marchando en contra de esta ley y que lo subió a las redes, hubo un montón de artistas, como por ejemplo Miña Bernes, como por ejemplo Tinio Stuessel, como bueno, por Lali ejemplo
0: Espósito
3: Elegante.
0: Bueno, Lali Espósito estuvo en la plaza directamente.
3: Claro, estuvo en la plaza de incógnito, por eso. Pero digo, Lali Espósito tiene una posición
0: políticamente
3: pública,
0: muy
3: definida en la conversación pública. Pero digo, Tinio Stuessel, Emilia Mernes, Elegante, que hasta ahora la verdad, al menos que yo me haya pasado algo por alto, no se habían pronunciado públicamente con tanta vehemencia en contra de una política pública o de un proyecto impulsado por el Ejecutivo. Bueno, ayer lo hicieron. Y todo esto, lo que hizo Maru, más allá de lo que es la narrativa pública, lo que hizo fue originó una gran autocrítica y un replanteo interno del gobierno de, bueno, ¿cómo seguimos a partir de ahora? ¿Qué es lo que falló a partir de ahora? Yo hablaba en la antesala de la sesión de ayer con un senador libertario, antes de lo que fue la media sanción de ayer, esta media sanción media o bastante renga, digamos, por esto que contamos, y me decía, la verdad que tuvimos muy poca bajada de línea de la Casa Rosada. Recién en las últimas 24 horas hubo o se habilitó a voceros, funcionarios, dirigentes, a que fueran los medios a explicar este proyecto, cuando ya se había caído el capítulo de tierras y cuando estaba a punto de caerse la ley del manejo del fuego, que quedó ahora como estaba planteada en la ley actual, que ayer le explicamos.
0: Claro, pero lo que digo es que hay una sensación, insisto, es una sensación de algo que pasó ayer, es se había instalado un tema, que era el de la extranjerización de la tierra, sí, que es el que se viene hablando hace por lo menos 15 días. Uh-huh. En la última semana se instala más fuerte, el gobierno, para salvar el resto de la ley, lo baja. Pero en 24 horas lograron instalarle al gobierno otro tema, que era el de la ley de manejo del fuego, que hasta ahí se había hablado como muy solapadamente, y termina votándose la ley a la medianoche, y para que la ley salga y no fracase la sesión, tienen que sacar todo ese capítulo también.
3: Claro.
0: Entonces, lo que digo, que acá me parece que hay un cambio, que hay por lo menos una luz amarilla, que entiendo que el gobierno la estará pensando, y que quizás, de aquí en adelante, escuchen un poco más a Patricia Bullrich. Porque, según entiendo, la senadora venía planteando que no estaba el camino tan allanado como parecía y que quizás no era el mejor momento para acelerar. Y que por ahí era mejor esperar y llegar al recinto con la cosa más conversada. Bueno, termina saliendo una ley que es una ley a medias, porque sale sin dos patas muy importantes para el gobierno, que era la de la modificación de la ley de tierras y la modificación de la ley de manejo del fuego.
3: Sin dudas es una ley renga y sin duda Patricia Bullrich, como vos decías, Maru, lo había planteado en la previa de la sesión, incluso en esa conferencia de prensa donde anuncia que se había llegado a un acuerdo con los aliados y se quitaba el capítulo de tierras. En la mañana, digo, para ver, digo, para tener noción de lo que es un poco cómo está hoy configurado el gobierno y qué es lo que está pasando dentro del gobierno por los pases de factura que hay después de la sesión. En la mañana de ayer, cuando nosotros hablamos acá con Alejandro Cacase, mano derecha de Federico Sturzenegger, cuando ya se había quitado el capítulo de tierras y cuando el gobierno estaba contando los votos a ver qué podía sacar del proyecto y antes de que se quite el capítulo vinculado con la ley del manejo del fuego, Federico Sturzenegger, lo contábamos ayer, recontra criticado, que ahora vamos a contar cómo sigue en el Congreso el resto de los proyectos y aparentemente, digo aparentemente porque nunca terminamos de saber finalmente qué se decide al final, pero aparentemente hay una decisión tomada por parte del Ejecutivo de enfriar, al menos momentáneamente, por este año o en estos meses, todos los proyectos o las desregulaciones que tenía planteadas Federico Sturzenegger. Pero ayer a la mañana...
0: Un diputado me dijo del oficialismo, se tiene que calmar Sturzenegger. Bueno. Es muy difícil así. Me dio gracia por cómo me lo dijo. Estaba como medio desesperado el tipo, diciendo, no podemos hacer nada más.
3: Sturzenegger se quedó con el lema de campaña de Bullrich del 23 cuando decía, si no es todo, que sea nada. Digo, evidentemente el gobierno no cree que si no es todo, que sea nada. Pero
0: escúchame, pero acá tenés cómo sigue el Congreso para el gobierno.
3: Claro.
0: Y estos son proyectos que el gobierno avanzó. O sea, que algunos son, que tienen media sanción.
3: Claro. Estos son algunos de los proyectos que tienen ya media sanción en la Cámara de Diputados, como por ejemplo, que figuran ahí con el número 1 y el número 2, para quienes nos siguen por YouTube, que es el régimen de zonas frías y el super rigi, que tuvieron ya media sanción en diputados. Y después están los otros, yo diría, tres proyectos prioritarios, porque así lo planteó el presidente. Y digo, y yo pongo acá una luz de alerta, porque son tres proyectos que al gobierno le va a costar muchísimo y le está costando muchísimo consensuar, mucho más después de... No luz de alerta, sino de la reconta luz roja que tuvo ayer en el Senado, que son, o que es la reforma política, que incluye básicamente, y esto es lo que más está negociando, la suspensión de las PASO, que acá son clave los gobernadores.
0: Yo creo que esa va a salir.
3: Ayer se plantearon. Yo creo también que va a salir, pero la tiene que seguir trabajando el gobierno.
0: ¿Sabes por qué te digo que me parece que va a salir? Porque la mayoría de los gobernadores desacoplaron la elección de la provincia. Obvio. Pero y muchos ya lo hicieron, desacoplaron elección de la provincia, de la nacional. Muchos no tienen candidato a presidente propio. Uh-huh. Entonces dicen, ¿sabes qué? O sea, la nacional no me importa y si esto me sirve para que vos me des alguna obra, para que no me molestes o para que no me pongas un candidato a gobernador en la elección que a mí sí me importa, que es la de mi provincia, yo te voto la alineación de las
3: PASO. Sí, yo coincido. Lo que pasa es que veremos ahora cuando confirmen oficialmente los próximos meses los calendarios, pero efectivamente la mayoría va a desdoblar y va a adelantar las elecciones y el gobierno está ok con esa decisión. Pero me parece que muchos gobernadores notaron que ayer, o volvieron a notar ayer, cierta debilidad por parte del gobierno. Entonces, en la mesa de negociaciones, quizá algunos, ese voto para suspender la PASO, bueno, lo haga valer mucho más. Voy al número 5, voy al final ahora al 4, que es la reforma de la Carta Orgánica del Banco Central, que ya entró por diputados y que el propio Milei lo planteó como algo hiper recontra prioritario. Y después está la ley madre que se presenta por ley el próximo mes, en septiembre, que es el presupuesto 2027, que ahí sí entramos en una dimensión desconocida.
0: Total.
3: No solo por lo que representa el presupuesto y qué tipo de presupuesto va a mandar el gobierno, porque el presupuesto 2027 básicamente es lo que rige el próximo año en medio de la campaña electoral. Algunos dicen, che, Caputo, Luis, Toto, ¿pondrá un poquito más de plata? ¿Sacará un poquito el bolsillo? Veremos qué es lo que pasa. En medio de la negociación, por supuesto, de lo que decía recién, las PASO y la reforma política. Digo, por eso tampoco tiene mucho más tiempo el gobierno para empezar a negociar estas cosas. Entre agosto y septiembre, cuando entre el presupuesto, creo que van a ser dos meses clave para ver dónde está parado el gobierno en términos parlamentarios y después lo que fue no sé si llamar traspié, pero este sabor bastante amargo, esta paradoja de una media sanción que no es la media sanción que esperaba el gobierno cuando envió en su momento el proyecto de propiedad privada.
0: Muy bien, vamos a ver cómo sigue esta historia política. Después vamos a contarles dónde anda el presidente de la Nación, porque no estaba ayer Victoria Villarruel en el Congreso, justamente porque es la presidente en este momento.
3: Sí, es la presidenta en este momento.
0: Es la presidenta de la Nación.
2: Tu presidente, Victoria Villarruel.
0: ¿Cómo se sienten gobernados por Victoria Villarruel?
3: Y le respondió a Quirro también, que pidió que dé un paso al costado.
0: ¿A Quirno? ¿Quirno también le pidió que dé un paso al costado?
3: Quirno le pidió después a Santilli públicamente también que dé un paso al costado después de lo que fue la decisión de Villarroel de tomar el pedido de Sagasti y votar de manera virtual, que finalmente se pasó a comisión.
0: Las vueltas de la vida, ¿no? Porque los ministros del gobierno terminan pidiéndole la renuncia a Villarroel y Mayra Mendoza, diputada provincial del kirchnerismo, de la Cámpora, sí, casi como un riñón de Cristina Fernández, obvio, destaca la humanidad de Victoria Villarroel.
2: Ah, no había escuchado esos términos en la misma oración.
0: Hay que destacar la humanidad de Victoria Villarreal.
3: Es increíble Argentina.
0: Nos hemos vuelto todos un poco locos.
2: Un país generoso.
0: Inesperado. Es para que no se aburran. Es para que ustedes no la vean venir. Es como, epa, ¿esto qué pasó acá? Es como, despiertos, ¿eh? Despiertos porque no está todo dado. Y miren qué linda esta noticia que les vamos a contar ahora, porque Argentina, nuestro país, vuelve al espacio. Qué linda noticia, con satélite propio. Es el Sabia Mar, diseñado y construido en nuestro país. Toda la historia la tiene Andrei, por supuesto.
2: Efectivamente, acá les traigo unas historias contentas. Después, para que Maru no diga que yo solo hablo de fierros, ¿viste?
0: Sí, esta me encanta. Ah, además, sabía, como ahora tenemos como el corazón celeste y blanco, ahora totalmente, sí, nacionalistas en esta etapa. No sé qué nos pasó, pero de repente.
2: Y aparte, los dos somos grandes fans de Imbap. Los, sí, tres, yo calculo.
0: Sí, de hecho estamos trabajando para que venga alguien de Imbap a charlar y contarnos un poquito.
2: Me gustaría mucho, porque ya con esta noticia me puse muy contento, lo que es este satélite de fabricación argentina que ya está listo y se espera que el año que viene se pueda hacer su lanzamiento. Estamos hablando de el Sabia Mar, como vos mencionabas, el satélite de aplicaciones basadas en la información ambiental del mar, que va a otorgar una diversidad de capacidades a nuestro país para el monitoreo del mar en términos de las tendencias bioecológicas del mismo, como puede ser la medición del fitoplancton, que es un indicador muy importante, y un montón de otros indicadores cuyas definiciones técnicas me eran muy complejas como para poder transmitirles correctamente. Creo que vamos a poder contar con una ayuda después para explicar un poco más el detalle. Pero a la vez que se ha hecho una cosa que a mí me pareció interesante, y yo siempre lo llevo un poquito para el lado de la seguridad, sabes eso muy bien, de que también estos sensores ópticos que va a tener van a facilitar algunas de las tareas del monitoreo de la milla 201. Recordemos, la milla 201 es justamente donde se acumulan toda esa gran cantidad de buques pesqueros que depredan en la vida silvestre ahí, obviamente para buscar la pesca, y que a veces eso atenta contra nuestro resguardo de estos de la fauna en el mar y unos productos o unos recursos naturales que son de nuestro interés también, ¿no? Entonces, que se le agregue esa capacidad para el monitoreo también de las embarcaciones que puedan estar violando la milla 200 y entrando al agua que está bajo resguardo de Argentina y los recursos que nos corresponden a nosotros, también me pareció un aspecto muy importante. Pero yo una cosa que quiero destacar es porque cuando hablamos de satélites como esto, no es solo la cuestión de si fabricamos satélites o no, tiene que ver con que acá hay una confluencia de esfuerzos que se da, ¿no? Tenemos a la CONAE, que es quien lleva el liderazgo de una misión de estas características. Tenemos al INVAP, que es el principal contratista, que se encarga de la construcción, que se encarga de la integración, los ensayos, la aviónica, las estructuras, los mecanismos, la propulsión, el control, todo lo que es el grueso de lo que implica la operación de un satélite de estas características. Tenemos una empresa como Beng, que hace la integración del segmento terreno, que es el principal contratista para lo que es la operación del satélite una vez que está en órbita. Tenés a la Facultad de Ingeniería de la Universidad de La Plata, por ejemplo, que tiene el receptor GNSS, que es básicamente para el posicionamiento del mismo, y es la primera vez que se incorpora uno de origen argentino para un satélite de observación de tierra, así que otra ahí. Tenés al CNEA, el IMER, Accenture, o sea, que proveen de componentes, de ensayos, o sea, acá hay un conjunto de esfuerzos por parte de múltiples instituciones que te permiten llevar adelante un proyecto de estas características. Y un proyecto que tiene un grado de complejidad, porque vos decís, bueno, ¿cuántos países del mundo tienen satélites? Sí, bueno, por lo menos en órbita, países con satélite hay 80. Pero ¿cuántos logran diseñar y construir satélites? Ahí la lista se acorta muy rápidamente. Porque
0: claro, vos podés ser un país y poner tu satélite, pero se lo tenés que comprar a otro. Claro.
2: Se lo tenés que comprar a otro, que es lo que suele pasar. La norma es esa. La mayoría de los países compran un satélite.
0: No producen.
2: Lo de diseñar y construir satélites complejos, como el que estamos hablando en este caso.

0: del mundo pueden construir radares de principio a fin, o sea, todo el diseño y la construcción de los mismos, pocos. Y en América Latina, nosotros. Bueno, acá volvemos a ese tema con satélites geoestacionarios de telecomunicaciones como el ARSAT.
1: Levanto la mano, profe.
0: Sí.
1: ¿Y solo los hacemos para nosotros o le proveemos satélites a otros?
0: Hemos provisto componentes de satélites a otros países. INVAP está con el proyecto de poder eventualmente poder exportar un satélite completo.
1: No, porque ahí tenemos una reoportunidad, ¿no? Si sabemos hacerlo, tenemos cómo y dónde. Está buenísimo. Escúchame, quiero sumar a alguien a nuestra conversación.
0: Perfecto.
1: ¿Te parece bien o no?
0: Vamos con eso. Porque después yo tengo unos números guardados sobre lo que implica el mercado este, pensando en las exportaciones. Pero seguro que nuestro invitado también nos puede ayudar ahí.
1: Muy bien, se llama Diego Córdoba y es historiador espacial. Diego, ¿cómo estás? Andrei, Fede, Maru, te saludamos acá.
2: Hola, ¿qué tal? Muy buenas tardes.
1: ¿Cómo va? Bueno, ahí estábamos repasando con Andrei un poco este lanzamiento y cómo es, cómo somos en Argentina, o las características de Argentina, como me voy a agrandar, como productor de satélites.
2: Así es. La verdad que, bueno, quería justamente resaltar un poco lo que venía diciendo Andrei, lo estaba escuchando muy, muy atentamente. Es verdad que somos uno de los pocos países que estamos a la vanguardia, y no lo decimos nosotros, a veces lo ha dicho incluso la NASA, que incluso en el cono sur, Argentina está a la cabeza en todo lo que es la regionalidad, en cuanto a lo que es la fabricación de satélites. Nosotros hemos sabido construir satélites de aplicaciones científicas, como el satélite SAC-A, SAC-B, SAC-C, y después, bueno, los recientes SAOCOM, que justamente tienen la tecnología de radar, ¿no? Para poder ver lo que no es evidente ante las cámaras ópticas. Y muchos de estos satélites no solo han ido en lanzadores de distintos países, también han sabido ser lanzados desde el transbordador espacial, o sea, una nave tripulada. Y justamente hay que tener los mejores estándares de seguridad a la hora de integrar un satélite que va a ser lanzado desde la bodega de una nave tripulada, como en la década del 90 lo hacía el transbordador espacial. Justamente la NASA siempre ha resaltado los estándares de calidad de INVAP, ¿no? En Bariloche, que es justamente la factoría de donde se fabrican estos satélites, junto con la intervención de Vega, que es otro de los orgullos de la empresa estatal de desarrollo de satélites. Y este particularmente, el Saviamar, que seguramente va a ser lanzado a mediados del año que viene, tiene todo un compendio de tecnología argentina. Eso es lo que quiero resaltar, ¿no? No solamente en cámaras ópticas, la observación del mar justamente es uno de nuestros mayores problemas a veces, ¿no? La Argentina tiene más de 6 millones de kilómetros cuadrados de mar argentino. O sea, es una vasta extensión para poder controlarlo y para poder monitorearlo desde la superficie, y por eso es altísimamente necesario un satélite como este que pueda justamente investigar nuestro mar desde distintos puntos de vista, como recién lo estaban resaltando, ¿no? Desde la naturaleza del mar, su biosfera, o sea, el comportamiento justamente de los seres vivos, que pueden dar justamente la pauta de si hay algún tipo de riesgo en cuanto a lo que es la proliferación de las llamadas mareas rojas, por ejemplo, ¿no? Ese tipo de contaminación de algas. Y todo eso lo puede saber justamente este satélite, no necesariamente por sus cámaras ópticas, lo puede saber justamente, esas cámaras están integradas a otros sensores que justamente pueden ver en otros tipos de aspectos, infrarrojo, ultravioleta, integrado justamente con la radiación que emiten los distintos tipos de luminiscencias en el mar, y ahí pueden detectar justamente alteraciones en los colores del mar, insisto, no por las cámaras ópticas, sino por la complejidad de los otros sensores que van a estar asociados a estas cámaras, ¿verdad? Y sino también, de paso, algo que también es algo muy importante, que es otro de nuestros grandes problemas, la pesca, ¿no? La pesca ilegal, que también lo estaban resaltando aquí, la pesca ilegal, más allá de la milla 200, incluso a veces incursionan dentro de nuestros límites, y justamente la luminiscencia que emiten estas embarcaciones van a poder ser detectadas a partir de estos sensores, ¿no? Sobre todo la luminiscencia no que emiten los barcos en sí, sino la que emiten justamente a la hora de pescar. Por ejemplo, la pesca de camarones necesita justamente emitir luces muy fuertes para poder atraerlos, y eso es lo que justamente podría llegar a detectar un satélite como el Saviamar.
1: Bueno, toda la información que podríamos tener a través de este satélite, que nos permitiría tomar decisiones estratégicas de impacto económico, de impacto social, no es solo poner un satélite en órbita, ¿no?
2: No, tal cual. No solamente es ponerlo en órbita, sino también mantenerlo en órbita,
0: claro,
2: ¿no?
0: Claro.
2: Algo que justamente también quiero resaltar es que este satélite, particularmente el Saviamar, tiene un peso aproximado de 600 kilos, o sea, más de media tonelada. Por lo tanto,

0: No, no, no, pues es grande, no es de los más grandes, o sea, grandes eran los SAOCOM, ¿verdad? Pero este es uno de los más grandes, mediano, tirando a grande. Por lo tanto, maniobrar semejante mole requiere mucha tecnología también de cohetes, mucha precisión, y por eso a su vez también tiene una vida limitada. Se supone que la vida del Saviamar va a ser entre unos 5 y unos 6 años más o menos, porque justamente es la capacidad de maniobra que va a tener durante todo ese tiempo. Una vez agotado el combustible, ya no va a poder maniobrar tan exacto. Es una órbita sincronizada con el Sol, heliosincrónica. ¿Qué quiere decir eso? Que tiene que estar adaptado la maniobrabilidad para pasar más o menos siempre a la misma hora por los mismos puntos. ¿Por qué es importante que siempre sea a la misma hora? Justamente para comparar los distintos tipos de luminiscencia y que la manera que el Sol incide sobre la zona que está investigando no sea una variable más. Entonces, mantener un satélite en una órbita heliosincrónica requiere mucha maniobra de esos pequeños cohetes que tiene, como para decirlo burdamente, y poder mantener siempre esa órbita y esa misma posición, ¿sí?
1: Diego, te quería hacer una consulta porque una de las discusiones que se ha dado es, bueno, progresan proyectos como el de Saviamar y los satélites, pero uno que medio que ha quedado atrás muy rezagado es lo de hablar de un vector de lanzamiento propio. Estoy pensando en el Tronador 2. ¿Qué tan importante es para la Argentina continuar con la búsqueda de su propio vector de lanzamiento, o es algo que está bien delegarlo en otras empresas u otros países?
0: Bueno, recién estábamos charlando, o sea, escuché atentamente sobre la importancia de tener nuestros propios satélites, que eso es algo que ya lo tenemos afianzado, que sean satélites propios, que no sean alquilados o comprados a otras potencias espaciales. Porque, ¿qué pasa? Generalmente, si nosotros hemos tenido la experiencia al principio, cuando no teníamos satélites propios, de poder arrendar el servicio de otros satélites, que obviamente sería ir a caballo de algún satélite que ya está ocupado por otras empresas o por otros intereses de otros países, nos darían el ancho de banda que tienen disponible en ese momento o los sensores que tienen disponible en ese momento, y posiblemente no sean 24/7 como si un satélite propio, como es el caso del Saviamar y todos los otros satélites que hemos sabido poner en órbita, ¿no? El SAOCOM, los satélites de aplicaciones, incluso los ARSAT, los geoestacionarios. Ahora bien, la otra pata que nos estaría faltando para esta independencia que la tecnología espacial es el acceso propio al espacio, algo que muchos menos países lo tienen, ¿no? O sea, que tener nuestros propios lanzadores, nuestra propia base de lanzamiento, y obviamente sería el paso fundamental para no depender de otros, ¿no? O sea, los satélites hoy en día son puestos en órbita gracias a lanzadores de otras agencias espaciales o de otras empresas, ¿no? O sea, los SAOCOM fueron puestos en órbita por ese cohete que estamos viendo ahí, que es el Falcon 9 de la empresa SpaceX, por ejemplo. Y poner en órbita un satélite como el Saviamar no puede ser puesto en órbita por cualquier cohete. Tiene que ser un cohete lo suficientemente poderoso para poner un satélite de más de 600 kilos, que justamente puede ser ese. El Falcon 9 era uno de los candidatos. Ahora parece que va a ser uno de origen de India. O sea, son los dos más candidatos más fuertes a poner en órbita al Saviamar, ¿no? Entonces eso ya nos acota mucho más todavía la posibilidad de qué agencia espacial o qué empresa privada puede poner en órbita tal o cual satélite argentino. Desarrollar una vez por todas el Tronador o cualquier otro vector similar realmente sería muy necesario. No solo para la industria nacional, sino que ahí sí podríamos llegar a pensar en ofrecer el servicio de lanzamiento y acceso propio al espacio a otras empresas o agencias espaciales argentinas o de otro país, ¿no? O sea que realmente sería un ingreso muy importante, no solamente en nuestra independencia, sino también un ingreso muy importante en cuanto a ofrecer ese servicio a otros.
2: Excelente, Diego. Lo podés escuchar todo el día, ¿no? Sí, saben muchísimo. Genial. Gracias, genial. Gracias por este rato con nosotros.
0: No, por favor, gracias a ustedes y bueno, esperemos este nuevo hito argentino que se concrete también.
2: Qué lindo. Así es. Sí, Diego Córdoba, historiador espacial. Sabe todo, ¿no? Lo que le pregunte sabe todo.
1: Increíble, increíble. Y yo quiero resaltar eso último, porque el tema de la apertura de los mercados, los números cuando miramos lo que es el mercado internacional para satélites para lanzadores, pero en particular para satélites, es enorme. 2024 fue un negocio de 613 mil millones de dólares. Se calcula que para 2035 va a ser de 1.800 millones de dólares. Estamos hablando, el segmento de, por ejemplo, de Sabeamar, de este tipo de satélites con estas características, es un mercado de 5.000 a 7.000. Son, la verdad que es enorme la cantidad, el potencial que hay para posicionarlo después como producto, ¿no? Y yo creo que al fin y al cabo, esto es una discusión que incluso puede aplacar mucho del debate político en torno a qué hacer con este tipo de empresas, porque si no solo estás creando una empresa que hace productos que son importantes para el resguardo del interés nacional, porque eso es lo que hace un satélite como Sabeamar, que nos permite a nosotros cuidar nuestros recursos naturales, darnos capacidades de alerta temprana, monitorear nuestros recursos naturales. Pero encima vos le agregás que genera un potencial de ingresos económicos al país, que aparte de eso contribuye después a todo un ciclo en el cual financiás los propios procesos de innovación, de desarrollo que están dándose.
2: Estarías abriendo un mercado,
1: es un modelo económico estable,
2: de exportación, ingreso de dólares, que hasta donde tengo entendido es una cosita que nos falta.
1: Sí.
2: Lo de los dólares creo que es un temita que estamos medio flojis. Y de repente te aparece, vos tenías algunos numeritos, y cerramos con eso, Andrés.
1: Sí, estaba hablando de esos, de las proyecciones para 2035, este mercado superando los 1,8 billones de dólares para lo que es el mercado de satélites, y estos 5.000 a 700 mil millones anuales que se proyectan para satélites como Sabeamar específicamente. Así que ahí vos tenés tanto las ventajas para lo que es la exportación de los satélites, después vos tenés las ventajas que están en torno a lo que es la venta de datos y servicios downstream. O sea, vos el día mañana no solo puedes vender el satélite, sino todo lo que es gestionar esos satélites, claro, en el espacio. Tenés, bueno, obviamente,
2: ¿no?,
1: el retorno fiscal directo. Tienen un mantenimiento.
2: Ahí le vendés el
1: tenés
2: servicio.
1: Tenés una operación.
2: O sea,
1: es un paquete completo.
2: Pero por eso digo, es el desarrollo,
1: es un negocio
2: de una
1: redondo.
2: Industria, claro.
1: Es un desarrollo completo. Y yo insisto sobre este último punto, con la ventaja adicional que si vos tenés un modelo económico funcional en ese sentido, en el cual la empresa genera estos productos que son para nosotros, pero también para exportar, vas a terminar financiando con esos ingresos el desarrollo futuro. O sea, ni siquiera vas a tener que estar sacando plata del contribuidor para que hagan este tipo de desarrollo, sino que se va a terminar financiando porque el mercado lo va a financiar, y creo que ahí vamos a estar todos de acuerdo que eso es bueno.
2: Hay una oportunidad, solo falta que alguien la vea, que le ponga un poquito de cabeza y lo arme, ¿no? Que preste un poquito de atención. Miren quién se sentó en nuestra mesa.
1: Hola.
3: Hola, chicos, ¿cómo están?
1: ¿Todo bien?
2: Rita Bárbara Villar, la hemos invitado a Barbie a participar un rato acá con nosotros. Digo, yo ya que Tagliabue nos abandonó.
4: ¿Qué pasó con Leo?
2: Nos abandonó. Leo, no te quiero decir nada, no te quiero preocupar, ¿no? Pero claro, bueno. También. Se vino Barbie, qué sé yo.
3: Me dicen mis fuentes que está por volver Leo igual, ¿eh?
4: Bueno, hay que
2: mirá
4: ver cómo, si queremos que vuelva.
2: Mirá como por las dudas, Barbie dijo a mí, no me metan el lío, ¿no?
4: Bueno, acá, Barbie.
2: Yo
4: Barbie
2: no quiero
4: acá. No quiero lío.
2: Tranquila, Barbie. Vos sí, tranquila.
3: Hay lugar para todos.
2: Bueno, no sé, pero de repente nos abandonó mucho y...
4: El corazón es grande, Barbie.
3: Está bien.
4: No te preocupes.
2: Bueno, no, hablando en serio, le invitamos a Bárbara Villar, de la redacción de Infobae. Usted ya la conoce, porque siempre nos cuenta y viene siguiendo como nadie el juicio por la muerte de Maradona. Pero hoy le queremos preguntar por otra cosa, que es un tema que trabajó mucho, que fue noticia el fin de semana, que es el robo a la casa de Daniel Scioli. En realidad, en La Niata. Bueno, sí, pero...
3: Es la casa que tiene Daniel Scioli en La Niata, Villa La Niata, en Tigre, que es donde vive con su familia, en realidad. Y, de hecho, este intento de robo ocurrió mientras él estaba adentro de la casa con su familia durmiendo, porque esto fue a las 3 de la madrugada del 22 de julio, miércoles 22 de julio, o sea, un par de semanas. Acá el caso se conoció hace un par de días. Lo que fue llamativo es que la persona que entró a su casa, el que hizo, planeó este intento de robo según investiga la justicia, fue un ex custodio de Scioli. Es un custodio que estuvo desde 2013 hasta 2024, fines de 2024 con él.
4: 9 años.
3: Un montón.
4: 11, perdón.
3: Y hasta hace relativamente poco también.
2: Riesnik, acá le falta un poquito a Fede, ¿eh?
4: Bueno, pues... ¿Te has dado cuenta? ¿Recién ahora te das cuenta?
2: Sí, pero siempre me hacen bullying a mí, perdón. Cerramos el paréntesis.
3: Sí, bueno, muchos años. Cerramos en muchos años.
2: 11. Dijiste de 2013 a 2024.
3: A fines de 2024. Y la particularidad, se llama Brian Orona esta persona, fue ex custodio de Daniel Scioli, policía de la Fuerza Bonaerense y también chofer de Scioli, que no es un dato menor porque se dice mucho en estas causas judiciales que las personas que en general tienen más información sobre una persona Es el chofer.
2: Sí, claro. Sabe todo.
3: Así también está la causa Cuadernos en Curso, ¿no? Como no, arranca
2: sabe,
3: todo.
2: No, pero porque sabe todos los lugares a los que vas y escucha todo lo que hablas.
3: Exactamente. Los movimientos. Particularmente, Brian Orona, que ahí lo estamos viendo, tenía detalles principalmente de cómo se abría la puerta, el portón grande de la casa de Daniel Scioli en Villa Laniata. Así es que recluta, que esto es lo interesante que investiga la justicia, Brian Orona habría reclutado jóvenes de entre 18 y 20 o 22 años para cometer distintos robos con información que él tenía por haber sido parte de la Fuerza Bonaerense. El primer punto que están investigando ahora es puntualmente este robo en Villa Laniata. Brian Orona llega al portón en un auto que lo dejan en marcha, lo estacionan en la puerta.
2: ¿Pero él mismo participó?
3: Él participa, se baja del vehículo con las llaves puestas. Bajan otras tres personas, todos de entre 18 y 22 años. En total eran cuatro, se pusieron máscara de payasos. El ex custodio se acerca al buzón de correo donde sabía que había un botón que abría la puerta. Abren las puertas y entran los cuatro corriendo armados. Estaban todos vestidos de negro, con la máscara de payasos, el arma. Corren y acá, para describir bien la casa de Scioli, la casa propiamente dicha está en el medio de un predio rodeado de un jardín muy grande. Muchas hectáreas, o largos metros para correr por lo menos. Ahí empiezan a correr los cuatro y la custodia actual de Scioli los detecta. Entonces le dan la voz de alto para que no avanzaran más. Ellos se plantan, sin embargo, no es que dan marcha atrás, y siguen corriendo armados con armas de verdad, los dos. O sea, pudo haber sido un tiroteo.
4: Exacto, sí. Ahora, qué raro, ¿no? El ex custodio sabiendo que...
2: Claro, cómo funciona. ¿Cómo funciona todo?
4: Qué raro.
3: Eso es lo que no le cierra al fiscal Cosme Iribarren, que está investigando la causa, porque no creen que haya sido simplemente un intento de robo, capaz hubo alguna otra intención detrás. Lo cierto es que a la segunda voz de alto, ahí sí los cuatro reculan y escapan del lugar. Tres de ellos, incluyendo al custodio, entran al ex custodio, entran al auto, y a uno lo dejan a pata, un chico de 20 años. Acá otro punto interesante es que son todos vecinos de La Plata, tanto el ex custodio como a los chicos que reclutó de su propio barrio. ¿Y cómo los llama, cómo los convence de participar de distintos delitos? Porque sabía que son personas que tenían necesidades, que tenían que cubrir deudas, y les había prometido que en la casa que iban a asaltar iban a encontrar mucho dinero, pesos, dólares y euros, que lo iban a dividir entre todos.
4: ¿Qué era esta la casa?
3: Esta era la casa, la de Villa Laniata. A partir de entonces, bueno, los chicos van. Hay uno que queda a pata, como les cuento, y se va corriendo a un lugar a pedir refugio. En este refugio, él pide la clave de Wi-Fi, y así es como el fiscal logra dar con esta persona, que es quien termina develando toda esta investigación que hay ahora, que pues, básicamente él cuenta que el ex custodio de Scioli, Brian Orona, los convoca a todos para salir a hacer robos.
2: O sea, la justicia se entera de todo esto no porque los hayan detectado o los hayan identificado en la huida o dentro de la casa de Scioli, sino porque uno de los que participó en esa banda lo cuenta.
3: Uno cuenta
2: los entrega.
3: Específicamente esto. Es así, en realidad. Hay cámaras de seguridad en la casa de Scioli. A partir de esas cámaras y el relato de los custodios, que son los primeros en llamar a la policía, los custodios oficiales de este momento, es que el fiscal Cosme Iribarren detecta o logra identificar a Brian Orona como el jefe de la banda. Ahora, este dato de que él reclutaba chicos para hacer otros robos se conoce a partir de este testimonio. Último chico que se va corriendo y, bueno, cuando lo detienen va y cuenta toda la verdad.
2: Qué torpe todo, ¿no?
4: No, pero me quedé
2: muy
4: pensando
2: muy improvisado.
4: No sé, Barbie, si lo sabes, pero recién decías que puede haber habido otra cosa, porque es muy torpe entrar.
2: Sí, claro.
4: ¿Y cuál es la hipótesis? ¿Qué era? ¿Un mensaje?
1: Es que... da a pensar sí, de que no, el robo otra... no era el
4: robo, no era porque sí, sabían no que
2: me hace acordar al robo sentido. De la casa de Sergio Massa.
4: Exactamente. Con
2: tiene
4: el
2: la misma cara, tiene el
3: muchos lo relacionaron
2: el mismo, es que desde tiene el mismo corte Barry, no tiene ahí, sentido lo del robo.
4: Pensé lo mismo desde que Barry empezó a contarlo, el antecedente de la casa de Massa.
3: Sobre Brian Orona, lo que sabemos, este ex custodio que estuvo en la Fuerza Bonaerense por lo menos desde 2013, sí. Por lo menos desde 2013 hasta fines de 2024, era chofer y custodio de Scioli, por eso tenía toda esta información. Y a fines de ese año lo sacan de la fuerza por una denuncia por violencia de género de su pareja. y como tenía otras causas judiciales en trámite, lo desvinculan de la policía bonaerense, y a partir de entonces, durante todo 2025, él empezó a hacer viajes con aplicación. Reservaba un auto, alquilaba un auto para hacer este tipo de viajes. En el último tiempo, es lo que está investigando ahora el fiscal, también habría incursionado en esto de armar grupos delictivos con menores, menores mayores de edad, ¿no? Pero digo, jóvenes, claro, todos de La Plata, para hacer estos robos. Lo último que declaró el chico de 20 años es que él no sabía que era la casa de Daniel Scioli. Y puntualmente dijo, si yo sabía que era la casa de Scioli, no hubiera ido porque sabía que me iban a atrapar.
2: Sí, tiene mucho sentido, por eso decimos que todo lo otro no tiene sentido. Que un custodio que trabajó con él durante 11 años no sepa que todo eso iba a pasar, es simplemente inverosímil.
4: Obvio.
2: Barbie, ¿te quedas un ratito más?
3: Me quedo un rato más, sí.
2: Tiene un temón Bárbara Villar para después de la pausa, la que vamos a hacer en breve nada más. Hoy les dije, les conté que estamos en el 11-35-20-00-57. No lo dije, ¿no?
4: No.
2: ¿Y cómo nos van a mandar mensajes así si yo no les cuento a dónde pueden mandar? ¿Cómo está el chat hoy, Andrei? ¿Nos insulta o nos abraza?
1: No, está tranquilo. Estaban preguntando por tu outfit.
2: Ah, sí. ¿Cómo se
4: hay mucha gente,
2: chicos,
4: preguntando eso, sí.
2: Qué bueno, soy así. Soy como la realidad argentina. Lo sorprendo. No me ven venir. Claro. Un día te caigo con un suéter medio y otro día te vengo así. Bueno, muy bien. Información que les quiero compartir. 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Y tengo más. 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
2: Que, sí, y si te ganas los 3 millones, seguí viniendo. 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
3: Bien,
2: no nos abandones. Importa.
4: No, y tienes que dejar una comisión. No,
1: sí, quiero. Sí.
2: No extorsionamos acá a la gente.
3: Información.
1: Por dejo a los verdes, ¿sabes cómo extorsionar?
2: No, yo me conformo con que si venís, si te los ganás, sigas viniendo.
3: Bien, puedo traer unas medialunas para compartir.
2: Bueno,
3: algo
2: un poco
3: de
2: rata lo hemos hecho. Te ganás 3 palos verdes libre de impuestos y vas a traer una medialuna, Barbie.
3: 3 medialunas.
2: Muy importante, porque esto es solo para mayores de 18 años y acordate que jugar compulsivamente es perjudicial para la salud. Bárbara, querida, si te ganás los 3 millones de dólares, por lo menos
3: algo inventamos. Vamos a comer.
2: Bueno, me gustó que subas ahí, me gustó, ¿no?
3: ¿Qué? Ya me estoy comprometiendo mucho.
2: ¿De la media luna?
1: Es una mejora, pero está flojo todavía.
4: No sé, de viaje, algo.
2: Pero pará, ¿no?
3: Es un montón.
1: Si nos llega a comer a Miami, ahí está.
2: Bueno, nosotros lo debatimos en la tanda. Ustedes dan, aprovechan y nos dan así cariño, unos likes y enseguida volvemos.
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0: 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Muy bien, nos vamos a Liniers, ahí está en vivo trabajando desde temprano nuestra compañera Mili, y mostrando y escuchando, contando y conociendo las historias de un montón de personas que se acercaron hoy para agradecer y para pedir al santo, al patrono San Cayetano, paz, pan y trabajo. Mili.
1: Chicos, volvimos.
0: Seguís ahí.
1: Además de ser un día para agradecer, hay un montón de servidores que ayudan a San Cayetano y un montón también de colectas. Hay mucha solidaridad. Bueno, chicos, cuéntenos un poco.
2: Bueno, buenas tardes. Como servidores de San Cayetano, recibiendo la solidaridad de la gente para todo el servicio que se brinda acá en el santuario, que es muy importante. Muchísima gente recurre al almuerzo y a los demás servicios que se ofrecen acá en el centro social.
1: ¿Y más o menos saben cuánto colectaron hasta recién?
3: No, bueno, yo soy Silvia. No, yo justamente estoy en Viver. No sé, se contabiliza, pero no es mi tarea. Nosotros solamente colaboramos, seleccionamos y después es... la verdad que la gente muy, muy solidaria, muy contenta de trabajar acá.
1: Bien. Y vos, bueno, él es Matías. ¿Hace cuánto trabajás acá?
4: Hace 3 años que venimos acá, la verdad que venimos ayudando bastante. Y estábamos justo comentando que por ahí había menos gente de la que venía normalmente, pero hay muchísimas colaboraciones. Realmente se hizo bastante notorio la cantidad de colectas y la cantidad de alimentos que trajeron. Y por ahí hay gente que no tiene en sus vestiduras una posición económica bastante grande, pero que te trae un chango lleno de cosas y bueno, ofreciendo todo esto a San Cayetano, ¿no? Que para eso venimos.
1: ¿Y hay una situación de este año que te haya sorprendido?
4: Me sorprendió esto, que hay menos gente, pero que hay muchas más colectas. Entonces eso quiere decir que por ahí la poca gente está demasiado agradecida. De igual manera, ahora como veníamos hablando, 6, 7 de la tarde, esto se va a poner un poquito más multitudinario. Pero bueno, eso, la colecta y lo agradecido que está la gente de San Cayetano por el trabajo.
1: Sí, Maru.
0: No, justo él un poco lo respondió ahí, porque no me había quedado claro si él lo que decía es que había menos gente o que veía menos cantidad de gente que había ido o que la gente que había ido no había llevado o no había podido colaborar. Eso era la duda que me había generado, porque hoy otras personas nos decían que veían más gente que años anteriores, pero bueno, también es la percepción a veces de cada uno, ¿no?
1: Totalmente, totalmente. ¿Por qué uno elige venir acá y servir a San Cayetano? ¿Cómo te tocó a vos?
2: No, yo vi el trabajo que se desarrolla acá y bueno, sentí esa necesidad de brindar también mi tiempo y mi ayuda con la gente. Yo colaboro concretamente en el comedor y 3 veces por semana más de ser alrededor de 1000 personas reciben su vianda ahí en el comedor.
1: Hermoso. Y por ejemplo, ¿qué tenemos por acá?
4: Y tenemos varias cosas, tenemos alimentos secos, tenemos todos alimentos no perecederos, aceites, yerbas, bueno, realmente hay de todo, como venían comentando también.
5: Abrigos, se separa todo, se fracciona todo, se ayuda mucho, se les brinda a toda la gente que necesita.
1: ¿Y cómo se dividen después, por ejemplo? Además de...
5: Se lleva adentro, se separa lo que es comida, lo que es ropa, abrigo...
1: Y tienen distintas organizaciones.
4: Claro, los grupos se van anotando y de acuerdo a las necesidades se van distribuyendo no solo acá en Buenos Aires, sino, bueno, de todo el país. Más que todo centros que por ahí, comunitarios de chicos, gente que es situación de calle. Por eso se separa, se divide y ahí se va equitativamente repartiendo a todo el país y a los que más lo necesitan.
1: Gracias. ¿Y cómo sigue la jornada del día de hoy? ¿Hasta qué hora están?
2: Hasta que el cuerpo aguante. Ese es mi horario.
5: Después de acá íbamos a trabajar también.
1: A ver cómo se organizan.
5: También a trabajar.
6: Terminar y seguir con otro trabajo.
5: Yo tengo negocio, él tiene taller, así que todos trabajamos. Yo vengo a los 16 años, tengo 45 años. Ah, así que son muchos años.
1: Y a través de estos años, ¿qué tan importante es para vos la figura de San Cayetano?
5: Súper importante, súper. Nunca me faltó ni el pan, ni el trabajo, ni la salud, ni el dinero.
1: Gracias. ¿Hay algún mensaje que les gustaría dejar a la gente?
4: Que se acerquen y que, aunque parezca mentira el no tener trabajo, el andar buscándolo, yo que cambié 500.000 veces de trabajo, siempre hay un Dios y un San Cayetano que te escucha y, bueno, ser agradecido. Vení, acercate. Que agradezcas o pidas, siempre te va a hacer bien al corazón.
1: Para los interesados, ¿cómo uno se hace colaborador o servidor?
4: Se pueden anotar en las páginas de internet de la Basílica, y si no, también pueden venir un día antes acá a San Cayetano y también se pueden anotar.
0: Espectacular.
1: Gracias. Bueno, buenísimo, chicos, Mili. Sigue todavía la celebración y siguen obviamente las colaboraciones.
0: Qué lindo. Bueno, sí, que más gente se acerque. Me encantó esto que decía este muchacho al final, que te alimenta el corazón. Así que está bueno, pidas o agradezcas, te llena el corazón. Gracias, Mili, por tu laburo allá en Liniers.
1: Gracias a ustedes, chicos.
0: Muy bien, Mili, con todas las personas que se fueron acercando para agradecer, para pedir o para colaborar, como este grupo con el que conversábamos recién, se acaba de sentar a la mesa. Nuestro hombre de los viernes.
7: Epa, nuestro Tomás. Hombre. Vos decime nuestro hombre y yo me quedo tranquilo.
0: No solo de los viernes.
7: Vos sos toda la semana, que vamos a ser jugador de toda la semana.
0: Un jugador de toda la cancha. Bueno, Tommy Balmaceda.
7: ¿Cómo están, chicos?
0: Bien, ¿vos?
7: Bien. Quiero indagar hoy de ustedes cómo viven el amor. Si de joven se enamoraban mucho, si se obsesionaban.
0: Ay, qué feo.
7: Si no estaban. No sé, vos, Barbie, cuando te enamorás, ¿cómo te enamorás?
8: Me enamoro, uy, qué pregunta.
7: Esto, no, soy un filósofo y la
8: me enamoro
7: verdad
8: que, y punto.
7: Por contrato, ¿pero cuánto es?
0: Mirá cómo te...
8: ¿Del 1 al 10?
7: Sí.
8: ¿9?
7: 9, o sea, ¿y nunca te pasó que 9.5. te gustó mucho alguien y lo empezaste a ver en Instagram y te fijaste a quién seguía, quién no seguía?
8: No, sabes que nunca me obsesioné a ese nivel. Nunca, mi enamoramiento no es como... tan invasivo, creo.
7: Okay,
8: tan tóxico,
7: okay.
8: Quizás, que se escucha.
7: Entonces, más que 9, 8, 50, 8.
0: No, pero pará, ¿por qué tiene 9, que ser tóxico para que sea el 10?
7: Yo soy el especialista acá, pero te pido, por favor. Bueno, perfecto. Te voy viendo. ¿Vos, Andrei, del 1 al 10?
9: Yo, el miércoles que viene...
0: ¿Qué dices?
9: Miércoles 12 de agosto voy a cumplir 20 años con mi querida esposa.
7: Uf, a la pucha.
9: Así que,
8: o sea, tiene que ser 10.
9: Así que estamos en
7: ¿Y cuánto, ¿y cuánto te obsesionaba ella antes? La, qué sé yo, tenías mucha data. Hoy
9: sea,
7: imagino que tenés una computadora que tipo, le sacaste el veraz antes de la cita o algo de eso.
9: Hace 20 años de casualidad, redes sociales era Facebook, básicamente. Y Miriam no tenía Facebook cuando yo la conocí, así que imagínate, era todo mensaje de texto, ni siquiera WhatsApp.
0: Claro.
9: Y llamada y salir a verlo.
7: Lo artesanal, diría Piti.
9: Era exactamente.
7: Me gusta. Que, vos, Fede.
10: ¿Qué temazo ese también?
7: No tanto actual, pero capaz de adolescente, de más joven, una mina que te haya gustado mucho, que la. No sé si la hayas perseguido, pero la hayas mirado
10: no,
7: dónde iba, que hacía.
10: No, jamás. ¿Sabes que no?
7: O sea, vos eras
10: nunca
7: vos.
10: Nunca me posicioné, no.
7: Las sí, chicas iban a vos, vos no.
10: Tampoco. No, tampoco. Yo, de hecho, el mes que viene cumplo 15, no 20 como André, 15. Pero no, obsesión nunca, cero.
7: Nunca, cero.
10: De hecho, en nuestra época, cuando éramos más jóvenes que ahora, que seguimos siendo muy jóvenes, no había redes sociales. No,
7: claro, entonces
8: tenías que ir.
10: Entonces, digo,
7: de la calle. De la,
10: claro, era un mensaje de texto como.
7: Claro, como mucha. Como mucho. Y vos, Maru, que de chica alguien ahí en la flor, alguien te obsesionó.
0: No me obsesionó, pero hubo un chico que me gustaba muchísimo. Pero...
7: Tipo, quedabas tonta cuando te miraba, te hablaba.
0: Es esas cosas que hacen las mujeres muy idiotas, que hoy que ya estoy muy grande no haría, pero habría, o sea, che, capaz mañana paso. Y yo no salía, ya estaba estudiando. No salía.
7: Por si llegaba a pasar.
0: Claro, y capaz no pasaba. No,
10: ¿qué fue de su vida, sabes?
0: Sí, obvio que sé.
7: Ay. A vos te iba a dar 9.50. 9.50.
0: Sí, un poco.
7: O sea, que
0: le
7: contesté
0: a Mani.
7: No, no, es una persona que no sé, trabaja en la política, en los medios.
0: No, tiene... no, si yo estoy. No puedo dar mucho más porque.
7: Ni importa, ni importa.
0: Pero.
7: Otro mundo.
0: Sí, no, nada que ver.
7: ¿Y
0: nada
7: la mujer
0: que ver,
7: es
0: nada
7: una,
0: que ver.
7: Una
0: tenía cualquier. Mucha diferencia de edad, entonces era un problema.
8: ¿Y supiste de él por redes sociales?
0: No, yo soy como de Fede. Como Fede.
8: No, pero ahora la digo que sabes más o menos en qué anda.
7: Está bien.
8: Se lo puede googlear.
7: Solo te pregunto.
0: No,
7: está,
0: no, porque después.
7: ¿Está casado con una chirusa? ¿Viste
0: no
7: que
0: está
7: en general...
0: casado?
7: Ah.
0: Lo que pasa es que después me quedó como un chiste. De hecho, mis amigas todavía a veces me gastan porque era bastante insólito que a mí me gustara tanto.
7: ¿Por qué?
0: Porque no tenía nada que ver conmigo, no es ni siquiera que era una
8: lo idealizaste.
0: Era medio desastre, claro. Inclusive.
8: Gastón, no, yo decía que lo idealizaste.
0: Era como.
11: Bueno, no nos mira, así que
8: como todo lo que estaba mal, ¿viste? Como claro. Un desastre total.
7: Claro.
8: Pero a mí me encanta, pero sí, ¿viste? Como me encantaba ponerle un año, habrá sido un año y medio.
7: Bueno, quizás lo que tuviste es algo que...
8: Pero no lo toxiqué, pará, pero no lo perseguía, no nada.
7: Yo no te voy a diagnosticar, te voy a contar una situación, un término que está súper de moda, que explotó.
8: Pará, ¿podés valorar por lo menos lo que pasó en este momento? Fui la única que te dio material para tu trabajo. Fui la única. Él casado hace 20, y que me dijo la verdad. Todos ejemplos del buen amor.
7: Lo que debía ser el cuarto de adolescente de Andrei, que tenía tipo un plano de Rusia y todas líneas marcando tal cosa, si puede sacar una villa, si no la puede sacar.
8: Me
7: tipo,
8: parece que no era tan así, no, pero bueno.
7: No sé.
9: Había un sujo de 35 muy grande. Ah. Había un mapa del mundo, es verdad, todavía tengo ese mapa.
7: Pero obvio, obvio. Es el tipo de nerd que yo me imagino.
8: También puede ser que yo cumplo 10 años bueno. De casada, porque entonces fue 20, 15, 10.
7: Yo lo que decís es que yo me acabo de divorciar después de 12 años. O sea que los números no son nada.
10: ¿Cuándo te divorciaste?
7: Me divorcié en febrero. 12 años.
8: ¿Y estás bien?
7: Bueno, qué sé yo.
8: ¿Y vos del 1 al 10?
7: ¿Qué hiciste? No, yo me enamoro poco. O sea, me enamoro, pero no, soy muy, muy panchito. Como que no. Como que no tengo grandes emociones. Ni me enojo mucho, ni me enamoro mucho.
8: No, qué aburrido. No,
7: bueno, soy un tipo así.
8: No tan pasional.
7: No tanto.
8: Un 5.
7: Pero te digo que 20 años yo era Andrei que ya. No sé. Encima, cuando sos gay.
9: Al revés.
7: Cuando sos gay, los años son como los perros. O sea, cada uno cuenta como 7. Entonces, para mí, yo tengo más que todos los de la mesa. No, es así. Si es científico.
9: Y si no lo hacen el recorte, lo hago yo el recorte.
8: Necesitamos que se viralice eso.
7: Sí, sí.
8: Después vos lo explicas.
7: Bueno, avanzamos. Hay un tipo de amor o de relación que no nació con las redes sociales, pero acá les voy a contar con números que explotó un montón. Hay una nota del Washington Post esta semana que contó de un artista que fue a un artista búlgara, que fue a un mercado de pulgas, se compró unos cajones, unos muebles viejos y encontró una serie de cartas. Esas cartas eran cartas de una mujer llamada Ana, que escribió en 1947 muchísimas cartas. Las empezó a leer y se dio cuenta que esas cartas de amor, de pasión, totalmente de obsesión, nunca las había enviado. Simplemente las había escrito y guardado. Y las guardó nada, más de 70 años. ¿Cómo se puede denominar eso que tiene muchos años y que ahora vamos a ver que vuelve con las redes sociales? Eso se lo llama limerencia. Limerencia es un término súper de moda. Recién lo charlábamos con los chicos de ahí en el camarín.
10: Ah.
7: Me siento muy chongo. En el camarín.
10: Ya se ve vestuario pasado a otro nivel.
7: Sí, otra cosa. Sí.
10: De maquillaje de vestuario, hay un abismo.
7: No, porque estaba Juan, que es una persona muy, muy macha, entonces me dio esa idea de que estaba ahí. Es entonces, cuando buscas limerencia en redes sociales vas a encontrar podcasts, videos, libros, un montón de información. ¿Por qué? Porque parece que es el nuevo tipo de amor del siglo XXI. Un tipo de amor que no exactamente se creó ahora, tiene varios años, pero que me parece que tiene características que acá en la mesa lo vamos a saber reconocer y también ustedes que nos están viendo. Quien crea la idea de la limerencia es un término que inventó una psicóloga estadounidense, Dorothy Tenov, que en la década del 70 empezó a estudiar 300 personas que estaban totalmente obsesionadas por alguien. Pero totalmente obsesionadas es totalmente obsesionadas. Pensaban en ella, cambiaban sus rutinas, como alguien de esta mesa, por esa persona que las querían. Averiguaban cosas de los amigos de esta persona, de las amigas, de las familias, pensamientos repetitivos, fantasías constantes, necesidad de sentir una reciprocidad. Eso sale en una obra de 1979, luego de este estudio de 10 años sobre 300 casos, que se llamó Lavan Limerance. Limerance es limerencia en inglés. La experiencia de estar enamorado. ¿Por qué esto que tiene más de 70 años ahora de golpe vuelve al centro de escena? Porque en estos últimos meses las búsquedas de la palabra limerencia crecieron 500%. Hablemos un poquito de qué se trata este fenómeno y por qué las redes sociales los están justamente acrecentando. No es exactamente estar súper enamorados, no es tampoco estar calientes o no es tampoco estar obsesionados. Es otra cosa. Pensamientos intrusivos todo el tiempo, es decir, no dejo de pensar en esa persona. Una vez se lo relaciona con un primer amor o un amor de alguna manera, como decíamos ahí, un poco tóxico, ¿no? La clave de la limerencia es la intensidad. No puedo dejar de pensar en esa persona y cada cosa que tengo, una mirada, imagínense que es un compañero de trabajo, un compañero de la facu, alguien que está en nuestro edificio, ¿no? Una mirada, una palabra, un gesto, lo recontraanalizamos, nos tiramos en la cama, lo empezamos a pensar. ¿no? En este estudio que se hizo en la década del 70, que hizo esa psicoanalista que inventó el término limerencia, encontró que, por ejemplo, el objeto de deseo, es decir, la persona que nos gustaba, ocupaba el 50% de los pensamientos de las personas a lo largo del día, y que eso duraba más o menos 2 años. A Maru le duró 1 año, pero podría haber sido más profundo y llevar 2 años. Si pensamos en la literatura, un gran ejemplo de limerencia, Romeo. Romeo en Romeo y Julieta, ¿no? Ese amor increíble. En el libro también aparece Simone de Beauvoir, que a veces describía vínculos así, en el segundo sexo. Entonces, de alguna manera, es alguien súper obsesionado. ¿Qué es lo que pasa hoy, en 2026? Vendría a ser alguien que revisa un montón de veces las historias de Instagram. Esa persona que me está hoy viendo, ¿qué es lo que hace? No solamente eso, algo que muchas veces mucha gente hace, empieza a revisarla del círculo cercano. Entonces, ok, me gusta Maru y veo que salió con Fede, con Barbie, con Andrei, y voy viendo sus otros. Los empiezo a seguir y empiezo a ver dónde están. ¿Dónde? Bueno, Maru siempre va a tomar un latte a este lugar. A ver, ¿qué otras cosas hay acá?
8: Ay, qué miedo.
7: Ah, mirá, el viernes hay una oferta. Está más barata la medialuna. ¿Será que va a tomar una medialuna? Fue a ver el recital de Rosalía, o vos que contabas, no, bueno, probé, qué sé yo, gin tonic, y tomaba más, tuve un aperitivo. La gente empieza a ver. De golpe quizás esa persona te sigue o te conoce y te abaste de un like. Empezás a pensar, ¿por qué me dio un like ahora? ¿Qué es lo que está haciendo? Si yo hace tanto tiempo que puse esa historia. Otra cosa que también sucede mucho, cuando tarda mucho en responder a alguien. Si tarda mucho en responder, también lo puedes llegar a pensar o a interpretar de otra manera.
8: Perdón, otro esto signo. Es a partir de alguien que ya conoces y ya te gusta o ya te
7: la
8: interesa.
7: La limerencia incluso puede darse, ya te digo, si ahora les voy a contar un par de números para ver que explotó el fenómeno como algo que la gente se identifica, puede ser una relación parasocial. Es decir, tu limerencia puede ser un chico de One Direction, Harry Styles. Okay. O sea, no tiene que ser. Hay gente que lo trata y hay gente que sí lo tiene, digamos, que sí lo conoces. Pero podría ser esta especie de limerencia con alguien que te obsesiona directamente. Otra característica de limerencia hoy, a ver, Barbie, ¿a quién empezó a seguir? ¿No? Entonces yo sé que seguís a 300 personas. El otro día voy, che, sigue 301. Bueno, voy a ver a quién la nueva persona.
8: No, me mueve. Escucho mucha gente que sabe cuántas personas sigue su novio, el que le gusta.
7: Es muy común, Maru. Yo, al principio, cuando empecé a leer sobre este tema esta semana, pensando en temas para hoy, digo, vamos a ver qué es esto. Y empecé a ver mucha gente... te cuenta que sabe eso, la cantidad de gente que...
8: Sí,
7: sigue.
8: Increíble.
11: Estoy muy afuera de...
7: La cantidad de gente que te sigue, capaz es mucha, muchísima, no, pero mucha, y de golpe, a mí me seguían 1.200 personas, 1.199. ¿Quién me dejó de seguir? Entonces quizás es Andrei. Y digo, ¿y Andrei? Pero justo estuvo todo el viernes con Barbie en la mesa. No puede ser que... empiezan a crear.
8: Pero la gente se... Por eso hay problemas de salud mental. La gente. Pero y claro, nadie puede estar sano así.
10: Tengo una duda. ¿La limerencia implica sí o sí un enamoramiento, atracción física? ¿O puede ser otro tipo de obsesión vinculada con...?
7: En principio solo amor.
8: Puede ser.
7: Intelectual. No, tiene que ser un amor.
10: Tiene ese amor.
7: Amor. Okay. Los yanquis tienen otra palabra que nosotros no tenemos, creo que es, acá sería como un metejón. Se llama infatuation, que es cuando ves a alguien y... Y no podés, pero...
8: Es el enamoramiento, esa cosa como
7: de... Claro, de una vez, que capaz puedes terminar en una noche o en algún coso, y después tampoco te arrepentís. La limerencia continúa. Ya te digo, 2 años es el promedio. Insisto, las redes sociales inventaron esto. No lo inventaron. Estamos contando que tiene muchos años. Incluso podemos retrospectivamente pensar en Romeo o en alguna de las tragedias o comedias de Shakespeare. Pero sí tiene una característica las redes sociales, que hoy nos dan... un montón de herramientas para poder obsesionarnos con las personas. La palabra limerencia creció en estos años en sus búsquedas en Google 500%. Si buscas el hashtag limerencia en inglés, vas a encontrar, lo busqué ayer, 43.000 videos de TikTok de toda gente hablando de sus propios casos de limerencia. Si lo buscas en Instagram, 46.000, ¿ok? ¿Qué hay desde 2022 que fue el boom de la limerencia? Podcasts dedicados a eso, si van a alguna plataforma de podcast lo van a encontrar. Newsletters, grupos de apoyo, no encontré en Argentina, pero encontré en otros lados. Gente que dice, sufro de limerencia, ayúdenme para sacarlo. Psicólogos especializados y libros increíbles. Decían, ¿la idea cuál es? Yo estuve viendo ayer videos en TikTok. No estaba enamorada, tenía limerencia, estaba como obsesionada.
8: Perdón, y te hago una pregunta. ¿La limerencia no implica, o sea, que necesariamente que no sea no correspondido?
7: No, en principio tiene que ser no correspondido porque eso es lo que te alimenta.
8: No, ¿qué? Pero puede ser menos intenso, te puede corresponder, pero no tanto con la intensidad que vos querés.
7: Bueno, pero si no es correspondido es cuando crece. yo no vi ningún caso de limerencia de alguien que te da pelota. Esa persona capaz ni te conoce.
8: Eso te iba a preguntar, porque ponele que de repente te pones en pareja con alguien y seguís teniendo estos comportamientos. ¿Cómo diferencias que estás enamorado, que estás completamente...?
7: Pero yo creo que eso no es limerencia. Yo no vi casos de limerencia que sean correspondidos.
12: Para claro, pero eso parece un tema. Porque rechazo. Hay muchos casos donde de repente es... en relaciones asimétricas. Entonces, están teniendo una relación y la otra está re enamorada yo y el otro claro. Ya la pasa bien con vos, pero no...
7: Sí.
12: No, para más. Y ahí podés tener o no. Ahí podés decir que no.
7: Bueno, mira, ahí lo que sucede me parece que es que capaz sí puede ser algo más tipo, sí, de obsesión, pero no exactamente limerencia. Limerencia es cuando realmente no lo hay. De vuelta, lo que hacen es, estas redes sociales te brindan todo. Mira, acá hay una frase que me gustó, un ex ingeniero de Meta, de la empresa que está detrás de Instagram, de WhatsApp, de Facebook, dijo esto: trabajé en una empresa que te vende, esto es para Andrei, te vende el telescopio y el camuflaje, dice él. Es decir, que te da Instagram las herramientas para obsesionarte con alguien y para ocultarte de alguien. Si vos querés que no dar señales y que nadie se obsesione mucho con vos, lo podrías hacer. Pero incluso cuando des muy poquito o se generen estas relaciones parasociales, es decir, relaciones que no son sociales de verdad, porque no hay reciprocidad, uno a veces conoce tanto. Capaz lo vemos, fans de, no sé, Colapinto, que sabe de Colapinto, cuánto calza, qué le gusta, que pueden responder un montón de preguntas. Bueno, hay gente que capaz se obsesiona de alguien así, alguien como un cantante de pop, o qué sé yo, también puede ser, supongo, un político, un deportista. Es decir, de alguna manera las redes sociales lo que hacen es justamente darnos un montón de información. ¿Puede ser peligroso? Y un poco sí. Porque en general también lo que tenemos ahora es una cantidad de estímulos que está un repentino interés por la limerencia. Insisto, muchas personas que se sienten identificadas con un fenómeno así hablan de que, bueno, quizás haya algo, ¿no?, dentro de lo digital que lo pueda explicar. ¿Cambiaron el amor las redes sociales? No, la verdad que las redes sociales, no sé si la cambiaron, pero tienen herramientas diferentes o formas diferentes. Hay una especie de infraestructura. Si yo me enamoro de, me obsesiono con limerencia de Barbie, puedo conocer un montón de vos, aunque no lo sepas, o sea, aunque no lo puedas tener. Y de vuelta, puedo crear todo un ecosistema, saber quiénes son tus amigas, quién es tu familia, si tienes un emprendimiento, dónde escribís, dónde hablás, cómo lo tenés. Antes era mucho más difícil. Estas cartas que veíamos de la Segunda Guerra Mundial, bueno, alguien muy obsesionado que lo veía pasar, que lo tenía, que lo veía, lo seguía al cine, contaba ahí, lo seguía en un bar, pero no terminaba de completarlo. Por lo tanto, creo que estamos en una era de un nuevo tipo de amor tóxico que más, cada vez más muchas personas reportan que tienen, y hay que tener cuidado de no caer en esas trampas.
12: Muy bien, muy importante. Gracias, Tommy.
7: Por favor, un placer.
12: Entonces, ¿estás soltero ahora?
7: No. Sí. Ah, no. Estoy con alguien que conocí por Infobae.
12: El mío.
7: ¿Es el mismo? ¿Sí? El agente de seguridad. No quiero decir la fuerza porque no puede tener problemas.
8: Igual si lo buscamos en Instagram, capaz podemos encontrar.
7: No, porque es una persona. Es perfil Andrei. O sea, ¿sabes qué características tiene?
12: Perfil
7: con...
12: Andrei, a ver, me interesa eso.
7: ¿Qué sería eso? Bueno, nada, mundo de la seguridad, mundo de las armas.
10: Protector,
7: de
10: todo eso. Protector.
7: No sé si ustedes notaron. ¿Vieron cómo Andrei? No estoy saliendo con Andrei. ¿Cómo Andrei?
10: Eso sería una noticia importante para mi esposa. No.
12: Que desearía cuando la entere por el streaming.
7: No, pero fíjense esto. Fíjense cómo Andrei pronuncia gin tonic. Esperá, decimos gin tonic, Maru.
10: No, pero ahora voy a
7: decir. No, decilo así. Pronuncia gin tonic. Fede,
12: gin tonic.
7: Barbie. No.
8: Gin tonic.
10: Gin tonic.
7: No, es gin tonic. Gin tonic.
12: ¿Por qué no le pediste que iba a Estados Unidos?
7: Sí, a Estados Unidos, decirle. No, porque es
12: Dios mío.
7: Bueno, para Estados Unidos te sale medio provinciano. ¿O no?
10: Estados Unidos.
7: Claro, sí, por eso. Sí,
12: no,
7: sí,
12: pero
7: sí.
12: Es como junidos.
10: Junido, digo.
7: Sí, sí, pero muy, muy rosarino. Sí, sí. O sea, en ese sentido. Rosarición.
8: ¿Así
7: rosarino?
8: Sí, de Estados Unidos, ¿en serio?
7: Qué rayo.
12: Te quiero, Barbie, sí. Te quiero.
8: A ver.
10: No, ahora no puedo.
8: Como metes una jota en el medio.
10: Claro. Cuando no lo pienso, meto una jota.
7: Es como el taja ahí de más, el taja ahí.
10: Sí, exactamente.
7: Escuela,
10: exactamente. Claro.
12: Ay, mira, lo trajiste a Sergio Tomás Massa. Está siendo muy mencionado en este momento en redes sociales.
10: Ah, vi algo más.
12: Sergio
7: limerencia,
12: Tomás Massa.
7: ¿Limerencia de Malena? No sabemos.
12: No, mezcles todo, Tommy, que después hacemos un lío.
7: Bueno, gracias, chicos. Buen
12: fin. Tomás Balmaceda con nosotros. Muy bien. Federico Mayol, hay novedades respecto a la inflación en la ciudad de Buenos Aires. La inflación en la ciudad de Buenos Aires fue de 2,9% en julio y acumula... Perdón,
7: ¿qué pasó, Mar? Estamos hablando de un tema serio.
12: Sí, perdón, por eso no me quiero, no me quiero reír.
7: ¿Qué pasó? ¿Se trabó?
12: No.
7: Nos quedamos
12: perdón,
7: sin...
12: Ahí está, no, no.
7: Ahí,
12: a
7: está,
12: ver, sí, ahí está.
9: Ahí volvimos.
12: Ay, Dios.
7: ¿Estamos bien?
12: Sí, me tenté ¿sí? porque hablaba yo y lo veía Andrei en el monitor.
7: Ah, claro, porque
12: y no me podía quedado. Concentrar. No me podía concentrar.
7: ¿Qué pasa? ¿Gracias, Andrei?
12: No, me causó gracia la bueno. situación. Perfecto. Yo quería hablar de la inflación, que ni siquiera era un tema mío, que era tuyo y estaba Andrei en la pantalla. Entonces me generó una...
7: ¿Qué habrá pasado ahí, no?
12: Cognitivo. No, claro. Bueno, ahora voy de nuevo. No, pero en serio, este dato es importante porque encendió algunas alarmas. Entiendo que no es para que se enciendan las alarmas, pero ¿qué pasó? El dato de la inflación del último mes en la ciudad de Buenos Aires estuvo bastante por encima de lo esperado, más cerca de 3 que de 2. Y entonces ahí, semáforos, alerta para la Casa Rosada, porque el 13 de agosto se conoce el número del INDEC para conocer la inflación a nivel nacional. Y entonces, ¿funciona en este caso, esta vez, el indicador de la ciudad como un anticipo de lo que puede pasar a nivel nacional o nada que ver?
7: Bueno, no debería, si bien es cierto que ahora vamos a ver en un cuadro comparativo que armamos que en general, y vamos a tomar solo el 2026, la inflación de la Ciudad de Buenos Aires... punto más, punto menos, decimal más, decimal menos, va bastante en línea con la de nivel nacional. Esta disparada de la ciudad de 1,1% pasó en junio de 1,8% a este 2,9% que conocimos hoy, según el reglamento oficial de la Ciudad de Buenos Aires. Esto no necesariamente implica que vaya a tener su correlato a nivel nacional. De hecho, las consultoras privadas, el REM del Banco Central, que mide mes a mes y proyecta el índice de la canasta básica, da para julio, la medición que vamos a conocer la semana próxima por parte del INDEC, da una inflación en torno al 2%, pero más cerca del 2 que del 3, porque si vemos los que nos siguen por YouTube, la inflación de la ciudad de julio dio un 2,9. Y hay que hacer un asterisco acá porque la inflación de julio de la Ciudad de Buenos Aires dio un 2,9 por dos factores. Primero, por un cambio metodológico, que no lo explicamos porque es muy técnico, y también y principalmente por el impacto del turismo en este receso invernal. Cómo impactó el rubro turismo, servicios, alojamiento y demás en esta medición, que llevó ni más ni menos que pase del 1,8% de junio al 2,9 de julio. Si ustedes ven la comparativa que armamos, con excepción de enero, que en enero el índice de la ciudad dio 3,1% y el índice nacional dio el 2,9%, siempre en general la inflación nacional suele dar un poquito por encima de la ciudad. 2,6 en febrero, 2,9 a nivel nacional el INDEC, en marzo 3% la Ciudad de Buenos Aires, 3,4% a nivel nacional, y así podemos hacer una comparativa en casi todos los meses. ¿Esto va a tener un correlato a nivel nacional? Bueno, no, por esto que explicaba, lo sabremos la semana próxima. El gobierno, obviamente, muy pendiente de este número, porque sigue siendo una de las banderas del gobierno. La inflación, si bien hay, según todos los sondeos, otras demandas vinculadas con empleo, con el sueldo y demás, sigue siendo la canasta de precios uno de los principales logros y banderas del gobierno nacional.
12: Muy bien. Ustedes se dieron cuenta, ¿no? ¿Quién se sentó acá en esta mesa?
7: Pues sabes que yo un momento miré y no sé si...
12: Holograma, dijiste vos.
7: No entendí nada, por eso me desconcentré un poquito.
12: No tiene una palmera atrás, dijiste vos. Está con buzo, está abrigado.
7: ¿Qué pasó?
12: ¿Qué le pasó?
9: Lamentablemente.
12: Y lamentablemente esa voz que escuchan ustedes ahí es la de Juan José Seri, compañero nuestro, periodista deportivo de Infobae, quien cubrió el Mundial como nadie para esta mesa y para Infobae, para el streaming de Infobae en vivo. ¿Cómo andás? Bienvenido a la Argentina.
9: Muy contento, y aparte veo que te vestiste de gala porque venías.
12: Me dijeron, viene Juanjo, y yo dije, perfecto, me voy a tirar el ropero encima. Bueno, acá estoy, espero que lo valores, Juanjo.
9: Súper valorado.
12: Muy bien, super. Perfecto.
9: Placer.
7: Qué placer, Juanjo, por fin.
9: ¿Cómo están?
7: Nos hemos pasado.
10: ¿Sí? Eso es lo que falta. No iba a decir nada yo, así que me ganaste
12: mal. ¿Ya te lo pagó Girón?
10: Nacho, nada.
12: Después que cumpla Girón. Después que cumpla Girón, bueno, vamos nosotros.
13: ¿Por qué? Hagámoslo primero. Metémoslo, ¿por qué?
12: No, pues por ahí nos podemos sumar al de Girón y.
13: Ah, también.
12: Y prende la parrilla.
10: Sí. Hagamos uno comunitario. Si
12: claro,
10: no.
12: Por eso reunimos. Girón no me pagó el asado. ¿Le pueden mandar esta, ¿me pueden mandar esa captura que se la necesito mandar a Nachito?
10: Pero Nacho, nos sacamos una. Tampoco lo maten, al pobre Nacho. Nos sacamos una foto en Miami.
13: Y una foto con un asado, ¿no?
12: Pero una foto en la que no te pagó la birra, ¿entendés? Que,
10: bueno,
12: o
10: pero
12: sea,
10: yo tenía que ir. Y encima no estoy tomando alcohol hace mucho tiempo. Aunque podía pedir una 00.
13: Claro.
10: Pero bueno.
12: No lo quieras defender ahora porque lo acabas de enterrar.
10: ¡No!
12: Girón no me pagó el asado, lo dice el Graf. Y nosotros acá, la producción, si algo que hace es no tergiversar a nuestros invitados.
10: Los militantes del Graf es...
12: No viniste a hablar sobre la estafa de Nacho Girón, sino sobre la historia o el camino al oro, el camino del oro a 10 años de la gesta de Pareto.
10: Sí.
12: ¿Sabés que yo, de Paula Pareto... No sabía que se cumplían 10 años.
10: Sí, es tremendo. Es tremendo. Estamos en una época de aniversario de lo que fueron los Juegos Olímpicos de Río 2016. Unos Juegos Olímpicos, Mario y chicos, particulares, porque Argentina hace 10 años llevó una de las delegaciones más grandes de toda la historia. Fueron 213 atletas. Argentina también viajó con un gran caudal de selecciones, o sea, deportes por equipo. Fue, por ejemplo, el debut del handball femenino. En Río 2016. Bueno, ni hablar que también fueron los últimos Juegos Olímpicos de Manu Ginóbili, ¿no? Que fue también muy especial. Hay un cruce en octavo de final contra Brasil que fue increíble también. Pero yo creo que lo de Paula, hoy escribí algo para infobae.com, yo creo que la consagración de Paula en Río 2016 para mí está dentro de las grandes en la historia del deporte argentino. Es la primera medalla en la historia para una mujer en los Juegos Olímpicos. O sea, Argentina, que tiene 80 medallas en total en la historia de los Juegos Olímpicos, 22 en total de oro. Esa fue la primera medalla de oro para una mujer del deporte argentino. Y creo que en esos Juegos Olímpicos Peque resumió lo que fue, creo que, una de las carreras más increíbles en la historia de nuestro deporte.
13: ¿Vos la ponés, Juanjo, en la lista, no sé, el top 5 o el top que quieras de deportistas más destacados de la historia argentina? No sé, a nivel de Ginóbili, al nivel de bueno, Leo Messi, ni hablar, por supuesto.
10: No tengas dudas. Yo creo que es la representación.

0: Estuvo en una etapa del deporte argentino en donde, por ejemplo, no se había dado la creación del ENAR, que eso fue en 2009, que fue la ley, la famosa ley del impuesto a las telefonías, que fue un cambio para el deporte argentino, porque a partir de ahí se organizó, se ordenó mucho el deporte argentino. Antes ha pasado, hay historias de atletas que han tenido que dormir en autos antes de competir, por ejemplo, para que tengamos una idea. Entonces yo creo que la Peque nació sin esa posibilidad, ¿no? Como muchos otros deportistas. Pero lo que hizo Paula fue increíble. Ya no nos olvidemos que 8 años antes de Río, en Beijing 2008, con 22 años, ella logró ya ser medallista. O sea, fue medalla de bronce. Una charla que tuvimos, me acuerdo, ella me comentaba que se hizo más famosa en ese tiempo por haber tirado a la tota el personaje de Miguel del Cel en el programa de Susana Jiménez que por haber sido medallista. Y después de ahí, con la creación del ENAR, que creo que fue un impulso espectacular, en esa época estaba Gerardo Werdein como presidente del COA, los deportistas tuvieron muchas más facilidades y fue lo que le faltaba a la Peque para poder lograr lo que logró, ¿no? Roce internacional. Todos los años viajar, tener 7, 8 torneos internacionales donde competir. Y el ciclo olímpico que hizo Paula fue sobresaliente. Fue campeona del mundo un año antes, no nos olvidemos.
1: Claro.
0: En 2015 ya es campeona del mundo y en 2016 ratifica eso con la medalla de oro.
2: Perdón, ¿cuántos años tenía ahí ella?
0: Tenía 22, 30, tenía 30 años.
3: 30 años, claro.
2: ¿Y eso fue como la clausura de su carrera profesional en competencias, digamos?
0: Ella, eso fue el punto máximo, creo, Maru, porque ella después hace el ciclo olímpico de Tokio. Recordemos que los Juegos Olímpicos de Tokio 2020 se postergan un año por la pandemia y a partir de ahí ella se retira en Tokio, que finalmente se hicieron en el 2021, ¿no? Como cierre de su carrera deportiva.
1: ¿Y cómo
0: levantó Tokio? En Tokio ella pierde en la segunda pelea, se va temprano. Pero la postergación claramente influyó, como en muchos de los atletas, pero yo creo que ella lo que hizo en ese año, que muchos dudaban si iba a llegar después de ese año, lo que terminó haciendo fue competir. O sea, ella se quería ir compitiendo en los Juegos Olímpicos. Y así lo hizo despidiéndose en sus cuartos Juegos Olímpicos.
2: Pero qué carrera espectacular, ¿no?
0: También. Es sobresaliente. Lo de Paula es increíble. Aparte hay cuestiones durante el evento que fueron increíbles. Antes de la primera pelea, ella tiene un problema con su judogi, que es la ropa que usan los judokas, porque era la primera vez que ella podía usar un judogi que tenía su nombre. Y por las reglamentaciones del Comité Olímpico Internacional, del COI, ningún atleta puede tener ningún sponsor en el momento de la competencia. Y para el Comité Olímpico Internacional, tener tu nombre es ser como un sponsor.
1: ¿En serio?
0: Entonces, ella tuvo que sacarse el judogi que tenía listo, tuvo que usar otro que le prestaron. Cuando sale al momento de la primera pelea, no ve a su rival, pensó que la habían descalificado, se pone nerviosa. Pobre. Pero a partir de ahí igual sale a luchar y a la jornada de la mañana gana dos luchas. Eso la habilita a pasar a semifinales. En semifinales vence a la japonesa Mi Kondo, que era una de las candidatas también al oro. Y después en la final vence a la surcoreana Jeong, que fue increíble, ¿no? Yo siempre le digo, estar presente en ese momento, digamos, con Paula, por lo menos particularmente en una relación de muchos años, la conozco a Paula antes de Beijing. Digamos, soy generacional de muchas de esas camadas de atletas que conocí el esfuerzo que hicieron para llegar ahí. Entonces, que Paula haya sido campeona olímpica fue, yo creo que algo increíble de ver. Y encima en el primer día de competencia de los Juegos, en los primeros Juegos que se hicieron en la historia en Sudamérica, no nos olvidemos que Río 2016 fue la primera edición en Sudamérica que hicieron unos Juegos. Así que coronó un día increíble para el deporte argentino de unos Juegos también que fueron muy recordados, ¿no?
2: Yo la sigo en redes a ella y físicamente está impecable.
0: Está mejor que hace 10 años.
2: Está
0: no
2: impecable. Se muestra ella hace ejercicio en su casa. Impresionante, o sea,
0: es increíble.
2: Te la chocas y te lastima.
0: No,
2: porque...
0: es increíble, es pura fibra.
2: Claro. No, pero impresionante.
4: ¿Ella sigue vinculada al judo argentino?
0: Ella hasta hace poco era la directora del seleccionado juvenil, pero increíblemente por esas cosas que pasan en la Argentina, la Confederación Argentina de Judo hace más o menos un año echó a todo el plantel de entrenadores, entre ellos Laura Martinel, que fue su histórica entrenadora y quien estaba a cargo. Era como la directora técnica nacional y ella, ante esa situación, renunció. Exactamente. Pero bueno, ella está ligada, por supuesto, es médica, es traumatóloga, tiene su propio... Ella, después de su participación en Masterchef, demostró un poco su amor por la cocina y tiene ahí en San Fernando un local que se llama Pareto Gluten Free para la gente que no puede consumir...

0: Exactamente, sin gluten. Así que, y aparte, esos movimientos que estamos viendo ahora lo hace a las 5 y media de la mañana.
1: Tiene una... Tremendo los brazos que tienen.
2: No, no, no, no. Y las piernas, ¿no sabes lo que es? Sí. Yo a veces intento hacer los ejercicios que...
0: Ah, bien.
3: ¿No te salen?
2: No, lo estaría logrando.
0: Es increíble.
2: Estaría logrando.
0: Y esos movimientos se hicieron muy virales durante la pandemia.
3: Claro, me acuerdo.
0: Eso era increíble. Se hicieron muy virales porque aparte ella agarraba cuatro sillas, se paraba ahí, hacía cosas que nadie puede hacer.
2: Divina.
0: Solamente ella. Y aparte es una persona, más allá de su capacidad como atleta, Paula es una persona que cualquiera de nosotros en su ámbito familiar o de amigos querría tener.
2: Ahí la vamos a invitar que venga al piso. Vos nos vas a ayudar, Juan.
0: Sí, obvio. Sí, va a ser con gusto. La vamos a traer porque la verdad que es fascinante su historia, su forma de ser y aparte su mensaje, ¿no? En lo que escribía en infobae.com recordaba un poco lo que me decía después de haber ganado la medalla. Y ella siempre hacía el foco en que no la logró solamente ella, la logró su familia, su equipo, sus amigos.
2: Claro.
0: Y hasta en el caso me mencionaba a mí que había estado en todo ese proceso, ¿no? Entonces, cuando uno tal vez no logra dimensionar que una persona que acaba de ser campeona olímpica, que acaba de lograr lo máximo que puede haber logrado en su carrera, por lo menos en lo que hizo gran parte de su vida, y te suma a vos de una manera que vos lo que hiciste solamente fue apoyarla, hacerle entrevistas, tratar de difundir, sí, claro, ¿no?, su tarea. Pero es una persona increíble, la verdad que... Paula es no tengo otras palabras que decir que es increíble. Como persona y como atleta fue una de las mejores de la historia del deporte argentino, sin dudas.
2: Qué lindo, Juanjo. Está buenísimo conocer por ahí la historia de una deportista de alto rendimiento, que muchas veces uno ve a estas personas como en el éxito, ¿no? Como en el momento más arriba de su carrera. Sí. Y no sabes cómo esas personas llegan ahí. Uh-huh. La historia de muchos deportistas, yo me acuerdo cuando hice una nota hace muchos años también sobre el ENAR y el financiamiento. Gente que lo hace muy a pulmón, que hay un sacrificio muy enorme en lo económico, en gente que a veces es del interior y se tiene que venir a entrenar a Buenos Aires y está muy sola, y encima no tiene guita, y toda la presión y toda la cosa que pasa psicológicamente, y de repente llegas al momento de tu carrera, quizás como Paula, con éxito, otros que no, pero si llegas con éxito, sos muy joven y después queda como un vacío, ¿no? Y todo lo que pasa ahí después cuando ya no sos una promesa. Y de repente no tenés recursos. Paula evidentemente tuvo con qué, digamos, ahí es médica, profesional, labura, sigue vinculada, digo, sí. pero es un universo muy amplio donde hay mucha gente que puede sentirse identificada. Está bueno, me parece, tener referentes como ella. O sea, como
1: ella nunca dejó de atender, recorrido.
0: ¿no?
1: El hospital de San Isidro está.
0: Ella estuvo en una época, después de otro momento, después de que dejó un poco de trabajar en el hospital de San Isidro, comenzó a atender en el CENAR, o sea, en la Casa del Deporte Argentino Atletas, y lo que estuvo haciendo también este año es viajar a provincias del norte para darle ayuda médica a personas carentes. Entonces,
2: bueno, por eso digo, hay una línea
0: claramente, y como creo que es un detalle espectacular que dijiste, Maru, muchos atletas destinan su vida al deporte, ¿no? Empiezan a los 5 o 6 años y, por ejemplo, como pasó con Paula, 25 años después llegan a su punto máximo,
2: claro,
0: en donde su vida la dedicaron al deporte. Tal vez dejaron de estudiar o lo hacían de manera remota. Hoy hay muchas facilidades, las universidades y los colegios te dan otras facilidades que antes no. Pero, por ejemplo, un nadador que tiene un turno, se levanta a las 4 de la mañana porque tiene un turno a las 5, tiene que hacer una rutina después de... almorzar, va al gimnasio y vuelve a su segundo turno a la pileta y llega a su casa a las 8 de la noche. Entonces, dedican sin duda una vida. Entonces, por eso creo que ahora, que es lo que está pasando hace una década, porque el gobierno de Mauricio Macri en el 2017 derogó la ley del ENAR. Supuestamente en ese momento le había propuesto a las autoridades deportivas que iban a tener un mayor ingreso con un ingreso de dinero a través del Tesoro Nacional. Y a partir de esa época, hace 10 años, el deporte argentino está desfinanciado. O sea, pasaron diferentes colores políticos y eso no se modifica. Les dejo un dato nada más que creo que demuestra un poco la realidad. El presupuesto del deporte argentino de alto rendimiento en esta época, en este año, es cercano a los 15 millones de dólares. Que claramente, cuando uno lo compara con otras materias en la Argentina, parece mucho, pero no lo es. Por ejemplo, Brasil solamente tiene destinado más de esos 15 millones de dólares a la natación.
2: Solamente a una disciplina.
0: Por año. Y los deportistas argentinos tienen que tratar de arreglarse con esa situación. Y, por ejemplo, el Maligno Torres, que fue campeón olímpico en París 2024 en BMX Freestyle, tiene una beca que se acerca a los $800 por mes. Entonces, después los ves, y cuando ves lo que hacen en la competencia, cuando se codean con franceses, estadounidenses y países del primer mundo en el deporte, te das cuenta la valoración que tienen para nosotros, ¿no?
2: Gracias, Juanjo, por haber estado acá.
0: Un placer estar acá con
3: Gracias,
0: ustedes.
3: Gracias, Juanjo.
2: Qué lindo. Juanjo Ciceri, acá, en vivo en la Argentina. Es de carne y hueso, lo hemos podido comprobar. Respira todo. Lo vemos acá hecho hombre. Gracias, Juanjo. Muy bien. Bárbara Villar, ustedes saben, sigue los temas judiciales, policiales. Es como muy minuciosa y labura muy a fondo. Y hoy trae la historia, quizás la cronología, el día, desde el día cero hasta el día de hoy, de la Propofes. La cronología, de alguna manera, de un desastre. Porque eso fue la Propofes, ¿no? Un desastre total y absoluto que hoy no sabemos bien en qué quedó.
1: Bueno, la Propofes, ¿se acuerdan que fue un término que se conoció a principios de este año y enmarca una causa que para mí es de las más escandalosas de esta primera mitad del año, ¿no? Porque descubrimos que existen encuentros, que de esto se tratan las llamadas Propofes, donde personal médico en general se junta a suministrarse medicación hospitalaria, en este caso Propofol, de ahí el nombre Propofes. Para empezar cronológicamente de cómo es que se descubrió estas reuniones, mejor dicho, porque no es una fiesta en sí misma una Propofes, sino que era una juntada de personas que se administraban esta sustancia, el Propofol. Todo arranca el 20 de febrero de este año a partir de la muerte de Alejandro Salazar, un anestesista de 36 años que encuentran muerto en su departamento de Palermo, del barrio porteño de Palermo. Lo llamativo en esta escena es que alrededor del cuerpo habían ampollas de Propofol y fentanilo, además de jeringas y otros dispositivos médicos. Entonces, a partir de que llegan las autoridades a la escena, se hacen dos preguntas, ¿no? Primero, ¿cómo es que muere Salazar? Y por el otro lado, que es un poco lo que hace la causa madre, ¿cómo es que llega los insumos hospitalarios a un departamento de una persona? ¿Cómo es que salieron de un hospital? Porque no son medicamentos que uno pueda conseguir en la farmacia, no son de venta libre ni que ninguno de nosotros podamos tener acceso. Entonces, ¿cuál fue el camino que hicieron esas ampollas para llegar a este lugar? A partir de las primeras investigaciones es que averiguan la trazabilidad de las ampollas y determinan que venían del Hospital Italiano de Buenos Aires. En paralelo, el Hospital Italiano de Buenos Aires, todo esto en el mes de febrero porque fue de rápida acción, hace una auditoría interna y determina que había una irregularidad en el control de las sustancias del lugar de anestesiología, digamos. Que hay tanto ampollas como Propofol, como de fentanilo y otros medicamentos que se usan para procedimientos quirúrgicos, médicos, operaciones, capaz estudios que te tienen que dormir, como una endoscopía. A partir de entonces es que ellos hacen una denuncia al Hospital Italiano que se conecta directamente con esta causa, porque las ampollas que habían encontrado en el lugar de la muerte de Salazar provenían, por lo menos eso investigan, del Hospital Italiano. La justicia que empieza a hacer, primero empieza a tomar testimonios del sector de anestesiología del Hospital Italiano, porque ellos son los únicos que tienen acceso, y a revisar cámaras y documentos. A partir de entonces es que identifican a dos personas como las presuntas responsables del robo de Propofol y de fentanilo y de estas jeringas también, que son, por un lado, Hernán Boveri y por el otro lado, Delfina, alias Fini, Lanuse. Hernán Boveri, un médico de planta del Hospital Italiano con muchos años de trayectoria, anestesiólogo, y por el otro lado, Delfina Lanuse, que era residente, estaba en su último año y hacía las prácticas en el Hospital Italiano. ¿Qué surge de la investigación en ese momento? Muchos testimonios, compañeros de ellos de trabajo, cuentan que Boveri y Lanuse mantenían una relación sentimental y que ellos mismos contaban a sus propios compañeros que se juntaban a tener encuentros íntimos en los que consumían Propofol. A partir de esto yo un poco pregunté qué es lo que te hace el Propofol.
2: Lo que te genera.
1: ¿Cuál es la sensación? Exactamente. Para procedimientos quirúrgicos se usa como anestesia. Te duermen y o te operan o te hacen los estudios que nombramos recién, entre otros. Pero me explican que una persona profesional puede administrar Propofol hasta un punto antes de dormir a la persona y ese estadio previo genera cierta sensación de felicidad que de manera controlada lo podrían mantener en el tiempo. Esto aparentemente es lo que harían Boveri y Lanusse según los testimonios que tiene la causa. Otro efecto que también tiene el propofol, y por lo que se usa mucho también, es que genera mucha relajación o en tal caso sedación, que es algo que también, para lo que también se usaba, según la causa judicial, que lo tiene el juez Javier Sánchez Sarmiento, está investigando esta causa, es por robo y desvío de medicamentos de uso hospitalario a ámbitos personales. Boveri y Lanusse quedan procesados a mitad de año, más o menos en junio, los procesan por administración fraudulenta de esta sustancia. A partir de entonces es que ellos hablan por primera vez en la justicia, primero presentan un descargo y después apelan a este procesamiento. Dentro del procesamiento a Boveri lo embargan por 70 millones de pesos, no puede salir del país, y a Fini Lanusse lo embargan por 30 millones de pesos y tampoco puede salir del país. ¿Qué es lo que dicen ellos dos? Su defensa se alinea en, primero, que dicen que el hospital italiano no tiene certificado, digamos, que hayan faltado ampollas de propofol o fentanilo específicamente del lugar. Y por el otro, dicen que todo esto, toda la acusación, está basada en testimonios de oídas. Es decir, ellos dicen, para decirlo de manera coloquial,
2: que no hay una prueba que pueda demostrar que ellos robaron algo.
1: Que son víctimas de un chisme. Dicen como, a nosotros nos imputaron porque tal le dijo a tal que yo no sé qué y así, y nosotros quedamos en el medio, pero en realidad no hay una prueba contundente en contra de nosotros. Eso dicen ellos dos. La justicia no dice esto. La justicia dice que ellos sí tienen elementos contundentes para procesarlos. De hecho, cuando apelan, los dos van a cámara y la cámara le da la razón a la justicia, es decir, que le rechaza la apelación a las dos defensas. Y ellos sostienen que hay pruebas para indicar que hubo una administración fraudulenta de parte de ellos dos de estas sustancias, que encima, un dato importante, un asterisco, digamos, ellos dos, cuando empieza a conocerse públicamente la causa, son citados en la Asociación de Anestesiología de Buenos Aires, ¿no? Cuando van ahí, ellos tienen que contar, dar su versión. Y admiten que ambos tenían esta relación íntima, personal, sentimental, y que en el marco de esos encuentros sí usaban propofol para esos encuentros íntimos.
2: Para repasar, entonces, sí. Ellos cuando se inicia la causa judicial por la sustracción de estas sustancias que solo pueden utilizarse, comprarse, no es que vos vas a la farmacia y te compras un propofol, están solo en, y tienen, por eso está la trazabilidad, están solo en las instituciones médicas. Con la muerte de Salazar, más sumado a esta advertencia del italiano que faltaban, según las dos causas, y aparece toda la investigación judicial. A la justicia ellos le dicen, nada que ver, somos víctimas de los chismes. Pero cuando está la investigación interna, casi como una auditoría interna, del Colegio de Anestesiólogos, ellos reconocen que consumían.
1: Que consumían a nivel personal, sí.
2: Por exactamente. Pero me parece importante, porque para reconocer que consumías a nivel personal, lo tuviste que haber sacado de esa institución, porque vos personalmente no lo podías comprar. Bueno, entonces es de alguna manera reconocer que robaste propofol.
1: Exactamente. Eso todavía, el tema del robo puntual del propofol no está probado en la causa cómo es que lo habrían sacado. La causa tiene mucho, ellos investigan el robo. Dicen, se llevaron propofol de acá adentro, ampolla de propofol y fentanilo. No dice específicamente que se hayan llevado, por ejemplo, 3 ampollas. Pero lo que explican, porque la causa tiene testimonios de expertos que explican al fiscal cómo es que se puede robar propofol si no llevándose directamente las ampollas, y dicen, bueno, cuando uno, por ejemplo, entra a un quirófano para hacer X procedimiento, los anestesiólogos ponen, para esto se usó 3 ampollas. Capaz no se terminó las 3 ampollas. Claro. Y los restos se los pueden llevar porque son personal autorizado para mantener, están en contacto con eso, no es que lo van a revisar después.
2: Claro, quizás entonces, no, lo que vos estás diciendo es que quizás no se lo robaron. Pasa que sí te lo roban porque vos eso no lo podés traer. Porque vos no lo podés. Digo, aunque no te hayas robado la ampolla entera, ese material no deberías haberlo sacado de la institución médica. O sea, no es de libre administración, digamos. No podés hacer lo que querés con eso.
3: Lo que ella está mencionando significa que en los papeles se utilizó para lo que debía utilizarse.
2: Claro, y cómo comprobás que.
3: Claro, y hubo un desvío en esa etapa que anda a comprobar.
1: Claro, para dejar, ese es el punto. Para dejarlo claro. Fini Lanusse y Hernán Boveri dicen, el hospital italiano no dicen que les haya faltado 15 ampollas de propofol. El hospital italiano y en realidad la justicia dicen, está bien, eso no está escrito, pero sí dicen que hay irregularidades en el control, que esto significa que hay como un gris donde si se llevaron algo pudo haber quedado dibujado de otra manera. Esto es lo que están investigando. Ellos dos ahora están procesados por administración fraudulenta de Propofol porque la justicia sí considera que hay elementos suficientes para considerar que se inyectaban esta sustancia. Y lo que están, la investigación sigue en curso hasta que el fiscal decida si hay pruebas o no para llevarlos a un juicio oral eventualmente.
2: ¿Y su participación, intervención con la muerte de Salazar? ¿Hay algún puente ahí que los una a la investigación por la muerte de Salazar?
1: Todo arranca justamente por la muerte de Salazar. Lo que reconstruyeron los investigadores es que Salazar tenía contacto con gente del entorno de Fini, Lanusse y Hernán Boveri. Entonces lo que intentan determinar ahí es en qué contexto ocurre la muerte de Salazar. Si fue en el marco de uno de estos encuentros donde consumían Propofol, si le llevaron el Propofol a él y él se lo inyectó solo.
2: Te lo pregunto porque de hecho ahí en las imágenes estamos viendo a otra médica que era la amiga de Fini, Lanusse, yo no me acuerdo el nombre.
1: Chantal
2: ahora.
1: Leclerc.
2: Sí. Chantal Leclerc, no sé cuál es la situación de ella ahora.
1: Chantal Leclerc fue una testigo clave en esta causa, íntima amiga de Fini, Lanusse, y es una de las que da el detalle de cómo Fini, Lanusse utilizaba, ¿no?, el Propofol de uso hospitalario en encuentros sexuales, según su testimonio, con Hernán Boveri.
2: ¿Y ella consumía también, Leclerc?
1: Ella aparentemente consumía también. No está siendo investigada en este caso, es simplemente testigo.
2: Porque recuerdo que en un momento de la investigación se supo, pero corregime porque estoy recordando de memoria, que en el departamento de Salazar, cuando llega la asistencia médica o la policía, no recuerdo, estaba Leclerc en el lugar, sí. Y no me acuerdo si Fini también.
1: Bueno, apareció, sí, porque esta causa es muy... Tuvo muchas aristas. Todo arranca con la muerte de Salazar, que se empieza a investigar. Después llegamos a este punto de la sustracción del Propofol. Pero en el marco de la causa por la muerte de Salazar, encuentran en las cámaras de seguridad que Chantal Leclerc había estado previamente en el departamento y que apenas lo encuentran muerto, es una de las primeras personas que llega. La justicia establece que ellos eran amigos, Salazar y Chantal Leclerc.
2: Por eso digo, pero...
1: Hay un nexo, que es lo
2: sí,
1: que se está investigando.
2: Pero muy directo, la mejor amiga de Fini era amiga de Salazar.
1: Sí. Y Salazar, también anestesista, tenía Propofol de uso hospitalario del Hospital Italiano en su departamento. Por eso, a partir de esa causa es que se conoce todo este mundo, que hasta el momento públicamente por lo menos era desconocido, de médicos, anestesiólogos, utilizando medicamentos para justamente generar la anestesia en los pacientes, pero en sus casas.
2: No hay nadie detenido, ¿no? Ahora.
1: No hay nadie detenido. Los únicos imputados son ellos dos. Y bueno, como les decía, la causa sigue investigando. Puede ser que haya más imputados eventualmente, pero por lo menos hasta ahora ellos dos están procesados y van camino a un juicio oral eventualmente por la administración fraudulenta de Propofol y fentanilo.
2: Impresionante y clarísimo. Gracias, Barbie.
1: Gracias.
2: Bárbara Villar, señoras y señores, nos vamos a ir a Colombia. Allí está nuestro presidente, Javier Milei, sí. Porque hoy es la asunción de Abelardo de la Esprela, nuevo presidente de Colombia. Viajó Javier Milei acompañado por Karina Milei, ¿no?
4: Viajó acompañado por Karina Milei. Viajó primero a Ecuador. Recordemos que se fue el miércoles por la noche. Ayer estuvo con el presidente Noboa en Ecuador, firmando incluso acuerdos de cooperación. Y hoy estuvo en una bilateral con Abelardo de la Espriella antes de la asunción formal como presidente, que será en un ratito nomás, ¿no? Allá en Colombia.
2: A ver, nos vamos a Infobae Colombia y está nuestro colega Santiago Cifuentes para que nos cuente un poquito más, nos dé detalles de esta asunción que tiene características singulares además, ¿no? Porque, por ejemplo, cambió, nos contaba el otro día, sí, el lugar de asunción. Santiago, Maru Dufar y equipo, te saludamos acá.
5: Muy buenas tardes, aquí desde Infobae Colombia, desde la capital del país. Y como ustedes bien lo mencionan, Colombia vive un día histórico en la posición de Abelardo de la Esprella como nuevo presidente de Colombia. El político con ideología de derecha le ganó las elecciones a Iván Cepeda el 21 de junio por un margen bastante apretado. Recordemos que la ceremonia, como ustedes bien lo mencionan, será en un lugar distinto a la Plaza de Bolívar que ocurre acá en Bogotá. Esto ha traído bastante diálogo en el orden público. Además de eso, recordemos que la ceremonia será a las 3 de la tarde en la Arena Universidad Santiago de Cali. Allí, Abelardo de la Esprella realizará el juramento constitucional y recibirá la banda presidencial por parte del presidente del Senado. Después de esto, Abelardo de la Esprella se dirigirá al Cantón Militar Pichincha, donde realizará su primer discurso como presidente de Colombia. Recordemos que Iván Cepeda en este momento no está presente en la posesión presidencial en Cali y está en Barranquilla, donde afirmó que realizará un gabinete de ministros diferente para hacerle oposición a Abelardo de la Estrella. Por el momento, esa es la información que tenemos desde Colombia. Volvemos con ustedes.
2: Santiago, te quería preguntar, hacer una pregunta sobre el tema de la seguridad, que el otro día un colega de allí, un colega de ustedes, nos contaba que había... Que había habido como un esmero específico, y lo decían, no tiene que ver tanto con la figura de Abelardo de la Estrella, sino con que sea en Cali y no en Bogotá.
5: Exacto, Cali durante los últimos años ha sido un foco bastante fuerte por parte de la izquierda en Colombia, ya sea el pacto histórico de Gustavo Petro y de Iván Cepeda, pero tenemos en este en Cali, en la ciudad, un punto exacto que se llama Puerto Resistencia, uno de los principales focos, como yo lo mencioné, donde seguidores de la izquierda colombiana se concentran. Entonces las autoridades han estado bastante focalizadas en estos puntos donde puede llegar a haber ciertas movilizaciones durante el día del 7 de agosto.
2: Excelente, te agradecemos mucho por este contacto con nosotros.
5: Perfecto, muchísimas gracias, hasta luego.
2: Hasta luego, Santiago Cifuentes, colega de Infobae Colombia, dándonos un poco las características de lo que es la asunción hoy de Abelardo de la Estrella, que fue el candidato de ultraderecha,
4: sí,
2: ¿no?
4: Sí, claro. Sí, claro.
2: No, perdón, quería despertar una polémica.
4: ¿Hay alguna...?
3: Es que a mí no me gusta, porque después te aparece una Bregman, no decimos la candidata de ultraizquierda.
4: Se dice... Bueno, está bien, es un buen punto el que decís, está bien. Es un buen punto.
2: Ay, duró muy poco la discusión.
4: Es un buen punto.
2: No.
4: No, pero eso estamos de acuerdo. Pero está bien calificarlo de ultraderecha. No, pero está bien.
3: Sí, si lo vamos a poner en un espectro en el cual consideramos derecha, ultraderecha...
2: Claro, porque si no, ¿quién sería de izquierda y de ultraizquierda? Porque para que...
4: Lo que pasa que para...
2: Bregman sea de ultraizquierda, tiene que haber alguien de izquierda que sea menos de izquierda que ella.
3: Y hoy en día, o sea, tendencia...
2: O sea, te convenció demasiado rápido.
4: No, pero pará, que es una cosa. La Argentina, la izquierda de la Argentina...
3: No es tan, es, depende, sí, depende.
4: Es bastante homogénea, digamos, sí. es izquierda.
2: No, por eso digo...
3: No, bueno, pero los troscos son los troscos y tenés...
4: Pero para mí... No, está bien, pero ahí le decimos troscos.
3: Y tenemos socialdemócratas dentro del ámbito de la izquierda, y después tenés liberales en la centro-derecha, y tenés radicales que están en la izquierda y en la derecha,
4: pero
3: y
4: creo que es
3: todo,
4: más
3: ¿no?
4: marcado en la derecha tradicional y la ultraderecha. Me parece que es más marcado el contraste,
3: yo
4: digo,
3: siento
4: la diferencia,
3: que
4: digamos.
3: A nosotros en castellano nos falta una terminología similar, y no voy a decir de que de la Estrella sea esa categoría, pero en Estados Unidos se empezó a hablar del alt-right, de la derecha alternativa, que era justamente la derecha que asumía características populistas, por ejemplo.
4: Claro.
3: Y nosotros no tenemos, usamos un término, a veces hablamos de derecha populista,
4: sí,
3: pero no tenemos un término similar.
2: Hablamos de populismo.
3: Entonces,
2: de derecha.
3: Lo ponemos, lo definimos en términos de dónde están en lo que consideramos un espectro de radicalización ideológica o polarización ideológica, pero no necesariamente que las características pueden ser otras, porque al fin y al cabo, de la Estrella o varios líderes pueden tener características que son de la derecha conservadora tradicional, y los postulamos como ultraderecha porque surgen en un momento en el cual hay una inclinación hacia la derecha muy fuerte, con agendas que se ven mucho más radicalizadas, pero no necesariamente si... No sé, el ultra me parece que no contribuye a describir el fenómeno como tal.
2: Está bien, quizás no es la mejor palabra, pero es la palabra que se encontró para diferenciarlo de la derecha tradicional, clásica, que tiene características que estas derechas que estamos viendo, sobre todo ahora... no solo en Estados Unidos con Trump, sino también en América Latina, lo que puede ser Vox en España, sí, que son distintas, porque tenés la derecha tradicional o clásica, que es el PP, por ejemplo, en España, claro, y una derecha que es diferente a ese PP, no solo en la propuesta, sino en la estética, en la narrativa, en la propuesta.
4: Bueno, tiene un poco que ver eso, el estilo, las formas, por ahí tiene un poco que ver. Porque...
3: Pero no nos olvidemos que a Macri le decían ultraderecha también.
4: No, pero... O sea, no.
2: ¿Quién le decía ultraderecha?
4: Un sector minoritario.
2: Pero
3: estamos de acuerdo que estamos de acuerdo
2: pero
3: que
2: paren, no es
4: ultraderecha. Sí, ultraderecha.
2: Pero para que Macri fuera ultraderecha tenía que haber una derecha. ¿Y cuál era la derecha?
3: No había derecha en ese momento.
2: Y bueno, por eso. Entonces era la derecha.
3: Por eso es poco específico.
2: Bueno, a ver si entonces vamos a entrar con polémica. Mira, ya nos puso el Graf Bani, Alianza Estratégica, foto de cumbre. Si Flavio Bolsonaro gana en octubre.
3: Sí.
4: Ultraderecha. Es un chiste.
2: No sé en ese caso cuál sería la derecha en Brasil si no es el bolsonarismo.
3: Y no, los tucanos históricos en la derecha brasileña, pero están bastante desdibujados, claro, porque los liberales son el Partido Liberal, que ojo, que tiene poco de liberal el Partido Liberal brasileño.
2: Bueno, André, si te vas a poner así específico, la verdad que palabras. No tenemos cómo llamar a nadie, ¿viste? Porque no te pongas purista, porque si no, no podemos hacer la columna.
4: Bueno,
2: y la gente no entiende
4: acá pasa
2: nada.
4: Algo parecido también.
3: Sí.
2: Es que no existe, es que hoy es una...
4: Todo una mezcla.
2: Un poquito. Sí. Sí, bueno, decía que si Flavio Bolsonaro gana las elecciones en octubre, los tres países más grandes del cono sur van a estar gobernados por populismos de derecha, derechas, ultraderechas, ¿cómo más? Derecha alternativa, como Andrei le quiera llamar, pero en definitiva por presidentes, serían o gobierno, además, alineados con la política de Estados Unidos. Esto se lo sumo yo.
3: Sí, creo que eso es muy atinado, esa observación en particular, aparte, porque cuando empecemos a ver cómo se empieza a configurar el mapa de la región, y obviamente Brasil tiene su peso particular, y lo hemos hablado acá en múltiples ocasiones, hay un montón de diferencias también en términos ideológicos o de dónde vienen o hacia dónde tratan de apuntar estos gobiernos, hay muchos matices a tener en cuenta, pero en términos generales nos estamos encontrando con una región, con un Milei en Argentina, con Kast en Chile, con un Peña en Paraguay, con un Noboa en Ecuador, con De la Esprela en Colombia, posiblemente un Bolsonaro en Brasil, eso todavía queda por verlo. Pero justamente a veces cuando entramos en estas categorías, decir, che, ultraderecha, y yo ponemos lado a lado tipos como Milei y Kast, que podemos decir, tienen semejanzas en la agenda que quieren abordar, tienen intereses comunes, sí, efectivamente, pero también es complejo poner a alguien que se ha categorizado a sí mismo como anarcocapitalista del lado de un conservador como Kast, ¿no? En el cual pueden compartir temas de agenda económica, como querer reducir el déficit, pero no necesariamente comparten valores liberales como los que supuestamente influyen parte de la agenda de Milei. Y por eso lo que vos mencionabas, Maru, me parece particularmente importante cuando analicemos esta cuestión, porque ahí el tema del vínculo con Estados Unidos y el rol de Estados Unidos se vuelve particularmente importante. Está claro que todos estos gobiernos han demostrado una inclinación hacia el vínculo estratégico con los Estados Unidos. Eso es una ventaja para los Estados Unidos. Obviamente puede ser justa parte de un ciclo que se da en la región en el cual este alineamiento puede traer sus contribuciones. Eso también es una cuestión para el debate. Pero aparte, la forma en la cual se dan esos vínculos son diferentes, porque los intereses que hay compartidos entre estos países son diferentes. Vos agarras una Argentina en la cual Estados Unidos ve un socio, ¿en términos de qué? En socio de una matriz productiva que quieren instalar en la región, en la cual interesa el uranio, puede interesar el litio, puede interesar las tierras raras, puede interesar la energía, el posicionamiento geoestratégico de cara al Atlántico, que no es lo mismo cuando hablamos con un Noboa o un De la Esprela, donde la agenda de bilateral entre esos países y Estados Unidos se concentra básicamente en cuestiones de seguridad, en cuestiones migratorias. De la Esprela tiene una agenda, y ojo, ahí sí hay un punto que en general comparten, la mayoría interpretan la seguridad como parte de las herramientas de establecimiento de orden que son claves, solo que claro, no es la misma prioridad materia de seguridad en Argentina, donde los monos son tu mayor preocupación, claro, que cuando sos Colombia y tenés que lidiar con el ELN, o sos Brasil y lidias con el PCC. Y aparte, en el caso de Colombia, tenés cuestiones migratorias súper importantes. Entonces, van a haber diferentes formas del alineamiento, y capaz eso, para más adelante, nos trae un poco el debate sobre cómo se termina configurando esas alianzas, porque a veces decimos, che, bueno, pero Bolsonaro le puede robar protagonismo a Argentina si tiene ese liderazgo. Bueno, las agendas van a cambiar mucho, porque, insisto, no va a ser lo mismo un De la Esprela que está preocupado en Estados Unidos hablándole de migración y narcotráfico que un Milei preocupado con energía, litio y que los chinos no estén acá.
2: No, claro, bueno, son intereses distintos.
3: Exactamente.
2: No sé si hay uno que sea menos importante.
3: Exacto, bueno, ese es
2: porque los dos son muy atendibles y para Estados Unidos, digo, ¿no?
3: Exactamente.
2: No es que haya uno menos importante, solo que son de distinto ámbito. Muy bien, estoy contenta porque tenemos muchos mensajitos hoy.
4: Qué bueno.
2: Sí, y además porque somos los favoritos de algunas personas. Eso me gusta. Y hay un mensaje especial para vos. Lo voy a leer. Marcelo Casmus es mi nombre. No sé si lo estoy pronunciando bien el apellido. Ustedes son mis preferidos de Infobae. Qué lindo bien, eso. Bien. Me encanta. Y tiene un mensaje para vos. Que no se entere mi amada esposa, pero tengo una mínima limerencia con Fede Mayol.
3: Upa.
2: Me muero.
4: ¿Marcelo?
2: Marcelo, sí.
4: Un beso, Marcelo.
2: Sí.
4: Acá estamos.
2: La de mínima, Marcelo, claro. La verdad que si la vas a tener la diferencia,
4: no
2: que sea
4: claro,
2: completa.
4: No es mínima,
2: o no. Pero bueno, hola, los veo siempre, me encanta cómo informan y la dinámica con el grupo. Pregunto. Uh-huh. Ay, esto no lo había leído, lo voy a leer a vivo. ¿Maru se puso de acuerdo con Gonza Sánchez con el atuendo? Pregunta Rubén. Un poco sí, Rubén, porque teníamos que grabar unas cositas antes del aire yo, Gonza después del aire, entonces por eso estamos con este luquete, que además igual es divino.
4: Divino. Quiero decir, tenés que traerlo más seguido, ¿eh?
2: Sí. Le tengo que devolver, pero si no, lo traería, Fede.
3: Ah, tenés que aprovechar ahora y cantar Skater Boy de Avril Lavigne.
2: Te juro que no querés que eso, te juro que no querés que eso suceda.
3: No.
2: Estoy ansiosa por verlo a Federico Mayola, a Manu Joven.
4: Mirá, inconsciente.
2: Sí, no, te veo todos los días, te veo todo el tiempo ya, entonces. No, a Joven con su look.
1: Estás también a una de tener la inverencia con.
4: No, no
1: con Fede.
2: No.
4: La verdad que no.
2: No, te juro que no. Tenemos un videito, me dicen, muy lindo. ¿Con nieves, Vani, o no? ¿Lo vemos? Se nevó todo, chicos. Miren la cantidad.
4: No, tremendo lo que está nevando en el sur. Mirá.
2: Increíble. Ay, qué hermoso. San Martín de los Andes.
3: Uy, la envidia que me acaba de agarrar.
4: Tengo un amigo, vino año pasado a San Martín de los Andes, me dijo que era impresionante la cantidad de nieve que hay.
2: Ay, qué bueno.
4: Esto lo confirma, ¿no?
2: Carlos nos manda este videito desde ay, qué precioso, qué lindo. Yo les conté que mis hermanos viven en San Martín de los Andes.
4: Sí, claro, ya nos contaste. Sí. Toda
2: ¿por qué no me mandaron videos mis hermanos? Yo de la dulce, ¿por qué, Vanina?
3: Ah, nunca lo mencionaste.
4: Escucha, ¿viste el cielo y las
2: nubes? Los detesto,
4: el cielo hermoso
2: pésimo.
4: Que tenemos ahí.
2: Pésimo.
4: ¿Viste el cielo hermoso y las nubes que tenemos, estilo Los Simpsons? Mirá.
2: Ay, ¿qué le pasa?
1: Volvió a salir el sol. Sí, vale, es verdad.
4: Mirá.
1: Tiene algo.
4: Tiene algo, ¿no?
1: Tiene algo.
2: Ay, Dios mío. Bueno, nos fuimos. Se quedan con Manu Jove, todo su equipo. Nosotros nos volvemos a encontrar el lunes, porque es fin de semana. Disfruten mucho, hagan cosas lindas. Tomen su gin tonic con pomelo y pimienta rosa. Eso. Y los vamos a acompañar desde el más allá con Andrei. Lindo fin de, nos vemos el lunes a las 12.
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0: Buenas, buenas, bienvenidos, buenas tardes. Esto es Infoba de la Tarde. Claro que sí, hasta las 6, como siempre, hasta las 18. Aquí estamos, jornada de viernes, cerrando la semana. Hola, amigos, hola, compañeros, a todos. Voy a contarles a ustedes que están de otro lado, los he visto en las últimas horas.
1: Sí, por uno u otro motivo. Estamos demasiado, tal vez, ¿no?
2: Deberíamos va todo bien.
1: Tomar un poco de distancia.
3: Tomarnos para... un tiempo.
1: Sí, bien,
3: el fin de semana. Nos vamos a extrañar.
0: Todo marcha acorde al plan, dice usted.
2: Yo creo que sí, que es una buena señal. Alguna vez me dijiste, hay que hacer vestuario. Y creo que hicimos un gran vestuario anoche. Fue todo muy divertido.
0: En un rato, quizás cerca del final del programa, me parece, vamos a revelar algunas imágenes exclusivas de lo que ocurrió anoche, la celebración cumpleañera de Tomás Trapé. Entiendo que hay imágenes exclusivas que pueden comprometer a más de uno, no solamente de este programa, sino acaso de toda la emisión de Infobae en vivo. Un anticipo, solo un anticipo, no vamos a contar más, pero quizás aparezcan imágenes exclusivas, imágenes comprometedoras, acaso, tal vez, no lo sé.
2: ¿Hay carreras que se pueden terminar?
0: No, o arrancar.
2: O arrancar.
0: O empezar nuevas carreras.
2: En una dirección diferente.
0: Claro. O empezar nuevas carreras, ojo, ¿por qué no? Bienvenidos, amigos, amigas, a ustedes que están del otro lado, hoy con un regreso. Contamos con un regreso particular, lo celebramos profundamente, porque volvió el sol a la ciudad de Buenos Aires. No quiero pecar de porteño centrista, porque sé que nos miran y nos escuchan en todas partes del país y del mundo, pero aquí en el AMBA, área metropolitana de Buenos Aires, capital federal y sus alrededores, ha regresado el cielo celeste. Había un cielo celeste detrás de esas nubes que maquillaban nuestros días, nuestras tardes, nuestras jornadas. Durante la última semana volvió el sol, ayer lo prometió José Bianco y cumplió, cumplió,
1: no,
0: la meteorología cumple.
1: Ahora.
0: Sí, hay que ahora pasamos
1: después,
0: el CBU,
1: claro.
0: De Bianco.
3: Sí, no es Londres.
0: CBU.
3: No vivimos en Londres, efectivamente vivimos en Buenos Aires.
0: Buen recordatorio. Sí. Están, ayer lo planteábamos, si va a haber un pico de consumo el fin de semana, o puede haber a partir de los lavarropas, ojo, consumo eléctrico, porque una acumulación. Los canastos, ¿tienen canastos de ropa sucia en su casa? ¿Cómo
2: sí,
0: funciona eso?
2: Sí.
0: Los canastos están a tope, están desbordados. También es cierto, no sé cómo opera en cada uno de sus domicilios, les pregunto a ustedes que están del otro lado, también es cierto que la ropa, el ciclo del lavado de ropa es acumulación en canasto. Lavado, pasa al tender y puede estar un mes en el tender esa ropa hasta el próximo lavado que la reemplace.
1: No, se descuelga el tender, se la usa, luego vuelve y es como que nunca entra al placar. Tipo, están esas prendas que viven en un estado de transición, que no conocen cómo es estar doblada y guardada, planchada, tal vez.
3: Porque uno
1: vivo así.
3: Claro, tiene un placar lleno.
1: Sí.
2: Ah, ok. Perfecto.
3: Tiene un placar lleno, pero usa un porcentaje muy acotado de prendas, ¿no? La realidad es que uno tiene como en cada temporada sus prendas preferidas, ¿no?
0: ¿Usted, Trapé, no tiene lavarropas?
2: No, sí tengo. En las veces que me tocó convivir siempre hubo un lavarropa, salvo alguna vez, muy al principio, donde no había, y entendí todo lo que era la rutina de la tintorería. Entonces la usé dos años.
0: Va bien a usted, pero...
2: ¿Por qué es muy caro?
0: La tintorería es más cara que él.
1: Carísima la tintorería.
2: Que invertí en un lavarropa.
0: Que los laverraps, que los lavaderos.
2: Ah, bueno, sí, lavarraps, eso.
0: Eso, no sé si lavarrap es marca, pido disculpas. Y así me parece que ya es un genérico para hablar de los que... De los que lavaban
2: lavadero. El lavadero me suena a lavadero de auto.
0: Puede tener otra connotación también.
1: Sí.
0: Lo cierto es que volvió el sol, aprovechen para todo esto. Y además, encara el sol, o por lo menos encaramos nosotros el fin de semana con sol. Porque también es lindo eso. Es feo cuando pasa la inversa, una semana hermosísima, pero uno tiene que estar laburando hasta el último momento. Llega el fin de semana, llega algo de tiempo libre y de repente las nubes, no digo que lo arruinan, pero en todo caso lo moderan. Bueno, se viene un fin de semana de sol, nos anticipó ayer José Bianco, así que es momento de disfrutarlo. Los invitamos a ustedes a mostrarnos si es que ya están disfrutando del sol, si hay una ventana que asoma, que cambie un poco la energía de la casa con luz solar, con vitamina D. Está pasando eso, han salido a sus parques, a sus balcones.
1: Estamos en Puerto Madero.
3: ¿Viste que vos te preguntabas si había algo científico detrás de la desazón, el bajón que uno siente cuando no hay sol?
0: Cuando no lo vemos a él.
3: Bueno, sí, hay
0: está comprobado esto.
3: Está comprobado.
0: Viene con información, Maya, para variar.
3: No solamente por la importancia de la vitamina D que mencionábamos ayer en este programa, sino también por cómo funciona la cuestión hormonal. La hormona de la melatonina, que es la que nos ayuda a dormir, y la hormona del cortisol, que además de la hormona del estrés, es la que nos despierta. Entonces, cuando está nublado, el cuerpo, no lo estoy diciendo científicamente, pero
0: está muy bien
3: empieza a padecer esa falta de luz natural que necesita para despertarse a la mañana.
0: Hoy, hoy entonces debería ser un día en el que estemos de mejor humor, a priori. Sí. Más allá de que es viernes, y hay una asociación entre viernes y una mejora, o sea, del humor generalizado.
1: No me gusta generalizado. Que me digan qué hacer.
3: Claro.
1: Como que se supone que tengo que estar de buen humor eso. No, me gusta.
0: No se sienta obligada, tampoco se sienta obligada, ni usted ni nadie de los que estén del otro lado, a tener que hacer actividades al aire libre, que un poco sí, lo charlamos estos días. Hay que ir a un parque mañana, entonces, una especie de obligación si no querés, que tenemos.
1: No. ¿Por qué?
2: ¿Pero qué, le gusta a ustedes hacer al aire libre? ¿Le gusta correr? ¿Le gusta jugar a la pelota? ¿Le gusta
1: sentarme
2: tomar café?
1: Sentarme a ver la gente pasar.
2: Ah, bueno. ¿Pero qué tipo contemplar?
1: Claro, con alguna bebida, dependiendo del horario. Puede mate. Ser un café, puede claro. ser un mate, puede ser una cerveza. Y ver la gente pasar.
2: Yo necesito un poquito de sol, necesito río, necesito parque, necesito una pelota.
1: Sos un perro al final, un Golden Retriever.
2: ¿Soy un Golden?
1: Sos un Golden
2: de repente
1: Retriever.
2: Me di cuenta de
1: eso. Un labrador, tal vez.
2: Bueno, podríamos hacer ese juego en el chat. ¿Qué perro sería cada uno de los integrantes de esta mesa? Ya voy a encontrar uno para vos.
3: Pero
2: ahora
3: la rutina,
2: en devolución.
3: La rutina está clara, es mate. Después, picada y te pasas a la cerveza. Asado. Mate.
2: Sí, me gusta gastar energías. O sea, ¿viste lo que le pasa a tus niños? Que se enloquecieron.
1: Profundiza la hipótesis labrador / Golden Retriever de Tomás Trappé.
2: Puede ser que mi espíritu animal sea un Golden.
0: Nos dicen
2: no
0: en
2: lo
0: el
2: niego.
0: Chat, nos dicen, lo más parecido al sol es Tomás Trappé. Precisamente.
1: Ah.
0: Y puede ser que así sea en esta semana de cumpleaños, de festejo, de celebración y de imágenes exclusivas. Insisto, con esto lo vamos a ver en un rato. 11-35-20-0057 es el número para contactarnos, para mandarnos entonces sus fotos al aire libre, si es que están en plan Pola Guardia Burdín con alguna bebida, sea mate, sea algún otro tipo de combinación etílica, allá ustedes, es viernes, quizás estar un poco más habilitado, no sé.
1: ¿Qué sería una combinación etílica?
0: No, una cervecita.
1: Ah, no hacía falta, así suena como medio sospechoso,
0: pero
1: una
0: combinación
1: una cerveza, etílica,
0: otro,
1: una jarra loca era.
2: Nunca hay que mezclar.
1: No.
2: Nunca viene.
0: Igual otra, de a esta hora, otra bebida ya es, me parece, un viernes me parece muy fuerte. Una cerveza hasta ahí, pero ya es muy fuerte.
1: Bueno, ¿vos viste en España que a las 11 de la mañana están tomando cerveza?
0: Sí, yo también veía
2: no sé cómo.
0: Mad Men y Don Draper. Don Draper tomaba whisky a las 11 de la mañana, pero era una serie de ficción.
1: Pero los españoles son todos ficción, entonces no,
0: bueno,
1: no existe
0: sé, no me
1: España.
0: Consta,
1: no existe España.
0: España, para mí dejó de existir después de la final. Por ahora no me está interesando.
1: Confirmo
0: nada de lo que pasa
1: no
0: en España.
1: No existe España.
2: No tengo planes para ir a España.
0: Nada de lo que pasa en España.
1: Como la Pampa, que se pone en duda su existencia, pasa lo mismo con España.
0: Veníamos con Maestro Blanqui de la zona centro de la ciudad de Buenos Aires, el microcentro más precisamente, y había allí algún tipo de colapso, complicaciones de tránsito, funciona también esto como advertencia, a partir de una manifestación, en realidad una convocatoria que se está realizando, como todos los 7 de agosto, por cierto, por San Cayetano, en la zona de Plaza de Mayo y alrededores. Es una movilización muy importante, tal como se esperaba.
3: Sí.
0: Con, por supuesto, un componente político ineludible, May.
3: Obviamente. Bueno, hoy, 7 de agosto, día de San Cayetano, miles de fieles están acercando a distintos santuarios, especialmente el que queda en Liniers, que es siempre el punto de partida para una masiva movilización. Pero esta vez es un año especial. Primero porque se cumplen 10 años de la primera marcha masiva de los Cayetanos, los movimientos sociales aglutinados en la UTEP. Hace 10 años se sancionaba la Ley de Emergencia Social, esa ley que, entre otras cosas, contemplaba un salario social complementario para la economía informal. ¿Recuerdan? A partir de ahí, todos los años fue icónica, histórica esta movilización en términos políticos. Después vamos a pensarlo un poco en términos sociales, religiosos, pero en términos políticos, porque quedó muy asociada a esto, ¿no? Al reclamo de la gente que está en la economía informal, que reclama tierra, techo, trabajo. La consigna de este año es justamente paz, pan, tierra, techo y trabajo.
2: Okay.
3: Y les decía que se esperaba que fuera más multitudinaria que otros años, no solo por la situación económica, la situación del poder adquisitivo de las familias, sino también porque este año se plegaron la CGT y las dos CTA, con lo cual tenés una enorme capacidad de movilización volcada a la calle a esta hora. De hecho, se esperaba que alrededor de, pasado el mediodía, la movilización política que parte justamente desde Liniers y se traslada por Rivadavia, comenzara a llegar a la Plaza de Mayo con un reclamo, obviamente, en las puertas de la Casa Rosada.
0: Seguimos viendo las filas ahí. Esto sí. Es en vivo la imagen en que tenemos, la imagen de Infobae en la iglesia, en Liniers, por supuesto. Y el componente político que vos decías, May, está más vinculado a lo que está pasando en Plaza de Mayo, con esa
2: Que por una decisión. Sí, es histórico, digo. Sí, claro. En el 81, Ubaldini encabeza esa famosa marcha desde la cancha de Vélez a San Cayetano, y siempre, y bueno, fue bajo ese lema, justamente. O sea, el movimiento obrero tiene un vínculo muy especial con la basílica, con la parroquia, perdón.
0: Con la parroquia, absolutamente. Y, por supuesto, que la iglesia viene teniendo un rol activo desde un punto de vista político. Por ejemplo, si pensamos la ley que se aprobó ayer con media sanción, más allá de todas las modificaciones que sufrió en el proceso de la semana. Ayer finalmente también cayó en negociaciones, o en todo caso sesiones del gobierno, la cuestión de manejo del fuego. Ustedes ya saben, lo vienen escuchando en la aprobación de Infobae. Pero el primer tijeretazo, si se quiere, que sufrió esa ley, la cuestión de los barrios populares, fue por una intervención de la iglesia.
3: Totalmente.
0: Justamente cada aparición de García Cuervo, el último Tedeum, por supuesto, en la presencia de Milei el 25 de mayo, tiene una lectura, una interpretación vinculada a la actualidad, a la coyuntura política, sobre todo económica, ¿no? Al pasar de los más vulnerables.
3: Sí, sí, está dada toda una coyuntura que le otorga mucha sensibilidad a la jornada de hoy. Primero, bueno, obviamente la crisis del poder adquisitivo, los niveles de endeudamiento familiar que están tocaron niveles récord en las últimas dos décadas. Por otra parte, venimos de una semana muy movilizada. No sé si recuerdan que esta semana arrancó con un paro docente. Tuvimos ayer la protesta frente al Congreso, que terminó con represión. Y bueno, y hoy con esta peregrinación a Liniers primero y a la Casa Rosada después, apareció en Liniers Axel Kicillof. Aclaró que no venía a robar protagonismo, pero de alguna manera aprovechó esta escena, porque no le esquivó a las cámaras, no le esquivó a los micrófonos. Habló, dijo, vengo a acompañar un pueblo que está sufriendo, y dijo que, bueno, habló de la jornada de ayer, que de alguna manera condenó lo que fue la represión en las inmediaciones del Congreso. Dale, y bueno, obviamente también habló de la situación de las familias y de la economía del sector popular.
0: Un Kicillof que ya había estado ayer en la movilización, manifestación que termina con incidentes, como repasamos aquí en vivo ya al cierre de nuestro programa, estuvo en la asignación del Congreso Kicillof, relegado en cuanto a la posición de la columna que él encabezaba, junto con algunos sindicatos también, en la plaza, pero estuvo y hoy también. O sea, un Kicillof saliendo un poco, tanto ayer como hoy, a la calle para, bueno, marcar presencia para alguien que por ahora no lo blanquea públicamente o lo esquiva cuando se lo preguntan, pero sabemos que está lanzado en la carrera presidencial.
3: Y quedó claro hoy. Mira, escuchemos lo que dijo Kicillof.
4: Que el lío lo armó Milei. Que no es la gente que irresponsablemente, como quiso decir, o con una pistola en la cabeza, la gente que se está endeudando en su gran mayoría, porque esto creció y creció el incumplimiento, la morosidad, y tiene que ver precisamente con que los salarios no alcanzan para cubrir cuestiones básicas, alquileres, alimentos, salud, bueno, cosas básicas por la desregulación y las decisiones que va tomando el gobierno de Milei, pero bueno, y la tasa de interés y las condiciones financieras y la desregulación que hace que con tres clics se pueda endeudar gente que ni sabe a qué tasa, entonces después no puede pagar. ¿Cómo no va a tener que ver el gobierno? ¿Qué gobierna? ¿Para quién gobierna? ¿Para quién gobierna? ¿Para las corporaciones? ¿Para la timba? Por eso yo hoy, me parece que por respeto a la gente que está acá, me gustaría dejar en lo que he dicho, acompañar un pueblo que tiene dificultades, que sufre.
3: Bueno, de alguna manera Kicillof aprovechando para responderle a Milei con esta idea que esbozó el presidente, que la situación de la morosidad, de las deudas que tienen las familias, tienen que ver con una responsabilidad individual de cada uno, y trasladando la responsabilidad de la situación macroeconómica y económica a la decisión de cada individuo. Bueno, de alguna manera a eso es lo responde Axel Kicillof, pero le quiero dar el pie a Pola, porque obviamente esto también adquiere un montón de relevancia en este año que estamos viviendo, que va a terminar con una visita del Papa a la Argentina. Claro. Me parece que, como decías vos, Manu, la Iglesia está teniendo un lugar cada vez más preponderante.
1: Totalmente. Bueno, tomo lo que contaba Manu de todo lo que había dicho el arzobispo de Buenos Aires, García Cuerva, en el Tedeum, porque si en esa instancia ya había sido incisivo en su homilía, la homilía de hoy en Liniers fue muy contundente en sus dichos. Es más, cuando pensamos en el rol que tiene la Iglesia, ahora vamos a ver un poco cuál es el panorama de por qué los argentinos se acercan a estas movilizaciones religiosas, por qué los argentinos van a la Iglesia. Lo que dijo García Cuerva fue, y acá lo voy a citar textualmente, porque no está señalando a nadie más que a la clase dirigente. Dice, la solución concreta a los problemas económicos y sociales la tiene una clase dirigente que a veces parece mirar para otro lado. Esto dijo hoy en su homilía el arzobispo de Buenos Aires. Habló, por supuesto, de las promesas incumplidas, de dirigentes que hablan de los pobres, pero que no se acercan a las necesidades de los pobres. Pidió por más y mejor trabajo, como están yendo a pedir todos los que participaron de esta procesión. Y también lo que señaló, y creo que en este sentido, más allá de obviamente señalar o apuntar en dónde residen las responsabilidades de determinadas problemáticas que aquejan a las personas, también dijo, lo que hay que hacer es escuchar a la gente. El termómetro de lo que pasa es la gente. La gente tiene una respuesta. Y se manifestó muy empático, digamos, por supuesto, con el pueblo, con los trabajadores. Habló dirigiéndose a las personas diciendo, este pueblo es el que tiene las respuestas y es el que hay que escuchar para entender qué es lo que pasa. Voy a mostrarles algunos números, algunas placas, como para entender un poco el panorama del que está hablando, pensando en que, sí, efectivamente, sí hay que escuchar a la gente, como dice García Cuerva, qué está respondiendo la gente respecto, primero, a su participación religiosa, qué van a buscar, si eso tiene un correlato con lo que pasó hoy en la procesión de San Cayetano, y también con qué responde la gente en términos de sus preocupaciones.
0: Antes de eso, sí. Pola, decía recién, se mostró muy empático. Es la palabra que aparece, ¿no?, con mucha presencia. Totalmente. En el discurso de García Cuerva.
1: La palabra empatía.
0: Casi como un reclamo al gobierno, pareciera. O es difícil no interpretarlo de esa manera. Sure. A Javier Ulle, más allá de la interpelación, la búsqueda de interpelar a la clase política toda, lo dice explícitamente, es la semana en la que Milei deja esa frase a la que hace referencia también Kicillof cuando lo escuchamos, casi alineado con ese discurso sobre la morosidad y que nadie le puso una pistola en la cabeza a nadie para endeudarse, sin mucha justamente empatía respecto a los que están en esa situación.
1: Totalmente. Yo reitero lo que dijo. O sea, dijo que la solución la tienen los dirigentes y los dirigentes están mirando para el costado. Eso para mí es el mensaje más contundente de lo que dijo García Cuerva pensando en términos políticos. Más allá de la cuestión pastoral, obviamente, no se trata de una homilía, es en un marco religioso, es una cabeza de la Iglesia, pero esta frase para mí es muy contundente. Ahora bien, estuvimos mirando un estudio esta mañana con Mike que habla de por qué los argentinos se acercan a la Iglesia, por qué los argentinos acuden a los templos. Acá quiero aclarar que se trata no únicamente de la Iglesia Católica, sino que también se trata de cualquier espacio en el que la centralidad sea el ámbito religioso, templos, iglesias y demás. Es un estudio de OCREAR, de la UBA, y lo que encontraron es que más o menos la mitad de las personas que asisten a la Iglesia en Argentina van para pedir asistencia alimenticia, económica o laboral.
2: La mitad.
1: Es decir, van a pedir laburo.
2: Okay.
1: Van a pedir a través del rezo, a través de la intención, a través de ese gesto de ir a hablar con aquello en lo que creen, laburo, básicamente. Y sí, es cierto que lo que aclararon es que de todas las personas que van a un templo, a una iglesia en Argentina, si bien la gran mayoría va por motivos espirituales, hay un 35,5 que acude para pedir ayuda específicamente.
0: Y ayuda de 35, concreta, material.
1: A pedir ayuda, okay, también espiritual.
0: Okay.
1: En un sentido de, puede ser, no diferencia entre ir a pedir ayuda concreta material, sino pedir ayuda puede ser concreta material o bien puede ser un pedido de ayuda más bien espiritual de estoy pidiendo por trabajo, estoy pidiendo por que mejore mi situación de en términos laborales, económicos, alimenticios.
3: Te digo, hoy no solamente en la iglesia de San Cayetano, la más conocida, que es la que está en Liniers, a dos cuadras de mi casa había una pequeña parroquia y se armó

0: Y hay algo ahí en su testimonio que también da cuenta de, me parece, que lo que estás describiendo muy bien vos. O sea, está esa voluntad interior de salir adelante cuando todo falla.
1: Totalmente, totalmente. Bueno, y ahora, más allá de por qué están yendo a la iglesia los argentinos, me parece importante también decir, como bueno, dice García Cuerva, qué es lo que manifiestan los argentinos que les preocupa. Esta es una encuesta muy, muy, muy fresquita de Management and Fit, desde ahora de julio de 2026, en la que le preguntan a los argentinos, bueno, ¿qué cosas les preocupan? ¿Qué les preocupa en términos personales? La gran mayoría, y en términos de crecimiento, lo que creció en preocupación para los argentinos tiene que ver con llegar a fin de mes,
0: okay,
1: con que no aumenten los precios, como las preocupaciones principales en términos personales que crecieron desde junio de este año a julio de este año. En el último mes, las personas se empezaron a preocupar más por llegar a fin de mes y por que no aumenten los precios. Se mantiene una preocupación de que la economía vaya mejor, por supuesto, pero eso no ha incrementado. Y también me gustaba poner el contraste de, había en otro momento, en junio, había una mayor preocupación por la cuestión de la inseguridad, por la delincuencia. Esa preocupación disminuyó en pos de una preocupación por la cuestión
2: netamente económica. Este es comparativo mes a mes, junio contra julio, lo vemos en pantalla, para los que están también a 97.1, misma encuestadora, mismo método, por eso es también comparable, muchas veces la mejor manera de medir o considerar encuestas tiene que ver con compararlas consigo mismas, ¿no? Porque en definitiva es lo más efectivo. Es cierto también, a propósito de esto que decís, y estos datos, uno puede sacar una foto a esto y llevarlo para cualquier momento de la historia argentina y podría replicarse más o menos. Sí. Varían según las épocas eventualmente. También pensaba, Tommy, mencionabas aquella marcha multitudinaria también encabezada por Ubaldini en 82. La consigna era ya en ese entonces, lógica pura también, por supuesto, paz, pan y trabajo.
0: Exactamente.
2: Ahí,
0: 81.
2: Ahí, en 81. Ni hablar.
3: Pero es cierto que si uno va a las principales preocupaciones, hasta no hace mucho, bueno, era la inflación hasta hace algunos años. Está claro que eso cayó como preocupación. Apareció en un momento muy fuerte la corrupción, que entiendo que es una mirada de la corrupción amplia, digamos, no las causas judiciales.
2: Y también en general hay una,
3: sistema, ¿no?
2: No hay una conexión directa siempre cuando se habla de los problemas a nivel personal, más allá de que puede, y hay efectivamente, está demostrado, hay una correlación entre la corrupción y por supuesto, el malestar de una sociedad. Cuando uno piensa en a niveles personales, que es lo que pregunta esta encuesta de Management and Fit, no aparece en el ranking. Uno piensa, yo estoy mal porque los políticos son corruptos.
1: No, tiene que ver con las vivencias personales, con la economía personal. Tenemos un dato más que tiene que ver con cómo perciben que está rindiendo su economía en este momento. Si pasamos a la siguiente placa, por favor, así les muestro el desagregado. También, de vuelta, comparando distintos momentos, que sencillamente un poco el panorama que nos muestra esta situación es que de junio a julio de este año, también haciendo esa comparativa mes a mes, las personas empezaron a tener menos capacidad de decir podemos ahorrar, es decir, que pasaron de un 13 a un 10% más o menos de personas que dicen que les alcanzaban los ingresos y podían ahorrar, e incrementó la cantidad de personas que no les alcanza y tiene grandes dificultades, es decir, que quizá hay un traslado ahí, y más o menos en cuanto le alcanza justo, que no tienen grandes dificultades o no les alcanza y tienen algunas dificultades, donde se encuentra la mayoría de la gente, es decir, quizá en este punto medio de que no se encuentran pasando por un momento muy, muy grave, pero tampoco están bien y pueden ahorrar. Ahí está el grueso de las personas y en ambos casos vemos que hay un incremento. Es decir, que perdió la cantidad de personas que decía que les alcanzaba bien sus ingresos, que podían ahorrar, e incrementó en todos los otros tipos de situaciones, de nos alcanza, pero tenemos alguna dificultad, no nos alcanza, y directamente no nos alcanza, pasamos grandes dificultades. O sea, esta es la sensación concreta que tienen las personas, según esta encuesta, respecto a cómo se encuentran sus ingresos personales. Y ahí sí, me gustaría mechar también cuáles son las preocupaciones que tienen las personas a nivel país, porque pasamos de estas preocupaciones estrictamente personales, y esto es una percepción que tienen sobre las problemáticas del país, que se mantuvo, por supuesto, a la cabeza la cuestión del aumento de precios, las tarifas, que es un momento en el que también se percibieron muchos aumentos y que le está pesando mucho al bolsillo, lo que hablamos constantemente, el tema del ingreso disponible. La corrupción disminuyó en cuanto a preocupación de los argentinos en este momento en particular, y sí vemos que incrementó la preocupación por la desocupación, es decir, la falta de laburo concretamente, y la preocupación por la pobreza.

0: Es decir, en términos generales, se mantiene una enorme preocupación por el aumento de precios. La gente está más preocupada por la desocupación y la pobreza y está menos preocupada. Eso no quita que tenga una gran jerarquía en cuanto a las preocupaciones, porque está inmediatamente después de los aumentos de precios por la corrupción. Es decir, el que está mandando en este momento el clima, las sensaciones, las emociones de la gente es el bolsillo, definitivamente, tanto a nivel país como a nivel personal. Y me parece que ahí en ese sentido, digo, retomo para ir cerrando un poco y pasar con Tommy, que nos va a contar el trasfondo de lo de San Cayetano y por qué se da este encuentro. En definitiva, esto es retomar lo que dijo García Cuerva. García Cuerva dijo, entre muchas otras cosas, algunas de tinte más político, de alto voltaje, le habló a los dirigentes, les dijo a los dirigentes que estaban mirando por un costado, y justamente lo que dijo es, hay que escuchar lo que está pidiendo la gente. Esto es una encuesta, uno lo toma como una encuesta también, pero no olvidemos, y acá me parece importante, por eso quisimos traer esos números en un principio, que evidentemente las personas están yendo a los ámbitos religiosos con un fin, con un motivo. Puede ser esta búsqueda de ayuda más concreta, más espiritual, pedir por conseguir trabajo, por ejemplo. Y por lo tanto, las iglesias, como ámbitos territoriales, como enclaves que tienen mucha conexión con el territorio, tienen un termómetro muy afinado de lo que siente la gente.
1: Un día, claro, por lo que contaba May al principio, este desarrollo de Pola con datos concretos, esta encuesta en particular, pero que funciona un poco como termómetro particular, la jornada de hoy, justamente porque esto se ve de manera más concreta, ¿no? Hay una foto, una imagen que respalda lo que plantean tanto Pola como May recién en cuanto a aquellos que están postergados en sus necesidades y que recurren también a la fe católica en este caso para ese pedido de ayuda que es, por lo menos según esta misma encuesta, por lo que muchos se acercan específicamente a los templos, a las iglesias, a las parroquias. Pero también es, y digo, para seguir de cerca, ahora Tommy, vamos con qué hay detrás, de qué hablamos cuando hablamos de San Cayetano en su totalidad, en un, en un espectro más complejo, pero digo, sea también algo, lo hablamos esta semana, es la previa, en definitiva, de la visita del Papa, ¿no? Entonces, en ese contexto es todavía más fuerte o tiene un peso específico más importante.
2: Que esto nos va a acompañar de acá a la visita del Papa. ¿Cómo va a caer esta visita en el Papa con esta coyuntura social y con el gobierno, digamos, que busca estar en buenos términos y sacar, si querés, provecho de lo que implica la visita de un Papa a un país? Me parece que toda esta discusión se va a estirar de acá hasta que llegue León a la Argentina, porque por un lado está muy clara la agenda social y la agenda de la Iglesia, y por otro lado, un gobierno que al mismo tiempo tiene que mantener, digamos, la diplomacia con el Vaticano en buenos términos.
1: Tommy, San Cayetano, desarrollo.
3: San Cayetano, tenemos muchas cosas para hablar, pensar al mismo tiempo cuándo fue la última vez que vino un Papa a la Argentina, hace 39 años, en el 87, y también vinculado con el trabajo. Juan Pablo II, recordarán, dio un gran discurso en el Mercado Central, si no me equivoco, con un tal Ubaldini, que me parece que va a formar parte también de esta pequeña columna. Algo me quedó resonando, y es cómo un santo italiano pasa a ser profundamente argentino. Y cuando hicimos la columna sobre España, que hay de ellos en nosotros, veíamos cómo la disposición de las plazas en Argentina, digo, una plaza central, un edificio público, una iglesia, venía de un decreto del siglo XVI de Felipe II. La historia pasa frente a nuestros ojos y a veces no la podemos ver porque son pequeños detalles. Y les quiero traer una sutileza, dos imágenes, de San Cayetano. Okay, este es el San Cayetano argentino, el que conocemos todos, típica estampita. Bueno, la vemos, la reconocemos. Bueno, miremos la europea. ¿Qué falta? ¿Qué no tiene la imagen europea que sí tiene la Argentina? Y vamos a tratar de explicar en esa historia o en ese detalle qué gran historia hay detrás. Lo que falta es la espiga. ¿Ok? La espiga. Fíjense que nos suena, podríamos no reconocerlo acá a San Cayetano. Y sin embargo, nos parece tan familiar la otra imagen. ¿De dónde viene? ¿Qué pasa con esa espiga? ¿Cómo San Cayetano termina convirtiéndose en el santo del pan y del trabajo? Porque originariamente esa no era su rol. No era el santo del pan y el trabajo. Bueno, vamos a ver quién es el hombre detrás del mito, detrás de su canonización. Estamos hablando de Cayetano de Thien. Nace en el año 1480, al norte de Italia, en Vicenza, dentro de una familia noble, lejos de ser un trabajador, al menos como lo entendemos hoy en día, sobre todo en esas épocas. Estudia Derecho, trabaja en el Vaticano y termina formándose o siendo, ordenándose como sacerdote, ¿no? Vivió en uno de los momentos más álgidos de la historia de la Iglesia, que fue la Reforma. Fue contemporáneo de un tal Martín Lutero. Y a diferencia de Lutero, él luchó por reformar la Iglesia desde dentro. Vamos a poner en contexto, año 1500 aproximadamente, el segundo cisma del cristianismo. El primero había ocurrido en el año 1000, que separa este y oeste, la Iglesia ortodoxa, la Iglesia católica. Bueno, ahora hay una tal vez de norte a sur, el famoso Martín Lutero y la Reforma Protestante. En 1524 funda una orden religiosa, los teatinos, bajo una idea bastante radical, y es justamente vivir austeramente, sin acumular riquezas y al mismo tiempo confiando en que Dios les daría lo indispensable para vivir. Ni siquiera iban a pedir limosna. A ese punto llegaba su orden o su visión de las cosas. Desde ahí, Cayetano queda asociado a la providencia, no al pan y al trabajo, a la providencia. Y cuando muere, en 1547, más de un siglo después, es canonizado en 1671, la Iglesia lo canoniza, pero no hay espiga, no hay un santo del trabajo, no hay nada de esto. Digo, estamos en 1671 y todavía San Cayetano no es el santo del pan y el trabajo. Para que aparezca ese San Cayetano, tienen que transcurrir casi tres siglos más. Pero bueno, vamos a ver cómo llega a la Argentina. Llega en 1875, que se instala justamente la capilla dedicada a San Cayetano en Liniers. Sigue siendo durante décadas el santo de la providencia hasta que ocurre una catástrofe mundial, el crack de 1921, el crack de Wall Street. ¿Okay? Pasaría incluso el pacto Roca-Runciman en 1933, pero la Argentina es golpeada por esa crisis mundial, la Gran Depresión, se cierran empresas, talleres, crece la desocupación, algo de un contexto que parece familiar muchas veces en Argentina, creo que Manu lo decía, y aparece algo también muy argentino, las ollas populares. En la iglesia de San Cayetano, en Liniers, había un párroco. No pude conseguir fotos de él. Es una lástima, estamos hablando de Domingo Falcioni. Falcioni fue párroco de San Cayetano entre el año 28 y el año 38 y además era el director espiritual de los círculos de obreros católicos. ¿Okay? Y Falcioni hace algo que hoy podríamos llamar una campaña de comunicación. Rediseña, si se quiere, al santo, su iconografía, la hace tal cual la conocemos, agrega la espiga y, dado el contexto de crisis del trabajo, empieza a través de un diario, que es El Pueblo, un diario católico, a difundir esta nueva imagen del santo, asociado ahora sí al trabajo, o a la falta de trabajo.
1: Una campaña de marketing antes incluso.
3: Increíble.
1: Incorporemos esa palabra a nuestro vocabulario, ¿no?
3: Claro, interpreta la época, gran crisis de trabajo en Argentina, insisto, crack del 29, y dice, bueno, ¿qué es la providencia? Bueno, lo pone más al llano,
2: sí.
3: La falta de trabajo. Bueno, la explicación es un poco sencilla, ¿no? La espiga era el pan y justamente el pan es el resultado del trabajo, justamente lo que escaseaba por entonces. Entonces, en medio de la gran crisis del siglo XX, la gran crisis económica del siglo XX, el santo europeo de la providencia pasa a ser el santo del pan y del trabajo. Y quiero tener un último episodio de esta historia, porque bueno, hablamos de García Cuerva, hablamos de la Iglesia Católica, hablamos del trabajo, hablamos obviamente del círculo de obreros católicos, y les quiero traer justamente la historia que les mencioné. 7 de noviembre de 1981, plena dictadura militar, la CGT, encabezada por un tal Saúl Ubaldini, convoca a la marcha, a una gran marcha desde la cancha de Vélez hasta la Iglesia de San Cayetano, ¿no? La consigna era paz, pan y trabajo. Y aquella se convirtió en una de las primeras grandes movilizaciones en plena dictadura que reclamó, y les sonará familiar la consigna, se va a acabar la dictadura militar. Ahí nace. En esa marcha, en esta marcha, nace esa histórica consigna. Es una marcha masiva, transversal. Había un antecedente que era el paro, la huelga general del año 79, la Comisión de los 25, Ubaldini como una de sus figuras, pero esto fue transversal. Esto incluyó a la sociedad civil, desde la cancha de Vélez hasta la parroquia de San Cayetano, ¿no? Todavía faltaban 2 años para que se termine la dictadura, para que vuelva la democracia, y este vínculo entre la iglesia, entre el trabajo, entre el pueblo, empezaba a verse. Y me parecía curioso traer esta pequeña historia, este pequeño relato, sobre cómo un santo italiano, que los europeos tienen su visión de su santo, de San Cayetano, como un santo italiano termina siendo profundamente argentino. Como la argentinidad lo termina transformando.
0: Es la operatoria sincrética igual que...
3: Siempre, histórica.
0: Que atravesó la iglesia en este territorio desde la llegada de los españoles.
3: Sí, lo que destacaría tal vez es que un párroco de una iglesia del fin del mundo genera esta transformación que termina obviamente popularizándose y termina adoptando. Digo, no es una decisión que viene de Roma, sino una decisión de un párroco que termina teniendo gran pregnancia por la época, por el contexto, y termina obviamente trascendiendo las fronteras no solamente de Liniers, no solamente de Argentina, sino en el mundo.
0: No, agrego una cosa solo para curiosidad que estaba pensando hoy a la mañana y que me parece que tiene que ver. Yo recuerdo cuando era más chica que muchas veces los vendedores ambulantes o las personas que estaban pidiendo en la calle lo hacían entregándote una estampita con una espiga de San Cayetano. Hace años que no lo veo.
3: ¿Hace años que no lo ves?
0: Hace años que no lo veo.
3: Bueno.
0: No sé qué interpretación, qué implica. O sea, veo más gente en la calle, por lo tanto no... No veo que sea una correlación en ese sentido, pero hace años que no veo esa situación de la estampita de San Cayetano.
3: Y se ha ido secularizando el mundo, también hay tradiciones que se pierden, Dale. Que se sostienen, o en lugares concretos, digo, la movilización no deja de ser masiva, con lo cual uno no se queda con otra cosa que no sea esa foto. Pero bueno, me sigue resultando fascinante cómo uno todo el tiempo está rodeado de símbolos que no termina, o no es que no termina de saber, que no conoce su historia, porque forman parte simplemente del paisaje de uno. Eso que vos veías y ahora te extraña no ver, tiene una gran historia detrás de siglos, no de algunas décadas. Y aún así, seguimos hablando de eso, y bueno, es la diferencia con lo eterno.
1: Este viernes 7 de agosto, por supuesto, San Cayetano, con movilizaciones, además, importantes en términos de convocatoria en la calle, y veíamos hace un rato nada más la imagen en vivo de Infobae, las largas filas que hay todavía en la parroquia allí en Liniers, en un día que no por ser viernes está menos marcado por la información. Hoy tuvimos, por ejemplo, el dato de inflación de la ciudad de Buenos Aires por la mañana, cuánto esto puede anticipar el dato nacional de agosto. Todo esto ustedes saben, lo encuentran claro en el portal de Infobae. Iremos desarrollando aquí muchos de estos temas. Aquí está la tapa, la noticia que decíamos vinculado a lo estrictamente económico, 2,9 alto el número de la inflación en la ciudad, puede funcionar o no como un predictor. Bueno, según el caso, acá lo charlábamos antes con May, intervino también las vacaciones de invierno, la fecha, la temporada turística, y eso hizo que, por ejemplo, lo estacional crezca por arriba, bastante por arriba del promedio, y empuje el número hacia arriba.
2: Claro,
1: veremos qué es lo que pasa.
2: El 13 de este mes se va a conocer el índice nacional, el índice del INDEC, y muchos se preguntan si lo que está pasando en la ciudad es un anuncio de lo que puede pasar en el índice nacional, pero hacen énfasis los expertos en que, como venimos de las vacaciones de invierno, donde en la ciudad hay muchas actividades, eso también impacta y suele ser habitual que este mes en la ciudad se dé un pico distinto que lo que pasa a nivel nacional.
1: Aparecía también en la tapa la nota de David Cayón con los detalles, el detrás de escena, lo que no se ve, lo que no se sabe sobre lo que ocurrió ayer en el Congreso. Siguen apareciendo las repercusiones del punto de vista político. El gobierno ganó pero perdió pero ganó. Se puede presentar de ambas maneras, más perdió que ganó.
2: Me
1: está claro. No, hay un intento, una búsqueda de convertirlo desde el relato. Es cierto.
2: Bueno, salió una ley.
1: En un rato lo desarrollamos, lo ampliamos. Cambiamos de tema, nos instalamos por un rato en la ciudad de Buenos Aires, porque no sé si habrán visto, hay operativos del gobierno porteño, pero es un mal que eventualmente a todos los que vivimos, no solamente en la ciudad de Buenos Aires, pero particularmente aquí, nos puede aquejar. Quizás ustedes identifican estas señales, los carteles de espacios reservados para determinadas patentes. Es algo que está regulado en la Ciudad de Buenos Aires, por supuesto, para con prioridad y espacios para discapacitados con las señales correspondientes. Y empieza ya a ver algo que parece una lamentable costumbre, que es que sean truchos muchos esos carteles. Por supuesto que no todos, pero hay muchos carteles que no funcionan. En realidad sí, los utiliza alguien, aprovecha. Alguna vez estuviste complicado para estacionar en alguno de los barrios o zonas donde es eso más complejo, quizás te encontraste con esto, seguiste de largo porque no se podía. Bueno, quizás había alguna vivada detrás de eso. Podés creer, hecha la ley, hecha la trampa. Esto es Argentina. Estamos en contacto con Pablo Bereciartúa, que es el ministro de Infraestructura y Movilidad de la Ciudad de Buenos Aires. Incluye bajo su órbita lo que es el área de transporte. Gracias, Pablo. Gracias, ministro, por atendernos.
4: No, muchas gracias a ustedes por el llamado.
1: Por favor, ya vamos a hablar del ministro TikToker que tiene la Ciudad de Buenos Aires con con amplia repercusión en su cuenta. Pero antes de meternos con eso, lo primero que me surge preguntar como vecino, ¿cómo sé yo, vecino, si un cartel es o no trucho? ¿Hay alguna forma de identificarlo? ¿Hay que contactarse con la ciudad? ¿Cómo funciona eso?
4: Mirá, me parece que es la mejor pregunta, porque ¿cómo arrancó esto? Arrancó con los vecinos. Nos reunimos con vecinos y empezó a salir el tema. Y la forma de hacerlo, te diría, es muy simple. Si vos ves que te llama la atención, por ejemplo, que se estacionen autos que no coincide la patente, o en algunos casos, increíblemente, es bastante visible que se ha cambiado el número en el cartel. Lo han cambiado, por ejemplo, con una calcomanía pegada. Hemos tenido casos. Bueno, cualquier indicio de que vos veas de que eso no es real, estamos para recibir ese mensaje. La forma más directa, la verdad, son las redes sociales.
1: Bien.
4: Si quieren usar la red del Ministerio de Infraestructura, es BA Infraestructura. La mía misma también la observamos todo el tiempo. Y varios de los carteles los hemos tomado de ahí. Y otros los tomamos directamente de las reuniones que hacemos con vecinos. Estamos haciendo varias por mes. Y escuchamos ahí, tomamos nota y vemos. Para que se den una idea, esto empezó... Lo empezamos a ordenar hace unos 6 meses más o menos. Llevamos casi 500 carteles que hemos levantado porque no cumplían. Esto quiere decir que no tenían el CUD, que se llama, que es el certificado
1: de discapacidad
4: vigente, que además aclaro que no lo entrega la ciudad, lo entrega la nación, el claro. CUD. Es un trámite nacional. Y también quiero ser muy claro en esto, ¿no? Si vos tenés un CUD, te corresponde y vamos a arbitrar los medios para que te corresponda porque es justo. Lo que no es justo es la vivada, ¿no?
1: Pablo, ya que mencionas esto, ¿cómo se explica cuando uno se pregunta, bueno, por qué llegamos, por supuesto, a este punto y había casi 500 carteles instalados ahí? ¿Es porque en algún momento efectivamente fueron o pertenecían a alguien que tenía el certificado de discapacidad y después cambió la zona? Porque son efectivamente... Hay gente que manda a hacer estos carteles a algún lado. Esa es otra pregunta que me surge. Y si tiene que ver algo con la reducción de certificados de discapacidad a nivel nación, todo lo que se llama alrededor de la agencia de discapacidad.
4: Mira, nuestra creatividad es infinita. Creo que somos famosos más allá de la Argentina por nuestra creatividad. Y debo decirte que aunque... Yo mismo me sorprendí cuando lo vi hace unos meses atrás, pero hemos encontrado carteles que los hicieron fabricar y los Tremendo. Colocaron, lo cual es increíble. Son pocos casos, pero sucedió. La mayor parte de los casos son casos donde efectivamente ahí vivió alguien que tenía un CUD, tal vez vendió la vivienda, se fue a vivir a otro lado,
1: claro.
4: Y el que la compró dijo, bueno, esta vivienda me vino con
1: Aprovecho.
4: Un estacionamiento, por supuesto, de una manera avivándose, y es algo que no debe ser, o alguien que... o ya no vive más ahí, o no tiene un certificado vigente. Y también aclarar que estos lugares son lugares, el espacio en la ciudad, las ciudades son fantásticas, ustedes decían de las redes, yo una de las cosas que me gusta es mostrar lo increíble que es la Ciudad de Buenos Aires, como sabemos, pero son lugares que son increíbles porque vivimos muchas personas y tenemos que respetar reglas. Y si vos te apropiás del espacio público, estás... tomándote algo que no te corresponde, sino que estás impactando en la ciudad, estás impactando en la vida de la ciudad de una manera que no debe ser. Y aclararte también que hace poco, como consecuencia de los que encontramos, que son estos 500, y también no solo eso, sino que hemos levantado ya varias cuadras, si uno suma los metros lineales, de cordones amarillos que tampoco estaban autorizados, y desde hace 3 semanas tenemos una resolución por la cual empezamos a cobrarle a los frentistas. O sea que les hacemos un cargo al frentista cuando descubrimos esta situación, que entre otras cosas nos permite recuperar parte del costo que lleva ir y revertir eso.
1: Cordón amarillo per se no implica que no se pueda estacionar, puede ser una vivada de alguien, o sea, tienen que incluir un cartel ya discapacitado de lo que fuera, carga y descarga, ese tipo de carteles que vemos por la ciudad.
4: No, efectivamente, llevamos muchos, te diría acumulados, ya un par de kilómetros de cordones amarillos que los pintaron los vecinos, que no están autorizados por la ciudad, en lugares que alguien pintó el cordón amarillo para retenerse él un lugar de estacionamiento. Bueno, eso no está permitido, está muy mal. Otros incluso han puesto conos sobre las veredas o tienen una obra en construcción y ponen una valla. Uh-huh. Todo eso, si tenés una obra, puede darse, pero primero tenés que lograr que la ciudad te lo apruebe. Eso es lo correcto. No tenés que tomar vos la iniciativa porque muchas veces no te corresponde.
2: Para que un espacio sea considerado entrada y salida de vehículos, obviamente hay, está el cartel, pero si una persona, no sé, hace una casa nueva, ¿cómo es el procedimiento para que ese espacio de la calle sea reservada para que pueda entrar con su auto?
4: No, bueno, si vos estás construyendo una casa o estás construyendo un edificio, eso antes tuvo una aprobación, es un trámite que no se hace instantáneamente, tuvo una aprobación por parte del gobierno de la ciudad, que tiene un área que se dedica a eso, aprobó esos planos y por lo tanto al aprobarlo creó el derecho de que vos construyas ahí un estacionamiento y construyas un acceso vehicular, seguramente, y así debe ser, considerando que ese era el lugar adecuado para que eso suceda. En ese caso vos tenés un plano autorizado, estás llevando adelante una obra que fue autorizada y que una de las cosas que te permite es que hagas ese acceso. Lo que no podés es hacerlo solo. Si querés hacer una modificación en tu casa que implica un impacto en el espacio público, de la misma manera tenés que lograr una aprobación. Vos podés modificar tu casa al interior, pero si haces alguna modificación que impacta a tus vecinos y al espacio público, lógicamente eso requiere de que el gobierno de la ciudad lo apruebe.
2: ¿Y hay algo que pueda hacer la ciudad para mejorar la cantidad de espacios para estacionar? Porque claramente es un drama, ¿no?
4: No, bueno, ese es un tema, agradezco que lo traigas, es un tema que lo podemos tratar en unos segundos como vamos a hacer ahora, pero da para más. Pero déjame que te diga de que sí se están haciendo varias cosas y voy a resumir en 3 principalmente. Bueno, por un lado se está intentando, cosa que la ciudad lo había intentado varias veces en el pasado, que se lleven adelante inversiones público-privadas, pero principalmente privadas, para que se creen más estacionamientos y se han aprobado 5 estacionamientos. Hay 4 que están vigentes ahora, que van a ser intervenciones nuevas, que van a crear estacionamientos de gestión privada en puntos de la ciudad donde hacen falta. Así que esa es una de las opciones. La otra cuestión es entender que, y esto hace más a describir en dónde estamos y a pensar en soluciones, es compartir la información de que la ciudad de Buenos Aires cambió muchísimo con la pandemia, como sucedió en muchas capitales, pero a diferencia de otras capitales no volvimos a la situación prepandemia. ¿Y esto qué quiere decir? Por un lado, que no cumplimos igual las normas. Estamos encontrando muchísimas más incumplimientos de las normas. Pero por otro lado, ¿qué hace el estacionamiento? Algo que fue central. En la pandemia se aprobó una nueva ley de tránsito que permitió que toda la ciudad se pueda estacionar en mano izquierda. Uh-huh. Ustedes recuerdan, hasta el año 2020, el cordón de la mano izquierda no se podía estacionar en toda la ciudad de Buenos Aires. Como se flexibilizó el transporte privado porque no se podía usar el público, se autorizó. Pero eso pasó en otras ciudades del mundo, pero cuando terminó la pandemia se volvió atrás. Nosotros no, tenemos una ley que lo mantiene. ¿Qué consecuencias tuvo eso? Tuvo una consecuencia muy simple en el mercado del estacionamiento, que es que la oferta de lugar gratuito se duplicó. Eso significó menos demanda de los estacionamientos privados y se cerraron muchos estacionamientos privados porque dejaron de ser negocio, básicamente, porque podías estacionar en la calle. ¿Es una buena noticia? Puede ser una buena noticia. ¿Qué consecuencia tuvo eso? Bueno, mucha gente dejó de pagar estacionamiento, hoy hay muchos menos estacionamientos y hoy nos enfrentamos con una ciudad que vuelve a la normalidad, una ciudad que vuelve a tener la vida que tenía antes de la pandemia. Nos enfrentamos con que hay muchos carriles que están tomados. Entonces hay calles que tienen menos capacidad porque tienen estacionamiento en la mano izquierda. ¿A qué nos ha llevado eso? A que iniciemos un plan que ya está en marcha por el cual estamos empezando a revertir algunos lugares donde no es posible estacionar de mano izquierda, porque si estaciona de mano izquierda directamente son centros comerciales o lugares muy congestionados que no pueden funcionar bien de esa manera. Y en otros estamos considerando impedirlo de día, pero permitirlo de noche, para que el vecino que sacó el auto de aquel garage privado, que tal vez hoy ya no exista más, pueda considerar estacionarlo, pero luego del horario comercial y luego del horario donde hay un gran uso de la calle.
1: Pablo Bereciartúa con nosotros, Ministro de Infraestructura y Movilidad de la Ciudad de Buenos Aires, y nos llegan, Pablo, por suerte tenemos un chat muy activo y hay muchas preguntas concretas, empezaron a levantar la mano, preguntas concretas, planteo, algunas están respondidas, preguntaba acá alguien qué hago con el verdulero que me ponen los cajones en la calle, ya está contestada, me parece, mismo que los conos o los caballetes, y aparecía también, a propósito de esto que decís, de la pandemia, el pospandemia, el espacio que han ganado los locales gastronómicos, sobre todo en las calles, en muchos casos, eso es para quedarse, en todo caso tiene que tener una habilitación, ¿cómo funciona?
4: Ya, es verdad, también fruto de la pandemia, y además sucede en otras ciudades, se habían instalado muchísimos, para que te des una idea, había del orden de 1,000 en la Ciudad de Buenos Aires. Eso es un permiso que tiene que dar la Ciudad de Buenos Aires, lo da a través de otro ministerio, no del Ministerio de Infraestructura, pero se han levantado ya en la ciudad, hemos levantado en el último año unos 300. En nuestro caso, desde el Ministerio nuestro, Movilidad e Infraestructura, lo hicimos principalmente con aquellos que afectaban seriamente a la movilidad. Y estoy hablando de que había varios decks que estaban en las esquinas, entonces impedían la visibilidad en las ochavas, y eso aumenta, por supuesto, el riesgo de accidentes en las esquinas, así que se han levantado prácticamente todos los que estaban en las esquinas, y también en algunas calles de vuelta donde eso tenía un impacto grave sobre el estacionamiento. Y la ciudad ahora está contemplando, y entiendo que es algo que se va a llevar adelante en breve, empezar a cobrar por eso, porque es un lugar extra, ya no está más la justificación que hubo en la pandemia, digamos, de tener que separarnos y de no poder estar juntos. Así que la ciudad lo que está haciendo también es por implementar una nueva regulación que va a tener que ver con que, bueno, puede haber DEX en algunos lugares, pero es un beneficio extra del uso del espacio público que tiene que ser contemplado también con un canon.
1: Pablo, gracias. Un placer, y están contestadas muchas de las dudas que surgían. Acá Pablo Bereciartúa con nosotros.
2: Le pueden dejar inquietudes en su Instagram,
1: sí,
2: personal,
1: sí,
2: para tomar nota.
4: Yo les agradezco, el Instagram muchos lo conocen, es Pberecia, el de la ciudad lo dije, y también en algún momento hablemos que les quiero contar algunos de los grandes cambios, que hay varios que incluso se ponen en marcha ahora en los próximos meses, que tienen que ver con mejorar la movilidad, que es una de las prioridades que ha definido el gobierno con el liderazgo de Jorge Macri.
1: Importante eso. Pablo, gracias por este rato, por este contacto. Ustedes del otro lado ya saben, pueden salir a cazar vecinos con cordones amarillos tranquilamente, pero por supuesto se lo comunican.
2: La convivencia vecinal se está poniendo.
1: Salgan a cazar vecinos que hayan pintado de amarillo la cuadra y por supuesto de ahí lo comunican por los canales oficiales, ¿sí?
3: Ya mandar a hacer
2: casi una guerra civil con el tema de los cordones amarillos,
1: sí,
2: porque
1: es picante.
2: Es para hay intereses encontrados.
5: Uno de esos carteles, vieron, medio exagerados, medio pop, la foto de Manu Jove denuncia a su vecino.
3: Me encantaría.
1: Sí, que se pudra.
3: Ahí lo tiene que hacer.
5: Casi a su vecino.
1: Que se pudra. Y si se van a pelear, llamen antes y tenemos el móvil, la motocama ahí.
5: Vamos.
1: Imágenes.
5: Yo voy con el cubito.
1: Imágenes en
5: vivo. Pregunto qué está pasando.
1: Bien, amigos, 4 de la tarde prácticamente. Me gustó, entre tanta pregunta que surgía sobre este tema en el chat, que empezó a aparecer una especie de coordinación de un plan. Che, fueron a tal lugar, no, yo estoy para ir, mirá el día que hace, estoy para cualquier cosa.
5: Y no nos invitan, ¿te das cuenta?
1: Invitan,
5: nadie nos dice nada.
1: No invitan.
5: Nos tenemos que enterar.
1: Insólito.
5: Porque lo tenemos acá enfrente, pero si nadie nos arroba.
1: Y no en nuestra cara. Es el famoso cuentan dinero delante de los pobres.
5: Exactamente. Bueno, pero nosotros
1: bien.
5: Tenemos también cosas para hacer.
1: Está muy bien. Lo celebramos, es un día hermoso. Recuerden que nos pueden mandar fotos, si se concreta este plan, por ejemplo,
5: claro.
1: o lo que fuera, mandar fotos, mandar audio, mandar imágenes al 11-35-20-0057. No sé si videos también. Si es que está en un lugar que ahora está decorado por el sol, por la luz solar, pero si está, por ejemplo, en la Patagonia, importantes nevadas, lindas para ver en imágenes, también bienvenido sea. Mándenos sus
2: es
1: imágenes
2: como
1: al aire
2: falta
1: libre.
2: Faltás una juntada y pones en el grupo, manden fotitos.
1: Sí. Esa es.
2: Es
1: esa. 4 de la tarde.
5: Denuncia a su vecino, mande sus fotos. Es así, todo junto.
1: 4 de la tarde decíamos, y tenemos que repasar lo que ocurrió ayer y en todo caso qué implica, qué representa políticamente. El gobierno consiguió la ley de propiedad privada, pero una ley muy intervenida respecto a su propuesta original. Todo lo que ya había quedado en el camino, ayer también tuvo que ceder en manejo del fuego, muy acotado.
2: Sí, resultado amargo para La Libertad Avanza anoche, porque sí sacó una ley, pero terminó desmantelando el proyecto para conseguir los votos. A medianoche, como contaba Manu, retiraron todo el capítulo vinculado a manejo del fuego. Mayans, el titular del bloque justicialista, lo rebautizó como proyecto de Imbio, porque claramente de...
1: Por todo lo que quedó en el camino.
2: Seis capítulos que tenía, claro, por todo lo que quedó en el camino. Seis capítulos, 53 artículos, era el proyecto original, se terminó votando un texto de 3 capítulos y 37 artículos.
3: Tremendo.
2: Si quieren, podemos ver la foto de lo que fue la votación. ¿Quiénes votaron a favor? ¿Quiénes votaron en contra? Esto terminó 37 votos a favor y 33 negativos.
1: Pero el capítulo que abarcaba las modificaciones a manejo del fuego, no es que se votó en contra, lo sacaron directamente.
2: Lo sacaron porque se dan cuenta que si no perdían, y ya el objetivo del gobierno no era tanto defender el contenido del proyecto, que obviamente sí, sino irse con un triunfo, no terminar con un tablero más rojo que verde, porque eso implicaba ya en términos políticos una situación complicada para el gobierno, porque no quería que se instalara una suerte de clima de derrota y una seguidilla de derrotas en el Congreso, como la que, por ejemplo, vivió el año pasado. Obviamente hubo pase de facturas posterior, pero ahora vamos a ver cómo se proyecta esto hacia adelante. Patricia Bullrich lo atribuyó a todos los traspiés que hubo durante la Fer Adorni. Dijo, bueno, en un momento estaban los votos, pero por una cuestión institucional no pudimos habilitar la sesión. Bueno, ahí estamos viendo cómo quedó la votación. Solo para resaltar algunos que votaron en contra. Por ejemplo, en la segunda columna, para quienes nos están viendo, arriba ves Julieta Corroza.
1: De Neuquén.
2: De Neuquén, que se suponía que estaba a favor. La propia Patricia Bullrich dijo que iba a votar a favor. Bueno, finalmente votó en contra, responde al gobernador Rolando Figueroa. Rolo Figueroa, evidentemente hubo ahí un cortocircuito con el gobernador.
1: Rollón.
2: Rollón de Salta. Por eso,
1: habitual aliada.
2: Claro, Rollón de Salta, que trabaja en sintonía con el gobernador salteño Gustavo Sáenz. Veía por ahí, estaba la de Catamarca. Ávila. Beatriz Ávila en contra.
1: De Tucumán.
2: De Tucumán, que responde a Osvaldo Jaldo. Entonces, ahí ves, a partir de esas votaciones y de esos colores en rojo, vas viendo quiénes parecían que apoyaban al gobierno y finalmente se dieron vuelta. Y te habla ahí, ¿no?, de un problema que está viendo con algunos gobernadores presuntamente aliados que en este momento no están apoyando al gobierno. Algunos también atribuyeron a un malestar generalizado de toda la oposición cuando Joaquín Venegas Lynch, defendiendo su posición personal, habló de los tibios del medio que no apoyaron.
1: La ignorancia de los tibios del medio.
2: Sí,
1: dijo.
2: La ley de tierras. Y algunos dijeron, bueno, ¿sabes qué? Si me tratas así, yo no me pidas que te dé el voto, no te voy a ayudar. Pero en definitiva, me parece que de acá adelante, hacia adelante, esto marca varias cosas. Primero, el grupo de los 44 senadores de los que se jactó Bullrich en la previa, está claro que está desmembrado. Esos 44 votos no están. Segundo, los aliados ya le manifestaban al gobierno que están hartos del formato de ley ómnibus, una tradición que es de larga data, pero que en este gobierno empezó con la famosa ley bases, porque el formato de ley ómnibus al final lo que hace es modificar en un solo proyecto de ley una serie de leyes muy densas, y la verdad es que se complica mucho apoyar un proyecto tan gigante. Entonces, desde ya te digo que también en el gobierno empiezan a decir que el proyecto ómnibus que tenía en carpeta Sturzenegger va con destino de freezer, pero que además a partir de ahora se van a fijar mejor las prioridades y que el gobierno se va a concentrar solo en algunos proyectos en el Congreso, no va a dar todas las batallas y muy probablemente van a ser los proyectos económicos vinculados a inocencia fiscal y al Banco Central.
1: Y está, por supuesto, en el medio y como objetivo central para el gobierno la reforma política, la reforma pensando en lo electoral, eliminación de las PASO y demás. Pregunta del chat. Estoy muy chatero hoy. Les estoy prestando mucha atención, así que pórtense bien. Los leemos, los escuchamos y transmitimos sus inquietudes, en este caso a la especialista, que es Maya Jastrzębski. Preguntan, ¿qué rol jugó Sergio Massa en la votación de ayer?
2: Mira, bueno, te lo voy a contestar porque fue muy peculiar lo que empezó a pasar en las redes en las últimas horas. Yo primero lo escuché de alguien del oficialismo, que me dijo, y ayer jugó Massa, levantó el teléfono. Esos votos en rojo que mencionamos en el tablero y que responden a los gobernadores tuvieron detrás un llamado de Massa para inclinar la voluntad
1: rara
2: de
1: la
2: los
1: estrategia,
2: gobernadores. Pero, ya que amamos, adoramos las teorías conspirativas, te voy a mostrar lo que está pasando en la red social X, donde los propios peronistas están hablando de Massa, o más o menos. La Cecilia Moró, la diputada
1: masista.
2: Cecilia Moró,
1: full masista.
2: Masista, alter ego de Massa en la Cámara de Diputados, sí. Directamente subió un video, un viejo video de Sergio Massa, diciendo.
1: Ah, el de la botellita.
2: El de la botellita, que con.
1: Buen memardo.
2: Que básicamente está diciendo: a control remoto yo puedo mover las cosas.
1: Una botella, que creo que es ella quien está al lado, por cierto, en Diputados, una botella que se mueve, Massa la mira fijamente, cuando se cae, se sonríe como lo hice, piensa Sergio Tomás. Es uno de estos posteos.
2: Que descanse el largo día, dijo, entrada de la madrugada.
1: Como diciendo, acuérdense. No,
2: la magia está intacta.
1: Algo así. ¿Quién más? ¿Alguien más expresó al respecto?
2: Y lo más llamativo fue el tuit de Juliana Di Tullio. Ajá. Porque dejó un enigmático. Algunos lo llaman sembrar huevitos de Pascua en un mensaje.
1: El pueblo argentino logró lo imposible porque... iba queriendo. Hay algunas letras mayúsculas al azar, pero al no azar. Tan al azar.
2: Sí, es un mensaje que no dice demasiado o es un poco obvio para lo que podía ser un mensaje de la oposición anoche. El pueblo argentino logró lo imposible, este gobierno entreguista tiene que bajar dos capítulos clave del proyecto de inviolabilidad. No nos sorprende mucho en boca de una senadora kirchnerista.
1: Hasta ahí,
2: pero para los que nos están escuchando les contamos que hay algunas letras que están en mayúscula y que resaltan y que son la S, la T y la M.
1: Ese Sergio Tomás Massa.
2: Exactamente, para S-T-M. Todo la política. Yo te cuento, cuando la política habla de los políticos, no, en los chats no ponen los nombres completos de la gente, ponen las iniciales. Y cuando se refieren a Sergio Tomás Massa, es S-T-M. Así que, el peronismo por lo menos le atribuyó a Massa cierta muñeca política para mover voluntades. No sé si fue tan así realmente, pero por lo menos ya... El solo hecho de que se dé este juego hace que hablemos de Massa y que se empiecen a mover algunas fichas en la oposición.
1: También particular, decía, una estrategia extraña porque le sale una votación favorable, como pretendía el peronismo, o por lo menos no la votación encima, pero sí lo que se logró, estas negociaciones de último momento. Es cierto que muchos de esos gobernadores tienen vínculo con Massa, algunos ya estaban en el poder cuando Massa estaba en el Ministerio de Economía y había una relación muy clara ahí. Sáenz, ni hablar, que fue su candidato, Sáenz de Salta, digo, es uno de los que de los votos que termina sorprendiendo, la senadora que responde a él. Pero también es rara la estrategia porque, entonces, ¿qué? Massa levantó el teléfono y lo logró. Y todas las veces que el gobierno logró resultados positivos, ¿qué pasó? ¿Massa no levantó el teléfono por haraganería? ¿O no levantó el teléfono? ¿O no podía? ¿O qué? O sea, ahora sí, justo en esta que ganamos se dio que Massa llamó y todas las demás veces...
2: Sí,
1: estaba guardado,
2: se
1: Sergio.
2: Se colgó la cucarda, Sergio Massa.
1: Pero es raro,
2: que,
1: ¿no?
2: Haya sido así o no, el resultado es este. Aparece en la escena Sergio Massa, que venía con un perfil súper bajo. Acá alguien de nuestra audiencia me escribe y me dice, no nos olvidemos del presupuesto. Claro, la ley de leyes, que a partir del 15 de septiembre el gobierno tiene que mandar al Congreso y es la ley más importante del año. Bueno, por eso se empieza a crear un clima que genera algunos interrogantes para pensar cómo va a ser el gobierno para pasar las leyes que más le interesan.
5: Acá me están enviando mis fuentes.
2: Sí.
5: Distintas interpretaciones también del mensaje, porque T y M puede referir a otra cosa.
2: A ver.
3: ¿Tini? ¿A quién?
5: ¿A qué puede referir? Esta
1: locura, chicos.
5: Es la T y la M.
1: Pero
3: volvimos.
5: No querían así, volvimos.
1: Pero aparece la S ahí.
5: Bueno,
1: María,
5: bueno,
1: no
5: bueno, bueno, bueno, bueno, bueno, bueno, bueno, bueno, bueno, bueno, bueno, bueno, bueno, bueno,
2: Tommy a veces se come las heces, o sea que si Tommy la tiene que decir, dice...
1: Pero no es que se come las heces.
3: Digo TM, por supuesto, como tiene que ser. Es el acento del aeropuerto, y si no, vamos a preguntarle al invitado qué opina de esto.
1: ¿En algún momento eso desaparece o van a faltar siempre las heces en la carrera de Tomás Trapez? Señor Luis Novarecio con nosotros. Bienvenido, Luis, querido.
6: ¿Cómo están?
3: Bien,
6: ¿todo bien?
3: Un placer verlo.
1: Por supuesto, un hombre de la casa, de Infobae.
6: Es un gesto que valoro mucho, que me pongas al lado de un rosarino. Somos casi mayoría.
1: Sí,
6: es
1: verdad. Sí, superpoblación tiempo, claro, de rosarinos en este momento. Efectivamente. Rosarino, instalado en la Ciudad de Buenos Aires, ¿hace cuánto ya, Luis?
3: No sé. Se acordaba.
6: Hoy hablábamos y no sé. Yo creo que deben ser... ¿Qué deben ser? 12. No sé. Tengo que llamar a una compañera. ¿Lo
5: telepatía
6: contamos hoy?
5: Rosarina.
3: 2012 seguro que no. 2012 estabas allá.
6: 2012 estaba allá. Mirá. Así que menos de 14 años. O sea, 12, 13 años que estoy acá.
1: Mirá, no es la primera vez que lo tenemos a Luis con nosotros. Un placer. Igual. Gran nota. La última vez que viniste, además, giró por todos lados nuestra conversación acá con mucha repercusión, como por supuesto mucho lo que ocurre aquí en Infobae. Ya nos metemos, Luis, con lo que estás presentando. Me interesa mucho la búsqueda.
3: Dale.
1: Pero antes, ya que hablábamos de esto recién y lo tenemos fresquito por lo que pasó ayer, sé que hablas mucho de eso, pero no quiero perder la oportunidad. Después de la victoria barra derrota de ayer del gobierno, ¿en qué momento estás viendo al gobierno de Milei?
6: Bueno, yo creo que al lado Maya no me atrevo a opinar demasiado,
2: pero favor, Luis.
6: Yo creo que no sé por qué victoria barra derrota. Creo que es una derrota para el gobierno. Me parece que lo que ha pasado es una derrota que viene con varios hechos consecutivos. Tema que lejano para todos nosotros, pero el tema de prácticos y la navegación fluvial ha sido una derrota muy fuerte para el gobierno. Luego esto, que supone no solo la extranjerización de las tierras, sino también el manejo del fuego. Luego lo que todos empezamos a conocer, que van a retirar de la discusión cuestiones inmobiliarias, la desregulación inmobiliaria, y espero que la ley del libro también. Me parece que el gobierno está en un momento difícil en lo político, donde se ven a cielo abierto las internas que hay dentro del gobierno, con una economía 2.9 hoy, la inflación en la capital federal, en donde, bueno, ya a esta altura del partido, la inflación, uno dice, imagino que el ciudadano que votó al Milei dice, bueno, ¿cuándo es el cero adelante en agosto que prometió Toto Caputo? Que yo siempre digo lo mismo, cuando la adjetivación se empieza a poner más violenta es porque la argumentación escasea. Cuando Caputo vuelve a torear a los industriales es que algo no está funcionando, no puede mostrar en la adjetivación. Así que veo un momento difícil del gobierno.
1: Lo contábamos hace un rato acá, vos tuviste tu cruce con el ministro desregulador por la cuestión de librerías, ese proyecto al freezer directamente, o sea, están identificando también la complejidad del momento.
6: Ese proyecto me parece que es un poco como una demostración de la actitud del gobierno. Hay montones de cosas para hacer. O sea, tampoco vamos a decir que no hay que la regulación es buena, que el sistema jurídico es bueno y demás. Ahora, meterte con un tema que nadie reclama, que nadie de la industria editorial reclama, que se ha probado en otros países y se dio marcha atrás, me parece más como una obcecación soberbia de tener el poder. Es decir, yo tengo el poder y voy a hacer lo que se me antoja. Yo no tengo nada con Sturzenegger, creo que lo vi una sola vez en mi vida fuera de cámaras ni nada de esto, así que todo lo que digo es funcional, porque si no parece que transformamos las peleas en cuestiones personales.
1: Claro. No tengo nada. Es un tiempo también que invita mucho a eso, ¿no? Los términos que se usan muchas veces en las discusiones.
6: No tengo nada. Yo trato de que sea una discusión argumental, no personal. Y cuando califico al funcionario, no califico a la persona. Como no lo conozco a Sturzenegger, tengo la obligación de creer que es una buena persona. Funcionalmente, es de una torpeza monumental lo que hizo con la ley del libro, o lo que quiere hacer con los corredores inmobiliarios. Yo me río porque cuando hablé de los corredores inmobiliarios, los sectores de la Libertad Avanza me decían, claro, él habla de esto porque tiene un esposo que tiene una inmobiliaria, lo cual es cierto. Es real. Yo no tengo un esposo que haga contratos con el Estado, como si hace Sturzenegger, con su esposa dando clases de inglés para los ministerios. Así que si vamos a buscar cuestiones personales, Sturzenegger me corrió a mí con los libros porque tu libro... Sturzenegger publicó las dos grandes editoriales a precio fijo, fijado por la... Yo no me acuerdo que haya ni regalado libros en las plazas, ni que haya propuesto que bajaran el precio del libro. No lo recuerdo. Por ahí pasó. Estoy dispuesto a pedir disculpas, sí. No me acuerdo que en el momento que era autor se enojara con la ley del libro. Entonces digo, lo primero que vos tenés que hacer cuando te metes en una cuestión, llama a las partes. Sí, vamos a llamar a la industria editorial. Libreros, editores, autores. Nunca los recibió. Entonces me estoy ganando otra vez que me van a trolear todos los fines. Todo es culpa tuya. Todo es culpa tuya.
5: Luis, cuando venís acá, salís así.
6: Siempre hago algún kilómetro.
5: Siempre.
6: ¿Te puedes ir quilombo acá? No sé cómo es.
5: No, las cosas que decís.
1: Solo el hijo de la tarde.
6: No, lo sé, pero está tan lindo el set que debe ser.
2: No, pero ¿cómo lo viviste vos en lo personal? ¿Te sorprendió que un ministro, digamos, te atacara? Porque además,
1: te dije unos 250 párrafos.
2: Claro.
6: Mucho.
2: Y detrás de eso el presidente, ¿no? Y detrás de eso el presidente que con ese retweet también...
6: Me sorprendió muchísimo porque, insisto, yo no tengo nada personal, tengo respeto personal porque no lo conozco. Yo ya venía de antes, que con el tema de la navegación fluvial, tema sobre el que me interesé, pues dije, aquí digo, ¿de qué es esto? Entonces me puse a averiguar de qué se trata, vengo Rosario aparte.
2: Claro.
6: Entonces digo, ya había ligado en ese momento. Después, sí, me sorprende y me parece, aparte me encantaría entrevistarlo. Yo lo invité por todos los medios posibles, sigo invitándolo, a que nos sentemos a debatir ideas, no adjetivos. ¿Sabes qué? Yo siento que... Bueno, vos te pasará mucho por tu especialidad, que estamos discutiendo adjetivos y no sustantivos.
1: Totalmente.
6: Entonces, si nos sentamos a sustantivar la discusión, che, ¿es buena la ley del libro? ¿Qué pasó cuando se aplicó en el Reino Unido? ¿Florecieron las librerías independientes o ganaron las cadenas? Bueno, discutamos esto, ¿no?
2: Ahora, ¿cómo estás viendo a la sociedad? Porque evidentemente... tenemos la presunción de que la gente está muy desconectada de la política, pero con lo que pasó con este proyecto, evidentemente la sociedad está atenta cuando se tratan cuestiones de fondo.
6: Yo creo que también, sí, ¿quién iba a pensar que iba a haber una movilización? Más, menos gente, pero mucha conciencia sobre la ley de tierras. Era como un abstracto imposible de aprehender. Bueno, se lo debemos mucho al gobierno. El modo de atropellada que tuvo el gobierno... de hacer esto, llamó la atención a muchísima gente. Entonces dije, che, pará, acá algo está pasando. Yo hoy discutía, decía que siento un contrasentido con los procedimientos sumarísimos para los desalojos. Está muy mal que una persona que no paga el alquiler, que no paga, se sostenga durante años y quite del derecho de propiedad a alguien. Ahora, vos estás haciendo sumario el desalojo en un momento en donde la gente no llega a fin de mes para pagar necesidades.
1: Hay récord de mora.
6: Hay récord de mora de despensas, sí, claro. De deudas personales, deudas con billeteras virtuales. Uh-huh. Entonces digo, ¿y me parece que está muy bien, claro, que alguien que está usurpando sea rápidamente desalojo? Yo en mi otra vida, hace mucho tiempo, en Rosario, trabajaba abogado y sé lo que es un desalojo. Uh-huh. Sé lo que es hacer un lanzamiento. Uh-huh. Es dificilísimo. Ahora, dicho esto, podemos mirar la otra situación. Entonces digo, cuando se hace tanto ruido, fíjate que, ¿cuáles fueron las manifestaciones más grandes en la Argentina en la época Milei? ¿Universidad?
3: Claro.
6: Es un activo indiscutible para los argentinos. Una movida grande cuando la discusión, la agresión al colectivo gay. Uh-huh. Y bueno, sí. Y ahora de vuelta. Entonces, a mayor...
3: Sí, te entiendo. ¿Y qué hay de fondo? ¿Es torpeza? ¿Es malicia? ¿Es una sobreideologización? ¿Qué diagnóstico haces? Porque, a ver, los resultados son malos, es evidente. Fue una derrota. Ahora, ¿por qué esa insistencia? ¿Parecen errores propios? ¿Errores no forzados?
6: Voy a decir algo que los periodistas no acostumbramos decir, que es no sé. Uh-huh. No sé. Yo encuentro... en algunos funcionarios que dependen del Poder Ejecutivo, una sobreideologización. Y encuentro en otros maldad. Pues si no, no se entiende. Es decir, che, dale. ¿Hay necesidad de meterte con un tema que no genera ningún tipo de conflicto severo con tantos otros en el orden de las prioridades? Entonces digo, algunos están sobreideologizados. Algunos me parece que tienen una cuota de maldad... Ay, che, tenemos la mayor cantidad de analistas por metro cuadrado junto con Francia y Estados Unidos. Chicos, vayan a analistas, es re bueno. ¿Se analizan todos acá? ¿Hacen alguna terapia?
3: Actualmente no.
6: Analícense. Yo soy tradicionalista, me gusta el psicoanálisis, soy freudiano-lacaniano. Vayan a los analistas. Algunos tienen que ir a los analistas. Ahora titula, Novarecio dijo.
5: Tienen que ir a terapia.
1: Vayan, sí. Vayan Luis, a terapia.
5: Antes de Dale. Pasar al ciclo, quería volver un poquito al cruce con Sturzenegger, pero en términos más amplios. Venimos de un periodo en el que los periodistas estaban ahí en el podio de los mayores enemigos del gobierno. Ahora están bastante tranquilas las aguas en términos discursivos. Tienen otros frentes, tienen muchos más enemigos. Pero bueno, hay cuestiones muy puntuales, como una hazaña específica con algunos perfiles, algunos personajes. Tenés muchísimos años de carrera, no tantos igual porque joven.
6: No, ¿qué? Tengo...
5: Un adolescente, 18, 5 años de carrera, más o menos, por supuesto.
6: Tengo 30 y pico años de laburar de esto.
5: ¿Cómo lo vivís en este momento que... En términos de cómo lo viste en otros momentos, en otros gobiernos, en otros climas políticos, en otros climas sociales, ¿sentís algún paralelismo con otro gobierno, con otro clima?
6: Se parece mucho a mucho de lo que hemos vivido. O sea, insisto, a los que también creen que el odio hacia los periodistas es novedoso, te recuerdo el kirchnerismo. Te recuerdo, mira, salvo yo no trabajaba, era apenas un inicio de movilero, en la época Alfonsín, digo, pero después de Menem para acá, solo que hubo distintos niveles. Que yo, Menem tenía clase para despreciarte. Tenía una suerte de... Y aparte tenía un espíritu de seducción...
3: Constante, ¿no?
6: Indiscriminado. O sea, vos te peleabas con él, él fue a Rosario, imagínate, Rosario, un medio importante, pero digo, pequeño en términos de la Argentina, y me acuerdo que tuve una discusión fortísima. Y en el viaje de vuelta me llamó por teléfono para discutirme una cifra y véngase a Buenos Aires y charlamos. Tenía esta cosa de la seducción. Te llama un presidente y es fuerte. Sí, claro. Después nada, qué sé yo. El grupo Sushi tampoco fue muy simpático con todos nosotros. A Mauricio Macri, bueno, yo recuperé el diálogo con Mauricio Macri 2 años después que se fue del poder, porque estaba indignado porque yo había dicho que los nombramientos de la Corte por decreto eran una aberración institucional. No son muy novedosos. Sí hay...
1: Lo que ni hablar, fuerte, una maquinaria, está claro.
6: Y hay redes y es muy fuerte, que yo, lo que pasa a Ramón Indar los otros días. Es muy feo. Es mentira que, no, que te pasa de largo. Pero como yo trabajo acá en Infobae hace muchos años, cuyo fundador tiene una expresión que trato de hacer mía, que es never explain, never complain. O sea, nunca quejarse, nunca explicar... argumentemos. O sea, yo creo esto de la ley del libro, yo creo esto del plan de manejo de fuego. Después si me dice el coloso, no sé cuántas cosas más, y bueno.
1: Y además yo le diría, lo digo yo, Luis, lo digo yo, Manu Joven no lo dice Luis Norecio, pero le preguntaría a Sturzenegger cuántos Martín Fierro de Oro tenés, para venir a... No,
6: eso es de una arbitrariedad generosa de Aptra. Viste que hay gente que se enoja con los Martín Fierro, porque no le tocó, no, yo digo, cuando te toca, se celebra. Cuando no te toca, tratás de ir a tomar vino a la fiesta. ¿Sí? Porque, si no, digo, porque,
5: algo tenés que sacar de la situación.
6: Si es un arbitrario. Está trabajando, no sé, para no poner ningún ejemplo argentino, está trabajando Meryl Streep. Siempre tendría que ganar el Oscar, claro, porque me parece que es la mejor del mundo. Entonces, te tocó a vos. Bueno, dale, vamos.
1: Lo ganó, por supuesto, por su laburo en Infobae, en Martín Fierro de Portales. Contanos de lo que se viene. Hoy mismo arranca, ¿no?
6: Ya arrancó hoy.
1: Ya arrancó hoy. La vida después.
6: Con Cumbio... con Agustina Vivero. La idea es un poco buscar a aquellos que estuvieron en el clímax de la popularidad, de la notoriedad. Acabo de grabar, no sé si lo puedo decir o no, pero sí, porque de esta cosa que escondemos...
1: Acá
6: acabo
1: no
6: de grabar
1: le contamos a nadie.
6: A Noemí Allan. Yo que soy más viejo que todos ustedes, Noemí Allan era la megabomba sexual de los 80 y los 90, y por una foto en un destacamento militar, ellos fueron a hacer una obra a beneficio de los excombatientes. Ella se pone una gorra de un militar sin saber que era del Tigre Acosta, uno de los mayores torturadores de la época del proceso. La cancelaron, no existía cancelar, claro, en aquel momento, y no existió más y desapareció. Pero quiero decir, no podía caminar por la calle. Entonces un poco es buscar a esta gente, aquellos que estuvieron en el cénit de la notoriedad y que de golpe, por decisión propia o porque no, se quedaron afuera. Y la abstinencia de la notoriedad es un tema.
1: Bueno, yo cuando me contaban los chicos de Infobae Estudio, Ana, todo el equipazo, de qué iba tu nuevo formato acá, también lo hemos charlado mucho acá. Es algo que a veces falta en el periodismo, porque nos desvivimos por la noticia de turno muchas veces. Se apaga la cámara o cambió el tema... por algo que nos excede y ya está listo, quedó atrás.
6: Claro.
1: Y seguimos mirando para adelante. Hay una vida, unas vidas o lo que fuera que sigue, ¿viste? En el medio.
6: Que aparte van de, qué sé yo, discutimos con Ana Guadalupe Llano, que es una productora fuera de serie. Lo digo sin ninguna franela.
1: Son varias, me parece, en realidad. ¿Eh? Ella no dice que es una sola, pero deben ser tres o cuatro. Que
6: para mí hay como hologramas.
1: Hay más de una.
6: ¿No? Hay como, ¿no? Entonces discutimos. Pero digo, es muy tempranito. Pero a mí me gustaría saber qué fue de la escribana, ¿cómo se llamaba?
5: Nechevenko. Que se sentó en esa misma silla, Luis.
3: Sí. Se hizo leyendo.
6: Esa fue la nota hermosa que debutó
5: alicinante.
6: Acá.
5: Estaba ahí mismo. El equipo
6: y se le dio todo junto, dijo, sin que ponerse colorada. Sí, hablamos de la escribana de Adorno y por las dudas aquellos que nos están viendo. Pero digo, son esos personajes que vuelan en la notoriedad. Después desaparecen. Es muy cerquita, muy próxima,
1: sí, pero
6: ¿no?
1: Está claro. Y cada caso de la política tiene uno de esos personajes.
6: ¿Qué fue de el que se sentó en la votación de YPF, el trucho, la votación de YPF? ¿Cómo se llamaba? Mirá, en este momento.
1: ¿El tipo trucho?

0: Argentina.
1: Fue de Cecilia Felgueras.
0: Claro.
1: Digo, pensando sí, en la política. Cecilia Felgueras, de la Rúa, era el grupo Susi, era no sé qué.
0: Súper poderosa. Pero aparte,
1: hay un montón de chicos de chiquititas, de Cris Morena.
2: Claro, totalmente.
1: ¿Dónde están?
2: ¿Dónde está Gamusa?
0: Eso.
2: Ese, quiero saber, ¿me puede averiguar dónde está Gamusa?
1: Es re bueno, te lo robo. ¿Puedo?
3: Sí, por favor. La otra vez veía de vuelta el documental del caso de Fernando Báez Sosa, los rugbyers y demás, y me había olvidado, lo había borrado completamente en el raconto de los hechos. ¿Se acuerdan de ese chico extra que lo involucra a los propios rugbyers, que pasa días detenido? Creíamos que había que sumarlo, Pablo.
1: Sí,
3: se llama.
1: Es verdad.
3: Pasó dos días en cana, condenado la foto en todos lados, condenado públicamente. Yo no sé,
2: totalmente.
3: Y en ese momento está todo el país hablando de eso, aparece una condena mediática rápida o lo que fuera, y listo, después se borra la vida de esa persona, sigue.
1: Y a veces, insisto, algunos se corren. No sé, algún ejemplo más conocido, pero cada tanto lo veo en los medios, Juan Micheli, claro, un periodista de TN, el que se enfrenta con el Cuervo Larroque en las inundaciones, claro, de La Plata, que se pone a hacer un bar botánico,
0: jardinería.
1: Bueno, ¿por qué abandonaste? ¿Por qué te fuiste de ahí? ¿Por qué te bajaste de ese nivel de exposición? ¿Viste? Y otros los bajan directamente. Es un poco el corazón del segmento.
3: Tenemos un fragmento para ver con Austria Vivero, Cumbio.
1: Cumbio, por las dudas, la primera, Flogger.
3: Claro.
1: No, ustedes son...
2: No, olvidado.
0: No, idea,
3: no, fuimos con ese año. Es el Fotolog. Yo tenía Fotolog.
1: El Fotolog, sí, sí. Y Cumbio consigue empezar a hacer Fotolog, consigue hasta juntar 10.000 personas en el shopping del Abasto, que eran todos Flogger. Un día va y le dice a Nacho Viale, che, hola, ¿qué tal? Mirta Legrand tiene un Twitter, pero no lo usa. ¿Me lo dejás usar? Junta 1.000.000 de seguidores y después... Viene Mirta, viene Tinelli, viene Pamela, viene qué. Y se transformó en una mega creadora de contenido, un personaje hermosísimo.
2: Tremendo.
3: Tenemos, no le adelanto con Cumbio, lo pueden ir a buscar ya, pero tenemos, sí, la promo de La Vida Después, el nuevo ciclo de Luis, aquí en Infobae Estudio.
1: Todos nos acordamos del pico de éxito, del escándalo, del titular de tapa. Pocos, ¿qué pasó después? ¿Qué se hace cuando se apagan las cámaras y se van los likes? ¿Cómo se reconstruye la vida en el anonimato? Llega La Vida Después. Historias reales de los que tocaron el cielo con las manos y tuvieron que aprender a caminar con los pies en la tierra.
3: Me encanta la
0: popularidad. Muy buenísima la idea.
2: Bien las heces. Lo noté.
1: ¿Viste?
2: ¿Las recuperaste? ¿Cómo se recuperan?
1: ¿Qué cosa?
2: Las heces.
3: ¿Cuándo volvés a mencionar las heces?
1: No, es un problema. Yo llegué acá...
2: Porque viste que allá la recuperás...
1: ¿No? Allá volvés a decir las cosas como si... Otros ojos.
2: Otros ojos.
1: Yo trabajaba en un programa que se llamaba Otros Ojos. Me duelen las mandíbulas decir Otros Ojos. Las eras. Es
2: no,
1: difícil. Es las eras. No. Entonces, nada, una vez yo trabajaba en el C5 que hacía Daniel... Y me llamaron, me dice, che, está bien, estás la... Una S se pronuncia, ¿no? Hay que hacer... Y nos ponemos a hablar con él y en un ratito nos olvidamos absolutamente.
3: Él, no... Por ahora no se quiere venir a Buenos Aires, dice Trape.
1: Ya lo vamos a traer. Ya le dije los otros días que nos conocimos que se tiene que venir a laburar acá.
3: Ahí está. Gracias, Luis.
1: Placer.
3: Un placer. El placer es nuestro, Luis Novarecio, presentando La Vida Después, pero además un gustazo, un lujazo siempre.
1: Todos los viernes vamos a subir La Vida Después y eso.
3: Espectacular, en el canal de YouTube de Infobae, por supuesto, además de en la web, en el portal lo encuentran. Vamos a la tanda, tenemos una segunda parte cargada también de invitados, así que vamos rápido a la tanda. Ya volvemos, como siempre, hasta las 6 de la tarde.
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0: 5 minutos pasaron de las 4 y media, vamos hasta las 18, como siempre. Y recuerden que el 11-3520-0057 es el número para contactarse con nosotros, mandarnos sus fotos disfrutando de este día soleado en la Ciudad de Buenos Aires. Ustedes que se habían olvidado cómo era esta sensación de salir y ver luz, luz natural que invade la Ciudad de Buenos Aires. Abrimos la ventana justamente para mostrarlo. Ni una nube. Vos fijate cómo es esto, ¿eh? Ni una nube a la vista, por lo menos desde nuestra ubicación, desde la zona de Palermo, donde estamos, por supuesto, como indica la ley, Palermo Streaming es el lugar que nos agrupa, que nos ubica en este día viernes. Pasemos brevemente por la tapa de Infobae para actualizar información. Decíamos el tema que desarrollamos con Maya hace un rato nada más, pero el trasfondo, el detrás de escena con la cobertura desde el Congreso de Infobae, la nota de David Cayón, las maniobras de Bullrich y los reproches a Sturzenegger, algo que se replica mucho en las últimas horas. Así vivió el oficialismo la fallida sesión por la ley de tierras, además de la cobertura también policial. Toda la información en Infobae a la tarde. Entre tantas cosas que pasaron recientemente, quedó un poco corrida de la escena un nuevo capítulo, me refiero a, ya no hay que decir interna, sino hay que decir enfrentamiento público entre La Libertad Avanza, o entre el gobierno de Javier Milei y su vicepresidenta. La semana pasada, Diego Santilli, el jefe de gabinete, había insinuado que podía dar un paso al costado, o que debería dar un paso al costado si no acompañaba al gobierno. Insistió con esa misma línea Pablo Quirno, el canciller, en una entrevista que dejó muchas polémicas que dio esta semana por otros temas. Bueno, Villarruel le contestó.
1: Sí, ya se volvió moneda corriente en el gobierno pedirle a la vicepresidenta que dé un paso al costado, ¿no? Esta es la fórmula, directamente pedirle que renuncie. En las últimas horas Villarruel estuvo a cargo del Poder Ejecutivo porque Javier Milei está en el exterior. Asistió ayer había una sesión en el Senado, pero claro, ella no podía presidirla, y ella asistió a misa en la Catedral Metropolitana. Y le respondió a la prensa, la estaban esperando los periodistas, y habló de la situación del cruce con Quirno y dejó algunas definiciones interesantes. Vamos a escucharla.
2: Antes de, en campaña, sentado a su lado, que eran inclusive amigos, compañeros en el cuerpo, y que tienen 90% de coincidencias, que el día restante lo consensuaban. ¿Qué pasó?
3: Bueno, y que el problema es que a veces no se pueden expresar los disensos, y yo soy una persona que fue votada para respetar las instituciones, para asegurar el correcto funcionamiento del Senado de la Nación y del Congreso, y por esa razón, si hay un disenso, puedo expresarlo y debería poder expresarlo. Lo he hecho en todo momento con respeto, y aquellas cuestiones en las que estoy de acuerdo, he colaborado de la misma manera que cuando he ejercido mi libertad de expresión.
4: ¿Usted va a seguir vicepresidenta en el cargo?
3: Por supuesto, los argentinos nos han elegido como fórmula, y voy a honrar el compromiso y el deber que me legaron los argentinos. Así que orgullosa de poder ser la vicepresidenta de la Nación.
1: Le preguntan después por los dichos de Quirno. Ella dice que cree que el canciller se excedió, pero a mí me llamó la atención cuando dijo: considero que esas palabras que dijo Quirno, las deberían decir cara a cara para no escandalizar a la población. De alguna manera pidiendo que volver a hablar personalmente con alguien.
0: Dígale que me hable, como sí, esa escena del final claramente. Del secreto de tus ojos, está en esa.
1: Y después le preguntaron, porque ella, ¿se acuerdan que en un tuit habló de las persecuciones imaginarias de Javier Milei? Y el periodista le pregunta si se refería a la salud mental del presidente, y sin ahondar dice no me refería a nada de eso.
0: Que fue lo que generó esta respuesta, primero de Santilli y de Quirno esta semana, ¿no?
1: Claro, fue lo que enojó tanto al gobierno esas declaraciones de Villarruel. Bueno, un conflicto, como decías vos, de larga data, que no deja de escalar, y ya casi como parte del paisaje tenemos a la fórmula presidencial en un enfrentamiento muy profundo.
0: ¿A quién le habla? ¿Le habla acaso a Karina Milei cuando dice no se pueden expresar los disensos? Uno tiende a interpretar algo por el estilo, más allá de que es algo que
1: pienso,
0: ya está,
1: ¿no? Porque en el gobierno está claro que lo que tiene que hacer Javier Milei en términos de ordenar la oferta electoral es de reducir al mínimo las ofertas que haya del centro para la derecha y atomizar lo máximo las ofertas de candidatos presidenciales del centro para la izquierda. Todo este episodio no hace más que subirle el perfil a Victoria Villarruel. En algún momento el gobierno trabajó para tratar de ignorarla, Y lo que vos veías en las encuestas es que ella iba perdiendo imagen porque estaba corrida de la escena. La verdad que este enfrentamiento de las últimas semanas me parece que lo único que hace es darle protagonismo, centralidad, visibilidad. Y bueno, en un escenario preelectoral donde justamente Milei necesita que nadie le saque votos en su mismo espectro, llama un poco la atención.
0: Bien, amigos, me acusan a la distancia, mensaje directo, de haber spoileado el final del Secreto de sus Ojos. No, hermano, 2010.
5: ¿Cuántos años pasaron? Claro.
0: Me falta respeto, solo planteo.
6: Ojo, es una conversación no menor.
5: A ver.
6: ¿Cuánto tiempo tiene que pasar?
5: Ah, pero escúchame, 16 años.
6: No, el Secreto de sus Ojos, la verdad, chicos, Goodbye Lenin, no sé en dónde estuvieron viviendo en este momento. Están en 2016, se quedaron detenidos.
0: 2010,
6: pero
0: ¿cuánto
6: tiempo tiene que pasar?
1: No, me parece un debatazo. ¿Cuándo caduca el spoiler?
0: ¿Caduca el spoiler? Sí, bueno, sí.
1: Sí.
6: Siempre va a ser un spoiler para
1: la
6: obra
1: se convierte
6: pero...
1: en un clásico.
6: No sé.
1: Cuando pasa determinado tiempo.
0: Y, por ejemplo, otra pregunta. Con tanta historia que hay en película o en versión serie, tanta ficción en base a hechos reales. O es decir, son finales.
5: Titanic.
0: Que ya existe. Titanic es el ejemplo más claro, más allá de que hay ficción.
1: No spoiler si vos contás cómo termina Titanic.
0: Pero si está basado.
6: No,
1: ¿tomamos ahí eso como el caso testigo para empezar a esbozar una teoría?
6: No estoy de acuerdo, porque la forma en la que se resuelve cada película es distinta. O sea, la historia puede ser conocida, pero cómo la resolvés es distinta.
0: Si está basada en hechos reales, ¿hay spoiler o no?
5: Si está basada en hechos reales...
0: Voy a ver la película de Michael Jackson. Muere Michael al final. ¿Es un spoiler?
6: Pero no sabemos si la película se cuenta termina en la muerte de Michael o bien termina en otro episodio. No lo sabemos.
5: ¿Puedo hacer un ejemplo del presente? ¿Estás viendo House of the Dragon?
1: Bueno, no, ahí ya estás spoileando, porque no.
5: No, pero ya está escrito, o sea, no es como el libro de canción Hielo y Fuego que nunca se terminó.
1: Yo te digo, Bruce Willis
5: ya
1: está
5: se sabe
1: muerto.
5: Lo que va a pasar.
1: Bruce Willis está muerto. Ese es el caso para mí paradigmático.
5: ¿Bruce Willis está muerto?
6: En sexto sentido.
0: Bueno, ahí
5: no,
0: está.
5: Bueno, pero esa es una película que si vos quitás eso es aburrida. O sea, esa película. El único sentido que tiene es ese plot. O sea, ese
0: el
5: plot
0: club de la pelea.
1: Pero hoy, a esta altura, en 2023...
5: Te la arruina.
0: Ese spoiler, pero está bien.
5: Te la arruina.
0: A esta altura, tantos años después de su estreno. 26
5: no,
0: años.
5: Y no, y ni la empecé a ver. Es una película que no la puede empezar a ver si ya sabes qué es eso.
0: Está bien.
5: O sea,
1: entonces,
5: el giro.
1: Para vos no vence nunca el spoiler.
5: Para mí hay spoiler y spoiler. Para mí hay películas que son más vulnerables al spoiler y hay películas que son invulnerables al spoiler. A mí me parece el club de la pelea. Sexto sentido, bueno.
0: La arruina por completo la experiencia, está claro.
5: La arruina absolutamente.
1: Es que tiene un criterio más conceptual, no es el paso del tiempo.
5: No. Para mí es
6: depende de la obra.
0: Películas muy basadas, centradas en un giro argumental, también conocido como plot twist.
6: ¿Cómo?
0: Hola, querida.
6: ¿Cómo?
0: Plot twist. Películas muy basadas
6: todos
0: en
6: los días
0: eso.
6: Aprendemos
5: pero,
6: algo.
5: Pero pará, te hago esa pregunta. ¿Vos estás viendo House of the Dragon?
0: Estoy viendo. Sí, ayer había en el cumpleaños de Tomás Trapi había conversaciones sobre eso y yo tenía que esquivarlas porque no estoy todo el día.
5: Tira. Pero vos sabés lo que pasa. Vos sabés el final.
0: No, lo vengo esquivando.
5: ¿En serio?
0: Sí.
5: ¿No leíste nada del final?
0: No, lo cuenta en su momento, lo cuenta Joffrey Baratheon en Game of Thrones. Hay una escena en Game of Thrones donde se cuenta al final de House of Dragon, pero me lo olvidé.
5: De Lanza.
0: O sea, aprovecho mis problemas de memoria para, en este caso, disfrutar una serie.
5: Ok.
0: Bien, amigos, pueden dejarnos audios y mensajes sobre esto también y sobre lo que quieran, en definitiva, disfrutando de este hermoso día de sol, viernes de sol. A ver, atención, vamos a una noticia de último momento, porque en el barrio de San José, perdón, el barrio de Constitución, en la calle San José, ustedes saben, cumple su arresto domiciliario Cristina Fernández de Kirchner. Y hubo una evacuación en el edificio Lindero. Estamos ahí con la moto en vivo. De Infobae están trabajando bomberos. En la zona, la casa, ya está la cuadra anterior directamente cortada, que creo que es Avenida Belgrano. Está trabajando, ahí mismo se ve a la distancia, una cuadra donde está ubicada nuestra moto. Hay una ambulancia también del SAME. Están dispuestos los bomberos de la ciudad también ahí, además de efectivo de la Policía Federal. Hay un amplio despliegue. Opa. Un amplio despliegue. Esto pasaba hace instantes. Compartimos la imagen.
1: Sobre San José, entiendo que sí.
0: Compartimos la imagen, pasaba hace instantes, se ve el... el fuego, captado por un celular aparentemente, bueno, el operativo ahí del SAME, de bomberos, de la policía, un edificio al lado de que tiene en este caso, cumpliendo una prisión domiciliaria, a Cristina Fernández de Kirchner. Por eso también la noticia tiene otra relevancia. El operativo que estamos viendo ya en imágenes. Ah, grosso el fuego ahí en ese departamento.
7: Wow.
0: Sí, sí.
7: Wow.
0: Dos personas fueron trasladadas, es en San José al 1100, San José 1111, hemos escuchado mucho esa dirección, que es donde está Cristina. Ahí al lado es, claro. Ahí en esa esquina es el balcón donde ella saluda a la militancia ocasionalmente, más allá de las cuestiones judiciales que hay de por medio, si puede, si no puede, si toma solo o no. En fin, nuestra moto está ahí. Y señoras y señores, volvemos aquí al piso, al estudio. Un lujazo, un placer que nos damos en este viernes. Con nosotros el señor Joaco Cabana. Joaco, querido.
8: Buenas, ¿cómo están?
0: ¿Cómo estás?
8: Gracias por la invitación.
0: No, por favor. ¿Qué tal, mano? Por favor, aparte tenemos que hacer la ingeniería porque vos coincidimos a veces en horario.
8: Sí.
0: Desde el respeto.
8: Claro, los martes y jueves, a veces competimos un poco.
0: Claro, sí.
8: Esto de competir es medio raro igual.
0: Ustedes están al detalle, los días que están ustedes, por ejemplo, al detalle cubriendo las sesiones en el Congreso,
8: claro,
0: y demás.
8: Esos días,
0: además
8: le robamos gente a nosotros, a ustedes, ¿viste? Estamos tan al detalle, además por el tema de fuentes nuestras que tenemos la info fría y fresquita, todo.
0: Nos disputamos. Juanco, periodista deportivo, profesión, ¿está claro?
8: Sí, después periodista general. Primero deportivo, después general fui.
0: ¿Vos dónde arrancaste? ¿Laburaste en Perfil mucho tiempo?
8: Yo laburé, primero empecé de pasante en Olé. Después, ahí hice 2 años de pasantía en Olé. Después hice Perfil, también deportes. Ahí me fui a España, estuve laburando en la agencia DPA, que era una agencia alemana. ¿Sí? Bastantes años también en deportes, y ahí medio me metí en tele, y después volví y aterricé en Infobae 2015.
1: Todo el caminito.
8: Todo el caminito, y ahí ya no, empecé en tendencias, una cosa bizarra por completo, y ahora he estado 1 año y medio escribiendo de gatitos, de comidas nutricionales y fantasmas, y después pasé a sociedad, y ahí estuve medio sociedad policial, toda esa movida.
0: Infobae
8: estuve hasta el 2022.
0: Hasta hace poco. Ya ¿coincidiste con cuando te incorporás con los chicos en Par en la Mano?
8: Claro, yo en el primer año, cuando empiezo con las columnas en Par en la Mano, todavía estaba en Infobae. Ahí hice en paralelo. Así iba un día cada 15 días a Par en la Mano, y el día a día era acá. En el cuarto piso acá.
0: Te incorporás a Par en la Mano por tu vínculo, tu amistad con Germán.
8: Sí.
0: Te acercás un poco por ahí, pero ¿cómo es, después de toda esa carrera construida, vivir afuera, todo ese recorrido, llegar a ese nivel de masividad? Porque es un programa absolutamente exitoso, como bien sabemos.
8: No, es una cosa extraña, pero medio que no me termino de adaptar. Es como que vivís en una fantasía completa. Creo que ahí me ayudó en un punto que me agarró tan tarde en mi vida, tarde entre comillas, ¿viste? Que me agarró después de los 40 ya toda esta situación. Entonces me agarró bastante, claro, con los pies sobre la tierra, ya con una familia formada, con hijos.
6: ¿Qué sería vivir una fantasía?
8: Es que es increíble las cosas que pasan, o las cosas que nos están pasando ahora, con Par en la Mano. Es delirante, ¿entendés? De ir al lugar, las puertas que se nos abren, con la gente que terminamos hablando, que es gente que yo, incluso de chico, veía que eran famosos inalcanzables para mí. Y, por ejemplo, con Tinelli estuvimos en Miami en el programa de él de acá de Infobae, y después fuimos a cenar con él, y para mí Tinelli era...
5: A mí cada vez que me pone me gusta Tinelli, pero saco captura.
8: Yo no lo podía creer, ¿entendés?
5: Colecciono los me gusta de Tinelli.
8: Entonces, ese tipo de cosas es como vivir una cosa que además pasó todo demasiado rápido.
0: Obvio, bueno, con los futbolistas, ni hablar.
8: Claro, todo eso, con los futbolistas, o hacer un teatro, ¿viste? Y estar en un escenario haciendo un teatro, un guión, una cosa bizarra, básicamente. No sé,
0: algo.
8: Yo no estudié nunca actuación.
0: la semana pasada, de hecho, hace una semana exactamente, porque fue el viernes pasado acá, que la hicimos a Maya, que es madre, patear un penal, a ver cómo está.
8: Claro.
0: Si eventualmente su hija termina un reformatorio.
8: Sí. ¿Cómo fue?
1: Mal, pésimo, pero no importa, pero digno igual.
8: Bien. Mi madre ahí me dijo que se le deja a intentar.
1: O sea, como madre, muy bien, porque yo estoy tratando de sacar a mi hija a la cárcel.
8: Claro,
1: no voy a hacer otra cosa que no sea gestazo, patear.
8: Gestazo, pero sí. Bueno, en algún momento alguien te dice. Pasa que el Dibu se juega su propia madre presa, ese es el problema ahí.
0: Claro.
8: Si le meten el gol, va la madre.
0: media.
6: ¿Quién lo pero quiere más?
1: Más voluntad, claro, que la de las madres que no, no vas a encontrar. No, está muy bien
0: va media máquina, el pero, dilema. Con ese juego que plantearon la semana pasada, digo, sí, tomás conciencia de que literalmente el país habló de si es su madre le hiciera o no un penal al Dibu Martínez. O sea, cuando te cuando salís un rato del chiste del juego y te abrís, la ves medio en la película, y decís, che, es medio increíble esto.
8: Totalmente. Es impresionante que haya tomado tal repercusión esa premisa que además salió en un sucucho de las redes de Pan en la Mano, que la tiraron ahí, la tiraron al aire y empezó a funcionar. Y no pueden, a veces están esas cosas que si no puede ser.
0: Ahora,
8: que
0: yo creo que
8: eso tomó tal relevancia.
0: Hay un componente central ahí que es que lo hagan ustedes. O sea, lo que ya hay algo de lo construido hasta acá con ese grupo, con lo consolidado que están y demás. ¿Vos identificás que interviene eso?
8: Sí, hay algo, puede ser, sí, puede ser. Yo igual creo que esa consigna podía funcionar, si eso
0: un
8: lo hacía
0: perdido.
8: En un tuit o en un streaming en una casa de dos amigos, posiblemente también terminaba pegando en todos lados, ¿eh? Pero sí puede ser que el hecho de que haya sucedido en Par en la Mano y de la manera que lo tratamos y cómo se fue dando, es posible que haya...
0: Bueno, decís ahí la clave, me parece, quería llegar un poco ahí, lo hemos hablado mucho acá, porque sea un stream de dos amigos, porque lo que pasa con Par en la Mano, que me parece que responde mucho a los programas que han sido exitosos, que trasciende la pantalla, el celular, donde sea, que lo mires, que son un grupo de amigos haciendo un programa.
8: Sí, realmente, y eso es un factor que es determinante para el programa también, la amistad nuestra. Somos gente que casi que priorizamos más el vínculo entre nosotros que el programa. Y, claro. O sea, es como que el programa lo vemos como un producto de cómo estamos nosotros. Entonces, eso siempre está muy sobre la mesa, cómo estamos, cómo está qué aire se respira entre el grupo... al aire y después entre nosotros en el día a día, ¿viste? En los chats, en las reuniones.
6: Algo que me genera mucha curiosidad es el hecho de por qué ustedes, ¿no? Porque en definitiva las conversaciones que tienen, los temas que les interesan, son de chabones comunes, unos tipos comunes que son tipos súper comunes, pero son los menos comunes de los tipos comunes porque son famosísimos, la gente los escucha, los sigue sus consignas. ¿Por qué te parece que son ustedes? Es esta amistad, pero ¿qué más?
8: Yo creo que ahí somos particulares también, es con todo lo que eso significa con la palabra.
6: Unos raros de mierda.
8: Raros, o sea, tenemos rarezas y que hay una parte que también en nosotros que no nos preocupa o no nos interesa ocultarla, nuestras rarezas, o no renegamos de ellas. Entonces hay como cierta cosa de la vulnerabilidad, yo esto lo dije una vez hace mucho, pero yo siento que hay una cierta cosa de la vulnerabilidad del grupo y de los individuos del grupo, que eso genera mucha identificación en la gente. Entonces, no sé, que Germán realmente diga todo el tiempo que tiene problemas para ir a un restaurante porque come tres menús, o sea, come carne, papa y no sé qué. ¿Qué? A los 43 años, es una cosa rarísima, pero es real así. O sea,
5: y antes ser raro tenía un costo, digo, ser el raro del curso, y sin embargo, no sé si es internet o qué, hizo que ser raro sea una virtud, o sea, te sacás del resto.
8: Sí, puede ser.
5: Y veo algo de la conformación, ¿vieron el meme ese que es de Dragon Ball Z, que es el grupo de amigos de varones, que son todos distintas edades? ¿Hay algo también de que son muy diferentes entre ustedes?
8: Sí, tal cual. Hay algo que somos diferentes, también es extraño... Las edades, porque salvo Lucas es del 93, creo que él tiene 34, 33, pero el resto somos todos mayores de 40 años y la mayor parte de la gente que nos sigue son pibes de 20 y pico, entonces es que no entendemos tampoco qué vínculo hay entre las cosas que dicen cuarentones con hijos y que les llega tanto a pibes que son 20 años menores que nosotros.
0: Es un poco, ¿entendés? También quizás la, entonces, la respuesta ahí, que
8: es una cosa,
0: el hombre así, tiene, ¿no? Una edad que listo, ya está, esa es la niñez, la adolescencia, y es esa, ya está, es una única edad, hay algo
8: es posible,
0: de eso también.
8: Es posible que sea algo de eso, sí. También yo creo que el momento que empezó Par en la Mano, que fue como salida de la pandemia.
5: Fue salida de la pandemia.
8: Y fue ahí arrancó. 2022 arrancó, era un poco, bueno, un poquito más de la salida.
5: ¿Y tus columnas arrancan ahí?
8: ¿Sabes que empezó mucho más rápido de lo que parecía? Yo empecé en junio de ese año, en junio del primer año, a 3 meses de empezar.
5: ¿Y exactamente de qué eran? O sea, ¿cómo te empezaste? Porque no eran tus amigos.
8: No,
5: o sea,
8: yo solo conocía a Germán ahí.
5: Pero lo conocías.
8: Germán era muy amigo mío.
5: Era muy amigo, ok.
0: Llevabas un gran archivo al principio.
8: Claro, yo tenía un talento que era... un alto nivel de tolerancia a contenido basura en YouTube, por así decirlo. Entonces yo podía poner cuando él era el archivo Prisma, viste, que yo era enfermo del archivo Prisma, entonces me veía un programa de 1:40 de Neustadt y lo veía entero, ¿entendés? Entero contando las partes falopa me la veía toda. Entonces empezaba a encontrar detalles que, lo veía alguien que le había dedicado 45 o 50 minutos a ver, muy gracioso, que después lo editas y termina siendo
0: eso
8: gracioso.
0: No tenía que ver con el contenido específico del programa, eso fue...
8: eso era, solo así en mi casa. Claro, solo invitaba a mis amigos a mi casa. Decía, boludo, no sabes lo que acabo de encontrar.
6: Es cierto que son raros. Eso lo confirma. ¿Quién hace eso?
8: Pero era así, era, no sabes lo que tengo para mostrarte. Y le vendía todo el video y después lo veíamos y lloraban de risa porque además le spoileaba todo. Era como, bueno, mira, presta atención a esto, no sé qué. Y Germán en un momento lo vio y dijo, esto mismo lo tenés que venir a hacer el programa. Y bueno, y ahí fui y salió. Y salió las primeras dos veces, salió muy bien. Y Lucas le gustó y hubo buena onda y buena química. Y ahí empezó a generarse después la amistad con el resto.
1: ¿Qué pasa en la previa, en la producción, si querés, del programa? ¿Y qué pasa en el post?
8: Es terrible, pero la previa no pasa
1: nada. Nada, ¿no? No preparás nada.
8: Me da vergüenza decirlo, pero las previas medio que son... Lo único que puede llegar a pasar a veces es que si uno tiene algo muy bueno... lo guardamos para decirlo al aire, ¿entendés? Y no lo charlamos antes del aire.
0: Como una anécdota, lo que haya pasado.
8: Claro,
0: fuera.
8: Algo te pasó en el día y que decís esto, las reacciones de ellos, va a ser interesante que se lo diga por primera vez al aire, puede ser gracioso.
1: Sí.
8: Pero no, generalmente pasa poco, pero no lo digo tampoco como una virtud, ¿eh? Hubo momentos que eso fue un déficit, que era depender exclusivamente de cómo estamos y de qué clima y de qué cosa va a salir de la charla. Era un riesgo para el programa y hubo momentos de los años que no funcionaba, ¿viste? Que no estaba, que eran temas aburridos, que la mesa estaba aburrida, que nosotros estábamos monótonos, que se convertía en algo rutinario, que es una amenaza que siempre la tenemos latente y que queremos escapar. Mm. Entonces, tampoco lo digo como una virtud eso, de que sea todo tan libre albedrío, porque de hecho este año empezamos como más produciendo cosas antes y... nos demostró
0: nombraste...
8: que con trabajo previo las cosas funcionan mejor.
0: Nombraste a Tinelli. Uno ve el...
6: Era obvio al final. Era re fácil. Sorpresa.
5: Sí. Aquí laburo.
0: Nombraste a Tinelli. Uno ve el Tribunero y ve la referencia, por supuesto, obligada de aquellos programas de los 90. Sí. O sea, sos un hijo de la tele de los 90.
8: Sí, full. Nosotros somos de ahí, de esa época.
5: La mejor tele.
8: Sí, yo además soy de esa generación exacta. Los 90 fueron mi primaria y mi secundaria, con lo cual.
5: Claro.
8: La cantidad de tele que he visto. Sí, somos muy de eso, pero bueno, pero el Tribunero también tiene algo particular que es el protagonismo de la gente que claro. No era de esos programas. Porque, por ejemplo, a nivel visual, el Tribunero es exactamente igual al equipo de Primera, que era el de Niembro, que era como...
5: Programón.
8: Dos periodistas deportivos.
0: El de Diego, digamos, el de Diego.
8: El que Diego, sí, el de Blasma Nadie. Ese. Que era dos periodistas deportivos y después los jugadores de los mejores equipos, las estrellas que iban todos los lunes al estudio. Y un público. Pero ahí hablaban ellos y el público era más decoración y alguno que gritaba una cosa. Pero acá el Tribunero sí se dio que medio que el formato lo fuimos encontrando en la marcha y en un momento nos dimos cuenta que el protagonismo absoluto era de la gente... intervenida por nosotros. O sea, nuestra parte es intervenirla, ¿viste? Interpelarla. Claro. Y los chistes que podemos hacer nosotros en el medio, pero el protagonismo real lo tiene el público.
0: Y hay algo, bueno,
8: de la gente va a las tribunas.
0: Luquita, Robert vienen de... son humoristas, son comediantes, escenario, etcétera. Vos, Germán, del periodismo más tradicional. Alfred era también, pero viste, con tuitero, digamos, sí. Y mayor por ese lado. Pero cómo me interesa mucho, antes de que lo conozcamos público y masivamente... ¿Cómo era el Juaco periodista de redacción? Con esos cuelgues que a veces te...
8: Bueno, acá tienen... Yo tuve acá compañeros de redacción, a Marquito yo.
1: Sí, claro.
8: Fue casi mi jefe, además. O sea, los domingos a la mañana él era editor de la página y yo era redactor. O sea, yo le pasaba las notas a él para que me las editara. Y Fede Cristofanelli también. Claro. Con los dos compartí redacción acá. No, era más serio, pero... nada, ni tema de edad que tengo, que lo descubrimos hace poco, pero que no podía quedar quieto, caminando todo el tiempo por la redacción, visitando las otras secciones. Yo era un chabón que era muy querido porque no podía quedarme quieto en la silla, entonces era como iba a visitar y me quedaba charlando un rato con la gente y después laburaba, pero no. Era...
6: Entrañable. Ibas a hacer sociales.
1: Entrañable.
8: Me encantaba, pero tuve mis momentos de pico en Infobae. Sí, sí. De notas grosas, boludo.
6: ¿Qué llevaste? ¿Qué notas grosas?
8: No, gran hice una éxito. Zarpada. Esto fuera de joda, parece es un chiste, pero tuve, como la causa Malvinas la tuve yo a cargo, medio durante dos años.
1: Mirá,
8: y fue la época que la directora de sociedad de Infobae era Gaby Cochifi.
0: Gaby Cochifi, claro.
8: Era una chica que estuvo muy, una mujer que estuvo muy metida en el tema. y medio como que me amadrinó con la causa y era yo empezando a hacer las notas. Y justo empecé a laburar mucho cuando empezaron a salir las identificaciones de los soldados no reconocidos,
6: claro,
8: por
6: claro.
8: El EA,
6: sí, tremendo.
8: El equipo antropológico.
6: Sí.
8: Y ahí me tocó esas notas y entonces hubo una nota que fui a Malvinas.
5: ¿Fuiste a Malvinas?
8: No, boludo. Pero además fue a cubrir precisamente el primer cuando grupo de padres de familias que habían identificado a su... Primero fui a la ESMA, lo que era la ESMA, sí. Cuando llamaban a las familias y les daban los sobres de los objetos que habían encontrado en los cuerpos de su familiar, que eso ya fue terrible.
5: Tremendo.
8: Y después hubo dos viajes y el primer viaje yo lo fui a cubrir y era ir a ver a las familias.
5: ¿Año?
8: Y fue 2015,
0: 16, te iba a decir.
8: Sí, porque fue el gobierno de Macri.
6: Claro. Claro.
8: 17 puede ser, no sé si fue por ahí, 18, una cosa así.
5: ¿Y emocionalmente con qué te quedas?
8: No, fue increíble porque era... Vos pensás que las madres ahí, las que estaban vivas, tenían 80 y pico de años.
5: Tremendo.
8: Y era la primera y seguramente última vez que iban a estar en una tumba en Malvinas con el nombre de su hijo en la lápida. Y era, se derrumbaban y era como ser testigo de un momento recontra íntimo y recontra fuerte para la gente y me conmovió para un nivel terrible.
6: ¿Y era un tema que ya te interesaba, Joaco, o lo descubriste
8: ahí
6: después?
8: No, me interesaba, pero cuando me empecé a meter más... me gustó más y esa fue una causa que estuve bastante hice una nota de los perfiles de los 120 que estaban sin reconocer, o sea, que llevó meses de trabajo. No, fue un momento de
5: Joaco,
8: seriedad
5: y de ese momento pienso, ¿no? De ese momento la verdad que me transporté esa imagen a esas madres llorando sobre una lápida a la bandera en la semifinal con Inglaterra. ¿Pudiste trazar algún paralelismo o pudiste dar con ese sentimiento que toca Malvinas, digo, una bandera que cambió para mí la narrativa de esta selección, que empezó de una manera y terminó absolutamente en otra? No quiero hablar de los efectos políticos, pero digo, ¿pudiste en esa
6: el
5: bandera...
6: social.
5: Claro, digo, si en esa bandera pudiste, cuando lo viste, contemplar algo de todo eso que te había tocado cubrir?
8: Sí, la verdad no fui consciente de estar... tan metido en eso. Yo estaba además viviéndolo para fútbol. Nosotros fuimos estábamos claro. En la cancha ese día,
5: claro.
8: Con par en la mano, porque hicimos toda la cobertura del Mundial. Pero sí, cuando empecé a leer cosas y a ver lo de la bandera, de hecho en la cancha yo no vi la bandera, yo la vi cuando nos fuimos. Y también a mí me choca cómo el fútbol también representa, es un pilar realmente cultural de esta sociedad para mí. Y cómo hay veces que no parece, pero con un simple gesto de tres o cuatro futbolistas terminan haciendo una, no una causa, pero
5: sí, un escándalo mundial
8: mucho más fuerte que si lo hubiera hecho quizás algún político. No sé si por así decirlo, pero realmente eso...
0: Es cierto que vos la convenciste a Tini para que publique...
8: Yo la convencí,
0: hablaste vos con
6: él. A la cabeza del movimiento. Antes de cambiar de tema, yo quiero comentarles que estoy en comunicación con nuestro querido colega Marco Yo, que está haciendo una denuncia y necesito que me respondas. Derecho a réplica hay que darle. Porque dice... Cabana tenía que entrar a las 6 y llegaba a 7:30.
8: Sí, bueno. Bueno,
6: listo. Tiré una pared, boludo.
8: No sé si 7:30, no, pero lo voy a decir. No, 7:30 no, pero 6:42. 6:43 llegaba, pero era como un mensaje mío de protesta a que no me pueden hacer llegar a las 6. En ninguna empresa después.
6: Tenés que llegar a las 6 de principio.
8: Hacer un domingo
0: a las 6 de la mañana.
8: Domingo a las 6 de la mañana.
1: Declaración de principio.
6: Sos un vigilante, Marco, yo.
8: Marquito, por Dios. Pero no, es verdad. Lo que pasa es que era como diciendo... Además, los domingos en ese momento, no sé cómo esperaría, no pasaba absolutamente nada. Entonces era entre que las notas que salían eran de lectura, porque era como un día muy frío, y era como una guardia periodística, básicamente era como una guardia. Era, a ver qué accidente hubo.
0: Me pasó.
1: A todos nos
0: Katen,
1: ha pasado.
0: Nuestra productora que convivía conmigo en esa época, yo entré también en el mismo horario, me terminaron pasando a las 4 de la tarde directamente porque no...
1: No funcionaba.
0: No. Hasta mañana.
1: No. Me quedé que dijiste, estoy viviendo una fama repentina en un momento de madurez de mi vida. ¿Qué es lo que más te gusta de esto que estás viviendo y lo que menos?
8: Lo que menos, te juro que me cuesta, de verdad. Pero lo que más me gusta realmente es el contacto con la gente en la calle. Es una cosa increíble. Porque además, no sé si es por par en la mano específico, pero el nivel de amor que nos da la gente en la calle a nosotros es indescriptible. Y a veces nosotros no tomamos... Es el momento que tomás un poco la dimensión de lo que nosotros generamos en la gente que nos consume. Viste que uno dice, bueno, a veces es cagarse de risa un rato y desconectar de la vida que tiene cada uno, pero hay otra gente que nos dice, loco, ustedes nos son una parte fuerte de mi recuperación de situaciones de depresión, no sé qué. Muchos de los argentinos que viven en el extranjero dicen que somos un pilar de Argentina en su vida. Entonces, como que vuelven por dos horas a lo que era su vida en Argentina. Yo que vivía afuera lo entiendo eso y es hermoso. Y lo peor, te juro que...
1: ¿No te cuesta, digamos, no querés volver al anonimato?
8: A veces sí, eso sí. A veces sí, pero tampoco me considero tan famoso como para decir no puedo salir a la calle, ¿viste? Entonces claro. Es como que... Pero sí, hay momentos en que decís, ay, acá me gustaría hacer esto, pero no me animo a hacerlo por si alguien me reconoce y quedo como un boludo, ¿viste? Una cosa así. Pero bueno, tampoco es tan así, ¿no? La verdad no.
6: Más allá de obviamente el amor y esta cosa tan sensible, ¿hay algo que te guste de esa fama que, no sé... ir a determinado lugar que por ahí no puedes entrar, como no podemos entrar en el común denominador de las personas? ¿Hay algo de la fama que te...
8: No, y hay una cosa que voy a decir, la verdad que es... trabajo poco, es una realidad. Después yo fui un hombre de trinchera de periodística, pero de trinchera de laburar de multiempleo, de estar laburando en dos empresas al mismo tiempo para poder llegar a fin de mes. Y ahora se me está dando por pies en mi vida que lo que es en tiempo de laburo es... poco tiempo, entonces esa parte la estoy disfrutando realmente.
0: Mierda YouTube, haciendo
1: anécdotas.
8: Todo cordialmente con Mareco, pero eso, y después, bueno, sí, hay cosas, como decimos, que se te abren puertas que de otra manera no hubiera conseguido y disfrutar.
0: Pero llega un momento en que lo...
8: No hay canje y eso, pero no sé.
6: Ir a comer de arriba.
8: Claro.
0: Ver a los jugadores de la selección después del partido en Inglaterra y sacan fotos. No. Increíble.
8: Eso es impresionante. Eso yo lo dije ese día específico, se lo dije a los chicos, digo, ni en el mejor de mis sueños cuando era chico.
0: Claro.
8: Y decía, voy a estar en una semifinal contra Inglaterra, en la cancha, que encima ese día Adidas nos invitó y estábamos en un lugar pero top, con tipo VIP, con comida y no sé qué, en el mejor lugar que se veía.
6: Odaliscas.
8: Termina el partido y vas a la tribuna y podés hablar con los jugadores a los 20 minutos que te conocen, además, wow, que sepan, que te registran y que te empiezan a hablar de la jugada del partido que acaban de jugar. Es como una cosa que realmente no lo hubiéramos ingenado. O entrar la pelota en el segundo partido, que entramos la pelota.
5: ¿Quién es el más cercano de la selección, si se quiere, al universo al que pertenecen ustedes?
8: Alexis McAllister puede llegar a ser. Pasa que hablamos un poco...
0: Se quedó fuera de la lista por la lesión. Panichelli.
8: Panichelli es amigo ya directamente, sí. Pero es que era como medio nuevo, porque era muy fanático de nuestro programa, entonces empezamos como a hacer un vínculo aparte. Pero no sé, por ejemplo, con De Paul, cuando lo fuimos a saludar, que tenemos diálogo mínimo, él nos saludaba y a cada uno le dijo algo,
5: claro,
8: con respecto a nuestro laburo.
0: Si te le he dirigido, digamos.
8: Claro, dijo algo de la canción. Después a otro le dijo, che, están siguiendo con esto del motorhome. O sea, está totalmente consciente de cómo había sido nuestro viaje en el Mundial. Entonces no podíamos creer esas cosas. Pero sí, Alexis, bueno, Tagliafico, Rulli, con ellos nos llevamos bien. Pero somos un grupo tampoco... Y no rascamos mucho la amistad con los futbolistas.
5: Okay. La respetan ahí, la distancia.
8: La tenemos, está bien, pero tampoco queremos pasar una línea.
5: Okay.
8: Porque también eso nos condiciona al momento del programa. ¿Viste? Queremos tener la libertad del programa de poder.
0: Y es probable que ellos lo valoren también.
8: Ellos valoren eso también, que no somos, ¿viste? Que no estamos ahí como mendigándoles amor y reconocimiento. Entonces es como que tenemos un vínculo bueno, pero hasta ahí.
0: Ahí
8: vamos. Mirá, este día fue
6: buenísimo.
8: Impresionante.
0: Autor del gol aparte, espectacular.
8: Sí, estuvo increíble.
0: ¿Hay algo, Juaco, de todo esto que en algún momento nos decía recién, ese día paré un poco y dije, chico, nunca me hubiese imaginado esto, pero hay un momento en el que lo normalizás, digamos que es... nos pasa desde afuera con lo que le pasa a ustedes al resto. Te pongo un ejemplo. Cuando en el último Párense de Manos,
8: sí,
0: me quedé hablando un montón con Willy Banks,
8: sí,
0: y el tipo dice, no puedo creer cómo lo saludan a Lucas. Parece, no sé, el presidente de la nación. Sí, sí, todo el mundo acercándose. O sea, lo fue a recibir al aeropuerto, estaba todo el planeta saludándolo, no lo dejaban caminar. O sea, hay un momento en el que eso ya lo normalizan, es parte de...
8: Bueno. Y hay veces que sí, pero también somos conscientes de que es como que es una dualidad, que una lucha interna, ¿viste? Porque también está el querértela ahí a la vuelta de la esquina con esas cosas, ¿viste?
0: Claro.
8: Pero sí, esto, los teatros, cuando salimos de los teatros, que estamos claro. media hora sacándonos fotos con gente y es fuerte. No sé qué más. Ay, se me había ocurrido uno, no acuerdo cuál era, la puta madre.
1: Sacás el machete de repente.
8: No, pero sí hay algunas. Normalizamos algunas cosas. Pero con la tranquilidad de los pisos en la tierra, ¿viste? No, cero a grande. O sea, tenemos humildad ante todo. Pero es increíble. O sea, no sé. Por ejemplo, cuando nos ofrecieron el Movistar Arena ahora para hacerlo, yo estaba con mi hijo y un amigo que no tiene nada que ver con el rubro, que estaba justo, nos lo ofrecieron en el vestuario del Teatro Rosario, fue. Y después hablé con él y me dijo, loco, les acaban de decir hagan el Movistar Arena y ustedes dijeron, bueno, sí, lo llenamos, no sé, bueno, pero no sé. Y fue como que no hubo un momento de explosión de
0: toma de conciencia.
8: ¿Entendés? O sea, que eso puede ser una cosa claro. de naturalización de lo que está sucediendo y no es natural. O sea,
5: y en Metropolitano, en Rosario, no sé, que había 2 lucas de personas.
8: Tres
5: lucas de personas. Sí, sí. A mí me parece increíble.
8: Sí, eso fue boca en boca el teatro. Porque.
5: No había carteles en
8: no,
5: Rosario.
8: No había carteles.
5: Nada.
8: Las veces que habíamos hecho teatro años anteriores, que era más un simulacro de la mesa del programa, sentados en un sofá, en un escenario y charlando, habían sido un desastre, pero un desastre que hasta que en un momento nosotros también dijimos: si vamos a hacer teatro, no podemos volver a hacer esto, porque además es robarle la plata a la gente, realmente, porque no puedes exponer a hacer un programa que pueda salir bien o mal con gente que pagó una entrada. Entonces dijimos: tenemos que.
5: Guionar un poco.
8: Y ahí fue. Ahora es un espectáculo de teatro real. O sea, con actos que se hace. Es el mismo guión para todas las obras de teatro, para todas las fechas.
5: Sí, sí, sí.
8: Yo muerto de miedo cada vez que tengo que salir al escenario. Pero bueno, ahora creo que fue mucho de boca en boca eso. Que
5: sí,
8: empezó
5: sí,
8: más
5: sí,
8: o menos
5: sí.
8: y después la gente que fue lo celebraba y ahora le está yendo bastante bien.
0: Joaquín Cabana, decime. Periodista, streamer, performer.
6: Actor.
5: Famoso.
6: Laburante.
8: Laburante. En InfoAe, otra impresionante, boludo.
0: Vamos a pedirle a Marco yo el archivo.
8: Sí.
0: Y la lista de ingresos, ¿no? Para corroborar la denuncia que hizo.
6: Claro, terrible. Porque se va de boca, Marco. Yo dice cosas y no hay pruebas.
8: No, y una vez también no lo dije, pero él me enseñó un juego de fútbol de nombres de equipos, jugadores, que lo dije en Para la Mano y me olvidé de nombrarlo. Así que él fue el autor de ese tema. Acá me rindo ante su figura.
0: Ahí está Joaquín Cabana. Por supuesto lo ven en Para en la Mano, lo ven en Desde el Respeto con... Y le mando un abrazo también a Diego La Gata Guedes.
8: Amigo, tú, gran amigo
0: sí,
8: tuyo.
0: Sí, sí. Que tiene que venirse también, Dieguito, para acá. Un placer, Joaco. Gracias.
8: Gracias, Manu. Gracias, chicas, por
0: gracias por esta visita. Felicitaciones por el momentazo que están viendo. ¿Cuándo es el Movistar?
8: El Movistar es el 11 de octubre, creo que es. O 19 de octubre. Ahora me vino de la una. No, 11 de octubre Movistar Arena y 19 Gran Rex. Ahora, 19 de agosto, Gran Rex, acá.
0: Para, antes de que se vaya Joaco, ponchame eso directamente.
8: Ahí vamos.
0: Tenemos el archivo de Joaquín Cabana.
8: Mirá vos, boludo.
5: No se borraron.
0: Son todas...
8: Esa, la de servía sándwiches, se llamaba Porro, fue la última nota que más disfruté de mi estadía. Fue la última nota a la que le puse esmero fuerte para hacerla.
5: No,
8: pero ¿sabes quién era?
5: Pero esto es una autoconciencia del técnico muy temprana. Ya lo que es ese título. Esto no te lo hace una IA.
0: Déjame leer.
5: Esto no te lo hace ChatGPT.
0: A los que están en la radio, servía sándwiches y armaba porros para los Beatles.
8: Sí.
0: La verdad, mi trabajo era muy aburrido.
8: Me tiraba abajo todas las preguntas. No, ¿sabes quién era? ¿Viste la película Get Back?
0: Sí.
8: Que salió el documental ahora de que,
5: sí.
8: Que son como dos partes de 2 horas y media, como una serie documental. Sí, sí. La empiezo a ver, me empezó a fascinar y en un momento veo que hay un pelirrojo. Que le servía
6: los
8: sándwiches. Que era como un che pibe que le servía los vasos. Y que era como un pasante que estaba ahí. Y que entonces dije, este pibe es posible que esté vivo. Y me lo puse a rastrear, a buscarlo por el mundo. No,
1: hay un talento.
8: A ver si lo encontraba.
1: Hay un talento
5: pero
1: en armar ese sumario.
5: Es tremendo.
1: Y en titular de esa manera.
8: Y lo encontré de Huntington.
5: O sea, vos estabas viendo Get Back y viste un archivo de los Beatles y viste un colorado que le servía. ¿Cómo te pusiste en contacto?
8: Y no, lo busqué y de orto había tenido... Perdón, que dibujé esa palabra, pero de culo él había escrito un libro y ahí llegué por la publicación. Él había presentado su libro en una radio de no sé dónde, de Liverpool, no sé dónde, y contacté a la gente de la radio y me pasaron un mail de él y así, medio raro.
0: Tremendo.
8: Terminé llegando... Así, pero esa la disfruté mucho, porque además encontrarlo fue...
5: Ahora bueno, lo voy a buscar y voy a leer.
0: Gran título. Vida y drama del hombre más alto de la Argentina.
8: Es una vergüenza.
0: Me dijeron que los gigantes no duramos mucho, sí. Pero yo soy feliz.
5: Yo soy un grandote feliz.
8: Qué grandes títulos. Arrancaban bien, arrancaban bien. Títulos,
0: buenos textuales.
1: Sí, claro. No, muy buenos los títulos.
5: Los más vistos de la semana.
0: Muy bueno, no, seguro.
6: Es que yo te entro esta nota.
0: Sí,
6: la del porro, me vuelvo loca.
0: Sí, sí, sí. Hubo un revival de tus laburos periodísticos con tu nueva exposición, digamos, gente que fue a buscar lo que hacía.
8: Sí,
0: y demás,
8: sí, me mandan, me aparecen cosas bizarras. Porque además hice de todo. Hice como eso y después eso. Terrible. Una vez me dicen. Tenés, porque a mí, yo odiaba la cámara, lo odiaba, pero lo odiaba por completo. Y me decían, no, pero tenés que hacer algo en el estudio. No puede ser que hagas todas solo notas escritas todo el tiempo. Y en un momento dije, bueno, hago rápido y llamé al campeón argentino de cubo, Rubik, y es un papelón la entrevista, lo vi, era un pibito que vino al estudio y fue, y estoy yo ahí, y va, era medio pandereta de Messi, mira, no. Se lo hacía. Yo, qué bien, ¿eh? Fantástico. No, un papelón, pero joven.
0: Mirando cómo hace el cubo.
8: Sí.
0: Oh, gracias.
8: No, pero después esa y otra que tuve, que encontré una...
5: ¿Y eso que está en YouTube? Pues la quiero ir a buscar.
8: Esa está en YouTube, creo.
5: Bueno, una si la producción está rápida.
8: Del Clan Manson, esa fue a un integrante del Clan Manson, esto cuando se cumplieron los 50 años. Esa nota fue buena, buena.
6: ¿Pero cómo fue ese laburo?
8: Y también, lo mismo, buscar donde quién podía ver nombres.
5: Con...
8: Después tuve fracasos, intenté con Chapman y mandé una carta a la cárcel. Pero
6: bueno,
8: pero... No sé si llegó esto, pero... Pero...
1: Esa irreverencia periodística tiene un valor.
5: Te iba a decir eso. O sea, acá la moraleja es que hay que intentar.
8: Pero hay que intentar.
5: A toda costa.
8: Sí, total. Además, esas notas, bueno, la de Manson tenía una fecha porque era por los 50 años del crimen de Sharon Tate y del
5: claro.
8: Entonces tenía como un deadline.
5: Está el archivo.
8: Esto es un papel. No, la camisa.
6: Paulo,
5: ¿esto qué año fue?
8: ¿Sos experta en esto? Es un papel como este. Es un analfabeto estético, igual. Eso te digo.
0: A ver, el pantalón rojo.
6: Yo quiero ver esto. Enfrentamos a Marco yo y además lo enviamos.
5: Por favor. Él no habla. Habla todo el de Cubo Rubí. El invitado habla más que él. No hay preguntas.
6: Envenezado, aparte.
5: La cabeza, parece los muñequitos que van atrás del auto.
6: El perrito.
8: No, es increíble.
5: Es autopregunta.
6: Es un fluir de la conciencia.
8: En la edición yo me sacaba.
1: Ahí viene el momento pandereta de Messi. A ver, pandereta de Messi.
8: Sí, ahora creo que lo hacen en el estudio mismo. Le digo, fantástico. Qué bien. Ay, qué papelón.
1: Está bien.
0: Muy bueno.
8: Pero bueno, había que hacerlo.
5: Tampoco hay mucho para comentar, ¿viste? Ni Ibai te...
0: Muy a ver, buena.
5: Quiero ver la pregunta.
7: At first, they said, doblado, wow, look, it's an Argentine in the Netherlands.
5: No entiendo qué está pasando.
8: No, porque la
5: de
8: el
5: argentino.
0: El doblaje automático de YouTube debe ser. ¿O fue?
8: Sí,
5: era un delirio total.
8: Era argentino.
5: Le había hecho una entrevista en inglés al campeón argentino. No tiene sentido.
0: Hubiese sido puesto gran archivo.
6: Estaba que le armaba los porros a los vídeos,
0: que
6: todos estaban ahí.
0: De Juanjo Cabana, ni grandes notas. Recuperamos. Cubriste la muerte de Diego, ahí estaba atrás también.
8: Sí, esa estuvo... Esa fue buena.
1: Esa
8: fue el día de la foto del hincha de River con el de Boca.
0: Sí, claro.
8: Esa cobertura.
0: El abrazado llorando.
8: Esa fue.
0: Claro,
8: esa
0: tremenda.
8: Esta fue de mis últimas notas porque fue 2022, ¿no?
0: 21.
8: No me acuerdo.
0: 21.
1: Fue pandemia, claro.
8: Sí. Ah, puede ser 21, claro.
0: Claro. Sí, de noviembre del 21. Tremendo. Son esos y para el periodista también porque vos que tenés ese
8: impresionante
0: gen, son esos momentos donde estaba laburando, digamos.
8: Claro. Tal cual y la suerte de que me eligieron a mí para que lo vaya a cubrir también porque podían haber elegido cualquier otro compañero y estuvo bueno. Sí eso fue muy emotivo, fue ese día
0: increíble.
5: Frank Hamlin,
0: buenas fotos.
5: Iba al colegio con vos.
1: Yo estaba con Fede Mayol de esa casa también, adentro de Casa Rosada.
6: Apareció un compañerito en el chat.
5: Frank Hamlin es el pibe.
8: Hamlin es el chico, el campeón de
0: Cubo Rubik. De Cubo Rubik. Espectacular. Bueno. Tenés que revivirla esa nota ahora en, sí, en Par en la Mano.
8: Es verdad, boludo. Es bueno.
0: Tenés que reencontrarte.
8: Tenemos que llamarlo al pibe para que lo tenemos que hacer en serio.
0: Reencontrarte.
6: Misma camisa, todo.
8: Misma camisa. Yo la
5: veo. Muy achupinado. Muy achupinado. Colorado.
8: Lo voy a...
6: Ese chupín medio salmón, así. Que es una época en la que por algún motivo estaba en todos lados. Nunca debió pasar.
5: Camisa leñadora, chupín, salmón,
6: rarísimo,
5: polémico.
6: Rarísimo.
8: Hay otra también que cuando usaba. Hay otra que es que fui a buscar un casco de un soldado argentino a Londres que se lo había comprado, wow, como un coleccionista, se lo habían comprado, el tipo no lo quería recuperar y él no tenía el dinero y lo tenía un coleccionista que lo vendía 3.000, no sé, 4.000 libras. Y bueno, lo voy a buscar a Londres porque se lo compró un empresario privado de acá. Y cuando vuelvo, era como que llegué y estaba todo montado el estudio para que hagamos la entrega del casco al tipo. Y yo estaba con un suéter de pero un papelón de los... Una vergüenza, ese también debe estar ahí, pero bueno.
0: A riesgo de comerme un dato fallido, pero tu viejo creó Cablín, ¿es cierto? Sí.
5: Pará, ¿no? ¿Cómo vas a tirar esto al final? ¿Cablín creó?
0: Tremendo, boludo.
8: Sí, sí, sí. Mi viejo era, sí, era productor de televisión. Era profesor de educación física.
0: Cablín, para los nacidos en este siglo, era el canal de
5: el mejor programa, el mejor canal infantil
0: argentino. El canal infantil argentino,
6: súper
0: tremendo.
6: Súper creativo, sí.
0: Morgado, Esteban Prol.
8: Claro, sí. Él hizo el agujerito sin fin, mi viejo, primero.
6: ¿Qué?
8: Claro, mi viejo fue el creador del agujerito con Julián Weich.
6: Pero hay algo que viene de familia en esta, claro, creatividad
8: puede
6: y talento.
8: Ser. Sí, puede ser. Él era profesor de educación física, lo contratan para el programa de las Trillizas de Oro, para hacer los juegos de ese programa, y a partir de ahí pegó una onda con un productor y le dijeron después de 2 años hagan un programa infantil.
6: Genial.
8: Y armaron el agujerito sin fin, que era como el primer programa, yo siempre digo como que le dejó de tratar de boludos a los chicos. Entonces, ese fue, y Cablín fue, una extensión
0: canalazo
8: de eso, era como, claro, que se hablaban como a personas
0: en el
8: normales.
0: Dos vueltas,
8: y sí, y fue primero el agujerito y después Cablín, que se llevó gente del agujerito también. Era, estaba bueno, sí.
0: Canalazo. Juaco, querido, gracias.
8: Bueno,
0: un amigos. Placer. Nos encontramos, nos cruzamos y en serio un gustazo que haya venido.
8: Gracias por la invitación y siempre es un placer estar acá. En Infobae, en la casa.
0: Ya saben ustedes, a buscar la nota de Juaco que van a Infobae, sí, que van a encontrarse joyas. Verdaderas perlas.
6: Buenísimo.
0: Verdaderas perlas.
6: Dejemos de hablar porque si no, no lo despedimos, sí, más. Sí. Te
8: no,
6: estamos
8: no,
6: haciendo
0: eso. Sigue.
8: Sigue.
0: Gracias. Chao, Juaco. Volvamos rápidamente a la tapa.
6: Es la primera vez que se ve, sí, la despedida de un invitado.
0: Estamos bien. Volvamos a la tapa Infobae rápidamente con algunas noticias de último momento. Murió a los 59 años Leandro Rudd, el icónico representante de modelos. Aparece en la tapa Infobae y, por supuesto, la cobertura política. Una gran mesa antikirchnerista, el bloque político que gobernadores le proponen a Casa Rosada para el 2027, la nota de Juli Alves. Que hoy estuvo en Infobae a las 9, nuestro,
6: sí,
0: amigo Juli Alves.
6: Yo tengo, le mandé mensajes expresando mi sentimiento, vi esa imagen. Sí, le advirtieron que iban a hacer reclamos.
0: Yo no sé.
6: Y aún así avanzó.
1: A este programa.
6: Avanzó. ¿Está bien? Tomó esa decisión.
1: Debutó en otro programa, ¿está bien?
0: Sí,
1: ¿está
0: eligió bien?
1: Hay que hacer, viste como el meme de
0: es
1: Messi.
0: Es un poco, es cierto, en Infobae a las 9 es el programa pionero junto con el de regreso, pero Infobae a las 9 era el programa que inició todo esto. Que empezó a gatear para que nosotros podamos correr. Puede ser, hay algo de eso. Pero lo de Juli Alves es una cuestión que lo arreglaremos en todo caso en otros términos. Igual nos concentramos en su laburo, la nota como acreditado en Casa Rosada, la mesa anti-kirchnerista que le proponen los gobernadores al gobierno, a la Casa Rosada, pensando en 2027. Todo esto tiene mucho que ver con lo que hablamos hace un rato con May, tiene mucho que ver con lo que no salió y en todo caso lo que el gobierno pretende que salga en el Congreso de la Nación. Hablando de gobernadores y hablando de provincias, también otra noticia está en la cobertura periodística de Infobae, vinculada con lo que pasa en Santa Fe. Hay polémica intensa en Santa Fe porque, como dice este título, la Corte Suprema declaró inconstitucional el tope a las jubilaciones más altas, la conocida muchas veces como jubilaciones de privilegio, los regímenes especiales, y generó polémica. 4-3, el máximo tribunal de la provincia. Claro, ¿cuál es la polémica que están planteando en Santa Fe, en la provincia? Justamente uno de los grupos alcanzados por esa jubilación de privilegio son los judiciales, la justicia. Claro. Y es la corte, que por supuesto es el estamento más alto de uno de los poderes, del Poder Judicial, la que dice, no, che, esto es inconstitucional. Se había votado en su momento en la legislatura, en Santa Fe, se había aprobado. Bueno, hay mucha polémica en este momento en Santa Fe por esto.
1: La reforma previsional de la provincia fijó un tope a las jubilaciones. Ninguna jubilación puede superar las 20 jubilaciones mínimas. Y esto es lo que generó polémica justamente con un caso puntual de una causa promovida por una camarista penal. Bueno, finalmente la Corte Provincial declaró que esa reforma a nivel provincial era inconstitucional, pero bueno, un poco, digamos, también puede ser un espejo para ver lo que puede ser a nivel nacional, donde claramente no en el corto plazo, pero en algún momento se viene también una reforma previsional.
0: Sí, absolutamente. ¿Qué pasa con la cuestión? Y aparte han aparecido la cuestión de las jubilaciones, habitualmente llamadas jubilaciones de privilegio, los regímenes especiales, sí. En todo caso, aparecen a cada rato, o con, sí. A nivel nacional, digo, o en la justicia, ni hablar, o con el servicio diplomático, o con los embajadores, aparece recurrente, lo hemos charlado y debatido acá con Rosendo en algún momento. Bueno, esta es una pequeña muestra a nivel provincial, pequeña por supuesto, pero importante por lo que pasa en la provincia de Santa Fe, la discusión que se genera, la controversia a partir de la Corte interviniendo en un tema que en algún sentido lo involucra, la involucra no a la Corte sola, sino a la justicia, al Poder Judicial. En algún momento, ustedes eran chicos, pero en algún momento estaba muy instalado el concepto casta en la República Argentina. O sea, me perdió todo tipo, es un significante vacío, perdió todo tipo de sentido, de qué hablamos cuando hablamos de casta, quién sí, quién no, a quién incluye y a quién deja fuera. Bueno, pero me parece que es una palabra que funciona muchas veces para este tipo de discusiones. Lo cierto es que es una de las noticias también del día, la ven en la página de Infobae, vinculado a lo judicial con lo político, y aquí estamos, casi las 5:30 de la tarde, vamos a ir hasta las 6 como siempre, tenemos cierre musical, como es habitual los días

0: Y antes de que me
1: quedate,
0: retire,
1: que va a pasar algo, te dijo.
0: No, me dijo, quédate y hagámoslo juntos. Me invitó a que yo sea partícipe.
2: Sí, sí, sí.
0: De
2: sí.
0: Ese número.
3: De esa asociación ilícita.
2: Estamos hablando de una persona de que si viene Eric Clapton.
0: Indecente la invitación.
2: Y, no, una persona que no tiene miedo a nada. Viene Eric Clapton, empieza a tocar la guitarra, le dice, disculpame, ¿puedo tocar? No, no, le pide la guitarra para tocar él. Sí. No tiene ningún tipo de pudor.
1: Sin spoilers, en un rato develamos de qué y de quién estamos hablando con material probatorio, con imágenes. Con imágenes que
0: periodismo.
1: Respaldan todas las acusaciones.
0: Periodismo.
1: Sí, señor. Maya Jastrzebski.
3: Sí, ayer obviamente parte del protagonismo se lo llevó Patricia Bullrich, que básicamente era la que tenía que buscar los votos para la ley de inviolabilidad de la propiedad privada. Fue la que, bueno, en todo momento tuvo que negociar los votos, a último momento definir borrar directamente el capítulo vinculado al manejo del fuego. Pero cuando le tocó hablar, en un momento, empezó a hablar de un PIN. Y me parece que llevó la discusión a este clima de fervor nacionalista que se está viviendo desde el partido de Argentina con Inglaterra en adelante, simbolizado en esa bandera, y empezó a hablar un pin, nadie entendió de qué estaba hablando. Bueno, estaba hablando de este pin que estamos viendo en pantalla y que todo el partido justicialista, todo el bloque justicialista, llevaba en su solapa, justamente de alguna manera, subiéndose a esta ola de patriotismo que se está viviendo en el país. Veamos lo que dijo Patricia Bullrich, que estaba muy indignada con esta situación.
1: Escuché que gritaba algo de un pin, no se terminaba de entender.
3: Y las redes se llenaron de esa palabra, de pin. ¿De qué pin estaba hablando Patricia? Bueno, de ese pin de las Malvinas son argentinas. Escuchemos lo que decía en el recinto.
4: Estamos acá con un cosito que a nosotros no nos dieron. No nos dieron el mismo pin que tienen ustedes. ¿Eh? No nos lo dieron. ¿Por qué no nos lo dieron al pin? ¿Por qué no nos dieron al pin? Porque quieren hacerse los dueños de algo que no respetaron.
3: Bueno. Quieren hacerse los dueños de la causa Malvinas, y dice que en su momento el kirchnerismo no hizo demasiado para recuperar o por la causa, por la soberanía de las islas. Y al final Patricia nos tiene habituados ya a sus producciones cinematográficas exaltando un poco su figura. La verdad es que, bueno, sí, salió una ley, no era la ley que el gobierno esperaba, pero ella igual mostró sus habilidades políticas con un video que tituló La Rosca. Dijo, el tango no se baila solo, y hizo una crónica de lo que fue esta semana para ella.
1: Ya es un clásico, la comunicación digital en redes de Patricia Bullrich, después de las sesiones sobre todo, cobra protagonismo. Ha hecho con la música de La Joaqui, en realidad Tita Merelo por La Joaqui, ha hecho aquellos videos de principio de año de Las Extraordinarias que generaban ruido por si Karina Milei se ponía más o menos, no sé si celosa es la palabra, pero miraba con recelo. Bueno, la Patricia Bullrich con un tango, La Rosca, dice, se la ve allá charlando. Pero cuando dice lo del tango, ¿hay alguna interpretación ahí para prestar la atención?
3: ¿El tango no se baila solo? ¿Qué querés decir? ¿Que quizás algunos interfirieron en su rosca?
1: Bueno, porque fue un tango interrumpido, claro.
3: Sí.
1: No sé si...
3: Hay enormes especulaciones respecto a qué pasó, por qué algunos votos que supuestamente estaban se dieron vuelta a último minuto. Digamos, la explicación más... inocente, naif, si querés, es que pegó la movilización en las calles, que incomodó a los senadores y que todo, digamos, el clima que se vivía en la calle de alguna manera permeó la política y que por eso los senadores no apoyaron. Pero después hay todo un abanico de especulaciones y teorías de que, bueno, intervino Massa, intervinieron otras manos para tratar de dar vuelta a esos votos. Obviamente hasta ahora... efectivamente la rosca política está a la orden del día. Igual quiero reivindicar el tema del concepto de la rosca, como alguna vez hizo Emilio Monzó también en el recinto.
1: Reivindico la rosca, dijo.
3: Reivindico la rosca.
1: Abandonaba, ¿no?
3: Cuando terminaba
1: la gestión,
3: sí,
1: la presidencia
3: al frente
1: de la Cámara.
3: Sí, de la presidencia de la Cámara de Diputados. Eso se convirtió en taza y ahora Patricia Bullrich me parece que lo hace en la formato rosca. Audiovisual.
1: Hablando de Cámara de Diputados, participó Martín Menem de las conversaciones, de las negociaciones. La pelota le quedó a Patricia Bullrich y en todo caso a los senadores. Fue más Santilli o a través de Santilli la jefatura de gabinete y el diálogo con los gobernadores. ¿Por dónde pasó? ¿O a quién se le puede, en el gobierno, si es que existe esa instancia, uno supone que sí, achacar la responsabilidad de la sesión fallida? Leía hoy...

0: otro tuit, otra publicación de Juli Alves, nuestro compañero, que planteaba, hay 9 personas en la mesa en la reunión de mesa política, 9, destacando el número, y nadie, bueno, solucionó en definitiva el problema, ni interpretó que no eran los tiempos o lo que fuera. Sí.
1: Hay un problema a veces en la mesa política que eventualmente nadie, como diría mi abuela, nadie le pone el cascabel al gato, ¿no? Nadie, digamos, pone sobre la mesa las cuestiones que son muy evidentes. Algunos se preguntaban, ¿por qué no frenaron a tiempo esta ley que iba a terminar generando un problema tan grande al gobierno cuando se veía que la mano venía así? Y después están los pases de factura cruzados. Digo, algunos dicen, bueno, todo esto empezó con Adorni, esto empezó en realidad, el proyecto en sí mismo encarnaba un problema con esta afán desregulador de Sturzenegger. El problema fue en la sesión del 4 de junio, donde se priorizaron los pliegos de los jueces y se dejó a un lado la ley, esta ley que se trató ahora, y en ese momento sí estaban los votos y perdimos la oportunidad. Se van cruzando, ¿no? Se van señalando con el dedo. Algunos, incluso a Patricia Bullrich, dicen, cuando veníamos a las reuniones de mesa política, ella decía que los votos estaban. Claro. Bueno, nadie lo vio a tiempo, evidentemente nadie lo vio a tiempo, y después el gobierno no se podía dar el lujo de perder, así que, aunque fue una ley totalmente diezmada, optó por seguir adelante, pero aunque sea ganar la votación.
0: A todo esto, Milei afuera del país, siguiendo a distancia, si es que están siguiendo los detalles. Él no suele meterse, lo dice públicamente, no es esto información exclusiva ni mucho menos, pero no suele meterse en este nivel de la rosca política o por momentos el barro de la política. Se lo libera a sus respectivos representantes en cada una de las cámaras, en cada uno de los diálogos, o a su hermana, que es en muchos casos o en muchas áreas quien ejerce el poder, quien ejerce el gobierno en algún sentido, mientras Milei, por ejemplo, se dedica a dar vueltas por el mundo, ya poniéndose un poco el traje, y hago hincapié en traje porque lo vi también de vuelta disfrazado, poniéndose el traje de líder regional.
2: Sí, exactamente. Bueno, como veníamos anticipando, es efectivamente, estamos entre los días de la gira latinoamericana de Milei, colocándose, ubicándose como esta suerte de padrino regional en esta ola azul que está arrasando Latinoamérica, pareciera. Ayer estuvo en Quito, en Ecuador, se reunió con Daniel Noboa, el presidente ecuatoriano, firmaron varios acuerdos bilaterales, algunos vinculados a la extradición, el acuerdo de vehículos, mucho foco en cuestiones de seguridad, ciberdefensa y demás. También Argentina, en esas mismas horas, en relación a este encuentro, declaró terroristas a organizaciones vinculadas al narcotráfico en Ecuador. Fue un anuncio que hicieron ayer, bueno, que pasó también bastante desapercibido, obviamente, por la agenda del día. Algo que a mí me pareció curioso también, bueno, acá vemos el saludo entre el presidente ecuatoriano y el presidente argentino, Javier Milei. Algo que me pareció curioso, para tener en cuenta también cómo están manejando, qué impronta están manejando estos gobiernos de la ola azul latinoamericana, fue la participación de los hijos del presidente y su esposa, la primera dama, que es un personaje muy activo, muy, muy activo, es como esta figura de primera dama que se involucra en causas sociales, trabaja con fundaciones, tiene también una marca de cosméticos, pero sobre todo se muestra muy cercana a las causas vinculadas a mujeres y a niños. Hay un video en particular que para mí es simpático, que muestra, están en el Palacio del Carondelet, donde está el presidente ecuatoriano, y muestran a los hijos del presidente interactuando con Javier Milei, como una impronta comunicacional que me pareció interesante, porque también estuve notando, me gustaría traerlo en otra oportunidad, la semana que viene tal vez, una columna sobre cómo se están armando estos cruces de vinculaciones entre primeras damas latinoamericanas. Porque tienen vínculos entre ellas, se muestran juntas y llevan causas bastante similares. Más allá de eso, bueno, terminó la visita en Ecuador, se firmaron acuerdos bilaterales, se mostraron en ocasiones muy informales, como mostrando mucha cercanía. Y luego de eso, el día de hoy, Milei ya se dirigió a Cali, para la asunción de Abelardo de la Espriella, el Tigre.
0: ¿Esto con el rey de España?
2: Tuvimos dos escenas muy particulares. La primera es este encuentro con el rey de España, que ahora quiero que lo veamos con sonido porque van a notar la conversación, el marco de la conversación que se da. Pero esto ocurre en el marco de la asunción de Abelardo de la Espriella con el cual también tuvieron una reunión bilateral y tuvieron un intercambio del orden Tigre, León y estos apodos que tienen los,
0: entre felinos,
2: los líderes regionales.
0: Felinidades de
2: entre
0: derecha.
2: Felinidades, exactamente. Si podemos poner el video del encuentro con el rey de España y después pasamos al encuentro con Espriella.
0: Su majestad.
3: Por favor, qué placer verlo.
2: Muy efusivo.
0: Sí. ¿Cómo estás?
2: Saluda bueno a Karina.
0: No le dio mucho a Kirno. No le dio mucho importancia, ¿no? Está bien. Saludó. Bueno, alguien que no pudo pasar por la puerta. Y se queda ahí charlando el rey de España. Y imagino que parte de su equipo.
2: Funcionario, sí. Pero bueno, el saludo del Su Majestad está circulando mucho en redes. Genera un cierto rebote, ¿no? Y después, por otra parte, tenemos también este encuentro, saludo efusivo que tuvo con Abelardo de la Espriella, al cual llama, por supuesto, Tigre.
1: Claro.
2: El Tigre
1: claro.
2: En Colombia, el León en Argentina. Ahora lo vamos a ver con sonido y también hay, obviamente, un intercambio vinculado a la libertad. Ahí está.
0: A ver.
2: Vamos, Tigre, le dice Milei. Un abrazo muy efusivo.
4: Qué honor, presidente, qué honor. Qué honor. Quiero decirte que ha sido fuente de inspiración para toda esta batalla.
2: Le dice de la Espriella Javier Milei.
1: Bueno, quiero decir eso. Con ese estilo también Javier Milei, construyó un sello propio y que ahora lo ves en cada vez más líderes regionales, ¿no?
2: Totalmente, totalmente. Yo creo que, por supuesto, acá seguimos atentos. Esto es quizá la antesala de lo que nos interesa ver de cara a qué va a pasar con Brasil, que lo venimos hablando muchísimo. Él está actuando como una especie de padrino de estos líderes. Es una inspiración para estos líderes, para este Tigre colombiano.
1: Hay mucha expectativa por lo que puede llegar a empezar a gestarse en este viaje.
0: Claro.
1: Porque dicen, me decían en Casa Rosada que cuando él vuelva de este viaje, que empezó en Ecuador y ahora termina en Colombia, se puede empezar a hablar de una fecha para generar esta cumbre azul. Exacto. En Buenos Aires. Teniendo en cuenta, lo que hablábamos el otro día, la fecha de las elecciones en Estados Unidos, la fecha de las elecciones en Brasil. Veremos si Milei vuelve con alguna novedad más concreta en ese sentido.
0: Le dieron también un doctorado honoris causa a la Universidad de Cali. Javier Milei, hace no mucho había pasado en Perú, que decían algunos el chiste, la humorada, por supuesto, que estaba vestido en ese momento de Gryffindor. Hoy sería Slytherin, porque es verde.
5: Hoy sería Slytherin, sí. Sí, me hace acordar a un personaje de la leyenda de Ankh, que es igual, idéntico. Algunos entenderán la referencia, otros no importa. Pero vi
0: está
5: eso.
0: El tuit de Javier Negre, el periodista español cercano al gobierno, dueño de la derecha de Aéreo, entre otros medios regionales, que está evidentemente ahí acompañándolo, porque después en otra publicación dice que ha sido un honor acompañar la llegada de Milei. Y este es el discurso de Milei ya como al haber recibido el doctorado honoris causa, claro, de la Universidad de Santiago de Cali. Parte de la actividad en la gira de Milei es seguramente una de las versiones del Milei presidente que él mismo más disfruta, lo hemos hablado mucho acá con May, así como la repercusión internacional que generan sus medidas, su gobierno, los resultados muchas veces destacados y otras veces, a veces ponderados y a veces criticados incluso por los medios internacionales, por la cobertura específica, por ejemplo, de medios económicos de Estados Unidos, de Europa, de Gran Bretaña particularmente. Milei, a él le gusta, no importa cuál es la valoración, cuál es la carga con la
2: el
0: que se mira, cuáles son las antiojeras a través de las cuales se mira lo que Milei hace o deja hacer, sino que a él la repercusión le gusta más allá de este evento particular y más allá de este lugar en el que evidentemente se siente cómodo de líder regional, de referente, casi como el que dio los primeros pasos de esta derecha, de estas nuevas derechas.
5: Total.
0: Porque en la mayoría de los casos, funciona también para De la Espriella en Colombia, son las derechas que vinieron a correr por derecha a la derecha tradicional.
2: Sí.
5: No, y aparte lo que a veces uno no tiene en cuenta o lo famoso que es Milei en el mundo. Es extraordinariamente famoso y yo creo que mucho de su presente está bien, ahora diremos que no tan bueno, eso parece, pero las últimas elecciones explica eso, esa fama en el mundo. Yo tengo esa imagen bien presente de estar en Nueva York y los taxis en Nueva York con el banner de arriba anunciando entusiasmado que venía Milei a Nueva York. O sea, es algo... Yo no sé si hubo un presidente argentino tan conocido en el mundo que genere tanta conversación.
1: Él necesita en este momento decirle al sistema político y a los mercados que su reelección es un escenario muy probable. Claro. Para eso hay que apuntalarlo de distintas maneras. Generar una alianza regional y mostrarse a él como un primus inter pares entre los presidentes de la región es una manera de fortalecer más su figura de cara a su proyecto de reelección.
5: Totalmente, totalmente. Pienso que va a jugar también fuerte en la de Brasil.
1: Seguro. Sí, digo, no, y ya ahora ya está jugando.
5: Claro,
1: No sé si tan intencionalmente, pero evidentemente ya quedamos en unos términos con Brasil, que la enemistad o la rivalidad regional que ya está muy planteada. Claro.
5: Siempre está la duda de si es un master plan o realmente es un impulso emocional que lo desborda. Pero en este caso, bueno, elecciones de Brasil, octubre, ¿no? Serán
0: Ayer Burles volvió a referirse al tema también en una de sus unos momentos en los que tomó la palabra.
1: Sí.
0: Lo hizo abriendo la agenda de temas más allá de por supuesto, lo que se trataba, más allá del ping y esa escena particular que nos traía Mayacá. Falta poco más de 15 minutos para las 6. Ya llegan instantes, terminamos de acomodar todo para nuestro cierre musical y también el material exclusivo que ustedes van a conocer. Quédense ahí específicamente por esto, porque tenemos material del cumpleaños de Tomás Trapé en exclusiva. Estuvo allí, bueno, ¿se pueden dar nombres o no? Nos está viendo, por eso le mandamos un abrazo a Álvaro Sicarelli.
5: Le mandamos a Álvaro Sicarelli, otro de los que, bueno, nos agasajó con su presencia.
0: Gran personaje
5: noche.
0: Para invitar a eventos también, en general, siempre con algún aporte, un diferencial. Pero tenemos videos exclusivos de alguien que ustedes conocen, por supuesto. ¿Está Tomás Trapé en los videos? Entiendo que sí.
5: Recuerdo, la verdad, no sé de qué estamos hablando.
0: Entiendo que sí, no voy
2: ¿Tanto no lo recordás?
0: Desarrollar mucho más. 11-35-20-0057, hagan sus preguntas, juéguensela. ¿Quién creen que es? ¿De qué creen que se trata? Ya a esta altura, si nos conocen, quizás tienen alguna que otra pista.
1: Ahora?
0: ¿Material exclusivo?
1: ¿Material exclusivo?
0: ¿Un plan de Trapé?
2: Yo manifesté que...
0: ¿Una carrera que termina?
1: ¿Hubo una invitación a Pola? ¿Cómo?
0: ¿Una carrera que termina y una que empieza, quizás en simultáneo?
1: Okay.
0: ¿O no? No lo sabemos.
2: Es un enigmático esto.
0: Es un enigmático. Qué lindo. Siempre quise ser un enigmático.
5: Yo nunca lo había visto así. La verdad me sorprendí. Creo que la gente del otro lado se va a sorprender. Pero extraordinario. Lo que quiero decir que animó la noche.
0: Recuerden que recibimos sus imágenes. Nos llegan, por ejemplo, imágenes de una hermosa y soleada tarde en Loma Verde, provincia de Buenos Aires. Ahí está, mira, por ejemplo.
2: Qué lindo.
0: Se asomó.
1: Mirá que es lindo cielo.
0: Hugo lo manda, alguien que se asoma, alguien que se acerca y que el cielo tan claro como lo vemos acá cuando asomamos a la ventana, sin nubes, después de una semana en la que las nubes un poco, bueno, nos hicieron gris la semana.
1: Esa
0: es descriptivo
1: foto dice
0: lo de gris.
1: Mate, ¿no? Esa foto mal, dice mate.
2: Mal. Mate con alito para picar.
1: Ay, a esta hora nos hace mal, chicos, a nosotros que estamos acá.
2: Recibimos y aceptamos todo el material fotográfico que nos quieran compartir respecto a la situación en la que nos están viendo, en dónde se encuentran. Fotos de perros, si quieren seguir mandando, las seguimos aceptando y reiteamos sus perros. Pueden mandar también qué tipo de perro piensan que es el integrante acá.
0: ¿Esto qué es?
1: O gato.
2: Está tomando
1: sol.
2: Ay,
1: toma me encanta
2: sol.
1: Cuando los gatos toman sol y cierran los ojos.
5: Ay.
0: Sí, entrecierra. Ese.
2: Ay.
0: ¿Quién lo manda?
5: Qué belleza.
2: ¿Cómo se llama?
0: Ese gato
1: Manu,
0: soleado.
1: Manu, envidiando al gato.
0: Muy
1: te veo como que lo mirás con envidia.
0: Sí, porque me gusta la posición en la que está disfrutando de la luz natural. Me encanta.
2: Ay, qué plan. No,
0: me encanta.
2: Una serenidad me transmite ese gato. Bueno, ya llegamos a que Tomás Trapé es un labrador.
5: Soy un, sí.
2: Aceptamos hipótesis también.
5: Sí, un labrador, sí. Sí. Vi a alguien que puso en el chat.
1: Semana, ¿ninguno es perro callejero, chicos?
5: Alguien dijo, hubo un gran comentario en el chat, lo va a tener que repetir porque encontrarlo va a ser imposible, que lo nominaron a Manu Jove, dijeron que daba como cruza. Daba marca perro.
0: ¿Perro callejero?
5: Perro callejero.
0: Bueno, papi, es así.
5: Un elogio. Es un elogio.
2: Qué langa, qué.
0: Obviamente, es así.
5: Creo ver, porque creo no, recordar haber visto.
0: Los que nos criamos en un balcón nos pasa.
5: ¿Sí? ¿En un balcón? Nada.
0: No nos criamos en un balcón.
5: No te criaste. Cocker, me parece que dijeron de usted.
2: ¿Para mí?
5: Sí.
2: ¿Un cocker?
5: Me dijeron eso. O sea, no me dijeron, lo leí. Creo haberlo leído.
2: Y Amaya... ¿Qué elaboran? ¿Qué se explican?
0: Me acuerdo. Y Amaya, afgano. ¿Cuál es el afgano?
1: ¿Cuál es el afgano?
5: No sé qué es el afgano.
0: Yo también vi que decía eso.
5: Hay un perro afgano. A ver, lo voy a buscar, pero de curiosidad.
0: Afgano, no sé cuál es.
5: No, no sé.
0: Mirá. Ubico.
1: Ah. Ya sé cuál.
0: Ubico.
1: Mucha pelu.
2: Ay, me parece.
0: Claro.
2: Diosa. Unos pelos tiene.
0: Perro de peluquería canina.
5: Todo importado. Sí, la verdad que sí.
0: Perro importado.
2: Yo no sé si soy un cocker. Necesito que me manden más opciones. No
5: a
2: sé.
5: Ver, un cocker negro. Dejen,
0: mientras tanto, sus likes, sus pulgares arriba.
5: Puede ser un cocker.
0: Mandato de este programa. Ustedes ya saben, es viernes. Estamos cerrando la semana y la vamos a cerrar, por supuesto, con un poquito de música.
2: A Jove le mandaron un schnauzer.
5: No, a ver.
0: ¿Cuál es el schnauzer?
2: Que tiene bigotito.
5: A ver.
2: Por favor, mostremos a Manu y el schnauzer.
5: No,
2: es un schnauzer,
5: no es
2: efectivamente.
5: Un schnauzer.
2: Es un schnauzer, Manu Jove. Qué perro, marca perro, así pistolero, ¿no? Que eres
0: un schnauzer. El schnauzer es más
5: chiquito. Sí, es más chiquito, no.
0: Es un hombre fornido.
5: No, el perro de la calle me gusta.
0: ¿De qué se ríen?
2: Pero no salió mucha risa.
0: ¿Por qué se me cae?
5: No, son malvadas.
0: ¿Se me cae la risa en la cara? Me parece.
5: Son malvadas.
2: No, jamás.
1: Con vos, ¿cómo?
2: Jamás.
0: Mira este salchicha.
2: ¡Ay! ¿Qué está haciendo?
0: Fenómeno.
2: No, pero lo están bañando.
0: Y está bien. Uy, apareció el sol, una ducha para el amigo. Muy bien. Espectacular.
2: Es un boomerang de un salchicha, aparte.
0: Bien. Sí, amigos, tramo final del programa. Lo decíamos, está con nosotros Luciano Kreiner en Infobae de la Tarde. Gracias.
3: ¿Cómo andan, chicos? ¿Todo bien?
0: ¿Todo bien?
3: Todo bien. Gracias por invitarme. Bueno, aprovechar a agradecerle a todo el equipo de Infobae. Increíble estar acá compartiéndoles un poco de lo que hago.
0: Espectacular. Ya estás ubicado con teclado preparadísimo.
3: ¿Viste?
0: Pero lo primero que te iba a preguntar, sos muy joven.
3: ¿Qué edad me dan así de cara? ¿O saben ya? Si saben ya...
0: Yo sé, pero...
5: Menos de 16.
0: ¿Cuánto?
3: Me han dado hasta 20 años, chicos. Pero tengo 16 recién cumplidos.
5: Ah, mirá, bien, estuve cerca.
3: Bien, bastante cerca estuvo.
0: ¿Es cierto que tenés oído absoluto?
3: Me dicen que tengo un oído bastante entrenado. Algunos me dicen que es oído absoluto, otros me dicen que es oído relativo. Yo digo que es bastante entrenado. Allá ustedes si es oído absoluto, no sé.
0: ¿Qué oído absoluto es? O sea,
3: claro, significa que yo puedo escuchar
0: una nota
3: cualquiera y yo te puedo decir cuál es sin mirar. Sin tener ninguna ref ni nada.
1: La referencia es Charlie García.
0: Charlie,
3: claro.
0: Espectacular.
1: ¿Y cuándo descubriste que tenías ese talento?
3: Y fue a lo largo del tiempo. Yo desde muy chiquito que estudio piano, desde los 3 años que toco piano, siempre toqué de oído. Bueno, después fui a clases, obvio, pero siempre saqué temas así de oído. Y yo pensaba que todo el mundo escuchaba como yo, que era súper común. Pero no, me fueron diciendo que es bastante complicado, que se entrena, todo eso. Y fue a lo largo del tiempo que me fui dando cuenta que no es común. Eso de.
0: ¿Y desde entonces lo empezaste a entrenar o lo empezaste
3: claro,
0: a trabajar más?
3: Claro, algo que creo que me ayudó un montón fue tomar un montón de clases de piano, que después me ayudó, no sé, a relacionar las notas o cosas así, que ahora, no sé, capaz que se me facilita más.
0: Luciano, tenés 16 años, ¿estás en el colegio todavía?
3: Estoy en el colegio todavía, sí.
0: ¿Y cómo convivir tu carrera, la busca, por supuesto, que ya te dedicas a esto, pero cómo convive con la escuela?
3: Y muchas veces es complicado porque, no sé, capaz que me quedo, no sé, 6 horas en el estudio y después al otro día me tengo que levantar a las 6 de la mañana para ir al colegio y uno está recansado, pero trato de llevarlo lo mejor posible porque las dos cosas son súper importantes, mi sueño y lo que quiero hacer y mis obligaciones y lo que es importante también para mí.
1: ¿Te va bien en el cole o mazo?
3: Sí, no me va mal.
0: Eres que hablo de música.
3: ¿Aprobar o apruebo?
0: Bien, está bien.
3: En música tengo un sobresaliente de todos los años.
0: Está muy bien. Bueno, nos va quedando los últimos 10 minutos para escuchar un poco lo que hace Luciano también. Pero tuviste una historia también fuerte de la época del COVID, ¿no? Tuviste una traqueotomía.
3: Yo en 2020, les cuento, tuve COVID, tuve una falla multisistémica, dejaron de funcionar mis defensas, dejó de funcionar mi médula, tuve una obstrucción en la garganta, y esto fue encima cuando no se sabía nada del COVID. Esto era en 2020, principios del 2020. Yo tenía 10 años, debo haber tenido, en el momento, sí. Y se me cerraba la garganta, literal, no podía respirar, me tuvieron que hacer una traqueotomía, por eso, acá se ve la marca, no sé si se ve, sí. Yo le digo que es la marca de la vida, me tuvieron que hacer una traqueotomía porque no pasaba el aire, entonces para respirar tuvieron que hacerme la traqueotomía. Estuve después 15 días en coma, 2 meses en recuperación, gracias a Dios pude salir y estar en terapia intermedia ya, un poquito más tranquilo. Pero fue terrible, pero bueno, y gracias a Dios pude salir. Es más, me dijeron, ¿sabes qué? Me dijeron que no iba a volver a hablar, que no iba a tener voz, me dijeron.
2: Y vos ya enamorado de la música?
3: Yo nada más tocaba el piano, sí, estaba enamorado de la música desde siempre, desde muy chiquito. Y después de esto que me pasó, mi vieja, mi mamá, me acuerdo, me dice, tenés dos opciones, o te quedás llorando sin voz y bueno, y vemos cómo hacemos, o arrancamos a trabajar, foniatría, clases de canto, todo. Y bueno, estoy acá.
1: O sea, para recuperar la voz tuviste que hacer un trabajo.
3: Claro, directamente no tenía voz. Entonces, no tenía voz y al principio hacía como ejercicios para recuperarla y me salía como rara, yo decía. Mm. Yo decía, me salía como robótica, como que yo hablé así, ¿entendés?
1: Claro.
3: Y bueno, gracias a Dios me dio una segunda oportunidad, me dio una nueva garganta y puedo estar haciendo acá lo que me gusta, que es cantar.
0: ¿Podemos escuchar un poco antes de
3: Y obvio, de irnos? Por eso traje el piano, obvio.
0: Dale, espectacular.
3: ¿Se escucha bien?
0: Sí, perfecto. Sí.
3: El siguiente tema se llama La carretera de Prince Royce. Nosotros le hicimos cumbia y dice así.

0: La rompe. Muchas gracias. La rompe. Y me echás cover con temas tuyos.
1: Tengo temas míos también. Me gusta mucho componer, explayarme así en mis canciones. Disfruto mucho, ¿sabes qué? El juntarme con artistas o gente que...
0: Me gusta la zapada también un poco.
1: La zapada, sí, es hermoso. ¿Sabes qué? Me dicen mucho que tengo de edad de saber de cumbia que tengo 45 años. Voy a ponerle capaz que te tiro... Encima, el teclado lo tengo cargado de cosas. También claro. Tengo...
0: ¡Esa! ¡Oh, diría Pipo!
1: Y tengo un montón de cosas. Después ponele... Entonces me dicen, de cara tenés 16, pero de cumbia tenés, no sé,
0: de cultura
1: 50,
0: cumbiera y... ¿Y por qué la cumbia? O sea, ¿cómo tus
1: hijos? Yo siempre, desde que arranqué a subir videos, después de esto que me pasó, que les contaba, subía videos cantando cualquier cosa. Cantaba rock nacional. Siempre escuché de todo, porque no me puedo quedar escuchando una cosa sola. Entonces cantaba, no sé, capaz que un día cantaba un tema de Charlie, después cantaba un tema de Duki o cosas así, todo videos para Instagram y TikTok. Y me tiré más siempre para el lado de la cumbia ahora, porque es... me transmite algo que me encanta.
0: ¿La gozas?
1: Sí, la gozo, literal, la gozo. Pero bueno, lo que es la cumbia del cuarteto siempre me gustó más, entonces me tiro más para ese lado siempre.
0: ¿Podemos escuchar, antes de irnos uno más, un tema tuyo?
1: Bueno,
0: si
1: tengo,
0: lo que quieras.
1: Un tema propio que hicimos con Rocío Quiroz, que es una gran artista,
0: sí, claro,
1: que aprovecho,
0: un beso,
1: y le mando un beso enorme. Se llama Siete Vidas y dice así.

0: antes de terminar la nota, quiero agradecerles de todo corazón. No, gracias por el lugar, por dejarme estar acá con ustedes. Posta que me parece increíble compartir con ustedes. Bueno, y cantar también a su lado. Así que gracias, gracias de corazón.
1: No, a vos, gracias. Sos un fenómeno. La rompés, la rompen en redes. También lo pueden ir a buscar, Luciano Kreiner. Y no sé si tenemos una cumbiecita para cerrar.
0: Sí,
1: para
0: obvio. Me pueden seguir en todas mis redes como arroba Luciano Kreiner y en TikTok como arroba Luciano Kreiner, ok. Aprovecho y les cuento que, este fin de vamos a estar en Marcos Paz, en Cañuelas y también en, ¿dónde más era? Marcos Paz, Cañuelas y me estoy olvidando de algún lugar. Bueno, después la semana que viene en Rosario, Córdoba y todo eso. Y me dijiste que cerremos con una cumbia, me dijiste.
1: Metí un poquito de cumbia, a ver, dale. Vale.
0: Escucha. Pero para este tema quiero que hagan palmas, escucha. Palmas arriba, palma, palma, escucha, dice.

0: Gracias.
1: Muchas gracias a ustedes, chicos.
0: Gracias, Luciano. Se está metiendo ya por el costado, pero no te has ni conectado vos.
2: Escucha música y va.
0: Está el conductor del programa siguiente, se llama Gonzalo así, es un señor grande.
3: Es que le tenés que avisar.
0: Tenemos cuatro.
4: Parezco más joven.
3: Pues para que no se asuste.
0: Cinco o seis veces tu edad debe tener.
1: No lo maté.
0: Tú los años de vida es lo que lleva él de carrera. Mucho más, de hecho.
3: No, más.
0: Pero no, son datos.
1: Lo dice bien.
3: Operándote con la verdad.
0: Claro. Gonzalo así, pero él es un gran periodista.
4: ¿Todo bien?
0: De lo más influyente de la Argentina, pero él en el fondo quiere ser músico, en realidad. Claro. Esa es la verdad.
1: ¿Estamos para hacer un dúo entonces?
3: No le invites.
1: Vamos de gira, olvídate, a ver. ¿Te sabía algún tema?
4: Obvio.
3: Pero... Ah, bueno.
1: Bueno, me voy yo.
0: Para, no, quédate.
3: Qué guapo. Él me humilla y lo asalta.
0: Ver, sacó la silla, todo, nunca vi algo así.
4: Escúchame, ayer en el cumpleaños de Trape, cantamos La Marcha de San Lorenzo.
0: Para, tengo hay imágenes, quiero...
4: A ver,
0: ¿tenés imágenes de lo que pasó ayer?
3: Mira la cara, comprometida.
1: ¿En serio?
5: Aclaren que el horario, o sea...
0: Sí, vinos, se cruzan botellas de vino, tintos.
3: ¿Ese Juan?
0: Ese Juan Tenenbaum.
3: Vamos reconstruyendo el suceder de los acontecimientos.
4: No. El piano está desafinado, está claro.
5: Ah, ok. El del bar.
2: Ahora
0: está comprometidísimo.
2: Estaba desafinado el piano, dice.
4: Muy bien. Lo vemos en sol mayor, ¿no?

0: ¿Quién va a conducir el programa de Gonza cuando Gonza ya decide hacer el salto?
1: Cuando se dedique 100% a la música.
0: ¿Quién se queda?
2: Yo me ofrezco, yo estoy.
0: Venimos a conducirlo, cambiamos de lugar. Hacer el show, listo.
1: Había más material de ayer, pero parece que ya después del día de Fito Páez está reclamando. Entonces no podemos. 11 y 6, ahí está, mira, escucha. Mira. No.
3: No, yo los estaba acompañando. No, me parece que hizo
0: ánimo,
3: algo. Primero que me encantó que venga Gonzalo así a mi cumpleaños, pero también siento que en un momento la noche compartió alrededor de él. O sea, no, pero escúchame.
0: Es que no soportaba que vos seas el protagonista.
3: No. Él hizo algo muy generoso que animó la noche. Me pidió.
2: Perdón, ¿le puedo pedir algo?
3: Sí, obvio. Sí,
2: ¿será que podés tocar así notas y yo te voy diciendo cuál es? Sin mirar, para que vean que no estoy chamullando.
1: A ver, está.
2: A ver, ya que estoy parado, me doy vuelta para que vean que no estoy mirando ni nada.
1: Bien. A ver, vos traes una nota y él dice cuál es.
4: Arranco con una fácil, ¿querés?
2: Dale, vos tirá.
4: La apuesta es una clásica en los coros.
2: La.
4: Muy bien.
2: Otra.
4: Pero.
2: Do.
4: Muy bien. Bien. A ver, por ejemplo.
2: Me encanta porque lo tocó despacito encima.
4: Vamos
2: eso.
4: Allí, a ver, pará.
2: Mi.
4: Che, la rompe. A ver, yo voy a tocar un acorde entero, ¿vale?
2: A ver. La mayor.
4: Muy bien.
2: La menor con sol.
4: Muy bien.
0: Terrible.
4: A ver, me dicen que toques un tema a partir de una tecla.
2: A ver.
4: A ver, por ejemplo, voy a tocar. Voy a tener un poco más difícil, ¿ahora?
2: Con esta puede ser.

0: Mira,
1: yo voy a tomar un tema y arrancar.
2: Tenés que hablar.
1: Ahora, antes
0: che, Gonza, vos tenés que laburar, ¿sabías?
2: Es un programa, ¿eh?
1: Mira, escucha, si, yo te digo la primera parte y vos la estás tocando, ¿eh?
3: A ver,
1: va, ¿eh?
3: A ver.
1: Va, ¿eh?
3: Igual lo tocaste en otro tono, me parece.
2: ¡Epa! Muy bien.
1: No para vez. ¿En fa?
3: Así no.
2: En señales. Luchi, nos vamos con esto.
3: En mi bemol, dice.
2: Chau, nos vamos con esto. Lucho y Gonza, sí. Se quedan con el poder de regreso.
1: Sí, que toca.
2: ¡Uf! Espectacular.
0: Sí, parado, de costadito nomás.
2: Chau.
1: La ropa. Pero que toca, que toca, que toca.
2: Así se hace lo que puede.

0: hasta el lunes, chau.
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21: 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Pocos, ¿qué pasó después? ¿Qué se hace cuando se apagan las cámaras y se van los likes? ¿Cómo se reconstruye la vida en el anonimato? 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

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Hoy nos visita Omar Lavieri.

0: Señoras y señores, amigos y amigas, muy buenas tardes, bienvenidos a Infobae al regreso, 6:09 PM, llegó el viernes. Este es el mejor momento de la semana. Viernes, 6:00 PM, uno abre la puerta el fin de semana, cierra la puerta, un portazo de la semana, y empieza la mejor parte de la vida, que es el momento de descansar, de disfrutar, de hacer un asado. Y encima, miren este cielo de la ciudad de Buenos Aires, lo que la vida nos ha regalado hoy. Un cielo completamente despejado, lo que extrañábamos esto, por favor. 13 grados 1 la temperatura, pero miren ese celeste, miren ese naranjita que hace contorno entre los edificios y el cielo en el barrio de Palermo. Nos merecíamos esto, hacía casi 2 semanas, salvo un pequeño interludio el sábado pasado, de un ratito de sol. Veníamos con días muy grises, muy feos, y la verdad es que esto se nota mucho en el ánimo. Pero bueno, finalmente tenemos sol, habemos sol. Y esto es muy lindo, sobre todo pensando que está, repito, arrancando el mejor momento de la semana. Haceme, Mati, si es posible, una pasadita por la 9 de julio. A ver, bueno, este no es el mejor momento de la semana. Esto que ven ahí es un tránsito muy recargado, tanto hacia el sur, la salida al Puente Pueyrredón o a la autopista 25 de Mayo, ni que hablar los que siguen rumbo al Obelisco y van a salir por la autopista Ilía. Está muy complejo, miren un dato. Al fondo de la pantalla van a ver los autos que están preparados para cruzar la 9 de julio, que son muchísimo. Cada vez que hay muchos autos queriendo cruzar la 9 de julio, significa que mucha, mucha gente está andando por la 9 de julio. Así que yo les recomiendo, si es que tienen un lugar donde quedarse, ya sea a nivel laboral, a nivel facultad, a nivel un amigo, quédense un ratito ahí. Miren, esto es el tránsito en el Bajo Porteño, la caída de Avenida Corrientes sobre Leandro Enelem. Yo sé que si uno mira a los que siguen por Corrientes, parece que la cosa está muy bien, pero les aseguro que el tránsito en el Bajo, fíjense qué despacito doblan los autos a la izquierda, está picado, picado. Miren cómo enseguida empiezan a apilarse los que pasan con una cuotita de semáforo amarillo y ya llegar a la zona de Retiro, que es lo que ven ahora, el tránsito a Retiro, es muy difícil. ¿Tenemos Plaza Italia, Mati? A ver, para mostrarle un poquito cómo está el barrio de Palermo. Miren, esto es la zona de la Avenida Santa Fe. Divino el plano porque se ve así como en perspectiva lo que es el tránsito que intenta acercarse hacia la zona del Alto Palermo, saliendo de Plaza Italia. Cada vez que corta el semáforo parece que la cosa mejora, pero les aseguro que yo pasé hace un rato por ahí y es una tremenda patada. Así que a quedarse con nosotros, les hacemos compañía, cerramos juntos la semana. Los que tienen la chance de quedarse con la compu, el celu o la tele, espectacular. Y los que no tienen otra que salir arriba del auto, FM 97.1. Gracias por estar ahí acompañándonos. Nosotros les hacemos compañía a ustedes. Títulos con los temas más importantes de la tarde en el resumen del regreso. Y arrancamos con los temas de la tarde. Lo primero que tienen que saber es que hay una movilización a Plaza de Mayo por San Cayetano, mientras miles de fieles siguen acercándose al santuario en Liniers. Se desarrolló un acto de sindicatos y movimientos sociales en Plaza de Mayo. Hubo una fuerte homilía del arzobispo de Buenos Aires, Jorge García Cuerva. En un ratito vamos a estar hablando de este tema en la previa, ¿no?, del viaje del Papa León a la República Argentina. Javier Milei se reunió con el nuevo presidente de Colombia y profundiza su alianza regional. El mandatario estuvo este viernes en Cali para acompañar la toma de posesión de Abelardo de la Prela como presidente número 61 de Colombia, en una visita que consolida un nuevo eje diplomático entre Buenos Aires y Bogotá tras años de tensión bajo el gobierno de Gustavo Petro. Además, el jefe de Estado argentino recibió el doctorado honoris causa otorgado por la Universidad Santiago de Cali. La industria repuntó en junio, pero quedó 2,2% abajo del primer semestre. La industria mostró señales de recuperación. En junio de 2026, el índice de producción industrial manufacturero registró una suba de 0,9% frente a mayo y de 2,0% respecto al mismo mes del año anterior, según datos publicados por el INDEC. No obstante, el acumulado del primer semestre arrojó una caída de 2,2% respecto del mismo periodo, pero de 2025. La inflación en la ciudad de Buenos Aires fue del 2,9% en julio y acumula un 33,2% en los últimos 12 meses. Luego de varios meses de desaceleración, la inflación porteña volvió a mostrar en julio una suba de más de un punto respecto del mes anterior. El índice de precios al consumidor en la ciudad capital registró el mes pasado un incremento de 2,9% y acumuló una suba de 19,4 puntos durante los primeros 7 meses de 2026. Así, la variación anual se ubicó en 33,2%, lo que representó un aumento de 0,6 puntos porcentuales respecto del mes previo. El dato de la inflación a nivel nacional se va a conocer el jueves de la semana próxima, a las 4 de la tarde. Bien, amigos, estamos aquí hasta las 9 de la noche, como todos los días. Gracias de corazón por estar ahí del otro lado. Muchos temas. Buena data, hay entrevistados, hay un tema como siempre distinto que trae Mica para dar un poquito de oxígeno a la realidad política, económica, que es habitualmente la que toma posesión de nuestro programa como corresponde, y siempre la buena onda de saber que estamos cerrando el día con ustedes y que se merecen cerrarlo con alegría, con serenidad, para poder terminar de una mejor manera. Dieguito Iglesias.
1: Gonzasi, ¿cómo te va?
0: ¿Cómo estás, querido?
1: Bien, ¿y vos?
0: ¿Cómo arrancás el finde?
1: Súper bien, muy contento.
0: ¿Sí? ¿Hay planes para hoy?
1: Sí.
0: Hay planes para hoy.
1: Hay jornada lúdico-recreativa.
0: Lúdico-recreativa. Uh-huh. ¿Amigos?
1: Amigos.
0: Bien. Uh-huh. No será el grupo ese con Iván Noble, ¿no?
1: No, es el viernes que viene, te voy a invitar.
0: Ok, avísame.
1: Sí.
0: Vas a verme en modo fan, ¿sabes?
1: Está bien, vas a ser invitado.
0: Está bien, decirle que venga, pero que vaya preparado.
1: No, le aviso.
0: Preparalo, por Iván.
1: Le aviso.
0: Soy muy
1: feliz. Te digo.
0: Toda la semana.
1: Le digo que sabes mucho de él, que sabes mucho de su música.
0: Yo vengo en auto acá y tengo puesto todos los días el disco Dicho y Hecho, que es el acústico que hizo Iván.
1: Sí, claro.
0: Muy bueno. Una mega banda con vientos, cuerdas, todo, coristas, zarpado, y vengo siempre cantando.
1: Me gusta. Oh. Bueno, lo trata igual de si vamos a cenar, no le cantes todos los temas.
0: ¿Alguno?
1: Qué lindo. Una partecita.
0: Que tiene unas frases el loco este.
1: Es bueno.
0: Es muy bueno.
1: Sí, me gusta mucho.
0: Malena de los Ríos, ¿cómo estás, Malé?
2: ¿Cómo anda? Muy feliz porque es viernes.
0: ¿Tienes algún artista para presentármelo a vos?
2: ¿Artista?
0: Y bueno, sí, Diego me va a presentar a Iván Noble.
2: Pero, ¿para presentarte? Para...
0: En calidad de fan.
2: ¡Ah!
0: No, pero dale, Malena.
2: ¡Ay, perdóname!
0: ¡Qué mente podrida que tenés! Se parecía a Mica Mendelevich.
2: Acá dijiste de esto, flexible. ¿Qué sé? Yo no sabía. No sabía. No tengo. Bueno. Pero estoy pensando. No tengo.
0: ¿Vos, Mica?
3: ¿Qué miedo me da Gonzalo en modo fan?
0: Ah, me encanta.
3: ¿No? Sí. Es como que roza la psicopatía.
0: No.
1: Este es,
3: chicos,
1: un señor.
3: Sí.
1: Este es un
0: aparte,
1: tipo,
0: o sea, todos elegante. Los que amamos la nostalgia argenta, nos gustan las letras de Iván Noble.
3: El fan rosa un poquito igual, en general. Como sí, el que es muy fan y va y...
1: Ponele.
3: ¿No? Hay algo que convertir al otro.
0: Uno trata, va con la mejor onda. Aparte hay una realidad. Ellos viven de que existan sus fans también. Que escuchamos su música. O sea, que yo creo que si vos pones... ¿Viste que Spotify te hace el resumen del año?
2: Sí.
0: Yo creo que Iván, en mi Spotify, cotiza altísimo.
1: A mí el año pasado lo hice. De hecho, lo mostramos acá, creo, cuando estábamos en el anterior programa. Y me dio todas las categorías era con Babasónicos.
0: ¿Con Babasónicos?
2: Ah, me encanta Babasónicos. Banco. No tengo Spotify.
1: ¿No tienes Spotify?
2: No lo entiendo.
3: ¿Cómo escuchas música?
2: Con YouTube Music.
0: Ah, bueno, está bien. Pero mal, igualmente, para son iguales. No es que hay mucha diferencia.
3: Por eso, no entiendo. ¿Por qué? Si YouTube te muestra...
0: No, YouTube Música tiene ya.
2: Yo no entiendo Spotify, no lo tengo, no lo entendí nunca y celebro lo que le dé a ustedes.
0: Es recontra difícil, pones el nombre de la banda y te aparecen las canciones.
2: Mira, cuando yo usaba Spotify no tenía ningún tema de los que yo quería hace mucho, así que...
3: Spotify tiene muy buen algoritmo. Pero muy bueno.
2: ¿Ah, sí?
3: Sí, porque vos ponele, estás escuchando y escuchaste un disco entero o una lista entera y después te empieza a tirar sugerencias. Y de esas sugerencias que te tira, yo no sé a ustedes, pero yo descubrí artistas que me gustan mucho.
2: Ah, bueno.
3: Por las sugerencias.
0: Claro,
3: tiene buen algoritmo.
0: El tema es así,
3: ¿no?
0: Cuando vos no te...
3: Mirás
0: no,
3: con esa cara.
1: ¿Cómo puede ser?
0: Cuando vos no se te escuchas canciones y vos dejás que la música te lleve, es como que te va proponiendo cosas.
3: Sí.
0: Y escuchás cosas que quizás no escucharías si tuvieses que ponerte a buscar. A mí yo descubrí muchas cosas en el
2: podcast. Me lo van a hacer.
0: Igual tengo los dos, me da lo mismo. El tema es escuchar música.
2: Pero hay que pagarlo. No quiero pagar más.
1: Para no tener publicidad, tenés que pagarlo.
2: Es barato.
0: Pero págame, ¿y qué? ¿YouTube Music no pagas?
2: Yo pago.
0: ¿El premium?
2: No, pago YouTube Music. Pago 3 inteligencia artificial.
3: No, pagas.
2: Pago otra cosa de diseño.
0: Querida, ganas mucha guita.
2: Netflix.
0: Ganas mucha guita.
1: YouTube Premium.
2: Claro, también, no quiero pagar más. Claro. No quiero pagar más. O sea, hasta ahí se terminó mi pago de suscripción.
0: Bueno, pero está bueno.
2: Es un tema el pago de las suscripciones para hacer, ¿eh?
1: ¿Por qué? Sí. Porque cada vez son más.
2: Cada vez son más.
1: Sí, claro, obvio.
2: Hay un capítulo de Black Mirror tremendo, sí, no sé si lo vieron, sí, que es terrible. Que te interpela. De repente la mujer estaba suscrita para poder seguir viviendo y decía publicidades.
1: Totalmente.
2: Estabas acá y decía, el mejor, el mejor jabón blanco para tu ropa.
1: Porque estaba es muy bueno. Había tenido un problema como neurológico, claro. Sí, y le habían zafado.
3: Para que el sistema de salud le cubra.
1: Exactamente, claro. Porque tenía que estar conectada a Wi-Fi.
3: Claro. Pero Black Mirror es todo lo que está mal de los miedos que
0: igual
3: nos
0: mal
3: generan.
0: Es
1: todo,
0: ¿verdad?
1: Todo lo que pasa en Black Mirror, pasando. Todo pasó.
3: ¿Saben qué serie es magnífica? ¿Cuál? Y vale la pena una suscripción más, que está producida por la BBC? Se llama Years and Years.
1: Sí.
2: Ay, no la vi.
3: ¡Qué buena serie!
1: Lo que pasa es que es de 2018. Sí. Es de la BBC y HBO, de los dos. Lo que pasa es que es una serie distópica. Centrada en el Reino Unido. Sí. Donde una mujer completamente desquiciada llega al poder. Y todo se vuelve una locura total. Bueno, pero quedó bien.
3: Y la crisis de los migrantes. La crisis de los migrantes de hoy.
1: Vete el mundo hoy,
3: todo lo que parece seguro es lo que sucedió. Sí,
0: escúchame, sí. ¿Me bancás la clave o no?
3: ¿Eh?
0: Bancanos tu clave.
1: Yo te la banco.
3: Te comparto.
1: Yo te la paso.
3: Sí.
0: Muy bien.
3: Yo lo que hago mucho es suscribirme y desuscribirme en el mismo momento.
0: Ah, sos tremenda.
3: O sea, me suscribo y me queda un mes porque te suscribís.
0: Ah, para. Si vos te suscribís y haces la desuscripción en el
3: mismo
0: momento, ¿la clave ya te queda un mes?
3: Sí.
0: Ay,
3: entonces veo lo que quiero y de repente me olvido que tengo esa plataforma.
0: Por las dudas.
3: Y cuando quiero de nuevo, me desuscribo en el mismo momento.
1: Empecé a ver una de política que para mí les va a gustar a todos en esta mesa. No sé a vos, pero calculo que te va a gustar.
3: ¿Por qué?
1: No sé, porque te va a gustar para mí también. Se llama Exterior Noche.
0: Epa.
1: Es italiana.
0: Sí.
1: Está muy bien hecha. Y cuenta un momento muy emblemático de Italia, que es el año 78, cuando el presidente de la Democracia Cristiana y además también presidente del país es secuestrado por las Brigadas Rojas, que en ese momento eran como a la izquierda de la izquierda de la izquierda, claro, de la izquierda, digamos, porque estaba el Partido Comunista.
0: ¿Y a la izquierda?
1: Que era, claro, el Partido Comunista más vital de Europa en ese momento era el que conducía en Italia, Berlinguer, que era un dirigente muy reconocido, sí, muy capo. Quieren hace un acuerdo la Democracia Cristiana con el Partido Comunista y las Brigadas Rojas, para romper ese acuerdo, porque eran muy ultra, secuestran al presidente, que se llamaba Aldo Moro. Y la serie trata de época y cuenta todo ese episodio y cuenta el secuestro de Aldo Moro, qué pasó con Aldo Moro, qué pasaba con
3: eso.
1: Está en Flow.
3: ¿Y es italiana?
1: Es italiana.
3: Me recopa.
1: Sí, y está muy
3: larga.
1: Muy bien hecha.
2: No, ¿es del 2022?
1: Es miniserie.
3: Otra miniserie que está en Mubi, que Mubi es una suscripción muy barata que vale mucho la pena.
1: Sí, obvio. Tiene muy buena curaduría.
3: Sí, y ahí
1: más de cine de autor, más de director.
0: Yo propongo una cosa, garpemos una
1: entre todos.
0: Cada uno,
2: claro.
0: Y vamos repartiendo.
2: Exacto.
0: Yo saco una, comparto la clave. Nos van a odiar.
2: Muy eficiente, ¿eh?
0: Igual si quieren anunciar el programa, pueden también. No quiero espantar anunciando, pero bueno, también es cierto que ustedes hacen las suscripciones familiares. Esto es como una familia.
1: Sí, obvio.
3: Hay algunos que te dejan y otros que no.
1: Bueno,
3: Mubi además tiene suscripción para estudiantes, es barato.
0: Bien.
3: Tiene buenas
2: para periodistas.
3: Y ahí hay una serie que se llama Los Años Nuevos.
1: Sí.
3: Que está muy bien.
0: Los Años
3: para
0: Nuevos.
3: Meterse
1: en es una pareja que se conoce y te van mostrando del momento en el que se conocen hasta que transcurre, hasta que pasa otra cosa más, año a año.
3: Cada capítulo es
1: son
3: un
1: 10
3: año
1: capítulos.
3: Nuevo.
0: Ah, me gusta.
3: Son 10 capítulos.
0: Me gusta,
1: son 10
0: bien.
1: Capítulos.
3: Y te enterás el devenir de esa pareja.
0: Bueno, ya. Sí, es verdad lo que preguntan. ¿Ustedes trabajan en algún momento? Porque están tan al pedo que muchas veces colaboran.
1: No, pero es a ver, tener un...
0: Se queja después que se levanta a las 4 de la mañana.
1: No, pero por favor, Gonzalo Asís, y acá seguramente la diputada preopinante me va a acompañar.
0: Sí.
1: Que es...
0: Se quiere llevar puesta.
1: No, pero digamos, tener cultura general es muy importante para nuestro oficio.
0: Pero me parece que...
3: Además, estar enganchado en una serie te saca del scroll.
0: Mica, te voy a decir una cosa. Bueno, eso que acaba de decir para mí es central.
1: Totalmente.
0: Porque es algo atractivo, con lo cual podés evitar el telefonito.
3: Sí.
0: Digo, porque si yo te digo, che, ponete a leer un libro cuando estás fulminado a la noche, es mucho más esfuerzo que decir, pongo una serie, que es mucho mejor.
3: Totalmente.
0: Que
3: para
1: sí.
0: el
1: cielo.
0: Pero
3: y
0: bueno.
3: Por eso inventaron lo de las series verticales, que si quieren un día les
0: ¿en
3: cuento.
0: El celu?
1: Ya tengo de posición. Una
3: ahora.
1: Tragedia, pero podemos hablar otro día.
2: Yo me he enganchado con algunas series.
3: Hay buenos guionistas. Están poniéndole un poco más de onda.
0: Bueno, después escúchame, para. Antes de seguir con esto, y vamos a ir con un tema ahora que es muy importante, quiero que hagas una venta, porque la verdad que yo pensé mucho en Dieguito cuando, viste, te dije, che, estoy preocupada por Dieguito. Por favor. Viste, él me contó que está con este tema, entonces te pido si puedes cerrar la columna. ¿De qué hablas?
1: Ya sé que es el tema, aparte.
3: Quiero saber cuántos años tiene Diego, lo puedo preguntar.
1: Sí, 47.
0: 48.
1: ¿En serio? No, 47.
0: ¿Cuándo cumple 48?
1: El 8 de octubre.
3: ¿Y vos, Gonzalo?
0: 48, somos el mismo año igual.
2: ¿En serio? Pensé que era. No, pero no lo digo para quedar.
1: No, somos los 78. Bueno, somos los 78.
0: Papá, somos más jóvenes, papá.
1: Es una gran generación.
2: Yo iba a 42, de verdad lo digo.
3: 48.
1: No, sí, tiene razón. ¿Mi edad? Porque.
2: ¿Vos tenés 42?
3: No, yo tengo 42.
2: Pensé que tenías 50.
1: Hijo de puta.
2: No, Mica, 41 tenés.
0: Bueno, pará, escúchame, yo te pedí por favor que prepares porque estás preocupadito.
3: Por vos mismo. Si bien no existe el término andropausia, o los médicos hoy lo están dejando de usar. No se puede así.
2: No, pero es
0: tranquilo, amigo. Tranquilo, amigo. Tranquilo, que tiene solución, tranquilo. Te vamos a acompañar. No estás solo.
1: Lo importante es sentirme acompañado por usted. Para mí eso es muy importante.
3: Hay hombres que no tienen síntomas.
1: Escúchame, que las cosas las charlemos aparte, es muy importante.
3: Por supuesto que sí. De hecho, lo que está empezando a pasar es que como la menopausia está ocupando el lugar de conversación, por suerte, sí. Y al fin, un tema que fue muy tabú durante mucho tiempo, la menopausia y la perimenopausia, empezó a haber como un equivalente en los hombres, y si bien la andropausia no existe como tal, se dejó de usar ese término, sí hay un fenómeno social de qué les está pasando a los muchachos cuando empiezan a sentir que... las cosas no se comportan como antes, el cuerpo en general.
1: Metabólicamente, sí, por ejemplo.
3: Sí, y además a nivel cansancio, a nivel energía, a todo nivel. Y ahí aparece algo que lo ves en redes primero, pero que después cuando consultas con endocrinólogos lo ven en consulta, que es un abuso de la terapia de testosterona. Y que médicamente no está muy recomendado.
2: Ah, ¿no está recomendado?
3: Y tiene que ver con... esta manera que tenemos de vivir optimizando todo.
0: Basta de eso.
2: Pero para, ¿es malo, malo hacer terapia? Chicos, para, no sé nada de esto. ¿Es malo hacer terapia?
0: Te lo va a contar, ¿no? Mirá cómo, escúchame, ahí tenés un buen gancho para el reel.
1: Te juro que no
0: es malo hacer terapia.
2: Perdón.
0: No, es buenísimo.
2: Pero para, lo pregunto en serio.
3: Es muy distinta la terapia de reemplazo hormonal en las mujeres que en los hombres. Es muy distinta. Y se está tratando de alguna manera como fenómeno social de la misma forma. Sí. Y hay mucha preocupación.
0: Bien. Bueno, en un ratito, viste, tus temas están, es como que son disruptivos, Mica, para este programa.
3: Y después, si queda tiempo, te hablo de Frida Kahlo.
0: Oh.

0: Argentina con la que se va a encontrar el Papa León XIV. Digo, iglesia, pobreza, justicia social, son todos conceptos que están dando vueltas en este país en la previa de la visita del Papa. El Papa va a tener una visita a la Argentina que en gran parte está reclamando justicia social. Digo, esto lo estamos viendo permanentemente. San Cayetano, por ejemplo, ¿nos da una pista sobre cuál va a ser el clima con el cual va a visitar a la Argentina el Papa León XIV? Esto dijo hoy la máxima autoridad, porque uno dice, es verdad, está el presidente del episcopado, pero si decimos que la ciudad capital es la más importante del país, el arzobispo de la ciudad capital del país es muy importante. Y el arzobispo de la capital del país hoy dijo esto.
1: Ciegos, cuando vemos todo oscuro, desesperanzados, cuando la mirada está empañada de prejuicios, nublada de ideologismos que hacen análisis teóricos que luego se estrellan con la realidad cotidiana, que la gente sencilla y de a pie conoce muy bien porque la padece todos los días. Mudos, cuando ya no gritamos lo que nos duele, cuando pasiva y silenciosamente nos resignamos a que las cosas aumenten, el boleto de transporte público, las tarifas, los alquileres, los alimentos. Mudos cuando no reclamamos pacíficamente que el sueldo no nos alcanza y no decimos nada ante hermanos que revuelven la basura para comer. Atragantados de bronca porque parece que el bienestar económico nunca va a llegar al ciudadano común.
0: Bueno, uno puede decir, che, pero pará, no seas porteño-céntrico, Gonzalo, dale. Este es un país federal, tiene muchos distritos, tiene el sur, el norte, tiene el este, el oeste, hay distintos suelos, distintas culturas. Bueno, fantástico. Vamos a ver qué está pasando, por ejemplo, con la iglesia en Córdoba. Y la iglesia en Córdoba, y vamos a mostrarlo en pantalla, está haciendo una convocatoria para este fin de semana que básicamente hace hincapié en el concepto de justicia social. ¿Qué dice la iglesia sobre la justicia social? La justicia social no es una idea política, es parte del corazón del Evangelio. Este es el primer flyer. Este domingo celebramos por primera vez el Domingo de la Justicia Social. Una invitación a mirar nuestra realidad con un oído en el Evangelio y otro oído en nuestro pueblo. Les cuento una cosa, este remate que tiene, que es muy interesante, no está elegido al azar. ¿Saben quién decía siempre que había que poner un oído en el Evangelio y un oído en el pueblo? Monseñor Enrique Angelelli, un fenómeno de esta iglesia, mártir de la Iglesia Católica, asesinado por la dictadura militar en la provincia de La Rioja, en Punta de los Llanos. Vuelvo a hacer la pregunta y voy a la mesa. ¿El Papa va a venir? Feliz el gobierno porque venga el Papa. El gobierno celebra que venga el Papa. El tema es que la Iglesia Argentina, de la cual el Papa es máxima autoridad, porque el Papa es la máxima autoridad de la Iglesia Universal, que tiene sede en la Argentina, bueno, la sede, la sucursal de la Iglesia Universal Católica Apostólica Romana, está planteando esto. Y la justicia social es justamente un concepto al cual el presidente Milei combatió históricamente.
2: Bueno. Perdón. La justicia social definida por Perón. Porque la justicia social definida por la Iglesia tiene que ver más con una cuestión de dignidad, de solidaridad. No es lo mismo la definición para la Iglesia Católica de justicia social que para un peronismo, por ejemplo.
3: Están íntimamente ligadas, ¿eh? De hecho.
2: Pero no es lo mismo.
3: Pero íntimamente te diría que son muy similares. De hecho, el peronismo toma la doctrina social de la Iglesia Católica como estructura principal para hablar de justicia social. La doctrina social de la Iglesia Católica viene de finales del siglo XIX a través de una encíclica papal, sí, que es una encíclica que lo que aporta es, frente a un capitalismo salvaje que no tenía ningún tipo de regulación y frente al comunismo, la Iglesia busca como una mirada propia del
2: pero
3: mundo.
2: Yo te defino, los pilares son bien común, dignidad, solidaridad. El peronismo le agrega política y le agrega, digamos, una situación más concreta.
3: Pero mirá que para la Iglesia es un principio político, filosófico, ético, ¿sí? Jurídico.
0: Pero recién decía que no, pará. El comunicado decía que no, no es un tema político.
2: Bueno.
0: Que no es partidario.
4: Pero,
0: sí. No es partidario.
4: Pero pará, claro, pero sí es político.
2: Pero claro que sí. Todo es político en la vida, todo es político. Bueno, lo que quiero decir es...
3: No será partidario en todo caso.
2: Exactamente. Entonces eso es lo que yo hago la diferenciación. Ajá. Es, el peronismo tiene una

0: cuestión partidaria, le agrega más a la definición, y la Iglesia lo hace más desde una cuestión de el bien común. Por supuesto que si vos le decís bien común a Milei, te va a salir como diciendo no me hables de común, sí. Vamos con la libertad individual. Por eso le quito la cuestión bien por la aclaración, sí, de partidaria. Sí, sí, sí, sí. Yo creo que eso, en eso hago la diferencia. Okay, okay.
1: A mí lo que me preocupa es esto, pues digo, es bueno para el país que venga el Papa, esto está claro, ¿no?
0: Sí.
1: Todos coincidimos con esto. Ahora, me sorprende que... Ahora, ¿cuál sería el mejor escenario a mostrarle al Papa León?
0: Unidad.
1: Bueno, unidad. Ahora, esto no es unidad, porque esto es una lectura de una realidad que, ojo, pará, yo creo que tiene un asidero bastante fuerte y grande.
2: ¿Por qué
1: es cierto
2: que venga el Papa?
1: Para mí es bueno.
0: Y porque es la visita de un...
2: Está bien. Estoy preguntando por qué es bueno para el país, digo, más allá de que hay personas que les puede gustar.
3: A mí particularmente me gusta y me interesa, porque me interesa el mensaje más político-social de la Iglesia Católica. Yo no soy católico. Y además también porque hay mucha... Es la principal religión de la Argentina y hay muchos creyentes y mucha gente va a estar contenta.
2: ¿Cuál es el mensaje que te interesa? Porque la Iglesia tiene muchos mensajes y con algunos, por lo que te escuché todo este tiempo, coincidís, y con otros me parece que no tanto. También.
3: ¿Con cuál no coincido?
2: Bueno, no sé, la Iglesia tiene una cosa como conservadora, una mirada...
3: Ah, no, pero a mí el aspecto conservador en cuanto a las libertades individuales de la Iglesia no es algo con lo que yo comulgue. Yo, por ejemplo, estoy a favor de la despenalización y legalización del aborto y la iglesia está en contra.
2: No, por eso, a eso me refiero.
3: No, pero todo lo que tiene que ver con la empatía, con el respeto al otro, con la justicia social...
2: Pero la Iglesia es todo, no es solo...
1: Pero para mí, yo tengo una respuesta para eso.
3: ¿Qué tiene que ver? Yo no soy un extremista. Si fuera un extremista, diría... No a la Iglesia, porque no coincido con la Iglesia en algunos preceptos que tienen que ver con las libertades individuales, que están muy lejos.
1: Pero, Dieguito, te sumo a tu idea. Mira, no es cualquier papa el que viene acá. Si vos me decías, che, viene Ratzinger, me parece que es una visita muy importante a nivel formalidad, me parece fantástico. Que venga un papa estilo Bergoglio o estilo León, que han hecho para la Iglesia un cambio muy importante en materia de empatía, en materia de tolerancia al que piensa distinto, en materia del respeto por la diversidad y de las minorías, etcétera, que han hecho sobre todo de la palabra respeto algo tan grande, creo que le hace bien a un país que está súper, pero súper cascoteado por la polarización política. Digo,
2: pero Bergoglio no quiso venir esa polarización.
1: Bueno,
2: ¿no?
1: Pero yo creo que si Bergoglio no hubiese sido argentino, venía. Me parece que como a él se le reclamaba algo extra porque era argentino, claro. Él tenía miedo, y esto lo cuenta muy bien Nelson Castro, que Nelson tuvo sobre todo la bendición del Papa de poder contar post-mortem cuáles fueron sus conversaciones. Y Nelson siempre cuenta que el Papa lo que no quería, en definitiva, era ser utilizado por ninguna fuerza política en beneficio de una cuestión partidaria. Entonces... el Papa León no tiene esa problemática, porque él no es argentino, él no juega ni con el peronismo, ni con nadie, ni con la Libertad de Avanza. Entonces tiene esa mochila mucho más livianita, y me parece que le puede hacer muy bien a un país. Digo, que un tipo que entre el Viejo y el Nuevo Testamento destaca el Nuevo, que es la parte más moderna de la Iglesia, donde hay un Jesucristo amigo de los pobres, amigo de los distintos, amigo de los que no hacían lo que a él le gustaría que hagan. Me parece que es espectacular para decir, che, a ver si se ponen de acuerdo todos ustedes, a ver si se dejan de pelear. Lo que pasa que, vuelvo a la pregunta del arranque, los hermanos se están peleando fiero antes de que venga papá. Porque en definitiva la figura de un padre para la Iglesia el Papa. Digo, bueno, pero para los católicos sí, Mica. Yo entiendo que para los que no son católicos no. Tiene una connotación...
2: ¿Un padre de quién? Esa es la pregunta. Porque vos decís, los hijos no se ponen de acuerdo. ¿Quiénes serían los hijos en ese...?
1: Los feligreses, es decir, todos los que se declaran públicamente, ya sea por práctica o por formalidad católicos, reconocen en el Papa de la Iglesia una autoridad. Como un hijo reconoce la autoridad de su padre. El Papa es el enviado, según dice la Iglesia, de Dios a la tierra. Es el Papa. Fantástico. Digo, si papá tiene la chance de hacer que los hermanos se dejen de matar, pues están todo el tiempo pegándose, a mí me parece que está bueno que venga el padre de la Iglesia al país, a tratar de buscar un poco de serenidad. Y te digo más, si este tipo es de la estirpe de Bergoglio, tiene incidencia también en otras religiones. Bergoglio era muy amigo de la colectividad judía, de la colectividad musulmana, de la colectividad evangélica. Tenía ascendencia. Decía cosas que también otros aceptaban. ¿Se acuerdan del programa que hicimos acá?
2: Sí, y varios destacaban también que ese verticalismo es propio de la Iglesia y de ninguna otra religión. O sea, no hay una figura equivalente al Papa en otras religiones. Entonces, lo que genera el Papa... que sí es político, definitivamente es político, porque además es un mandatario.
0: Sí, totalmente.
2: Además de todo, digo, claro. Negar la política.
3: Es el jefe
2: ahí,
3: de Estado del Vaticano.
2: Pues, negar la política ahí me parece mínimamente. Estás recortando una parte.
0: Es ignorancia, ignorancia absoluta. A mí, de hecho, lo digo yo.
3: Claro, y a mí es el aspecto que más me interesa, de hecho.
2: La parte política.
3: Sí, claro, obvio. De hecho, por ejemplo, su última encíclica, que en su momento la trajimos acá, la comentábamos y demás, yo la leí entera, me parece fascinante, magnífica de Unitas, me parece que es muy interesante para pensar desde un punto de vista humanista, escuela con la que yo adscribo y me siento muy cómodo, el humanismo, para pensar cómo plantarse y cómo tiene que ser el ser humano en el medio de un mundo donde la inteligencia artificial nos está habitando.
2: Está bien, Diego, pero la definición de humanismo es que vos haces lo correcto sin tener la mirada de otro sobre tus hombros. O sea, por
3: no,
2: los...
3: es una parte eso.
2: Bueno, pero tiene mucho que ver con eso el humanismo. Y ahí eso entra en una parte de la iglesia y no en otra.
3: Mire, bueno, está bien, como pasa en el judaísmo también.
2: Sí, sí, sí.
3: Digo, no es una potestad únicamente.
2: Sí, sí, sí, lo que no hay es un equivalente. No, de las religiones en general.
1: Les propongo un pequeño paréntesis porque tenemos una conexión en línea por un tema que está pasando ahora y que es muy importante. Ustedes saben lo que es el... Ayer Diego lo habló un poquito, pero el público se renueva. Lo que es el ICE, es el Servicio de Inmigración y Control de Aduanas de los Estados Unidos. Las siglas en inglés es Immigration and Customs Enforcement, ¿no? Que es una agencia federal que se creó hace ya 23 años y que depende del Departamento de Seguridad Nacional, que es el Ministerio de Seguridad, que se encarga de aplicar leyes migratorias e investigar delitos transnacionales. Pues bien, el ICE detuvo a un futbolista argentino y su familia está pidiendo ayuda. Es Matías Pourrain, se dice así, Matías Pourrain, es jugador del Real Pilar, fue arrestado en el aeropuerto de Fort Lauderdale cuando viajaba a Los Ángeles con su equipo. Su familia asegura que tiene visa, que tiene permiso de trabajo y hay un pedido de asilo pendiente. Está en línea para hablar con nosotros mientras vemos este flyer. Su hermano llamado Juan Pourrain, es hermano de Matías Pourrain, así se pronuncia. ¿Cómo estás, Juan? Buenas tardes. Aquí te saludamos todo el equipo de Infobae al regreso.
4: Hola, ¿cómo va? ¿Cómo andan? ¿Todo bien?
1: Bien, Juan. Bueno, para contarnos primero qué pasó. Arranquemos por la historia.
4: Nada, él estaba jugando un torneo en Florida. Cuando lo ganan, tienen que jugar los nacionales en Los Ángeles, las semifinales. Y estaba viajando del aeropuerto de Fort Lauderdale a Los Ángeles para jugar ese partido con todo el equipo. Se le acercaron agentes del ICE cuando estaba por abordar el avión. Ya había pasado migraciones, todo estaba todo en orden. Le pidieron unos segundos para ver los papeles, pero ya había pasado migraciones, todo estaba todo en orden. Y le dijeron, si está todo bien, en 10 minutos vuelve. Le dijeron ahí al director del equipo, a todos, y no volvió.
1: ¿Y cuál fue la razón por la que no volvió? ¿Qué argumento hubo para que no vuelva?
4: Es que no dan explicaciones, no lo sabemos.
1: Ninguna. Pero esto no abrió una causa, por ejemplo, una causa por en la cual se presume la comisión de un eventual delito.
4: No, eso te llevan y parece que te tienen ahí hasta que ellos definan si estás legal o no. Pero el hecho de que él está legal.
1: ¿Y cuándo no pasó esto concretamente? ¿Qué día?
4: Ayer,
1: ¿qué hora?
4: Ayer
1: ¿Y a qué hora? O sea que esto fue hace 24
4: sí,
1: horas.
4: Hace 24 horas. Mirá, hoy recién me acaba de llamar mi mamá, por eso tengo un poco la voz así, que se pudo comunicar con ella, que nada, le dijo, por favor, decime la verdad, la abogada me puede sacar de acá, porque ahí te presionan la cabeza diciéndote que tenés que firmar o firmar, porque es la única salida que te queda. Y nada, preguntando si realmente él puede salir. Y le dijimos que sí, que se quede tranquilo, que tiene todo en regla, que no tiene por qué tener miedo. Pero bueno, es una situación complicada la que está viviendo.
1: ¿Y concretamente dónde está, retenido o detenido?
4: El ICE tiene un centro, creo que de procesamiento en Miramar, y ahora parece que lo iban a transferir a un centro de detenimiento hasta que hagan la audiencia y todo eso.
1: ¿Esto se puede hacer, digo, no? ¿Es raro?
3: No, la verdad que sí. Lo que pasa es que hay un problema que está habiendo en Estados Unidos. Hola, Juan, ¿cómo te va? Diego te saluda.
4: ¿Cómo?
3: Que está todo en el borde de la legalidad o corrida a la legalidad, porque claramente hace un tiempo este tipo de cuestiones se consideraban detenciones arbitrarias o ilegales, y hoy, a partir de la llegada de Donald Trump en este segundo mandato y a través del funcionamiento del ICE, se hacen estas cosas y cosas peores incluso. Esto que le está pasando a otro hermano es tremendo, pero hemos visto cosas incluso con violencia muy grave, ¿no? También.
4: No, él violencia no está teniendo, por lo menos eso le preguntó mi mamá recién y él lo dijo, por lo que me contó mi mamá, yo no puedo hablar con él, de que no lo están lastimando, que la comida no es buena, pero comida tiene.
3: Ajá.
4: Por lo menos eso nos dejó un poco más tranquilos, porque viste, desde este lado te imaginas las peores cosas.
3: No, claro.
4: Pero nos dijo que no, que eso no está sucediendo, pero que bueno, está en un lugar con 60 personas más.
0: Ahora, Juan, no es que tiene algo para él. ¿Pudieron contactarse con gente también que está en la misma situación? Digo, con familiares que están también a la expectativa o con gente que ha tenido que hacer algún tipo de trámite y reclamo como este?
4: Es que todo el que está allá de inmigrante tiene un conocido que pasó por lo mismo ya.
0: Claro.
4: O sea, ya es algo que se sabe. A mi hermano le dije, todo el mundo le dice, no, pero no te conviene meterte en un vuelo. Y él dijo, pero ¿por qué no? Si yo tengo todo legal. O sea, se sabe que si vas al aeropuerto va a estar el ICE. Porque ya es moneda corriente allá, está en todos lados.
1: Ahora, yo no entiendo, el ICE está por encima del derecho, porque se supone que cuando a vos te detienen hay alguien que te lee los cargos. Bueno, señor, usted está detenido por la sospecha de la supuesta comisión de tal delito. No es que te dicen, usted está detenido, gracias, quédese acá.
4: Claro, pero no es así allá y no tenés derecho a un abogado en este caso ni nada de eso. Vos te tenés que conseguir el tuyo y demás.
1: A ver, yo lo que no entiendo es algo. A ver, él tiene el pasaporte, tiene bien la visa, tiene todo visiblemente habilitado, el permiso laboral. Él mostró y exhibió eso.
4: Él está pendiente de la entrevista, básicamente para que le digan, sí, está todo bien, te puedes quedar, o que le digan, mirá, al final no, te tenés que volver.
1: No,
4: o
1: sea, ya sé, Juan, pero para la gente que nos escucha, que quizás no conoce Estados Unidos, uno va a un aeropuerto X para hacer un vuelo de cabotaje, presenta la documentación. En este caso, él no es ciudadano norteamericano, pero tiene un pasaporte donde figura la visa y figura el permiso para trabajar.
4: Claro.
1: No debería haber ningún impedimento para que continúe en viaje al avión.
3: No, y el gran
4: problema. Por eso él viajó.
3: Claro, el gran problema que está habiendo ahora, desde que funciona ICE de esta manera, porque ICE tiene muchos años, pero ahora le han dado otra vitalidad, otro financiamiento y entró muchísima gente más a trabajar, es que pueden detener sin orden judicial, con la mera sospecha, porque en definitiva ICE pertenece a la Oficina de Aduana y Migraciones, con la mera sospecha que tenga un agente de ICE que vaya a saber cuál es esa sospecha, ¿no? Es meramente subjetiva. Y a partir de eso, sin orden judicial, pueden detener a alguien, lo cual, por supuesto, para un Estado de Derecho, como nosotros estamos acostumbrados, sería algo completamente ilegal. Pero actualmente, lamentablemente, lo pueden hacer. ¿Qué? Y por eso hay muchas personas, como tu hermano, que está en una situación, en una nebulosa total, donde nadie explica concretamente cuál es el motivo. Por eso la pregunta
4: el
3: de Gonza.
4: Es ese.
3: Claro.
4: O sea, hoy en día te dicen, estas son las reglas del juego. Si te gustan, jugá y quedate. Si no, volvé a tu país. Es básicamente eso.
2: Ahora,
4: o sea,
2: Juan, hay un montón de organizaciones, porque digo, todos hemos visto algún video de una detención de ICE en redes sociales últimamente, donde hay un montón de organizaciones que están, por ejemplo, entregando papeles para que vos sepas qué protocolo hacer en el momento en el que te detienen y puedas responderles por qué es ilegal lo que están haciendo, e incluso en los centros de detención. ¿Te comunicaste con alguna? Hay una, por ejemplo, que es ACLU, que es muy conocida, y hay otras más. Recién decías lo de buscar un abogado, pero se armó como una red de sostén que no tiene la fuerza suficiente para enfrentarse a este problema, pero existe. ¿Hablaste con alguien de ahí?
4: No, la verdad que estamos con la abogada que nos dio el club y la abogada dijo, quédense tranquilos, que él entró legal, no tiene antecedentes, tienen que dar una audiencia con fianza. El tema es ese, que obviamente van a cobrar la fianza y nada, después lo liberarán, calculamos, no sabemos cuándo. Pero el tema es lo que él está viviendo ahí adentro en este momento. Ya que en 2 semanas lo liberen, no importa. Él la pasó mal 2 semanas sin tener que pasarla.
1: Juan, para terminar, Juan, contanos quién es tu hermano, dónde juega, de qué juega. ¿Jugó en la Argentina, en otro lugar? Contanos un poquito la historia fuera de lo que es esta detención por parte de este organismo.
4: Fíjate que en 2 segundos nos enteramos de esto y todo, por lo menos todo mi Instagram conocido, está toda la cara de él porque es más bueno que el pan. O sea, juega la pelota de que tiene uso de razón. Acá estuvo en Real Pilar cuando le ganó a Vélez, no sé si recuerdan, algún futbolero en ese Real Pilar que era muy conocido. Después jugó en Mercedes, en San Martín de Bursaco por el ascenso, y en Estados Unidos ahora está jugando en el Miami United, que es el club conocido de Miami antes de que llegue Beckham, Messi y todo eso. El club de Miami era este.
1: Claro.
4: Y ahora lo invitaron a jugar, que también hay imágenes por todos lados, a la Kings League, no sé si la conocen, de Estados Unidos.
1: Ok.
4: Que se llama Bowler League. O sea, nada, él vive de esto, de jugar a la pelota.
1: ¿De qué juega?
4: De enganche.
1: De enganche. Bueno, es un habilidoso. Es un habilidoso.
4: Es bueno, también. Es bueno. Sí.
1: Es bueno. Bueno, ojalá que todo este mal momento, este mal trago sirva para... Al menos que le dé la gratificación después de hacerse un poco más conocido y de tener alguna oferta que le permita seguir creciendo, a cambio de todo lo malo que pasó. Aunque no lo justifica, lógicamente.
4: Sí, ojalá. Ojalá que, no sé, de la nada ahora se enteren los árabes, ¿viste? Y lo llamen y se va para Arabia a jugar, quizá.
1: Bueno, no, pará. O algún club argentino, ¿quién te dice, che?
4: También.
1: ¿Hincha de qué, es tu hermano?
4: Y del Rey de América, de Independiente.
1: Buah. El mismo que perdió con Bronda Drogué en la cancha, en el Libertadores, ¿no? Mirá cómo te piqué, mirá cómo te la piqué.
4: Mirá cómo estoy con mi hermano y me venís con esto.
1: Mirá que yo soy hincha de Bronda Drogué, Juan, por eso. Ah, y tu hermano jugó en San Martín de Bursaco, así, mirá. Igual por vos lo quiero, sí. Por todo lo que le pasó lo queremos igual.
4: Bueno, muchas gracias.
1: Y que salga todo.
4: Gracias por la visibilidad.
1: Por favor, Juan, que salga todo bien.
4: Dale,
1: sí, nada, es tremendo esto porque sí, no termino de comprender el ICE.
3: Sí.
1: Inventame un ICE argentino. ¿Quién sería el ICE argentino?
3: No, lo que pasa es que no hay comparación porque no tenemos. Bueno, la policía de migraciones sería.
1: Pero no puede estar por encima del derecho penal.
3: No. Bueno, pero por eso el punto central es esta autorización que le dieron a ICE para que haga detenciones sin orden judicial. Y estas detenciones sin orden judicial no son solamente in situ porque te ven ingresando de una manera ilegal al país. No se te agarra en la frontera y te ven cruzando
2: no,
3: en una
2: te paran
3: barca.
2: En el auto y
3: sino que te ven la cara,
2: sí.
3: Literalmente, de portación de cara, y te dicen venga para acá y te llevan y te detienen.
2: Y está habiendo muchos casos de niños que, bueno, hubo un turismo de niños pasando la frontera.
1: Perdón,
2: también.
1: Perdón, Mica, te interrumpo, está enganchada la abogada de Juan, que se llama Regina. Regina, ¿cómo estás? Buenas tardes. Regina Borges es la abogada de Matías Pourraín, que es el futbolista argentino que está detenido en condiciones muy extrañas en Estados Unidos. ¿Cómo estás, Regina? Buenas tardes.
5: Bien, buenas tardes, Gonzalo. Gracias por tenerme.
1: Bien, por tu tonalidad de voz, no sos argentina.
5: No, soy brasilera.
1: Sos brasilera, bueno. ¿Y vivís en Estados
5: Vecina.
1: Unidos? ¿Sos abogada en Estados Unidos?
5: Correcto, soy abogada americana aquí en los Estados Unidos.
1: Bien. ¿Me explicas cuál es la potestad que tiene un organismo como el ICE de detener a una persona sin siquiera leer cargos, contar de qué se trata la sospecha, sin ratificar legalmente por qué se lo está deteniendo?
5: Necesitamos empezar que inmigración no es algo criminal, es una ley administrativa.
1: Okay.
5: Entonces, por ser una ley administrativa, los procedimientos, los cuidados que los agentes tienen con las personas son diferentes. Yo escuché a usted hablando con hermano de Matías Juan y diciendo que cuando alguien es arrestado tiene que dar cargos, tiene que explicar. Eso es verdad, si es por un delito, pero si es por algo administrativo como inmigración, no es necesariamente algo que ellos necesitan hacer.
1: Claro.
5: Pero lo que está pasando ahora con ICE estos últimos 18 meses, también las últimas dos semanas, yo nunca he visto eso en los 26 años que claro. Trabajo con inmigración. Nunca, nunca, nunca. Es algo muy raro.
1: ¿Y ahora qué vas a hacer, Regina?
5: ¿Pueden hacer un Juan? Sí, puede, pero no es justo.
1: Vos como abogada, ¿ahora qué haces, digamos? ¿Con quién te comunicás? ¿Cuál es tu próximo paso para tratar de sacarlo a él de donde está?
5: Él está en un lugar donde procesan las personas.
1: Sí.
5: Entonces no es una detención. Ellos pueden se quedar con Juan ahí en el edificio de ICE en Miramar por 72 horas. Yo ya hablé con él. Él me llamó. Él tiene derecho de llamar cuando quiera a mí como abogada de él. Él también puede llamar un par de veces durante el día para la esposa y la familia.
1: Y
5: él puede hacer eso.
1: Regina,
5: pero
1: ¿y
5: las personas sí. Con quien ellos están es terrible. Pero la situación ahí es mala.
1: Ahora, sin darme una ratificación formal, ¿cuál crees que es la razón por la cual lo retienen?
5: Él todavía no tiene el proceso del green card, de la residencia, aprobado. Está pendiente. Entonces, técnicamente, ICE puede detenerlo, pero en el pasado lo soltaron las personas que tenían procesos pendientes. Esta administración quiere 3,000 personas detenidas por día. Entonces los agentes de ICE, y tengo amigos ahí dentro, muchos amigos que trabajo eso en más de 20 años, ellos dijeron que ellos necesitan los números.
3: Claro, es por cantidad. Regina, perdón, ¿cómo sí. te va? Diego te saluda. Sí. Es por cantidad, digamos, no es porque efectivamente haya un motivo particular para detener e iniciar un proceso, sino que es simplemente porque tienen que completar una cantidad diaria.
5: Correcto. Él no estaba cometiendo ningún delito. Muchas de las personas que ICE agarra son porque pasan por la cárcel por manejar embriagado, por peleas, algo así. Así que ICE se encuentra con las personas. Pero las últimas dos semanas está usando inteligencia artificial con las cámaras de TSA cuando uno pasa en el aeropuerto y después que sigue para su vuelo. TSA avisa a ICE y ICE fue buscar a Matías cuando Matías estaba sentado en el gate para entrar en el avión con el equipo todo de Miami United.
2: Regina, y para ya que estamos hablando de lo de Matías y a raíz de esto también enterándonos o por lo menos profundizando un poco más en esto que lleva 18 meses pasando en Estados Unidos, contanos cuál es la peor cara. Yo imagino, por ejemplo, la de los niños. Hay padres que no saben a dónde están sus hijos y están en estos centros detenidos, que como vos bien decís, son un poco extraños en la manera en la que los detienen, pero recién decías, esto está mal. ¿Qué pensás cuando decís eso?
5: Está mal, pero está un poquito mejor que antes cuando Alligator Alcatraz estaba abierto. Ahí este lugar era un desastre. Entonces, gracias a Dios, la jueza Williams cerró este centro aquí en Florida. Las otras dos detenciones que tenemos, que es Chrome y Broward Transitional Center, son mejores que Alligator Alcatraz. Pero todavía las personas con quien Juan va a tener contacto van a ser personas también que salieron de la cárcel por homicidio, por estupro, por un montón de cosas. Son personas que salen de la cárcel, pasan por Miramar, donde Juan, Matías está ahora, y después los llevan para los centros de detención.
1: Claro, quizás
5: Matías no tiene ni un delito, nada.
1: Por eso mismo, quizás, y más en la primera potencia del mundo, donde la tecnología es de primera calidad, para personas como Matías podría existir la posibilidad de decir, bueno, mire, usted se tiene que quedar en territorio norteamericano, va a llevar este dispositivo para que lo podamos localizar, continúe con su vida, juegue su partido de fútbol, salga de compras.
5: Sí, podríamos hacer eso.
1: Ahora, porque esto es verdad, no será una detención en lo formal, pero es una detención en lo práctico. Él está hoy privado de hacer lo que quiere.
5: Correcto. Normalmente en otras administraciones tenían dado fianza o lo soltaron así, normal. Pero Stephen Miller, que es el Homeland Security Advisor para Trump, está diciendo para los agentes aquí de ICE no soltar a nadie. Deja que el juez lo otorgue la fianza o no. Y para eso va a demorar un par de días hasta que él llega a detención y yo meto la moción para fianza.
1: Claro.
5: Eso va a demorar, expliqué eso para la familia. Empecé a hacer llamadas, a hablar con Field Office Director, los directores de ICE, y me dijeron, lo siento, no podemos. Tenemos orden de no soltar a nadie.
1: Increíble. Bueno, gracias Regina por este rato de charla con Infobae. Que pases buenas tardes.
5: Gracias a ustedes también.
3: Gon, ¿sabes que hay otro caso que está siendo muy comentado y de hecho ya tiene repercusión en varios medios internacionales, que es el de Iliana Noelilic, que es una argentina de 30 años, que en septiembre del 2024 fue a Estados Unidos, que tiene visa de turista, que la visa de turista le fue extendida y que estaba haciendo los trámites formales y los procedimientos adecuados para obtener la visa de trabajo? En el partido de Argentina-Suiza, ella trabaja de niñera, de hecho tiene muy buenas referencias de las familias con las que trabaja, que son estadounidenses. estadounidenses, en el partido de que va a jugar Argentina con Suiza. Ella se iba a tomar un avión para ir a ver el partido de Argentina en Filadelfia, que es donde ella trabaja, y ahí la detuvo ICE, y hace un mes que está detenida. La familia está medio desesperada, tratando de juntar fondos para pagar la fianza y poder pagarle un abogado, pero también está en un limbo en el cual no obtienen ningún tipo de explicación ni tampoco saben cuál va a ser finalmente su paradero.
1: Ponle que Matías, después resulta que, bueno, sí, fue un error administrativo. Él ya estuvo que garpar abogada, por ejemplo.
3: Claro.
0: Oh, eso es tremendo.
2: Sí, gasto, que obvio. Ni siquiera es que es un error. Digo, hay, todo esto es a propósito. Recién decíamos un número de 3.000 por día, nos decía la abogada. En el contexto en el que Trump está discutiendo, por ejemplo, la manera en la que Estados Unidos otorga su ciudadanía sí. hace siglos, que es la ciudadanía por nacimiento. Digo, inmigrantes con papeles irregulares tienen un hijo en Estados Unidos, ese hijo, como nació en suelo americano, tiene papel, tiene la green card directamente. Esos son los Dreamers. Bueno, están cambiando las reglas y hoy Trump dijo ayer que es profundamente injusto lo que está diciendo la Corte Suprema con este tema y lo quiere cambiar a como de lugar porque está hablando de un turismo de nacimientos. Digo, amedrentan con los Matíases y otros casos para presionar mientras arma todo un relato alrededor de la inmigración.
3: Claro, sí, efectivamente.
1: Sí, vamos a recorrer un poquito la ciudad de Buenos Aires con la Motocam, que está justamente en la calle San José al 1100, que es donde está la esquina de Cristina. Digo, es verdad, 1111 lo de Cristina. Dije 1100 porque el edificio de al lado de la Cristina sufrió hoy un incendio. Sí. Al parecer ya está todo controlado. Ahí vemos efectivos de la policía de la ciudad de Buenos Aires. Y la Motocam de Infobae nos está mostrando cómo está el panorama a esta hora. Un incendio que se registró, arrancó al cierre de la noche de ayer y pasó para la madrugada de hoy en San José 1121, que es el edificio de al lado. Lo que ven ahí es la casa de Cristina. El de al lado, el edificio lindero, es el cual tuvo esta situación entre Humberto Primo y Avenida San Juan. Según la información preliminar que comunicó la policía, el foco de incendio se originó en el tercer piso de una torre que tiene 8 plantas y al momento del reporte las llamas seguían así. Después los bomberos pudieron trabajar y lograron desactivar la situación, ¿no? Como medida preventiva. Ahí también está la imagen de hoy, ¿no? Esto que ven sobre la derecha de la pantalla es justamente el momento ya en el cual los bomberos de la ciudad de Buenos Aires apagaban. Y el paneo muestra cómo al lado de este edificio está la casa de Cristina Kirchner, donde ella permanece detenida con el beneficio de la prisión domiciliaria. Los vecinos del edificio, lógicamente, fueron evacuados, los del edificio en cuestión, no el del edificio de Cristina Kirchner, mientras el personal de bomberos y emergencias trabajaba para controlar, lógicamente, el incendio. El SAME informó que 2 personas fueron trasladadas al Hospital Pena por inhalación de humo. No hay, digamos, consecuencias de gravedad en ninguno de los vecinos. Las autoridades de la ciudad de Buenos Aires también señalaron que continúan las tareas de extinción del fuego, de chequeo de extinción de fuego, ¿no? Así le dicen ellos. Siguen haciendo pericias sobre el edificio, peritándolo para chequear que esto que se ve ahí sea solamente el rastro del fin del trabajo de los bomberos.
3: Es justo al lado, ¿no? Es pegado,
1: pegado.
3: Claro.
1: 1121, 1111, pegadito. Ahí hay un supermercado. Esta calle que desde que Cristina está ahí detenida pasó a ser un lugar, digamos, que pasó de ser un lugar completamente desconocido,
3: sí,
1: de un barrio que está bastante, es muy tradicional, donde no es un lugar de mucho tránsito habitualmente, y hoy en día cambió mucho la situación. Esto es cuando estaba incendiándose, ¿no? Se ve ahí el foco de incendio clarísimo, con mucho color naranja intenso, rojo intenso. Pegadito, lo que ven atrás es el edificio donde vive Cristina Fernández de Kirchner. Bien, amigos, llegamos así a las 7 de la tarde. Ya vamos a hablar de otros temas. En un ratito vamos a ver con Male de los Ríos qué quedó después del momento en el cual ayer el gobierno tuvo un traspié en la sesión del Senado, en la cual a última hora Patricia Bullrich tuvo que retirar un segundo capítulo que se agrega al primero que ya había sido retirado horas antes de la sesión para poder terminar con la votación favorable y cerrar así el debate parlamentario. Vamos a abrir la ventana de la ciudad de Buenos Aires, a ver cómo está el pronóstico del tiempo en este momento. Cielo completamente despejado, se espera un fin de semana lindo, 12 grados 3 la temperatura, y pasemos rápidamente a la 9 de julio para ver el estado del tránsito. Sigue bastante cargado, ¿eh? Es típico, viernes, 7 de la tarde, mucha gente queriendo salir de la ciudad, volver a casa, salir, no sé, a pasar un rato con amigos, al conurbano, a algún lugar con más aire libre, y hay mucho deseo de empezar a disfrutar. Esto se replica muchísimo en el tránsito. Esto que ven ahí también es el Bajo Porteño, donde, aunque no lo crean, por más que los autos corren bien, hay bastante tránsito, ¿eh? Esta esquina particularmente siempre es muy amable. Haces dos cuadras para un lado o para el otro y ya se pica un poco más. Y como hacemos todas las tardes a las 7, vamos a repasar los títulos con los temas más importantes de la tarde en el resumen del regreso. Bueno, el primero de los temas nos cuenta que hubo hoy una movilización a la Plaza de Mayo por San Cayetano, mientras miles de fieles estaban acercándose al santuario en Liniers. Mientras tanto, se desarrollaba un acto de sindicatos y movimientos sociales en la Plaza de Mayo. Hubo una fuerte homilía del arzobispo de Buenos Aires, Monseñor Jorge García Cuerva. Javier Milei se reunió con el nuevo presidente de Colombia y profundiza su alianza regional. El mandatario estuvo este viernes en Cali para acompañar la posesión de Abelardo de la Priela como presidente número 61 de Colombia, en una visita que consolida un nuevo eje diplomático entre Buenos Aires y Bogotá, tras años de tensión bajo el gobierno de Gustavo Petro. Además, el presidente argentino recibió el doctorado honoris causa otorgado por la Universidad Santiago de Cali. La industria repuntó en junio, pero quedó 2,2% abajo en el primer semestre. La industria mostró señales de recuperación. En junio de 2026, el índice de producción industrial manufacturero registró una suba de 0,9 puntos frente a mayo y de 2,0% respecto al mismo mes del año anterior. Esto según datos publicados por el INDEC. No obstante, el acumulado del primer semestre del año arrojó una caída de 2,2% respecto del mismo periodo, pero del año anterior. La inflación de la ciudad de Buenos Aires fue del 2,9% en julio y acumula un 33,2% en los últimos 12 meses. Luego de varios meses de desaceleración, la inflación porteña volvió a mostrar en julio una suba de más de un punto respecto del mes anterior. El índice de precios al consumidor de la capital federal registró el mes pasado un incremento de 2,9% y acumuló una suba de 19,4% durante los primeros 7 meses del año. Así, la variación interanual se ubicó en 33,2%, lo que representó un aumento de 0,6 puntos porcentuales respecto del mes previo. El dato de inflación a nivel nacional se va a conocer el próximo jueves a las 4 de la tarde. Bueno, estamos aquí hasta las 9 de la noche. Gracias por hacernos compañía. Gracias por dejarnos que les hagamos compañía nosotros a ustedes. Gracias por escucharnos en la 97.1. 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Bien, amigos, no sé si les pasa a ustedes, pero yo tengo la sensación, y ahora vamos a ver algunos gráficos que tratan de resumir un poco todo lo que ofrecen las encuestas de opinión pública, de que ya todas las consultoras están coincidiendo de que el gobierno está atravesando un momento de dificultad.
3: Sí.
1: ¿Estamos de acuerdo en eso?
0: Sí, sí.
1: Bueno, trajimos Bloomberg, trajimos el CIAS y trajimos Management and Fit. Yo les quiero mostrar simplemente en este resumen con ustedes, antes de ir a la cuestión de las encuestas, esta semana, ¿no?, que arrancó, creo, con un despelote que se organizó a raíz de la decisión del gobierno de desregular, entre otras cosas, la actividad de los prácticos portuarios.
3: Sí, con un decreto de Sturzenegger.
1: De Sturzenegger, ¿no?, con un impedimento de comercio internacional fluvial que le representa mucho a la Argentina. Y termina en el vértice final, ayer por la noche, con un gobierno cerrando un debate parlamentario que era X, de origen y terminó siendo y muy distinto. Porque digo, dos de los capítulos centrales de esa ley se tuvieron que eliminar.
0: Yo te diría que estoy más con el tema de la ley de inviolabilidad de propiedad privada. Ahí sí tuvieron un inconveniente porque tuvieron que bajar dos capítulos. El tema de los prácticos no lo veo como algo tan malo porque tuviste ahí un acuerdo de una baja de un 20%. O sea, oye, no sé a quién escuchaba que decía, ¿quién se baja el salario en este contexto un 20%? Por lo tanto, creo que a pesar de tener que sacar esa medida del decreto, lograron una reducción. Yo creo que el problema lo tuvo el gobierno con inviolabilidad de propiedad privada, que no supo venderlo, no supo explicarlo y no tuvo, digamos, un punto central que yo creo que realmente querían que salga adelante.
1: Dieguito, ¿qué pensás?
3: No, creo que, diciendo con Male con lo de Sturzenegger, que me parece que más allá de que efectivamente se redujeron 20% sus honorarios, sí me parece que le generó un dolor de cabeza grande al gobierno, porque en un momento hubo 150 barcos parados.
1: Sí.
3: Y el conflicto duró 48 horas. Y algo que es extremadamente técnico y que era muy puntual, vinculado con un decreto para un sector, se hizo conocido y estuvo en la portada de todos los sitios y en los medios de comunicación a partir de esta decisión de Sturzenegger. Que de vuelta, a mí lo que me parece es que lo que pasa, creo lo mismo, ya lo hemos discutido en otras oportunidades, pero creo que pasa exactamente lo mismo con lo que se llamó la ley de inviolabilidad de la propiedad privada, y es que Sturzenegger tiene una mirada, mira, lo voy a vincular utilizando una palabra que utilizó hoy García Cuerva, teórica, muy lejana a lo concreto. Y muchas veces me parece que lo que le pasa es que en esa teorización que hace él de su fanatismo desregulador del Estado, después choca con la realidad, porque no tiene roce social y porque no termina de entender que hay un montón de cosas que la política justamente es un arte, y es el arte de calcular, negociar, ir para adelante y para atrás. Él va a 180 siempre contra la pared, y por más que la pared está ahí. Y bueno, te la vas a dar, obviamente. Se la dio con los prácticos y se la dio después con la ley de inviolabilidad de propiedad privada, porque no es solamente lo de los dos capítulos, que es sumamente importante. Obvio, yo en eso sí coincido con Male, que es un hecho mucho más relevante todavía, incomparable con el anterior que estábamos citando, sino que además la ley, que fue presentada más o menos en mayo, los capítulos que quedaron tuvieron muchas modificaciones.
1: Claro,
3: de
1: verdad.
3: Muchas modificaciones. Se cambiaron muchos artículos, se eliminaron muchos artículos. Es decir, la ley, el gobierno la intentará. Ahí vi varios spots de Patricia Bullrich en redes sociales y está bien que haga eso, es lógico. Trataba de presentarlo como un triunfo, como la victoria de la rosca y demás. La verdad que es una victoria pírrica porque terminan sacando una ley que no es la ley, pero ni de cerca que el gobierno quería.
1: Ahora, ahí yo la banco un poco, Patricia, porque para mí está bueno que una ley entre al Congreso y después el Congreso la modifique. Para algo existe el Congreso. Si no, sería una escribanía que tiene que votar las cosas. Yo, mis años de Congreso me la he pasado viendo muchas veces muy poca tolerancia de los ejecutivos de aceptar que puede haber aportes que mejoren los proyectos que envían al Parlamento. A mí me parece que está bien. Digo, después también existe la técnica de mandar cosas irracionales para ceder en sus modificaciones y quedar como que cediste, ¿no? Eso es habitual también en todos
0: igual
1: los gobiernos.
0: Igual, perdón, me sorprende un poco que no lo veas como algo bueno, porque digo, si alguien se baja el salario, 20%, solamente porque iba a aparecer un DNU, está bien, la parte mala fue el paro.
1: Los prácticos.
0: Pero digo, sí, se lo de los prácticos. ¿Dónde? Digo, ¿no te llama la atención que se baje el salario un 20%?
3: Sí, me llama la atención.
0: Siento que estás defendiendo los prácticos.
3: No.
0: Ah, okay.
3: No, siento que fue como una consecuencia indeseada. No creo que el gobierno haya buscado eso. Creo que buscó desregular la actividad porque el decreto, que era sumamente técnico, tenía un montón de detalles. Entre ellos estaba lo de poder trasladar un práctico de un puerto al otro, y los prácticos decían, no, Mará, nosotros conocemos en detalle este puerto y la cuestión finita, y viste, ponían la foto del canal de Suez o del canal de Panamá cuando ha habido accidente. Bueno, es un poco exagerado, pero está bien, podría pasar. Lo que digo es, por supuesto que es virtuoso que se reduzcan costos.
0: Claro, porque ¿Quién se da el lujo? Tenés margen.
3: Creo que en este caso está bien porque es gente que gana mucha plata. Igual está bien que gane plata porque es algo muy técnico, muy específico y tiene mucha responsabilidad.
0: Lógico.
3: Pero más allá de eso, entiendo que es un aspecto positivo para reducir ese costo, pero entiendo también que fue una consecuencia indeseada. El gobierno, o Sturzenegger al menos, iba por mucho más.
0: Sí.
3: Lo que obtuvo fue eso.
0: Sí.
3: A eso me refería.
0: Entiendo.
3: Como que es positivo ese aspecto que vos decís. decís, pero es negativo desde la mirada de dónde avanzó Sturzenegger.
1: Mira, tenemos unas placas para ver algo que me parece pinta un poco la situación actual. Esto es un... tratamos de resumir un poco lo que vimos en los trabajos que hicieron Management and Fit, el que hizo el CIAS también y el que hizo Bloomberg. A ver, hay una idea concreta de que todavía la gente no está resolviendo sus problemas económicos en su vida cotidiana, más allá del ordenamiento de la macro. Y esto es tremendo, ¿no? Fíjense lo que indica el panorama de opinión pública. El 60% de la gente que habitualmente es encuestada por las principales consultoras dice que redujo sus gastos en el ámbito de su hogar. Y el 40% de los encuestados por las principales consultoras dice que recortó en alimentos. Uh-huh. Esto particularmente, en este caso, tomamos concretamente el análisis que hace el CIAS, ¿no? Ahí está la fuente abajo. Uh-huh. Vamos a la segunda placa, que es interesante también para pensar en este momento.
3: Y además, el complemento, es un sector muy específico, sí, que además acompañó mucho a Milei, que es jóvenes de barrios populares.
1: ¿No? Acá lo tenés, mirá. Barrios populares, por ejemplo, el 75%, según el CIAS, dice que la economía empeoró. Y el 67%, cuando le preguntan a quién va a votar, que esto es interesante para pensar no solamente a quién va a votar, sino cuál es su mirada sobre la propuesta de Milei, está diciendo que votaría, por ejemplo, al peronismo. Vamos a la placa siguiente, que es un resumen interesante, ¿no? El bolsillo sigue siendo el principal problema, ¿eh? Los tres estudios que analizamos coinciden en que la economía sigue siendo la principal preocupación, persiste el ajuste del consumo y la dificultad para llegar a fin de mes, y el malestar económico condiciona el clima social, ¿no? Esto es perceptible en todos los estudios de opinión pública. Creo que tenemos una placa más. Tratamos de resumir porque, bueno, tenemos... Esto es interesantísimo, porque este es el gran problema del cual venimos hablando todos los días. Más de la mitad de la persona que presenta una opinión en cada encuesta que elabora una consultora dice que tomó deuda, ¿eh?, para afrontar gastos cotidianos, no para comprar una casa o para comprar un auto. Estamos hablando para pagar un alquiler, para poder, no sé, postergar el pago de una tarjeta de crédito. Esto es más del 50% de los hogares. Esto también es muy interesante y es un perfil de la época. ¿Tenemos alguna más, chicos? O ya vamos con... Acá está. Y esto es interesante también. Aquí hay un resumen también interesante basado en la encuesta de Management and Fit. La imagen del gobierno tiene un 37% de aprobación y casi un 60% de desaprobación, ¿no? Y repito, hicimos un resumen porque esto es básicamente el extracto de un montón de encuestas que se hacen habitualmente. El 85% cree que la economía está estancada o está empeorando, y el 71% de los encuestados por Management and Fit dijo que su poder adquisitivo disminuyó. La inflación sigue siendo el tope de la tabla de posiciones de las preocupaciones de los argentinos. Lara Goiburu es politóloga y es la directora ejecutiva justamente de Management and Fit. ¿Cómo estás?
6: ¿Qué tal? Buenas tardes, gracias por invitarme.
1: ¿Crees también que estamos en una semana en la cual se está expresando algo que ya no hay consultora de opinión pública que no esté viendo?
6: Estamos todos viendo lo mismo hace ya varios relevamientos, ¿no? La situación económica es cada vez más apremiante a nivel familiar, ¿sí?, a nivel micro. Yo veía los números ahí del CIAS. Cuando llevamos esos números, por ejemplo, a nivel federal, en la encuesta nacional, el 72% a nosotras nos dice que ya tiene algún tipo de deuda con distintos instrumentos. O sea, 7 de cada 10 argentinos hoy tienen algún tipo de deuda, y no es deuda productiva, o sea, no es deuda para construir, o deuda, o inclusive a nivel familia, ¿no? No es una deuda hipotecaria, claro, o una deuda para construir. Son deudas para cubrir los gastos del mes, claro, fundamentalmente comprar alimentos y cubrir gastos del mes, y empieza a aparecer ya como la segunda mención, deuda para pagar otras deudas. Entonces, parece una situación de bola de nieve el endeudamiento, que tiene esos niveles que encuentran los colegas del CIAS en el conurbano bonaerense, y a nivel nacional eso empieza a ser más apremiante.
0: Lara, te hago esa consulta, porque cuando vemos todos los estudios, incluso también, por ejemplo, el índice de Ditela, vemos esa diferenciación entre el mal llamado interior y el GBA o el área metropolitana de Buenos Aires. ¿Qué notan en esa diferencia? Digo, hay dos realidades distintas, es mucho más heterogéneo, ¿cómo funciona?
6: Yo diría que la diferencia entre un lado y el otro, a mí me gusta hablar de la ruta 6 como límite, ¿no?, entre el interior y el AMBA, si queremos, o los conurbanos y el AMBA, es que todavía en el interior hay más paciencia. Cuando hacemos el corte por interior AMBA, Todos los números vinculados a si apoyan el rumbo del gobierno en lo económico o la aprobación de gestión, siempre esa paciencia es un poquito más alta, aún en el margen de error, ¿no? Uh-huh. Digo, pero es un poquito más alta en el interior y es más baja en los conurbanos. También tiene que ver con el estilo de vida, que el costo de los transportes, el costo de los servicios no, porque los servicios hace ya muchos años que son más caros en el interior, pero esa diferencia entre interior y conurbano
0: sigue estando.
6: Okay. Sí, desde 1853, te digo.
0: Sí, obvio. Pero tenés una parte del AMBA que siempre se vio más beneficiado. Viste que dicen que, bueno, que mucha gente de las provincias dice salgan de la mirada porteñocéntrica, bueno, porque yo pago más caro el boleto de colectivo.
6: Y eso ha generado, inclusive en esto de la batalla cultural, sale mucho cuando haces investigación cualitativa este tipo de respuesta, ¿no? Bueno, acá hace mucho que pagamos el colectivo muy caro, acá hace mucho que nos tenemos que trasladar para tener una buena cobertura de salud.
0: Claro.
6: Eso generó una mirada del interior versus AMBA, que también, siempre que hablamos de batalla cultural, solemos hablar de género o de edad, pero la dimensión federal de la batalla cultural también existe y se habla poco.
3: En relación a lo que veíamos al principio de los jóvenes, ¿vos estás observando algo particular también? Si mirás la película completa, mirás desde que Milei fue electo al día de hoy, ¿estás notando un cambio importante, un cambio más o menos, o no estás viendo un cambio ahí vos?
6: Estamos viendo un cambio, pero en los jóvenes de nivel socioeducativo bajo.
3: Ok.
6: Todavía los jóvenes de nivel socioeducativo medio, o sea, los menores de 40
3: sí,
6: años, ¿no?
3: Sí.
6: Nivel socioeducativo medio y alto, todavía permanecen en el apoyo.
3: Ok.
6: Los valores más críticos para el gobierno se dan en tres sectores fundamentales. Nivel socioeducativo bajo, mayores de 40 años y las mujeres. Esos son los tres sectores que siempre son más críticos con las políticas del gobierno, que han sido también los más perjudicados por las políticas de ajuste.
3: Pero de esos tres que vos marcás que son muy definidos, ¿alguno apoyaba mucho a Milei al
6: los
3: principio?
6: Jóvenes los jóvenes de nivel socioeducativo bajo, que son los que se están yendo, pero no se están yendo a otra opción.
3: Okay.
6: De hecho, en todo este panorama hay un número que llama mucho la atención y que es para mirar con lupa, que es el 40%, el 40.7% te dice que apoya el rumbo económico.
3: Mm.
6: Dentro de esos hay un 25% que dice apoyo el rumbo económico aun cuando todavía no veo mejoras en mi economía.
2: ¿Y con qué están enojados entonces?
6: Hay un cuarto de la población que te está diciendo la estoy pasando mal y apoyo el rumbo económico. Están enojados con el pasado, esto que
3: claro.
6: hablamos siempre. Todavía está muy presente... Claro. ese pasado y la falta de una alternativa, ¿no? Porque está esto de los sentimientos de negativos duplican a los positivos, 7 de cada 10 te dicen que su principal problema personal es alguno de índole económico. En los principales problemas del país empieza a aparecer la desocupación y la pobreza, empiezan a subir en frecuencia de mención, pero del otro lado hay un vacío que nadie llena, ni un proyecto, ni una alternativa de un nombre. Entonces, ese enojo, entre los que se van al enojo y los que te dicen más del 50%, que te dicen no apoyo el rumbo económico y no me está yendo bien, eso es cuando vas a preguntar, bueno, ¿y entonces qué? Hay una variabilidad de opciones que aparece y muchas de esas opciones también son nada.
2: ¿Y el peronismo aparece en algún lado?
6: Aparecen los conurbanos, pero en el interior, pero se compensa con el interior del país. Que en esta grieta que vos decías, lo que puedan ganar en el conurbano lo pierden en el interior del país.
0: ¿Y qué pasa? Con el tema con las otras variables, ¿no? Género, edades.
6: Bueno, lo mismo, ¿no? El género, las mujeres han sido durante estos 2 años siempre las más críticas de este modelo. Uh-huh. Siempre. En cualquier variable que vos vieras han sido las más
2: desde
6: críticas.
2: Desde la más pobre hasta la más millonaria, desde
6: transversal.
2: La punta sí. de la Argentina a la punta de la Argentina, mujeres más críticas que hombres.
6: Las mujeres son más críticas que los hombres. Y es que donde ha recaído también todo el ajuste, lo que hablamos siempre cuando hablamos de economía del cuidado, cuando hablamos de hogares monomaternales.
2: Pero hay algo de estilo también.
6: El estilo, bueno, cuando preguntábamos por los ataques a los periodistas, los ataques a los empresarios,
0: ¿le importa eso a la gente?
6: Sí.
0: A ver.
6: Sí, inclusive hay algo que yo cada vez que le cuento el número a los colegas periodistas te dicen, ¿en serio? Sí. 7 de cada 10, casi 7 de cada 10 están, no están de acuerdo con el trato del presidente con los periodistas. Esas formas no gustan. El tema es que estos temas no son definitorios en términos electorales.
1: Es lo que te iba a decir, eso es típico de año no electoral también, ¿no? O sea, un año antes de 2022, ponele, Larreta era candidato.
6: Bueno, en mayo del año pasado, ya no recuerdo qué había pasado con los periodistas, no me acuerdo si fue lo de Ensobrados, mayo, junio del año pasado. Fuimos a preguntar, 6 de cada 10 nos decían esto no corresponde y sin embargo las elecciones de octubre se ganaron. Digo, hacia el fin del momento electoral y el momento urna es lo económico lo que más pesa antes que todo lo demás.
1: Yo creo que somos un sector muy chiquitito, lamentablemente, en la Argentina, por eso también quizás nos va como nos va, los que ponemos atención a las cuestiones institucionalistas, si querés.
6: Sí.
1: Los que nos gustan las formas, los que creemos que las formas derivan después en acontecimientos virtuosos para que el país tenga inversiones, etcétera. No estoy calificando ni descalificando a nadie.
2: Pero tenés 7 de cada 10 personas.
1: Pero por eso te estaba diciendo, esto es un año, en el año 2022, Larreta era un tipo competitivo, había una parte enorme del país que creía que era el candidato que iba a presidir este país, que venía a institucionalizar la Argentina, a terminar con la Argentina pendular, a hacer de este país un país parecido a Alemania, si querés. Y en 2023 votaron a Milei y Larreta sacó 11 puntos con sus propuestas de buenos modales, de institucionalidad, de serenidad. Como que la gente no le garpa.
6: Exacto, no se hace el vínculo entre cómo eso me va a solucionar que no me tenga que endeudar con tarjeta de crédito para ir al supermercado.
2: No pesa, digamos, después lo suficiente en el voto.
6: No pesa lo suficiente en el voto porque lo que pesa es cómo llego a fin de mes. Y el principal problema personal, mes a mes, el que encabeza todos los rankings, es la dificultad para llegar a fin de mes.
0: ¿Y qué pensás, por ejemplo, qué análisis, a ver si te acordás, quizás te mato, pero con gobiernos anteriores? ¿Qué notas? Viste que vemos como que parece que tiene una especie de piso y una especie de techo, que no hay tanta volatilidad, no varía tanto como en otros gobiernos. ¿Qué pensás en la comparación?
6: Lo que vemos es que en mayo el gobierno bajó desde febrero a mayo, bajó 9 puntos, casi 10, 9.6. De 47% de aprobación de gestión en febrero al 37% de aprobación de gestión en mayo. Y ahí se estabilizó. Si nosotros miramos y comparamos con otros gobiernos, por lo menos con los últimos 3, al mismo momento de la gestión, el gobierno de Javier Milei está todavía por encima de la aprobación de gestión de lo que tenían el gobierno de Cristina o el gobierno de Macri a esta altura. Lo que sorprendía era lo de febrero.
0: Claro.
6: Lo de febrero era sorprendente. Ahora esto es más normal, si se quiere, comparado con el pasado. El dato para prestar atención, no tanto ese, sino para poder empezar a ver un poco por dónde va el ánimo de la gente, es primero todos los datos económicos que veíamos, pero aparte estos datos de apoyo al rumbo económico o la pregunta que hacíamos en junio, en mayo y junio, de si las elecciones fueran mañana, si optarían por el mismo equipo de gestión o por un cambio.
1: Estas cosas las tenemos en las placas que produjeron ustedes en management. ¿Te parece que las veamos?
6: Dale.
1: Y vas repasando vos, vas contando qué es lo que interpretaron. Mira, ¿qué es esto?
6: Bueno, eso era lo que decíamos hace un rato, ¿no? La identificación con la situación o con el rumbo económico. Si apoyan o no el rumbo económico. Uh-huh. Y ahí vos ves que hay un 47 que dice apoyo el rumbo económico. De esos, un 25.4 está diciendo aun cuando no veo mejoras en mi economía.
2: Eso parece bastante atípico.
6: Bueno, es ese 25%, que es ese porcentaje duro que tiene el gobierno nacional, que sigue optando por este sacrificio presente esperando un mejor futuro, que ideológicamente es afín al gobierno nacional, pero es un número importante. Digo, cuando lo miramos así, es un cuarto de, esta es una encuesta nacional, un cuarto del país dice apoyo este rumbo aun cuando lo estoy pasando mal. Y ahí es donde hay mucho para pensar que tiene que ver con la batalla cultural, la cuestión ideológica. Esos números de apoyo al rumbo suben un poco más en menores de 40 años, nivel socioeducativo medio y alto.
0: Y ahí está, perdón, de vuelta a la placa. Fíjate el porcentaje. 53,1% no apoyo el rumbo económico y no veo mejoras en la economía. Está casi cerca de lo que fue el balotaje, pero sí subió un poco. Digo.
6: Subió un poco.
0: Subió 10 puntos.
1: Subió 10 puntos, un poco menos. Vale. No, Massa sacó 46 puntos.
0: Bueno, 46, bueno, por eso menos.
6: El tema es que hoy no tenés un Massa.
1: Hoy no hay
6: una alternativa viable. Todavía no apareció una alternativa que pueda amalgamar ese de esos 56. Nunca alguien, bueno, nunca no, no digamos nunca, porque nunca, los analistas hemos dicho mucho nunca en 2023 y tuvimos que tirar todos los libros. Pero es raro que alguien, que aparezca alguien que se lleve ese 57%, pero que se acerque al 46%.
1: Claro.
6: O al 37 de aquel momento podría pasar.
1: ¿Te parece?
6: Hoy eso no está.
1: Ah, perdón.
6: Claro, no, por eso no.
1: Es imposible.
6: Claro. Hoy eso no está. No. Hoy la principal oposición tiene sus propias internas y las sigue ventilando a cielo abierto, y entonces eso también genera una desconfianza, es que, entre los que dicen no veo mejoras en mi economía.
1: Es que acá, perdón, Lara, yo digo, acá es donde yo no entiendo honestamente al kirchnerismo. Kicillof tiene razón. Yo no comparto con Kicillof su pensamiento, pero me parece un tipo lúcido. Dice, señora, usted está presa, no puede ser candidata, no rompa más la bola. Déjeme, por favor, transmítame, transfiérame su apoyo y permítame unir al peronismo. Digo, y yo no lo votaría, sí. Kicillof. Lo que digo es,

0: Eso seguro que habría un movimiento de el kirchnerismo camporista, si uno quiere, que se trasladaría por orden hacia Kicillof. Lo que hay que ver es qué efecto causa del otro lado. Si no amalgama a ese votante blando que podría optar a esas mujeres, a esos mayores de 40 años, que podrían votar por una alternativa, pero que son profundamente antikirchneristas y anticapitalistas, sobre todo en el interior del país.
1: Ahí también el problema es qué pasa si se da ese escenario y uno, por ejemplo, con Villarruel también haciendo que el gobierno actual pierda un poco de votos. No sé si eso lo tienen medido o no.
0: Hay que medirlo una vez que sepamos si va a haber paso o no.
2: Que esté la oferta y que esté el instrumento.
3: La paso
0: es
3: la clave.
0: Todavía no sabemos.
3: Sin paso. A mí, yo te cuento sin nombrar, porque la verdad que es grave, pero un intendente me dice, che, sin paso, esto es a los tiros. Y a los tiros, ¿eh? Digo, a los tiros es ñapi, es violencia.
0: Sin paso y, es 2003.
3: Es quilombo.
0: Es quilombo.
2: Claro.
3: Y creo que es lo que el gobierno aspira a eso, aspira a que no haya una oferta peronista que sume más de 20 puntos, que todas juntitas den 30 y pico, pero que como no hay paso, no se juntan, y un gobierno sacando 41, 40 y medio, sacando más de 10 puntos de diferencia y ganando en primera vuelta.
0: Eso sería...
3: Ahí Villarruel te hace pelota.
0: Bueno, eso sería un escenario posible, hoy es un escenario posible. El otro escenario posible es que haya paso y entonces Villarruel sea una jugadora importante al estilo Larreta el año pasado en Ciudad de Buenos Aires, ¿no? Quitando 8 puntos que podrían haber sido una buena noticia para el PRO en Capital Federal en mayo del año pasado. Lo que no tenemos todavía son reglas claras y ahora tenemos un gobierno que esta semana tiene alguna dificultad más para pasar leyes por el Congreso, ¿no? Claro. Creo que el mensaje de esta semana, ustedes lo venían hablando, es posible cambiar la legislación en el Congreso, el Congreso tiene un rol para cumplir, el Congreso puede frenar, y entonces en ese escenario, ahora pensar una reforma electoral va a ser un poco más difícil, claro. O por lo menos va a estar en la tapa de todos los diarios.
3: Para terminar, ¿qué es esto?
0: Esa es la aprobación de gestión.
3: Sí.
0: ¿Sí? No es la imagen del presidente de la nación, sino es la aprobación de gestión. Lo que vemos es que está estabilizada en 37, 36, 37, claro. Margen de error hace ya de mayo en adelante. Quedó ahí, cayó mucho y quedó ahí.
3: Bueno, gracias por venir, como siempre, Lara.
0: Por favor, un placer.
3: Qué difícil a veces. Son tantas variables y está tan esmerilado todo, tan atomizada la política, que el laburo de ustedes es chino básico hoy.
0: Nos gusta, aunque no parezca, nos gusta y lo disfrutamos.
3: Ah, parece, se nota.
0: Y tratamos de que sirva para tomar decisiones.
3: Gracias.
0: Gracias.
3: 7:30 pasadas, vamos a hacer la pausa y ya venimos. Viene Omar Lavietti para hablar de justicia. En un ratito, Mica con un tema muy picante y divertido. Y Male te va a contar qué quedó después de la sanción, ¿no? Un poquito defectuosa en términos de cuál era la propuesta original de la ley de inviolabilidad de propiedad privada. Ya venimos.

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0: Bueno, estamos pisando las 8 menos 20 de la noche, nos quedamos hasta las 9 con ustedes. 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Bien, amigos, estamos aquí un ratito más con ustedes. Gracias por quedarse. Gracias a los que están conectados a la 97.1, volviendo a casa, sufriendo el tránsito porteño. Pero bueno, es momento de disfrutar, a poner buena cara, a bancársela, que en un ratito para todos arranca el bendito fin de semana. Señor Omar Lavieri, ¿cómo estás?
1: Estoy muy bien.
0: ¿Sí?
1: Sí, cansado de subir y bajar del podio.
0: Del podio, muy bien. De medalla de oro, medalla de plata, medalla de bronce.
1: Todo mío.
0: Todo tuyo. Muy bien. Querido, preparan el requerimiento para que Adorni justifique su patrimonio.
1: Bueno, la información que poseemos es la siguiente. Terminó la feria judicial, pasó una semana. El caso está en manos del fiscal Gerardo David Policita y del juez Ariel Oscar Lijo. Lijo está de licencia, aún vuelve la semana próxima, vuelve el lunes. Entonces, la información que surge del quinto piso de Comodoro Pi, que es donde están las fiscalías, es que la semana que viene, muy probablemente el martes, démosle un margen de duda, el fiscal diga, señor Adorni, no le cierran los números. Yo investigué todo esto, yo investigué el dinero con el que usted llegó a la función pública, el dinero que usted cobró mientras era funcionario, el dinero que invirtió en su casa de Indio Cuá, el dinero que invirtió en su casa de Caballito, la operación con jubiladas, los gastos, la justificación que dio del Bitcoin, la inversión en Bitcoin encontrada en una computadora, etcétera, etcétera. Y le va a decir, según los estudios que hizo el área pertinente de la Procuración General de la Nación y la información que usted, que los organismos oficiales aportaron a la causa judicial, a usted no le cierran los números. Justifique. ¿Qué pasa? En el delito de enriquecimiento ilícito se invierte la carga de la prueba de modo tal que es el imputado el que tiene que decir, mire, yo lo justifico de esta manera. Y ahí puede aparecer la abuelita que dejó una herencia, el tío que donó una plata, etcétera, etcétera, etcétera. Algo que tendría que haber aportado en la causa hasta ahora.
2: ¿Y después cómo sigue, Omar, una vez que él hace eso?
1: Después viene un procedimiento que hay, un tiempo, perdón, en el cual Adorni tiene que justificar.
2: Ok.
1: Y le dice al fiscal, mire, yo justifico así. Y a mí los números me cierran. El fiscal lo analiza y dice sí o no.
2: Ajá.
1: Ante cualquier decisión, sí o no, el juez, en este caso, ante cualquier decisión de Policita, por decir sí, alcanza con la justificación que hizo el compañero Adorni o no alcanza con la justificación que hizo el compañero Adorni, el hijo puede estar en desacuerdo o estar en acuerdo. Entonces, probablemente, ¿qué digo yo?
2: El juez puede estar en acuerdo o en desacuerdo con el fiscal.
1: Claro. Okay. Si el fiscal dice, cerró, el juez dice, para mí no cierra, hagamos un peritaje, o el propio juez, una vez que dice no cerró, puede decir, bueno, hagamos un peritaje, digamos, puede hacer.
2: Uh-huh.
1: Sí. Concuerdan las posiciones del juez y del fiscal en tanto que no cierran los números de Adorni, que a todas luces parece ser así, porque, insisto, lo de la inversión en Bitcoin genera más dudas que Samantha, ¿se acuerdan?
2: Sí, sí.
1: Samantha Farhat. Claro, Samantha y Natalia. Entonces, lo más probable es que luego se lo llame a indagatoria. Bien. Se lo cite a indagatoria y se lo llame.
2: La
1: indagatoria es un acto de defensa.
2: Sí.
1: Entonces le van a decir, mire, usted me dijo que El dinero de Indio Cuá, la reparación de Indio Cuá no era 250, sino 12.000. Pero nosotros tenemos las facturas entregadas por el contratista que dice que fueron 250. Entonces, él se puede defender ahí en la indagatoria. Dice, no, mire, las facturas fueron inventadas. No sé, estoy haciendo escenarios hipotéticos. Luego de la indagatoria viene el procesamiento o la falta de delito. Si llega a la indagatoria en acuerdo por la acusación del fiscal y la decisión del juez,
2: se procesan.
1: Lo más probable es que tengamos un procesamiento. ¿Qué digo yo? La justicia federal en la Argentina, los años pares, mueve los casos de corrupción. Los años impares, no, porque hay elecciones.
0: Claro.
1: Entonces.
0: Salvo
2: Cristina.
1: No.
2: La Corte.
0: El año pasado.
1: No, está bien, pero yo dije la justicia federal.
0: Sí. Ah, está bien, el arranque, ok.
1: La justicia federal, digamos. Los grandes movimientos de la justicia federal, si hacemos memoria, sí, son en años pares. No se mueve el avispero en los años impares. Se mueve poco, chiquitito, no afecta a gente importante, etcétera, etcétera. Así que probablemente, probablemente, mis vaticinios nunca son acertados, pero probablemente antes de fin de año...
0: Hay algo.
1: Sí, señor.
0: Caso 2 tiene que ver con Marcelo Porcel, este famoso empresario del mundo de las finanzas, acusado de abusar sexualmente de alumnos de Palermo Chico, sí, en la escuela... Va a juicio oral.
1: Sí, así lo decidió el juez Carlos Bruniard. ¿Qué pasó? Primero, este señor Marcelo Porcel es el hermano de los dueños, de uno de los dueños de la principal financiera de la Argentina.
0: Dos, sí.
1: Claro. Él se dedica a algunos otros negocios vinculados con la industria inmobiliaria.
0: Pensé que él también estaba metido en el mundo de la empresa familiar.
1: No. Es probable que, viste, como son las empresas familiares, que haya acciones dando vueltas por ahí. Este hombre, ¿qué hizo? Abusó de 10 chicos, compañeros de sus hijos del Colegio Palermo Chico. Abusó. Les digo, hoy leí la explicación que dio el juez de por qué la elevación a juicio, y hace tiempo que no veo testimonios tan espeluznantes respecto de un abuso sostenido en el tiempo de este hombre respecto de los chicos, ¿no? Es una cuestión que la verdad te conmueve por lo perverso. Te conmueve por la situación de abuso de niños, ¿no? Porque todos menores, algunos menores de 13 años.
3: Muy chicos.
2: Diez casos aparte, ¿no?
1: 10 pibes, algunos hermanos. Las cosas que cuenta la elevación a juicio son extremadamente estremecedoras, por decirlo de alguna manera, porque el tipo se ganó la confianza, el tipo tenía guita, el tipo... los llevaba por el camino del abuso y también los hacía, les daba guita para apostar. Chicos, todos estamos hablando hoy de lo grave que son las apuestas, y este hombre, Marcelo Porcel, así se llama, los llevaba por el camino de las apuestas, les daba guita
3: a
1: los chicos.
3: ¿Hace varios años? ¿Cuánto fue eso?
1: 2022, claro. Desde 2022 al menos se saben los casos. Además, sacaba fotos de los niños, porque está elevado juicio, niños, adolescentes, jovencitos, como quieran llamarlos, sacaba fotos de los chicos, está elevado a juicio por uno de esos casos. ¿Qué hizo? Planteó un montón de nulidades para la elevación a juicio y el juez se las rechazó una por una. Hay una que me parece la fundamental. Él dice que los testimonios en Cámara Gesell que dieron los imputados fueron amañados. Y obviamente la justicia le dijo, mire, no, está controlado el procedimiento, no fueron amañados, los chicos han contado lo que padecieron en carne propia.
2: Y además, Omar,
1: durante mucho tiempo.
2: No sé, de acuerdo a tu experiencia en este tipo de casos, amañar 10 casos debe ser...
1: Amañar testimonios... Bueno,
2: ¿se puede
1: habla de los testimonios que fueron muy parecidos, ¿viste?
2: Ajá.
1: Entonces,
3: igual que lindo, ¿no? Culpando a los niños de nuevo.
1: Bueno... La defensa de un abusador En general.
3: No debería sorprendernos, claro. Pero perdón, pero me sorprende igual.
1: No. En general trata de culpar a las víctimas.
0: Omar, te pregunto esto que me parece súper importante para el Omar, que porque entiendo que la respuesta va a ser que sí. Si no, no lo preguntaría. ¿Hay pruebísima, suficientísima en esta causa para decir, che, por más que falte el juicio, esto pasó, ¿no?
1: Sí. Hay, bueno, la elevación a juicio es la semiplena prueba que tiene el fiscal.
0: Pero vos conocés semiplena y semiplena prueba.
1: No. Bueno, a ver, ¿qué digo yo? En los casos de corrupción se puede discutir.
0: Sí.
1: En estos casos casi es imposible discutirlo. Son concordantes los testimonios. Claro. Son, digamos, hay chats. Hay fotos.
0: Esto quería que cuente, por eso.
1: Hay fotos, hay chats. Claro. Los chicos continúan hoy con botones antipánico.
0: Es tremendo.
1: Y este tipo no es que está libre, está restringido con una tobillera. Claro. ¿Está bien? No está en libertad como se lo presenta. Está restringido, con detención restringida a un área y no se puede acercar a los domicilios de sus víctimas. ¿Cuándo será el juicio? Supongo que, digamos, hay mucho problema en la justicia de instrucción, que es la que lleva estos casos, por la cantidad de vacantes que hay tanto en los juzgados como en los tribunales orales. Entonces, probablemente en los próximos meses nos enteremos cuándo va a juicio este hombre, Marcelo Porcel, empresario que se creía poderoso y que abusaba de jóvenes que estaban bajo su cuidado, porque algunos de ellos se quedaban en la casa familiar y algunos de ellos iban a la oficina del propio Porcel donde sucedían las aberrantes situaciones de abuso.
0: El tipo que hace esto le jode la vida a la víctima y le jode la vida a su familia también, ¿no? Digo,
1: A todos.
0: Le condena la vida a las principales víctimas que fueron las víctimas de estos hechos.
1: Por supuesto, los chicos abusados.
0: Le caga la vida también a sus hijos, a su mujer, a sus hermanos. Los hermanos, digo, ni para nombrar son...
3: A las madres, digo, que son confiaron.
0: Los, déjame terminar esto que es importante, Mica. Son los dueños de una de las dos financieras más grandes de la región.
1: Sí.
0: Hay dos. Una es esa, no la voy a nombrar porque no tiene nada que ver, ¿no? Pero digo, si se fijan quiénes son las dos, una de esas dos... La familia es dueña, es una familia muy famosa en el mundo financiero argentino.
1: Sí.
0: Muy famosa.
3: 15 años me parece poco.
0: Es perpetuo, tiene cierto.
2: Sí, está bien que igual entiendo que siempre estar preso es mucho tiempo, ¿no?
1: Pero yo quiero que alguien pase un día preso.
2: Claro,
1: ¿no?
2: sí,
1: puede. Pero estos tienen que estar.
3: Sí, lo ideal sería cuando, no hacer nada para pero, estar preso.
2: Pero vi cuando vi lo de los 15 años me llamó la atención.
3: ¿Cuántos años tiene él?
1: 40 y pocos.
3: Menos de 50.
1: 40 y pocos.
2: Omar,
1: no lo recuerdo, la verdad no lo recuerdo.
2: La situación por la cual él llega en libertad, pero con restricción. Y no detenido en una prisión o una cárcel. ¿Tiene que ver con su situación económica o no tiene nada que ver con eso?
1: No. Está relacionado con que tiene arraigo, no tiene antecedentes.
0: 51 años, amigo, perdón.
1: 51. No se va a fugar. Digamos, esas son las condiciones que ponen los jueces.
0: Okay. Que aceleren la causa, entonces.
1: Muy rápido.
0: No, pero digo,
1: muy rápido, a pesar de todas las chicanas para detenerla.
3: Hay que decir que estar con botón antipánico, una víctima que pasó por todo eso, no es gratis.
2: No, claro.
1: Pero por supuesto.
3: Yo entiendo las razones por las cuales no espera el juicio.
1: Mira, en la resolución que leí hoy, detecté un detallecito propio del viejo hucha que busca cosas no habituales en los fallos, en las resoluciones. Los chicos, cada vez que se van de viaje, tienen que avisar al área de control de botones antipánicos que lo van a apagar. Entonces, los pibitos que se fueron de vacaciones ahora hicieron un informe diciendo, se presentan al área de botón antipático, no me acuerdo cómo se llama, y le dicen, me voy del 15 de julio al 8 de agosto a tal lado, mi botón va a estar apagado.
3: Totalmente revictimizante.
2: Sí. Es tremendo.
0: Gracias, querido.
1: No, por nada.
0: Hasta el viernes que viene.
1: Probablemente, si hay novedades el lunes con Adorni, haga una aparición así, misteriosa.
0: Te esperamos. Gracias.
1: Hasta luego.
0: Buen fin de...
1: Igualmente.
0: Vale.
4: ¿Qué pasa si no pagás el alquiler? ¿Te puede pueden desalojar más rápido? ¿Qué dice el nuevo proyecto de ley que tiene media sanción en el Senado? Un proyecto de ley que busca acelerar los procesos judiciales para que puedas recuperar tu casa ante casos de intrusión, de falta de pago o de vencimiento del contrato. ¿Cómo cambia este proyecto de ley que, si en diputado sale, cambia la diaria de los inquilinos y de las personas que tienen un inmueble y se las usurparon? En principio, juicios más rápidos. Este punto es clave porque el desalojo podría resolverse en unos 6 meses en vez de lo que sucede con la normativa actual. ¿De cuánto es actualmente? 1 año y medio o más. Hay casos hasta 15 años que la gente está esperando que le devuelvan el inmueble usurpado. Segundo cambio, ¿qué pasa si no pagas el alquiler? No te van a desalojar automáticamente. El propietario lo que tiene que hacer es intimarte, en este caso, y darte 10 días para pagar. El gobierno buscaba que sean 3 días, es decir, 72 horas. Esto la oposición logró modificarlo en vez de 3 a 10 días. Y si no regularizás la deuda, lo que puede hacer es recién ahí iniciar el juicio. Por lo tanto, si no pagas el alquiler, no es que te desalojan automáticamente, pero sí le da la posibilidad al propietario de en 10 días intimarte a realizar el pago. Si hay intrusos, este es otro de los casos muy comunes cuando de repente en tu casa ingresan personas y de repente la usurpan. El juez acá se va a invertir cómo es el proceso actual. ¿Qué pasa en el proceso actual? Uno va, hace la denuncia y el juez recibe las declaraciones de quienes hayan usurpado, en el caso de que vayan a declarar, y lo que hace es realiza un proceso de apertura de prueba. En el mientras tanto se va dando el juicio, pero vos no recibís la vivienda. O sea, tu vivienda no la recibís. Con esto, el juez va a poder ordenar la devolución anticipada. ¿Escucharon bien? La devolución anticipada del inmueble, es decir, que no hace falta esperar la sentencia final en el caso de que haya pruebas suficientes del derecho del propietario. Y lo último que tiene que ver con el vencimiento del contrato, o en el caso de no pagar, esto es, por supuesto, a partir de los 2 meses, es si el dueño puede pedir recuperar la vivienda. Tiene que demostrar, por supuesto, si después de que demuestre que se actuó de mala fe, por ejemplo, que ocultó el alquiler que estaba pagando, puede recibir una multa de hasta 10 alquileres. ¿Qué significa esto? Si vos sos el dueño de la casa y vas ante un juez, vas a declarar ante juramento. Pero si llegas a mentir en esa declaración, vas a tener una sanción de esta multa de hasta 10 alquileres, además de los daños y perjuicios que le provocaste al inquilino. Estos son los principales cambios y todavía no se van a dar porque, si bien ya ingresó a la Cámara de Diputados, falta todavía determinar la fecha en la cual se trate la ley de inviolabilidad privada. Esto es un capítulo de los 3 que se terminaron aprobando.
0: Sí, ¿no discrimina la ley entre la persona que no puede pagar el alquiler y que viene pagándolo, pero de repente por una situación particular no puede seguir pagando, del usurpador, que es el tipo que se mete directamente en una propiedad y dice, che, acá no hay nadie, la hago mía?
4: Sí, lo hace, como decir, discriminar, pero como el acto no compeyorativo, sino que hace la diferenciación.
0: No, discriminar significa diferenciar,
4: sí, exactamente, por eso te hago la aclaración. En este caso, lo que sucede es lo siguiente. Vos cuando tenés, es un acuerdo entre privados. Ustedes, bueno, yo alquilo, me imagino que todos ustedes, no sé, me imagino no, pero la gran mayoría alquilamos. Si uno tiene una buena relación con el propietario, por lo general, el propietario dice, yo quiero mantener. Lo que pasa es que hay propietarios que dicen, yo necesito el dinero por el cual efectuamos el contrato. Hay un contrato, uno tiene que cumplir. Y en este caso, la nueva normativa le da la potestad, la chica, en los plazos, y tiene estos 10 días para decirle al inquilino, mirá, si no me pagaste en 2 meses, yo necesito que lo hagas. Si no lo hace el inquilino, en ese caso, en 2 meses de no pagar, le puede iniciar el juicio. Claro. No te van a desalojar.
3: Entonces no discrimina.
4: Sí, la discriminación
3: Pero no discrimina, es lo mismo. Si en 2 meses no pagás, no pagás. Y si alguien usurpa y se queda 2 meses. O sea, no hay diferencia, o sea, el que venía pagando con el que se queda y no estaba pagando.
4: Son 3 casos, digamos, ¿no? No entiendo en qué.
3: Hay
4: en
3: una
4: qué
3: diferencia para la ley entre alguien que nunca pagó y entró a un lugar y se quedó ahí adentro, o alguien que venía pagando un alquiler y dejó de hacerlo. Esa sería la diferencia.
4: Sí, es totalmente, el trato es completamente distinto. Vos de repente vas y decís, en el medio del juicio, vos podés obtener tu vivienda mucho antes, en 6 meses, y la persona que está regularizando los pagos en algún momento puede llegar a hacerlo, pero no es el mismo tratamiento para un caso que para el otro.
0: Yo entiendo que la diferencia es que el usurpador, que no es el inquilino que no puede pagar.
4: No, por
0: el
4: supuesto.
0: Inquilino que no puede pagar no es
4: el usurpador. Es mucho más severo con el usurpador.
0: Claro, al usurpador, al menos en la ciudad de Buenos Aires, hoy te sacan de manera inmediata.
3: Ahora.
0: Hoy. Ahora, la verdad que es uno de los hitos que habitualmente comunica el jefe de gobierno, Jorge Macri. Me parece que no va a ser esa la actitud ante una persona que viene pagando y dice...
3: Che, pero me parece que no va a ser esa la actitud, no es la ley.
0: No, la pregunta
4: es... No, pero la ley es mucho más severa con un usurpador que con un inquilino que no paga hace 2 meses. Lo que pasa es que el propietario que te va a decir, yo tengo un contrato con vos, en realidad vos sos la dueña, yo hace 2 meses que no te pago. Vos quizás decís, mira, Malena me viene pagando siempre, tengo una relación de hace 15 años, yo no la voy a intimar a que me pague en 10 días. Y hay propietarios que van a decir, mira, yo con esta plata le pago el alquiler o le pago los medicamentos a mi mamá, o le pago los medicamentos a un familiar, necesito esta plata. Claro. Y te van a decir que no. Entonces, ¿qué vas a hacer? Bueno, con esta posibilidad es, te intimo a que me pagues en 10 días y a partir de allí podés iniciar el juicio, pero no es que el inquilino se queda afuera de la casa. Vas a empezar con un proceso judicial donde el juez evaluará si hay pruebas suficientes y van a llegar hasta que se genere el desalojo, un ida y vuelta entre privados.
0: Claro, ahí sí la justicia se mete en la discusión entre privados.
4: Sí,
0: porque
4: totalmente.
0: Hay un juicio. Creo que la diferencia es que en el juicio por desalojo de un usurpador no hay negociación viable, usted se tiene que ir. En el otro caso, por lo que te escuché decir recién, se abre una instancia judicial entre el propietario y el inquilino, ¿correcto?
4: Exactamente.
0: Con la mediación de un juez.
4: Sí, en todos los casos se va a abrir una instancia judicial. El problema actualmente es que el juez lo que dice es, bueno, vamos a dejar un proceso probatorio. Por lo tanto, vamos a esperar, porque yo te puedo decir en este caso, como usurpador, vamos al caso más extremo, mira, a mí me vendieron el inmueble, me lo vendieron de palabra.
3: Claro.
4: Y te van a decir, pero pará. Claro, es mi casa, yo tengo la escritura, no, pero pará, a mí otra persona me lo vendió de palabra, me estafaron. Entonces, en el medio de todo ese proceso, una persona puede esperar hasta un año y medio, incluso más, para que le devuelvan la vivienda. Porque, ¿qué dice el juez? Bueno, esta persona la estafaron, no la puedo dejar por fuera.
3: Y después
4: y tenés un problema.
3: Hay otros casos, como por ejemplo, peleas por expensas extraordinarias, que a quién le corresponden, que entonces cuánta plata me debes, peleas por el depósito. Digo, en el medio tenés un montón de posibles discusiones.
4: Que es parte, donde, sí, del contrato.
3: Sí, donde en ese arreglo entre privados tenés uno que sí. tiene más autoridad, más fuerza, que está mejor parado que el otro.
0: Lo que pasa es que eso está regido por el Código Civil y Comercial.
4: Exacto.
0: Acá lo que se mete es la justicia.
4: La justicia, son los dos códigos.
2: Esto modifica el Código Civil también.
4: Exacto. Sí.
0: O sea, esto se discute...
4: Todavía no hay fecha, ya ingresó a diputados, me acaban de comentar, ingresó, van a tener que estar las comisiones de asuntos constitucionales, son dos comisiones que se tienen que activar, por lo que consulté con los diputados, todavía no hay fecha.
0: Yo les digo, a mí me pasó de tener al lado de mi edificio una propiedad usurpada, por un tipo de clase media aparte, que no garpaba el alquiler, básicamente, y vivía en un lugar. Que encima era un cocorito que cuando vos le decías, che, loco, vos no estás alquilando, ¿qué onda vos acá? Y te puteaba, él garpaba un local y tenía un local de cuestiones artísticas ahí cerca de donde yo vivo. Y llegó un momento que nos hinchamos las bolas y llamamos a la policía. Y rápidamente fueron varios días, pero lo sacaron, porque era un tipo que aparte tenía con qué pagar un alquiler. Era un chanta, básicamente. Y me contaba la policía, los efectivos que estaban ahí cuando terminaba el operativo y charlaba con los vecinos, que está lleno de lugares así. Lleno de lugares donde hay gente que puede garpar, pero que dice, che, yo me meto acá.
4: Y te hago algo más. Sí. Acá hay una situación por el tema de vulnerabilidad.
0: Sí.
4: ¿Qué sucede en muchos de los casos donde hay familias? Que hay personas, cuando decimos vulnerabilidad, son adultos mayores, son chicos o personas con discapacidad. En este caso, lo que hace la modificación de la ley es pedirle al Ministerio Tutelar que actúe para derivar a aquellas personas que están en situación de vulnerabilidad a distintas instituciones para que puedan, en este caso, tener una protección.
0: Claro.
4: ¿Se entiende? Porque si vos... Acá estaba la discusión. Claro, vos vas a desalojar, esa es una dificultad. Dejas a todas estas personas en la calle. Lo que es ahora, el pedido es que actúe el Ministerio Tutelar lo más rápido posible para asignarle una institución a esas personas que se encuentran en situación de vulnerabilidad y que no queden en la calle después del desalojo, porque ahí tenés realmente un inconveniente ya de fondo.
0: Gracias, Male. Nos metemos rápidamente en la motocam de Infobae que está en este momento frente a la parroquia de San Cayetano en el barrio de Liniers. Mucha gente que desde las 00:00 del día de hoy está llenando la calle, la vereda, en las inmediaciones de la parroquia, de la iglesia de San Cayetano para agradecer, para pedir también. Es el santo, ¿no?, del pan y del trabajo que todos los 7 de agosto nos conmueve con estas imágenes tremendas, ¿no? San Cayetano es una postal de la Argentina, porque en definitiva hay gente que o que tiene y agradece o que no tiene y pide. Con lo cual la realidad es que es un termómetro muy interesante para pensar cómo se está viviendo hoy en nuestro país. Mucha gente, la calle completamente cortada, de fondo se ve la reja histórica, ¿no? Ya que se abre a las 0 horas del día 7 de agosto de cada año y las autoridades eclesiásticas a cargo de la parroquia le dan paso al primero de los peregrinos que llega a San Cayetano. Esto significa que estuvieron muchos días antes, acampando, se bancaron la lluvia, el frío, el viento, todas las inclemencias del tiempo, con tal de estar ahí para pedir y para agradecer, ¿no? Cosas tan conmovedoras como la fiesta de San Cayetano, así como también la de la Virgen de San Nicolás, muy emblemáticas. Amigos, vamos a abrir la ventana de la ciudad de Buenos Aires para repasar la temperatura simplemente y ver cómo está este hermoso cielo de Palermo. 11 grados 4. Pásame rápido, Pavel, a la 9 de julio, simplemente para ver si está un poquito mejor. Y si está un poquito mejor, se mueve, al menos. Al menos se mueve. Fíjense que la fila de autos que quiere cruzar la 9 de julio es mucho más chiquita que hace un rato. Así que están autorizados, amigos. Ahora sí, no la van a padecer tanto. Vamos a repasar los títulos con los temas más importantes del día a esta hora, como siempre, en el resumen del regreso. Bueno, repasamos los temas de la tarde. Movilización a Plaza de Mayo por San Cayetano. Mientras miles de fieles, como veíamos recién, siguen acercándose al santuario en Liniers, se desarrolló el acto de sindicatos y movimientos sociales en Plaza de Mayo. Una fuerte homilía del arzobispo de Buenos Aires, Jorge García Cuerva. Javier Milei se reunió con el nuevo presidente de Colombia y profundiza su alianza regional. El mandatario estuvo este viernes en Cali para acompañar la toma de posición de Abelardo de la Espriella como presidente número 61 de Colombia, en una visita que consolida un nuevo eje diplomático entre Buenos Aires y Bogotá tras años de tensión bajo el gobierno de Gustavo Petro. Además, el presidente argentino recibió el doctorado honoris causa otorgado por la Universidad Santiago de Cali. La industria repuntó en junio, pero quedó 2 puntos abajo del primer semestre. La industria mostró señales de recuperación en junio de 2026. El índice de producción industrial manufacturero, que registra una suba del 0,9% frente a mayo y de 2,0% respecto al mismo mes del año anterior. Todo esto según datos publicados por el INDEC. No obstante, el acumulado del primer semestre arrojó una caída de 2,2% respecto a igual periodo de 2025. La inflación de la ciudad de Buenos Aires fue del 2,9% en julio y acumula 33,2% en los últimos 12 meses. Luego de varios meses de desaceleración, la inflación porteña volvió a mostrar en julio una suba de más de 1 punto respecto del mes anterior. El índice de precios al consumidor de la ciudad capital registró el mes pasado un incremento de 2,9% y acumuló una suba de 19,4 puntos durante los primeros 7 meses del 2026. Así, la variación interanual se ubicó en 33,2%, lo que representó un aumento de 0,6 puntos porcentuales respecto del mes previo. El dato de la inflación a nivel nacional se va a conocer el próximo jueves de la semana próxima a las 4 de la tarde, así se dice. Bueno, ustedes saben que el presidente de la Nación anunció hace muy poco una propuesta al Congreso Nacional para reformar la Carta Orgánica del Banco Central, ¿no? El objetivo, según dice el gobierno, el de máxima es darle a la autoridad monetaria una suerte de autonomía o independencia, como ocurre en otros bancos centrales de la región, por ejemplo en Perú, por ejemplo en Brasil. Todo esto ocurre en el marco de una situación económica que está, digamos, tensionada por distintos lugares. Entre ellos, por ejemplo, el hecho de que en la Argentina está creciendo, sobre todo a nivel no bancario, la mora, ¿no? La incapacidad de pagar aquellas cosas que nos comprometimos a pagar, ¿no? Ya sea un crédito o sea, por ejemplo, pagar la tarjeta a fin de mes. Tenemos con nosotros de invitado, y le agradecemos la presencia en Infobae, a una persona que supo estar al frente del Banco Central, y es el señor Juan Carlos Fábrega. ¿Cómo le va?
5: Muy bien, un gusto, un placer.
0: Gracias por venir, antes no, que nada, y un viernes a la tarde noche, que es, siempre es un poquito más difícil. No.
2: Seguramente tenía mejores planes, así que le agradecemos.
0: Gracias. Juan Carlos, a ver, esta semana tuvimos de invitado, de hecho, también a Martín Redrado, sí, colega suyo, sí, hizo algunas observaciones al proyecto que presentó el gobierno. ¿Qué tiene usted para decir al respecto de la propuesta que hace Milei?
6: Mire, yo parto con una premisa, ¿no? Yo recuerdo que en el 2022-2023, quien hoy propone una modificación y un blindaje al Banco Central, nos decía que el peso era equivalente a un excremento y que la verdad es que no tenía sentido que existiera el Banco Central, el mismo que hoy estamos blindando. Y quiero decirle que es sorprendente, porque en aquella época hablábamos de dolarización de la economía y hoy hablamos de que hay que fortalecer el peso. Eso lo digo como premisa porque uno dice, no encaja si uno hace el repaso de los últimos 3 años, ¿no es cierto? 4 claro, años, porque involucro el 22, que fue cuando se empezó con esto. Yendo a lo que significa la modificación de la Carta Orgánica, habida cuenta que en el 23 se usó ese instrumento como una porción de la campaña significativa.
0: Sí.
6: Usted sabe que me preocupo por pensar si ahora no estamos usando el instrumento, pero en otra dirección, para utilizarlo también para la campaña. Porque a esta altura han pasado 3 años, no ha habido modificación de la Carta Orgánica. Las personas que intervienen en el gobierno, muchos de ellos han estado en el Banco Central. Schwarzenegger, Caputo, han ocupado el sillón del Banco Central y han convivido con la Carta Orgánica que el Banco Central puso en marcha en el 2012. Hay cosas que esta Carta Orgánica, esta modificación conlleva que yo diría, aquí lo mencionan con la independencia y le quiero decir, cuando uno habla de la independencia, lo primero que habría que hacer es practicarlo. Y si uno mira hoy cuánta independencia hay de el Ministerio de Economía y el Banco Central, es escasísima.
0: Aquí Matías Barbería, cuando yo le planteo lo mismo a Matías, que hoy no está, le planteo eso a Matías, siempre me aclara, ojo que la independencia se ratifica no por una cuestión de ni de parentesco, ni de amistad, ni de sociedad, sino en el hecho de que el banco está, digamos, prohibido de emitir para financiar el tesoro. Ese es el principal hecho que garantiza la independencia del banco. Me corrige cada vez que le digo esto.
6: Yo diría, no sé lo que opina Barbería, pero sí le diría que la independencia, cuando usted la mira, es independencia. Y si uno se va, por ejemplo, a Perú, va a encontrar
0: a Julio Velarde.
6: A Julio Velarde, a quien conozco de hace muchos años, que verdaderamente ejerce la independencia. Y la independencia es la independencia. Porque si...
4: ¿Qué es la independencia?
6: Mire, la independencia es muy simple. Poder manejar el Banco Central en función de lo que dice la ley, que es lo más importante. Y por lo tanto, no es tan fácil tener esa armonía que muchas veces se pretende. Yo he sido presidente del Banco Central y en lugares donde era difícil la independencia, también he discutido mucho con quién era en aquel momento el ministro de Economía y ha sido de público conocimiento, muchísimo.
4: Que es algo natural, ¿no? Sí. Que el banquero central discuta.
6: Es que son dos funciones distintas. Por lo tanto, seguramente que lo que busca el ministro de Economía no está tan cerca de lo que tiene que hacer o lo que piensa el...
0: De hecho, déjeme recordar, porque hay mucha gente joven que está viendo. Usted se fue del Banco Central a raíz de un episodio. Yo era un joven columnista político de TN y me acuerdo que una fuente que tenía en Nueva York, que estaba en la reunión en la cual se estaba definiendo la situación de Argentina y los fondos buitre, me dice, se cae el acuerdo con los fondos. Lo que propuso Fábrega no fue aceptado por Cristina Kirchner y Kicillof tiró todo por la borda. Dije, eso es imposible, le digo, el Banco Central es independiente, yo diría yo, olvídate, dalo como última noticia. Y casi fue tremendo porque dimos la última noticia y se cayó el acuerdo y usted renunció al cargo.
6: Con lo cual usted, sí, estuvo usted, un poquito más, pero renunció.
0: Digo, pero digo, fue una aflicción muy fuerte y usted, la verdad, bueno, honra sus palabras porque después de ahí salió del cargo del Banco Central.
6: Sí. En realidad, no formaba parte solo de ese elemento, ese acuerdo, porque en el momento en que yo asumí la presidencia del Banco Central, también asumía el jefe de gabinete, Capitanich,
0: sí,
6: y asumía Kicillof como ministro de Economía.
0: Claro.
6: Y por supuesto que nos fijamos una tarea que, le quiero decir, fue muy interesante, muy loable, si se hubieran cumplido todos los pasos. La verdad es que el principio comenzó con 5 pasos importantes y se fueron cumpliendo varios de ellos, hasta que llegamos a algunos que era más difícil que otros, y el último que era una cosa que nos habíamos dispuesto para resolver, porque había que resolverlo en función de lo que representaba la necesidad a futuro.
4: Ahora, Juan Carlos, a la vista de los resultados, usted sí dice que se empezaron a cumplir. Son 5 objetivos. En la región no existe, de hecho el FED tiene un mandato.
6: No, global. No me refería a esos 5 objetivos en el marco de lo que nos proponíamos como necesidad de hacer tanto el Ministerio de Economía, el Banco Central y la Jefatura de Gabinete.
4: Pero no se logró. ¿Qué pasó ahí?
6: No, mire, el más importante tal vez de todo fue no haber alcanzado el acuerdo con los buitres, que por supuesto es detestable en cualquier caso. Lo que pasa es que si uno puede hacer algún acuerdo que sea razonable y bueno para resolver el problema, y ustedes imaginan que nadie en eso se corre solo, nadie. Ustedes imaginan en un gobierno que el presidente del Banco Central se le va a ocurrir, voy a hacer un acuerdo con los buitres y me voy a cortar solo y no va a pasar nada.
0: Usted
6: no.
0: Lo que había propuesto es que los bancos privados compren eso y resolver en territorio argentino una cuestión que se estaba dirimiendo en Estados Unidos. Y Kicillof estaba en contra de eso.
6: Yo le quiero decir una cosa. Había un acuerdo, el acuerdo firmado que se había hecho con anterioridad estaba, sí, la cláusula Rufo. Esa cláusula impedía que se le diera acuerdos preferenciales por fuera de lo que se había hecho al resto. Por lo tanto, no es que nosotros motorizamos, incentivamos para que el sector privado hiciera un acuerdo. Y por supuesto, invitamos a que llevaran a cabo ese acuerdo y iban a ser los privados los que hacían el acuerdo.
4: Perdón,
6: más precisamente.
4: Perdón, Mica, te interrumpí.
3: No, preguntaba por qué renunciaste.
6: No, yo renuncié porque fue muy particular. Si uno empieza a tener dificultades y además un día va a un acto público y lo señalan, uno sabe que es el momento de irse.
0: Te lo traduzco yo, Mica, yo estaba ahí. Fue muy violento, sí, perdóname, claro, ¿qué? ¿No? El ministro de Economía y la presidenta con el señor Fábrega. ¿Sí? Permítame que lo diga, sí, yo. Sí. Fueron muy violentos, no respetaron un acuerdo que el señor había propuesto, que era muy virtuoso. La gente de los bancos estaba de acuerdo. Había un emisario de Adeva en la mesa con Griesa, que era el juez, uh-huh, y estaba Kicillof, que le venía tiroteando al señor Fábrega todo lo que él quería hacer.
3: Y Juan Carlos, ¿y cómo te sentiste con eso? ¿La misma gente que te había convocado, que vos querías hacer un trabajo ahí adentro y de repente...
6: No, en la vida... Miren, yo primero, ustedes saben que no soy un hombre de la política. Yo he trabajado nada más ni nada menos que 46 años en el Banco de la Nación Argentina. Esa ha sido mi vida. Lugar donde empecé como auxiliar y terminé como presidente. Pero no sin antes pasar a ser... del cargo de auxiliar neto hasta pasar por todos los cargos, claro, hasta llegar a ser gerente general y después presidente del banco.
2: Juan Carlos, te saco del tema del Banco Central, te llevo a un tema muy actual que venimos hablando todos los días de distintas maneras, que es el tema del endeudamiento del endeudamiento el tema de la mora.
6: Es que es buenísimo esto, porque engancha al Banco Central.
2: A ver.
6: Mira, el problema, acá justamente se da una cosa que tiene que ver con el rol del Banco Central, o no.
2: A ver.
6: Y les quiero decir, el sistema financiero lo gobierna el Banco Central, o sea, lo controla el Banco Central. Para esto hay normas, regulaciones, que no solo parten del Banco Central, sino de Basilea, que es el regulador máximo de todos los bancos centrales, ¿no es cierto? Donde el Banco Central argentino tiene una silla en Basilea. Aquí nosotros tenemos, por ejemplo, las billeteras virtuales.
2: Claro.
6: Las billeteras virtuales no están reguladas. Y eso sí, yo por ahí escucho, más allá de mis 77 ya acomodado, por ahí leo algunas noticias y me sorprendo. Dice, acuerdo entre privados. Mire, acuerdo entre privados, pero ¿usted sabe lo que pasa ahí? una cosa muy simple. Ahí llega la gente que tiene menos recursos, que no es potencial cliente de un banco, no se interesa por ese cliente, llega a esa billetera virtual y ahí pasa a tener tasas que son impagables, sí, pero que llega porque no tiene otra alternativa.
2: ¿Y eso no es usura?
6: Para mí sí, pero he escuchado mucho estos tiempos de acuerdos privados. Y les quiero decir, no tienen... Mire, hay que regularlo, porque no puede ser que estén por fuera, porque se sabe, todo el mundo sabe que eso pasa. Y si usted tiene 7 millones de tipos que están en mora, es que hay que ocuparse de ese tema. Yo creo que no puede no tener la vista del regulador que debería ser el Banco Central. Se dice ahora, que ellos no intermedian
2: fondos. Claro, Auxili, de hecho, ayer habló y mantuvo la misma línea, pues esta semana hablaron todos del tema. Milei, Caputo, Auxili, misma línea, sosteniendo lo mismo, diciendo no tenemos que intervenir.
6: Mire,
2: llama la atención, a mí también me llama la atención, esto ya es una opinión, ¿eh? A mí también me llama la atención.
6: Yo le quiero decir...
2: El problema de 6 millones de personas es...
6: Usted dice que regulado no hay problema. Mire, pasa lo que pasa. Tenemos 7 millones de tipos que no pueden pagar lo que deben. ¿Pero por qué? Porque tienen una tasa de interés que supera cualquier cosa. Si usted tiene un país con una inflación del 31, 32% y tiene tasas que llegan cerca del 300%...
3: Y más también, les puedo hacer la prueba ahora. Sí. Más también, ¿eh?
6: Bueno,
3: es una cuenta.
6: Mire, es muy simple.
2: El otro día hicimos con un... Perdón, con él.
7: Yo le hice, a mí me prestaba al 47%... Y me tomaba, o sea, mis aportes, digamos, yo ponía guita y me garpaba intereses por el 17.
3: Pero además depende mucho.
2: Nosotros le hicimos con una compañera en la radio que tenía un sueldo bajo y le daba 700% la tasa.
6: Mire, eso definitivamente es
2: un escándalo.
6: Y lo que está claro es que alguien se tiene que ocupar, porque usted sabe que el tipo que llega le venden una cuota, no le venden un crédito. Le dicen, mirá, esta va a ser tu cuota, pero lo que no le cuentan, todo el paquete. Y cuando uno mira el paquete, el hombre después termina no pudiendo pagar.
2: Claro.
6: Y por eso llegamos a estos niveles de morosidad.
3: Demora, ¿y cuál es el argumento? ¿Qué es lo que le contestarías a Milei cuando dice nadie me puso un arma en la cabeza, esto es un acuerdo entre privados?
6: Naturalmente no tengo ningún interés en pelear ni con el presidente ni cosa por el estilo. Tengo una visión que difiere de la visión que tiene.
3: Pero por eso, para que vos desde tu conocimiento...
6: Y la visión que yo tengo es que lo que no se regula puede no tener equidad. Y en este caso se da que no hay equidad. Y les quiero decir, ¿qué pasaría en el mundo si dijeran, miren, mañana esto hay libertad absoluta, todos vamos a la calle y no hay más derecha, izquierda, no pasamos por acá? No podría funcionar el país. Y no, para eso,
7: por supuesto, sí, hay convenciones.
6: No podría funcionar.
4: Reglas básicas de regulación.
6: Y les quiero decir, para esto, ¿por qué cuando nos planteamos, yo que laburé 46 años en el Banco de la Nación Argentina y me cuentan que este es un acuerdo entre privados, me agarro la cabeza?
4: Pero claro. Juan Carlos, ¿no te crees un poco que está... las declaraciones del presidente, del ministro, creo que fueron bastante literales. Pero digo, vamos a ejemplos de otros países. ¿Qué han hecho otros países frente a esta situación?
6: Es muy simple. Todo el mundo tiene regulaciones. Uh-huh. Porque son imprescindibles.
4: ¿Y cuáles son?
6: Las regulaciones son, primero, que se convierte en usura. Y no es que no exista en la Argentina, lo que hay que llevarla a la práctica. Si se está cometiendo una usura, alguien se tiene que ocupar.
3: ¿Qué quiere decir usura?
6: Quiere decir que se le está cobrando algo, o sea, está viendo algo, le están cobrando algo que es imposible que se cobre.
7: Ahí estaba averiguando, puse una marca muy conocida, la más famosa de las billeteras virtuales, que opera en Brasil aparte. Le pregunté si estaba regulada en Brasil, y en Brasil está regulada completamente, opera oficialmente como una institución de pago, una IP, autorizada y fiscalizada por el Banco Central de Brasil, cumpliendo con todas las normas de seguridad, gobernanza y liquidez del sistema financiero nacional.
2: Y te agrego
6: algo, Gonzalo, no hay probabilidad que sea de otra manera. Porque si
7: acá no es así, entonces.
6: No, acá no está alcanzado. El Banco Central no controla y entonces pasa a ser esto como el acuerdo privado. Y yo digo, mire, sí, puede haber un acuerdo privado, pero ocupémonos de que eso funcione bien, pongámosle las reglas.
2: Pero incluso, Juan, una de las peleas más fuertes que había, que hay entre los bancos y la fintech, por supuesto que no me voy a poner en un rol de defensor de bancos, estoy... Pero en este punto los bancos señalaban un punto que para mí era atendible, que era el de vos como fintech, de alguna manera estás actuando como banco, pero no tenés las regulaciones de banco.
6: Ninguna.
2: Entonces Hay aquí una incongruencia.
4: No, no, perdón, no hay ninguna. Yo entiendo que la normativa del central
6: sí,
4: alcanza.
6: No, no, la normativa del central no, no lo regula el Banco Central. Es uno de los problemas. No está alcanzado por la regulación del central. No, no, las fintech no están alcanzadas por la regulación del central.
4: ¿Por qué?
6: Bueno, es que ese es por qué no lo regula el Banco Central.
3: ¿Y por qué? Si tenés que imaginarte una regulación.
6: Bueno, la razón que se dice por qué no se regula es porque no hay intermediación. Esto significa que yo tengo un fajo de plata así, la pongo acá y se la presto al que me gusta, claro, y después se la cobro.
7: El argumento de la fintech es que ellos, tu guita, la que vos la pones, la depositan en un banco. Ellos operan con un banco. De hecho, la más famosa opera con un banco. Y lo que hace simplemente es tomar tu dinero y ellos ponerlo en un banco. Con lo cual dicen, che, mira, la regulación está ahí donde yo puse tu plata.
3: Yo lo entiendo, mi porqué va un poco más a que hay empresarios muy porosos atrás de...
6: Lo que digo.
3: Siendo beneficiados por eso.
7: De hecho, mira, te cuento.
3: Además, ni siquiera viven en la Argentina.
7: Hoy la más famosa, la misma que en Brasil, está regulada directamente como banco en el Banco Central. En Argentina está regulada por el Banco Central, pero como proveedor de servicio de pago.
6: No, regulada con entidad financiera, no está regulada...
4: Como PSP.
6: ¿Sabe qué? No está regulada así, porque dicen que justamente no hay intermediación financiera.
7: Claro.
6: Y ustedes se imaginan que un tipo tiene tanta cantidad de plata para que eso pase. No, mire, atrás hay varios candidatos. Pero yo creo que de eso hay que ocuparse. Y es imprescindible ocuparse porque hoy son 7 millones y si uno no se ocupa, van a ser 10.
2: No, que decía, decía, el caso de Brasil es muy interesante, vos lo citabas recién también, porque Brasil, que de hecho le ha generado un conflicto geopolítico con Estados Unidos por Visa y Mastercard, que es Pix. Uh-huh. Que Pix es la principal billetera de Brasil, por afano.
6: Sí, sí, sí.
2: Es súper práctica y es del Banco Central de Brasil.
6: Claro,
2: ¿no?
6: Claro.
2: Y eso es ese es uno de los grandes conflictos, de los principales conflictos que tiene Estados Unidos cuando le atrapa la cabeza con Brasil. Claro. Porque Visa y Master quieren meterse en esa y no pueden porque Pix, digamos, las condiciones de Pix son la tasa muchísimo más baja.
6: Sí.
2: Yo estuve en Brasil, es muy práctico, digo, pagar con Pix. Digo.
6: Que si uno lo mira, estamos hablando que es exactamente al opuesto a lo que nos está pasando acá con las billeteras virtuales.
7: Escucha esto que dijo Mercedes Marcó del Pont y nos metemos en el último tema de la entrevista. Esto dijo Mercedes Marcó del Pont.
8: La principal herramienta que está utilizando este gobierno para bajar la inflación es la retracción de la demanda interna y es el ancla salarial.
9: Pero para vos te arrepentí, hoy cambió esa concepción que eras más contundente quizás en ese momento. La emisión no genera inflación, ¿hoy dirías lo mismo?
8: Yo lo pondría en contexto que la emisión monetaria efectivamente en determinadas circunstancias donde no hay demanda de dinero porque somos un país monetario y parte de ese excedente se dolariza, ¿sí? O porque está generando un crecimiento económico que no se condice con equilibrio externo de bienes, fundamentalmente de bienes, ahí sí que tiene que haber límites, claro que tiene que haber límites.
10: Se pasaron un poco en algunos gobiernos peronistas con la emisión.
8: Puede ser que nos hayamos pasado, en eso no soy hipócrita.
7: ¿Se pasaron o no se pasaron?
6: Yo creo que la pregunta es clarita, ¿la inflación produce tal cosa o no?
7: La emisión produce.
6: La respuesta mía es concreta, produce.
7: Ustedes los que creen, eso coincide con el presidente, en ese punto al menos.
6: Sí, sí,
4: o sea, reconoce la naturaleza monetaria de la inflación.
7: Sí, sí. ¿Y por qué algunos lo discuten? Yo, acá todos venimos de las ciencias sociales, ¿no? Nos daban a estudiar en la universidad el famoso Mochoni Becker, el manual de Macro, ¿no? Sí. Y dice, así gigante como para que te lo claves en la cabeza y te lo tatúes. Inflación es pérdida de capacidad de comprar el dinero. La emisión monetaria genera inflación. ¿Por qué hay quienes discuten esa definición tan taxativa?
6: No, yo creo que es así. En eso, esta es mi opinión y soy cuidadoso de decir cualquier otro que haya estudiado un montón. Mi universidad, ¿saben cuál fue?
7: ¿Cuál?
6: El Banco de la Nación Argentina. Porque entré a los 18 años y me fui cuando tenía 66.
7: Sí.
6: Entonces, esa es mi universidad.
7: ¿Y a usted alguien le pidió que emita más de lo que usted creía que había que emitir cuando fue presidente del Banco Central?
6: No me lo pidió y si me lo hubieran pedido, seguramente que me hubiera dicho no.
7: ¿Y le pidieron que utilice fondos del banco para financiar al Tesoro?
6: no siempre dentro del marco de lo que era la Carta Orgánica, que hoy está vigente y que está en el artículo 20, que por supuesto ese artículo hoy se está tratando y es un tema de discusión.
7: Usted recién lo mencionaba a Julio Velarde, a quien tuve oportunidad de conocer.
6: Yo conozco a Julio.
7: Y le pregunté una vez ante un público bastante grande a Julio, le digo, Julio, dos preguntas. La primera, ¿usted alguna vez emitió un centavo para financiar el Tesoro? ¿En 18 años? No. ¿Cuál es la inflación de Perú? 3,5% por año, me dijo. ¿Está de acuerdo con eso?
6: Sí, yo creo que es importante el rol del Banco Central y creo que es importante los límites al Tesoro. Pero le quiero decir una cosa. Sobre ese particular, me permito decir lo siguiente. Sí. No solo hay que pregonarlo, sino hay que cumplirlo. Porque si usted tiene esa decisión y usted cree que eso es lo importante, la pregunta mía es si en los 3 años que llevamos se hizo o no se hizo. Y no me pidan que yo les diga, sino consúltenlo y van a verificar. Entonces uno dice...
7: ¿Se emitió?
6: Sí. Entonces yo lo que estoy diciendo es que si uno dice, mira, a mí me gusta la independencia, voy a poner un tipo que sea independiente y que no lo pueda sacar nadie. Está buenísimo. Yo les quiero decir una cosa. En el Banco Central, yo fui uno de los...

0: y mostraba que básicamente la enorme mayoría tienen un único objetivo, que es la estabilidad monetaria. Después hay algunos que tienen alguna variable. Brasil, en segundo plano, tiene alguna variable.
1: Estados Unidos tiene una muy importante.
0: Iba ese caso.
2: Es que es dual.
0: Iba el caso justamente de la Reserva Federal, que es dual, y que tiene la cuestión del empleo también. En un país como Argentina, ¿te parece relevante que tenga también esa función o te parece que, dada la historia de Argentina, no nos queda otra que tener una única... un único objetivo? ¿Cómo lo ves?
1: Mira, yo creo sinceramente que dadas las condiciones de la Argentina y la economía que tiene Argentina, circunscribir al Banco Central a un solo objetivo como ese no es ideal.
0: Ajá.
1: Porque creo que la Argentina tiene problemas muy serios y por supuesto que tanto el Banco Central como el organismo público, como banco, que es el Banco de la Nación Argentina, son actores principalísimos. Sí. Miren, permítanme dos minutos decirle lo siguiente. Yo estuve en los 90 en el Banco Nación, porque estuve desde el año 68 hasta que me fui, pero les quiero decir, mire, también en la Argentina en los años 90 hubo una crisis muy importante, donde la morosidad llegó a niveles extravagantes. Uh-huh. Tal es así que el Banco de la Nación Argentina llegó a tener el 54% de su cartera en mora. El rol del Banco Nación fue determinante porque fue el que fue a rescatar a los deudores en bancos privados que, por supuesto, no le daban la alternativa de una reprogramación o una refinanciación de su deuda. Y el Banco Nación se quedó con todo eso.
3: Claro.
1: Resolvió el problema de los bancos. Bien. Le dio un acuerdo, hizo acuerdos en provincia, y le quiero decir, del 54, cuando yo dejé el Banco de la Nación Argentina, la morosidad era el 0.68. Y le quiero decir, se puede verificar, y era el banco que menos mora tenía. Uh-huh. Y logramos, sí que estoy terminado con ustedes.
4: Gracias, Juan Carlos. Y voy a contar algo.
1: Discúlpenme, yo soy...
2: Interesante, para nosotros es un programa
4: donde nos gusta hablar largo y tendido para que todo se explique bien y donde somos plurales de escuchar a todos. De hecho, le agradezco y lo respeto mucho a Manuel Álvarez Agis, que me está escribiendo y me ofrece también tener esta misma discusión sobre... Él tiene una muy buena nota que un gran profesor, que es el profesor Eduardo Fracha, del IAE, siempre nos hacía leer. Emanuel tiene una explicación sobre cuáles son otros componentes que funcionan también en este proceso inflacionario. Y yo me acuerdo que la leí muy interesante en periodos de pandemia... sobre el fenómeno de la circulación, de la velocidad de circulación del dinero.
0: Y hay algo que señala Emanuel, que para mí es muy interesante.
1: Es especial ese hombre, así que no pierdan la...
4: No, ya vino el programa y de hecho...
0: No, para bien, claro.
4: Está escuchando el programa
1: y... No, porque yo les quiero decir...
0: Lo valoramos.
1: Lo respeto muchísimo.
0: Sí, claro.
4: Y también quiere dar su versión sobre lo que fue la salida del tema de los fondos buitre y aparte estuvo invitado aquí, lo invitamos otra vez. Un placer hablar con usted también.
1: Bueno,
4: gracias por venir, Juan Carlos. Juan Carlos Fabria, que es presidente del Banco Central.
0: No, que me quedé pensando una cosa de estas que también que son cuestiones... como para a veces entender más fácil situaciones que son muy complejas, que es lo que siempre dice Manuel, que a mí siempre me queda grabado, que es que en la macroeconomía vos tenés en la caja de herramientas 4 o 5 herramientas, no tenés más. Y que una es la emisión. Por supuesto que Manuel, obviamente, no soy exégeta de él, lo va a decir, lo va a explicar mucho mejor él que yo, pero él, por supuesto, que considera que la emisión genera inflación, que el Banco Central de la República Argentina tiene que tener objetivos más acotados, pero que hay determinadas situaciones que son muy puntuales.
4: La pandemia, él lo explicó ahí.
0: Por ejemplo, donde indefectiblemente vos tenés que emitir. Más allá de que la historia argentina es muy particular, es muy singular. Digo, tenemos una...
2: Yo la rediscuto.
0: Tenemos...
4: Bueno, pero guardémoslo para discutir.
0: Claro, obvio. Simplemente
2: no lo voy a hacer ahora. Simplemente
0: lo tiro acá porque es algo que me pareció interesante que siempre cuenta y habla de estas cajas de herramientas y que vos decís, bueno, no es ni mala... Como que la emisión necesariamente per se, esto quiero decir, no es ni buena ni mala. Sí genera consecuencias, ¿no?
4: Lo que hay que entender, me parece, es que, digamos, depende la cantidad de dinero que se ofrece y la demanda, ¿no? En definitiva, si vos emitís y la demanda es poca y circula mucho dinero, la tendencia es que el poder de compra del dinero baje. Interesante lo que plantea Manuel también en época de pandemia, cuando la velocidad con la que circulaba el dinero era baja porque estábamos encerrados básicamente, había emisión monetaria y sin embargo no aumentaban los precios. Interesante, te invitamos, Emanuel, y gracias por escucharnos, un placer tener de audiencia a personas que han participado de lo público y de tan variada opinión.

0: Unión Política. ¿Quién es Lisa Clavenés?
1: Es una buena pregunta y te la respondo así. Es la mujer que quiere destronar al actual presidente de la FIFA, a Gianni Infantino. Es quien estamos viendo en imagen. Ella es abogada, fue jueza, es actualmente la presidenta de la Asociación de Fútbol de Noruega. Como si fuera nuestra AFA, que tenemos a Chiqui Tapia. Bueno, ella es la Chiqui Tapia de Noruega. Es también exfutbolista profesional y exjugadora de la Selección de Fútbol de Noruega. Además, también está casada con una exjugadora de la Selección de Noruega. Y ella es quien ha alzado públicamente la voz más fuerte contra Gianni Infantino en los últimos tiempos. Y ahora le dio hoy una entrevista al diario británico The Guardian, y allí es la primera presidenta de una federación en pedir públicamente y con contundencia la renuncia de Gianni Infantino como actual presidente de la FIFA. Esto ya lo dijo públicamente en esta entrevista y lo va a ratificar en una carta que la semana que viene la Federación Noruega le va a enviar directamente a la FIFA. Es una mujer muy particular que hace valer su voz y su derecho. De hecho, por ejemplo, ella está dentro de la UEFA, que es la liga que reúne a todas las selecciones y al fútbol europeo, y ella en su momento peleó para estar en un lugar dentro de la UEFA que tiene una sola silla para mujeres, y ella fue y se decidió por pelear sillas de varones. Perdió, obviamente, pero dio la pelea, aunque sea en términos simbólicos. Simplemente traigo la anécdota para mostrar cómo juega esta mujer, que entonces otras cosas, repito, busca destronar al actual presidente de la FIFA, Gianni Infantino. Además, ella ya marcó que directamente le va a pedir, además de la renuncia, al Comité de Ética de la FIFA que investigue tres situaciones. ¿Cuáles son esas tres situaciones? Bueno, número uno, la más relevante por estos días, que generó mucho revuelo y que Infantino quedó muy debilitado porque tuvo que dar un paso atrás, que es que el presidente de la FIFA intentó vender el 20% de la comercialización de la Copa del Mundo que viene en los próximos años. Esto generó un revuelo en el mundo del fútbol. La UEFA se le plantó. La UEFA le dijo, nosotros no vamos a participar de un mundial que esté privatizado, que no forme parte 100% de la FIFA, y a partir de esta presión Infantino tuvo que dar marcha atrás. Pero igual, ella quiere que lo investiguen porque sospecha que detrás de esto hay algo, obviamente. Después también quiere que se investigue, ¿se acuerdan? Aquel premio que le entregó de una manera muy bochornosa en un casi paso de comedia o de tragicomedia a Gianni Infantino, a Donald Trump, que le dio un premio por la paz, dado que Trump había perdido el premio Nobel de la Paz, que se lo dieron finalmente a Corina Machado, que también de manera muy lastimosa fue y se lo dio a Donald Trump para quedar bien con Trump. Bueno, ahí también pide ella que se investigue eso. Y el tercer punto, no sé si ustedes van a recordar esto, pero ¿se acuerdan de Folarin Balogun? Es el jugador de los Estados Unidos que generó un escándalo durante el Mundial, claro, porque lo habían expulsado. Trump habló con Infantino y en una decisión también bochornosa revirtieron esta decisión y el goleador de Estados Unidos pudo jugar los 16avos de final contra Bélgica en una situación completamente irregular. En ese momento la presidenta de la Federación Noruega de Fútbol también alzó la voz en su contra y ella ahora quiere que también se investigue este tercer punto. Así que esta mujer, repetimos su nombre, es Liz Clavenes, le está generando un dolor de cabeza muy grande a Gianni Infantino y lo está acorralando también con la presión y sus declaraciones públicas.
0: Bueno, a ver cómo le va igual, ¿no?
1: Vamos a ver cómo le va.
0: ¿Le tenés fe?
1: Le tengo fe a la presión que le está ejerciendo la UEFA. Bien. A Infantino. Pero bueno, si consigue los votos de las federaciones menores, algo que aprendió de Julio Grondona, como contó Gustavo Gravia, que Julio Grondona se mantenía en el poder y eso se ha mantenido a lo largo de los tiempos con todos los clubes de la B, la C, la D. Bueno, Gianni Infantino siempre también ha tenido el beneplácito de los clubes de ligas menores, como puede ser África, Asia y demás.
0: Bueno, nos vamos a meter en el tema de la señora que van a ver en imagen ahora, que es Micaela Mendelevich, que nos va a hacer reflexionar un poco acerca de lo siguiente. Mica,
2: ¿tenés más de 40 años? ¿Estás cansado? ¿Estás estresado? ¿Tenés más panza? ¿Menos deseo sexual? Bueno, las redes te van a decir, necesitas testosterona. ¿Pero qué pasa si yo te digo que la andropausia no existe? Es un término que se está dejando de usar porque no hay un equivalente masculino a la menopausia. Durante muchísimos años, la menopausia era algo de lo que se hablaba puertas adentro. Hablábamos las mujeres puertas adentro. Del envejecimiento de los hombres no se hablaba directamente. Era un tabú que ni se mencionaba. Y en el último tiempo eso cambió muchísimo. De hecho, empezó a haber mucha literatura sobre menopausia y mucha conversación entre mujeres, podcast, información, análisis y hasta estudios científicos. Y en paralelo, ¿qué pasa con los hombres a todo esto? Lo que empieza a pasar es que se empieza a hacer esta recomendación, en redes sobre todo, del consumo de testosterona, del reemplazo de testosterona. ¿Por qué digo que no hay un equivalente? Porque la menopausia es un corte de luz. Y lo que le pasa a los hombres es una pérdida del 1% de la testosterona a lo largo de su vida a partir de los 40, 50 años con un punto más fuerte en los 60 y en los 70. Pero no se le parece a la menopausia. Entonces hay una especie de reacción cultural que trata de equipararlo porque sí se habla positivamente del reemplazo de la terapia hormonal de las mujeres y esto no tiene necesariamente un equivalente en los hombres. Entonces, ¿qué es la terapia de reemplazo de testosterona? Se empieza a vender en redes sociales como la idea de esta es la manera de que vos seas macho. Encontré un estudio muy interesante que se publicó en una revista científica que analizaron 50 publicaciones en Instagram y en TikTok que llegaban a 7 millones de personas y se preguntaban no qué estaban vendiendo, que era testosterona, sino cómo lo estaban vendiendo. Y la manera de venderlo no era con evidencia científica, no decían esto está testeado y probado que funciona acá y allá, sino que lo vendían como vas a tener más fuerza, vas a tener más éxito, vas a poder ser mejor líder, vas a tener más deseo sexual, va a mejorar tus músculos, vas a tener más energía. Entonces aparece esta idea del cuerpo masculino como algo que hay que optimizar cuando la industria de la belleza estuvo siempre ligada a algo femenino. Ahí parece haber unos roles que están bastante sacudidos y que en el fondo todo esto se monta sobre la pregunta de qué es ser un hombre hoy. Y cuando vos ves los tipos que venden esta terapia de testosterona, que ahora vamos a hablar un poco de la parte médica de todo esto, yo te traigo la discusión cultural y de redes, si querés, cuando vos ves son machos, musculosos, flacos, poderosos, exitosos, que te dicen tenés que tener erecciones todas las mañanas porque si no, algo está mal en tu vida. O sea, lo dicen así, directamente.
3: Machos Perdón, alfa, machos alfa.
2: En Machos Alfa hay un... En la serie Machos Alfa, que está que es una serie de ficción, que ni siquiera... No importa, pero hay uno que toma terapia, que toma testosterona. O sea, aparece este tema porque está recontra en debate. Esta idea de que no alcanza con envejecer, que hay que envejecer bien, que no alcanza con tener 40, 50 y sentirte bien, sino que tenés que parecer de 35, tenés que tener la misma energía que a los 35, las mismas ganas, el mismo deseo, y por supuesto que aparece todo esto acompañado de una moda del fitness, y además se riega por completo en la manósfera, ¿no? En esto que estamos viendo uh-huh. en internet, que es esta manera de ver la masculinidad que tienen las redes sociales. Pero yo creo que es una discusión mucho más amplia que una discusión hormonal y médica que se centra en qué es ser un hombre hoy, qué es ser un hombre y qué es ser un macho hoy, pero tiene consecuencias de salud y médicas complicadas.
0: ¿Cuántas preguntas? Después podemos volver a la parte cultural, si querés.
2: Sí.
0: Incorporamos al médico. Uh-huh. Pero quiero, sobre todo me lo pide Diego, aparte, te cuento. Está muy interesante.
2: Está muy bien. Hay que informarse.
1: Me interesan mucho, claro.
0: El doctor Fernando Difermo es médico endocrinólogo, es responsable del sector de diabetes y andrología del servicio endocrinología del Hospital Fernández. ¿Cómo estás?
4: ¿Qué tal? ¿Cómo les va? Buenas noches.
1: ¿Qué tal?
0: Bueno, contanos la parte médica de toda esta historia que Mica cuenta con mucho detalle.
4: Bueno, es verdad que aumentaron mucho las consultas por parte de los hombres respecto a la testosterona y hay un montón en redes. Está buenísimo esto de que el hombre se empiece a ocupar de la salud. Generalmente la consulta médica del hombre es cuando está enfermo, es raro que vaya, o al menos era raro antes que se ocupara de controlar su salud. Hay cada vez más opciones para mejorar la calidad de vida, esto de la longevidad saludable. Pero sí hay algo muy importante de que la terapia hormonal se usa como terapia de reemplazo Y si es un reemplazo, justamente porque hay una deficiencia, ¿no? Uh-huh. Es porque claro. está faltando.
0: ¿Cuál sería la terapia hormonal?
4: El uso de testosterona en distintas presentaciones. Hoy en día tenemos presentaciones en gel y tenemos presentaciones que son de depósito, inyecciones intramusculares, que distintas presentaciones que tienen distintos también intervalos de aplicación, ¿no? Depende del tipo de testosterona. Hoy en día comercializada por el ente regulador está el gel y después tenemos dos tipos de inyecciones distintas. Una se da mensualmente y otra sea trimestralmente.
2: Fernando, ¿y esto los hombres lo están consumiendo por fuera de las consultas médicas? O sea, ¿pasa algo como, por ejemplo, lo que está pasando con Ozempic?
0: Mercado paralelo.
4: Sí, hay un mercado paralelo y hay otras presentaciones de testosterona también en el mercado paralelo, que no es lo que está comercialmente disponible.
0: ¿Ese famoso?
4: Eso va por otro camino totalmente distinto. Eso es algo que no está regulado, eso terreno totalmente árido, pero es un preparado magistral. Que no tiene,
2: no tiene
4: una
2: MAT,
4: regulación.
2: No está
4: exactamente.
2: Para
4: no está
2: nada.
4: Para
2: o sea, el pellet de testosterona pellet de ese testosterona. Es. Como esto, por
0: hay
2: lo como, menos.
0: Hay famosos así. Que lo cuentan que se lo pusieron, es una sí. locura. Eso.
4: El famoso chip sexual que se. Ha
2: pero todo va ¿no? un poco sobre lo mismo, ¿no?
4: Sí,
2: sobre la
4: ver.
2: Idea de que la testosterona te va a traer esta masculinidad.
4: Sí, mayor virilidad, sí. ser más hombre, como decís vos, ser más macho, ¿no? En el mismo gimnasio también para aumentar la masa muscular. ¿Sí? No vas a tener la figura que querés si no usas testosterona, si no usas anabólicos.
5: ¿Cómo es con el tema del paso de los años?
4: Existe una disminución de la testosterona homodinámica que es mucho más paulatino, no es como la menopausia, como decía, okay. de que a partir de esta edad la mujer deja de menstruar y ya cesó su función del ovario. En la menopausia la mujer no produce más hormonas, pero es un corte bastante, lo puedes identificar. En cambio acá empieza a haber un descenso normal, fisiológico de la testosterona a partir de los 40 años. Es normal que pase.
2: ¿Y por qué, perdón? Y ahí, perdóname que te interrumpa, pero es interesante esto. ¿Por qué la terapia de reemplazo hormonal en las mujeres sí está recomendada, estudiada y evaluada, sobre todo en determinados casos donde hay síntomas muy claros, y en los hombres no?
4: Es que la terapia hormonal en el hombre sí está estudiada y validada cuando realmente hay una deficiencia marcada. Porque una cosa es que vaya bajando despacio con lo largo de los años y otra cosa es que haya realmente una deficiencia de testosterona.
2: ¿Qué puede pasar?
4: Que puede pasar y hay un montón de causas. Pueden ser causas que tienen que ver con el testículo del varón, puede ser con causas que tienen que ver más funcionales. Nosotros, todas nuestras hormonas en el cuerpo están reguladas por una glándula que se llama hipófisis, como la glándula madre, y puede pasar que esa glándula madre no envíe la señal que el cuerpo necesita. Un caso muy claro es las personas con obesidad y con diabetes suelen tener niveles más bajos de testosterona. Y es una indicación eventualmente la
2: terapia. ¿Y ahí qué se hace? ¿Un análisis de sangre? ¿Qué tipo de análisis para medirlo?
4: Exactamente. Se hace una medición de análisis en sangre de testosterona y las hormonas que regulan la testosterona, estas hormonas que mandan la señal para que se produzca la testosterona. Y siempre se busca la causa, ¿no? Si es algo más orgánico o, como le decimos, más funcional, si depende de.
0: Por una pregunta, pues digo, eso que vos contás es lo que aparece en los análisis cuando te sacas sangre, te aparece la testosterona también, un montón de cosas aparecen.
4: Sí.
0: Psicología. También me imagino que hay un componente psicológico, ¿no? Que juega muy fuerte en toda esta historia.
4: A ver, va más allá de la testosterona. Sí, vas más allá de pensar que. Lo que tiene que ver con el deseo sexual y la conducta sexual no es solamente hormonal, hay un montón de componentes. Hoy mismo un paciente me comentaba, tiene testosterona normal y no logro tener una buena vida sexual y no es solamente por...
0: ¿Y cuál es el problema ahí?
4: Y juega lo psicológico, lo mental, lo social, el vínculo con la pareja,
5: el estrés, no tiene nada que
4: la alimentación
5: ver.
4: También, sí, el bueno, sobrepeso y la obesidad.
2: ¿Que alguien que te hace esa consulta podría encontrarse en redes con estas recetas mágicas de testosterona y caer en eso?
4: Totalmente, es mucho más fácil acceder claro. a ese tipo de recetas que ir a una consulta médica.
0: Te provoca las redes aparte.
2: Claro.
4: Totalmente.
2: ¿Sí? ¿Y cuál es el
0: falta
2: riesgo?
0: Eso, ¿no?
4: Es que el
0: sí.
4: algoritmo mismo te lleva también a que claro.
2: ¿Y cuál es el riesgo de medicarse sin toda esta consulta previa?
4: Como les decía, las terapias de reemplazo hormonal son terapias de reemplazo. O sea, que solamente tienen indicación cuando hay una
2: pero
4: falla.
2: Ponele que no me di nada, me encontré en redes con un tipo que me vende testosterona, yo quiero tener una, soy tipo y quiero tener más virilidad, etcétera, hacer un chad, y me compro testosterona inyectable y me empiezo a inyectar testosterona. ¿Ahí hay un riesgo o no pasa nada?
4: Puede aumentar el riesgo, así como con muchas otras situaciones también, de trombosis, que es que se formen coagulitos de sangre en las venas y eso pueda viajar al resto del cuerpo. Puede aumentar los niveles de glóbulos rojos en sangre y eso también aumenta el riesgo de trombosis. Está contraindicado en personas que tienen nódulos de próstata, tumores de próstata que son malos y que están activos o que no están estudiados. Entonces, siempre es bueno, se recomienda hacer controles prostáticos antes de dar la testosterona. Y en personas que tienen falla cardíaca, como les decía, también está contraindicado. O sea, no es algo barato para el cuerpo tampoco dar un exceso de hormona. Así como tampoco en la mujer está bueno dar un exceso hormonal, tampoco en el...
0: Sí, ¿quién regula esto? Porque no aparece una policía sanitaria decir, che, este, ¿qué hace esta cosa? Liquídenlo.
4: Existe un ente regulador que es el ANMAT y eso define las presentaciones comerciales de testosterona, pero no, es, no,
0: pero
4: es
0: el que recomienda esto sin
2: no,
0: ser
2: eso
0: médico.
2: No, está regulado.
4: No está regulado.
2: Y ese es uno de los grandes problemas.
4: Claro,
2: que
4: tal cual.
2: En redes en el... esté lleno de gente hablando que no es médica, que no tiene aval científico. Tampoco hay tantos estudios sobre el uso de testosterona, como en este uso cultural de testosterona, ¿sí?
4: No, hasta hace no mucho había pocos estudios respecto en general al reemplazo con testosterona. Hace el año pasado se publicó un estudio muy grande sobre el uso de testosterona en personas con enfermedad del corazón y eso demostró que no aumentaba, o el mito este de que la testosterona daba infartos un poco se derribó. Es bastante segura, si está bien indicada y en una dosis que le corresponde al cuerpo.
5: ¿Y si no,
4: no
5: pasa eso, qué efectos secundarios puede haber?
4: Si no pasa la...
5: Si hay otra dosis, si está mal indicado.
4: Puede aumentar, como decía, el riesgo de trombosis, que suban los glóbulos rojos, puede aumentar el riesgo de que el corazón no funcione correctamente.
5: Está bien, ahora, eso para sí, tener, sí, y yo puede para concientizar.
4: Pues. Puede dar exceso de vello en el cuerpo, pero puede aumentar el riesgo de...
2: Sí, tampoco es que usas
4: el pelo.
2: Testosterona y te va... o sea, tampoco es que es algo que si lo usas te va a hacer especialmente mal, pero es ideal hacerlo controlado. Ahora, lo que yo me pregunto es... Porque vos sos endocrinólogo y ves mujeres también, uh-huh. Y sí se empezó a hablar más de menopausia y eso también tiene consecuencias en el mundo científico porque las mujeres somos históricamente menos estudiadas que los hombres, siempre se toma al hombre como paradigma y a la mujer se la estudia menos. Entonces, con cosas como la menopausia, que solo nos pasan a las mujeres, había menos estudios, menos droga, menos... te decían, ya se te va a pasar. Bueno, a mí me ha pasado, de hecho, que vas a una consulta y te dicen, bueno, eso es la perimenopausia, tenés más de 40, ¿qué querés? Ya se te va. Y vos decís, no, te estoy diciendo que tengo un síntoma concreto, a ver si hay algo que podemos hacer con eso. Y eso está ahora cambiando mucho. ¿Es esto un equivalente de ese cambio para vos? ¿O tiene alguna relación este uso desenfrenado de la testosterona?
4: Creo que tiene también, como decir, lo primero que dijiste fue el uso de las redes y cómo uno se atrae de eso para ser más hombre, ser más viril, tener más presencia en redes, cómo pasa todo por una imagen, una foto, un video. Creo que pasa por eso también. Y al hombre también le está pasando esto de la imagen corporal que quizás antes no era tan así. Algo importante también para contarles es que el uso de testosterona hace que el propio testículo no produzca testosterona. Entonces eso puede aumentar el riesgo a la larga de menor producción de espermatozoides, es decir, el riesgo de infertilidad, claro, a largo plazo, ¿no? Entonces, cuando la usamos, cuando falta, siempre tenemos que averiguar sobre justamente el deseo de fertilidad del varón. Porque la diferencia de la mujer, el varón puede seguir paternando muchos más años. Claro. Entonces eso también es importante hablarlo.
0: ¿Qué tema? Como tantos que están en las redes sociales, qué claro, increíble.
4: Sí.
0: Que opina cada salvaje, me parece, ¿no?
2: Sí, pero más allá de las opiniones, no son cosas que se dan aisladas, porque yo sí creo que hay algo que está muy que se está rompiendo, que es el lugar tradicional del hombre en los últimos 50 años.
0: Sí.
2: Entonces, al no saber a dónde encajar de nuevo, empiezan a aparecer esto, como ideas de tener que ser más macho, cosas que antes estaban solamente como... nos invadían más a nosotras que a ustedes, ¿no? El deber ser.
0: Toda esta idea que siempre charlamos en tu columna sobre la baja de la natalidad, las dificultades para formar pareja, llegar soltero de grande, te generan todavía, esto lo digo por experiencia, y creo que nos pasa a todos un poco lo mismo, seguís en el mercado... durante mucho más tiempo, más de grande, y es como que querés conquistar a alguien y querés que te vaya bien en el arte del
2: levante.
0: Y no tenés
2: 30 o 20.
0: No, bueno, pero es cierto que hoy la vida también, y también está un poco desarrollada esta idea de que los hombres como los vinos, viste, que llegás más de... Pasan los años y hay cosas en las cuales te sentís mejor. Y la vida hoy te ofrece un montón de cosas, desde la vida sana hasta, no sé, tu, el supuesto éxito laboral o la posibilidad de tener una vida más estable. También, al mismo tiempo, te exige tener que ir al gimnasio, mantenerte bien. Y ahí, lo digo, es una autocrítica.
4: Existe algo muy frecuente que es la ansiedad.
0: Presionamos mucho para
4: eso. La ansiedad de desempeño que tiene el varón, ¿no? Y es una consulta que a veces se ve más, ¿no? Esta necesidad de rendir siempre frente al acto sexual con la pareja que tenga, ¿no? Esa es una ansiedad de desempeño que, como me preguntaste vos, depende de un montón de factores, no solamente del hormonal, ¿no?
0: Muchas gracias por venir, Fernando. Un placer escucharte. Gracias. Bueno, ¿qué remate querés hacerle, Tomica? Ahora sí. Yo, el Dieguito me pidió que me... Te quería escuchar un poquito más.
1: Ajá.
0: Tiene muchas preguntas para hacerte.
1: Es muy interesante lo que trajiste.
2: Que se está vendiendo culturalmente la posibilidad de no resignar nada.
0: Sí.
2: Y no, eso no es verdad. En toda elección hay una resignación. No se puede ser el macho perfecto que rinde en todo. Porque me parece que lo que se vende es una receta mágica. Sin entender que esta optimización es imposible. Y yo creo, y esto sí es una opinión personal, que en la optimización del cuerpo, en esta idea que aparece no solamente en los hombres, en las mujeres aparece muchísimo, que es una mezcla de miedo con envejecer, con la idea de que que comes tenés que mirar la etiqueta exactamente para no comer un ultraprocesado, si no vas al gimnasio todos los días. Todas recetas que, en su justa medida, son imprescindibles, necesarias y bárbaras para vivir mejor, y que llevadas a un extremo encierran un terrible miedo a morirte. Ni más ni menos.
0: Es tremendo. Sí, sí.
2: Por miedo eso, a la muerte.
0: ¿Te puedes decir una cosa?
5: Pará, yo superé el miedo a la muerte. Lo tuve mucho tiempo.
1: ¿En serio?
5: Sí, en serio. Sí. Lo tuve mucho. Manejaba la moto, te digo, con complicado. Miedo con miedo a morir. Pero no por la moto, sino porque era un momento donde estaba yo sola,
2: todos
5: encapsulada.
2: Miedo a morir. Si no bueno, tenés miedo a morir, sos un psicópata.
5: No,
2: pero...
5: no, lo superás el miedo.
0: Quiero decirte algo, te va a doler mucho, Mica. Estás muy bien, Shulhan, con lo que acabas de decir.
5: Pará. No nos preparan para el tema de la muerte. Para mí es un próximo tema que tiene que tener Mica.
0: Escúchame,
1: le pongo like.
0: Te portaste bien, Mica, con lo cual te vamos a regalar estos minutos. Yo quiero que me expliques. Explícame esta frase. ¿Qué quiere decir Sabina cuando dice: cuando Agustín se sienta al piano, Diego Rivera, lápiz en mano, dibuja a Frida Kahlo desnuda? ¿De quiénes habla? ¿Quién es Agustín? ¿Quién es Diego Rivera?
2: Diego Rivera estaba más vestida que desnuda, porque verla desnuda era...
0: ¿Y qué tienes para contar de Frida Kahlo?
2: Lo que tendría para contarles es una clase de historia del arte, para que no diga eso, porque es incorrecto.
0: Mica versus Sabina.
1: Dale,
0: Mica enfrenta a Sabina.
2: Yo hablo de muchos temas, biribidios, pero acá la licenciada en historia del arte, si puede hacer algo, es responderte
0: Diego Rivera,
2: esa frase
0: con
2: corrección. ¿Con
0: lápiz en mano a Frida Kahlo desnuda?
2: No, desnuda no. Frida Kahlo tuvo un accidente a los 18 años, la atravesó un palo desde la parte de la pelvis hasta la garganta y tuvo 34 operaciones, estuvo postrada toda su vida, usaba un corset, no, desnuda no. En todo caso,
0: Sabina imaginó eso.
2: Bueno,
1: es una licencia poética.
2: Está bien. Bueno. Y además, Frida no era la musa de Rivera.
1: Sabina no es un historiador.
2: No, y Sabina bastante...
1: Lavate la boca. Bueno, poné un freno.
0: Tenés dos minutos, Mike.
1: Estás muy politizada.
2: Me están diciendo ya feminista horrible y todos los viernes gano el mote.
1: Eso no.
2: ¿Cómo pasó una pintora a volverse una marca global? Hay una muestra en la Tate, en este momento, la Tate Gallery de Londres, uno de los museos más importantes del mundo, sobre Frida Kahlo, pero que no se mete solamente en Frida pintora, en su vida, en el sufrimiento, en su relación con Diego, en que le gustaba tomar alcohol y tener sexo con mujeres. Las operaciones, el dolor, el sufrimiento, transformar eso en arte. No todo eso, que es lo que ya conocemos tantísimo de Frida, sino en cómo se convirtió en un ícono. Y los íconos, estábamos hablando antes de la iglesia, son planitos los íconos.
1: Uh-huh.
2: Los íconos no tienen relieve. Entonces, al convertir a Frida en un ícono, en principio le estamos restando la posibilidad de verla como una gran pintora, que es exactamente lo que es, ni más ni menos. Mucho más allá de su vida, mucho más allá de con quién estaba casada o enamorada, o si fue el amante de León Trotsky o no. Mucho más allá de eso, Frida era una pintora que en su época pudo inspirarse en algo que es magnífico, no mucha gente sabe, que son los exvotos, que son unas pequeñas pinturas que la gente en las iglesias en México, donde son profundamente católicos, pero además muy sincréticos, o sea que se nutren de otro montón de cuestiones y no solamente del catolicismo, pintaban estas pinturas chiquititas, la gente, y les ponían abajo, vengo a pedir, agradecer, como estamos viendo hoy en San Cayetano. Bueno, Frida tiene una colección de 300 de estos exvotos y mucha de su pintura, de sus autorretratos, hizo 150 pinturas en su vida, un tercio de esos son autorretratos, están inspirados en estos exvotos. ¿Qué hace la muestra de la Tate? Muestra todo lo contrario, la Frida ícono, o sea, esa que cuando uno va caminando por la avenida Cabildo, te encontrás que está en los almohadones, en las zapatillas, en las sábanas, en las vidrieras, que una Frida que tiene los labios pintados de rojo y la uniceja, pero la cara impecable, como que está hasta embellecida. ¿Vieron este dibujito, esta caricatura de Frida que está por todos lados y que no se parece nada a la Frida artista real? Y ahí hay algo muy curioso. Frida es la artista mujer más cara de la historia. Sus cuadros, el cuadro récord, se vendió en $50 millones. Está bastante por debajo de un hombre. El cuadro récord de Picasso de Polo, que está arriba de los $180 millones. Primero ahí tenemos, a la vista de todos,
1: una brecha
2: la
1: de género.
2: Brecha inmensa en el mercado del arte. ¿Por qué la mujer más cara vale eso y el hombre más caro vale otro? Yo les pregunto, ¿qué saben de la vida de Pollock? ¿Con quién estuvo? ¿Cuántas mujeres?
0: De Frida sabemos todo.
2: Todos sabemos
0: la
2: de
0: verdad.
2: Frida. Todos sabemos de Frida. Sin embargo, la muestra de la Tate es la primera muestra en la historia de la Tate Gallery de Londres que tiene récord de preventa aún antes de haberse abierto las puertas para ver Frida, un ícono, que es lo que se va a ver en Londres ahora. Es impresionante.
1: Bien, gran marcamos.
5: Dato. Gran dato.
0: Qué felicidad tenés, Mica, al hablar de estas cosas.
2: 59, justo.
0: Muy bien, justito. Mira, y 9. Ya está.
2: Ahí tenés.
0: Amigos, ¿nos vamos?
1: Dale, Gon.
0: Dieguito, portate
1: gracias
0: bien,
1: por tanto.
0: Portate bien.
1: Siempre.
0: Tomaste nota de todo, ¿no?
1: Yo soy una persona...
0: ¿Lo tomaste nota de...?
1: Sí.
0: ¿Vos si te grabas?
2: Por las dudas no te inyectes testosterona.
1: Bueno, vamos a ver.
0: Inyectate.
1: Vamos a ver.
0: Hacelo por el periodismo.
2: Anda a ver a Fernando antes.
1: Yo creo que la vida es para vivirla.
0: Pavel se pone también
2: Pavel
0: como...
2: también se pone. Pónganse todos testosterona.
0: Escúchame, un viste una intravenosa con testosterona.
1: ¿Cómo es? Yo qué sé, llegado el caso. Es la caja de herramientas, la que hablaba de Manuel. No sé, si tengo que usar esa herramienta, la usaré. Yo qué sé, no sé.
0: Gracias, querido.
2: Bueno.
0: Buen fin de
2: gracias,
0: para vos.
2: Lo que
0: buen fin
2: ahí.
0: De para vos,
2: me encanta,
0: vale, querida.
2: Mira, estamos todos friacalizados.
0: Ah, muy bien.
2: ¡Ay, qué me encantó!
0: Muy bien.
5: Ay,
0: muy
5: pero
0: bueno.
5: Chicos, yo estoy divino.
1: No,
5: incluso monoseja.
0: Que
5: no,
0: sea,
5: no,
0: todo no. Monoseja. No, gracias, Mica. Hasta el lunes. Gracias, hasta el lunes. Hasta el lunes.
5: Sí,
0: muy bien.
5: Qué divino.
0: Buen
5: eso.
0: Fin de para todos,
5: muy
0: amigos.
5: Bueno.
0: Nos despedimos con esta imagen maravillosa.
2: Qué divino.
0: Todos con nuestro talismán, Dieguito con el mono. Por gorila, te lo dijeron, Dieguito.
1: O por monito.
0: Buen fin de para todos.
1: Chao.
0: Hasta el lunes.
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